0: Harbig y Sumi. Son las declaraciones del líder ruso Vladimir Putin.
1: Y en paralelo, Ucrania denuncia nuevos ataques rusos, incluido uno en Sumi, que ha dejado al menos 4 muertos, entre ellos un menor, además de otros bombardeos en el este y sureste del país. Y en deportes, más del Mundial de Fútbol, sorpresa en Miami, de momento Argentina, que va a disputar la prórroga contra Cabo Verde después de empatar a 1 en los 90 minutos en reglamentarios. Vamos a conocer más detalles de cómo va ese partido. Fran Espín, buenas noches, Fran.
2: Buenas noches. La albiceleste está dominando el encuentro, se adelantó en la primera parte gracias a un gol de Messi, que está siendo de nuevo el mejor del partido. Ya en la segunda mitad, Deroy Duarte ha aprovechado una jugada por banda derecha para batir al Dibu Martínez.
3: Chita para Cabo Verde, disparo, gol, gol, gol, gol, gol, gol, gol, gol, gol, gol, gol, gol, gol.
2: Eso ha ocurrido en el minuto 60, pueden escuchar el resto del partido por Radio 1 en Tablero Deportivo. El ganador se enfrentará a Egipto, que ha eliminado a Australia en los penaltis. Y ahora, en algo más de una hora, a las 3:30 se disputa el último partido de 16avos de final. Colombia gana, por cierto. Ya de cara a los octavos, parece que finalmente el Inglaterra-México no se cambiará de horario por el riesgo de tormenta. Se mantiene a las 2 de la madrugada, horario peninsular.
1: Gracias, Fran, pues haya o no novedad en ese partido entre Argentina y Cabo Verde, lo contamos en una hora en la siguiente cita informativa. Recuerden que toda la información actualizada la pueden seguir también a través de la web, hacerlo en rtve.es.
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0: Seriéfilos, seriéfilas, este programa hoy lo hacemos con mucho orgullo.
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0: En la Semana del Orgullo LGTBIQ+, en la capital de España, De Serie quería sumarse a esta fecha para celebrar, comentar y también reivindicar en un programa especial de cómo las series han tratado y se trata a este colectivo. 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

0: romper un poco la estructura del programa y nos vamos a mezclar, porque además hoy es el día para hacerlo. Primero porque estamos en una ubicación muy especial, nos encontramos en un set en el CaixaForum de Madrid haciendo el programa dentro de los cursos de verano de la Universidad Complutense de Madrid bajo el título Entretener y Formar en la Radio Pública. Y como nos acompaña público, os quiero decir que tenéis los micrófonos en cualquier momento para decir lo que os dé la gana. Solo levantáis la mano y Sergio os hace entrega del micrófono y podéis comentar lo que sea. En De Serie, hoy vamos a recorrer muchas series. Vamos a analizar personajes, desde los que rompieron el silencio hasta las ficciones que han cambiado la forma en la que nos miramos. Porque una serie no cambia la sociedad, pero sí lo cambia una conversación. Y eso es el inicio.
1: Very funny, Ross is gay, ha ha.
2: No, no, no, good, so you're moving on. Do you have any idea where you're moving on to?
3: No, I don't know, I've got plenty of opportunities. I mean, just now, there was
0: Hay series que nos encantan, como Friends, pero que no han envejecido bien en ciertos aspectos. Y vamos a comenzar recibiendo y saludando a nuestra experta en diversidad, la actriz Laura Galán.
4: Hola, Laura, ¿qué tal? Muy buenas, pero qué gustera, ¿no?, estar aquí.
0: me alegro. Y al presidente del COGAM, Ronnie de la Cruz, bienvenido, ¿qué tal?
5: Bien hallado, gracias por la invitación.
0: Bueno, lo primero, ¿qué es COGAM?
5: Pues COGAM, así muy rápido, es una asociación LGTBIQ+, de Madrid, que llevamos 40 años, además este año cumplimos 40 años, trabajando por el colectivo, intentando poco a poco resolver todos los problemas que giran en torno al colectivo, los problemas que tiene la T, VIH, damos charlas en educación, atendemos a personas vulnerables en la asociación, nos peleamos con los políticos para que desarrollen las leyes aprobadas y aprueben nuevas cuando toca, etcétera, etcétera, etcétera.
0: Bueno, es importante, yo creo, que tengáis también vuestra voz aquí. Y Laura, ¿con qué quieres que empecemos?
4: Con datos. Hoy vengo yo, vamos, con el Excel puesto encima.
0: Pues ponte las gafas y empezamos, que venga. Creo que es muy importante esto para comenzar el programa.
4: Mira, ya. ¿Qué decía yo? Que ya sabéis que todos y todas, que hay varios días al año que caen regalitos. Algunos diréis Papá Noel, otros diréis los Reyes Magos. Y yo digo, el día que ODA publica nuevos informes anuales. Ya sabéis que ODA es el Observatorio de la Diversidad en el Audiovisual y estudia con mucho detalle todo tipo de representación diversa.
0: Sí, alguna vez hemos hablado de sus informes sobre gordofobia, por ejemplo. Sí. Y hace muy poco acaban de sacar su informe de este año.
4: Claro, claro, y por eso hoy vamos a ver las cifras de cómo se ha portado nuestro audiovisual en torno a lo LGTBIQ+, en 2025.
0: Dale, vamos.
4: Bueno, pues mira, respecto a la ficción de 2025, ODA ha analizado 125 películas y 89 series. En total, 2015 personajes, de los cuales el 9,92% son personajes LGTBIQ+, lo que supone un leve descenso respecto al 10,11 del año 2024. Hay una buena noticia, y es que tras varios años de bajada, ha habido un aumento porcentual de aquellos personajes que pasan el test de Vítor Russo.
0: Vamos a explicar lo que es el test de Vítor Russo, vale. Que es una herramienta que se usa para determinar la representatividad del colectivo de la ficción a través de tres reglas básicas. Uno, la trama debe contener un personaje claramente identificable como gay, lesbiana, bisexual o transgénero. Dos, su orientación sexual o su identidad de género no debe ser ni la única ni la característica principal que defina al personaje. Y tres, el personaje debe estar vinculado a la trama de tal manera que su eliminación suponga un efecto significativo en la misma.
4: Pues muy bien explicado. Y sabiendo esto, los datos son un poco de bajona, Diego Roni.
0: Pues qué mal.
4: Pues por eso lo decimos aquí en los micrófonos. Aunque más del 60% de los personajes queer son principales, menos de la mitad de ellos tienen una trama relacionada con algo que no tenga que ver con su identidad. Además, ODA señala que hay una elevada concentración de los personajes LGTBIQ+, en unas pocas ficciones, lo cual implica que existen muchas obras donde no hay nada de representación, o esta es anecdótica, vaya.
6: Presumiendo que lo sabe todo, me dice cosas que no suenan del todo bien. Está tratando.
0: No sé si conocéis esta serie, pero si no la habéis visto, Marilyendre, la tenéis que ver.
4: Efectivamente, cuando acabe el programa, a casa a verla. No podemos no mencionarla,
0: claro.
4: A nuestros amigos y amigas de Marilyendre. ODA observa, y cito textualmente, como casi todo lo anterior, porque la gente de ODA se explica maravillosamente, que la vinculación entre lo queer y la juventud sigue también muy presente. Pero en esta ocasión encontramos producciones importantes que problematizan esta asociación a la vez que pretenden reflejar realidades que vayan más allá de esto. Por ejemplo, Más palomas en cine y Marilyn en televisión muestran cómo se sitúa la armarización en las personas de la tercera y cuarta edad.
0: Y esto es una visibilización estupenda y necesaria.
4: Hombre, desde luego. Y tenemos un poco de cosa buena y un poco regulinchi. Algo que nos gusta, por ejemplo, es que algunas narrativas más estereotípicas, especialmente aquellas vinculadas a la promiscuidad, ¿verdad?, continúan perdiendo vigencia.
0: ¿Y lo regulinchi?
4: Ay, pues los regulinches, que las historias que se cuentan sobre el colectivo siguen concentrándose en un número reducido de temas, particularmente la discriminación, el acoso y las relaciones afectivas, lo que limita el abanico de experiencias representadas en pantalla.
0: A tope de cal y a tope de arena, vaya.
4: Totalmente. Y por eso también es muy interesante un punto que muestra Oda en su informe, y es un ranking de plataformas que el ranking de plataformas que más espacio dan a la diversidad LGTBIQ+. Y no solo eso, sino también relacionado con personajes racializados o con discapacidad. Os voy a decir solo el top 3 para no extenderme mucho, pero os recomiendo que entréis en la página web de Oda, que es oda.org.es, y le deis una vuelta porque es súper interesante. Allá van.
0: Vamos.
4: En el puesto número 3 de plataformas que han tenido más diversidad encontramos a... Laura Beatbox, a 3Player, que bien. De 9 producciones, 8 pasan el test de Vitor Russo.
0: Bueno, bien. 8 de 9 da bastante alegría, la
4: bien,
0: verdad.
4: Bien, así es. En el puesto número 2 está... Lo voy a hacer así todo el rato. Movistar Plus, con un total de 9 ficciones de sus 13 anuales.
0: Bien, no es un mal porcentaje.
4: No está mal, pero nosotros siempre queremos más, eso es así. Y en el puesto número 1...
0: ¡Pum!
4: Netflix, con 16 series que apuestan por la diversidad de un total de 22 producciones que hicieron en 2025.
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0: Telita.
4: Madre mía.
0: ¿Os acordáis? Al salir de clase, mítica serie de finales de los años 90, donde la homosexualidad estaba presente. Entiende, es homosexual, es marica. Ronnie.
5: Historia de España.
0: Historia de España. ¿Cómo ves el informe que ha hecho Laura? ¿Qué nos ha traído Laura?
5: Pues primero, hay que dar las gracias a Oda porque se realice este informe, porque nos ayuda a poner datos a la realidad. Y bueno, hay cositas positivas y hay algunas negativas. Entonces, bueno, pues hay que insistir y seguir apostando, seguir empujando un poquito a las plataformas, apostar por el colectivo y por visibilizarlo de una manera sana para generar nuevos referentes, porque es muy importante que la cultura apueste por ello.
0: ¿Cómo ves que las series visibilizan el colectivo, al colectivo?
5: Hay veces que bien y que aportan cosas buenas y positivas y que generan referentes, pero bueno, hay otras veces que no es así y que lo que nos vienen a dar son clichés y a recrearnos en determinadas cosas que estamos cansados de ver.
0: Estamos en este programa especial de series, nuestro primer orgullo. ¿Qué pedirías como presidente de COGAM a las plataformas? Imagínate que todas las plataformas y todos los creadores de series nos están escuchando.
5: Sí.
0: ¿Qué pedirías?
5: Pues más ficción donde haya personajes LGTB que pasen el test, que pasen este test que estábamos mencionando antes. No me acuerdo del nombre, perdona.
4: Vitor Russo.
5: El test de Vitor Russo, perdón. Porque es fundamental la cultura, y las series son cultura, también es una forma de reivindicación. Evidentemente yo entiendo que no todo producto cultural tiene un trasfondo reivindicativo, pero que apuesten por ello nos ayuda a todos como sociedad a crecer y a visibilizar la realidad, vaya, que está ahí.
0: Bueno, para concluir, queremos preguntarte que nos recomiendes una serie.
5: Pues mira, pensé en Pose, pero quería darle una vueltecita, porque más justo me la has puesto, y quería recomendaros It's a Sin, que es una serie de HBO de hace unos añitos, ambientada en el Londres, en la época del comienzo de la pandemia del VIH.
0: ¿La habéis visto? No.
4: Pues a casa.
5: Pues hay que verla, os lo recomiendo mucho, porque trata ese momento histórico de una forma muy, muy interesante, y quienes la han visto y quienes lo han vivido dicen que es muy fiel a la realidad.
0: Pues Ronnie de la Cruz, presidente de Kogan, te despedimos con una de sus canciones. Gracias por estar presente en The Serie.
5: Muchas gracias a ti
0: y
5: por
0: feliz orgullo.
5: Gracias. Nos vemos el 4 de julio en las calles. Por
4: Vamos.
5: Favor,
4: gracias.
5: Todo el mundo a la calle.

0: Y además de Laura Galán, ya nos acompaña nuestra experta en arte, Valeria Palmeiro. Coco Dávez, ¿qué tal?
1: Hola, ¿cómo estáis? Muy bien.
0: Hoy me gustaría mezclar arte y diversidad. ¿Cómo lo veis?
2: Pues muy precioso, ¿no?
1: Sí, me encanta la idea.
0: Os cuento, Laura, como ya sabéis, es nuestra experta en diversidad en el programa. Valeria Palmeiro es artista, nuestra experta en arte. Y hoy lo que vamos a hacer va a ser fusionar las dos cosas. ¿Os suena bien?
2: ¡Fusión! No, que esto todo, pues no tiene imagen, pero he hecho la tontería que esto que era de
0: repente
2: Dragon Ball.
0: He pensado que era un corte que había metido y no me acordaba.
2: Es que soy así, soy actriz de voz.
0: Muy bien. Lo que he hecho, bueno, ella es ganadora de un Goya por la película Cerdita. Un
2: hace
0: día te lo tienes que
2: ya.
0: traer.
2: Ya, vale, sí. Pues un día me lo traigo.
0: Sí, sí. Lo que he hecho ha sido pedirles a las dos que eligieran tres series que tengan que ver con esta temática, tres series que les hayan emocionado, conmocionado por algo. Y vamos a empezar por las elecciones de Valeria con esta serie que a mí me conmocionó.
3: How does someone as talented as you wind up dancing for a whole bunch of junkies?
4: I want to be a star.
3: You ever consider joining a house?
4: What do you mean?
3: Well, a house is a family you get to choose.
4: I have bigger dreams of performing at some ball.
0: Pose.
1: Pose, qué gran serie. Antes habéis hablado de ella, he escuchado que no la habéis visto, pero yo os la recomiendo mucho. Yo creo que esta serie deberían ponerla en los colegios, ¿no? Aquí lo que representan pues, es esta comunidad con personas homosexuales, negras, trans, además contagiadas con VIH, o sea, era el ostracismo más absoluto y como a través del arte siento yo, ¿no?, que es como si el mundo no me deja existir, ya me invento yo un mundo donde voy a poder ser, ¿no? Y creo que... Pienso yo, ¿no? A través de la moda, del baile, de la música incluso también, ¿no? Esos karaokes que hacen y a través de las casas, ¿no? Esa creación de familias pueden ser.
0: ¿Les explicamos lo que, para la gente que no lo haya visto, lo que son las casas?
1: Sí. Digamos que estas personas a las cuales las han expulsado ya no solo de la sociedad, sino también de sus propias familias, encuentran en esta comunidad pues, a personas que las van a acoger en una casa, van a formar su propia familia con personas que están en la misma situación y van a poder expresarse a través de las creaciones de los ballrooms, que son estos lugares donde pues, a través de la moda, la música, el baile... van a inventarse o van a descubrir o van a reivindicar cuál es su propia identidad.
0: Creando arte. Porque
1: creando
0: al final
1: arte.
0: Es una mezcla de arte por todos lados y además con un trasfondo muy emocional porque estás viendo la serie y te tocan los personajes.
1: Totalmente. Y bueno, y que además es algo que en teoría conocemos, pero yo creo que todavía sigue siendo bastante ajeno a nosotros las personas enfermas de VIH y creo que sigue todavía siendo un estigma muy grande. Dentro y fuera de la comunidad, ¿no? Y me parece que lo retrata muy bien.
0: Tengo un dato aquí que tiene el récord de elenco trans como el mayor reparto de actrices trans en roles protagónicos de la historia de la televisión. Oh. Algo para remarcar. Bueno, nos vamos a tu segunda elección, que yo esta serie no la conocía, es The Bisexual. Cuéntanos.
1: Bueno, The Bisexual es una serie que ahora mismo es una pena porque no se puede ver en ninguna plataforma, pero yo espero desde aquí, reivindico que la vuelvan a traer. Y para mí fue muy importante porque no es que muestre un personaje saliendo del armario, sino es un personaje que se considera lesbiana y de pronto se enamora de un hombre. Entonces me parece como interesante este momento en el que te has narrado a ti misma, ¿no?, toda la vida, una identidad, una forma de ser y de pronto... cambia la historia, ¿no? Esa narrativa hay que modificarla y cómo el colectivo se lo va a tomar, que no se lo toma bien.
0: Me
1: parece interesante porque también como persona bisexual lo he vivido muchas veces, ¿no? Esta cosa de no te fíes de los bisexuales, hay mucho estigma con esto, ¿no?
2: La bifobia
1: que está pues muy bien representada en esta serie. Y además yo destacaría que la creadora de esta serie, que como pasó con Lena Dunham, es la directora, la guionista, la protagonista, es Desiree Kavan, que es una mujer iraní. Y hay que recordar que en Irán, a mí me recordaba mucho una película que me impactó mucho en su día, que fue Nadie sabe nada de gatos persas, de Bahman Ghobadi, que para poder mostrar esta película... este hombre tuvo que irse de Irán, porque Irán el arte pues es una cosa que está condenada. Entonces, que esta mujer, como mujer y como mujer dentro del colectivo, cree esta serie, me parece pues, bastante revolucionario.
0: Pues solo te digo que qué lástima que no la podemos ver en ningún sitio.
2: Ya, así entonces, que no hace falta que os vayáis corriendo a casa, luego ¿no? ya a ver si la ponen.
0: Y terminamos tu tercera elección con una serie que acaba de estrenar su última temporada. Hablamos de Euforia.
1: Sí, fíjate, Euforia, para mí lo que tiene de especial es que aquí los personajes no justifican su forma de estar, ¿no? Simplemente existen. Es decir, a mí me lleva a cómo han cambiado las generaciones. Ya me hace sentirme como fuera de una generación que yo no he vivido, sí. Y me encanta esto, ¿no? Es como... existen, siempre han estado y no hay que estar todo el tiempo como poniendo el foco porque total. Es una normalidad que, claro. Menos mal, que ya llega también a las series, ¿no? Y yo creo que aquí es bonito cómo a través del arte la identidad la van descubriendo y la van performando. Es decir, yo voy a poner el ejemplo de Jules, cómo a través del maquillaje, del vestuario, incluso de la fotografía de la propia serie, digamos que ella va transformándose en quién es. ¿No? O sea, yo creo que va cambiando también su vestuario, según ella se va haciendo preguntas y va relacionándose con el cuerpo, con su cuerpo y con su propio deseo. Y esto me parece que es precioso como lo muestra Euforia.
0: Vamos a dar un aplauso a Valeria, que nos ha hecho estas preselecciones. Se nos ha olvidado pedir el aplauso para Ronnie, ahora que me estoy acordando.
2: Bueno, se lo damos porque como esto luego nos va a escuchar otra vez y se puede escuchar en todos los sitios, se lo damos ya.
0: Bueno, y ahora para analizar la diversidad en las series vamos a retroceder unos años y nos vamos a esta serie mítica.
5: Aquí, aquí, aquí no hay quien viva, aquí no, aquí no. Aquí, aquí, aquí no hay quien viva, aquí no, aquí no.
6: Todos los días son así.
0: Laura, ¿cómo se trató la diversidad sexual en esta serie?
2: Pues mira, yo cuando estaba...

0: cuando vemos la vida de las señoras mayores, vemos la vida de una pareja heterosexual con hijos, vemos y de repente tenemos la vida normal dentro de todos los clichés, todos los estereotipos que tenían todos los personajes. Uh-huh. Pero dentro de eso podemos encontrar a una pareja homosexual y la gente empezó a no asustarse, a quitar prejuicios gracias a ponerlo en una serie.
1: Una serie que además tuvo
0: 2003.
1: Unas audiencias bestiales, porque
0: claro,
1: no existían las plataformas, la gente veía Aquí no hay quien viva por las noches, toda en familia.
0: Nos hemos enterado después que, por ejemplo, cuando empezó a introducirse publicidad en la serie, al principio los que querían publicitar su producto pedían que no lo hiciesen los gays. O sea, no, pero la bolsa del mercado que no la cojan esta pareja. Cuando fue teniendo éxito, ya sí, pero partíamos de ese punto en el 2003.
1: Partíamos del no.
0: O sea, que luego hemos avanzado mucho y la comedia también, ¿no? Cómo ayudó y cómo muchas personas también lo han contado, que gracias a que veían esa realidad, los abuelos, los padres decían, que mi hijo puede vivir normal si eso existe. Entonces, creo que Fernando y Mauri han sido unos grandes estandartes.
1: Estéticamente, Valeria, bueno, ¿a ti qué te parece claro, Aquí no hay quien viva?
0: Claro.
2: Hombre, a mí me encanta porque, claro, lo bonito de esta serie es que ves una comunidad y una comunidad cuanto más compleja es y más diversa es, pues más interesante me parece, ¿no? O sea, yo creo que en cada casa vemos una estética muy diferente y también me interesa mucho cómo la estética habla de nosotros.
1: Ajá.
2: Y esto, en los años que esto ocurre, ¿no? Me parece que no era tan normal. No estábamos acostumbrados en España a que la estética hablara tanto, ¿no? Creo.
0: Sí, era como una apuesta muy fuerte, ¿no?
2: Sí,
0: también.
2: Me parece que sí.
0: Sí, sí.
2: Y luego lo que tú decías que me parece interesante es mostrar esta pareja no desde el drama sino desde el humor, que esto era nuevo.
0: Claro, era como por eso zarandeó tanto, yo creo.
1: Con el humor las cosas se meten mejor.
0: Sí,
1: eso siempre. Muchas veces lo comentamos.
0: Siempre.
1: Nos vamos a tu segunda elección y hablamos de Stranger Things.
0: Pues porque a mí me gusta mucho lo mainstream, porque yo soy muy de love, pero también del mainstream. Y yo he elegido Stranger Things sobre todo por el fenómeno que ha supuesto en esta última temporada. Yo no sé hasta cuándo se puede considerar spoilers, porque el otro día decía alguien, no, Titanic, digo, ya estaría ya lo de los spoilers de Titanic. O sea, pero lo voy a decir, este muchacho que se llama Will Wyers, como se diga.
1: Sí.
0: Es gay, ya está. Y el muchacho, bueno, ya se venía sabiendo desde otras temporadas, ¿eh? Pero bueno, en la última temporada ha tenido como un momento muy especial, supuso un fenómeno muy comentado. Las redes, para bien y para mal, están ahí, también lo sabemos. Y a mí lo que rescato de esto es que primero es una serie de fantasía que me gusta mucho, porque a veces podemos tener sirenas, podemos tener hobbits, pero que salga una persona queer es como lo más raro. Y dices, oye, ya estaría. Es como cuando en Juego de Tronos al señor gordo le dijeron que cómo podía ser gordo si llevaba sin comer un montón y iba persiguiendo muertos. Y dijo, vamos a ver, hay dragones en la serie. O sea, ¿qué me estás contando? Pues eso, que a veces lo diverso parece todavía más raro que poner un dragón. Entonces, valoro de Stranger Things que hayan puesto así en un rato, en sus buenos 12 minutos de secuencia, a un chaval saliendo del armario, con lo cual con sus pros y sus contras también, porque bueno, pues un poco de viene un poco la novelesca un poco, pero me parece muy bien. Y sobre todo creo que además hay que entender que es un que está hecho en Estados Unidos, que no tenemos la misma cabeza.
1: Lo aplaudimos.
0: Entonces,
1: lo aplaudimos.
0: Yo ahí lo pongo.
1: Y ahora nos vamos a adentrar en la serie de Manolo Caro, La Casa de las Flores.
3: ¿Qué haces? Quédate conmigo.
4: ¿Qué?
3: Cásate conmigo. Sí, sí, obvio.
4: ¡Qué emoción! Es el anillo de la bisabuela, ¿ya viste?
3: La bisabuela, si lo viera, se vuelve a morir.
1: Una sociedad mexicana, elitista y arraigada al pasado.
0: Sí, muy fresa, como dicen ellos. Pues sí, y aquí es desde el minuto uno, para mí una serie muy queer. Primero, además, porque está dirigida por Manolo Caro, que también es abiertamente homosexual, pero que además eso me da igual. Quiero decir, la primera trama que nos encontramos es que uno de los hijos le van a preparar... Es que este es el novelón, la telenovela que todos los millennials nos merecíamos. Entonces se va a casar y la madre quiere la super boda y de repente el muchacho quiere salir del armario. Quería la madre casarse heterosexualmente, quiero decir, y el muchacho quiere salir. Entonces tenemos eso, tenemos esas tramas, tenemos luego pues un poco post, tenemos también nuestro salón, nuestro club drag, que es la verdadera Casa de las Flores. Y además eso todo, para mí, quitando la trama de este primer chico que se va a tener una oposición de su familia, luego tenemos una normalidad viendo a señoras diciendo, yo me pido Beyoncé, yo me pido María Carey, o sea, en el club de drag.
1: Hubo una evolución.
0: ¡Wow! Increíble. Entonces yo me la gocé muchísimo. Solo tiene un perito, y es que amamos a Paco León, pero hizo el personaje de una mujer trans, y eso ahí lo dejamos todavía.

0: Que hay muchas actrices trans, vaya.
1: Fue más o menos así. Vino blanco, noche vieja.
2: ¿Te gusta?
0: Hombre, claro, como no me va a gustar a mí.
2: Oye, para despedirte, Laura Galán.
0: Ay.
2: ¿Qué deseo pedirías?
0: Pues yo deseo que haya diversidad real en el audiovisual y en la vida, que ya nos dejemos, estamos en el 2026 y da mucho miedito que a veces nos sorprende que nos vemos otra vez en el 92. Entonces, por favor, diversidad y total respeto absoluto a todo el mundo.
2: Feliz orgullo.
0: Feliz orgullo.
2: Un aplauso.

0: Y Valeria Palmero continúa con nosotros y recibimos al diseñador Pablo Herroz. ¿Qué tal?
1: Pues muy bien, encantado de estar por fin aquí contigo.
0: Bien de arte bajo el Caixa Forum y las series, y el abanico de las series. Pablo, ¿diseñador de qué?
1: Bueno, diseñador de moda, podemos decir de inicio, pero vamos ya, multidisciplinar, diseñador a tope. Creo que hoy en día cuantas menos etiquetas nos pongamos mejor.
0: Sé que no te gustaba la pregunta, pero pues te la he marcado para que me contestes justamente eso. No nos gustan las etiquetas y eso está muy bien.
1: ¿Qué serie? Y es parte de la diversidad, yo creo también, ¿eh? Cuanto más ampliemos, mucho mejor.
0: ¿Hay alguna serie que te hizo sentir representado?
1: Sí, además fue la primera serie que además estoy a través de esta entrevista... Ahí estoy, perfecto. Como recapitulándola de nuevo, Queer as Folk, que yo creo que marcó una época y sobre todo fue tremendamente pionera en su momento.
0: ¿Te han definido como heredero del cool neoyorquino? ¿Cómo te va eso?
1: Pues fíjate que me va porque me encanta Nueva York, me encanta la cultura neoyorquina y sobre todo Queer as Folk se desarrolla en Nueva York, ¿no? O sea, que probablemente, el otro día estaba hablando conmigo y es verdad que muchas veces como que... Muchas referencias que tienes tú en tu vida no sabes de dónde las tienes hasta que te pones a investigar y probablemente venga mucho de toda esa estética, ¿no? Que también tiene mucho que ver con lo queer.
0: Ahí estamos escuchando la música de esta serie. Muchos de tus proyectos tienen que ver con el colectivo. ¿Por qué?
1: Bueno, al final yo creo que forma parte del propósito de lo que tenemos, ¿no? O sea, pertenecemos a un colectivo, a ese colectivo, y luego también todo lo que sea hacer proyectos inclusivos que den visibilidad, bueno, creo que forma parte del relato de lo que estamos haciendo, ¿no? Y del propósito, creo que eso es muy importante. Eso nos ha, bueno, me ha dado la oportunidad de intervenir espacios como la Plaza de Chueca aquí en Madrid con las luces de Navidad el año pasado.
0: ¿La visteis? ¿Os gustó? Bueno, es de Pablo.
1: Es de Pablo.
0: De Pablo Herroz.
1: Y este año se vuelve a repetir, o sea, que los que no lo vierais, tenéis opción de verlo. También hacer Carrozas del Orgullo. Mañana hacemos también con Chitón, que inauguramos un espacio que hemos llamado El Amor Florece en Chitón, que vamos a, bueno, pues un poco con motivo de la celebración del Orgullo. Y yo creo que es importante que nuestro trabajo trascienda y vaya mucho más allá, ¿no? Que se expanda, que llegue a más universos y que sobre todo lancemos también ese mensaje, porque al final creo que los artistas, los diseñadores o los que al final tenemos una exposición pública, tenemos también un altavoz, nos sigue mucha gente a la que pues de alguna manera te admira, y tener referentes y llevarlo en tu día a día, pues cómo no vamos a no hacerlo, ¿no?
0: Valeria, tú como artista, ¿de acuerdo con las palabras de Pablo?
2: Absolutamente, claro. O sea, yo creo que antes de que hubiera leyes, palabras o etiquetas, que ya sé que estáis un poco en contra, yo no tanto, porque creo que cuando llegas a ciertas palabras que te ayudan a entenderte mejor, a mí me ha hecho mucho bien también esto, ¿no?
0: Pero... Sí, eso sería para abordarlo
1: en
0: un debate extenso.
2: Sí, pero bueno, digo que antes de que existieran muchas palabras o leyes, no sé qué, el arte ya nos permitía imaginar... Nos ha hecho ir por delante muchas veces, ¿no? Imaginar realidades que no existían. Ha llegado antes que la sociedad a muchas cosas, ¿no? Y yo creo que esto pues viene de la aportación de muchos artistas que han abierto el campo para ver que muchas otras realidades existían y estaban ahí.
0: Pablo, ¿se puede vestir la libertad?
1: Sí, claro, la libertad se viste y la libertad sobre todo se defiende, ¿no? Al final la moda es comunicación y es una herramienta para sentirnos libres y para sentirnos quienes queremos ser. Al final somos seres individualistas de alguna manera, ¿no? Y es una forma de cómo nos vestimos, cómo nos reivindicamos, cómo nos mostramos al mundo a través de colores, a través de mensajes, y es muy importante. La moda al final tiene un poder... Creo que a veces me da pena, ¿no? Porque la moda... probablemente ha perdido un poco el foco, y el foco principal al final es ese, ¿no? El comunicar, es una vía más de comunicación, de expresión y por supuesto de fomentar la libertad. Y en la serie Queer as Folk, de la que hablaba al principio, que estos días la he retomado porque, como muy bien sabes, yo veo las series o las películas y luego con el tiempo me olvido de ellas,
0: sí.
1: Lo cual está muy bien para volver a redescubrirlas con nuevos matices. Y me he fijado en el vestuario, que no me fijé tanto en su época, quizá porque tenía 12, 13 años cuando la vi por primera vez, y toda la libertad que hay en el propio vestuario queer, en todo lo que es el leather, el cuero, pues bueno, al final toda la... Como mucha gente a través de eso, o si nos vamos al mundo drag o otro tipo de sectores, como eso es una libertad de expresión, de visualizarnos al mundo, ¿no? Y que nos ayuda pues a mostrarnos cómo queremos ser.
0: ¿Qué serie te hubiera gustado vestir?
1: Pues mira, es que no quiero volver a hablarte, o sea, no quiero estar todo el rato hablando de Queer as Folk, pero es que la he vuelto a ver y es realmente cool, o sea, os la recomiendo a todos, que las que no tengáis en el
0: ¿La habéis visto?
1: que la veáis, pero es muy guay. Pero bueno, por decirte una actualidad, Élite me parece muy cool, y sobre todo que está dando personajes muy guays y sobre todo generando, o sea, conectando mucho con la nueva generación, porque sí que me he dado cuenta entre, pues a lo mejor Queer as Folk, que tampoco tiene tanto, igual 20 años, y Élite, cómo ha cambiado todo a sentido positivo, de cómo ahora somos, tenemos muchísimas más herramientas y cómo somos mucho más libres y estamos como mucho más liberados, ¿no? Cómo está mucho más aceptado socialmente.
0: Estamos con alumnos del curso de verano de la Universidad Complutense. Pablo además es maestro. ¿Qué crees que se debe potenciar en la educación?
1: Pues en la educación lo que se tiene que fomentar siempre es la diversidad, la libertad, dar herramientas, nunca imponer. Al final estamos hablando de conocimiento y creo que al final lo que te tiene que enseñar en la universidad y por supuesto en el colegio desde cuando somos pequeñitos es a darte herramientas para defenderte en el mundo en el que estamos viviendo y en la realidad de nuestros días. Enseñar en valores, enseñar en libertad, enseñar en diversidad y, por supuesto, en enseñarnos a ser quienes queremos ser, ¿no? Y que no hay una sola vía ni de ser, ni de estudiar, ni de hacer las cosas, que uno puede ser como quiera.
0: Te voy a hacer una ronda muy rápida de preguntas, ¿vale?
1: Todas las que quieras.
0: ¿La ropa tiene género?
1: No.
0: ¿Qué te da miedo?
1: ¿Qué me da miedo? No ser feliz o no ser probablemente... no vivir acorde a como quiero vivir.
0: ¿Por qué es importante manifestarse?
1: Porque no se puede dar ni un paso atrás y porque los derechos cuesta mucho conseguirlos y cuesta muy poco perderlos.
0: ¿Las etiquetas son necesarias?
1: 50-50. Hoy por hoy te diría...
0: Mira, ahora después del comentario
1: sí,
0: que
1: claro,
0: has hecho...
1: Es un debate. Yo opto por no etiquetar, pero desde un sentido de libertad, de amplitud. Creo que todos cabemos y no excluir. Pero entiendo que es un debate amplio, entonces...
0: Lo podremos para otro capítulo. En otra
1: Exacto.
0: ocasión.
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0: Amanda Liar, con este tema vamos a despedir a Valeria Palmeiro. ¿Tú por qué crees que eres así?
2: ¿Por qué creo que soy así? Pues yo creo que en el fondo todos somos como el destilado de lo que hemos vivido, visto, escuchado, amado. Yo creo que es un poco el resultado de todas esas cosas que nos han rodeado y también esos grandes referentes que algunos hemos tenido la suerte de conocer, ¿no? Así que supongo que por eso soy así.
0: Feliz orgullo, Valeria.
2: Feliz orgullo.
0: Gracias.
2: Gracias.
0: Un aplauso.
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1: Queerbaiting. Hoy hablamos de un término que ha generado mucho debate entre fans, creadores y críticos, el queerbaiting. Literalmente significa algo así como cebo queer y se utiliza para describir aquellas series que sugieren una posible relación romántica o sexual entre personajes LGTBIQ+, o que juegan con esa posibilidad en su promoción, pero sin llegar nunca a desarrollarla de forma real dentro de la historia. La insinúan, pero no la confirman. Los críticos de esta práctica consideran que algunas producciones intentan atraer al público queer sin comprometerse realmente con una representación clara en la pantalla.
2: ¿Y quién ha dicho nada de compartir piso?
3: Yo esta mañana le dije a Mike que debo de ser un hombre difícil para compartir piso. Le tengo el ojo echado a un pisito en el centro de Londres. Entre los dos podríamos pagarlo. Nos vemos allí mañana a las 7 de la tarde. Lo siento, tengo que irme. Creo que me he dejado la fusta en el depósito.
1: Uno de los casos más debatidos fue la serie Sherlock, donde durante años muchos espectadores interpretaron una tensión romántica entre Sherlock y John Watson que nunca llegó a materializarse. También se habló mucho de la serie Supernatural por la relación entre Dean Winchester y Castiel.
4: Desde que te conocí, desde que te saqué del infierno, tú has conseguido cambiarme.
5: Porque esto parece un adiós.
4: Porque lo es. Te quiero.
1: En la temporada número 15, muy cerca del final de la serie, Castiel le confiesa su amor a Dean justo antes de morir. Esta revelación despertó un intenso debate, ya que, para muchos fans, fue una forma tardía de compensar años de insinuaciones ambiguas sin una resolución romántica recíproca. En resumen, el queerbaiting aparece cuando una serie insinúa una representación que muchos espectadores esperan ver, pero que nunca termina de llegar.
6: Y se sienta con nosotros en la mesa nuestro experto en series, Javi Ponzo. Hola, Javito, ¿qué tal?
7: ¿Cómo andas, Diego? ¿Cómo andan?
6: Pablo Herroz continúa con vosotros. Lo primero, ¿qué os parece que se utilicen estos cebos para enganchar a la audiencia?
7: Son cebos publicitarios, siempre. De alguna forma, en los avances se vende algo que puede suceder y que no llega a suceder. A mí no me divierte, me parece que no. Sí me gusta ver una relación normal, profunda, con personajes que apuesten al amor por el otro personaje, ¿no? Obviamente. Pero bueno, todo el tiempo está este juego, ¿no? De hasta dónde, y el histeriqueo, y así, ¿y para qué?
6: Sí, sobre todo cuando insinúan que va a haber una relación de dos personas del mismo género, sí. Etiquetando, eso no sé tú cómo lo ves, Pablo.
8: Pues fíjate que no había oído ese término, entonces probablemente podríamos ir a lo que hemos dicho antes, ¿no? De no etiquetar, pero a veces es verdad que formamos parte del mundo del marketing, del branding, entonces bueno, mientras los usemos con respeto y sepamos bien cuál es su función real, podemos estudiarlo, ¿no?
6: Bueno, me alegro que te quedes porque Javi te va a venir, claro, muy bien, porque él tiene muy poco tiempo para ver series y lo que nos va a hacer Javi es darnos unas recomendaciones de la serie del momento y vamos a comenzar por una de estreno.
7: Y está sonando esta canción que suena en el episodio 3. Vamos a hablar de Proud, Orgullo, serie que está disponible en HBO Max, que llega desde Polonia y que están estrenando un episodio por semana. Se las recomiendo porque me sorprendió. Si bien ganó en el festival de series Serimanía, de hecho el actor también ganó, es la historia de Philip, un chico que es un modelo gay, que su vida es ir para adelante atropellando absolutamente todo, ¿no? Como que no le importa nada, pero una tragedia familiar hace que él tenga que hacerse cargo de una bebé de 6 meses. A partir de ahí arranca este viaje en donde este chico, que tiene una vida totalmente alocada, tiene que bajar y tratar o intentar cuidar a una bebé. Los amigos lo ayudan, pero los amigos también hasta cierto punto le dicen, bueno, hasta acá. Vos quisiste adoptar porque tiene la posibilidad de pedir la adopción, pero en Polonia también eso es complicado. Entonces lo que te van a ir mostrando es los distintos obstáculos y barreras, más allá de que él sea gay y que adopte a su sobrina, que le pone la sociedad.
6: La sociedad polaca en este caso.
7: Exactamente, exactamente. Es muy interesante la serie, son 8 episodios, pero recién tenemos 3. Vale la pena, la música está buenísima y esta canción suena en el episodio 3 y es el momento más lindo que tiene la serie. Ya van a saber por qué lo digo.
6: Y este año, si hay una serie gay que ha marcado esta temporada, Es esta. Yo no sé si Pablo la ha visto.
8: Todavía no.
7: Pero, ¿en serio?
8: Pero tengo deberes para este verano. Él sabe que es que voy, o sea, tan a tope de tiempo, pero tengo muchas series pendientes. Y estas, vamos, y sobre todo esta que me has comentado ahora, me parece súper interesante.
7: Está bueno.
8: Lo que sí que conozco es la música, evidentemente.
7: Esta es la serie Más que Rivales. Pedazo de Fenómeno es una serie que viene de Canadá, que la sacó una plataforma Crave. Tuvo tanto éxito en Canadá que la termina absorbiendo HBO. Se hace una pelota mundial. Y la verdad que los chicos hoy son mega estrellas.
6: Hemos de decir que aquí en España la ha cogido Movistar.
7: Sí.
6: La ha podido ver en Movistar, que han hecho una promoción
7: estupenda. Sí, sí, sí. Y la historia es la de Shane e Ilya, que son dos chicos que juegan al hockey sobre hielo. Son rivales, pero en la intimidad hay una atracción que no puede ser. Y la serie, si bien tiene mucho sexo, mucho, y cuando digo mucho es
6: mucho.
7: Demasiado. Bien,
6: no, claro, ¿la habéis demasiado visto?
7: ¿La vieron? Por allá
6: bueno,
7: sí,
6: es una serie muy fuerte porque te muestra completamente todo. O sea, parece sí. En algunos momentos una serie porno.
7: Sí, pero lo que tiene, recién que hablábamos del queerbaiting y demás, esta serie son personajes que exploran lo que les pasa, que si bien lo hacen en secreto, es muy profundo lo que les pasa. Y justamente lo que se resaltó con respecto a esta serie, la crítica fue que la profundidad de los personajes a la hora de contar esta historia, si bien está basada en una saga de libros, este es uno de los libros, ahora se viene la segunda temporada, que van a empezar a grabarla dentro de poquito. La verdad que es una serie muy interesante que habla de un montón de temas, pero sobre todo de este romance que va más allá de la rivalidad. Ellos tienen una conexión. Es una serie que va a pasado y presente. Sucede a lo largo de casi 8 o 9 años, donde ellos al principio se odiaban y se empiezan a conocer y esto empieza a ser como, ¿no?, imparable.
6: Y el mundo del deporte escondido
7: en el armario. Y el mundo del deporte, exactamente, que es muy importante. Y termina de una forma que, si viste, que siempre que se dice, bueno, va a haber una segunda temporada, mucha gente dice, uy, no, pero hay que esperar final abierto. No, este tiene final cerrado porque como termina decís, bueno, no hace falta ver una segunda, pero vas a terminar de ver la primera y dame una segunda porque me interesa.
8: Yo esta es la primera que voy a ver, ¿eh? De las que has dicho, es la
7: te
8: primera que voy a ver,
7: porque
8: además me parece que algo que es muy guay es que traten ese tipo de temas de la manera que me dices que los están tratando, que al final es una realidad, y tratar la realidad como tiene que ser está muy bien, y mostrar toda esa parte que existe y que también es maravillosa.
6: Sí, por supuesto.
7: Total.
6: Javi, tú como creador de contenido, ¿cómo has visto la evolución o cómo crees que ha sido la evolución en las series dentro del colectivo LGTBIQ+?
7: Mira, para mí la evolución obviamente es 100% positiva, sobre todo te diría que en los 2000, cuando aparecen las plataformas, el streaming tiene más posibilidad de contar más historias y de profundizar mucho más. Recordemos que en los 50, 60 y 70 las historias de personajes gays estaban ocultas. Después en los 80, 90, los 90 empezaron a aparecer historias, pero todo relacionado con situaciones no deprimentes, tenían que ver muchas con el HIV y demás. Siempre se contaba esa historia, y a partir del 2000 te digo que empezaron a aparecer las nuevas familias, los personajes que se enamoran, que no necesitan etiqueta, que no necesitas poner un personaje completamente femenino para subrayar que acá hay un gay en la serie, o un personaje totalmente masculino siendo una chica para demostrar que hay una chica lesbiana. Entonces me parece que hoy las plataformas relajaron con todo eso y me parece que está buenísimo y suma, siempre suma, siempre que haya una trama profunda que cuente una historia de amor o una historia normal, ¿no?, de familia, sí, totalmente.
6: Que sigamos por ese camino. Sí. Y vamos a concluir con una serie que tuvo un gran impacto, 8 ciudades, 8 personajes.
9: Pocos saben lo que es renacer como un sensei.
10: ¿Un qué?
9: La viste. Ese es el comienzo.
10: Puedo sentirte, pero no estás aquí realmente, ¿verdad?
6: ¿Qué quieres destacar de esta serie?
9: Tú ya no.
7: Sensei, para mí es una de mis series favoritas. Me fascinó, me volvió loco cuando la vi. No podía creer lo que estaba viendo. Es de las hermanas Wachowski. Está disponible en Netflix. 2 temporadas y una película para cerrar, porque iban a ser 6 temporadas. Se le fue el presupuesto a Netflix y la verdad que tuvieron que dejarlo ahí. Es la historia de 8 personas completamente desconocidas que están conectadas y que tienen una conexión mental, que pueden sentir y vivir lo mismo que le está pasando a otra persona por ahí en Seúl, estando acá en España. Es interesante, los empiezan a perseguir. Hay muchas escenas de orgías sexuales muy importantes y muy visualmente
6: tan explícitas como Más que Rivales.
7: No tanto, pero el momento que tiene, mucha gente lo ha puesto en redes sociales, uy, cómo me pone esto. Y la verdad es que es una serie que quizás no te muestra tanto como Más que Rivales, pero que te va sumando fuego en la cabeza y cuando llega ese momento decís, ah, bueno, y los cuerpos y todo, me parece que suma. Así que véanla, es interesante, se las recomiendo.
11: Pablo, ¿qué te parecen todas las recomendaciones que te llevas?
8: Me parece que me voy con muchos deberes.
11: ¿Cuándo tienes vacaciones?
8: Ahora ya, en 2 semanas, si todo va bien, así que vamos, tengo planazo para este verano, hombre, está claro.
11: Pablo Herroz, diseñador, ha sido un gustazo tenerte, feliz orgullo, y te vamos a despedir con esta canción, con la más grande.
8: Ha sido un placer, muchas gracias.
11: Gracias
8: a vosotros.

0: Supongo que ya lo sabéis, ella es Rocío Jurado. Movistar acaba de estrenar una docuserie de 4 capítulos sobre su vida. Rocío Jurado fue mucho más que una cantante. Y dado el tema que hoy nos ocupa, Rocío Jurado también fue un referente para la libertad y para el colectivo LGTBIQ+. Y nos acompaña su hija y productora ejecutiva, Rocío Carrasco. Hola,
1: buenas.
0: Rocío. ¿Qué tal?
1: Hola, ¿qué tal? Bien, muy bien.
0: Sigue con nosotros Javi Ponzo. Rocío, ¿por qué esta serie ahora?
1: A ver, esta serie ahora porque llevábamos mucho tiempo con el proyecto en mente, muchos años. No se había conformado el equipo que a mí me transmitiese feeling de piel y que yo creyese que podía poner en sus manos un proyecto tan gordo y tan personal como este. Ahora se ha conformado y entonces ahora lo hemos hecho.
0: Rocío Jurado ha sido una abanderada de la libertad, de la igualdad. Tomó un ministerio por su forma de vestir. Animo a todo el mundo que la vea para que conozcan a su madre. Era una mujer empoderada.
2: Es un gran necio, un estúpido, engreído, egoísta y caprichoso.
0: Tu madre no se callaba.
1: No.
0: ¿Qué rasgo de personalidad crees que se vio eclipsado por su vida pública?
1: A ver, yo siempre he defendido, y es una cosa que queda patente dentro del documental, es la dualidad entre Mohedano y Jurado. Mohedano era una mujer tímida, tradicional, quería tener su casa al mismo tiempo que su profesión. La Jurado era todo lo contrario, impulsiva, atrevida, provocativa, reivindicadora. O sea, te quiero decir, yo creo que de la Mohedano lo que eclipsa a la Jurado es la timidez. Uh-huh. Porque Mohedano era muy tímida.
0: Ajá.
1: Aunque no lo parezca.
0: No lo parece. ¿Qué gesto tienes tú de tu madre?
1: Yo no te lo puedo decir porque no lo sé. Eso lo tendrían que decir los demás.
0: Javi.
1: No lo sé.
0: ¿Tú qué imagen tienes de Rocío Jurado?
3: Mira, vi el primer episodio de esta serie. Me gustó mucho. Yo no conozco tanto la vida, sí las canciones. Y la verdad que el primer episodio me dio un pantallazo y me dieron ganas de ver el segundo. Que eso es difícil, ¿viste?
1: Cuando eso es bueno.
3: Cuando ves el uno, decís, bueno, hasta acá. Quiero ver cómo sigue la historia. Y me gustaría preguntarte, porque hay mucho material de archivo.
1: Sí.
3: ¿Qué tanto quedó por fuera? Porque tantas horas, ¿cómo se elige, no? Y sobre todo siendo la hija.
1: A ver, a mí los 4 se me han quedado cortos.
3: Cortos, claro.
1: Cortos. Porque condensar una vida tan sumamente grande en 4 capítulos es difícil, por eso ha sido muy complicado hacerlo. Porque Alexis Morante, que es el director de la serie documental, tenía que ir uniendo el puzzle y a ver cómo lo hacemos, y a ver cómo se cuenta, y a ver qué pone, ¿sabes? O sea, es complicado. Yo hubiera hecho 8 o 9.
3: ¿En serio?
1: Sí.
4: Una persona que no es respetable nunca esté donde esté, pero una persona respetable como Dios manda, lo mismo da que esté en donde esté. Yo soy pro-gay.
1: Claro.
5: Muy bien, oye.
1: Claro.
0: Esto lo dijo tu madre en Lo Más Plus en el año 2003. ¿Qué tenía Rocío para que el colectivo le quisiera tanto?
1: Bueno, al final, mira, ella lo dice, ella les debe a ellos un mundo de ilusión. Ella lo dice porque ella siempre ha recibido de ese colectivo todo el amor del mundo, toda la comprensión. Ella los defendió siempre, pero no por nada, siempre lo he dicho, ella no era una mujer
0: en que se sumara al carro.
1: No, eso es ni en cuanto en tanto a ese tipo de ideología instruida, ¿no? Que diga, estoy actuando mal, hay que actuar de otra forma, voy a leer, me voy a instruir, entonces voy a saber. Ella tenía una verdad interna con la que nace. Y para ella, ese pensamiento, ese sentimiento era completamente normal, no concebía otro.
0: Tu madre rompió costuras, tuvo un destape artístico y mental,
1: sí,
0: que eso se ve muy bien en la serie documental, en unos tiempos que tendría mucha gente en contra.
1: A todo el mundo casi.
0: ¿De dónde sacaba ella la fortaleza?
1: Pues si es que no es cuestión de fortaleza, es cuestión...
0: Sí, pero se podía hundir. O sea, en un momento en el cual todo...
1: Ya, pero la Jurado no. La Mohedano se hubiese podido hundir, la Jurado no. Ella, te he dicho, ella venía con una verdad profunda que para ella era normal y entonces era lo habitual, entonces lo defendía y usaba a la jurado para reivindicar ese tipo de cosas y cantar ese tipo de canciones y decir esas cosas que decía y que lo único que estaba haciendo era plasmar su pensamiento y su ideología.
0: Vamos a escuchar la última gala para Rocío Jurado en Televisión Española

0: Menuda voz. No la perdió para llegar hasta el final con esa voz, porque es la última gala que además sí. eligió Televisión Española para hacer este pedazo de homenaje. ¿Cómo fue su formación? ¿O era gracia divina?
1: Qué duda cabe de que era un don. Era un don, eso no quita que ella, cuando era pequeña, pues aprendiera. Ella siempre decía que ella aprende a cantar flamenco escuchando a grandes cantadores. O sea, te quiero decir, ella se va, se molesta y se preocupa por aprender determinadas cosas porque ella la materia prima la tiene.
0: Pero aquí canta lírico con Mónica Naranjo, o sea.
1: Sí, era... pero ¿sabes lo que pasa? Que era un don. Ella podía cantar lo que quisiera. Era algo que era increíble y por eso digo que es un don y era un fenómeno de la naturaleza, porque lo que ella tenía dentro y en la garganta Yo siempre digo que podrán nacer incluso mejores o peores, pero como ella, hay muchas personas de nuestra sociedad, como Paco de Lucía, como Lola Flores, como Camarón, como ella, son irrepetibles. No van a volver a nacer nunca nadie semejante.
0: ¿Qué es lo que más te ha emocionado al crear este documental, esta serie documental?
1: Pues al final todo. Al final es intentar hacer algo para que el día de mañana esas nuevas generaciones que a lo mejor están en su casa y crecen escuchando música de Rocío Jurado, porque el padre o porque la madre o porque el abuelo o la abuela o el hermano se lo pongan, el día de mañana tengan un documento fehaciente donde alguien les pueda decir: esta es la señora a la que tú escuchas.
0: Estamos haciendo este programa especial durante la Semana del Orgullo. Si hoy Rocío Jurado subiera a un escenario en Madrid, por ejemplo en Plaza de España, con sí. miles de personas, ¿tú qué crees que les diría?
1: Bueno, yo no te puedo decir lo que les diría, pero sé que lo que les dijese sería oro líquido. O sea, no me quiero poner en, no quiero suplantar en ese sentido lo que ella les podría decir, pero sé que lo que les diría sería oro líquido. Y sobre todo les agradecería.

0: Gracias, Rocío Carrasco, por acercarnos la figura de tu madre.
1: Gracias a vosotros.
0: Ya disponible en Movistar Plus. Son 4 episodios que recorren el mito de Rocío Jurado. Gracias también, Javi Ponzo, gracias por las recomendaciones.
2: Gracias.
0: Vamos a darles un aplauso a los dos.
1: Gracias.
0: Y vamos a poner el cierre a este programa especial desde el Caixa Forum. Gracias a todos los que han participado en él, al Servicio de Documentación de Radio Nacional, al Pool de Producción de Radio 1, a Marta Avis y Sergio Cabestrero, a Imanol Durán y en la técnica, Daniel Moreno, Daniel García, Mario Martín. Un aplauso también para ellos. Hoy podemos decir que las series cuentan las historias con orgullo. Quizá alguien se ponga una serie y encuentre un personaje que le haga reconocerse y le dé la valentía de quererse como es. Porque no hay reglas. Porque la diversidad es lo que nos hace grandes como sociedad. Y porque las etiquetas perpetúan el sesgo. Feliz orgullo, viva el amor diverso y global, vivan las series que así lo trasladan. Mucho amor y hasta la semana que viene.

0: Son las 3, las 2 en Canarias.
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0: En Venezuela sube a 2.645 el número de fallecidos por ese doble terremoto el 24 de junio, mientras que la cifra de heridos asciende a 12.666. Además, 32 son ciudadanos españoles los fallecidos en esos terremotos, según ha confirmado el Ministerio de Asuntos Exteriores.
2: Mientras continúan en el país las tareas de rescate, aunque cada vez con menos esperanzas. Así lo relatan algunos venezolanos.
3: Aspiro que sigan consiguiendo personas vivas, porque esa es la única esperanza que tenemos.
4: Yo tengo 3 hijos allí, 3 hijos y su mamá, y estoy aquí luchando para poder por lo menos sacarlos, estén como estén.
2: Además, el hospital START de la Agencia Española de Cooperación Internacional para el Desarrollo estará listo en las próximas horas para atender a los afectados por el terremoto en Venezuela.
0: Y seguimos en el exterior, en otro punto, en el Congo, donde las autoridades han elevado a 1.502 el número de casos confirmados por el brote de ébola declarado a mediados de mayo en el este del país, el cual deja ya un saldo de al menos 473 víctimas mortales, según el último balance.
2: Lo ha indicado el Ministerio de Sanidad congoleño en un comunicado publicado en redes sociales, que por otro lado ha confirmado la recuperación de 213 pacientes. La epidemia sigue concentrada en las provincias de Ituri, Kivu Norte y Kivu Sur, y las autoridades sanitarias han precisado que 42 de los nuevos casos han sido detectados en esas regiones.
0: Y en Ucrania han denunciado nuevos bombardeos rusos en el este y sureste del país, ataques que han dejado al menos 4 muertos, entre ellos un menor en Sumi.
2: Por su parte, Rusia confirma la captura de la localidad de Kostiantynivka, en la región ucraniana de Donetsk, un punto que el líder ruso Vladimir Putin ha valorado como estratégico y del que llevaban tiempo detrás. Además, durante su visita a un puesto militar ha asegurado que las fuerzas rusas han capturado 133 localidades y más de 3.000 kilómetros cuadrados de territorio en lo que va de año en el Donbass.
0: Y en nuestro país hay que hablar de los incendios forestales, que siguen marcando la actualidad en varios puntos, donde las altas temperaturas complican de nuevo las labores de extinción.
2: En Girona, el incendio de Les Gavarres ha quemado ya más de 2.300 hectáreas. Un dispositivo de cerca de 500 efectivos continúa trabajando sobre el terreno para intentar estabilizar los principales focos. Núria Parlón, consellera del Interior de la Generalitat.
5: Per altra banda, han cremat més de 2.000 hectàrees ja i el foc té un potencial que arriba a les 7.000.
2: Por otro lado, en Peñíscola, más de un centenar de efectivos permanecen desplegados para asegurar completamente el perímetro del incendio de vegetación que ha provocado el rescate de 4 personas y el desalojo preventivo de unas 70 viviendas. Afortunadamente, aunque sigue activo, presenta una evolución estable.
0: Otro asunto, la operación Salida. Ya ha comenzado la primera fase. Durante todo el fin de semana se esperan 4,8 millones de desplazamientos por carretera. El operativo especial se va a extender hasta el 31 de agosto y se prevén casi 105 millones de viajes.
2: Muchos por carretera, pero también aeropuertos y estaciones de tren comparten estos días la misma imagen, la de muchos viajeros que buscan descansar en sus destinos elegidos y también huir del calor.
6: A Tarragona. Buena, por aventura.
7: De Huesca a Madrid, Madrid, cambiar de estación y luego a Valladolid.
8: Vuelvo a visitar a la familia, a Córdoba, un sitio muy fresquito donde voy a estar muy a gusto.
9: Demasiada gente, demasiado calor, pero bueno.
0: Y una cosa más antes de ir con los deportes. En Nueva York han comenzado las celebraciones de la boda de la cantante Taylor Swift con el jugador de fútbol americano Travis Kelce, un enlace que ha generado una gran expectación internacional. Y ahora sí, vamos con los deportes. En el fútbol, partido inaudito en la historia de los mundiales, la debutante Cabo Verde ha llevado hasta el límite a la vigente campeona, Argentina, que ha sufrido mucho para pasar a octavos de final. Todo se ha decidido en la prórroga. Jordi Urios, buenas noches.
10: Buenas noches. Llegaban empatados a uno y nada más comenzar se adelantaba Argentina.
11: Se la recoge Lisandro Martínez, el chut, gol, gol, gol, gol, gol, gol,
10: gol. Gol de Lisandro Martínez con la zurda, imposible de parar para Bociña, que lo ha parado casi todo en este partido. El cansancio jugaba en contra de todos, pero Cabo Verde lo ha sabido aprovechar.
12: El centro al interior del área, el detalle puede ser bueno, el disparo.
13: No me lo creo.
14: ¡Qué golazo!
10: López Cabral desde el límite del área marcaba una rosca por la escuadra, que es ya uno de los goles más bonitos de este Mundial. 2-2, empate de nuevo en el 103, parecía que se iban a penaltis, pero tras un saque de esquina, el Cuti Romero no ha dejado pasar la oportunidad.
15: ¡Gol!
16: ¡Gol!
10: Quedaban apenas 5 minutos de prórroga y aún así al Dibu Martínez le ha tocado parar dos intentos muy peligrosos de Cabo Verde, que lo ha peleado de forma admirable. Finalmente, 3-2 en el marcador, Argentina pasa por los pelos a octavos de final. Y en menos de media hora, en Kansas, se decidirá quién será el rival del albiceleste, Colombia contra Ghana.
0: Gracias, Jordi. Lo contamos en siguientes citas informativas en una hora.
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1: Nuestro capítulo de hoy contiene la palabra clave: entusiasmo. El poder del entusiasmo. Así se titula el libro de Andrés Pascual. Andrés es un veterano de los libros, cautivó a millones de lectores con novelas como El haiku de las palabras perdidas o El guardián de la flor de loto, y es además un referente en el mundo del desarrollo personal. Creador del primer posgrado en español sobre bienestar en empresas, en organizaciones. En ese sentido fue uno de nuestros primeros invitados de Tras la Tormenta cuando despegamos en aquel otoño de 2023. Siempre disponible, como siempre, en RNE Audio. Bueno, Andrés Pascual es conferenciante internacional, gran viajero y, desde luego, un caminante entusiasta desde el primer minuto.
4: Qué maravilla compartir este rato tan bonito con vosotros.
1: ¿Veis? Bueno, nuestra charla comenzó hablando de disfrutar de las cosas pequeñas, pero no solo de ellas.
4: Cuando nos dicen hay que disfrutar con las cosas pequeñas, yo suelo decir, y con las grandes también,
1: sí, ¿no?
4: Con las que tenemos a nuestro alcance en cada momento, aquellas que podemos abrazar.
1: Uh-huh. Bueno, y es que eso está en total sintonía con tu último libro, con Entusiasmo, que me comentabas hace unos minutitos que era un libro tan tuyo, ¿no? Tan tú, que bueno, para el lector tiene un valor añadido, que es que tú has vivido todo esto, lo has experimentado en persona, ¿no?
4: Claro, no es que sea mi biografía ni cosas de esas, pero sí que todos los puntos fundamentales, los pilares del método, todas las palancas para accionar el entusiasmo que comparto, las he probado en todos los proyectos, que muchos de los cuales me han salido muy bien, más allá de todo pronóstico, ¿no? Porque, y yo preguntaba, bueno, a ver, ¿y cómo he sido capaz de mantener esta actitud en estos momentos de bajón? Porque tampoco hablamos de hiperactividad constante, ni de estar todo el rato venidos arriba.
1: Sí, ni de positivismo tóxico,
4: en
1: eso no.
4: Absoluto.
1: Vamos a dejarlo a un lado.
4: No, que va. De hecho, mira, las emociones negativas, por hacer un guiño, están ahí por algo.
1: También, por supuesto.
4: Sí, uh-huh. Tú lo sabes muy bien, uh-huh. Tienen su función, tienen su sentido, y si las intentamos ocultar bajo falsas sonrisas o cualquier otro manto, al final perdemos nuestra bendita complejidad, ¿no? Y esa identidad, y entramos en una especie de culpa. No hay nada peor ni más perverso que el si no estás bien es porque no quieres, no porque no te esfuerzas. Entonces partimos de que las cosas no son así, pero en el sentido opuesto, sí que podemos hacer un montón de cosas, entre otras cosas, cuidando nuestra actitud, uh-huh. Para acercarnos a nuestras metas, para vivir de forma más plena, más próspera.
1: Uh-huh. Sí, escribes, tu actitud no cambia las circunstancias, ¿no? Hay cosas que no están en nuestra mano, pero sí cambia lo que eres capaz de hacer con esas circunstancias, ¿no? Bueno, pues partiendo de ahí vamos a empezar por una buena noticia, y es que el entusiasmo se puede entrenar, ¿no?
4: Así es. Mira, mi padre fue mi profe de filosofía cuando yo estaba en el instituto, y fue él quien me enseñó que la palabra entusiasmo viene del griego entheos, que quiere decir llevar un dios dentro de ti, que puede haber más poderoso que eso, ¿no? Que esa sensación. Pero también me enseñó que ya aquellos griegos mostraban que se podía entrenar. Por ejemplo, Platón decía, busca el sentido significativo que tiene tu labor cotidiana. O Epícteto pues decía, concéntrate toda tu energía en aquello que puedas controlar, que está a tu alcance, independientemente de que parezca importante, de que parezca no. Entonces, al final, o Sócrates, mira, se me ocurre ahora, ¿sí? Formúlate preguntas. Todo proceso de desarrollo personal tiene que empezar con una pregunta, ¿no? Y en este caso sería, pues si has perdido la chispa o el cosquilleo este que sentías al principio de una relación o de tu trabajo, cuando entrabas uh-huh. al ascensor de la oficina, te mirabas en el espejo y decías, soy un superclase, ¿no? Pues ¿por qué de repente ya no sentimos esto? ¿O eres de las personas que de repente has empezado a señalar constantemente problemas en lugar de buscar soluciones o alternativas? Entonces, este tipo de preguntas, que ya nos decían los clásicos que nos las formuláramos, uh-huh. nos demuestran que, bueno, todos podemos pasar por temporadas de apatía, no, aquí no hablamos tampoco de nada patológico, entonces habría uh-huh. que ir a un facultativo, uh-huh. pero por temporadas de apatía, de estar apagados, apagadas, de sentir como que la vida no tiene sentido, que no hay nada que merezca la pena como para venirme arriba, ¿no? Y a partir de ahí podemos hacer un montón de cosas que nos van a transportar a otro nivel.
5: Bueno, pues sí que vamos a hacer un mini entrenamiento, ¿no? Del entusiasmo. En tus manos nos ponemos. Tú eres el entrenador, Andrés. Vamos a empezar por tener la neurociencia a mano, ¿no? Siempre como referente. ¿Qué nos dice la neurociencia en relación al entusiasmo?
4: Mira, efectivamente, está muy bien que empieces por aquí porque esto no va de magia, no va de coger una varita mágica y decir, bueno, quiero que cambie todo, quiero que de repente el mundo sea maravilloso, que incluso que yo lo vea maravilloso, aunque no sea así. Que va, no funciona así, pero sí que hay un ciclo que cuando potenciamos la actitud de entusiasmo, de este disfrute por el instante, de este celebrar lo que somos, lo que podemos llegar a ser a partir de la gratitud, de cualquiera de las palancas, que luego hablaremos un poquito, hace que percibamos el mismo escenario de forma distinta. Y esto se debe a un aparatito que traemos aquí detrás, me señalo cerca de la nuca, que se llama SAR, Sistema de Activación Reticular, que nos muestra de entre todos los estímulos que percibes en cada momento, los que cree que te interesan. Por eso, cuando tú sales a la calle con un brazo escayolado porque has tenido la mala pata de que te lo has roto, ¿sí? ves un montón de escayolas. ¿Hay más que ayer? No, hay las mismas. Pero tu SAR te las muestra.
5: Tú te fijas en eso.
4: Eso es. Uh-huh. Entonces, cuando te enfrentas en el mejor de los sentidos al mundo desde una actitud de apertura, de curiosidad, de fascinación, el SAR te muestra oportunidades. Y en el mismo escenario, si no tienes esta actitud y por el contrario te cierras al cambio, intentas preservar tus migajas muchas veces, ¿sabes?, por el miedo a lo que va a poder ocurrir, etcétera, el SAR te muestra amenazas. Entonces, esta diferencia de percepción hace que generemos unas emociones u otras. Si te abres una actitud entusiasta con la percepción del momento que recibes, generas emociones como la ternura, la alegría, que son automáticas, pero no arbitrarias. O sea, dependen de esa visión del mundo. Uh-huh. Y estas emociones te empujan a su vez a comportarte de una forma u otra, pues con más serenidad, con más perseverancia. ¿Qué quiere decir? Que la actitud no lo es todo, pero casi. Está claro que no vamos a conseguir todos nuestros proyectos ni a ser una persona idílica según tenemos dibujado, según nuestra actitud. Pero sin la actitud es seguro que no vamos a poder conseguir nada.
5: Uh-huh. Recuerda esa frase, ¿no? De vemos el mundo como somos, ¿no?
4: Así
5: va
4: es.
5: un poco
4: sí.
5: Por ahí.
4: El mundo no es como es como somos. Uh-huh. Y esto es una realidad.
5: Y entonces, así por acabar de sentar las bases, una definición así express de lo que es entusiasmo, porque tampoco es estar eso como espídico todo el día, ¿no? Ni mucho menos que hace falta relajarse. ¿Cómo acercarías este concepto? ¿Cuál crees que es la...?
4: Mira, efectivamente no hablamos de hiperactividad porque tenemos momentos de desencanto. Todos, de lo que se trata es de mantener la actitud en cualquier momento para que fluya cuando tenga que fluir, vale, sin hundirnos en el pozo. Pero vale, sobre todo antes decía que, aparte de empujarnos a actuar, nos ayuda a disfrutar del instante. Y no solo en el plano lúdico, que está muy bien disfrutar en cuanto a pasárselo pipa, sino en sacar todas las oportunidades del instante, en exprimir el momento. Uh-huh. Y celebrar lo que somos y lo que podemos llegar a ser. Esto es, no vivir desde la carencia absoluta en la que nos sometemos con las redes sociales, etcétera, que una vez más están muy bien, pero para lo que son. sino desde la gratitud por lo que somos capaces de vivir, experimentar. Entonces, al final, es una actitud que va más allá de la superación, que igual está pensando alguien que nos escucha. Mira, esto es como la actitud de superación que tanto se habla. Va un poquito más allá. O sea, uh-huh. Poniendo un ejemplo que me gusta,
5: ¿sí?
4: La actitud de superación te ayuda a atravesar la peor tormenta, ¿no? Pues con esa determinación, sí, con ese foco. Y la actitud de entusiasmo te invita a bailar bajo la lluvia de esa tormenta. Y además contagia a todos los demás que tienes alrededor para que bailen contigo. ¿Por qué? Porque es muy contagiosa. Por eso también, ojo, que el entusiasmarse no es solo un derecho, también tiene un punto de responsabilidad. Porque al mismo tiempo que te ahorras a ti sufrimiento, se lo ahorras a todos aquellos que caminan contigo por uh-huh. el camino de la vida, como compañeros de trabajo, tu pareja, tu familia, sí, por supuesto.
5: Da gusto tener a una persona entusiasta al lado, ¿no? Es ahí un win-win. De hecho, es graciosa la frase con la que comienzas el libro, ¿no?
4: La primera frase del libro, sí.
5: Sí, dice, en el mundo hay dos tipos de personas, las que quieres que te toquen en tu mesa en una boda y las que no.
4: Así es. Y esto no va de ser más rico, ni más pobre, ni más listo, ni qué sé yo. Esto va de hablar con pasión, con convicción, con emoción y también con interés y curiosidad por ti, ¿no?
5: Hacia el otro, ¿no?
4: Eso es, porque la persona entusiasta, ante todo, tiene también curiosidad, quiere aprender, quiere crecer. Y solo crecemos cuando caminamos juntos.
5: Uh-huh. Fíjate, antes de coger las pesas, iba a decir, ¿no? Y empezar este entrenamiento de entusiasmo, quizá antes de entrar a ese supuesto gimnasio nos tendríamos que quitar o dejar fuera algunas cosas, ¿no? Tú dices sobre todo tres. La primera cosa a desterrar o a minimizar, ¿no? Porque, bueno, también hay derecho a expresarse, pero la queja, ¿no? Que es que, madre mía,
4: Así es, que
5: enganche, ¿no?
4: Sí. En El Poder del Entusiasmo, en el libro, hablo de que hay tres vampiros que nos chupan, de ahí los vampiros, la energía en el día a día. Uh-huh. Y están mucho más presentes de lo que creemos. Y la queja, que es el primero, que además es muy de nuestra cultura. Nos quejamos un montón y es aburridísimo. No solo para ti, sino para todos los que nos acompañan. Sí. Aparte, el quejica o la quejica siempre piensa que tiene razón. Dice, yo digo las cosas como son. Y efectivamente son así para él o para ella. ¿Por qué? Porque tiene esa percepción del momento, porque su sistema de activación reticular le hace fijarse solo en lo que le molesta. Pero cuando nos quejamos de todo lo que nos rodea, suele provenir de un problema. El problema suele estar dentro de nosotros y no uh-huh. en esos supuestos problemas, ¿no? Uh-huh. Entonces, al final, yo presento una batería antiquejas, ¿no? Que son como estacas para clavarle a este vampiro y eliminarlo para siempre. Pues como, por ejemplo, apunta cada vez que te quejas, porque te vas a dar cuenta de todas las veces que aburres a alguien. No, luego, sé breve. O sea, si te quejas, por lo menos no te regodes. Y sobre todo, si te das cuenta, interrumpe la queja y compénsala con un comentario positivo, ¿no? O también, yendo un poco de forma más profunda, examina qué emoción anida detrás de la queja, ¿no? Si hay frustración, si hay un anhelo de algo que te falta. No, entonces, al final, se trata de conocernos mejor a nosotros mismos y, sobre todo, identificarnos. El tono de voz. Yo no utilizo el mismo tono de voz para quejarme que para hablar del cumpleaños de tu hijo o de la ahijada, ¿no? Uh-huh. No, mira, tal. Entonces, hay un montón de señales que nos muestran si vamos por el camino equivocado.
5: Sí, sí que es verdad que bueno, podemos darnos cuenta de esto cuando nosotros somos los que escuchamos las quejas, ¿eh? Que quiero decir que es muy poco atractivo alguien que se queje todo el rato, es como que estás deseando que acabe, ¿no? Bueno, más allá de si es un ser querido y es otro tipo de desahogo, ¿no? Pero esta queja, yo creo que quizá puede haber hasta un punto de responsabilidad, de respeto hacia el otro, ¿no? Tampoco vamos a vomitar encima de cualquiera, ¿no? Todas nuestras...
4: Eso es. Una cosa es la vulnerabilidad, que es muy bonita. O sea, el abrirnos...
5: Y que es universal y humana,
4: eso,
5: ¿no?
4: Es.
5: Todos,
4: al otro,
5: todos
4: desde,
5: lo somos.
4: Desde las debilidades, pues muestra... El otro se identifica contigo, uh-huh. lo interpreta como una muestra de coraje, porque es también difícil poner encima,
5: ¿no?,
4: de la mesa de confianza.
5: Que la comparta contigo.
4: Pero uh-huh. claro, si saltamos al victimismo, ya, es mucho más fácil levantarte por la mañana y ponerte el traje de victimita que las pinturas de guerra, ¿no? Que sería uh-huh. esta sonrisa en la cara y decir, mira, independientemente de cómo sean las cosas, que lo doloroso es doloroso, lo injusto es injusto, yo, de forma valiente y de forma consciente, me voy a lanzar a la vida con una actitud de entusiasmo. Uh-huh. Entonces, esto no es naïf, esto es muy serio y también muy efectivo.
5: Otra cosa a dejar fuera, al ladito de las quejas, sería el caos interior. Y bueno, me ha gustado mucho leer que que escribes, quizás se nos olvida que el caos es un estado natural. O sea, a veces igual le pedimos al mar que no tenga olas, ¿no?
4: Eso es, claro. Es que, fíjate, te levantas por la mañana, abres la cuenta de correo y tienes ahí la ITV otra vez y los resultados del colesterol y que te han subido la hipoteca. ¿Es esto un drama? No, esto es como es. O sea, el mundo es un caos, igual que el cuerpo humano es un caos. Si lo miras para adentro, todo tiene que funcionar perfectamente, no entendemos nada, no controlamos la mitad. El problema es que este caos exterior que nos rodea, sea, como digo, en una familia, en una organización, en una empresa, nos genere ese otro caos interior que es el que realmente nos bloquea, nos destruye, nos limita, ¿no? Has puesto un ejemplo además muy bonito, que es el mar. Uh-huh. O sea, cuando el mar está agitado, no ves nada. Te metes dentro del agua y lo único que ves es todo este polvo que te llena los ojos y que te hace salir. Cuando está en calma, se deposita todo esto en el fondo, el sedimento sigue estando ahí, pero tú ves perfectamente a través de las aguas. Uh-huh. Entonces necesitamos calmar el caos interior. Ya me dirás, pues ¿cómo? ¿Hace falta ser yogui, pues como tú, o un gran meditador? Por supuesto que no. A todos podemos hacer lo que se llaman meditaciones informales para recuperar la atención y ponerla en el ahora, que es donde ocurre el entusiasmo y donde ocurre todo lo demás. Por ejemplo, por bajarlo a tierra, si estás en la cola del súper, en lugar de estar ahí dándole vueltas a la cabeza a lo que dijo la cuñada el domingo, y es que no sé qué, hizo un comentario en la paella, sino el bolum, bom, bom, con la centrifugadora esta que tenemos siempre que nos gasta un montón de energía, ajá, pues concéntrate, fíjate si es fácil, en el pitido de la máquina del código de barras, que el cajero o la cajera que tienes cerquita está pasando los productos, el pi, pi. Simplemente estar escuchando ese pitido durante un minuto en lugar de bom, bom, bom, darle vueltas a la cabeza, es un ejercicio de atención plena. Es un ejercicio de mindfulness, como suele utilizarse el anglicismo. Y como esto, cualquier otra cosa. Hay que parar cada 2-3 horas máximo, un par de minutos, ¿para qué? Para vaciar. O sea, como si tuviéramos una cadena en la cabeza para que se vaya toda la basura emocional, ¿no? Uh-huh. Y eso no admite las redes sociales, que una vez más digo que están muy bien para cuando hacen falta y para lo que hacen falta. Pero cuando hablo de parar, hablo parar de verdad. Mirar por la ventana, buscar formas en las nubes. Muchos ejercicios que pueden parecer naif o de niños, pero que es la única forma de vaciar la cabeza y de que la podamos volver a llenar con lo que merece la pena, con lo que está pasando ahora, uh-huh, en este momento, en este aquí, que es donde están las oportunidades de prosperidad, la felicidad, el bienestar, como lo quieras llamar.
5: Un mini spa para el cerebro, ¿no?
4: Sí. Así es. Y fíjate, hay gente
5: pequeños
4: que
5: pequeños ratitos. Sí,
4: sí, perdona, te cortaba. Sí, que hay gente que me dice, después de las conferencias, el otro día, en una charla que di un equipo de directivos en el norte, me dice uno, mira Andrés, yo soy líder, yo no tengo...

0: describen la realidad, también la crean. Entonces, cualquiera de estas palancas, la que escojas, hazla, ¿no? Porque me acuerdo, mira, si me permites la anécdota rapidísima.
1: Sí, por favor.
0: Una vez en la Feria del Libro, ¿sí?, se me acercó una señora y me dijo, oye, hijo, me dijo yo, oh, gracias por lo dijo, me dice, tus novelas me encantan, pero esos libros como de autoayuda que haces no valen para nada. Claro, entonces, yo me quedé así y digo, bueno, primero, muchísimas gracias por leerme, por venir hasta aquí para decírmelo, por tener el valor de darme este feedback, esta opinión, pero le dije, ha puesto en práctica, dígame solo esto, por favor, ha puesto en práctica por lo menos una de las cosas que yo digo en esos libros de desarrollo personal. Y me dice, hombre, en práctica no. Claro, y yo le dije, pues lo que necesita usted es un libro que se escribió hace años que se llamaba Iluminación para vagos, ¿no? No, esto no se lo dije, pero es cierto, o sea, tenemos que poner algo de nuestra parte porque, como dijo el sabio, solo hay felicidad donde reina la virtud y el esfuerzo serio. Pues la vida no es un juego. Y la vida no es un juego, pero podemos jugar con ella, podemos disfrutar y sobre todo ese puntito de disciplina, o sea, de proponernos algo tan sencillo como lo que estamos volcando hoy aquí en estos micrófonos y llevarlo a efecto, solo eso ya nos hace, nos eleva a otro nivel de motivación y de plenitud, porque nos damos cuenta de que somos capaces de llevar las riendas de nuestra vida, aunque sea un poquito, en esos dos minutos.
1: Qué bonito, ¿no? Ser responsable en la medida que podamos de nuestra vida, ¿no? También, por supuesto, con mucha humildad. Bueno, pues Andrés Pascual, muchas gracias. Mucha suerte también con este libro, El poder del entusiasmo. Y gracias por ayudarnos a avivar esta llamita.
0: Efectivamente, es una maravilla y me siento súper afortunado de poder participar en un programa tan bonito y con un propósito también tan bello y tan lleno de color.
1: Gracias.
0: En aquellos años, mi anclaje era una canción de la banda inglesa Dire Straits llamada Telegraph Road. El día que conocí a la guitarra de mi primer grupo, estaba punteando el solo con tanto parecido al original que me dejó sin respiración. Así que, cuando pasaba por momentos bajos, la escuchaba y de inmediato se me ponían los pelos de punta. Aprendía de nuevo el entusiasmo por crear algo parecido. Volvía a no importarme el esfuerzo y el sacrificio que me pidiera a cambio. Ahora mismo la tengo sonando de fondo y se me humedecen los ojos. Hace que me olvide de comer y de dormir y que solo quiera seguir escribiendo. Busca tu propio anclaje. Si no es una canción, puede ser una foto, una pequeña figura traída de un viaje, algo que puedas acercar al corazón o apretar fuerte cuando tu entusiasmo decaiga.
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3: Camino de vuelta con la llama del entusiasmo encendida y con unos 25 minutos por delante. Subrayo lo del tiempo porque él es el gran protagonista. Nuestra siguiente caminante ha escrito un libro que nos grita: Reconquista tu tiempo. Vivimos con el reloj equivocado y nos está destruyendo. Es un libro de Jenny Odell que publica la editorial Ariel, donde también encontramos su título anterior, Cómo no hacer nada, que obtuvo muy buenas críticas. Jenny Odell es escritora, mamá, fue profesora de Stanford. No es la primera vez que nombramos sus libros en Tras la tormenta, pero sí va a ser la primera en la que hablemos largo y tendido sobre ellos en una entrevista difícil de olvidar. Jenny Odell, bienvenida a Radio Nacional de España.
4: Thank you.
5: Muchas gracias.
3: Bueno, yo creo que esto es lo más cerca que voy a estar de Barack Obama, porque yo te conocí gracias a que él recomendó uno de tus libros, este que tenemos aquí, el de Cómo no hacer nada. Y en él, la primera frase, nada cuesta más que no hacer nada.
4: No.
3: ¿Siempre ha sido así o ahora nos cuesta aún más no hacer nada?
4: I think it's probably harder now.
5: Creo que probablemente es más difícil ahora. Creo que las maneras en las que pensamos sobre el tiempo ahora han cambiado tanto que probablemente en el pasado nos hubieran resultado irreconocibles. Pero creo que ahora probablemente sea más difícil que antes no hacer nada o supuestamente no hacer nada.
4: Seems to only get harder to do nothing. To supposedly do nothing.
3: La impaciencia ha crecido en general, incluso en gente que es consciente de que cada vez somos más impacientes. ¿Por dónde se, o sea, gente que se preocupa por estos temas, por dónde se filtra esa impaciencia que parece que nos invade a todos?
4: I think that it can come from
5: Creo que eso viene de diferentes fuentes, sobre todo si te das cuenta, por ejemplo, de que estás en el reloj de otra persona, o incluso los estudiantes que viven siguiendo unos horarios muy rígidos, o incluso la gente que está sola o que tiene tiempo libre o el tiempo supuestamente libre, vive bajo esa presión constantemente. Pero creo que tiene mucho que ver con un aspecto cultural y sobre cómo experimentamos el tiempo a nivel colectivo, la manera en la que valoramos nuestro tiempo y la manera en la que a lo mejor algunos de nosotros nos ponemos nerviosos cuando tenemos una cierta inactividad.
3: Vamos con una paradoja. Tenemos la sensación de querer aprovechar cada segundo de nuestro tiempo, pero resulta que acaba siendo una forma de desaprovechar la vida, de estar todo el rato ansioso.
4: Yeah, I think that comes from.
5: Ya creo que esto viene de un enfoque excesivamente económico que le damos a veces a nuestras vidas, porque existe esta idea de que le exigimos resultados a nuestro tiempo de una manera parecida a la que se buscan financieramente a lo mejor una devolución de una inversión, ¿no? De tiempo. Y hay veces que vemos nuestro tiempo de esa manera específica y deprimente, y es una manera muy deprimente de vivir nuestras vidas, sobre todo porque eso se basa en un tipo de tiempo que es muy cuantitativo, que se fija sobre todo en lo que vienen siendo los resultados. Y pasamos por alto que hay momentos en la vida que hay experiencias o ciertos momentos que de repente nos cambian de un instante a otro. Y entonces eso, esa manera de ver la vida oscurece ese tipo de momentos, y es como poner todo nuestro tiempo en una cuadrícula.
3: O sea, que no se trataría tanto de trucos o técnicas de gestión de tiempo, que ahora están muy de moda, sino de cambiar la filosofía del tiempo, ¿no? ¿Qué filosofía sería o propones tú?
4: I think one big difference between what I am proposing and
5: creo que una de las grandes diferencias es entre cómo yo lo veo, cómo lo ven pues estos libros de gestión de tiempo, es que yo me fijo mucho en el tiempo colectivo y en el tiempo social que vivimos y cómo tenemos que intentar habitar ese tiempo más colectivo y olvidarnos a veces un poco del lado más individual. El tiempo social es algo que nos exige más atención, que también genera como un apoyo a nuestro alrededor. Y es importante poder tener esa experiencia de tiempo colectivo de una manera más estructural. El tiempo del que se habla en los libros de gestión de tiempo puede ayudar hasta cierto punto, pero llegado a cierto límite es importante poder pensar fuera de ese marco. Y por otro lado también está el tiempo que vivimos como animales humanos y sociales que somos y como seres vivos dentro de este planeta y cómo estamos involucrados en el ecosistema del planeta.
6: ¿Y podría poner algún ejemplo, pues eso, de experiencia que muestre ese tiempo colectivo o social?
5: Sí, uno de los ejemplos que más me gustan es un ejemplo concreto que cito en el libro de una mujer que es una madre trabajadora y decide hacer un grupo colectivo con 6 otras mujeres, otras madres trabajadoras también, y entonces lo que hacen es que cada una hace la cena en una noche determinada para las otras 6. Y es una manera de liberar su tiempo y también es una manera de generar esa unión, esa convivencia que es tan importante para esa sensación del tiempo. Es un ejemplo muy pequeñito, pero creo que define muy bien ese compartir colectivo del tiempo. Otro ejemplo que me gusta mucho del libro es el ejemplo de las judías. Hablo de una amiga mía que tenía unas judías especiales que estaban muy ricas y entonces ella las cultivaba y las compartía con sus amigas y con sus amigos, y estas a su vez también las cultivaban y también las volvían a compartir con el resto de sus amigos. Y entonces ella ya no puede volver a esa variante original de esa judía, pero siempre que quiere esas judías puede acudir a cualquiera de sus amigos porque ya existen dentro de este grupo de personas. Entonces es una manera de metamorfosis del tiempo de generar estos momentos de compartir, pero también por un lado se comparte y por otro lado es algo que crece. Y es también esa sensación de que si yo te doy algo de mi tiempo, yo no me quedo con menos tiempo, sino que crece a través de ti.
6: Adviertes que bueno, que no se trata de parar para con esa idea tan capitalista de recargar pilas, sino que paramos para asomarnos o para dirigir nuestra atención a algo diferente.
4: I think that there is a notion of leisure.
5: Creo que la noción que tenemos de ocio a menudo se trata o bien de tiempo libre para consumir con dinero cosas que con dinero con el que hemos trabajado para seguir consumiendo más cosas, o una manera de restablecernos, un poco de restaurarnos para poder luego seguir trabajando más después. Ahora venden este tipo de retiros, ¿no?, como experiencias que te refrescan para luego poder seguir trabajando más y mejor. Y es importante, es verdad que necesitamos este tipo de retiro para poder seguir trabajando, pero creo que eso no es toda la historia. Creo que necesitamos poder tener también tiempo libre que no esté necesariamente relacionado con la vuelta al trabajo y que sean interrupciones que realmente rompan esa relación de que el tiempo es igual al dinero. Y en mi experiencia esas interrupciones pueden ser muy cortas. Yo recuerdo, por ejemplo, un ejemplo de cuando yo trabajaba en Stanford. Tenía en ese momento, siempre iba muy deprisa a todas partes, tenía que ir corriendo de una clase a otra para llegar a tiempo, y simplemente el hecho de poder ver a una ave migratoria, que quizá era el primer pájaro, el primer espécimen de esa oleada de inmigración, ese pájaro tan pequeñito que quizá venía de Alaska, para mí eso abría una puerta que me hacía pensar en todos los diferentes hábitats y en todas las diferentes formas de vida y los diferentes ritmos vitales que ocupaban, y ya solamente también pensar en el amor me hacía poder olvidarme de mí misma y de mis horarios. Y esto no cambiaba mi día y tampoco lo llamaría un momento de simplemente refrescarme para poder seguir trabajando, porque era algo, era un punto mucho más profundo.
4: Within like a commercial framework, leisure is usually offered as a form of recuperation.
6: Una pregunta que se me acaba de ocurrir, ¿te parece una locura que en general la gente tenga un mes de vacaciones al año? O sea, me refiero a los a si es tiempo de cuestionarnos los periodos de descanso, por ejemplo, las vacaciones o una jornada laboral de 8 horas, igual que antes de que existiera internet y otros grandes avances, ¿no?
4: I mean, it's difficult because I think different types of work.
5: Creo que es difícil porque hay diferentes tipos de trabajo que tienen requerimientos diferentes. Hay un gran segmento, hay una gran parte del mundo laboral que sí que se puede flexibilizar mucho. Esto es algo que hemos visto claramente durante la pandemia, donde la mayoría de la gente tuvo que cambiar su manera de trabajar, pero esto, por supuesto, presentaba sus propios desafíos, como podía ser pues atender a los niños a la vez que se trabajaba y hacer una mezcla de cosas a la vez que podría resultar en una amenaza a un equilibrio tanto laboral como familiar. Y también presentaba el peligro el problema de tener que estar disponible constantemente, las 24 horas del día, porque estabas en tu casa. Pero sí creo que ahora es un momento en el que se está repensando el trabajo y la estructura de los horarios laborales, y creo que es importante también recordar que hay ciertos trabajos que no permiten tanto cambio, que necesitan ese horario quizá de 8 horas seguidas, de 9 a 5, trabajos que no pueden cambiar porque quizá no tienen tanto que ver con internet o se desarrollen en un ámbito más físico. Pero sí me parece que es muy importante y que ahora es el momento efectivamente de fijarnos en esos cambios de posibles de tiempo y también de lugar
4: del trabajo.
6: Bueno, cuando leemos tus reflexiones, bueno, pues podemos decir, bueno, pues esto es estupendo, sería lo ideal, pero luego vuelves a la realidad y el mundo funciona con otras reglas. Entonces, no sé si estas pequeñas rebeldías o pequeñas acciones al final solo las pueden hacer gente un poco ya acomodada o con, que se puede permitir esas licencias, pregunto.
4: I'm also concerned about.
5: Sí, eso es algo que a mí también me preocupa, y de hecho en el libro intento distinguir entre el slowness o el modo de vida lento que se vende en Instagram casi como algo mercantilizado a una situación que creo que en el libro la describo como un jardín salvaje, donde hay una situación en la que solamente un grupo se puede beneficiar de esta lentitud del tiempo, pero que eso está empeorando las cosas para los que están fuera de ese límite. Entonces creo que es una dificultad que he intentado no perder de vista. En los Estados Unidos, por ejemplo, existen legislaciones que dificultan mucho el unionismo o los sindicatos dentro del trabajo, y en ciertos lugares de trabajo que tienden a explotar a sus empleados, a veces sucede que se empieza una conversación entre solo dos personas, donde una persona empieza a expresar un sentimiento negativo acerca de cómo se sienten respecto al trabajo, y esa conversación se va poco a poco haciendo más grande en un ámbito pequeño privado, pero empieza a ser algo significativo hasta que ya se convierte en algo estructural. Y creo que eso es muy importante, esa sensación de conexión, de que la gente se sienta conectada y que vea que el problema que ellos sienten no es un problema individual, sino que es un problema que tiene una dimensión política.
4: And that it has some, like, political dimension to it.
6: Muy bien, pues ya para ir acabando, si vamos como a ciertas soluciones o cuestiones prácticas, me ha gustado mucho lo de cambiar FOMO por NOMO, ¿no? Cuando dices conclusión, partir el tiempo por la mitad, ¿es una forma mantener el pasado y el futuro separados? ¿Es una forma de decir estar presentes?
4: It is, and I think also it's a way of both.
5: Sí, sí lo es, y también es una manera de prevenir o de evitar el determinismo, de evitar esa sensación de que el pasado determina y define el futuro, de que da igual lo que se haga en el presente, el pasado ya ha decidido cómo va a ser ese futuro. Es una manera de hacer una interrupción, de romper, de hacer una fragmentación entre ese pasado y ese futuro, y también de imaginarnos el futuro como algo que está abierto, que todavía no se ha decidido. Y creo que eso es algo importante para la gente joven de hoy en día, que hoy puede llegar a sentir que el futuro ya ha llegado a la conclusión a la que va a llegar y que ahora mismo lo único que estamos haciendo es marcar los momentos hacia ese final. Entonces sí, intento hacer esa división, esa ruptura con ese tiempo lineal, y también permitir pensar que se puede redescubrir la novedad y algo nuevo en el momento presente, que todavía eso no ha llegado a su fin, que todo el momento presente tiene el potencial de traer algo nuevo.
6: En otra de las posibles soluciones, quizá podría ir por el ego, ¿no? Nombras que tendría que, el ego quiere agarrar siempre el tiempo, que tendría como que morir, o ¿qué tiene que ver el ego con el tiempo?
4: I definitely think that...
5: Sí, creo que eso es una gran parte del mensaje del libro. Creo que el ego es algo a lo que le gusta mucho controlar y acumular cosas, acumular tiempo, y nos cierra de lo que vienen siendo los encuentros. Para mí los encuentros son un momento en el que perdemos el control, en el que no podemos anticipar lo que va a pasar. Por ejemplo, lo que sucede en una conversación real entre dos personas es algo que esas dos personas no pueden anticipar cómo esa conversación va a ir modificando el punto de vista de la una o de la otra. Entonces es un espacio que no se puede predecir. Entonces existen situaciones en las que la gente pierde el control, por ejemplo, por una interrupción, porque se han visto lesionadas o su vida sufre algún tipo de interrupción, e irónicamente su percepción del tiempo cuando sucede esa interrupción es, de repente se le evidencia lo que es el paso del tiempo. Eso pasó, por ejemplo, en la pandemia, con el ejemplo que citábamos antes de durante esa interrupción de la pandemia, gente que de repente se fijó por primera vez en su vida en las aves migratorias que cruzaban por el cielo por encima de su casa. O también había un ejemplo de una amiga mía que se puso enferma y estuvo obligada a estar en casa un montón de tiempo, y entonces empezó a fijarse en el crecimiento lento de una planta en el interior de su casa. Entonces, sí, claramente es necesaria la sensación de aminorar el ego para poder aumentar la sensación de tiempo, pero no del tiempo que tenemos, del que disponemos para el trabajo o para la vida lineal, sino para el tiempo de las vidas humanas y no humanas.
6: Quizá otra, me parece muy interesante una pregunta que planteas, ¿no? En esta época en la que se ha trasladado la lógica de las máquinas a los humanos y la productividad es clave, tú planteas preguntarnos, ¿una productividad que produce qué? ¿No? Entonces me gustaría saber tu idea de éxito y de felicidad, Jenny.
5: Sí, en parte esto está relacionado con la última pregunta, pero para mí, si yo tuviese algún tipo de objetivo en esta vida, sería el de estar en un estado perpetuo de encuentro, de estar en ese estado de encuentro que hablábamos en la anterior pregunta. Por supuesto, es imposible estar ahí siempre, pero intento pasar la mayor parte del tiempo en ese lugar. Lo que busco es poder conmoverme con las cosas que suceden en el día a día, y por supuesto eso es una visión completamente diferente de lo que se entiende como éxito hoy en día. En realidad, en la visión generalizada del éxito, esto puede resultar un problema, porque el éxito se entiende como algo que en lo que no puedes perder el control en ningún momento. Entonces soy consciente de que es un lujo poder pensar así, pero yo ahora me fijo en mi día y busco haber podido encontrar esos momentos de sentirme conmovida, de sentirme encontrada con la realidad. Y es increíble la cantidad de tiempo que podemos pasar sin conectar de esa manera.
4: Casi
7: casi todo el día, ¿no? Por ejemplo, esos momentos, por hacernos una idea, han sido breves a lo largo de su día. Os quiero decir, ¿está hablando de minutos o es algo o ya desarrollado?
4: Puede ser cualquier cosa. I mean, you know, whatever I can get away with.
5: Pues realmente podría ser cualquier cosa. Toda la cantidad de tiempo que pueda pasar ahí la pasaré. Soy consciente de que tengo mucha suerte porque soy capaz porque tengo la oportunidad de hacer viajes y en concreto me gusta ir a una de las localizaciones que hablo en este libro, son las montañas de Santa Cruz, y siempre intento pasar ahí un par de días, una o dos veces al año, y cuando estoy ahí arriba literalmente veo la ciudad que está abajo y me gusta escribirme cartas a mí misma, a la yo que vive abajo en la ciudad, porque desde ahí arriba es más fácil recordar las cosas importantes y es parece que son cosas obvias y que siempre han estado ahí, ¿no? Como el foco de las cosas importantes que no quiero olvidar en mi vida, pero luego por supuesto bajas a la ciudad e inmediatamente se te olvida. Entonces es como una especie, es como ponerme a mí misma un tatuaje en el brazo, estas cartas a mí misma, estos mensajes que me mando para cuando esté abajo no olvidarme de esas cosas. Y una de las cosas que siempre me recuerdo es recuerda volver el año que viene.
7: Okay, so thank you for your time and your attention, Jenny.
3: Las palabras de Jenny Odell, autora de Reconquista tu tiempo, una obra que publicó en 2024, tiempo en el que realizamos esta entrevista en su visita a Madrid con la ayuda de la intérprete Nieves Lázaro. Y ponemos el broche final con una de esas historias que tocan el alma, una de esas historias de Alfonso Levy desde los estudios de Radio Nacional en Barcelona. Tiene que ver con su admirado director de cine, François Truffaut.
8: Él iba a rodar una película, no lo pudo hacer por fallecer tan pronto, pero una historia real que era, en la época de la ocupación alemana y sobre un padre judío, claro, y que tenía una hija a la que me paro ahora. Adoraba, esto es muy importante. Era el sentido, su amanecer y su atardecer de la vida, todo era por su hija, ¿no? Y realmente se llevaban súper bien. Pero él supo que tenía que iban detrás de él únicamente por ser judío, nada más, o sea, como era entonces. Pero intentaba salvarse, claro, hasta que se dio cuenta que lo iban a arrestar en pocas semanas. Y pues el hombre hizo un acto de amor que Truffaut llama de heroísmo y que, a diferencia de lo que dicen tantos psicoanalistas, de que el amor siempre pide amor, siempre, bueno, aquí vemos que no, solo pedía el bienestar de su hija. Y este hombre que se llevaba tan bien, en esas semanas pasó a ser, con gran dolor, rígido con ella, severo, a cambiar su actitud con la hija. Y únicamente por una razón, para que cuando se lo llevaran, para que cuando lo detuvieran, pocas semanas después, no fuera tan dolorosa para la hija la pérdida, para que tuviera un mal recuerdo que le hiciera aminorar, atenuar ese dolor. Esta actitud tan sin pedir nada a cambio, más que el bienestar de la otra persona, pasando por, no sé, por una persona de mal carácter, arbitraria, insincera, me conmueve y pienso que nos habla de lo mejor de la condición humana.
3: Gracias a todos los compañeros de Radio Televisión Española que hacen posible Tras la Tormenta, en especial a María Puerto en el control técnico. Aviso para caminantes.
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3: El entusiasmo parece brillar y quizás sea el tiempo de hacerlo. Eso es lo que nos canta Fia. 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Con su melodía te mandamos un abrazo de los nuestros, de esos que transmiten calma. 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
1: Buenos días. Gracias por compartir este inicio del día con nosotros en Radio Nacional. El 4 de julio nos pone delante una vida breve, pero llena hasta los bordes. La de Pier Giorgio Frassati, un joven como tantos, con amigos, con aficiones, con estudios que a veces se le hacían cuesta arriba, con ganas de vivir y al mismo tiempo con un corazón ensanchado por Dios. Quizá ahí está lo más provocador de su historia. No fue un raro ni alguien apartado del mundo. Le gustaba la montaña, las bromas, las fiestas con sus amigos. Disfrutaba de la vida y, sin embargo, en medio de todo eso, descubrió algo que lo cambió todo. Que la fe no le quitaba nada, sino que le enseñaba a vivirlo todo de otra manera. Su lema, hacia lo alto, no era solo para las cumbres que escalaba. Era una manera de mirar la vida. Subir, pero no solo para llegar más lejos, sino para amar más. Por eso, mientras muchos lo veían como un joven más, había otra realidad escondida. Visitaba a los pobres, cuidaba a los enfermos, compartía lo que tenía. Y lo hacía sin ruido, casi en secreto. Lo impresionante es que no separó nunca su fe de su vida cotidiana. No había dos planos. La alegría con sus amigos y el compromiso con los que sufrían nacían de la misma fuente. Como si hubiera entendido que la verdadera altura no está en destacar, sino en inclinarse. Murió con solo 24 años, pero su despedida dejó al descubierto algo que muchos no sabían. Los pobres llenaron su funeral. Aquellos a quienes había servido en silencio revelaron quién había sido realmente. Hoy su vida sigue siendo una pregunta incómoda y luminosa a la vez. ¿Es posible vivir así en medio de lo normal? ¿Se puede ser santo sin dejar de ser uno mismo? Frassati responde que sí, que la santidad no es una vida perfecta, sino una vida entregada, que no consiste en hacer cosas extraordinarias, sino en llenar de amor lo cotidiano. Quizá hoy la invitación es sencilla, mirar nuestra propia vida, tan normal, tan llena de pequeñas cosas, y preguntarnos con honestidad. ¿Dónde estoy llamado a subir un poco más alto? ¿A quién puedo acercarme hoy con más corazón? ¿En qué gesto concreto puede notarse que mi fe está viva? Porque al final la santidad no está lejos. Empieza ahí, en lo de cada día. Y siempre tiene el rostro de una alegría que se comparte. Que tengan ustedes un feliz sábado.

0: Son las 4 o las 3 en Canarias.
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0: En Venezuela, el Hospital STAR de la Agencia Española de Cooperación Internacional para el Desarrollo estará listo en las próximas horas para atender a los afectados por el terremoto.
2: Es la estimación que ha hecho para Radio Nacional el subdirector de Emergencias Humanitarias de la agencia, Paco Sigüenza.
3: Se han vaciado todos los camiones, están ya las tiendas montadas y lo que estamos haciendo ahora mismo es empezar a colocar la electromedicina, los distintos insumos que necesitamos tener para nuestra actividad médica dentro de las tiendas. Creemos que mañana mismo podríamos empezar a atender.
2: Se complican las tareas de rescate mientras aumenta el número de fallecidos. La cifra asciende a 2.645, mientras que los heridos son 12.666. Además, 32 son ciudadanos españoles. Así relataban algunos venezolanos cómo están viviendo estas últimas horas.
4: Aspiro que sigan consiguiendo personas vivas, porque esa es la única esperanza que tenemos.
5: Yo tengo 3 hijos allí, 3 hijos y su mamá, y estoy aquí luchando para poder por lo menos sacarlos, estén como estén.
0: Más asuntos. Keiko Fujimori ya es oficialmente presidenta electa de Perú. Llega a la presidencia después de imponerse en la segunda vuelta a Roberto Sánchez por un estrecho margen de votos.
2: Fujimori se ha pronunciado ya como presidenta electa. Desde la sede de su partido ha anunciado la puesta en marcha de la oficina de la presidencia, que estará a cargo del que será su segundo vicepresidente, Miguel Torres.
6: Más allá de la alegría de este resultado, no vamos a esperar un minuto más, porque estamos aquí para resolver los problemas del país y empezar a tomar decisiones.
0: Y de vuelta en nuestro país, en Girona, continúa activo el incendio de Les Gavarres, donde los equipos de extinción han trabajado durante toda la noche para consolidar el perímetro y evitar reactivaciones en los puntos más calientes.
2: Aunque el fuego sigue sin estar estabilizado, los bomberos han conseguido frenar el avance en algunos sectores, mientras se mantiene la vigilancia por tierra y aire ante la posibilidad de rebrotes por el viento y las altas temperaturas. Jordi Soler es el alcalde de Calonge y San Antoni.
7: Preocupados, porque hay una parte del fuego que parecía ya más o menos controlado que ha revivido.
2: Los confinamientos preventivos siguen vigentes en varias localidades del entorno de la Bisbal de Empordà y las autoridades piden máxima precaución ante la evolución, que aún depende de las condiciones meteorológicas.
0: Y el fuego también ha hecho presencia en el país vecino. Portugal ha confirmado la llegada de una unidad militar de apoyo enviada por España para reforzar la respuesta a los incendios forestales que afectan al país.
2: El contingente realizará tareas de vigilancia, reconocimiento y apoyo operativo en un contexto que las autoridades califican de situación muy crítica por las altas temperaturas, el viento y la baja humedad. Portugal mantiene 5 grandes incendios activos, con especial preocupación en el de Boucela, mientras continúa el despliegue de medios para evitar la propagación de nuevos focos.
0: Y algo más, la EMET ha confirmado este viernes la llegada de una nueva ola de calor. Es la segunda de este verano, después de la registrada entre el 21 y el 24 de junio. Va a comenzar el domingo y se va a extender al menos hasta el martes, aunque ya desde hoy se va a notar ese incremento de las temperaturas,
2: que se van a extender por todo el territorio peninsular y siendo más acentuados en el extremo norte peninsular y en el noroeste de Galicia. Las temperaturas pueden situarse entre los 38 y los 40 grados en buena parte del país.
0: Toca hablar de deportes, toca hablar del Mundial de Fútbol. En juego el último partido de 16avos de final, Colombia se enfrenta a Ghana y hace una hora Argentina se ha clasificado, eso sí, sufriendo contra Cabo Verde. Fran Espín, buenas noches.
8: Buenas noches, estamos en el minuto 33, los cafeteros ya ganan por 1-0 a los africanos con un gol de John Arias. Un partido que ha empezado con cambios obligados por lesiones musculares, una para cada equipo. Y como cuentas, Argentina ha vencido a Cabo Verde 3-2, la albiceleste ha ganado en la prórroga gracias sobre todo a su acierto a balón parado y, como no, a Leo Messi. Los caboverdianos han llegado a empatar incluso en la prórroga. Escuchan al seleccionador de Argentina, Lionel Scaloni, también a Leo Messi.
9: Cuando uno dice que no hay rival fácil, hoy han demostrado que son un gran equipo y me quedo con el aporte de todos, la verdad.
10: Bueno, la verdad que sabíamos que iba a ser un partido muy duro. No por algo este equipo no había perdido con España, con Uruguay.
8: El entrenador ha cumplido 100 partidos con Argentina y Messi, que ha vuelto a marcar, ya lleva 7 goles en este Mundial y 20 en todas las copas del mundo. Su próximo rival será Egipto.
0: Gracias, Fran. En una hora la siguiente cita con la información aquí en la sintonía de Radio Nacional, la información que sigue actualizada en la web en rtve.es.
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14: ¿Qué tal, pensadores? Bienvenidos una madrugada más al espacio que Radio Nacional le dedica íntegramente a la madre de todas las ciencias, la filosofía. Este Ágora Pública abre sus puertas cada semana con pasión, espíritu divulgativo, muchas ganas de pensar, argumentar, plantear grandes cuestiones e intentar encontrar una respuesta que nos convenza. En cualquier caso, siempre buscamos articular teorías, analizar el pasado y el presente a través de las voces de aquellos que ya lo pensaron alguna vez. Pero también escuchamos vuestras voces porque cada programa nos deja a nosotros y también a vosotros un cierto pozo de reflexión. Y luego a veces volvemos de nuevo para darle otra vuelta, porque nada está cerrado, ni es definitivo, ni es tampoco la verdad absoluta. Solo argumentamos, dudamos y nos preguntamos cómo vivir mejor. Hoy el programa pivota sobre la amistad, uno de los grandes valores humanos que, según filósofos como Aristóteles, es lo más necesario para la vida. No fue el único clásico en hablar de ello. Enseguida vamos a analizar la figura del llamado filósofo de la serenidad y la amistad, ridiculizado por estoicos y por cínicos en su misma época histórica. Sus grandes rivales intelectuales fue perseguido y ninguneado siglos después, tal vez porque elegía hacer filosofía en privado en su jardín, tal vez porque no quiso saber nada de los políticos o porque aceptaba en su círculo filosófico a mujeres y esclavos, o tal vez porque negaba el orden divino estoico y porque habló de libertad personal. ¿Qué era la felicidad para Epicuro y la amistad? ¿Por qué es un gran perdedor en la historia de la filosofía? Nos lo va a contar todo enseguida el autor de un ensayo sobre su vida y obra que reúne todos los escritos atribuidos a él y a su círculo encontrados hasta el momento. Ya os digo que después llegará Vico para poner la puntilla, para apuntalar ese concepto de amistad, porque para los clásicos el amigo no era alguien con quien simplemente pasar el rato, era un imperativo ético. Aristóteles distinguía tres tipos de amistad que veremos luego. ¿Y tú piensas como Vico cuando dice que la amistad requiere tiempo, presencia, rozarse y mirarse a los ojos? ¿Crees en la amistad que te sostiene, te ha sostenido alguna vez? ¿Sientes su efecto balsámico cuando funciona, cuando suma, cuando elegimos correctamente a esas personas llamadas amigos? Y lo siento en el alma, pero al final del programa Enric vuelve a la carga. Sentadas las bases de una posible definición de lo que podría ser Dios y explicadas las posiciones al respecto, ya sabéis, teístas, ateos y agnósticos, hoy desarrollamos a fondo la argumentación para dar respuesta a una cuestión que formulan ateos y agnósticos. Es la siguiente: si Dios existe, ¿por qué permite el mal?
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15: Y bienvenidos al Jardín de la Felicidad.
16: De todos los medios para asegurar la felicidad a lo largo de toda la vida, el más importante, con diferencia, es la adquisición de amigos. Epicuro.
14: Los pensadores habituales, ya habréis reconocido esa voz, es la de nuestro querido David Hernández de la Fuente. ¿Cómo estás, David? Bienvenido.
15: Hola, Carmen. Muchas gracias. Fenomenal.
14: Hoy un día muy especial para ti. Ya sabéis, queridos pensadores, que David es escritor, crítico, traductor, catedrático de filología griega en la Universidad Complutense de Madrid, autor de varios ensayos sobre literatura, filosofía, mitología clásica, y acaba de publicar un libro, su último libro, que se llama Epicuro, el jardín de la felicidad, editado por Ariel, dedicado al que probablemente sea su filósofo favorito, David.
15: Bueno,
14: uno de ellos.
15: La verdad es que tengo varios favoritos, pero últimamente estoy muy epicúreo, muy epicúreo. Será el verano a lo mejor, pero me he vuelto bastante epicúreo.
14: Ahora veremos por qué en Ágora. Es que no nos escondemos, somos muy epicúreos y nos lo pone muy fácil este pensador. Un pensador antiguo y muy moderno a la vez, que no busca, os voy a dar un par de pinceladas y ahora nos extendemos con David Hernández de la Fuente. Os decía que es un pensador antiguo y moderno. Él no buscaba el paraíso más allá, sino aquí. Y lo hacía de una manera muy práctica, muy sencilla. ¿De qué manera? En la buena vida, a través de la amistad, la dicha, el control de las pasiones, la serenidad. Los epicúreos se apartaban del amor pasional, que sí que les parecía que podía llegar a ser nocivo, que debía ser domesticado. Y lo más importante para ellos, una de las cosas sobre las que se apoya su ética, es la amistad. De ahí una de las frases con las que David abre el libro. La amistad baila en torno al mundo habitado, anunciándonos a todos que hemos de despertar a la felicidad absoluta. David, desde luego las filosofías clásicas, ya lo hemos visto contigo, tienen mucho que decirnos de nuevo, pueden suponernos un faro en estos tiempos turbulentos. Esa luz la encontramos contigo cada vez que retornamos a Mileto. Y hoy vamos a visitar el jardín de Epicuro, que no solamente era un jardín físico, sino que era el nombre de su escuela. Esa escuela que dices tú en este libro nos puede servir de utilidad casi más que nunca, y sobre todo en tiempos en los que el estoicismo está tan de moda que incluso algún autor ha llegado a hablar de esa avalancha del estoicismo.
15: Pues sí, después de esta moda estoica tan intensa, que es verdad que es una filosofía que se ha hecho muy actual, ¿no? Sobre todo después de la pandemia, con la crisis, con las guerras, ¿no? Los estoicos siempre están de moda en momentos convulsos. Hay que pensar también en la escuela rival. Bueno, rival también y en cierto modo amiga, porque hay varias cosas que comparten, como por ejemplo el ideal de la libertad personal, el ideal de la vida filosófica, la sabiduría. Y esta escuela es el epicureísmo, que se funda casi a la vez que el estoicismo, pues en torno al 301, 305 antes de Cristo, cuando Epicuro, como decías, llega a fundar esta escuela que tiene el nombre tan simbólico, tan bonito, de el jardín, en griego tokepos, ¿no? El kepos, el jardín, que es un lugar obviamente frondoso, florido. Nos lo imaginamos con parras, con vides, con esas plantas mediterráneas que evocan el verano, el calor, ¿no?, que estamos teniendo estos días, y que es el mundo en el que Epicuro, pues en Atenas de su época, él era de Samos, pero era ciudadano ateniense, llega a Atenas en primero joven para inscribirse como ciudadano, en una época muy, muy convulsa también, porque muere Aristóteles, muere Alejandro Magno, cambia el mundo, ¿no?, de una manera muy acelerada.
14: Mueren también Diógenes el Cínico y Demóstenes, sí. Es decir, malos tiempos para la lírica de la Atenas de entonces. En aquel momento, los ciudadanos de aquella polis, con un Epicuro joven que llega a aquella ciudad fascinante, de repente descubrió una ciudad en la que se están perdiendo referentes y certezas, y ahí está él, en sí, un momento histórico importantísimo.
15: Crucial, y bueno, y a la vez justo están llegando los estoicos. Bueno, el primer estoico, que es Zenón, fíjate que es un momento, esto él llega en esta fecha para inscribirse, pero luego fundará la escuela más o menos a la vez que Zenón, casi a la vez. Unos en la Estoa, que es un edificio público, es decir, hacen filosofía en público, y fíjate que Epicuro es más del mundo, eso, de hacer la filosofía un poco a la sombra, con los amigos, hablando en el jardín, se llama el sitio, ¿no?, su casa, ¿no?, donde recibe a sus amigos y bueno, pues diserta, habla.
14: Es una filosofía más en privado frente a la filosofía más en el centro de la ciudad, en ese pórtico, de cara a los ciudadanos. Los epicúreos buscan más esa privacidad fuera del bullicio y del ruido. Esto nos dice mucho de la filosofía de Epicuro, de esa tranquilidad y serenidad, y es una de las cosas que les distinguen de los estoicos, y luego el no entrar en política tampoco, David.
15: Claro, es el ideal epicúreo del vivir discretamente, ¿no? O vivir un poco a la sombra de esas parras. En griego se decía laceviosas, ¿no? Pasa tu vida de forma discreta, de forma tranquila, lejos de la política, lejos del bullicio también de la economía, del querer siempre medrar y alcanzar una posición muy elevada. Bueno, mantenerse con lo justo, con lo necesario, cumplir los deseos que son naturales y necesarios. Por supuesto, hay que alimentarse, vestirse, hay que tener un patrimonio, ¿no? Epicuro tendrá todo esto y además, bueno, como él no tiene hijos, pues al final lo deja todo a sus amigos, a los hijos de sus amigos, libera a sus esclavos, por supuesto tiene mujeres alrededor, que es una cosa muy importante, es una gran escuela filosófica, la primera gran escuela que incorpora a la mujer también, frente al escándalo que eso supuso en la época, ¿no?
14: No gustó nada en la época, hay que reconocer que no estaban acostumbrados a esto, recibió muchas críticas Epicuro en su día, él contemplaba aquel jardín, aquella comunidad de amigos, más como eso, que como una escuela, ¿verdad? Verdaderamente, ¿no, David?
15: Sí, bueno, se puede decir un poco que Epicuro no creía en la inmortalidad del alma o ningún paraíso, pero sí que creía que el paraíso es aquí y ahora y que podemos hacerlo gracias a la buena vida, al vivir bien, el eutsen, decían los griegos, ¿no? Es decir, una vida bien vivida porque es una vida que satisface las necesidades básicas del cuerpo, no tienes hambre, sed, no tienes frío, estás cómodo, pero también es una vida bien vivida, bonitamente vivida, con amistad, con familia, de una manera discreta, tranquila. Bueno, pues en todo esto es un maestro. Hoy nos llama mucho la atención porque es una especie de personaje que cuestionó las convenciones. ¿Por qué tener un gran cargo? ¿Por qué atesorar muchísimo dinero, ¿no? Si realmente todo está aquí, ¿no? Él, aunque no crea en esa trascendencia del alma, también será muy criticado por ello, fíjate.
14: Te lo iba a plantear porque justo recibe muchas críticas, tanto de platónicos como de los propios estoicos, que sí que creen, esto les diferencia del estoicismo, orden universal, esta gran razón, digamos, nuestro destino está escrito para los estoicos. Pues frente a esto hay algo que Epicuro plantea que a mí me parece que es de plena actualidad y es el libre albedrío, la libertad, la autonomía personal.
15: Sí,
14: es decir,
15: totalmente.
14: Oye, que está en nuestra mano llevar nuestra vida. Y esto les distingue del estoicismo.
15: Sí, totalmente.
14: Y le genera todas las críticas.
15: Claro, muchas claro. críticas. Fíjate, hemos hablado ya de varias críticas, ¿no? El mundo de la mujer, el mundo de la, digamos, de esta especie de negación de la inmortalidad del alma, de la trascendencia, de los dioses tradicionales, ¿no? Él postula una ética sin dioses. Bueno, los dioses quizá existan y están allí, ¿no? Pero nos dice, bueno, indudablemente son perfectos, felices y pasan de nosotros. No tiene ningún sentido la religión para él, porque no queremos darles ofrendas o pedirles cosas porque no nos van a hacer ningún caso, ¿no?
14: Me llama la atención que tiempo después, incluso en la Divina Comedia de Dante, uno de los círculos del infierno, claro. aparece Epicuro. Condenan prácticamente.
15: Mira, los epicúreos son los malos de la película, son los grandes perdedores de la filosofía antigua, junto con los sofistas, son los dos grandes perdedores, ¿no? Porque han sido siempre muy vilipendiados. Pero fíjate que Epicuro, hoy diríamos que fue cancelado totalmente, ¿no? Sabemos que escribió como 400 libros o 300 rollos de papiro, en fin.
14: Y ha quedado muy poco.
15: Tenemos una veintena de páginas originales, poquísimo, porque fue sistemáticamente demolido, olvidado, y eso que tuvo muchos seguidores, gracias a algunos de ellos muy entusiastas, que he reunido en el libro, ¿no? Porque gracias a algunos discípulos que fueron muy fieles y que tomaron nota de sus palabras, pues tenemos la suerte de contar con algunas páginas, muy poquitas.
14: Los dos Diógenes, no confundir con Diógenes el cínico, el perro, estamos hablando de Diógenes Laercio y de otro Diógenes que se encargan de recuperar pues todas las epístolas, todas las cartas que él mantiene. Uh-huh. Eso lo vamos a ver ahora, cómo se recupera y cómo un buen día en el siglo XVIII, creo que fue, aparece en Herculano un papiro medio quemado y ahí aparece parte de la filosofía
15: también,
14: de Epicuro, importantísimo.
15: Bueno, y también tenemos la labor imprescindible de los poetas romanos, algunos muy devotos de Epicuro, como por ejemplo Horacio o Lucrecio es anterior, ¿no? Que también fueron muy epicúreos y veneraron a este maestro y escribieron versos memorables, pues fíjate, el Carpe Diem de Horacio o el Beatus Ile, esos lemas latinos tan resonantes, la Aurea Mediocrita, esos versos de Horacio que luego también adapta a Fray Luis de León, etcétera, ¿no? La Oda a la vida alejada del mundanal ruido, eso es Epicuro, es Fray Luis. O por ejemplo la idea esta del aprovechar el momento, ¿no? El Carpe Diem, esto de atrapa el fruto y el aquí y el ahora, que es el presente eterno epicúreo, eso es Epicuro, ¿no? O por ejemplo la idea del punto medio dorado, la dorada medianía de Horacio, ¿no? La Aurea Mediocritas, también está ahí, ¿no? Y mantente estable, sereno, busca esa especie de ataraxia en cuanto al alma, o diríamos la mente, ¿no? La imperturbabilidad. Y luego la aponía o la falta de dolor en cuanto al cuerpo, ¿no? Él es un personaje, además, que fue una persona que sufrió de enfermedades muy dolorosas, ¿no? Eso también hay que tenerlo en cuenta. Y aún así, creía que podíamos ser felices y en plenitud, y pasó una vida plena, pese a las dificultades, las turbulencias. Es una especie de modelo alternativo a los estoicos, a cómo buscar esa especie de plenitud humana, incluso en un escenario pues turbulento.
14: Enseguida vemos cómo Epicuro ha dejado huella también en autores modernos y contemporáneos y cómo su legado llega hasta nuestros días. Has apuntado cosas muy interesantes, David. Hay que decir que Epicuro, todo esto, y no iba para filósofo, ¿eh?
17: Sí, no iba, es verdad.
14: Menos mal, me parece
17: iba
14: que
17: para, profesor de letras, ¿no?
14: Sí, bueno, esto te toca, ¿eh? También sí. Especialmente. Parece que hubo una conversión ahí y gracias a Dios que hubo esa conversión. Has apuntado los males que él padeció durante gran parte de su vida, sobre todo al final de su vida, y cómo concibe la filosofía. Hemos apuntado ya algunos aspectos, pero sobre todo me parece fundamental hablar de la filosofía como esa medicina para el alma. Y cómo él buscaba el placer, esto también le valió muchas críticas, pero es interesante no confundir con ese placer hedonista, egoísta, de Aristipo y la corriente cirenaica, ¿no? Que es lo que más quizá podemos criticar, esa superficialidad, esa frivolidad, esos excesos. Bueno, Epicuro hablaba de placer, pero eso sí, placeres naturales y moderados. Oye, que no está mal, que tiene mucho sentido.
17: Por supuesto, muy bien. Bueno, en cuanto a lo primero, sí, la filosofía, como otras escuelas filosóficas de la antigüedad, hay que entender que, frente a lo que pasa hoy, no era una asignatura simple, ¿no? O una especie de disciplina, digamos, que estudiamos en la escuela o que estudiamos en la universidad, sino que era una forma de vida, como los estoicos, ¿no? Era una manera de vivir que te implicaba totalmente como persona y a la que dedicabas toda tu energía.
14: Y los cínicos, bueno,
17: los cínicos también,
14: todos,
17: por supuesto,
14: ¿sí?
17: Era una forma de vida. Uh-huh. Y él postula esta idea de que, igual que hay una medicina para el cuerpo, ¿no? La idea esta que hemos hablado de la ataraxia y la aponía, para el cuerpo es el dolor, y hay una medicina que te cura el dolor, un analgésico que te lo quita, pues cuando el alma, hoy diríamos la mente, tiene problemas, pues ahí está la filosofía, que es la medicina del alma, ¿no? Y entonces él tiene esa idea de que es un fármaco y habla de hecho de que es un cuádruple fármaco, ¿no? La cuádruple medicina, dice él, ¿no? Hay cuatro reglas, ¿no?
14: Sí, cuatro reglas, el famoso tetrafármaco, que yo creo que con ese nombre, si ahora lo pusiéramos a la venta, nos forraríamos. Oye, precisamente esto del tetrafármaco es lo que se encontró en Herculano, en la ladera del Vesubio, muy cerca del Vesubio.
17: Muy bonita,
14: es una historia preciosa, hay unos arqueólogos allí, sí. Encuentran trozos de papiros carbonizados, ¿no? Y ahí está escrito el tetrafármaco de Epicuro. Nada
17: ahí está una biblioteca entera de Epicuria, supuestamente de un rico romano, Calpurnio Pisón, que tenía muchos afanes filosóficos y amigos filósofos, y estaba toda la obra de Filodemo, que es un epicúreo, que conocemos por estos papiros, que han ido poco a poco siendo rescatados, y hoy día esperemos que con las técnicas nuevas pues tengamos más información, porque realmente es una pena haber perdido tanto del epicureísmo, ¿no? Tantos textos.
14: Lo que pasa es que gracias a todos sus discípulos que lo veneraban y que lo adoraban y lo mitificaban incluso,
17: sí.
14: Pues esto ha llegado hasta nuestros días. Entonces estábamos en ese tetrafármaco, David, que ya lo comentamos alguna vez, sí. Pero yo creo que podemos extendernos un poco más, ¿no?
17: Estamos entre la medicina y el placer, que también has mencionado tú, que es muy importante.
14: Muy importante.
17: Sí, el tetrafármaco básicamente son cuatro reglas que nos intentan hacer libres de varios miedos que nos atenaza siempre. El miedo al futuro, la ansiedad, por supuesto el miedo al dolor y a la muerte, tanto propia como de los seres queridos. Entonces lo primero que nos dice esa medicina es, bueno, mira, no temas la muerte, porque, bueno, pues es simplemente una disolución de átomos, por cuando esté la muerte ya no vas a estar tú, por una serie de razones que hacen que la muerte no sea temible y no sea un mal.
14: Aquí se ve la influencia de los atomistas y de Demócrito en su filosofía, ¿eh? Bueno, pero seguimos con los miedos, porque en aquella época había muchos más miedos a los dioses.
17: A los dioses, por ejemplo, no hay castigos divinos, no hay que tener miedo a la religión, ni a un Zeus de ceño fruncido que nos va a tirar un rayo.
14: Él decía, los dioses están a lo suyo. Están de salseo entre ellos, vosotros tranquilos.
17: No, y bueno, tú lo has dicho, es atomista, ¿no? Un atomismo muy especial, muy evolucionado también, que tiene un punto moral interesante, ¿no? Con el eso de libre albedrío que mencionabas, y claro, pues eso le da una tranquilidad para ver la naturaleza, cómo se estudia. Esto lo cuenta muy bien su discípulo Lucrecio, el gran poeta romano, cuya obra, por cierto, también estuvo a punto de catastróficamente perderse, pero fue milagrosamente rescatada por un humanista en el siglo XV. Una historia que cuenta muy bien un autor que se llama Stephen Greenblatt en un libro titulado El Giro, de cómo un manuscrito encontrado milagrosamente, como digo, en una abadía por un humanista, cambió el mundo moderno y precipitó el Renacimiento.
14: Esto da para película. Amenábar, si nos estás escuchando.
17: Este es como El nombre de la rosa, ¿no?
14: Totalmente.
17: Una película de detectives en una abadía medieval, ¿no?
14: Totalmente. Bueno, como le dejemos a Tubau, nos hace un guión, ¿eh?
17: Este es el mundo del atomismo epicúreo, que trata muy bien Lucrecio.
14: Qué bonito. Oye, estábamos en no tengas miedo a los dioses que están a lo suyo, sí. No tengas miedo a la muerte, porque cuando mueras no vas a sentir nada. Pero hay algo que me parece más difícil de implementar o de incorporar, y es el miedo también al al dolor. Él sufrió de dolores en su vida. Esta es la parte quizá más compleja, es la parte que más se asemeja al estoicismo aquí, ¿eh?
17: Sí, la idea es que el dolor no puede durar mucho. Es decir, incluso los dolores muy intensos se van rápido. Y por extensión, los males. También es un poco la idea de que el mal es fácil de evitar y de que el dolor es fácil de soportar. Una cosa con la que no todos estaríamos de acuerdo, claro. Pero bueno, él también hay que pensar que sufría una enfermedad crónica del estómago que al final acaba matándolo, ¿no?
14: Y es curioso que él hable del placer del vientre, ¿eh?
17: Sí,
14: justo.
17: Cierto, cierto. Es una cosa. Bueno, sobre los placeres también tenemos que hablar, pero es curioso porque para él, fíjate, es un atomista. Eso también, ¿qué quiere decir? Todo es materia, incluso el alma es materia. Todo se acaba descomponiendo, todo, digamos, tiene unos procesos físicos que él analiza. Es importante el vientre, la alimentación, la comida, una comida que no es caviar y ostras, ¿no? Una comida muy frugal.
14: Era frugal, de hecho, a quien visitaba el jardín, por lo visto, les daban lo que comían en Matrix, unas gachas, ¿no? Y un poquito
17: sí,
14: de agua,
17: un poco
14: pan.
17: De queso, pan, sí. Cosas muy sencillas, y una dieta, como para él, dice, el placer más excelso, el placer de dioses es beber agua cuando tienes sed y comer pan cuando tienes hambre. Eso es el placer que te hace semejante a Zeus, ¿no? Y luego tiene otra frase, que es la que tú mencionas, que dice, bueno, todo lo más

0: Es decir, que la IA no lo tenía del todo claro.
1: Es en cuanto al dolor, pero luego tú decías también la última parte del tetrafármaco, es que el bien, igual que el mal es fácil de evitar, el bien es fácil de conseguir. Es decir, es muy sencillo tener una buena vida. Si cumples una serie de preceptos muy básicos, tanto moralmente como físicamente, tanto para tu alma como para tu cuerpo, es relativamente fácil ser bueno y hacer el bien. Él no quiere exhibir la virtud porque el modelo de sabio no es de cara al pueblo, a la gente, a la sociedad, sino que está ocultamente, hace el bien y no mira a quién. Quiero decir que cuida de la gente, cuida de los suyos, participa en lo posible, tampoco está 100% aislado de la política, sino que también el atomismo te da otro tipo de política, que eso lo estudia Marx, ¿no? Que es un epicúreo moderno como Nietzsche o Voltaire, ¿no? También hay muchos filósofos posteriores que retomaron ideas de Epicuro. Pero bueno, es interesante esto que mencionas, porque también hay, bueno, pues una especie de compromiso con los demás, ¿no? Que es interesante, y esa idea de que fue bueno con los otros, ¿no? Por ejemplo, su querido discípulo Metrodoro, al que iba a dejar la escuela en herencia, pero murió antes que él, ¿no? Fue un disgusto tremendo. Murió el día 20, como él muere un día 20, y se instituye el día 20 de cada mes, es el día epicúreo, ¿no? Se hace una fiesta, una conmemoración. Luego liberó a sus esclavos. ¿Cómo cuidó de puso exposiciones en su testamento para cuidar de los hijos, de los amigos, etcétera? Eso, tenemos el testamento en el libro, ¿no?
0: Está el testamento, es muy curioso. Todo esto que está contando David está aquí, escrito por sus discípulos. Estamos diciendo que él fue muy bueno con los suyos, es decir, que él practicaba realmente su filosofía, pero también fue criticado porque le decían que no se comprometía lo suficientemente. Estamos pensando en estoicos pues como Marco Aurelio, como Séneca, en fin, fue perseguido. Es cierto que ninguna filosofía, lo comentas tú, de las clásicas fue tan rompedora en el mundo antiguo como la suya. Hemos dicho que niega la inmortalidad del alma, hubo una gran resistencia a su pensamiento, y sobre todo una de las cosas más criticadas es el fin último que él ve en la existencia, es ese placer. Pero insistimos, un placer moderado y un placer, David, a él no le interesan las riquezas, aunque bueno, él acumula riquezas, pero tampoco le interesan especialmente.
1: Bueno, el dinero está bien, pero digamos que no es un
0: fin en sí mismo, quizá.
1: Claro, totalmente indispensable. Bueno, él tiene una famosa clasificación de los placeres y también de los deseos. Entonces, es muy importante también el control del deseo. ¿Qué debemos desear, ¿no? ¿Debemos desear hacernos muy ricos y tener muchos coches y muchas casas y tal? Bueno, ese es un deseo que no es ni natural ni necesario, como otros deseos que pueden ser la comida, el alimento, el vestido, etcétera, ¿no? Sobre el sexo, por ejemplo, habría que pensar un poco si es natural, sí, pero necesario no siempre. Hay discusión. Pero, en fin, el dinero, pues fíjate, el dinero, obviamente él tenía un buen patrimonio, pudo comprar esta casa donde invitaba a sus amigos y tenía esta escuela privada, ¿no? Por así decir, que tendría obviamente su economía. Pero bueno, el dinero está para lo que está, para lo básico, pero no para acumular una cosa desaforada. Fíjate que en comparación con Séneca, que fue multimillonario, ¿no? Y pese a que predicaba la pobreza, era un gran prestamista, ¿no? Y tenía mucho dinero, pues llama mucho la atención, ¿no? La idea de Epicuro y el dinero, ¿no? Es decir, ¿para qué usar de una manera natural lo que se te ha dado?
0: Esto enlaza con una cosa que nos contaba Daniel Tubao hace unas semanas cuando hablábamos con él de Epicteto, y decía, bueno, Epicteto, vale, puede ser quizá uno de los estoicos los más auténticos, de los más reales, por decirlo así, pero bueno, que los estoicos también predicaban cosas que luego no cumplían realmente. Respecto a lo que decías tú del placer, pues tenemos aquí en las doctrinas principales, una de ellas, la número 8, hablando del placer, decía Epicuro, os cuento, pensadores, ningún placer es por sí mismo un mal, pero los elementos constituyentes de algunos placeres conllevan a veces muchas más molestias que placeres.
1: Bueno, hablando del sexo, ¿sí? Yo creo que lo tiene en mente, ¿no? No quiero decir, bueno, pues sí, ninguno es por sí mismo negativo, pero hay que ver bien las consecuencias de lo que deseas y de lo que haces, ¿no?
0: De dónde
1: y,
0: nos puede conducir,
1: claro,
0: ¿no?
1: Eso está claro.
0: Y de todo esto hablaban en este huerto filosófico en el que se practicaba algo tan maravilloso como es el libre albedrío. Hemos dicho que Epicuro se inspira en Demócrito y Leucipo, de los que hablaremos contigo en este programa, en ese atomismo. Él une esa física junto con la ética, digamos, lleva esa física a la ética, ¿no? Y esto es lo que al final le define. Hemos dicho que Epicuro deja huella en muchos filósofos, tú has citado algunos, en Marx, en Nietzsche, también en Hobbes, en Rousseau. Thomas Jefferson lo incluye en la Declaración de Derechos.
1: Una idea epicúrea muy fuerte.
0: ¡Claro!
1: La persecución de la felicidad o la consecución de la felicidad. Es la gran herencia de Epicuro, es la idea de felicidad, si lo piensas.
0: Eso está en la Declaración de Independencia estadounidense.
1: Exactamente, sí. El derecho del ser humano a perseguir la felicidad, ¿no? Sí, Jefferson confesaba ser un epicúreo, ¿no? Yo creo que esto lo redacta, dicen que lo redactó teniendo en cuenta Epicuro y también los evangelios, ¿no? Y ese

0: Ese mundo también de la relación de Epicuro que es tan rico y tan variado. Fíjate que lo interesante, habías mencionado la relación entre física y ética de Epicuro frente a los atomistas. ¿Qué diferencia de Epicuro en ese sentido? Y eso fue lo que llamó la atención de Marx, que dedicó su tesis doctoral a la diferencia entre el atomismo de los atomistas antiguos, de Demócrito, y el atomismo de los epicúreos, ¿no? Por ejemplo, Epicuro o luego Lucrecio, porque ahí veía él, en una teoría que tienen los epicúreos, pues una especie de, podríamos decir, atomismo social, una manera de explicar ciertos comportamientos sociales y morales. Una cosa muy interesante, ¿no? Hay que ver que la física y la ética están unidas también en los estoicos, ¿no? El mundo, tal y como funciona nuestro cosmos, también funciona así nuestra alma y funciona nuestra manera de pensar y debe funcionar también nuestro comportamiento. Y los epicúreos igual, ¿no? Y cuando la recepción, pues bueno, se han mencionado algunos autores muy conocidos. Nietzsche también era devoto de Epicuro. Fíjate que son autores que siempre han tenido sus más y sus menos con el cristianismo, ¿no? Como Epicuro también fue bastante damnificado, que hemos visto, ¿no?
1: Sí, bueno, ya conocida es la famosa frase de Nietzsche de Dios ha muerto y nosotros le hemos matado, ¿no? Como concepto. Y fíjate, me ha notado una frase porque cuentas en el libro que Nietzsche decía respecto a Epicuro: solo alguien que sufría constantemente pudo inventar felicidad semejante.
0: Fíjate, claro, sí, él, justamente, ¿no? Esa idea de Epicuro doliente, ¿no? Decía Cicerón que incluso cuando moría era feliz, ¿no? Y eso le parecía un poco extremo, ¿no? Eso, el Beatus Epicurus, ¿no? El feliz Epicuro.
1: Que él, por lo visto, pide su copa de vino, ¿no? Y les dice a sus discípulos: oye, mantened este legado y este pensamiento en la posteridad, y lo cumplen,
0: ¿eh? Y lo cumplen, eso es impactante. Y es verdad que él inventa, yo creo, la gran herencia de Epicuro, un poco para resumir, sería esa idea de la felicidad, que ya sabes que a mí no me gusta mucho traducir la palabra griega eudaimonía, que es la que usaban ellos para decir felicidad, como felicidad, porque felicidad es un concepto pues muy muy amplio, a veces un poquito manoseado, ¿no? Que en cada idioma se dice de una manera, pero sí que es verdad que él consigue un poco una realización muy sencilla, muy cabal, muy fácil de entender, ¿no? Para todos, una filosofía muy accesible de lo que puede ser una vida plena, una plenitud, podríamos traducir mejor a eudaimonía, ¿no? Plenitud humana. Y un consejo que tiene muy rápido de Epicuro, que lo contiene su epístola a Meneceo, su carta a su amigo Meneceo, que empieza diciendo una cosa maravillosa, que si quieres podemos leer para terminar. Es un consejo a su amigo Meneceo que realmente va dirigido a todos nosotros. Es decir, no retrasemos más el ocuparnos con la filosofía, porque nos va la vida en ello y nos va a salvar. Y dice esto, dice: Epicuro Meneceo, salud. Que nadie, aunque sea joven, dude en practicar la filosofía, ni que nadie, aunque sea viejo, se canse de practicarla, pues nadie está inmaduro ni retrasado para lo que concierne a la salud de su alma. Quien afirma que aún no es el momento oportuno de practicar la filosofía, o que este ya ha pasado, es como quien dice que no es el momento oportuno de obtener la felicidad, o que esta ya no es posible, ¿no? ¿Qué te parece?
1: Me parece maravilloso. Y lo de que la filosofía es la medicina del alma, fíjate, yo, si me permites humildemente, puedo hablar en primera persona. Estoy encontrando en la filosofía, a medida que profundizamos más en ahora, respuestas para muchas preguntas para las que yo no había tenido respuesta, digamos, en la psicología moderna. Sí. La filosofía sí que me parece que nos da un pozo para entender la vida y vivir mejor. Y como nos dice muchas veces Daniel Tubau, tal vez lo suyo sea quedarnos con lo que nos guste de cada una de las corrientes, porque cada corriente tiene su interés. Pero es verdad que sin Epicuro, que hoy se merece pues dedicarle este programa prácticamente a él, ahora enseguida vamos a ir con Vico a hablar sobre la amistad y Aristóteles. Epicuro tiene mucho de Aristóteles también.
0: De ética.
1: Exacto.
0: Esotérica, sí.
1: Sin Epicuro, David, no habría sido posible el mundo tal cual lo conocemos.
0: Claro, eso también. Fíjate que hoy se pone muy de moda el estoicismo, pero el mundo epicúreo se parece mucho más a nuestra actualidad en cuanto a la manera de vivir, la ética, la actualidad, el presentismo, en fin, muchas cosas del mundo epicúreo están muy vigentes hoy, ¿no?
1: Los derechos del ciudadano, la comunidad de amigos, bueno, pues la vida plena en comunidad, ese pacto social que reflejaron Hobbes o Rousseau. En definitiva, un autor con el que hemos compartido un rato en su jardín, lo hemos imaginado, esa copita de vino, esos dátiles, ese queso, esos frutos secos. Yo no sé si tú esto, David, lo intentas poner en práctica en tu día a día, en la vida.
0: Me cae muy bien Epicuro y la verdad es que lo intento practicar a veces cuando se puede.
1: Bueno, pues un banquete filosófico el que hemos compartido con David Hernández de la Fuente. Enhorabuena por ese libro, que por primera vez, como yo decía, ya ha habido otros autores españoles que sí que han publicado traducciones sobre los textos de Epicuro, a los que tú honras convenientemente en esta edición, pero por primera vez están todos los textos juntos, David. Un banquete filosófico delicioso, nada indigesto, el que hemos compartido con Epicuro y con David Hernández de la Fuente. Muchísimas gracias, ha sido un placer, un honor, y ojalá pudiéramos meternos, ya lo tenemos claro, David Hernández de la Fuente y yo, iríamos al pasado, con tu Bao igual al futuro, pero contigo al pasado.
0: Iríamos al jardín.
1: Iríamos al jardín allí directos.
0: Muy bien.
1: Bueno, pues un gusto, David.
0: Igualmente.
1: Hasta el próximo viaje a Mileto.
0: Mil gracias.

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0: Solo los animales o los dioses pueden vivir en soledad. Nosotros, si estamos solos, nos deshumanizamos. Así opina Vico y así opinaba Aristóteles. ¿Qué opinas tú? Porque Nietzsche no lo veía exactamente así, más bien al contrario. Nietzsche pensaba que el humano se diluye en medio de la masa. Se hace difícil, decía, ser uno mismo ante tanta máscara social. También opinaba igual el psicólogo y filósofo Carl Jung. En cualquier caso, hoy hemos rendido homenaje a Epicuro, honrando su figura, porque bien lo merece, así que teníamos que pedirle a Vico un par de ideas sobre este concepto. Ese sentimiento que para Ralph Waldo Emerson, el filósofo estadounidense del siglo XIX, como sabéis, de la corriente trascendentalista, que decía que un amigo es esa persona con la que puedes pensar en voz alta. Pensemos en voz alta con Vico y al final del programa, juicio a Dios, nada menos. Escucharemos los argumentos del filósofo que ejerció como abogado defensor.
1: Retírate dentro de ti mismo, sobre todo cuando necesites compañía. 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
0: Bueno, Vico, qué bueno que estés aquí en Madrid, en este estudio 205 de la Casa de la Radio, de tal forma que puedo comprobar que efectivamente eres tu mejor versión. Y oye, qué versión, ¿eh?
3: Hombre, una gran versión, ¿no? No está mal.
0: No está mal, sobre todo a pesar del calor que hace hoy en Madrid, pero bueno, te veo bien.
3: Y yo vengo de riguroso negro, como debe de ser, de tramoyista.
0: Y vamos a hablar, cómo no, de tu filósofo favorito, claro, Aristóteles, cómo no, que le decía a su hijo Nicómaco una frase que repetimos mucho aquí contigo, porque realmente es una verdad como un templo. Atención, no te fíes de un hombre que no tiene amigos, pues un hombre que no tiene amigos es imposible que sea feliz. Oye, estamos hablando de que la amistad puede ser casi casi un superpoder humano que tal vez se esté devaluando, como otras muchas cosas.
3: Yo diría, Carmen, que más bien es un superpoder. Es una de esas magníficas herramientas que tenemos de fábrica y que muchas veces despreciamos simplemente porque de alguna manera creemos que no tiene valor, valor pecuniario. O sea, hay un refrán horrible en México, horrible, los hay preciosos, pero hay este horrible que dice: una amistad no es amistad si no se refleja en la nómina. Fíjate hasta el punto que se llega a manipular y a tergiversar el concepto de amistad.
0: Un adolescente te diría, es que no me renta, la amistad no me renta.
3: Claro, es que no me renta, es que he tenido una mala experiencia. Y dice uno, claro, y porque un día algo no te gustó de comer, ya no vuelves a comer nunca más en tu vida. Bueno, pues resulta que nuestro amigo Tajirita, o sea, Aristóteles para los cuates, ya que estamos mexicanizando, en su maravilloso libro Ética para Nicómaco, ahí apúntatelo que vamos a tener que hablar de este libro un poquito más a fondo.
0: Hablaremos más a fondo, sí.
3: Bueno, pues aquí dedica tres libros completos, creo que si no son tres, son cuatro libros completos, a hablar sobre el valor de la amistad, precisamente a Nicómaco. Decir, oye, mira, ¿sabes qué? El hombre es un animal político, que es la esencia de esta obra monumental, pero tenemos un superpoder, tenemos una herramienta que juega siempre a nuestro favor y que venimos los seres humanos montados de fábrica con ella, que es precisamente la amistad. Y le dice que hay, fíjate, no uno ni dos, sino tres tipos de amistad.
0: Tres tipos de amistad. Qué bien lo vio Aristóteles. Aparte, tú nos has contado aquí más veces que él decía solo los animales o los dioses pueden vivir en soledad. Es decir, que casi la amistad era para él hasta una obligación cívica incluso.
3: Era una obligación cívica porque lejos del concepto de amistad que hoy tenemos, que es el tercer tipo de amistad, que ahora vamos a explicar lo de Aristóteles, existe otra forma que es una amistad como un pegamento social, como un llevarse bien con los demás, que es una amistad quizás un poco más ligera, que es por el mero interés que todos tenemos de convivir bien, de ser felices, de hacer las cosas bien.
0: Claro.
3: Por lo tanto, no hay que pensar solo en el concepto de amistad, ese concepto de es que somos amigos de mear y cagar juntos. Bueno, no hace falta llegar a tanto. Que
0: ¿hay grados?
3: Que eso está bien, sí. Que no digo que esté mal, al contrario. Pero le decía incluso Aristóteles a su hijo, hijo, no te preocupes si no llegas a ese grado sumum de amistad, que con que te quedes en otro de los dos grados, ya estás haciendo las cosas bien.
0: Fenomenal, es decir, que podemos tener en nuestra vida distintas personas que están en uno o en otro grado.
3: Correcto.
0: No hay que forzar tampoco. Oye, no vamos a tener una comunión espiritual con todo el mundo.
3: Y no tenemos por qué martirizarnos por no llegar al grado más exceso. Vamos a ello, vamos a explicarlo. Bueno, pues el primer grado de amistad es la amistad por diversión. y aquí todo el mundo lo va a entender perfectamente. Amigos por diversión son aquellas personas que se juntan pues, para pasarlo bien, para jugar, para echar un rato de fiesta, para ir a un concierto, por ejemplo, yo que sé, de heavy metal. No me digas Bad Bunny, no me digas Bad Bunny, que eso es ir a pasarlo mal, a gastar dinero estúpidamente. No, no, no. A un buen concierto de los Iron Maiden, por ejemplo, eso está muy bien, eso es pasarlo bien. Bueno, pues esa amistad por diversión la plantea Aristóteles en los primeros estadios de la vida. Lo podemos seguir haciendo hasta con 80 años, ¿eh? Pero en los primeros estadios de la vida, los seres humanos nos juntamos con otros seres humanos para jugar, por diversión.
4: Para divertirnos, oye, estupendo, y está muy bien conservarla, esos compañeros de pádel, esos compañeros de senderismo, bueno, ir a un concierto, muchas opciones.
3: Pasarlo bien, hay un tercer tipo. Vamos allá, que es la amistad por interés. Aquí siempre hago el mismo chiste, lo siento. No es la amistad de por el interés te quiero, Andrés. No tiene nada que ver con eso. Es la amistad de estar ambos interesados en la misma cosa. Por ejemplo, si tú tienes que venir aquí a la casa de la radio todos los días y resulta que una vecina, un vecino tuyo también viene acá, lo lógico sería que fueseis amigos para venir juntos. Así sí. Estáis ahorrando dinero. Además, el paseo os es más grato. Después encontráis momentos para comer juntos y para desarrollar una amistad que se basa en el interés de hacer estas cosas juntos que a los dos os apremian y os son necesarias.
4: Porque yo estoy obteniendo un beneficio práctico, no solamente pasarlo bien, sino algo que los dos sacamos un provecho de ahí, pero bien enfocado, claro, no para abusar de lo otro ni nada.
3: Exacto, ese es el interés. Es un interés sano, es un interés que no está intentando retorcer el hilo de la amistad, sino que simplemente, oye, pues si los dos tenemos que ir, y esto lo podemos ver perfectamente en estos compañeros de gimnasio, que resulta que nos echamos un compañero de gimnasio, como yo tenía en mi época de gimnasio, a mi amigo Bubba.
4: Era tu gym bro.
3: Era mi gym bro. ¿Pero por qué? Porque yo mido 2 metros de altura, aunque la gente no se lo crea, no seré muy buen filósofo, pero seguramente sí el más grande, ¿eh?
4: Doy fe de ello. Sí, que estamos aquí sentados muy cerquita.
3: Bueno, no sé, pero el más grande quizás sí.
4: Eso seguro.
3: Y sin embargo, yo tenía que buscar a un tipo que era igual que yo, 2 metros, una espalda ancha, que levantara mucho peso, y entonces, bueno, pues al final íbamos juntos al gimnasio y de ahí pues surge una amistad.
4: Es verdad. Era tu spotter, ¿no? Y acabó siendo pues tu colega, ¿no?
3: Exactamente. Y bueno, y qué hermoso. Por lo tanto, esto es importante. Y hay la tercera, el tercer, hombre.
4: El nivel.
3: Nivel premium.
4: Nivel premium, qué bueno.
3: El nivel premium, pero sin tener que pagar membresía, ¿eh?
4: Buenísimo.
3: Que aquí tiene que pagar que la amistad no es más que el amor o el deseo desinteresado de estar con otra persona. Desinteresado a nivel material. Decía Aristóteles, es la de que se sienten iguales, ¿no? La amistad verdadera o la amistad de la virtud es la que se da entre quienes se ven iguales y de que participan realmente de lo que son. Mira, a mí me gusta explicarlo de una manera mucho más sencilla que esta. Aristóteles también la lía de vez en cuando. Un amigo de verdad o una amiga de verdad es aquella persona con la que, fíjense, cierren los ojos. Pónganse en el ejemplo, por favor. Vas al parque, te sientas en un banco, habláis poco, pero se está a gusto, hace buen tiempo. Cada uno tiene la cabeza en sus cosas. Sin daros cuenta, os habéis pegado 3 horas sentados, apenas habéis cruzado palabras. Te levantas, te despides, cada uno se va a su casa, pero ninguno tiene la sensación de haber perdido el tiempo. Ambos tienen la sensación de haberlo pasado bien. Y aunque hayamos hablado poco, nos sentimos felices, nos sentimos cómodos.
4: Acompañados. Ese silencio compartido.
3: Un amigo de verdad es el que te hace mejor persona. Esa es realmente la virtud. La virtud de Aristóteles en la amistad es la amistad que te hace mejor ser humano.
4: Y ese amigo que se atreve a decirte las cosas y que te hace de espejo, muy importante.
3: Claro, importante porque, como bien explicaba Aristóteles, no podemos aprender solos de nada. Y resulta que sí, en la sociedad, el superpoder que se nos presenta es el de la amistad, será precisamente el amigo el que sea capaz de hacernos de espejo. De espejo ante nuestras contradicciones, pero de espejo también ante nuestros desconocimientos. Por ejemplo, algo que yo siempre cuento en mis conferencias, ese día que vas al colegio o al instituto y le dices a tu compañero, no sé qué me pasa, me encuentro raro, me fallan las piernas, creo que tengo diarrea. Y te dice, ¿y por qué? No sé, cada vez que entro en clase está todo el mundo o alguien en particular. Oye, pues fíjate que cada vez que está fulanita o fulanito, me siento así como con palomitas en la barriga. Y dice, no es diarrea, estás enamorado. Se necesita ese otro que te diga lo que te está pasando porque ya lo pasó él.
4: Claro, esto no tiene nada que ver, Vico, con tener esos 5.000, 50.000 amigos que te dan al me gusta y que nuestros jóvenes a veces confunden con amistad, porque la amistad también lleva currele, ¿eh? La amistad hay que trabajársela.
3: Decía el bueno de Platón, yo no estoy muy de acuerdo con esta frase, pero me gusta mucho, que en el camino de la vista no hay que dejar crecer la hierba. Fíjate qué cosa más hermosa, ¿eh?
4: Yo creo que define perfectamente eso de cuidar y conservar esto, que es un superpoder y un tesoro, y que tiene su efecto en la sociedad también, ¿eh?
3: Hombre, y sin amigo, recordemos lo que decía Aristóteles, no se puede ser feliz. Por lo tanto, que nadie reivindique las soledades, por mucho que les vengan bien, porque eso puede privar a otro de ser felices.
4: Vico, me he quedado con ganas de tocar muchos más aspectos relacionados con la amistad, pero lo dejamos para una próxima, que ya hoy no tenemos más tiempo. Te lo agradezco un montón. Encantada de tenerte aquí con nosotros y de haber compartido este momento de radio.
3: Lo repetiremos, seguro que sí.
4: Venga.
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4: Enric, ¿cómo estás? Bienvenido.
6: ¿Qué tal? Pues muy contento de estar aquí otra vez y de que vamos a hablar de Leibniz.
4: Maravilloso, y vamos a hablar de Dios también, que sabes que cuando abordamos contigo esa gran pregunta filosófica, ¿existe Dios? Y tú nos hablabas de esa definición a la que llegaron en un debate de la BBC, Bertrand Russell y el sacerdote Frederick Copleskloon, de que Dios es un ser personal, supremo, creador del mundo y distinto del mundo. Nos hablabas de teístas, los ateos, los agnósticos. Hubo muchísimos comentarios al respecto.
6: Bueno.
4: Sí, muy bueno. Realmente intentamos, porque hicimos un repaso de los argumentos en los que se apoyaban teístas y no teístas para convencernos de que su posición es la correcta. Y hoy vamos a hablar de una de esas argumentaciones. Nos centramos en la filosofía de un pensador teísta, Leibniz, uno de los pensadores más importantes del siglo XVII.
6: Efectivamente. Entonces vamos a hablar sobre todo de lo que se llama la teodicea de Leibniz. De acuerdo, que ahora explicaré en qué consiste o
4: muy
6: qué
4: bien
6: significa esta palabra. Entonces, bueno, recordemos que Leibniz defiende la existencia de Dios basándose principalmente en dos argumentos, que son el argumento ontológico y el cosmológico, ¿vale? El ontológico pretende llegar a Dios simplemente a partir de su mera idea, ¿vale? Pues Leibniz decía, por ejemplo, pues Dios es el ser necesario. Y si es el ser necesario, es que tiene la existencia necesaria y, por tanto, necesariamente existe y, por tanto, existe.
4: Es un poco sí, de Santo Tomás todo esto, ¿eh?
6: Bueno, Santo Tomás, curiosamente, el argumento ontológico, él no lo compraba. Pero hay más conexiones con Santo Tomás en el argumento cosmológico, porque ahí dice, a ver, el universo existe, pero es contingente, podría no haber existido, podría haber sido distinto, por tanto necesitamos una causa que nos explique por qué existe este universo y por qué existe así y no de otra manera, pero esto no lo podemos llevar al infinito, ¿sí? Porque ahí tendremos una regresión infinita y eso al final no te explica nada. Por tanto, tenemos que terminar en un ser que sea causa primera y que, por tanto, exista de modo completamente necesario, ¿sí? Uh-huh. Es decir, que no necesite de causa para existir, sino que exista simplemente por su naturaleza. Y eso va a decir Leibniz, es Dios, es el ser necesario y el ser perfecto, ¿vale? Que tiene todas las perfecciones, ¿vale? Pero entonces, claro, si Dios existe, ¿de dónde viene el mal?
4: La gran pregunta que plantean los
6: ateos. Efectivamente. Y aquí es donde Leibniz acuña ese término de la teodicea, que significa literalmente defensa o justificación de Dios, ¿no? Teo, Dios, dique, justicia, justificación, ¿vale? Y entonces la teodicea es esa parte de la teología natural que se ocupa de defender a Dios del problema del mal, ¿vale? De encontrarle una justificación al hecho que permita el mal en el mundo.
4: Bueno, a ver cómo Leibniz defiende a Dios.
6: Entonces, lo que va a decir Leibniz es lo siguiente. A ver, antes de existir, las cosas están en el entendimiento divino, ¿no? Como posibles, como posibilidades. Dios se entiende perfectamente a sí mismo, entiende todos los mundos que podría crear, y esos son los mundos posibles, y ahora, pues, intenta evaluar cuál de ellos crea, ¿sí? Pero claro, ¿con qué criterio, se pregunta Leibniz, elige Dios un mundo posible y no otro, ¿vale? ¿Por qué existe este mundo posible en el que nos encontramos, que es efectivamente el que Dios ha creado y no cualquier otro que podría haber creado? Pues la solución que Leibniz encuentra es la siguiente, es pensar que Dios escoge lo mejor, ¿vale? Porque si no, Dios no tendría una razón suficiente para elegir este mundo, ¿sí?
4: Él sabe lo que se hace.
6: Él sabe lo que se hace, ha supervisado todo el abanico de las posibilidades y ha visto que la mejor es esta. Por tanto, esta es la tesis leibniziana de que vivimos en el mejor de los mundos posibles, ¿vale? Es la combinación más perfecta posible de seres y por eso Dios la crea. Entonces, esto va a tener una aplicación directa a la teodicea, porque ahora nos ayuda a responder la pregunta por el mal, dice Leibniz. ¿Por qué existe el mal si Dios es bueno? Bueno, porque forma parte del mejor de los mundos posibles, aunque quizás nosotros no podamos entenderlo perfectamente, pero la idea es que si removiéramos de este mundo una instancia de mal, por pequeña que fuera, eso tendría un efecto en el futuro y haría que el mundo fuera peor de lo que podría haber sido, ¿sí? Es decir, todo el mal que nosotros experimentamos, etcétera, contribuye de manera completamente necesaria y lógica, dice Leibniz, contribuye a que este sea el mejor de los mundos posibles.
4: ¿Y tú cómo lo ves, Enric? Porque esta tesis de que vivimos en el mejor de los mundos posibles, la verdad que en su día a Leibniz le valió bastantes críticas, ¿eh?
6: Sí, sí, Leibniz la justificaba y la defendía y él tenía ahí sus argumentos, o sea, y al final Leibniz tampoco era una persona, digamos, que se chupase el dedo, ¿no? Y él decía, por ejemplo, que esto es un poco como un artista que pinta un cuadro, ¿no? Pues en el cuadro pues hay borrones y hay cosas que si uno las mira de cerca pues que parecen muy oscuras, que dices, uy, qué feo, pero es que tienes que ver todo en su conjunto, ¿no? Y cuando ves todo en su conjunto y cómo cada elemento, por feo que sea en sí mismo, contribuye a la belleza del todo, entonces entiendes que eso tenía que ser así. Pues Leibniz un poco está diciendo que Dios actúa un poco de esa manera, ¿no? Es decir, igual que los borrones forman parte del cuadro y contribuyen a su perfección, pues el mal, cada instancia del mal, forma parte del mejor de los mundos posibles y si lo quitáramos sería peor, ¿no?
4: Tiene su sentido ese mal, ese borrón en la historia de la humanidad.
6: Eso es lo que está intentando plantear Leibniz, ¿no? Uh-huh. Claro, es lo que tú decías, esto le vale muchas críticas, sobre todo luego posteriormente a raíz de una gran tragedia que fue el terremoto de Lisboa, creo. Fue un desastre monumental y, por ejemplo, Voltaire se reía mucho de la tesis de Leibniz y decía, bueno, pues si este es el mejor de los mundos posibles, no quiero ni pensar cómo eran los otros, ¿no? ¿Qué dices? Los otros tenían que ser, vamos...
4: Claro, a Voltaire tampoco le faltaba su razón, ¿eh? Y esto lo plasmó en su famosa obra Cándido.
6: Sí, efectivamente, y ahí es donde critica principalmente a Leibniz por eso. Que yo siempre he pensado que Leibniz vería eso como una crítica un poco tramposa, ¿no? Porque él siempre habría podido decir, bueno, pues sí, es que los otros eran mucho peores. Y el gran problema es que nosotros vemos este mundo y vemos solamente un segmento temporal y espacial muy reducido de este, no vemos el mundo en su conjunto. Entonces, cuando lleguemos a ver, diría Leibniz, ¿no? Poniendo hacia un poco de abogado así del diablo, pues cuando lleguemos a ver el mundo en su conjunto, tal y como lo ve Dios, veríamos de alguna manera que efectivamente, pues algo como el terremoto de Lisboa tenía que suceder para que el mundo en su conjunto espacio-temporal fuera realmente el más perfecto posible, ¿no?
4: Entonces, desde el punto de vista de la argumentación filosófica,
6: sí,
4: ¿te parece que está bien armada esta teoría de Leibniz?
6: O sea, pensemos que Leibniz, digamos que el argumento que está haciendo, de alguna manera, podría resumirse así, ¿no? Está diciendo, si Dios existe, este es el mejor de los mundos posibles, ¿vale? Porque si Dios existe, solamente crea lo mejor, y por tanto, como ha creado este mundo, tiene que ser el mejor. La segunda premisa sería que Dios existe y por tanto se sigue lógicamente que este tiene que ser el mejor mundo. Claro, esto es un argumento que uno no puede atacarlo simplemente diciendo ya, pero mira este mal, mira este mal, mira este mal, porque eso no ataca ninguna de las premisas, ¿sí? Porque Leibniz siempre puede responder, vale, pero es que yo lo que te estoy diciendo es que todos los males contribuyen a la perfección del mundo y no estás haciendo nada para demostrar que no sea así, ¿no? Podríamos imaginar esta respuesta a Voltaire. Entonces, uno lo que tiene que hacer es atacar una de las premisas. Entonces, por ejemplo, uno podría atacar la premisa de que Dios existe, ¿sí? Y decir, bueno, es que no, yo pienso que Dios no existe, por tanto, pues por este argumento, este argumento, este argumento, y por tanto, como Dios no existe, pues no hay nadie que seleccione uno de los mundos posibles, ergo lo más probable es que este no sea el mejor de los posibles, ¿sí? Esa sería una opción. Pero luego creo que hay una opción que es más interesante, que sería cuestionar la idea de que si Dios existe, crea el mejor de los mundos posibles. Y esto es algo que, por ejemplo, hace Santo Tomás, curiosamente.
4: Sí, lo que,
6: ¿no?,
4: comentabas antes, sí.
6: Sí, es decir, que no hay que irse tampoco a un autor ultra ateo para plantear esa alternativa, sino que podemos ir directamente a Tomás de Aquino. Entonces, Santo Tomás decía que es que no hay un mejor de los mundos posibles, que eso es una noción que no tiene sentido, es un poco como un círculo cuadrado, igual que no hay un círculo cuadrado, o igual que, mira, te pongo un ejemplo mejor, ¿verdad que no hay un número natural que sea el más grande de todos? Porque la serie de los números naturales sigue infinitamente sin terminar nunca. ¿Sí?
4: Entonces, no tiene sentido si quiere imaginarlo.
6: Exacto. Entonces, la idea de un número natural que sea el mayor es inconsistente, es incoherente, es contradictoria. Pues de la misma manera, decía Santo Tomás, la idea de un mejor mundo posible tampoco tiene sentido, ¿no? Porque Dios, como es infinitamente sabio, poderoso y bueno, cualquier mundo que cree siempre puede hacer un mundo mejor. Porque la criatura no puede agotar la bondad ni la perfección del Creador, decía Santo Tomás, ¿no? Entonces, como Dios, para cada mundo que cree, siempre podría haber hecho uno mejor, no está obligado a hacer el mejor de los mundos posibles, porque no existe eso, ¿sí? Entonces, simplemente lo que va a hacer Dios es decidir de manera completamente libre en qué escala, en qué mundo posible se detiene, y dice, vale, pues creo esto, este, de manera completamente libre. Y no está haciendo nada malo Dios con eso, porque no está obligado a hacer ningún mundo mejor, porque no hay un mundo completamente mejor. Y al mismo tiempo entra dentro de la prerrogativa de su libertad, y con que simplemente haga un mundo que sea bueno, ¿sí?, en el que valga la pena vivir, en el que valga la pena existir, pues eso ya de alguna manera justifica a Dios, diría Santo Tomás, ¿no? Entonces esa sería otra de las alternativas.
4: Bueno, pues aquí queda la visión de Leibniz sobre Dios, criticada por algunos, pero que sin duda ha influido en la teología y en la filosofía, Enric, durante siglos.
6: Sí, completamente. Leibniz es un mastodonte intelectual del que no se puede escapar.
4: Bueno, comentaremos más aspectos sobre la filosofía de este pensador alemán más adelante, pero bueno, aquí queda otro análisis sobre una de las grandes cuestiones de filosofía, y volveremos a ello desde otro punto, desde otro autor y desde otros focos, porque esto es inagotable e inabarcable.
6: Sí.
4: Aquí lo dejamos por hoy. Muchísimas gracias, Enric.
6: Muchas gracias a ti.
4: Chao. Hasta luego. ¿Por qué existe el mal si Dios es bueno? Eso es lo que nos preguntábamos con Enrique Fegel, porque forma parte, según Leibniz, del mejor de los mundos posibles. Así es como armaba la defensa de Dios este filósofo, una tesis, la de que vivimos en el mejor de los mundos posibles, que le valió al pensador alemán del siglo XVII bastantes críticas, como hemos escuchado, por ejemplo la de Voltaire, gran defensor de la razón y la ciencia, por encima de la religión. Precisamente con una de sus reflexiones nos despedimos hoy de vosotros. Decía Voltaire: Dios es un comediante que actúa para una audiencia demasiado asustada para reír. En esto tal vez Epicuro desde su jardín estaría de acuerdo. A él precisamente no le daban ningún miedo los dioses. Llega la hora de abandonar el jardín de la felicidad para volver al mundo real. Un mundo real que puede ser mejor si contamos con amigos reales, con quienes quizá discutir sobre la existencia de Dios. Feliz día de dátiles, queso, vino, serenidad y amistad.

0: Las 5, las 4 en Canarias.
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0: Un amplio dispositivo de emergencia continúa trabajando esta noche en el incendio forestal de Les Gaverres, en la provincia de Girona, que ya ha calcinado más de 2.300 hectáreas. En las labores participan alrededor de 500 efectivos, entre bomberos de la Generalitat y la Unidad Militar de Emergencias, con el objetivo de estabilizar los principales flancos del fuego, especialmente en las zonas más activas.
2: Según el operativo, el incendio evoluciona condicionado por el viento, aunque la desaparición de la columna convectiva ha permitido mejorar las condiciones de trabajo durante la noche. El dispositivo de emergencias mantiene además preparados posibles cortes de vías en la zona para facilitar las tareas de extinción. Y en Peñíscola, más de un centenar de efectivos permanecen desplegados para asegurar completamente el perímetro del incendio de vegetación que ha provocado el rescate ya de 4 personas y el desalojo preventivo de unas 70 viviendas. Afortunadamente, aunque sigue activo, presenta una evolución favorable.
0: Mucho calor estos días que tampoco ayuda a esa contención de los incendios y que a muchos, a los afortunados y afortunadas, les hace huir a esos destinos vacacionales que están inmersos a esta hora, estos días, en la operación salida especial de verano. Casi 5 millones de desplazamientos esperan en las carreteras solo este fin de semana.
2: Y todos lo van a notar en el bolsillo. Esta semana se ha eliminado el IVA reducido a los combustibles. Nacho Rabadán, director general de la Confederación Española de Empresarios de Estaciones de Servicio, nos pone al tanto.
3: Ahora estaba mirando los datos y ha subido 4 céntimos en el gasóleo y 9 en la gasolina. Bueno, pues se están conteniendo un poco los precios porque las estaciones de servicio lo que quieren en un día como hoy, inicio de operación salida, es tener el precio lo más bajo posible porque queremos incentivar esos desplazamientos de los españoles, esos más de 100 millones de desplazamientos a lo largo del verano.
0: Miramos al exterior, 2.645 fallecidos y más de 12.600 heridos a causa de los terremotos en Venezuela. Es el último balance aportado por el gobierno del país.
2: Mientras continúan las tareas de rescate.
4: Tenéis que salir. Vamos, carajo. Vamos, carajo. ¿Viste que podíamos o no? La mente.
2: Los momentos como este se repiten cada vez menos y la esperanza va disminuyendo. Ezequiel Gallardo es uno de los bomberos chilenos que está trabajando en la zona.
5: Pero por supuesto esto va a ir evolucionando a pasar a una fase de recuperación de cadáveres, que es una etapa muy triste, pero que por supuesto se tiene que llevar a cabo.
0: Y otro asunto, Keiko Fujimori ya es oficialmente presidenta electa de Perú.
6: Proclamo a doña Keiko Sofía Fujimori Iguchi como presidenta de la República.
0: Ese es el momento en el que el Jurado Nacional de Elecciones, el órgano encargado, ha llevado a cabo la ceremonia donde se ha formalizado el triunfo de la candidata de Fuerza Popular en las elecciones del pasado 7 de junio.
2: La hija del que fuera también mandatario del país, Alberto Fujimori, ha pronunciado sus primeras palabras como presidenta electa desde la sede de su partido.
7: Más allá de la alegría de este resultado, no vamos a esperar un minuto más, porque estamos aquí para resolver los problemas del país y empezar a tomar decisiones.
0: Y algo más del plano internacional, Irán ha iniciado en la mezquita Mosalla de Teherán unos actos conmemorativos en honor al líder supremo Ali Khamenei en una ceremonia en la que se han reunido miles de iraníes.
2: El presidente del Kurdistán iraquí, Nechirvan Barzani, ha asistido al homenaje y ha mantenido reuniones con las principales autoridades iraníes, entre ellas el ministro de Exteriores, el presidente del país y el presidente del Parlamento.
0: Y vamos con los deportes, miramos al Mundial de Fútbol. En juego está el último partido de la noche en Kansas City. Colombia está venciendo a Ghana y está cada vez más cerca de pasar de ronda. La cafetera sería la próxima rival de la recién clasificada Argentina en octavos de final. Vamos a conocer más detalles. Jordi Urios, buenas noches.
8: Buenas noches. En estos momentos, segunda pausa de hidratación y se mantiene el 1-0 en el marcador. Un gol tempranero de John Arias en el minuto 14 que adelantaba a los de Néstor Lorenzo. Y desde entonces han mantenido el dominio sobre Ghana, que en este segundo tiempo se está acercando algo más a la portería de Camilo Vargas. El estadio de Kansas City está lleno de colombianos, también miles están siguiendo el partido desde pantallas exteriores, como estos aficionados que escuchamos en Cartagena de Indias. Durante la segunda parte no han habido sustos por parte de los de Iñaki Williams, muchos sustos como decimos, sí que han estado cerca de marcar Luis Díaz con gol anulado por fuera de juego y otro disparo erróneo de Davinson Sánchez. El ganador de este partido, que de seguir así sería Colombia, se enfrentará a Argentina en octavos de final, que ha sufrido mucho para ganarle a Cabo Verde en un 3-2 al filo de la prórroga.
0: Gracias, Jordi. Pues quedamos pendientes del desenlace de ese encuentro entre Colombia y Ghana. Ahora mismo gana la selección cafetera 1-0. Lo contamos en la siguiente cita con la información en una hora a las 6 aquí en la sintonía de Radio Nacional. La información sigue actualizada en la web rtve.es.
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1: Hola, ¿qué tal? ¿Cómo estáis? Hoy os queremos invitar a sumergiros en El Gran Ensueño, la nueva obra del coruñés Celso Castro, del que no vamos a decir que es escritor porque, aunque con esta tiene ya 9 novelas a sus espaldas, él mismo reniega de esa etiqueta por parecerle que reduce al artista a un mero transcriptor de una historia que ya conoce con antelación, cuando en su caso, insiste, el devenir de sus obras también es un misterio para él. Eso explica seguro el espíritu de sus libros, diríamos que poético, y no porque frecuente los clichés que se suelen asociar a la lírica, sino por la naturalidad con la que se mueven esas zonas de penumbra y de ambigüedad tan propias de ese género. El caso es que, aunque quizás no es tan conocido por el gran público, en el que por cierto me incluyo, parece que va camino de convertirse en un autor de culto, reivindicado por sus colegas de oficio, ya no solo por ese universo creativo tan reconocible que va abonando en cada nueva entrega, sino también y sobre todo por su manera de entender la literatura. En aquella época empecé a ser consciente de que siempre hay algo que nos separa de lo que queremos, alguna contrariedad. Y a medida que el deseo nos transcurre, debemos aprender a conformarnos, a desistir, a... Por ejemplo, me viene ahora la imagen de una fruta muy hermosa y apetecible que resplandece en lo alto de un árbol. Pongamos una manzana para connotar la idea y... nosotros saltamos, intentamos encaramarnos, zarandeamos las ramas, arrojamos piedras con cuidado de no dañarla, hasta que nuestro deseo se fatiga y pudre por su propia inclinación natural, y pronto gusanea el orgullo. Y acabamos despreciándola y cogiendo esa otra manzana que tenemos al alcance de la mano y que probablemente nos sorprenda por su buen sabor y... Bueno, olvida esta majadería de la manzana porque además he picado tan alto que se me ha ido la intención, o sea, me he extraviado. Lo que quiero decir es que aquella mañana acompañé a mi madre al conservatorio y me presentó a los músicos y... Te juro que ya en la afinación estaba harto del Forellen y de Schubert y de todo. Y mi único deseo era que terminase de una vez para estar con ella, los dos solos. Porque en realidad, y a pesar de la extraña conmoción que había sufrido con Laura, yo aún no me había desgajado completamente de mi madre. Aún sentía esa pertenencia anímica de la que te hablé, que compartíamos algo indefinible y que en el fondo la seguía necesitando igual que antes. Y claro, ahora veía que cuanto más la necesitaba, más se alejaba en esa música, que era como un refugio para ella, aunque cerrado e inaccesible y lleno de zarzas y dolor para mí. Celso Castro, bienvenido a la Estación Azul y gracias por atendernos desde nuestra emisora en A Coruña.
2: Hola, muchas gracias.
1: Vienes a hablarnos de El Gran Ensueño, tu nueva novela que publica La Navaja Suiza y que protagoniza a un joven de una delicadeza extrema, amante de la filosofía antigua, inútil para el sistema y deseoso de desaparecer. Yo tengo que decir que esta es la primera obra tuya que leo, pero tengo entendido que sientes cierta predilección por esta clase de personajes, ¿no? Jóvenes e inadaptados. ¿Por qué?
2: Bueno, porque es gente que está sin hacer. No ha madurado y eso es muy, eso da mucho pie a muchas cosas. La gente que ya está hecha es más aburrida desde ese punto. Ha dejado el idealismo a un lado, ya se ha acabado, se ha instalado en la vida, en el mundo. Uh-huh. A veces a disgusto, pero está instalada. Y me gusta la gente que no está instalada todavía. Uh-huh. En la vida.
1: ¿Tú lo estás? Aprovecho para curiosear.
2: Yo nunca lo estuve. Uh-huh. La verdad.
1: ¿Y eso se vive de forma tan lacerante como tus personajes?
2: ¿Cómo? ¿Si yo?
1: Si eso se vive de forma tan lacerante o dolorosa como tus personajes.
2: Procuro que sí.
1: Sí, procuro
2: porque,
1: sufrir.
2: No lo rechazo. Si hay que sufrir, se sufre. No lo rechazo porque no quiero acomodarme tampoco. Si no, ya estaría como acabado. No me gusta la comodidad. Nunca he estado cómodo en el mundo y me gusta seguir así. Estoy acostumbrado.
1: Ser un inadaptado.
2: Sí. Estoy acostumbrado a eso ya.
1: Cuando somos niños ya lo sabemos todo, pero necesitamos varias vidas para entenderlo. Así empieza esta novela, sí, con esta afirmación potentísima que de alguna forma contradice la idea tan extendida, Celso, de que la infancia es la edad de la inocencia, ¿no? De la candidez total. No es así en el caso de tu protagonista, que se recuerda a sí mismo ya de niño viviendo un desengaño radical. Es claro, muy duro el retrato que tú haces de la infancia, ¿no? Ese niño que piensa cosas tremendas.
2: Sí, bueno, las piensa a través del narrador. El narrador, sí, no es el narrador, adulto, no es el niño, claro. Uh-huh. Pero es cierto, los niños se dan cuenta de todo. Lo que pasa es que necesitan un tiempo para procesarlo. En cuanto te vas haciendo mayor, pues vas pensando, pues mi padre, mi madre, yo qué sé. La carta al padre de Kafka no la hizo cuando era pequeño, uh-huh, la hizo cuando ya era mayor.
1: Pero con, o sea, el material.
2: Claro, con el material de su infancia, cuando veía a su padre que era grande, era fuerte, estaba instalado en el mundo, y él no, era el débil, él se hacía preguntas, él no estaba en el mundo. Uh-huh. Y eso es importante para mí.
1: Creo que a estas alturas de la película ya todos tenemos muy claro el peso decisivo que tienen nuestros padres, ¿no? En nuestra manera de enfrentarnos al mundo, nuestras ideas sobre el amor, nuestra relación con el dinero, con el trabajo, todo, ¿no?
2: Sí.
1: Pero diría que en tu novela esto es casi el tema, ¿no? La ascendencia total de los padres sobre tu protagonista. No sé si estás de acuerdo.
2: Bueno, es que el protagonista se ve un poco anulado. Pasaría como con el padre de Kafka. Kafka se ve anulado por su padre. Aquí, en este caso, se ve anulado por el padre y por la madre, porque la madre es una virtuosa, el padre es un poeta oficial, ya instalado en el mundo, ya un poeta de busto y jardín, como dice el narrador, y él no es nada. Él se lo dice a la madre, le dice, a veces se queja, le dice, es que yo no soy nada. Y la madre le dice, tú vas a ser tremendo, tú vas a ser increíble, ya verás. Entonces, ya verás, así acaba la novela también, con el ya verás.
1: Sí, sí, es verdad. Sí. Bueno, vamos a centrarnos, si te parece, en la figura paterna.
2: Vale.
1: Hablamos de un hombre patológicamente infiel, peor que eso, desleal.
2: Sí.
1: Presumido, superficial, egoísta, pusilánime, parece la canción de una folclórica, ¿eh? Yo creo que hay canciones que son así de folclóricas, en fin.
2: Sí.
1: Un dechado de virtudes al que presentas como poeta. Y no creo que sea una decisión tomada al tuntún. ¿Por qué querías rodear a un tipejo así, verdaderamente despreciable, abofeteable como lectora, de decirlo, con la aureola que se supone prestigiosa de la poesía?
2: Bueno, los poetas también son de Dios.
1: Sí, son para echarles de comer aparte.
2: Y a veces son terribles.
1: Sí,
2: o sea,
1: sí,
2: no,
1: sí.
2: La vida privada de la gente, puede ser un artista excelente,
1: sí.
2: Tu vida privada, pues es tu vida privada. Yo creo que tampoco hay que juzgar a los artistas por eso, ¿no?
1: No.
2: Un artista hay que juzgarlo por lo que
1: obra.
2: Hace, por lo que hace y por la honestidad que tiene en lo que hace. Luego, su vida privada es una cuestión de la gente que le rodea.
1: Ya, pero ¿por qué lo quisiste hacer poeta?
2: Porque yo soy poeta, y entonces eso me ayuda a entenderlo, a ese ser egoísta que todo lo hace por el arte. Llega un momento en que ya no lo hace por el arte, porque según el narrador, lo mejor que ha escrito ha sido anterior, lo que él escribió a su madre, o sea, ese momento de juventud, ahí está la poesía. Y luego se hizo mayor, se hizo oficial, se hizo poeta oficial, y ya la poesía pasa a ser como un ejercicio literario. Uh-huh. Ya no tiene esa fuerza que tiene cuando haces algo con tu vida, con tu carne, con tu corazón. Bueno, es poeta, ¿qué le vamos a hacer?
1: Sí, sí. Luego está la figura de la madre, delicada y benefactora, de la que el protagonista hereda una cierta sensibilidad que socialmente se percibe como extraña, incluso afeminada en el caso de los hombres, ¿no? Me interesa esto, lo de proponer un protagonista masculino que de alguna forma desafíe las convenciones de su sexo, pero no desde el discurso feminista o la retórica de la nueva masculinidad deconstruida, ¿no? Yo creo que vas por otro lado, Celso.
2: Voy por otro lado. Y también me han dicho eso de la literatura femenina escrita por hombres. Uh-huh. Yo voy por otro lado, yo voy por la sensibilidad pura. Me da igual que sea hombre o que sea mujer. Hay mujeres que no son, o sea, no son sensibles.
1: Uh-huh.
2: No destacan por la sensibilidad. Y hay hombres que tampoco.
1: Y quiero decir, pero que tampoco eres discursivo en ese sentido, que seas una, que sea una novela de tesis en la que quieras exponer cómo hay que deconstruirla. Lo digo porque podría...
2: No.
1: Para nada.
2: O sea, para mí las novelas de tesis, no. Yo cuando empiezo a escribir, no sé qué voy a escribir.
1: Ya.
2: Por lo tanto, nunca puede ser una novela de tesis.
1: Por eso.
2: Porque ahí quiero... En una novela de tesis tú quieres pues ilustrar tu pensamiento.
1: Sí.
2: Y yo no hago eso, yo lo pongo en cuestión siempre. De hecho, si tú ves el narrador, no es el bueno, ni el padre es el malo tampoco. O sea, no hay personajes malos.
1: Bueno.
2: Tú lo puedes juzgar.
1: Yo lo puedo juzgar, yo lo he juzgado muy severamente.
2: Y el narrador también pues sí, lo juzga, pero bueno... Con calma.
1: Sí.
2: Sobre todo cuando lo deja con su madre y la enfermedad de su madre y lo deja a él solo y que se haga cargo de eso. Uh-huh. Y el padre se dedica a andar por ahí haciendo recitales de poesía.
1: Uh-huh.
2: ¿Qué le vamos a hacer? Pero no juzgo a los... Es que
1: claro,
2: es muy feo.
1: Eso juzgar. Nunca es el trabajo del escritor, por supuesto.
2: No.
1: Luego ya nosotros pensamos lo que queremos.
2: Claro.
1: Pero el trabajo del escritor no es decirnos lo que tenemos que pensar.
2: No. De ninguna manera.
1: Y eso está muy bien.
2: Uh-huh. De ninguna manera.
1: Por cierto, a lo mejor te parece una tontería, pero yo no pude evitar acordarme, mientras te leía, de Cría Cuervos, la peli de Saura, ¿no? De la lucidez total... De esa niña protagonista, de Anna Torrent, que está alucinante.
2: Sí.
1: De la madre que es aislada del mundo por un marido que luego la humilla con sus constantes infidelidades hasta hacerla enfermar. No sé, me parece que, al menos en el plano argumental y en lo que concierne también a la forma de tratar la infancia como un estadio vital muy interesante,
2: sí,
1: comparte muchas cosas con tu novela. Yo no sé si reconoces el parentesco, son cosas mías porque tengo la peli muy reciente.
2: No. O sea, la vi, me acuerdo de los ojos de Anna Torrent ahí, inmensos. Pero la verdad es que no tengo referencias. Lo que yo escribo ya es una referencia a mí mismo y a lo que he escrito antes.
1: Sí.
2: Ya no tengo referencias.
1: Sí,
2: Cuando empecé era Joyce o Proust, pero no tengo más referencia que lo que voy escribiendo.
1: Te has ido desembarazando, ¿no? De esas primeras.
2: Sí. Bueno, ya yo creo que con mi primera novela ya decidí que nada de vulgaridad y nada de Joyce, o sea, nada del monólogo interior.
1: Uh-huh.
2: Y ya era una decisión de hacer una novela distinta al resto de las novelas. O sea, hacer una novela mía. No inventar una historia, sino inventar una forma de novelar,
1: uh-huh,
2: que es algo más difícil y casi imposible, pero bueno.
1: Y que es un proyecto que exige cierta continuidad, ¿no? Siempre se habla de que tus... Yo no he leído tus anteriores obras, insisto, quiero ser honesta en ese sentido, pero que hay que al parecer hay muchas coordenadas, ¿no? Que se
2: sí,
1: repiten, ¿no?
2: Sí. Uh-huh. Hay muchas... A ver, todo está en mí, todo tiene cierta familiaridad, ¿no?
1: Uh-huh.
2: Y sí, hay cosas que se repiten. A veces incluso alguna anécdota se repite de una forma diferente. También se repite en personajes, pero esto viene de la literatura francesa, de Zola, de Balzac. O sea, hacer una serie de novelas encadenadas,
1: uh-huh,
2: en las que a veces, por ejemplo, a veces Silvia se ha repetido en varias novelas,
1: sí.
2: Ricky el Cojo aparece en varias novelas. Entonces, me gusta eso porque es algo que tú te adentras en un mundo que ya reconoces.
1: Ya,
2: y eso es muy bueno,
1: sí,
2: está muy bien.
1: Pescas en tu propio universo.
2: Sí, y yo creo que desarrollo, o sea, de novela a novela hay como una especie de dinámica, no sé hacia dónde va, ni sé cómo,
1: uh-huh,
2: se mueve, pero sé que se mueve, y es lo que me importa, saber que se mueve. No quiero ser demasiado consciente de lo que hago, porque eso yo creo que mata un poquito lo que haces y hace que la gente cuando te lee te controle, o sea, vea por dónde vas y vea hacia dónde vas.
1: Ya.
2: Y entonces, de la forma que
1: escribo yo... Y puede anticiparse, ¿no?
2: Se puede anticipar y, claro, y es muy feo anticiparse en una novela, ¿no?
1: Uh-huh.
2: Es como decir, ya te tengo calado. Y, uh-huh, si alguien te tiene calado es porque has dejado de ser un artista, ya eres un escritor.
1: Ya. Oye, por volver a la película, no te quiero jorobar, pero recuerdo
2: bueno,
1: que en Cría Cuervos,
2: sí,
1: la niña, Ana, pasaba por una experiencia de desdoblamiento que le permitía verse a sí misma en lo alto de una azotea, ¿no? Y tu protagonista,
2: sí,
1: experimenta cuenta a lo largo de su vida fuertes episodios de lo que él llama despersonalización, una especie de borrado o de desconexión de sí mismo. Hablamos en cualquier caso de estados pues muy alterados de conciencia. ¿Por qué te interesa tanto explorar este tipo de experiencias tan al límite?
2: Porque la tuve, la tuve. Y Plotino también, pero son casualidades. Yo me pongo a hablar de alguien y de repente encuentro relaciones conmigo, relaciones que no sabía. Uh-huh. O sea, soy bastante irracional escribiendo. Y yo tuve un episodio de despersonalización y fue maravilloso.
1: Maravilloso.
2: Me encantó. Sé que se lo cuenta a la madre, cuando el narrador se lo cuenta a la madre está preocupadísima.
1: Sí.
2: Y dice, no, es muy agradable y tal. Y a la madre no le gusta nada que un niño... A ver, evidentemente, a nadie le gusta que un hijo se vaya por ahí, ¿no? Que le diga que se despersonaliza y todo
1: que
2: eso.
1: Que se desconecta totalmente del mundo.
2: Claro, que se siente pues como fuera del mundo. Es una sensación muy extraña. Uh-huh. Es difícil incluso explicarla.
1: Ya.
2: Pero está muy bien, y dice que Plotino se despersonaliza.
1: Que es un filósofo, podemos decir. Filósofo, sí, porque...
2: Sí, y que también le ocurrió lo mismo o algo parecido tres o cuatro veces en su vida. Eso en el siglo III, dice él.
1: Sí. Bueno, tu protagonista, Celso, del que no conocemos el nombre, no es un personaje monolítico. A lo largo de la novela, sobre todo hacia el final, asistimos a una transformación operada por el amor. El personaje se vuelve, yo creo que más proactivo, pero yo diría que también más mezquino. Y me interesa muchísimo también ese enfoque, Celso, por lo que tiene de provocador. Claro, por lo que tiene de provocador. El amor visto como una experiencia que no nos redime ni nos hace necesariamente mejores.
2: No, evidentemente.
1: No, dices evidentemente, pero se además, suele presentar así, ¿eh?
2: Yo creo que hasta podría ser todavía peor. Una persona que ama puede...
1: Terriblemente egoísta.
2: Sí, puede ser terriblemente y puede ser horrible. Mm. O sea, fíjate en el Renacimiento, cuando la gente, pues una mujer se enamoraba de un hombre y al hombre le cortaban la cabeza y lo apuñalaban y yo qué sé, el amor... puede hacer verdaderas salvajadas.
1: Sí, pero yo creo que la visión contemporánea es como, ¿no?, de sentimiento muy blanquito, que te redime.
2: Es muy bonito, es todo muy bonito y tal, pero no es cierto. O sea,
1: le pones 14
2: amor,
1: lazos y...
2: Por amor puedes asesinar. Uh-huh. De hecho, se ha hecho en muchas ocasiones. Pero me interesa saber por qué dices mezquino. ¿A qué te refieres con el narrador?
1: Ay, lo
2: dices
1: veo mezquino al final. Es como muy... Sí, siempre tiene algún punto como muy servil a lo largo, incluso servil a lo largo de la novela, ¿no? Como muy... Mm. Coitadiño, que diríamos en Galicia,
2: sí.
1: Y cuando y al final de la novela, es que no quiero destripar aquí tampoco los oyentes,
2: claro,
1: tiene
2: claro,
1: una conversación
2: claro.
1: con ese personaje con el que se cruza y se le empiezan a ver ahí como más conchas que un galápago, ya empieza ahí a soltar alguna, ¿no? Que no le habíamos visto hasta entonces.
2: Yo creo que no, ¿eh?
1: Ah, ¿no? Pues diferimos.
2: Yo no lo veo así. Claro, yo tampoco lo juzgo tanto.
1: Claro.
2: Yo no los juzgo por bien o por mal, los juzgo por una especie de desarrollo. O sea,
1: claro, lo entiendo, como escritor.
2: El niño se desarrolla, se va desarrollando.
1: Claro.
2: Pero yo creo que al final llega, así como la frase del principio, que yo la escribí sin tener ni idea de lo que iba a pasar... Al final, cuando dice necesitamos varias vidas para entenderlo, yo creo que al final llega a un punto de piedad hacia su padre.
1: Que es
2: la única persona que de su familia que está viva.
1: Sí, y entonces, eso es verdad, hacia su padre
2: y entonces tiene ese punto de piedad. Con Jokeri, a lo mejor te refieres a eso,
1: sí,
2: que se porta así. Pero
1: fíjate...
2: Pero te voy a decir por qué. Porque ahí hay mucho... hay mucho racismo.
1: Uh-huh.
2: Mucho
1: clasismo
2: también. Mucho tampoco.
1: Clasismo y racismo.
2: Clasismo también. Y racismo. Entonces, a él le cuesta. A él le cuesta, por ejemplo, cuando ella se pone el anillo y lo va enseñando por la casa, su padre, él se pone muy nervioso porque no sabe cómo actuar. Entonces... Uh-huh. Claro, es algo nuevo, es un choque. Si lo aceptase así por las buenas, sería un personaje falso.
1: Ya, sí, quizás. Quizás.
2: O dirigido. Uh-huh. O falso o dirigido. Dirigido hacia la corrección. mis personajes no son correctos.
3: Claro, son humanos, pero que no te parezca mal. Claro.
2: Ni lo quieren ser.
3: Pero generan reacciones en los lectores, eso también, claro, nos generan como...
2: Claro, porque entonces los lectores dicen, pero este... A mí

0: tú miras hacia otro lado.
1: Sí, sí, sí.
0: Esto
1: sí,
0: lo hace
1: sí, sí.
0: todo el mundo,
1: sí, sí.
0: todos los días.
1: Sí.
0: Entonces, a mí pretender que una novela sea correcta...
1: No, ejemplarizante.
0: Y que quiera, sí, y que quiera exponer lo bueno que soy yo como persona y tal, a mí eso no me interesa nada.
1: No, no, para nada.
0: O sea,
1: bueno, yo no querría pasar por alto tu prosa, Celso, que es muy particular. En este caso se trata de un largo monólogo del protagonista lleno de anacolutos, ¿no? De frases inconclusas. El narrador empieza a contar algo, pero se enreda en otra idea que muchas veces tampoco culmina porque de repente le asalta otro recuerdo.
0: Sí.
1: No es que sea raro, porque en realidad así es como funciona
0: así
1: el pensamiento
0: es.
1: Y es así también como suelen avanzar las conversaciones, los relatos
0: claro.
1: orales. Pero lo habitual cuando se escribe es corregir esas discordancias. Y desde
0: sí.
1: luego no me parece tan fácil resistirse a eso, a la tentación de domesticar el relato.
0: Claro.
1: ¿Por qué haces esta apuesta tan fuerte?
0: Porque se supone que es alguien que está hablándote.
1: Sí, y recordando.
0: Te está contando. Entonces, la gente que te está contando cosas no vuelve atrás para... Vuelve atrás, a lo mejor si quiere, por analizar algo que ha dicho. Pero no vuelve atrás. Si dice algo, pues que no está mal. Todo eso, además, va dejando en la persona que lee, que yo le llamo escuchador,
1: sí.
0: porque en realidad, al ser una literatura oral... la persona se convierte en un escuchador, que es lo que yo quiero, que tenga la voz ahí metida dentro, ¿sabes? En el oído, que tenga la voz oída. Y no sé de qué estaba hablando. ¿Ves? Es lo que, le pasa al narrador.
1: Es lo que le pasa al narrador, que te
0: claro.
1: está contando una cosa y de repente...
0: Claro.
1: Y a mí me encantó. Pero es verdad que entiendo que incluso cuando a veces hacen novelas de este tipo, ¿no? En las que me refiero, vemos a un narrador que está relatando su propia vida, ¿no? Y recordando sobre
0: sí.
1: la marcha, los escritores suelen hacer una pequeña trampa. Porque en el fondo ponen alguna marca para que parezca que están recordando, pero luego lo que es la redacción es ultra ortodoxa. La sintaxis
0: claro,
1: es perfectísima.
0: Claro,
1: en el fondo es una trampa, porque nadie habla así.
0: Claro.
1: Y tú has hecho un ejercicio, yo creo que muy naturalista.
0: Es que, bueno, que yo vengo de ahí, vengo de esa literatura. Entonces, a mí no me interesa dar la prosa ya terminada, porque eso no es real. O sea, cuando nosotros hablamos, pues como me acaba de pasar, pues perdemos el hilo. Yo me ramifico mucho y me voy
1: por un
0: lado y no sé ya de qué estoy hablando. Entonces, eso es la realidad. Pero dentro de la novela yo lo veo, pero lo dejo. Lo dejo estar porque es que está todo relacionado. Y esos saltos que a alguien le pueden parecer un error, en realidad esos saltos son saltos psicológicos. Y eso hace que esa voz suene más real.
1: Sí, desde
0: y
1: luego.
0: Y más de verdad.
1: Decías ahora, a algunos les puede parecer un error. ¿Alguna vez te ha causado así discusión con editores o lectores estas decisiones así tan radicales de estilo?
0: Uf, ¿qué se te diga?
1: A ver,
0: escribo en minúsculas.
1: Ya, escribes todo en minúsculas, esa
0: así
1: es
0: que,
1: otra.
0: Claro, es que así yo ya voy a la guerra con los editores.
1: Sí.
0: ¿Qué le voy a hacer? El resto son tonterías ya, una coma o esto, eso son tonterías. Lo primordial es eso, que yo escribo en minúsculas.
1: Todo en minúsculas, los nombres propios
0: claro.
1: también, los comienzos de la
0: sí,
1: frase.
0: Sí. Luego a veces pongo alguna frase toda mayúscula, pero escribo todo en minúsculas. Entonces, con los editores, pues imagínate. Si me pasan eso...
1: Ya te pasan todo.
0: Ya me pasan todo.
1: Te los has ganado, te los
0: claro,
1: has ganado.
0: Claro, me los he ganado, sí.
1: Bueno, tú mismo has dicho en alguna ocasión, Celso, que este rasgo de estilo tan característico, digo lo de escribir todo en minúscula, es una herencia de tu etapa como poeta, que es como te iniciaste
0: sí.
1: en la literatura. Por curiosidad,
0: sí.
1: ¿por qué alguien como tú, que dice abominar del trabajo, te cambiaste a la narrativa siendo un género que, desde luego, exige mucha más disciplina y mucha más continuidad que la poesía, que funciona más a fogonazo?
0: Sí, la poesía es muy fácil.
1: Bueno, fácil, yo no diría nada.
0: No, a ver, hay que entenderme, que yo también soy poeta. Yo a los poetas los pongo, pues, a caer de un burro, pero soy poeta, o sea, yo me ataco a mí mismo. Y cuando a mi narrador le pasan ciertas cosas o dice ciertas tonterías, ese soy yo también. O sea, yo soy muy crítico conmigo mismo. Y... no sé, ¿qué era lo de... ¿La pregunta cuál era?
1: ¿Por qué te cambiaste la narrativa? Si tú dices...
0: Ah,
1: tú has dicho en muchas ocasiones que
0: sí.
1: a ti eso lo de currar y tal,
0: sí,
1: y luego escribir una novela
0: cuesta,
1: es una exigencia total.
0: Yo creo que le cuesta a todo el mundo.
1: Por eso, pero una novela le tienes que meter mínimo 5 horas al día, digo yo.
0: No tanto.
1: ¿Ah, no?
0: No tanto, no, tardo,

0: tres o cuatro años en escribir, pero voy muy despacito. Pero sí es un cambio de la poesía. La poesía es muy fácil de escribir, la poesía la escribes en cinco minutos. Luego puedes estar cinco años corrigiendo un verbo o una coma o lo que sea, pero es muy fácil de escribir. Sabes que es muy fácil de escribir cuando pasas a la novela. La novela es un... O sea, yo mi primera novela, que tiene 100 páginas, estuve 5 años.
1: Yeah.
0: A ver, hice más cosas, pero no estaba acostumbrado a esa persecución, ¿no? Uh-huh. Porque es casi una persecución. Y me costó mucho.
1: ¿Y por qué lo hiciste entonces?
0: Porque un día escribí un poema que era un poema con palabras inventadas,
1: ajá,
0: que se llamaba recitativo, y decía Golca, Losbe, Afolia, Trosbe, Mar, y dije yo, bueno, hasta aquí hemos llegado. O sea, yo no puedo seguir con la poesía. Luego he escrito mucha poesía, en mis novelas hay mucha poesía.
1: Sí, es verdad, aquí
0: pero
1: aprovechas
0: ya de otra manera.
1: Aprovechas para colar, sí. Pues Celso Castro, autor del gran ensueño de esta novela publicada por La Navaja Suiza, ha sido un placer charlar contigo.
0: Para mí también.
1: Bueno, ¿te gustaría que nos despidiésemos con alguna canción en particular que te haya acompañado durante el proceso de escritura, que te guste mucho, que te parezca que marida bien con el gran ensueño?
0: Pues quizá una de Los Asesinos, de P.J. Harvey.
1: Ah, sí.
0: Que se llama, que la hizo con Nick Cave.
1: Henry Lee.
0: Esa, que hicieron los dos juntos.
1: Vale,
0: pues
1: que rafaguee un poco por lo menos. Muchísimas gracias.
0: Muchas gracias a vosotros.

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1: Llegada. Hoy has venido, amor, calladamente, entre leves caricias y sonrisas, a despejar las nieblas de tristeza que un sueño amargo me envolvió en la noche. Hoy has llegado, amor, sin esperarlo, a ofrecerme la luz de un mediodía, y en él estoy, amor, gozando pleno del brillo generoso de tus ojos. Lentas pasan las horas, dulces, largas, y tus pasos me llevan por jardines de esperanzas, recuerdos y deseos. Has vuelto, amor, y al miedo, la desidia, la soledad, la angustia has desterrado. Quédate, amor, y no te vayas nunca.
2: Javier Lostalé, ¿qué tal estás?
1: Muy bien, Carolina.
2: ¿De dónde has sacado el poema que nos acabas de leer?
1: Pues del poemario de Un adiós permanente que publica Vandalia y que es obra del sevillano Jacobo Cortines, un autor que funda su poesía en la mejor tradición clásica y que presta mucha importancia a la música, la pintura y los sueños.
2: Su obra es muy extensa, tanto como poeta como memorialista, antólogo y articulista, sin olvidarnos de su traducción del Cancionero de Petrarca. Solo recordamos a los oyentes que su obra poética hasta 2016 está reunida en Pasión y Paisaje, publicada también en Vandalia, y que, entre otros galardones, ha sido reconocido con el Premio de la Crítica y el Internacional de Poesía de la Fundación Roma. En cuanto al título del poemario que hoy nos presentas, Javier, es muy sugestivo, un oxímoron, de hecho, de un adiós permanente.
1: Claro, claro, claro. Un adiós permanente, porque dentro de Jacobo Cortines siguen viviendo todos los seres que ha amado y que ya no están, porque la idea de eternidad subyace en unos poemas transparentes que nos invitan a una reflexión sintiente, en los que pensamiento, por tanto, y emoción son inseparables. El amor, la amada, es la corriente sanguínea de este libro, donde todo se funde en una unidad que lo convierte en semilla que crece dentro del lector. Unidad de vivos y muertos, unidad con la naturaleza, que se convierte en parte de lo más íntimo del ser de Cortines. Unidad también con la música, con la pintura. Un libro, Carolina, en el que los poemas poseen un poder de resurrección. Están llenos de presencias, de miradas que se escuchan, de regresos. Y hay siempre en ellos un espacio de intimidad que se nos filtra durante la lectura y que nos conduce a ahondar en nuestra vida, a buscarnos en sus zonas más profundas. Y existe claramente una dimensión moral. Y ya por último diré que en estos versos, Carolina, hay siempre una luz de esperanza.
2: Bueno, pues hemos hablado del nuevo poemario de Jacobo Cortines en la editorial Vandalia, de Un adiós permanente, se titula, y decía yo que parecía una contradicción, pero ahora me estoy acordando de ese poema en el que Pedro Salinas se preguntaba, ¿serás amor un largo adiós que no se acaba, ¿no? Vivir desde el principio, separarse,
1: sí,
2: bueno, en fin.
1: Tiene razón.
2: Sí, sí, sí, ya era una idea que se apuntaba ahí, ¿verdad? Vamos a dejarlo aquí. En cualquier caso, muchísimas gracias, Javier.
1: Gracias a ti, Carolina.
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2: Muy buenas, Sergio, ¿cómo estás?
3: Hola, Carola, ¿qué tal? Muy bien.
2: ¿Qué te trae hoy por aquí?
3: Pues mira, hoy te quiero proponer un viaje alucinante por un lugar en el que transcurre una mezcla de magia e injusticia.
2: ¡Oh! Suena sugerente. ¿Qué lugar es ese?
3: Pues es Bolivia.
2: No es La Mancha.
3: No es La Mancha. Es Bolivia, el lugar por el que viajó Antonio Sánchez Gómez para traerse el libro Remover la Tierra, que publica la editorial Sigilo, que opera esta editorial a caballo entre Argentina y España.
2: Bueno, ¿y qué es Remover la Tierra?
3: Pues es un libro que estuve, por cierto, presentando el otro día en Madrid y que me ha impresionado mucho por lo que cuenta y por cómo está escrito. El autor, este Antonio Sánchez Gómez, es un jurista que está radicado en el Hospitalet de Llobregat,
2: ¿sí?,
3: donde tengo yo familia, por cierto, un saludo, donde trabaja como secretario judicial, pero que encuentra modos de trabajar en asuntos en América Latina. Y resulta que este libro surge de cuando fue a presentar una querella contra una compañía minera que estaba contaminando con su actividad un pueblo indígena ahí en Bolivia.
2: Vale, vale. Entonces imagino que el libro tratará el tema del extractivismo en Latinoamérica.
3: Efectivamente. Imaginas bien. El libro parte de ahí, pero luego es una mezcla de novela de no ficción, de ensayo y de libro de viajes, porque el autor se mueve por todo el país, por toda Bolivia, Va de las selvas, de las zonas selváticas de la Amazonía, va también a la zona andina y el altiplano, ¿no? La zona montañosa.
2: Sí.
3: Y además de tratar el tema del extractivismo, que lo trata y mucho, también se adentra en otros asuntos como las guerras del agua, ¿no? Que fueron unos disturbios, unas protestas que hubo cuando se intentó privatizar el agua de Cochabamba. Y fíjate, privatizar el agua, ¿no?
2: Ya es tremendo.
3: No se podía coger el agua de los pozos ni de la lluvia porque era de una empresa.
2: Tremendo.
3: Las guerras del gas, que fueron similares. Habla también del consumo de hoja de coca, ¿no? Que no de la cocaína, sino de la hoja de coca, que es una tradición cultural muy arraigada en Bolivia, ¿no? Como aquí el café con leche. Y de algunos asuntos más, como la deforestación del Amazonas, etcétera, ¿no?
2: Bueno, suena desconsolador desde el punto de vista humano, no sé cómo decirlo, pero interesante desde el literario.
3: Sí, y en cualquier caso, le he pedido a Antonio, el autor, que nos dé más detalles.
2: Vamos a escucharlo, a ver qué dice.
4: Pues escribir Remover la Tierra después de participar en un proceso ambiental en defensa de una comunidad que estaba ubicada a orillas del lago Popó en los Andes bolivianos y que vivía tradicionalmente de la pesca, de la agricultura y la ganadería, pero que se vio muy afectada por los vertidos mineros que se producían muy cerquita y que habían desecado el lago, con lo cual se quedaron sin peces y había cargado los cultivos y los animales de metales pesados que morirían intoxicados. Entonces se quedaron sin recursos y los jóvenes de la comunidad han emigrado, los viejos están enfermos en su mayoría por esa acumulación de metales pesados en sus organismos, pero fueron los que se animaron a denunciar y consiguieron que finalmente el Tribunal Constitucional de Sucre fallara a su favor, si bien la sentencia aún no ha sido ejecutada. Y durante el tiempo que duró el proceso judicial, visité otros territorios acompañando a defensores de esos territorios, como los yungas, la Amazonía, la Chiquitanía, e íbamos comprobando cómo los diferentes tipos de minería que se dan en el país, que va desde la transnacional a las cooperativas, a las estatales, incluso la minería ilegal operada por grupos mafiosos, en todos los casos dejan pasivos ambientales a perpetuidad y un problema sanitario alarmante en todos los lugares. Lo que puede servirnos de advertencia en este momento en que tantos proyectos mineros transnacionales están intentando implementar en la península ibérica, porque a veces pensamos que estas contaminaciones masivas y estas impunidades corporativas solo se dan en países del sur global, ¿no? Cuando hace no tanto tiempo aquí se produjo el desastre de Aznar Collar, por el cual también se fue de rositas la compañía minera.
2: Bueno, el extractivismo, qué temazo, ¿eh? Cómo lo que podría ser una bendición, en este caso la riqueza natural, se acaba convirtiendo pues en la condena de un país.
3: Efectivamente. Hace una temporada, por cierto, hablábamos aquí de otra novela, El vasto territorio, que publica en España Caja Negra, de Simón López Trujillo, un chileno, que hablaba del extractivismo maderero en la zona de la Araucanía, donde está los mapuches.
2: Sí, donde resisten.
3: Que resisten ahí muy fuertemente. En este caso es la minería boliviana, que lleva siendo explotada pues desde la conquista española, como mínimo, con la famosa plata del Potosí, ¿no?
2: Sí,
3: que financió al Imperio Español. Y como decías, la riqueza es que no suele revertir en la gente que vive en los sitios, ¿no? Sino que más bien la gente es utilizada como una herramienta de bajo coste para extraer esa riqueza que al final se llevan otros, ¿no? Pues grandes empresas por lo general, ¿no?
2: Bueno, esto me recuerda a ese otro libro famosísimo en su momento, Las venas abiertas de América Latina, de Eduardo Galeano.
3: Claro, claro, ese es un libro que a mí me marcó mucho porque explica ese papel de América Latina como un patio trasero de las empresas estadounidenses.
2: La despensa, sí.
3: Sí, que la ven eso como un huerto, como una despensa. Por ejemplo,
2: el caso de la
3: empresa United Fruit Company,
2: sí,
3: con la banana, que bueno, pues que
2: derrocan gobiernos y cambian el tablero internacional,
3: sí,
2: les da igual,
3: ponen dictadores, etcétera,
2: sí, sí,
3: ¿no?
2: Sí, sí.
3: Lo que les dé la gana.
2: Bueno, en el caso específico que estudia este libro, la vía para la explotación y dominio, por lo que veo, es la minería.
3: Sí, sí, y sobrecoge mucho las condiciones en las que trabajan los mineros en las minas de estaño, que primero abandonan las grandes empresas y luego el gobierno, y que son tomadas por unas cooperativas que en realidad no son unas cooperativas como las que podemos pensar, ¿no? Que suena muy bien, sino que también hay como cierta explotación, porque hay unos empresarios y sigue habiendo desigualdad y explotación por parte de los propietarios. Yo soy asturiano y me da la impresión de que el estado de la extracción minera allí en Bolivia es como el de aquí en el siglo XIX, ¿no? Muy precario, con muchos accidentes y con muchísimos muertos.
2: Ah, vaya, no sabía.
3: De hecho, el autor pasó bastante angustia al pasar por la mina Catalina, aunque no, aunque esa angustia no la refleja tanto en el texto, porque es un narrador que da mucho la voz a los demás y habla poco de sus propios puntos de vista. Es curioso, ¿no? A veces parece una especie de narrador cámara, sí, muy centrado en la acción y no tanto en la reflexión personal, ¿no? Nos muestra las cosas tal y como las ve. Uh-huh. Pero eso no evita que las descripciones que da, por ejemplo, sean a veces muy poéticas, ¿no? Y también es curioso cómo muestra la complejidad de las cosas, porque solemos pensar en estas grandes empresas contra la población indígena, pero en casos como este de la minería vemos que hay población indígena que está en contra de la minería, sí, porque destruye su agua, sus cultivos, su ganado y su salud de una forma tremenda, pero también que hay otra población indígena que está a favor de la minería porque es su único modo de vida.
2: Bueno,
3: ¿no?
2: Claro, pero esto pasa en muchas partes también, claro. A veces con las centrales, yo que sé, nucleares y tal, que al final es, claro, el motor económico del pueblo, claro, y dices, sí, no quiero tener este peligro al lado, pero al mismo tiempo, que ¿cómo me gano las castañas si no es con, claro, esto? Bueno, en realidad no es una paradoja tan difícil de entender.
3: Claro.
2: ¿Qué puedes decirnos del libro a nivel estilístico?
3: Pues que me ha gustado mucho porque, aunque el autor es de aquí, ¿no?, es extremeño, como dije antes, residente en Cataluña, tiene como el pulso de la gran novela y la gran crónica latinoamericana, ¿no? Que no, uh-huh, sé muy bien cómo describir, ¿no?, pero que es como si se le hubiera pegado un poco esa prosodia de allí.
2: ¡Ay, qué bien!
3: Además tiene un gran oído para replicar la forma de hablar de los bolivianos, porque se va encontrando a muchas personas que le guían en este viaje, ¿no? Uh-huh. De hecho, me contó que tiene tan buen oído porque es que tiene las conversaciones grabadas.
2: ¡Ah,
3: entonces,
2: qué bueno!
3: Es un libro de ficción con diálogos literales, porque muchas veces los diálogos se inventan, ¿no?
2: Claro,
3: porque
2: o se recrean, no
3: se
2: te acuerdas,
3: recrean,
2: sí.
3: Pero no de forma literal, pero aquí son literales, ¿no? Uh-huh. Y bueno, sorprende mucho también en el libro la capacidad de la gente de Bolivia para organizarse y resistir a las injusticias que se dan por allí, aunque supongo que con un éxito relativo, ¿no? Por ejemplo, la querella que puso el autor de este libro se ganó.
2: Ah, claro, que es que teníamos que preguntar por eso, ¿no?
3: Claro.
2: Que si no, ¿qué pasó con
3: y
2: eso?
3: Y se ganó, pero la cosa, no, hasta el momento, no se ha hecho nada por ejecutar esa sentencia, así que todo sigue igual, con la minería funcionando y el pueblo...
2: O sea, la razón está de tu parte, pero no se hace nada.
3: Claro, por el momento al menos, ¿no? Entonces, nada, le he preguntado al autor por esta forma de organización y de resistencia que muestra la gente de Bolivia.
2: A ver.
4: Bolivia, a pesar de ser un país subalterno históricamente del norte global, o tal vez precisamente por ello, tiene una población en permanente movilización y además muy, muy consciente de su poder, ¿no? Capaz de derrocar gobiernos cuando fallan o hacen lo contrario a lo que decían en campaña electoral, y además con unas técnicas muy creativas, muy articuladas, que van desde marchas kilométricas a las que se va sumando gente hasta llegar a la paz y cercarla, a bloqueos de carreteras por todo el país, muy organizados, con gente que trae alimentos desde las zonas de producción, gente que los cocina en ollas comunes, gente que organiza el espacio y, por lo tanto, con mucha capacidad de resistencia en el tiempo, ¿no?, y capaces de asfixiar al país. Y tuve la suerte de conocer a dirigentes de sublevaciones populares históricas y recientes, como la Guerra del Agua o la Guerra del Gas, que contaban cómo se produjeron y cómo se desarrollaron estos conflictos y cómo se implementaron todas estas técnicas de resistencia y cómo finalmente se resolvieron, ¿no?, que fue a favor del poder popular contra el poder corporativo, lo cual no es algo que se dé muy a menudo.
2: Bueno, excelente, Sergio. Pues me da muchas ganas de leer el libro, aunque también puede dar un poco de bajona.
3: Pues
2: bueno,
3: sí.
2: ¿Recomendamos, pues, Remover la Tierra de Antonio Sánchez Gómez?
3: Pues sí, con nuestro sello de calidad al 100%.
2: Sí, Editorial Sigilo, por cierto. ¡Chao! Sí.
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2: Buenas, Peiru, ¿qué tal estás?
7: Muy bien, Carola. Un poquito acelerado, quizá porque veo que se nos va acabando el curso y tengo unos cuantos libros por comentar. Uh-huh. De hecho, hoy quiero hablar de tres novedades súper interesantes.
2: Pues sí, es verdad que ya tenemos el verano ahí muy cerquita.
7: Sí, sí.
2: Bueno, ya, ya. O sea, las vacaciones, queremos decir, es lo que tenemos
7: cerca. El
2: calorcito
7: cerca. Ya llegó.
2: Sí, entremos en materia.
7: Bueno, empiezo con un libro de un chico que conocí en la Feria del Libro de Madrid hace poco y que me dio un librito muy interesante. Hablo de Adriano Rojas Castro, nacido en 1994. Uh-huh. Me parece un poeta muy prometedor, la verdad. Este libro que traigo se llama Al lado de la intimidad, un canto, y ganó el premio de poesía de la Facultad de Filología de la UNED, que es la institución que lo publica.
2: ¡Qué bien! Aquí nos encanta dar espacio a voces nuevas.
7: Sí, esta lo es, y no solo porque está empezando a publicar, sino porque tiene un enfoque bastante novedoso, la verdad, uh-huh. o al menos poco convencional, ¿no? Una mirada propia y auténtica. Leo, si te parece, un poema que se llama Porosity.
2: ¡Oh, my God!
7: Quedará siempre la poesía. Mientes. Hambriento, escribo. Sin metáfora. Sombra, sin luz. ¿Dónde estás? Tú, cuerpo celeste, espacio, sin fin. Entre nosotros, estrellas invisibles, el devenir.
2: Bueno, pues a todo lo que has dicho tú antes, yo sumaría quizás un adjetivo que es ambicioso.
7: Sí, totalmente de acuerdo, ambicioso en el buen sentido, claro. Uh-huh. Un poema con un lenguaje fragmentado, interrumpido, que da la sensación de proceder de un lugar profundo para contar verdades eternas, ¿no? Y al mismo tiempo da la sensación de que hay algo que se está nombrando por primera vez.
2: Y tiene un toque metapoético, ¿no? Como que habla de la propia escritura.
7: Sí, me alegra que digas eso porque yo quería mencionar también un par de momentos metapoéticos del libro, momentos que me han gustado mucho. Por ejemplo, cuando dice, la lógica degenera la página. Me siento muy identificado, la verdad, con esa idea y no soy el único. Ya Marx decía que la lógica es el dinero del espíritu.
2: Muy buena, muy
7: gran
2: bien
7: cita,
2: traído.
7: Gran
2: sí,
7: cita,
2: sí,
7: ¿verdad?
2: Sí, sí, sí.
7: En fin, con la lógica conseguimos muchas cosas maravillosas, pero parece que la poesía da más de sí cuando prescindimos de ella. Uh-huh. Sin lógica, no sé, podemos soñar mejor, por decirlo de algún modo,
2: sí,
7: ¿no?
2: Sí, sí, sí.
7: Bueno, y en un poema que se llama Cuerpo, Adriano Rojas escribe que el texto fuera, el cuerpo, ¿dónde empieza, dónde se vacía el orden? Y luego concluye diciendo, anidar el texto fuera donde el cuerpo, dejar de existir, hermoso otra vez.
2: Pues me parece hermoso otra vez, digo yo.
7: Sí, ¿verdad? El cuerpo es algo muy concreto, pero también es algo que sirve para representar de un modo medio abstracto esa zona no racional, ¿no? Esa zona que tiene que ver con lo sensible, con los sentidos, que tiene una especie de vida propia fuera de la mente, pero que también es nosotros, por supuesto, uh-huh. que es tanto como la mente, nosotros, aunque la mente se empeña en crear un orden, en una jerarquía, ¿no? Y sí. poner el cuerpo fuera, ¿no?
2: Sí, pues estaremos atentos entonces a los próximos trabajos de este chico, de Adriano Rojas, que nos está gustando mucho. ¿Qué
7: sí,
2: más
7: verdad.
2: Tienes por ahí? A ver.
7: Bueno, tengo Inmerecidas Ruinas. Así se llama el primer libro, publicado por Ril Editores, de Ana Isabel Camacho, nacida en Linares, Baeza y residente en Cataluña. Uh-huh. El libro lleva un prólogo de Jesús Aguado, de quien hablamos aquí hace unos meses,
2: sí.
7: y es también muy interesante por cómo se aparta de ciertas convenciones huecas de cierta poesía y se dedica a explorar en zonas íntimas del yo para encontrar un lenguaje también íntimo y propio.
2: Uh-huh.
7: O sea, encuentra nuevas relaciones entre las palabras, ¿no? Como espero que ejemplifique este poema que voy a leer. Se llama Simón dice.
2: Ah, qué bueno, como el juego.
7: Sí. Dice cerradura. Pájaro, vuelo, están a recaudo, rezamos para que no se vayan. Dice abejas. Dejan atrás la basura del mundo, hexagonadas, hacendosas, sin cese ni preguntas. Dice rodapié. Mampara que el agua no desborde, madre, abuelo, vecinas de asiento que estamos en el cauce, en pleno cauce vertical de la cascada. Dice apaga la luz. El papel se rompe en el cambio, de temperatura, sin luz, hay frío a veces. Dice línea. De vida, corrige, más bien curva, tras curva en el cordón de niñas y astronautas. Dice ultramar. Sobre el lienzo, capas de barniz para que siempre la armadura refleje azul. Azul que parezca nuestro, manto, manta, cielo. Dice importante. Suele ser lo azaroso. Mi gata vomita, pequeño, compacto, algo que no puede tragar. limpio el exceso de mancha, me mira sin rastro de mentira. Dice asombro, sin vuelo, sin luz, sin azul, sin agua, sin poder tragar, se alcanza a veces el centro exacto de las cosas.
2: Bueno, menudo prólogo que le has escrito tú, ¿no? Encuentra nuevas relaciones entre las palabras, ni más ni menos. ¿Qué más se puede pedir?
7: Sí, de eso va la poesía, ¿no?
2: Ya.
7: Pero con eso no basta, claro. Las nuevas relaciones tendrían que ser interesantes, estimulantes, bellas, monstruosas o algo que haga que merezcan la pena, claro. Y esto ocurre aquí, uh-huh, sin duda.
2: A mí me gustó especialmente esa parte en la que conecta la línea, ¿no? La curva, el cordón de niñas y astronautas.
7: Sí, a mí me gusta eso también y me gusta mucho la parte final cuando dice que el asombro, sin vuelo, sin luz, sin azul, sin agua, o yo diría en el fondo de la carencia, ¿no? Todo sí. Eso nos permite alcanzar el centro de las cosas. Quizá en esa pobreza, no sé por qué me dieron ganas de usar esa palabra, ¿no?
2: Ya.
7: Esa pobreza podemos llegar a ese centro. Bueno, pienso en que aquí hay un intento por librarse de lo superfluo, pero también por librarse de lo ornamental, ¿no? En fin, muy recomendable este libro, Inmerecidas ruinas, de Ana Isabel Camacho.
2: Uh-huh. Eso parece, sí.
7: Bueno, y por último traigo un poemario llamado Dices, firmado por Eduardo Moga y publicado por Los Papeles de Brighton. Ya sé que hemos hablado varias veces de Moga en el programa, sí. Y sé que te gusta dejar
2: sospechoso
7: espacio
2: habitual
7: para la mayor cantidad de autores posible, pero creo que a veces la calidad se impone y este poeta sorprende y deleita con cada entrega.
2: Pues a tope con él, con Moga, venga.
7: No es un autor que está empezando, desde luego. Nació en Barcelona en el año 62 y tiene una obra bien amplia y muy reconocida. Este libro, perdón, es sumamente personal, diría que como todos los de este autor, y dicho rápido, consiste en la alternancia de textos en prosa, quizá un largo poema en prosa, y citas de distintos personajes de la vida pública, de la vida política española.
2: Uh-huh.
7: Entonces leemos cosas, sí, como te has roto antes de ser uno, pero acaso solo en la fragmentación haya unidad. Te has maniatado sin tener manos. ¿Se maniatan los ojos? ¿Las sombras?
2: Vale, esto no lo ha dicho un político, esto es de Moga. Lo de que solo en la fragmentación hay unidad me recuerda a los dos libros que has comentado antes.
7: Sí, sí, quizá por eso haya elegido este
2: pasaje, ¿no?
7: Este pasaje. Uh-huh. Sí, mira, hay otra cita que tiene que ver con algo que comenté hace unos momentos, ¿no? Que el sueño diga quién eres, ya que tú no puedes decirlo.
2: Ya. En la renuncia a la lógica, por ejemplo, en el sueño aflora el verdadero yo. Eso es lo que
7: es.
2: Más o menos
7: sí,
2: viene a decirnos.
7: Eso es.
2: ¿No?
7: Bueno, la cuestión es que pasamos de ese tono a declaraciones como esta que voy a leer, que aparece en el libro, ¿no? De Antonio Cañizares Llovera, arzobispo de Valencia.
2: A ver qué dijo. A ver.
7: A España llega la noche oscura del ateísmo colectivo. Y luego el arzobispo deplora las aspiraciones de la sociedad, que son bienestar, dinero, sexo, evasión, el goce narcisista, el vivir bien y disfrutar, el consumo y el gozar del cuerpo y de la vida.
2: Caramba, yo diría que algunas de esas cosas están muy bien, ¿no? Algunas
7: ya,
2: sí.
7: Pues me parece que entonces no te va a citar Moga en su próximo
2: Maldita
7: libro.
2: Maldita sea, tengo que decir barrabasadas.
7: Ya te digo. Más adelante escribe Moga, dices que ante el espejo, cada mañana, todo dardo se clava en ti. Y unas páginas más adelante escuchamos el diálogo inmortal de Ábalos y Koldo.
2: ¡Ay, madre!
7: La Carlota se enrolla que te cagas, pues la que tú quieras. O Ariadna y Carlota y a tomar por culo.
2: Madre mía, podría ser gracioso si lo fuera, pero el contraste es brutal, desde luego, ¿no?
7: Sí, sí. Lo interesante es que Moga no es un poeta etéreo. Es bastante brutal también cuando quiere, en el sentido de crudo, directo. Pero el contraste sigue siendo potente.
2: Claro,
7: ¿no?
2: Es que ya solo traer eso a un libro de poesía.
7: Claro, o sea, claro.
2: Como...
7: O a un libro de historia.
2: Bueno,
7: claro.
2: Es brutal.
7: O a las ondas.
2: Ya.
7: Tu boca, Eduardo, es el estercolero de la paradoja, la forja de las rebabas de la hipocresía. El crisol en el que se amalgaman los amaneceres de la ruindad, se dice a sí mismo Eduardo Moga.
2: Uh-huh.
7: Y Federico Jiménez Los Santos,
2: en relación
7: con el procés, si no me equivoco, añade, por supuesto que los podemos bombardear. Otra cosa es que la basura del gobierno que tengamos no sea capaz de demostrar que claro que hay aviones para bombardear.
2: Madre mía, desde luego el planteamiento de este libro es, vamos, original y me quedo corta, ¿no?
7: Sí, sí. No sé si está pareciendo que el contraste es entre la voz elevada y pura del poeta y la voz inmunda y corrompida del poder y los discursos públicos, pero nada más lejos. El libro funciona de tal modo que todas las voces se concentran, ¿no? Se combinan, se integran, se interiorizan. Y al mismo tiempo que tiene un fuerte componente de denuncia y de rechazo, creo que el libro supone una especie de autocrítica también, ¿no? Como nada de lo humano me resulta ajeno, como escribió Terencio en el siglo II antes de Cristo, ¿no? Funciona en esos dos sentidos. Circula en al menos dos direcciones
2: vale,
7: al mismo tiempo.
2: No es obvio, entonces, en claro, ese sentido claro. de sacar ahí barrabasadas y ponerlas y ya está, ¿no?
7: Claro,
2: sino
7: claro.
2: que también, vale. Pues desde luego nos lo vamos a apuntar como recomendación. A mí me ha picado muchísimo
7: sí,
2: la curiosidad por leer este libro. Muchísimas gracias, Peirú.
7: A ti, Carola.
2: Bueno, pues hasta aquí lo que se daba. Hemos acabado por hoy. Solo queda dar las gracias a Puerto Martín, que ha estado en el control técnico, y a vosotros por acompañarnos. Volvemos la próxima semana.

0: Las 6, las 5 en Canarias.
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0: Comenzamos por Venezuela, porque desde el gobierno del país informan que el próximo lunes se van a retomar las clases en las zonas no afectadas por los terremotos del pasado 24 de julio.
2: El Ministerio de Educación ha informado de que la actividad escolar se reanudará en los centros cuya infraestructura no presente daños, mientras que seguirá suspendida en las áreas más afectadas por los seísmos, que han dejado al menos 2.645 fallecidos y más de 12.600 heridos. En estas zonas, las autoridades priorizan las labores de rescate, la atención a la población y la evaluación de los daños antes de decidir cómo finalizará el curso escolar. Precisamente este pasado viernes ha colapsado un colegio en Caracas sin que haya que lamentar ningún fallecido.
0: Y en Estados Unidos han comenzado las celebraciones por el 250 aniversario de la independencia del país. Así ha dado inicio el presidente Donald Trump a las celebraciones con un discurso en el monte Rushmore en Dakota del Sur. Desde ese emblemático monumento, el presidente ha defendido los valores estadounidenses y ha anunciado que las conmemoraciones van a continuar este 4 de julio con un acto en el National Mall de Washington y un gran espectáculo de fuegos artificiales.
2: Los festejos llegan en un contexto de fuerte polarización política. Mientras la Casa Blanca presenta el aniversario como una celebración de la historia y la identidad del país, las encuestas reflejan un clima de división y una parte de la oposición critica el uso de estos actos con un marcado tono político a pocos meses de las elecciones legislativas de mitad de mandato.
0: Y algo más del exterior, miles de personas comenzaron a congregarse este sábado en Teherán para asistir a las exequias del líder supremo iraní, Ali Jamenei. La ceremonia se celebra bajo un amplio dispositivo de seguridad y con importantes restricciones de circulación en la capital.
2: Según periodistas de la agencia AFP, numerosos asistentes recorrieron varios kilómetros a pie para acceder al recinto donde se desarrolla el funeral.
0: Y en nuestro país, en Girona, continúa activo el incendio de Les Gaverres, donde los equipos de extinción han trabajado durante toda la noche y siguen trabajando para consolidar el perímetro y evitar reactivaciones en los puntos más calientes.
2: Aunque el fuego sigue sin estar estabilizado, los bomberos han conseguido frenar el avance en algunos sectores, mientras se mantiene la vigilancia por tierra y aire ante la posibilidad de rebrotes por el viento y las altas temperaturas. Núria Parlon, consellera de Interior de la Generalitat.
3: Per la nit, quan les flames del foc es veuen molt a prop i la gent s'inquieta, però per tant és important mantenir doncs, la calma i sobretot doncs, mantenir el confinament de les poblacions que estan afectades.
2: Por su parte, en Peñíscola, el incendio de vegetación evoluciona favorablemente, aunque sigue activo. El fuego ha obligado al rescate de 4 personas y al desalojo preventivo de unas 70 viviendas, mientras más de un centenar de efectivos trabajan para asegurar la zona.
0: Y España está a las puertas de una nueva ola de calor, lo ha confirmado la EMET. Es el segundo episodio de este tipo en lo que llevamos de verano. Comenzará el domingo y se extenderá al menos hasta el martes, pero ya desde hoy se va a notar ese incremento de las temperaturas.
2: Que se van a extender por todo el territorio peninsular y siendo más acentuados en el extremo norte peninsular y en el noroeste de Galicia. Las temperaturas podrían situarse entre los 38 y 40 grados en buena parte del país.
0: Y durante la primera fase de la operación salida, ya en marcha, se esperan 4,8 millones de desplazamientos por carretera. Hasta el 31 de agosto se va a extender el operativo con la previsión de 105 millones de viajes en total.
2: Carreteras, aeropuertos, estaciones son muchos. Los más afortunados, los que parten estos días hacia sus destinos para descansar y huir del calor.
4: A Tarragona. Ah, bueno, por aventura.
5: De Huesca a Madrid, Madrid, cambiar de estación y luego a Valladolid.
6: Vuelvo a visitar a la familia, a Córdoba, un sitio muy fresquito donde voy a estar muy a gusto.
7: Demasiada gente, demasiado calor, pero bueno.
0: En deportes, la Mundial de Fútbol, la selección española ya está en Dallas, lugar donde va a disputar pasado mañana su partido de los octavos de final. Precisamente hace unos minutos todos los partidos de esa fase ya se han cerrado con la clasificación de Colombia. Fran Espín, buenos días.
8: Buenos días. Colombia ha aguantado el 1-0 contra Ghana. El único gol tempranero fue de John Arias en el minuto 14. Los cafeteros han sido mejores que sus rivales de principio a fin. Su próximo rival será Suiza. Escuchan al seleccionador de Colombia, Néstor Lorenzo, sobre el partido.
9: Sale a las bandas y tira mucho centro y nos complicaron un poquito ahí, pero tuvimos para rematarlo 6-7 veces y no pudimos.
8: Y en cuanto a nuestra selección, como cuentas, ya está en Dallas. Así les han recibido. El lunes juegan contra Portugal a las 9 de la noche. Hoy España tiene entrenamiento a puerta cerrada y después Unai Simón saldrá en rueda de prensa. El portero del Athletic Club aún no ha encajado ningún gol en el Mundial. Esperemos que así continúe.
0: Volvemos con la información en una hora. 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
14: Hola, ¿qué tal? ¿Cómo estáis? Nosotros seguimos estos días de verano con nuestro juego, el que propone cada semana Víctor Clavijo. Dale, Víctor.
24: Bueno, Dani, vamos con la tercera entrega de nuestras adivinanzas teatrales. El protagonista de esta función, cuyo nombre da título a la obra, en un momento dado dice lo siguiente: Espíritu sublime, tú me has dado todo cuanto anhelaba. No en vano me echaste profundas miradas desde el seno de la llama. Me has hecho dueño de la pujante naturaleza. Me has dado fuerza para sentir y gozar. No te has limitado a permitir que me pusiera en contacto con ella por medio de la admiración, no. También me has permitido que pudiese leer los secretos escondidos en las profundidades de su seno, como leo en el corazón de un amigo. Tú presentas a mi asombrada vista gran multitud de seres vivientes y me enseñas a ver a mis semejantes en los escondidos zarzales, en el aire y en las aguas. Y cuando muge la tempestad en el bosque, cuando abatiendo los gigantescos pinos estropea, desgaja las ramas y los árboles, cuando la colina responde al rumor de su caída con un sordo y espantoso trueno, entonces tú me conduces al interior de la tranquila caverna. Entonces me pones a la vista mi propio interior y descubro los secretos y las profundas maravillas de mi corazón.
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24: Y bueno, vamos con las tres pistas sobre este texto. La primera, su protagonista vende algo más valioso que el oro para obtener conocimiento y poder. La segunda es que yo interpreté al antagonista de esta función. Y la tercera es una de las obras cumbre de la literatura alemana. ¿De qué estoy hablando?
14: Tomamos nota. Y yo os dejo un correo, lasala@rtve.es. Por cierto, ¿dónde estás hoy, Víctor Clavijo?
24: Pues mira, ya sabes que no me gusta decirte claramente dónde estoy porque me gusta jugar contigo y con los oyentes, así que voy a darte tres pistas. Estoy en un teatro que a ti te resulta algo familiar. Y no solamente porque hayas estado allí muchas veces. Es un teatro que abrió sus puertas por primera vez en 1870. En segundo lugar, te diré que este teatro lleva el apellido de uno de nuestros grandes autores. Y en tercer lugar, te diré que este teatro es sede habitual de uno de nuestros festivales de cine más importantes. ¿Dónde crees que estoy?
14: Yo creo que sé cuál es y me pilla cerca de casa donde nací, pero me voy a callar. Así, acentuando la A y comiéndome la R. Venga, la respuesta la semana pasada, porfa.
24: Bueno, pues vamos con la resolución de las adivinanzas de la semana pasada. La obra de teatro, de la cual leí un fragmento, es La lección de Ionesco. Esta obra de teatro, como ya sabéis todos, es uno de los máximos exponentes del teatro del absurdo. Además, yo tuve el privilegio de representarla a mis 16 años en el instituto en el que estudiaba, en el Isla Verde de Algeciras, de la mano de un gran pintor, dirigida por un gran pintor, Pepe Barroso. Y bueno, fue una de las primeras, la segunda vez que me subí a un escenario, pero la primera vez en la que sentí claramente al terminar la función que me quería dedicar a esto para el resto de mi vida. Así que bueno, para mí La lección de Ionesco ocupa un lugar muy, muy, muy especial en mi corazón. Y el teatro en el que me encontraba era el Teatro Victoria Eugenia de San Sebastián.
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14: A lo largo de esta temporada de La Sala, como en las anteriores, hemos llegado a muchos lugares. Uno de ellos fue el Festival de Artes Vivas, segunda edición que se celebró en Málaga, en espacios como la casa natal de Pablo Ruiz Picasso, a metros, muy cerca del teatro que intuye Víctor Clavijo. No he dicho nada, ¿vale? Allí, en la casa natal de Picasso, por cierto, fue donde hicimos edición especial del programa e invitamos amigos teatreros como unos veteranos y referentes. El Espejo Negro.
3: Ángel Calvente, ¿qué está sonando?
4: Pues el tema que abre el espectáculo El Verdugo. Un tema que habla sobre la vileza del garrote vil. De cómo se retuerce dentro de tu cráneo un tornillo que te quita la vida y la esperanza.
3: Primera adaptación para el teatro con marionetas, con títeres, de esta historia de Luis García Berlanga y Rafael Azcona.
4: Eso es. Y adaptada por mí. Con todo mi cara dura.
3: Es que si no adaptas tú y no haces cosas tú, el mundo de las artes escénicas se nos cae.
4: No, hombre, no, tanto no.
3: Que siempre me equivoco. ¿Cuántos años lleváis ya?
4: 38.
3: 38. ¿38 llevan, Carmen Ledesma? ¿Lleváis?
5: Sí.
3: ¿Tú que llevas la cuenta?
5: Bueno. Llevamos muchísimos más, pero bueno, oficialmente 38. Ajá. Como compañía.
3: ¿La Inca Alvente Ledesma no había nacido?
5: No.
6: Me quedaban 2 años.
4: Ni se le esperaba.
3: Ni se le esperaba.
6: Pero llegué.
3: El que sí había nacido era Rafael Robles Gutiérrez Rafatal. Hola, Rafatal, ¿cómo estás?
25: Muy bien, Dani, encantado de estar aquí contigo.
3: Qué ilusión me hace estar aquí, en esta mesa.
25: Yo tenía 12 añitos cuando nace El Espejo Negro, te puedo decir. Si queréis, hacemos cálculos.
3: 12 añitos cuando nace. Pues tú y yo somos de la quinta, tú y yo estudiamos juntos en la Universidad de Málaga, ¿no?
25: Efectivamente, otra efeméride maravillosa.
3: Ah, vale. Vamos a hablar de diferentes generaciones que han vivido con El Espejo Negro, pero con ellos vamos a charlar hoy no solo del teatro, sino de un maravilloso documental que se estrenó en la última edición del Festival de Málaga Cine Español, 29ª edición. ¿Cómo surgió todo?
4: Pues cuéntalo tú primero.
25: ¿Lo cuento yo, Ángel?
4: Claro, porque el director del documental es Rafatal, por lo tanto él tiene ese cometido también.
25: Nos vamos haciendo los relevos siempre, claro, en la entrevista. Estamos encantados. Tú me metes dos directores con tantísimos, 38 y 30 yo el año que viene de carrera, pues imagínate, ha sido maravilloso.
4: Sí.
25: Yo la primera vez que he trabajado con un director dentro del equipo que se ha dejado dirigir muy bien. Es decir, hay que decirlo.
4: Yo soy muy buen mandado.
3: ¿Te deja dirigir bien?
4: Sí. ¿Ah? Hombre, sí. A veces digo, oye, pero el cine para mí es tan nuevo que poco puedo yo aportar, sobre todo si fuera teatro, pero claro, yo, bueno, un granito de arena, pero muy chiquitillo.
25: Pues lo habéis aportado súper bien, los tres, ¿eh? O sea, toda la compañía perfectamente. ¿Cómo nace esto? Pues nace, siempre lo contamos, desde la amistad primero, de yo ser fan del Espejo Negro y seguiré siendo fan, es decir, por mucho que ya seamos casi familia, que me han adoptado, porque yo me siento un poco eso, usurpando el espacio del teatro, que yo tampoco conozco el teatro, es decir, he hecho muy poquito de teatro, muy poco, casi ni mencionable. Pero es verdad que con ellos he aprendido muchísimo, se han dejado dirigir muy bien, han entendido el lenguaje que queríamos y sobre todo han aceptado que yo cogiera su materia prima, que es tan mágica, tan maravillosa del Espejo Negro, que como fan he disfrutado toda la vida, y hacer una película, una plasticidad y contar en una historia de 88 minutos qué es el Espejo Negro y por qué tiene que seguir siendo el Espejo Negro.
3: Pero cómo se condensa tantos años de vivencias y de creación en tan poco metraje, y eso que son 88 minutos.
25: Eso ha sido el reto, porque han sido, y lo digo muy rápido, 41 intervenciones entre personas, personajes y marionetas. Sois 41, porque usted también está dentro.
4: Eso, Galindo, que tú también estuviste allí.
25: Tú también estás,
4: que
25: como
4: me acuerdo,
25: voz
4: importante. Me acuerdo.
3: ¿Cómo se condensa?
25: Pues se condensa con casi 2 años de trabajo. Sí. Nos reunimos un par de veces, siempre comiendo, cenando o disfrutando, ¿verdad? Trabajamos 10 minutos.
5: Hombre,
25: y luego la
5: eso
25: vida...
5: Es importante.
25: Eso es muy importante. Y entrar en su casa y ellos en la nuestra.
4: Sí.
25: Y a partir de ahí decir, bueno, vamos a hacer un listado de colaboradores, de gente que Ángel hizo su listado, Carmen y Lain. Yo hice el mío y unimos a los que coincidimos. Y la gente que coincidió sois los que estáis dentro de la película.
4: Ahí va. Yo la verdad que hablaba con Carmen y con Lain y decía, ¿y cómo va a contar algo tan extenso? Porque nosotros le hemos mandado como para hacer 20 documentales, fotos, escritos, vivencia. Yo decía, uy, Dios mío, no voy a poner esto en orden. Y lo puso.
3: ¿Cuántos
4: puso?
3: Espectáculos en tantos años de carrera.
5: Son 16 espectáculos los que tenemos en
4: 16 espectáculos.
5: Vamos para el 17, pero 16 espectáculos. Tampoco son tantos en tantísimos años, porque nuestras producciones han durado bastantes años en cartel y o sea que tampoco son tantos espectáculos.
4: Pero son muy buenos.
5: Eso sí,
3: ya te digo, con lo que es que ahora, claro, bueno, yo estoy viendo aquí a la gente que está en este público
4: muy buenos porque... y muy andaluces, con una raíz ahí grande de la tierra,
3: con mucha picardía, mucha sintonía,
4: mucho mediterráneo. Bien. Mucha noche, mucho lumpen, mucho
3: esto
4: travesti.
3: Ahora se entiende más. Y en los años 80, en los años 90, ¿qué tal?
4: A ver, al principio éramos una compañía rara. Muy rara, rara de Málaga. Porque la gente, nosotros, imagínate, aparecemos en el panorama teatral en un año 89 haciendo teatro de marionetas para adultos. Y la gente decía, ¿perdona? Pero las marionetas son para la infancia. Y decía, está equivocado. La marioneta es teatro, punto y pelota. Y a partir de ahí, bueno, la verdad que como éramos tan diferentes y yo ya tenía como dramaturgo un sello y una forma de crear marionetas y de contar mis historias desde un punto de vista muy especial y con una mirada mucho más puesta a salir de Málaga, aunque me quedé en Málaga a trabajar, pero sí quería exportar mi trabajo fuera. Y bueno, al principio, pues eso, rara, nos llamaban los raros esto. Tanto que nos hicieron catalanes, fíjate. Nos quitaron de ser andaluces y nos convirtieron en catalanes. Y decían, no. No somos catalanes. Que no hubiera estado mal, pero no somos andaluces. Ah, pensábamos. Piensas mal.
5: Pero también era porque trabajábamos mucho en Cataluña.
4: Claro.
5: Y entonces el hecho de una compañía romper tantísimo allí del teatro y la poca vergüenza, pues claro, decían, esto no puede ser andaluces.
25: Claro.
5: Es que era así.
4: Fíjate
5: de
4: dónde llegaba la cosa. Porque
3: no pueden ser andaluces.
4: Éramos,
3: no
4: éramos tan
5: ser
4: buenos
5: andaluces.
4: Y nuestra ironía era tan fina y a veces tan grotesca que no lo entruncaban con el andaluz. Ellos pensaban otras cosas.
25: Y tan modernas.
4: Y
25: tan modernas que de repente era como decir, esta modernidad no puede venir de Andalucía,
5: claro,
25: en los años 90.
5: Pero encajábamos muy bien en Cataluña, porque la verdad que era un público súper entendido y vanguardista en ese momento, ¿no? Porque cambian mucho también los...
4: Y que se reían de ellos mismos todo el rato y eso.
5: Y bueno, pues encajamos muy bien. De hecho, nos premiaron casi todos los premios más importantes de Cataluña, los tenemos nosotros y somos andaluces.
3: Encajamos. dejáis bien en cualquier así lado, que... Carmen. Por cierto, estoy pensando yo, en el año 2018 me metí en vuestro taller, eso fue una gozada. Ah, ¿cómo sí. es el taller de esta gente, Rafa?
25: Museo. Entrar a, yo soy un museo, museo. Y, como yo me digo, entrar como en el corazón y en la cabeza de Ángel Calvente y de su equipo, de su familia. Pero es una maravilla, es pura magia. Aquello debería estar protegido ya. Debería ser...
3: ¿Y que debería ser museo?
25: Como bien de interés cultural. Ay, tiene que ser BIC. Tiene que ser BIC.
4: Mira, yo ya no sé con... Llevo 5 años de calvario, totalmente, porque no me hace caso nadie.
3: Nadie.
4: En esta santa Málaga, en esta ciudad tan maravillosa que aplaude todo, menos a algunas personas, es decir, yo no sé cuándo, ¿qué van a esperar, que me muera?
25: No, por Dios.
4: O me voy a dar mucho por culo todavía, no me voy a morir, perdonad. Eso se intentó, pero no pudieron. No pudo, el puto bicho no pudo. Pero, bueno, lo del museo sería un centro cultural. Yo quiero hacer un centro cultural internacional donde venga gente de todo el mundo a aprender y a hacer teatro. Teatro con marionetas para la infancia, para los adultos, para todas las personas. Mezclar la danza con la literatura, la música, todo sobre un escenario. Y crear una biblioteca, una ludoteca y un museo donde yo... todo mi patrimonio, todas mis marionetas físicas, todos mis guiones, mis músicas, todo eso se lo cederíamos al centro, al centro cultural. Pero ahí estamos, hijo mío, no sé, es más fácil que se construya el piso piloto torre 14.000 pisos en el puerto que yo consiga algo de esto. Pero bueno, yo estoy ahí.
3: A ver si las instituciones reman un poquito.
4: Instituciones malagueñas.
3: ¿No? Para tener ese patrimonio del
4: que. Pues yo ya me he reunido con todas las instituciones. Todo el mundo dice que le parece muy buena la idea, que sí. Ay, pero ¿dónde? ¿Cómo? Que está todo ya.
3: Bueno, iremos pensando y seguiremos tocando puertas. En el año 2024 estuvisteis en Madrid con el Verdugo y ahí en ese encuentro. Lo mantuvimos con Carlos Cuadro, José Veranicard, estaba Alain Calvente, estaba Susana Almoano y estaba también Ángel Calvente. Pero me faltaba alguien.
0: Carmen Ledesma se nos ha quedado en Málaga.
4: Carmen, sí. Es que mira, es imposible que estuviera porque está de papeleo hasta la ceja. Porque en este país, es decir, la burocracia a la que estamos sometidos todas las compañías profesionales, es imposible caminar, es decir, nos lo ponen muy difícil para contratar y entonces es imposible. Alguien tiene que quedarse en casa y en la oficina y ha sido ella.
0: Bueno, pues voy a...
4: Pero tendrá que venir.
0: Y voy a romper todas las preguntas que tenía para Carmen. Ay, que eran muchas. Hermano, te van a tocar algunas preguntas.
3: Bueno. He pegado los trozos, los tengo aquí, Carmen. Claro, Carmen estaba en casa, pero Carmen además hace vestuario, llevas la gira, llevas un montón de cosas, ¿no?
6: Pues sí, yo decidí hace unos años bajarme un poco del escenario porque alguien se tenía que ocupar un poco más de la oficina y demás, porque estaba cambiando los tiempos en cuanto a documentación, tramitación y todo este tipo de cosas. Entonces decido pues dedicarme a la oficina 100%, pero aparte sin dejar todo lo que es mi gestión de la costura, los telones, cualquier cosa que me surge, que me diga Ángel, hay que hacer esto, hay que hacer, en fin. Cosas del teatro.
3: Es una empresa que da también trabajo a mucha gente y algunos lo lleváis desde chicos, que ya estabais ahí. ¿No, Laín?
7: Tal cual. Uh-huh. Pero profesionalmente cumplo este año 12.
3: 12.
7: Ya dentro de la empresa.
3: Estás muy crecido para 12 años. ¡Ah, dentro de la empresa! Vale, vale.
7: Vale. Desarrollo rápido.
3: Sí.
7: Pero claro, desde pequeñito, toda mi infancia y todos mis primeros recuerdos van con el teatro. Y cómo me capturó, cómo estaba embelesado yo haciendo mis propias mini producciones en casa de lo que veía de mis padres. Y al final pues se ha transformado lo que era un juego en mi forma de vivir. Y es muy, muy bonito.
3: Una forma de hacer. Y para vosotros como padre de Laín y viendo que El Espejo Negro tiene esa continuación, ¿cómo lo veis?
4: Hombre, yo aparte de muy orgulloso por el paso que él ha dado y que nos acompaña y trabajar con alguien a que amas tanto, porque a un hijo se ama con vehemencia, sin final, no hay un límite para el amor hacia los hijos, Pues muy orgulloso, y aparte que es un artistazo, es decir, tiene un don, mi hijo tiene un don, es decir, sobre el escenario tiene aje, tiene algo, una virtud que convierte su movimiento de brazos y de manos, y como proyecta la voz, para mí es muy mágico. Es decir, lo hacen todos los actores y las actrices, lo hacen muy bien, pero el Lain tiene.
0: Y del diseño de iluminación también, ¿no?
4: Y de diseño también, de iluminación, también. Claro, es que yo soy muy pesado. Imagínate, era un niño muy pequeñito y él estaba ahí, que no llegaba a la mesa.
1: Y no me dejaban tocarlo.
4: Yo decía, no toque, no toque.
0: Imagínate ahora. Imagínate ahora si no lo toca, Ángel. No. Y dice, pero tócalo, pero
4: dice,
0: tócalo.
4: Papá, y digo, yo de eso no entiendo. No, sí, muy bien, pues, sobre todo, sí, y luego... Él tiene su propia personalidad y su propia forma de pensar, pero ha absorbido tanto mi forma de entender el teatro que a veces que él va por delante muchas veces, y eso es impagable, eso está impagable.
0: Rafa, al contar todo esto, que quede patente en el documental no solo el legado de ellos, sino también esa parte familiar.
25: Claro.
0: Nos podemos sentir.
25: Estaba escuchando a Alain y estaba pensando, han sido 8 meses de montaje, ¿eh? Que en esos 2 años de trabajo han sido, después del rodaje, 8 meses de montaje con horas diarias, ¿eh? X, 2, 3, hasta 8 y 12. Pero ese tiempo, es decir, siempre digo, el documental se lleva un 20% de material real y un 80% de descarte. La ficción es al contrario, ¿no? Un guión cerrado y muy estructurado. Pero qué sencillo ha sido, primero, intentar mostrar al poco público, sobre todo del teatro, que ama el teatro, que conoce al Espejo Negro, es decir, al que no lo conoce todavía, porque todo el mundo les conoce y todo el mundo les quiere en España y fuera de España. Pero no solamente reflejar esa magia, que ha sido un poco lo más sencillo, porque además había mucho material, como ha dicho Ángel, que mostrar, sino estructurar una historia más íntima, más emocional. Y conforme Lain estaba contando esto ahora, he sido una cosa que fue lo que claramente vi que iba a ser la tercera parte del documental, ¿no? La ternura con la que estos padres, casi sin darse cuenta, han hecho que este chico que está aquí a mi lado ame el teatro casi desde antes de echar los dientes, ¿no? Uh-huh. Y jugando, y de esa manera tan bonita. Y me parece, mira, se pone los vellos de punta. Parece que es la parte más emocional y como que más disfruté, cuando Lain de repente se abre y dice, menos mal que me dejaron jugar, y que yo metí las manos en la mesa de luces, y ves que está hablando una persona que ama el teatro de marioneta y que la cuida y que la quiere. Y eso es lo que yo también quería un poco mostrar, un poco todo el pasado, todo

0: a través del documental que se puede valorar, ¿eh?
1: Mira, lo que tú dices de la gira, vamos a escuchar a Delfa Calvo.
2: Pues las giras también eran complicadas porque Espejo Negro trabajaba mucho más de Despeñaperros para arriba que de Despeñaperros para abajo. Y nosotros somos de Málaga, la compañía. Imaginaros la de kilómetros y kilómetros y kilómetros que hacíamos.
3: C'est au tour de l'Espagne de prendre place au cœur estival andalouse qu'on pu tester pour nous Pascal.
2: En Alemania, hemos ido a Praga, a Inglaterra. Y luego eso, todos los festivales más importantes. Pero eran giras duras, duras porque eran muchísimos kilómetros.
4: Mucho tiempo.
2: Mucho tiempo, sí, sí, sí.
1: Fragmento de A través del espejo negro, este documental dirigido por Rafa Tal. Es que estaba hablando la Inca Alvente Ledesma acerca de cosas que uno no, pues como que no maneja cuando está creciendo, pero es que yo años después he sido consciente también de todo lo que habéis creado, el legado que habéis dejado y cómo sois referencia para muchas compañías. Le da mucha vergüenza, pero Marchicón, ¿tienes el micrófono?
5: Dani, te voy a matar.
1: Vale, me vas a matar.
5: Lo tengo porque me lo has dado tú.
1: Claro, te lo he dado. Es que yo siempre se los digo a ellos y hoy que tengo oportunidad de compartirlo con los oyentes, que además están aquí en Museo Casa Natal, en Pablo Ruiz Picasso, yo siempre les digo a ellos que yo recuerdo de dónde veníamos.
5: Bueno, en nuestra época del instituto, ¿no? Íbamos ahí al Parque de Málaga, a Eduardo Con, a ver las primeras obras de teatro que organizaba, no sé, el ayuntamiento, gratuito, y ahí conocí yo el Espejo Negro.
1: Claro.
5: No me acuerdo qué año sería.
1: Pues
5: pero...
1: eran los años 90, ¿no?
5: Sí,
1: 90,
5: sí. Y fue maravilloso, me acuerdo, bueno, cuando vi esos muñecos que salían y...
1: Los... ¡No digas muñeco!
5: Ay, perdón, marioneta, es verdad, Ángel.
1: Lo hemos dicho de broma.
5: De broma, para... Aquellas marionetas tan maravillosas que salían espectaculares, me acuerdo todavía incluso algunos padres que se levantaban, cogían a los niños pequeños y se los llevaban,
6: claro,
5: porque
6: es que
5: se asustaban porque parecía que era un teatro infantil, claro, o un espectáculo infantil, y yo estaba alucinando, era maravilloso.
6: Sí, era el Circo de las Moscas, una sola función, porque la mayoría morían de una forma trágica.
1: A mí, luego, curiosamente, me ha pasado, yo terminé el año pasado yendo con mi hermano, somos generaciones diferentes, nos llevamos 21 años de diferencia, y vimos, por ejemplo, un montaje en el Teatro Echegaray, y yo decía, ¿qué tienes que ver el Espejo Negro? Es que yo... Y todo el mundo lo acaba de...
6: ¿El Esputo Cabaret?
1: Esputo Cabaret.
7: Oh. Bueno. ¡Ay, qué de costa más bonita pasaron ese día, hijo mío! Por vía la vida.
8: Ay, Mariana, te capelo.
7: ¿Qué pasa, Mari?
8: Mariana, que no te ves del rodaje, no te ves.
7: Me acabo de levantar, déjame, no te quiero ni ver.
8: ¿Cómo va la gira, Mariana?
7: No tengo gira.
8: ¿Tú tienes gira este año?
0: No. Está en el baúl gira todavía.
8: Si había muchos bolos contratados.
7: Me tengo que hacer los pezones otra vez.
1: Carmen, Ángel, ¿soy consciente de lo que habéis provocado en los espectadores? Este testimonio de Mar, el de Rafa Tal...
6: Hombre, a mí me llena de ternura siempre. Igual que cuando tú me cuentas que lo primero que viste, y entonces también me da mucho pudor. Porque aunque soy un tío como muy cara dura, pero bueno, yo siempre he sido una persona que me he tenido que construir un poco en ese sentido. Y claro, me da ternura y pudor, ¿no? Porque... que gracias a nuestro trabajo, a nuestro equipo y a mis historias y a toda la gente que pone... Porque el Espejo Negro no solo somos Carmen, Laín y yo, son un montón de gente que está detrás de nosotros, que colabora, y luego sobre el escenario pues está un elenco de artistas formidables que lo entregan todo, ¿no? Y bueno, pues eso siempre me da un poco de pudor, la verdad, porque yo creo que yo valoro lo que hago siempre. Creo que lo hacemos muy bien, pero los demás veis demasiadas cosas lo que hago.
0: Porque las hay.
1: Claro.
8: Claro.
1: Ya, es lo que tiene mostrarse a los ojos de los demás.
6: Claro, pero yo no lo veo para tanto. Pero bueno, a ver, es verdad que hemos llegado a algún sitio a poner sobre todo las marionetas con letras mayúsculas en muchísimos festivales y sobre escenarios impresionantes. Hemos viajado desde Canadá a Japón pasando por Arriate, vamos. Y ese tipo de cosas, pero es verdad que... Sobre todo me da mucha ternura, mucha ternura de que con mis historias tan rocambolescas y pasadas de tono y tan maravillosas y tan mágicas y poéticas algunas también, pues lleguéis a sentiros parte y que seáis parte de...
0: Pero además de eso,
6: del imaginario.
0: Es que has demostrado que un títere puede hacer lo que una persona de carne y hueso hace en el escenario.
6: Hombre, sí, que sobre...
0: Eso es impensable en muchas
1: mentes. Y soltar verdades que a lo mejor otros no se atreven.
0: Hombre, claro.
9: Y hasta pueden morir.
1: por ti.
4: O sea, que el ser humano no lo va a hacer. De hecho, no lo...
1: Sí.

0: No lo va a intentar.
1: Para mí, la marioneta es el actor total. Y es total porque puede hacer cualquier cosa que tú quieras. Todo lo que le pidas a una marioneta lo va a hacer por ti. Puede ser comprimida, estrujada, ahogada, quemada, desmembrada.
2: ¿O qué lástima?
1: No, déjalo llevar. Ella puede hacer todo eso por ti. Y encima te da la verdad de la vida. Porque es un trozo de goma espuma inerte que ante el espectador tiene una vida. Una vida que si hiciéramos eso con ella, delante del público que está sentado en la butaca, sufrirían, como tú has dicho. Ay, pues esa vida es magia. ¿Cómo lo hacemos? Con mucho trabajo y con mucha convicción de decir, este trozo de goma espuma es un ser vivo.
3: Sí, hay que confiar en el títere también.
1: Hay que confiar en ellos. Y ellos al final son los que nos llevan. Acabo de hacer a Mariana otra vez, lo hace un momentito, y me ha salido. Yo no soy Mari Carmen y su muñeco, es algo que odio hacer eso, pero me ha salido instantáneamente porque ella tiene muchas ganas de salir. Entonces, se apodera de mí y sale.
4: Y luego, déjame que diga como fan, yo he reído a carcajada limpia y he llorado a moco tendido con los personajes de Ángel Carlos. Es decir, he vivido las dos cosas. Y como primero como espectador, y luego tenerlo cerca a mí me impresionaba mucho, es decir, verlo. Y la primera vez que fui allí a la factory, que yo le llamo, al espejo negro, a la nave, verlos ahí paraditos y tal, no sé qué, me impresionaba muchísimo. Pero es que trabajar con ellos ha sido de verdad un regalazo, porque es que ha sido impresionante. Es decir, de verdad, yo he llorado a moco con Cris Pequeña Valiente.
1: ¿Ah, sí?
5: Pero ¿por qué todo el mundo quería que jugara al fútbol con la pelotita? Si a mí lo que me gustaba era la gimnasia rítmica. Es que no se enteraban de nada. Siempre me decía que yo era especial, como Fred, única. ¿Única? Porque al nacer todo el mundo pensó que yo era un niño. Única.
6: Desde muy pequeñito, Cri no hizo entender a su manera que era una niña y no un niño, como todos pensábamos.
2: Es que estaba mencionando Cris Pequeña Valiente y yo pienso en ese primer también encuentro con ellos, ¿no? Profesional.
4: Fue maravilloso. O sea, yo, por ejemplo, acudí al estreno de En el Soho de Málaga y de verdad que yo estaba impresionado. Me quedé alucinando. Mi pareja me decía, Rafa, estabas algo que cogido, o sea, yo no podía parar de llorar. Y le dije a Vanessa, a mi pareja, le dije, creo que Cris debería estar en la película que estamos trabajando ahora mismo, que se llama Transuniversal, que es la película anterior A Través del Espejo Negro. Y ahí fue donde hablé con Ángel. Le dije, Ángel, ¿te gustaría...? Porque nos quedaba una entrevista por hacer de toda esa película, ¿no?, que habla sobre la transexualidad. Y era Malunita Chen, que era la más veterana, que es la que ha abierto el camino para todas, todos y todes. Y le pedí a Ángel si me dejaba que Cris entrevistase a Manolita Chen en esa película. Y esto ocurrió en Alcalá de Guadaira, en Sevilla, 3 meses después. Y todavía me emociono de recordar aquello, porque fue increíble. Sí. Fue ver cómo una niña marioneta trans de 8 años abre el corazón de una mujer trans veterana de 80 y pico años y ella le devuelve eso. Y hace que la marioneta también se abra su corazón. Después de la entrevista, ella vio por primera vez la obra y eso fue ya impresionante. Sí,
1: lloraba la pobre mía.
0: Muy bonito.
1: Bueno, la verdad que cada vez que escucho a la pequeña Cris se me remueve el alma. Creo que cualquier niño o niña de este país o de cualquier otro país que nazca siendo una persona transexual se merece la felicidad. Se merece ser tratada como una persona normal y corriente y que no la machaquen desde que son pequeños. No, eso no se puede hacer. No se puede truncar la vida de un ser con 7, 8 añitos cuando dice, mamá, yo no soy una nena, soy un nene. O mamá, yo no soy un nene, soy una nena. Y empiezan a comerle la cabeza y a decir, ¿cómo un niño puede saber lo que es con 6 años? Pues sí lo sabemos. El problema da cuando yo soy un niño y me dicen que soy una niña, o al contrario, y mi cabeza hace ¡pac! Y bueno, con Cris, bueno, la verdad que fue un deleite para mí. Crear Cris también me salvó la vida, siempre lo digo, porque en ese momento yo estaba con el cáncer a tope, no sabía si iba a vivir o no, lo tenía así de crudo, muy crudo. Y ellos lo saben, tanto Carmen como Laín, que lo pasaba muy mal. Pero mira, todo ese dolor que yo tenía tan grande en el alma y en el cuerpo, lo llevé a ese texto. Y aparte conocí a unas maravillosas personas, padres y madres de niños transexuales de la asociación Todes Transformando Córdoba, que me abrieron sus corazones, sus casas, me dejaron hablar con sus hijos e hijas. Mi amiga Lola Kiwi, que tiene también chicos transexuales, sus dos hijos son transexuales, me abrió su casa. Yo me acuerdo que llegamos un día de tormenta a Córdoba, caían, el cielo se caía y yo estaba pálido, delgado, como un palo, blanco, traslúcido más que ahora. Y cuando esos padres me vieron, se quedaron así, me dicen, ¿y este hombre qué le pasa? Y las niñas que estaban por allí corriendo, pa, pa, pa, pa, pa, venían, hola, no sé qué. Y algo pasó en ese momento que hizo que mi cabeza reconstruyera todo lo que había escrito hasta ese momento, hiciera partícipe a la familia, a los padres y a los madres. Le dije, corregir, corregir todo lo que pensáis que no se puede decir. Porque yo estaba muy equivocada con el mundo transexual, con el concepto, ¿no?
2: Desconocimiento.
1: Claro, claro, porque eso dice, estoy en un cuerpo equivocado. No, ellos nunca dicen eso, no estoy en un cuerpo equivocado. Mi cuerpo es diferente. Yo soy así. Y así lo tengo que asumir y si no, cambiarlo, ¿no? Pero bueno, fue una época muy dura y muy gratificante al mismo tiempo. Y luego la creación de Cris, crearla, ensayarla, bueno, y nos ha traído muchas satisfacciones. El último premio más nos lo dieron por Cris Pequeña Valiente. Y hablando de lo que dice Rafa, la verdad que ese día en el teatro se produjo la magia. También tengo que decir que Cristina Jiménez, que es la que en ese momento le daba la vida y la voz, ese día estuvo sublime. Bueno, siempre lo han hecho muy bien. Ahora hace el personaje Susana Almano, que lo hace igual de bien, pero bueno, Cristina dejó la compañía porque quería hacer otras cosas, pero ese día yo lo miraba y decía, no se puede hacer mejor. Es que ella improvisaba y sentía, y es verdad que Manolita Chen lloraba hablando a la niña, pero es que la niña estaba igual de compungida. Intercambiaron
0: vivencia
1: y eso fue mágico, fue muy mágico, la verdad.
7: Y como Manolita desde primera hora vio a una niña, sí, no veía un títere,
8: no veía un títere,
7: ni a Cristina que estaba detrás.
8: No veía.
7: Se le veía la marioneta.
0: De hecho, alucinábamos porque hablaba hacia ella con la mirada intensa, Manolita, sí. Y decíamos, es que no,
1: cogía,
0: no dirige ni la mirada ni para el director.
1: Le cogía las manitas y toda la marioneta. Sí. Y le hablaba, tú tienes que seguir para adelante, sí, sé lo que quieres ser. Sí. Y era, fue.
2: Pero por eso luego habláis de destrozarla, matarla, que no sé qué. Yo siento claro, la marioneta. Sí.
8: Pero se autocorregía ella misma a la hora de hablarle a los ojos a la marioneta. Incluso le hablaba como una niña. Decía, porque los Reyes Magos, porque tú sabes que los Reyes Magos y tal. Decía, de verdad, que entraba incluso en la naturalidad.
0: Era una ternura.
1: Fue muy bonito.
0: Precioso.
8: Y tengo que reconocer también que hubo tres fases del texto. Es decir, yo creo la entrevista, se la paso a Ángela, que dice, la voy a corregir para que sea a nombre de Cris, y una vez que pasa por Ángel, pasa por Cristina. Y son tres fases del texto, claro, que hacen que aquello fue mágico, de verdad, que conectara con Manolita.
2: Qué bonito hito en la carrera como cineasta de Rafa Tal. Vamos a escuchar ya, antes de terminar, otra cosita.

0: vamos a los años 70.
1: Bueno, uff, Dani, me has traído, me has llevado a un rodaje, me has llevado a una historia, me has llevado a un sitio que no me esperaba.
0: ¿Qué se contaba en Caen Piedras del Cielo?
1: Bueno, madre mía, Caen Piedras del Cielo es una película
0: corta.
1: Perdona
0: por emocionarte.
1: Sí, bueno, no me lo esperaba, escuchar a Terele Pave fue como una abuela para nosotros, para todo el equipo de rodaje. Caen Piedras del Cielo fue una inflexión en nuestro trabajo. Nosotros pasamos de la comedia que llevamos haciendo durante mucho tiempo al drama. Era como una intención de decir, quiero contar dramas, quiero contar historias, que no es que sean más menos importantes, pero quiero cambiar un poco el registro. Y fue conocer a Estrella Morente también, que fue un encuentro maravilloso en la Térmica de Málaga, y fue contar una historia con una honestidad y con unas ganas de hacerlo bien o intentar hacerlo bien. Esta historia habla de esos bebés robados del franquismo, y no del franquismo, también incluso en democracia hay casos de bebés robados. Me estoy acordando, me viene de repente a la cabeza un encuentro en la Caja Blanca con más de 100 madres que habían perdido a sus hijos en casos de bebés robados, que estaban documentados, pero nunca habían llegado a que la justicia se hiciera sobre esos casos, ¿no? Y tener a Estrella al lado, y tener a Terele, tener a una protagonista y una antagonista defendiendo sus posturas dentro de esa verdad de lo que se estaba contando ahí dentro, aquello fue también ponernos del revés, vamos, sacarnos las tripas y empezar a contar una historia, con intentar hacerla con esa honestidad. Y la verdad es que, bueno, me trae muchos recuerdos, es un poco la mitad de mi carrera.
0: A través del Espejo Negro, este documental dirigido por Rafael Robles Gutiérrez, Rafatal, ¿hacia dónde va?
1: Pues mira, me encanta venir a esta pregunta porque tengo, bueno, primero decir, reconocer que, bueno, la película está participada por Canal Sur Televisión.
0: Ay, que se va a ver entonces la tele.
1: Se va a ver la tele. Ay, para todo andaluz, todos los andaluces, andaluzas, y toda la gente que conecte por internet también con Canal Sur Televisión. También es gracias al Ayuntamiento de Málaga, a la Diputación de Málaga y a School Training, es decir, son los apoyos que ha tenido la película. ¿Dónde se va a ver? Pues se lo digo a mi equipo ahora por noticia. La semana que viene en Perú, en Lima.
0: Anda.
1: O sea, el primer festival que no han cogido la película fuera de España.
2: Nos vamos para allá.
1: En Perú, vamos, tenemos que ir.
0: Venga,
1: que tenemos que ir. Se ha pasado en el Festival de Málaga, se ha pasado en el Torremolino Cinema y se va a ver un montón de sitios. Ya nos están llamando de distintas plazas.
3: En agosto tenemos dos posibles fechas que no
1: ¿se
3: podemos hablar
1: contar?
3: De ellas porque está por confirmar.
1: Está en el aire.
3: Uno sería el Festival Lazarillo.
1: Qué guay.
3: Que cumple el 52 aniversario ya. Y el otro es en Aguilar de Campo.
1: Aguilar de Campo. ¿Sabes lo divertido?
3: Festival de cine, pero está...
1: Todavía. Se está todo por ver, pero ¿sabes lo
0: divertido? Pues ya lo ha soltado. Si está por ver, ya lo ha soltado.
1: Para les tengo que contar. Yo me lo voy a llevar a ellos, a todos los festivales de cine a los que vayamos.
0: ¿Y tú te vas ahí con ellos?
1: Efectivamente, mira, a todos los festivales de teatro. Imaginaos el verano, sí, que nos vamos a pegar.
3: Sí,
1: nos vamos a pegar en verano.
0: Y estamos preparando ya la 17ª producción del Espejo Negro.
4: Sí, estamos en ello. Vamos, llevamos ya un tiempecito, como un año, ¿no? Llevamos
3: año y medio larguito. Sí, un año y medio.
4: Nuestras producciones son dos años.
3: Sí, sí, se puede contar.
0: Vale.
3: Sí.
0: Cuéntanos, Ángel.
3: Sí, se puede contar. Bueno, volvemos a coproducir con el Teatro del Soho.
0: Esto es el chiquillo este que empieza, ¿no?
3: Este chiquillo, sí, un tal Bandera, un tal Antonio.
1: Que también
3: Antoñito está la Bandera. Que también sale en el documental, por cierto.
1: Sí. Se ha quedado blanco.
0: Se ha quedado con lo del.
1: ¿Qué va a hacer con el Soho?
3: Con el Antoñito Bandera.
1: Eso es.
3: Sí, que sí, volvemos. El Espejo Negro vuelve a coproducir con el Soho, también en colaboración con la Diputación de Málaga, uh-huh, el Ayuntamiento de Laurín de la Torre y el Ayuntamiento de la Rinconada de Sevilla. Es decir, que hemos conseguido buscar alicientes y colaboradores, pero sobre todo un lujo volver a producir con el Teatro del Soho.
0: ¿Y de qué irá?
3: ¿Y de qué irá? Pues mira, es la primera vez que adapto a mi universo, a mi forma de entender el teatro, un cuento clásico, Blancanieves.
0: Y que no va a ser como Blancanieves.
2: Claro,
3: sí,
2: esa
3: no.
2: Es la idea.
0: Esa es la idea. Ya me lo sé.
2: Para sorpresa de nadie.
3: Será un espectáculo para todos los públicos y para niños y niñas a partir de 7 años, donde se va a contar la historia de una niña que vive en un circo donde pasan cosas, muchas cosas. Hay algún enanito, pero no hay 7. No hay 7 enanitos, ¿por qué no? Sino que hay mucha fantasía y sobre todo es un espectáculo donde sí que va a haber muchas risas, va a haber mucho número de circo, pero también he profundizado mucho en el maltrato en la infancia dentro de la familia. Uh-huh. Ahí es donde aparece Eva, la madrastra, que es una contorsionista que viene un poco a poner pata arriba la vida de la pequeña Blanca. Y la música la está componiendo Arturo Boscovich, que antes de entrar aquí con vosotros hemos estado hablando del comienzo del espectáculo.
0: Que trabaja mucho en las producciones del Teatro del Soho.
3: Eso es, también, sí, ha trabajado en muchas óperas y por todo el mundo. Y bueno, y la primera vez que vamos a trabajar con un músico de estas características. Uh-huh. Aunque otra vez hemos trabajado con otras personas, pero bueno, en este caso vamos a trabajar con Arturo. Y repetimos elenco, es decir, van a estar sobre el escenario Laín Calvente, Susana Almano, Carlos Cuadro, José Veranicar y Asier. Es que, mira, no me acuerdo del nombre porque es vasco y lo tienen muy complicado, Asier.
0: Te iba a preguntar, Carmen Ledesma, tú que lo controlas todo.
4: Pero ¿sabes qué pasa? Que yo, como lo llevo tratando muy poquito, la verdad que el apellido
3: Asier... Bueno, Asier, tú sabes cómo te apellida, pero ya...
4: Tú tampoco te lo sabes.
3: Ya me lo aprenderé. Bueno, la verdad que es un espectáculo en el que estamos... Yo estoy disfrutando mucho, creando las marionetas... La escenografía va a ser muy especial, las proyecciones ya se están creando para el espectáculo. Bueno, muy ilusionado como siempre, bastante ilusionado.
0: Bueno, pues lo contaremos aquí en la sala de Radio Nacional de España.
3: Claro que sí.
0: Ángel Calvente, Carmen Ledesma, Laín Calvente Ledesma, Rafael Robles Gutiérrez Rafatal, aquí para que las madres, los padres, todos los progenitores estén aquí. Gracias a los cuatro por pasar por la sala, por este estudio nada improvisado por Carmen López y Fran Oliva en el Museo Casa Natal Pablo Ruiz Picasso.
3: Gracias a ti, Daniel.
0: En la tele, pues, o en el teatro. Claro. En cualquier lado.
4: En cualquier lado.
2: En la vida.
0: O en la vida.
3: Mira al niño como apunta, de verdad.
5: Él nos lo va a proponer, pero me consta que a Daniel le hace mucha ilusión recibir cartas. De las de antes, en papel, con sobre y su sellito y todo. La dirección de la sala es la siguiente: Casa de la Radio, Prado del Rey, Avenida de Radio Televisión número 4, 28223, Pozuelo de Alarcón, Madrid. Las cartas, ya sabéis, a mano.
6: Buenas, soy Marta Sitjà, encantada de estar otra vez en la sala. Y esta vez es para anunciaros que a partir del 9 de julio estaremos en Sallent de Gállego, ahí en medio de los Pirineos, con el Teatro Sobre Ruedas, instalados ahí casi todo el mes, hasta el 26. Eso es una programación que se hace en Sallent de Gállego, dentro de El Mundo en Sallent, y paralelo a Pirineo Sur, el festival de música que se hace en Lanuza. Nosotros nos instalamos ahí todos los años desde hace casi 7, pero este año hemos dado un paso más y lo hemos querido convertir en festival. Festival Pirineos sobre Ruedas. Queremos ya darle esta identidad a partir de ahora y hay programación casi todos los días de circo, de clown, de teatro de calle. Así que, si queréis, ahí os esperamos.
7: Tomamos nota, Marta Sitjà. Del 9 al 26 de este mes de julio, El Mundo en Sallent, Pirineos sobre Ruedas. Danos pinceladas, anda.
6: Pues la programación es muy variada, como he dicho antes. Hay clown, podéis ver a Pajarito, que es una payasa gallega, que además ha ganado el premio a Mejor Actriz de Galicia este año. Estará Estefanía de Paz con La Reina de Larga de Pamplona, que ganó también el premio FETEN Mejor Espectáculo. Estarán las XL, que son irreverentes. Estarán de circo los Maintumano de Ponferrada, Nos Trasladamos de Aragón. Estará José Luis Redondo de Cataluña, A Saco de Extremadura. Estará de Cataluña también Uta Sirk y Sia Afoklen, Roxy Kacherov de Madrid, el Mique Dos Perillas de Cádiz. Y luego también tenemos algo de música, que será Ombligo, que será los Telefunken. Así que, como veis, tenemos una super programación, gente de todos lados del Estado español.
7: Gracias, Marta. A Sallent de Gállego que nos vamos. Toda la información en una página web, teatrosobreruedas.com.
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9: Hola, es nuestro cuarto capítulo de Cápsula Radio. Somos Vera González, Tolo Ferra e Iñaki Rubio, de las compañías Société Muffet y Coma 14.
10: En el capítulo anterior escuchamos la historia de Bárbara, una joven que llamaba a la radio para sentirse acompañada mientras camina sola por la ciudad de noche, de vuelta a casa. Esta historia es de Marta Barceló y como no escuchamos el final de la historia porque estaba en la radiocápsula en Palma, en el teatro principal, vamos a compartir los mensajes recibidos de varias personas que vieron y escucharon la pieza completa.
8: Pues la verdad es que es una pena que todas las mujeres nos hayamos visto en algún momento en una situación como Bárbara, de noche y asustadas. Pero quizás también el saber que, como el título del programa de radio, hay a pájaros de noche y ángeles en la noche que te hacen ver la luz.
11: La verdad es que consiguió que empatizara con el miedo y con la angustia de la chica. Me hizo reflexionar un poco sobre lo mucho que nos falta como sociedad para que las mujeres puedan salir por la noche sin miedo, la verdad.
9: Muchas gracias por compartir vuestras sensaciones con nosotros a través de mensajes de voz. Nos encanta recibirlos, aunque algunos mensajes, la verdad es que no nos da tiempo a emitirlos.
7: Como en cada programa, os anunciamos que ya podéis escuchar en los podcasts de Radio Nacional la historia completa de la semana pasada, la de Marta Barceló.
10: Antes de presentaros la siguiente radio y a la autora del cuarto programa, seguimos lanzando preguntas al aire. ¿Qué significa la radio para ti?
7: Isabel, ¿qué significa la radio para ti?
12: A ver, la radio para mí significa todo un mundo de vocación, de construcción mental y significa pues un universo lleno de posibilidades, ¿no? Y como me ha tocado este proyecto, una radio interelectrónica modelo Horizonte Jade 580C de los 50 y fabricada además en Barcelona, pues a mí me ha llevado a una casa, a una cocina, a una mujer que cocina para su marido. Y bueno, pues nada, os dejo aquí con ella, con esa mujer, interpretada por Yolanda Ramos, y os dejo con La Sopa.
13: Y recuerden, amigas, pensar nunca ha hecho daño a nadie. Les dejamos con Piensa, mujer, de Luis Rovira y su orquesta.
14: Uy, qué frío hace hoy. Mira, menos mal que va a encontrar la casa calentita cuando llegue. A Antonio le gusta eso, entrar y que huela algo. Huele a casa, dice él. A ver, el ajo primero, dos dientes, que hoy quiero que sepa algo. Bueno, la cebolla, una entera. ¿Quién le gusta la sopa así con cuerpo? Que no sea un agua triste. ¿Y cómo lloro, eh? Es la cebolla que tiene esas cosas, mira. Te la pones a picar y te caen las lágrimas. Pero ya está. Chimpún, ya pasó. El puerro. Yo creo que el puerro es la verdura más honrada que hay. Este sí que no engaña, no como otras. Ahora los huesecitos, la gallina vieja. Las cosas viejas sueltan más sustancias. Las viejas y las que han sufrido. Las 9:15. Antonio siempre llega a las 9, ¿eh? Es muy puntual, mi marido. Él sale del taller a las 8:30 y para en el bar de Paco a tomarse un chato. Bueno, algunas veces deben ser dos chatos, algunas veces son tres, algunas veces son los que son. La sopa hay que removerla con cariño. Si la remueves con prisa se enfada y se pega al fondo. Una porquería. Y a él no le gustan las porquerías. ¡Buah! A él le gustan las cosas bien hechas. No sé si fue el sábado que se me quemó el arroz. A ver, no es que se me quemara. Es que estaba escuchando la radio que daban un serial de una chica que se iba a Uruguay y se me fue el santo al cielo. Y cuando vine, yo ya olía. ¡Uy! Y luego cuando él vino, ya había recogido yo todo, pero el olor a quemado, ese no se va, ¿eh? Entonces él entró y dijo, ¿qué has hecho, María? Y yo le dije, pues nada, Antonio, una tontería. Y él me dijo, ven aquí. Y yo fui. Una va siempre. Yo a veces pienso cosas. Una piensa cosas mientras cocina, eso es normal, no es que me pase a mí. Pienso, por ejemplo, que aquí en esta cocina es que hay de todo. Aquí, debajo del fregadero, hay una botella de lejía de 5 litros que compré a granel. En el cuartito hay matarratas porque salen por el patio. Hay unas ratas como gatos, ¿eh? También tengo unas pastillas que me dio el médico para los nervios y se deshacen en el agua sin dejar nada. Como si no estuviesen ni color, ni olor, nada. Que el mismo médico me dijo, cuidado con suelo, una sola, no se vaya usted a pasar, ¿eh? Y yo pienso que un bote entero en una sopa de gallina con ajo y cebolla y puerro, con tanta sustancia, no se notaría nada. Eso es lo que pienso.
10: ¿Quieres saber cómo termina la sopa de Isabel Coixet? Pues puedes escuchar y ver la historia completa en el Teatro Nacional de Cataluña, en Barcelona. Solo tienes que ponerte los auriculares y pulsar el botón. Además de la historia, podrás ver la radio original de los 50 y la pieza de teatro de objetos que completa la propuesta.
9: Y enviadnos un audio de WhatsApp, contadnos vuestra experiencia frente a la radiocápsula para compartir el final en el próximo programa. La semana que viene lanzaremos el podcast de la historia completa en Radio Nacional.
10: Gracias por acompañarnos en Cápsula Radio, en este cuarto capítulo. Gracias a Dani Galindo, a La Sala y a Radio Nacional por contar con nosotras.
15: Gracias también al Teatro Nacional de Cataluña por acoger una cápsula y apoyar esta propuesta teatral híbrida.
10: Y gracias a Isabel Coixet por escribir esta pieza tan bonita.
9: Hasta el próximo programa.
7: A ver, que estáis muy equivocados. Vera, Iñaki, Tolo, gracias a vosotros y gracias a Isabel Coixet y a Yolanda Ramos por sumarse a esta aventura. Crece la comunidad. Teatro Valle Inclán de Madrid, Teatro Gallarre en Pamplona, Principal de Palma en Mallorca, Teatro Nacional de Cataluña. Vaya subidón, amigos. 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Y llegamos hasta las señales horarias con una píldora de ópera en boca de Marina Romero.
16: Mi primera vez. A ver, el director de este programa siempre suele hacer esta pregunta a los entrevistados, ¿verdad? Y es que siempre dice eso de, ¿recordáis la primera vez que fuisteis al teatro? Bueno, pues yo, como experta de oído en ópera, en La Sala, os cuento mi primera vez en la ópera, que fue con 10 años, sí. Yo cantaba en una escolanía, en Málaga, os voy a contar mi vida, y nos llamaron para participar en el coro de niños de la ópera Carmen, de Bizet. Y ahí empezó mi idilio.

0: Las 7, las 6 en Canarias.
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0: 9 comunidades autónomas van a estar este sábado en aviso por altas temperaturas, según la EMET. Andalucía, Castilla-La Mancha, Cataluña, Extremadura, Galicia y Madrid van a estar en nivel naranja por calor. Aragón, Castilla y León y Comunidad Valenciana alcanzarán el nivel amarillo por el mismo motivo.
2: Se van a superar los 37-39 grados en buena parte de la península, excepto en el Cantábrico, litorales mediterráneos y en zonas altas. En los valles del Tajo, Guadiana, Guadalquivir, oeste de Andalucía y puntualmente en Galicia y el Ebro, se podrá superar los 39 grados. El aumento de las temperaturas se va a poder notar desde este sábado, pero será mañana domingo cuando comience una nueva ola de calor, la segunda de este verano, y que se extenderá al menos hasta el martes.
0: Y las altas temperaturas que siguen poniendo a prueba a los servicios de emergencia. En Les Gavarres, en Girona, el incendio ya supera las 2.300 hectáreas y cerca de 500 efectivos han trabajado y siguen trabajando para intentar controlar los dos flancos más peligrosos de ese fuego.
2: Se han sido confinados municipios como Santa Cristina de Aro, Playa de Aro, Calonge y San Antoni o zona de Bisbal de Empurda. Además, preocupa la previsión de viento y calor para los próximos días, que podría complicar aún más la evolución del incendio. Jordi Soler es el alcalde de Calonge y San Antoni.
3: Preocupados porque hay una parte del fuego que parecía ya más o menos controlado que ha revivido.
0: Y mientras en Valladolid, donde ya ha quedado controlado el incendio declarado la pasada tarde del viernes en una fábrica de palés que obligó a cortar la Nacional 601, no ha habido heridos, aunque las llamas han destruido dos vehículos de bomberos. Así se ha referido al suceso Alberto Cuadrado, es concejal de Seguridad Ciudadana.
4: Han intervenido en su extinción 16 bomberos de Valladolid, a los cuales hay que estar, como siempre, eternamente agradecidos.
2: Y en Peñíscola continúa activo el incendio de vegetación declarado este viernes en la urbanización Corral de Petequillo, aunque evoluciona favorablemente. El fuego ha obligado al rescate de 4 personas, 2 de ellas trasladadas al hospital por inhalación de humo, y al desalojo preventivo de unas 70 viviendas.
0: Miramos al exterior. Estados Unidos celebra el 250 aniversario de su independencia y su presidente ha decidido celebrarlo con este grandilocuente mensaje.
5: The United States of America is the most successful, most accomplished, most exceptional nation.
0: Estados Unidos es la nación más libre, fuerte y excepcional de la historia. Son las palabras de Donald Trump, que ha mencionado este viernes desde el Monte Rushmore en el comienzo de los actos de Estado.
2: Durante su intervención, además, reivindicó el legado de los padres fundadores y la Declaración de Independencia de 1776 en un acto que incluyó homenajes a las Fuerzas Armadas y sobrevuelos militares. El mandatario también defendió el carácter excepcional de Estados Unidos, advirtió contra lo que calificó como intentos de cambiar su identidad nacional y reiteró su apoyo a la Segunda Enmienda. En el plano internacional, destacó la fortaleza militar del país y proyectó una futura edad dorada para Estados Unidos basada en el liderazgo tecnológico y la independencia energética.
0: Y algo más, el Papa León XIV viaja a la isla italiana de Lampedusa, puerta de Europa para muchos migrantes que llegan desde las costas del norte de África atravesando el Mediterráneo. Viaje que se produce 13 años después de que lo hiciera su antecesor, el Papa Francisco.
2: Sobre las 9 está prevista la llegada del pontífice. El itinerario comprende varios puntos como la visita al cementerio o la ofrenda floral en las tumbas de migrantes.
0: Y vamos ya con el deporte. Miramos al Mundial de Fútbol. Ya están definidos los próximos partidos de la ronda de octavos de final. Los últimos en unirse esta jornada, Egipto, Argentina y Colombia, después de vencer 1-0 a Ghana. Jordi Urios, buenos días.
6: Buenos días. Sí, victoria por la mínima para los de Néstor Lorenzo, que se adelantaban en el minuto 14 con gol de John Arias. Uno de los que ha dominado el medio campo era el jugador del Racing de Santander, Gustavo Puerta.
7: Es un equipo que juega con el corazón, juega con el alma. En cada pelota creo que vamos como si fuera la última.
6: Esa forma de jugar tendrán que aplicarla contra Suiza en la próxima ronda. Antes, Argentina le ha ganado con complicaciones 3-2 a Cabo Verde, 120 minutos con prórroga. Hasta 2 veces lograron empatar los africanos con los de Scaloni.
8: Se sufrió, y sí, la verdad, demasiado se sufrió. Merecíamos haber ganado, lógicamente, pero eso no quita que el rival nos puso las cosas difíciles.
9: Orgullo de mis jugadores, pelo que hicieron. Con dignidad, con coraje.
6: Lo hicieron con dignidad y coraje. Las palabras de Bubista, el técnico caboverdiano. Egipto será rival de Argentina tras eliminar a Australia en la tanda de penaltis. Lo que viene hoy, primeros partidos de octavos de final. A las 7 de la tarde, hora peninsular, la anfitriona, Canadá contra Marruecos. Y a las 11, Francia frente a Paraguay. Y fuera del Mundial, en ciclismo, hoy comienza el Tour de Francia. Gran salida inaugural desde Barcelona. Se la contaremos en directo por Radio Nacional.
0: Gracias, Jordi. Y en 55 minutos vuelven las noticias. Noticias en las mañanas de Radio Nacional de España.
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1: Y con mensaje de tres que hace unas horas estaban a punto de salir a escena con la escopeta nacional y que lo harán también dentro de un ratito.
2: Soy Javier Mora, que interpreta a López Carrión, y estamos muy contentos porque vamos a empezar en un ratito y tenemos el teatro otra vez lleno, y eso es una alegría en el Teatro Español de Madrid.
3: Aquí Elisa Matilla, esto es una astracanada que no os podéis
4: muy
3: perder.
4: Divertida. Pues sí, Dani, aquí Pachi Freites, lo único que puedo hacer es corroborar la opinión de mis compañeros. Estamos felices, el teatro prácticamente se llena todos los días, y las risas y el buen rollo y el feedback tan cojonudo que recibimos todos los días, pues nos hace ser inmensamente felices. Así que, por favor, venid, venid, no os lo perdáis, no os lo perdáis.
2: Quedan cuatro butacas, pero que vengan cuatro y lo llenen.
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1: Continuamos en las emisiones de Radio Nacional, Radio 5 Todo Noticias y Radio Exterior de España. Seguimos con Artes Escénicas y lo hacemos con información acerca de lo que estaban a punto de hacer Javier Mora, Elisa Matilla y Pachi Freites. La escopeta nacional. Cuéntanos, Ana Gil, desde el área de cultura.
5: Luis García Berlanga y Rafael Azcona supieron retratar en la escopeta nacional la condición humana de la sociedad española, de la pasada y la futura, sus problemas, sus crisis y sus servidumbres. Construyeron una galería de personajes tan reconocibles como excesivos: ministros, aristócratas arruinados, empresarios oportunistas, clérigos influyentes y figuras de la alta sociedad que perseguían sus propios intereses.
6: ¡Vamos, baja y ponte de rodillas delante de esta santa o te excomulgo aquí mismo!
7: Eso. ¡Esa santa, que se vaya y me deje tranquilo!
5: Por todo ello, la película es una obra fundamental de nuestro cine, y por eso el actor y director Juan Echanove ha decidido llevarla a las tablas, adaptada por Bernardo Sánchez Salas.
8: Creo que ellos vieron nuestra condición de ciudadanos y habitantes de este país, un tipo de ser y de estar en el mundo, en sus problemas, en sus crisis, en sus servidumbres, en su tragicomedia, y eso fue lo que los ha hecho perecederos.
5: La escopeta nacional sigue los pasos de Jaume Canivel, un empresario catalán que viaja a Madrid con la intención de cerrar importantes acuerdos comerciales. Para lograrlo, acude a una cacería organizada por la élite del régimen franquista, pero lo que comienza como una oportunidad de negocio pronto se transforma en una sucesión de situaciones disparatadas, favores e intrigas que dibujan un retrato tan cómico como despiadado de las estructuras de poder. Un espejo teatral en el que mirarnos, Juan Echanove.
9: Poner en escena una comedia satírica musical, con los tres ingredientes de esos tres géneros: de la comedia el ritmo, de la sátira el brillo y de la música el tempo.
5: Pere Ponce, Marta Rivera, Luisa Martín, Enrique Viana, Elisa Matilla y Pedro Mari Sánchez conforman el reparto de la escopeta nacional. Se podrá ver en el Teatro Español, en Madrid, hasta el 26 de julio.
1: Y en nada comienza una nueva edición del Festival de Teatro Clásico Olmedo Clásico en la Villa del Caballero, en Olmedo, en la provincia de Valladolid, al otro lado de la conexión de Radio Nacional de España, que tenemos un despliegue en Madrid con Puerto Martín y en Valladolid con Jesús Nuño. Están los codirectores de este festival, Benjamín, Germán, ¿qué tal? ¿Cómo estáis?
10: Muy bien, Germán, está muy bien, muy contento de estar en esta entrevista.
11: Uh-huh. Y yo exactamente igual, Daniel Galindo.
1: Germán Vega y Benjamín Sevilla son muy clásicos.
10: Como Ramón y Cajal, somos inseparables totalmente cuando hablamos de teatro y cuando hablamos del Olmedo Clásico, codirectores o directores colegiados. Sí, somos muy clásicos, por eso nos hemos dedicado a esto.
11: Muy, muy clásicos, pero muy clásicos, siempre, siempre contemporáneos.
1: Lo digo sí. por esa etiqueta también que se mueve en redes sociales, que es almohadilla, soy clásico. Sí. Es que el que es clásico tiene una cita obligada cada año allí en Olmedo, ¿no?
11: Hombre, eso pretendemos, que sea un lugar de encuentro, un lugar de una recuperación patrimonial y que nuestro siglo de oro siga vivo y que se escuchen los versos en la muralla del Palacio del Caballero o en el Centro de Artes Escénicas San Pedro. Desde luego, los dos espacios permiten eso, permiten que esa cita cultural de cada año vuelvan a encontrarse con Lope, con Calderón, con Claramonte, con autores del siglo de oro que han dejado una impronta a lo largo del tiempo y que sus cosas, sus textos, sus creaciones, sus obras teatrales siguen tocándonos el alma.
1: 20 ediciones de una cita que, esto nos encanta decirlo aquí en la radio, va más allá de la exhibición, hacéis pedagogía, se hace formación, Germán, era la idea, ¿no?, desde que, sí, que nació hace 20 ediciones, ¿no?, el festival.
10: Sí, desde el principio surgió así, surgió con las piezas que tiene ahora, entre otras cosas porque éramos usuarios y buenos aprendices de otras propuestas, de otras empresas que se habían dedicado al clásico, desde Almagro, Almería, Olite, Alcalá. Fuimos aprendiendo de ellos, fuimos sabiendo qué es lo que podía funcionar, lo que podía realmente hacer nuevos públicos, y era hacer pedagogía, además de ofrecer espectáculos. Es una especialidad de teatro que requiere, para disfrutarla más, el conocerla mejor, y esa es un poco la razón por la que hay otras actividades poderosas. Con invitados estupendos en algunos casos, como se podrá decir luego.
1: Es que contáis con profesionales también de las artes escénicas. Sé por dónde vas, sí, Germán, pero sobre todo por esa gente que sabe muchísimo, como por cierto, los espectadores de Olmedo Clásico, que algunos, Benjamín, Germán, han ido creciendo, ¿no?, con la programación que habéis ido ofreciendo.
11: Pues sí, la verdad, hay muchos espectadores, hay espectadores desde el primer año y que son abonados y que repiten su abono año tras año. O sea, expresiones como albricias o expresiones del siglo de oro que cogen a la primera y que ya están muy acostumbrados al lenguaje áureo y que puede llegar a tener unos referentes. Quiero decir, Caballeros del Medo, por ejemplo, pues han visto pues infinitos, bueno, infinitos no, pero a lo mejor 6 o 7 propuestas sí que han visto el Caballero del Medo. Y el mismo texto literario, por ejemplo, vistos desde diferentes puntos de vista, tanto del adaptador o versionador de la función como los directores, bueno, pues sorprenden a cada uno de los espectadores porque renuevan nuevos conceptos de cómo ponerlos en escena, y esos espectadores que han visto los anteriores dicen, pues yo recuerdo aquel que hizo aquel director, o recuerdo el otro que hizo aquel. Quiero decir que tienen una memoria de todos los espectáculos que han pasado durante estos 20 años.
1: Entonces, imagino que el próximo viernes 17, cuando estén a punto de comenzar los amigos de la Compañía Nacional de Teatro Clásico esta nueva versión de este nuevo montaje del Caballero de Olmedo con dirección de Laila Ripoll, algunos irán con notas ya de años anteriores, ¿no?, habiendo visto esos Caballeros de Olmedo, ¿no?
10: Sí, sin duda que si hay un público capacitado para evaluar la que es una de las grandes, grandes obras del Teatro Universal, es el público de Olmedo, porque ha visto muchos, porque los ha tenido también en las jornadas de estudio, ha habido diálogos, debates, ha habido publicaciones en torno al Caballero de Olmedo. Ha habido una confluencia feliz. No solo el eclipse será en agosto y vendrá muy bien para los castellano-leoneses, sino que para Olmedo Clásico, concretamente, que este año podamos inaugurar el festival con la Compañía Nacional y con el Caballero de Olmedo es una coincidencia, en parte buscada, claro, pero que es feliz. Y nos estamos encantados de que empecemos así de fuerte.
11: Pero bueno, que se saben los versos de memoria, las tiradas, sí. Y no es por contar el final, pero todo el mundo sabe desde el principio qué va a pasar, y sin embargo se presta...
1: No lo cuentes.
11: No lo cuento, si es que es evidente, pero no cuento el final, pero todo el mundo sabe lo que va a pasar.
10: López lo empezó por ahí, que de noche lo mataron al caballero, y todo lo demás fue maravillosa invención de López. Y ahí estamos disfrutándolo, pues 400. Hemos celebrado ya uno de los años, en el 21, después de la pandemia, celebramos el cuarto centenario de la escritura del Caballero de Olmedo, que no sabemos exactamente, pero fue entre el 21 y el 25, según las investigaciones de los doctos.
1: Eso de que no sabemos, no me lo creo, porque Germán, tú estás muy al quite de todo, tú sabes muchas cosas. Por cierto, ahora entramos en la programación que podemos desgranar gracias a una página web, olmedoclásico.es. Ahí está toda la información acerca de lo que va a tener lugar allí, en la Villa del Caballero, entre el día 17 y el 26 de julio, pero seguro que conocéis a la persona que ahora va a entrar aquí en la sala, es Raúl Losanez.
12: A Benjamín, que es uno de los programadores, bueno, yo creo que quizá más responsables y más profesionales con los que yo me haya podido topar nunca, Me gustaría preguntarle, ya que él lo ve todo, porque es muy fácil encontrártelo por ahí en cualquier localidad de España, si se ha programado allí una obra del Siglo de Oro, me gustaría preguntarle qué título todavía no ha llevado nunca al Festival de Olmedo y le gustaría llevar. Así, a los que tenemos compañía, oye, pues a lo mejor nos da alguna pista para embarcarnos en una producción interesante. Es decir, ¿hay alguna obra de Lope, de Calderón, de Tirso o de quien sea que todavía él no ha visto representada y le gustaría que se representase para poderla llevar a Olmedo?
1: Qué listo es Raúl Lozano, hablando además en su doble calidad, sí, en su doble faceta, por un lado dramaturgo y productor con la otra Arcadia, y también como periodista y crítico. Ya te la ha tirado ahí, Benja.
11: Pues muy fácil, sin ti, sin Dios y sin vos. El castigo sin venganza es una de las asignaturas pendientes del Olmedo clásico y es un texto magnífico, precioso y que a todo el mundo enamora. Y esa espinita tengo clavada porque no hemos podido traerle nunca a Olmedo clásico. O sea, sé
10: bueno,
11: que
10: bueno, pero el castigo sin venganza. Hay una precisión que hacer. No hemos traído el castigo sin venganza, pero sí que ha estado el castigo sin venganza en la actividad que tenemos, que se llama el castigo sin venganza, precisamente en sus versos esenciales. Tuvimos a Marcial Álvarez, tuvimos a Clara Sánchez, tuvimos a Arturo Querejeta, los grandes que hicieron el castigo sin venganza con la Compañía Nacional en un recital maravilloso hace 2 o 3 años. Pero es verdad que el montaje completo de esta tragedia tremenda aún lo esperamos en Olmedo.
1: En la corrala del Palacio del Caballero y en el Centro de Artes Escénicas San Pedro se van a poder disfrutar hasta 13 montajes. Comenzáis con Lope, pero Lope va a estar también muy presente y el abanico se despliega, Benjamín, y es variadito, ¿no?
11: Pues sí, la verdad es que nos ha salido un festival bastante completito este año. Pues en torno al amor, el deseo y sus laberintos está El Caballero de Olmedo, está La Dama Boba o Casa con dos puertas, Maladas de guardar, y La Venganza de las Mujeres, en la que el sentimiento amoroso pues nunca aparece como un camino sencillo, sino como secretos, obstáculos familiares, males entendidos, educación sentimental y afirmación personal. Bueno, también está el engaño a la apariencia y la farsa social, representados con Entre bobos anda el juego, El lindo Don Diego y El retablo de las maravillas. Sobre todo en El retablo, por ejemplo, es la influencia, la presión social que hace que todos veamos ese lienzo que nos presenta Cervantes, bueno, que no hay nada en El retablo de esas maravillas. Y por último, decir el destino, la muerte y la condición humana. Vuelve a repetirse El Caballero de Olmedo, Timón de Atenas, ese Don Juan ya mayor, que es Don Juan en los infiernos, basado en el de Molière y basado también en el de la película. Pues esto es el resumen un poco de las líneas temáticas que podemos encontrar este año, o esos ejes temáticos que podemos encontrar este año en el Festival Olmedo Clásico.
1: Está la Compañía Nacional de Teatro Clásico, también apuesta por productoras, compañías, algunos como Morboria Teatro o Joglars, que llevan muchos años en esto y no hay que descuidarles, ¿no?
11: Efectivamente, a ver, son referentes. Morboria Teatro, que dice que es uno de los referentes en la dicción del verso, y es una compañía muy concienzuda, es muy respetuosa con los textos de la época, suele tocarlo muy poquito, suele hacer unas versiones muy, muy, muy fidedignas, y es una apuesta que siempre ha tenido esta compañía como Morboria Teatro. Y en cuanto al Joglars, pues es como todo su espíritu rebelde a lo largo de los tiempos, y que sigue haciendo, pues eso, ese retablo de las maravillas y lo actualiza. Si hace la parte del retablo de las maravillas, que podemos decir más clásica, y luego hace una actualización de ese retablo de las maravillas a nuestra vida cotidiana. Con lo cual, bueno, pues son compañías con gran trayectoria que deben estar presentes, evidentemente, en el festival. Creo que es una apuesta necesaria.
1: Germán, curso de interpretación Fernando Urdiales para profesionales, pero también 20 años de clásicos, que es el tema central, el lema de esta edición de la jornada sobre teatro clásico, ¿no?
10: Sí, la idea es, reflexionar sobre lo que nos ha ocurrido en esos 19 años y con el presente 20, con la idea siempre de de conseguir que el público que quiera asistir, que son abiertos, aunque hay una acreditación para universitarios, ¿no?, para gente que quiera un diploma, esto es equivalente a créditos ECTS, que se llama ahora en el argot universitario, pero el que quiera asistir puede asistir a cualquiera de las actividades. Unas son más abiertas que otras, unas son más, digamos, más para todos los públicos que otras, pero la idea es, digamos, una especie de escuela de espectadores, saber más sobre el teatro clásico, en la idea de poderlo disfrutar más, teniendo las claves que le hicieron funcionar en su época, pero sobre todo pendientes de cómo son los clásicos contemporáneos, ¿no? Y cuál es el futuro de los clásicos, por dónde va el estudio, por dónde va su presencia en las aulas, todo eso nos preocupa. Y este año, como recapitulamos sobre los anteriores, pues hemos cogido los temas estrella. Una de las cuestiones que nos ha preocupado mucho ha sido las relaciones entre el teatro clásico y el cine. Parece mentira que, teniendo un teatro bastante mejor que el inglés y que el francés, mucho mejor que el de Shakespeare y que el de... Estoy exagerando, pero a propósito, y creo que además con bastante razón, ¿no? Otra cosa que se haya vendido peor durante siglos. Teniendo un teatro tan importante y con tantos textos y con autores tan impresionantes como Lope o Calderón, que cuyas vidas pues podrían dar lugar a muchas películas, este teatro no ha entrado en el cine, ¿no? Pues vamos a hablar de eso. Vamos a hablar también de las nuevas tecnologías, cómo las nuevas tecnologías nos pueden servir para ofrecer teatro en los escenarios y para estudiar también el teatro. De ello tenemos buenos testimonios actuales. También queremos hablar de los clásicos en clase, los clásicos en el sistema educativo, y ofrecer posibilidades de cómo enganchar al público infantil, juvenil, con los clásicos. Y tenemos también incluso una mesa que se titula ¿Qué será de los clásicos los próximos 20 años? En la que están periodistas culturales muy importantes, muy afamados, con mucha trayectoria, para que nos digan cómo conseguir un festival perfecto. Si no lo hemos conseguido en estos 20 años, todavía hay posibilidades de mejorar. Y entre ellos está, pues, Raúl Losanes, por ejemplo, Vicky Niño, Rosana Torres y Dani Galindo, de Radio Nacional.
1: Es que yo iré para escuchar a ellos, que saben mucho, pero aquí ahora, Raúl Losanes, con pregunta para ti, Germán.
13: Teniendo en cuenta que Germán Vega lleva, bueno, ya muchos años metido en una línea de investigación que tiene que ver con la estilometría y que está poniendo patas arriba todo lo que teníamos pensado, creíamos saber acerca de la autoría de muchas obras del siglo de oro, es decir, que bueno, pues ha conseguido determinar a quién pertenecían realmente algunas obras que creíamos anónimas o que habíamos atribuido a otros autores. Digo que, teniendo en cuenta todo esto y teniendo en cuenta todas esas modificaciones que se están produciendo, me gustaría preguntarle si hay algún título, alguna obra que a él le genere dudas, es decir, de cuya autoría esté sospechando y, sin embargo, las investigaciones no le permitan afirmar nada de manera rotunda. Es decir, ¿hay algún título del cual sospecha que estamos muy equivocados con respecto a su autor?
10: Sí, sí que los hay. Bueno, la verdad es que cuando damos a conocer el resultado de la investigación con nuevas tecnologías y con la filología de siempre, nos tentamos mucho la ropa. Es decir, quizá los ordenadores son muy rápidos, bueno, quizá no, son muy rápidos, nos dan unos indicios, pero luego la comprobación del filólogo de toda la vida, como quiero ser yo, pues es lenta, ¿no? Entonces, lo que hemos ido dando a conocer sobre la francesa Laura, sobre la monja alférez, etcétera, pues ha sido después de mucho tiempo estudiándolo. Pero digamos que apuntan y que vamos a investigar sobre ello, pero teniendo bastante claro que las atribuciones tradicionales no están en lo cierto. Por supuesto, El burlador de Sevilla, y hay que descartar definitivamente que es obra de Tirso de Molina. Es obra de Andrés de Claramonte. Aunque nos ha llegado así, Andrés de Claramonte cumple además centenario este año. Cumple los 400 años de su muerte en Madrid el 19 de septiembre de este año, y va a haber un congreso en Madrid que va a tener una sección dedicada precisamente a reivindicar su figura, porque es el autor también de La estrella de Sevilla. no es de Lope ni de otros que se han propuesto. Y luego, pues, seguridad de que no es de Rojas Zorrilla, por ejemplo, de Rey Abajo Ninguno, que es la obra que todos aprendíamos junto con Entre Bobos Anda el Juego, que se verá en Olmedo este año, por cierto, la obra que siempre asociábamos a Rojas Zorrilla, pues es seguro que no es de él. Pero tampoco sabemos muy bien de quién es en estos momentos. Tampoco es de Luis Vélez de Guevara, la más famosa de todas, Reinar después de morir. Sí, es la que aprendíamos también como la obra de Luis Vélez, y no es de Luis Vélez. Tampoco sabemos con seguridad de quién es. Como no sabemos de quién es El condenado por desconfiado. Bien, hay bastantes títulos que se han transmitido así porque venían ya etiquetados de una época en que el teatro era comercial, tan comercial como ahora o más, pero en aquellos momentos no había un control de copyright como puede haber ahora, ni una policía que persiguiera los delitos. Entonces, el autor que más fama tenía en ese momento, que podía no ser Lope o Calderón, es decir, hay fases en que Lope no pinta nada, se lo atribuían a él y ha llegado así, con esas atribuciones, pero gracias a que podemos entrar ahora más en los interiores de la escritura, podemos ir en algunos casos atinando bastante desde el primer momento y otros algo para que la investigación posterior con instrumentos filológicos pues pueda determinar o no, porque estoy seguro de que hay dramaturgos que han escrito grandes obras y que sin embargo no conocemos sus nombres.
1: Agradecidísimos a los investigadores como vosotros, que estáis todo el día trabajando y que, por cierto, vamos a poderlo ver en práctica en estos días de festival Olmedo Clásico en la Villa del Caballero del 17 al 20.

0: del verso, a la dicción del verso, y te traslade mágicamente a otra época, que es el siglo de oro, pero que sin embargo lo que te cuentan siempre te va a tocar el alma.
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4: Hasta aquí por esta semana en las emisiones de Radio Nacional y Radio 5 Todo Noticias, porque nosotros seguimos un ratito más en internet y en la emisión para el mundo de Radio Nacional de España, en Radio Exterior de España. Ahora llega Chema García Langa y el equipo de Crónica de España. Continúa la información. Por cierto, 5 años ya, 5, sin ella, sin Rafaela Carrà.

0: Son las 7:30 de la mañana en Madrid, la 1:30 de la madrugada en Filadelfia.
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0: Año 1776. Hola, ¿qué tal? Muy buenos días a todos y bienvenidos a Crónica de España en Radio Nacional. Declaración de independencia de Estados Unidos. Las 13 colonias proclaman su soberanía y se emancipan del Reino Unido. Enviada especial a Filadelfia, Eva Cordón.
2: Efectivamente, el segundo Congreso Continental acaba de dar el visto bueno a la declaración de independencia. El texto cimenta su argumentación en el derecho de los pueblos a liberarse de la tiranía. Thomas Jefferson es el autor principal del texto.
3: Hemos decidido poner fin a todos los agravios sufridos. Se acabaron la represión, las políticas fiscales abusivas y el olvido institucional.
2: Los independentistas están difundiendo a toda velocidad la declaración en la que se anuncia la creación de los Estados Unidos de América.
0: Pues muchas gracias, Eva, por esa última hora. Entre tanto, en España, el rey Carlos III observa con atención todos estos acontecimientos. El monarca sopesa la opción de prestar apoyo a los rebeldes en su lucha contra Gran Bretaña. Le escuchamos en un corrillo con periodistas.
4: No se lo voy a negar. La guerra de la independencia norteamericana es una oportunidad perfecta para debilitar a Gran Bretaña. Pero en caso de enviar ayuda, deberemos hacerlo con suma precaución.
0: Teme el rey un efecto contagio en la América hispana. Son noticias de portada, pero en este 4 de julio de 1776 hay más que les avanzamos en titulares con la ayuda de Paula Ayer. Carlos y su indolente hijo.
5: El rey teme por el futuro desempeño de su sucesor al frente de España.
0: Sociedades económicas de amigos del país.
5: La corona auspicia la creación de este tipo de entidades que fomenta la aplicación práctica del saber en disciplinas como la economía.
0: San Francisco.
5: Un grupo de religiosos y de colonos levanta un fuerte que habrá de servir como epicentro de la evangelización en la Alta California.
0: La rica pesca gallega.
5: Un nutrido grupo de inmigrantes catalanes recala en Galicia y revoluciona el sector de la conserva.
0: Los eruditos a la violeta.
5: José de Cadalso publica una obra que critica la erudición superficial tan imperante en este momento.
0: Titulares de la información deportiva con Daniel Ampuero.
6: Comenzamos con esgrima porque se reúnen en Valladolid este fin de semana los mejores tiradores españoles y todos los expertos debaten entre seguir las técnicas de la verdadera destreza por la que se ha regido nuestra esgrima hasta ahora y las nuevas escuelas europeas. Luis González es uno de los organizadores.
7: Hay que reconocer que la esgrima de las escuelas francesa e italiana es más llamativa.

0: Activa para los aficionados que vienen a ver los combates.
1: Y juego de pelota en Pamplona, en la Plaza de Santiago, desde las 11 de la mañana, torneo en la modalidad de plaza libre.
2: Gracias, Dani. Turno para conocer el estado de la circulación por los caminos reales. Elena Guijarro.
3: Sí, comenzamos con los problemas en la salida de Valencia hacia Madrid. Debido a las tormentas de los últimos días, el mal estado de este camino real provoca retenciones de diligencias. Además, las obras en el tramo que une Cádiz y Jerez de la Frontera han colapsado las comunicaciones entre las dos localidades y en el Virreinato de Río de la Plata, tráfico lento en el centro de Buenos Aires.
2: Gracias, Elena. Pronóstico del tiempo, Paula, para este 4 de julio del año 1776.
4: Cielos despejados y altas temperaturas, sobre todo en el suroeste peninsular, con máximas de 40 grados en Huelva. Por lo demás, fuertes rachas de viento en la desembocadura del Ebro y se esperan tormentas de verano a última hora del día en la cornisa cantábrica y en León.
2: Pues así viene este 4 de julio del año 1776. ¡Comenzamos!
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2: Se lo contábamos en portada. Las 13 colonias norteamericanas proclaman su soberanía y se independizan de Gran Bretaña. Mediante una declaración escrita, los territorios dan cuenta de los motivos que justifican esta decisión, manifestando su deseo de configurarse como una nueva nación denominada Estados Unidos de América. Nos vamos de nuevo hasta Filadelfia. Allí sigue Eva Cordón. Hola otra vez, Eva.
6: Hola, Chema, ¿qué tal?
2: En este documento, las 13 colonias dejan de reconocer el dominio británico.
6: Sí, y justifican esa decisión enumerando los agravios que a su juicio han sufrido por parte de la metrópoli. Thomas Jefferson, autor principal del texto, en declaraciones a Radio Nacional.
7: Primero fueron las leyes coercitivas, luego la imposición de impuestos abusivos, por no hablar de la no representación en el Parlamento británico.
6: A partir de estas premisas, se ilvana un texto que reconoce los derechos naturales y legales de los pueblos, como el relativo a su liberación de gobiernos tiránicos. De nuevo Jefferson.
7: Cuando un gobierno se convierte en opresor, el pueblo tiene el derecho a abolirlo.
2: Ciertamente, Eva, lo que procura la declaración es anunciar una decisión ya tomada por el Segundo Congreso Continental.
6: Eso es. Hace dos días, este órgano representativo, formado por delegados de las 13 colonias, decidió emanciparse de Gran Bretaña, encomendando la redacción de una declaración formal de independencia a Thomas Jefferson, quien ha visto cómo su borrador sufría modificaciones. Hoy, 4 de julio, el Congreso ratifica esa declaración y la distribuye ampliamente.
2: Pues muchas gracias, Eva, por esa última hora.
6: Gracias a vosotros.
2: Esta acta de emancipación llega tras un año de guerra.
4: Las relaciones entre las 13 colonias y Gran Bretaña se han ido quebrando como consecuencia de las políticas fiscales y comerciales impuestas por la metrópoli.
2: A renglón seguido de lo anterior, les cuento que nuestro país contempla con curiosidad lo que ocurre en Norteamérica. El propio monarca Carlos III manifiesta impúdicamente su querencia por los rebeldes, en tanto que luchan contra ese enemigo común que es Gran Bretaña. Tanto es así que el soberano baraja la opción de prestarles asistencia económica de manera soterrada. Ana Zurita, buenos días, cuéntanos.
8: Hola, ¿qué tal, Chema? Muy buenos días. Pues sí, España ve con buenos ojos el movimiento independentista norteamericano. En su afán por debilitar a Gran Bretaña, nuestro país se pone del lado de las 13 colonias sopesando la opción de ofrecerles ayuda. Carlos III, rey, en un corrillo con periodistas.
9: Bien saben ustedes que los británicos son siempre el enemigo a batir, pero en caso de echar una mano a los rebeldes, deberíamos hacerlo con precaución.
8: Ese recelo de la monarquía a una intervención directa tiene que ver con el posible efecto contagio que un movimiento emancipador como el norteamericano pudiera ocasionar en los territorios hispanos de ultramar.
2: De cualquier modo, Ana, nuestro país no es el único que desea ajustar cuentas con los ingleses.
8: No, desde luego que no, Chema. También Francia está mal encarada con Gran Bretaña, solo que en este caso defiende una intervención armada a favor de los insurgentes.
9: Nuestros aliados franceses no se esconden porque no tienen nada que perder. En cambio, nosotros sí.
8: Ahora bien, en lo sucesivo no sería descartable el envío secreto de sumas de dinero y de armas a los norteamericanos. Tal vez mediante el apoyo de comerciantes como Diego María de Gardoquí, quien ya se ha mostrado dispuesto a colaborar.
2: Sin menoscabo de ese respaldo, gracias Ana, también se baraja una estrategia hispano-gala para disminuir la presión británica sobre las colonias.
10: Que se materializaría en la apertura de segundas líneas de combate que obligarían a los ingleses a atender varios frentes a la vez.
2: Seguimos en casa para hablarles de la propia monarquía, cuya continuidad dinástica está garantizada en la figura de Carlos, príncipe de Asturias. Desde los 16 años, el heredero acude a las reuniones del Consejo de Castilla en compañía de su padre. Sin embargo, este alberga serias dudas sobre el futuro desempeño de su hijo al frente del país. Radio Nacional de España fue testigo de esos recelos durante una jornada de caza. Lo recordamos. Conectamos ya con nuestra reportera Maya Prieto. ¿Qué tal, Maya? Muy buenos días.
11: Buenos días, Chema. Estoy en el Monte del Pardo, muy cerquita del palacio.
2: ¿Y qué haces allí, Maya?
11: Pues estoy invitada a una cacería por su majestad el rey Carlos III y su hijo, el príncipe de Asturias. De hecho, estarás escuchándolos disparar mientras hablamos.
2: Sí, sí. ¿Y qué tal se les está dando?
11: Si te parece, vamos a preguntárselo directamente a ellos. Majestad, ¿ha cobrado muchas piezas?
12: Alguna que otra, no va mal la jornada.
2: Señor, es un honor que nos atienda, majestad. ¿Puedo preguntarle qué están cazando?
12: Ciervos, pero han caído también un par de jabalíes.
11: ¿Y al príncipe de Asturias, don Carlos, cómo le está yendo?
13: Me temo que nunca superaré mi mejor marca.
11: ¿Y cuál es, si puede saberse?
12: Carlos, hijo mío, es indigno presumir de ello.
11: ¿Pero qué ocurrió?
12: Los criados habían metido a unos 1000 ciervos en un redil y al listo de mi hijo no se le ocurrió otra cosa que emprenderla a tiros con ellos.
13: ¿Y qué más da?
12: A los ciervos se les dispara en libertad. Lo que hiciste fue indecoroso, no presumas de ello.
11: ¿Por qué le gusta tanto la caza, majestad?
12: Es un ejercicio estupendo para mantener a raya la melancolía y la tristeza. Ojalá se hubieran aficionado mi padre y mi hermanastro. Les habría ido mejor.
2: Majestad, hablemos de otro asunto. Tengo entendido que están buscando esposa para el príncipe.
12: Sí, sí, sí, hay que ser cuidadoso en la elección. Debemos escoger a una candidata capaz de dar continuidad a la dinastía. Que sea virtuosa, austera, fiel.
13: Bueno, en eso los reyes están libres de las preocupaciones que tienen el resto de los maridos.
11: ¿Usted cree?
13: Claro. Sus esposas no les pueden engañar porque una reina no tiene otro rey cerca más que su esposo.
12: Carlos, qué tonto eres. Las princesas también pueden ser putas, hijo mío.
11: Majestad, va a cumplir 5 años en el trono. ¿Cómo valora su reinado?
12: España necesita muchas reformas y en ello estamos. No es fácil ser un buen monarca. En fin, señora Prieto, dejemos las preguntas. Me he propuesto que usted se cobre alguna pieza, así que ¡a disparar!
11: ¿Yo? Bueno, si insiste, Chema,
2: ¿sí?
11: Tenemos que dejarlo aquí. Vamos a ver qué tal se me da esto de la caza.
2: Seguro que fenomenal, Amaya. Majestades, muchas gracias por atendernos. Vamos, y a ti, Amaya, vamos. Buen trabajo y mucha suerte.
11: Gracias, Chema.
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2: En Página Económica les cuento que la monarquía desea extender por toda España el modelo de la sociedad vascongada de amigos del país. Apercibido por la necesidad de difundir las ideas y los conocimientos técnicos ilustrados, el Consejo de Castilla ha autorizado el fomento de estas entidades en todo el territorio. Guillermo Hernández, buenos días, cuéntanos.
14: ¿Qué tal, Chema? Buenos días. En efecto, la vasca se ha erigido como fórmula de éxito. Surgida para la promoción del saber y su aplicación en el desarrollo económico, la sociedad vascongada de amigos del país ha logrado dinamizar el sector productivo de la zona norte de España. Xavier María de Munie Eidiáquez es uno de sus impulsores.
15: Aquí conversamos de matemáticas, de física, de historia e incluso de teatro. Pero lo que diferencia a esta sociedad de las academias oficiales es su espíritu práctico.
2: Se diría, pues, Guillermo, que actúa como difusor de las ideas ilustradas.
14: Sí, por eso es del agrado del rey Carlos III, quien no comparte la resistencia de universidades y academias a los nuevos conocimientos venidos de Francia. En la vascongada se pone especial hincapié en la agricultura y en sus innovaciones.
12: De ahora en adelante, dispongo que las sociedades económicas se extiendan por España siguiendo las directrices aportadas por el Consejo de Castilla.
14: Es el propio Carlos III, quien hace unos días apremiaba la creación de estas entidades. Por de pronto, Pedro Rodríguez de Campomanes ha detallado unas directrices de obligado cumplimiento y que entrañan ciertos cambios con respecto a la vascongada.
16: Pues muchas gracias, Guillermo.
14: Gracias a vosotros.
16: Seguimos en Crónica de España, escuchan Radio Nacional, fundada la misión de San Francisco de Asís en la Alta California. Un grupo de expedicionarios llegados de Nueva España se afana por levantar un fuerte sobre el que pivotará la evangelización de la zona. Nos lo cuenta nuestra enviada especial Leticia Udibert.
17: Sin prisa pero sin pausa, así va creciendo el nuevo presidio de San Francisco. Soldados y colonos se esmeran por dar forma a este nuevo fuerte.
18: Veni creator spiritus mentes tuorum visita. 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
17: De esta manera, el fraile Francisco Paulo, acompañado del también fraile Pedro Cambón, celebraba su primera misa en la zona. Con ella no solo pretendía consolidar el asentamiento, sino también evangelizar a los indios Olone. Juan Bautista Anza, comandante de la expedición, en declaraciones a Radio Nacional.
19: El virrey Antonio María Bucarelli me encomendó la fundación de este fuerte como parte de su afán colonizador de California.
17: Ubicado junto al arroyo Dolores, el presidio de San Francisco se enfrenta a unas condiciones climatológicas adversas, con fenómenos extremos como los fuertes vientos o niebla densa. Además, el contagio del sarampión por parte de los colonos está diezmando a los indígenas.
16: Gracias, Leticia. Sepan que la misión de San Francisco de Asís se enmarca en un complejo proceso de expansión implementado por el religioso mallorquín Junípero Serra,
20: quien recorre California evacuando a los jesuitas de sus misiones tras la orden de expulsión aprobada por Carlos III. Serra trabaja para que esos asentamientos sean regidos a partir de ahora por los franciscanos.
16: Más noticias de este 4 de julio de 1776. La actualidad de la jornada nos lleva a Galicia, donde una nutrida colonia de inmigrantes catalanes está revolucionando el sector de la pesca. Merced a su dominio de los salazones y de las artes de faenar, está surgiendo una incipiente industria conservera. Loreto Souto, buenos días.
21: Hola Chema, buenos días.
16: Los catalanes comenzaron a llegar a la zona a mediados de este siglo.
21: Efectivamente, y lo hicieron a causa de una escasez general de sardina en la costa mediterránea. La plena conciencia sobre la abundancia de pesca en los mares gallegos les llevó a elegir esta zona instalándose en las Rías Bajas. Oriol Barreras es uno de los recién llegados.
22: Conocemos las nuevas técnicas de salazón y las artes de tiro. En nuestra mente está conservar bien el pescado y enviarlo a toda España.
21: Pese a la existencia de kilómetros y kilómetros de costa, España es un país deficitario en pescado, hasta el punto de tener que recurrir a la importación en momentos concretos como la cuaresma.
16: Ciudades como Vigo o Pontevedra ya evidencian un fuerte dinamismo por este motivo. Sin embargo, Loreto, no todos los catalanes que recalan allí se dedican a la conserva.
21: No, los hay que apuestan por el cabotaje, la importación de vinos y aguardientes o por el transporte marítimo hacia América. De nuevo, Oriol Barreras.
22: Mi familia se ha decantado por la industria del mar, pero indudablemente nos encontramos en un nudo de comunicación estratégico con América, y eso está animando a muchos a centrarse en otros sectores.
21: Tal como les hemos referido, Galicia vive un momento socioeconómico sin precedentes.
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16: En este año de 1776 se está construyendo un palacio de grandes dimensiones en Madrid, el Palacio de Liria. Su tamaño y la incorporación de Ventura Rodríguez al proyecto lo han convertido ya en uno de los más famosos de toda España. Para conocer más sobre su construcción y sobre Ventura Rodríguez, vamos a conversar con Miguel Lasso de la Vega, arquitecto y director de la Fundación Arquitectura del COAM, el Colegio Oficial de Arquitectos de Madrid. Hola, ¿qué tal, Miguel? Muy buenos días.
23: Buenos días, muchas gracias por invitarme a esta fecha tan señalada.
16: Bueno, ¿por qué se le conoce como el Palacio de Liria?
23: Bueno, se le llama Palacio de Liria porque realmente es el título nobiliario de quien fue su promotor, es decir, del Duque de Liria, que a su vez era también el Duque de Berwick. Estamos hablando de Jacob Fitzjames Stuart, colón de Portugal, de madre española, pero de padre de origen inglés, y que se le concedió este título de Duque de Liria, que es una población valenciana, con grandeza de España, por cierto, por su participación en lo que fue la Guerra de Sucesión, a favor favor, evidentemente, de Felipe V.
2: Originalmente se le había encargado a un arquitecto francés, ¿verdad?
23: Claro, el tercer duque de Berwick y Liria está viviendo en París y desde allí lo que quiere es que haya un control por parte de los propios arquitectos franceses. Ya está trabajando Ventura Rodríguez en el Palacio de Liria, ya lleva unos años, porque el primer arquitecto, que es Louis Gilbert, ha sido despedido hace prácticamente 5 años. Con lo cual, de alguna manera, todo lo que es el proyecto ya le viene dado a Ventura Rodríguez cuando ya está trabajando en el edificio, pero Ventura Rodríguez también, desde hace unos años en que ha tomado la dirección, está asumiendo y cambiando algunas de las cuestiones del propio proyecto.
2: ¿Y en qué fase de la construcción se encuentra?
23: Realmente el palacio está prácticamente terminado. Cuando Ventura Rodríguez ha asumido las obras hace más o menos 5 años, el palacio ya está prácticamente cerrado. Ventura Rodríguez lo que van a hacer va a ser obras de corregir defectos, sobre todo en la construcción. Hay un informe que él ha realizado hace 6 años, pues el primer encuentro, diríamos, con el edificio en 1770, en el que el marqués de San Leonardo... Él es el que va a llamar a Ventura Rodríguez y también a Sabatini como los dos grandes arquitectos de este momento para que supervisen lo hecho y se encuentran muchos fallos estructurales, muchos fallos constructivos, con lo cual Ventura Rodríguez está tratando de corregir defectos, tratando de concluir, ha introducido sobre todo cambios en lo que es la fachada, también está trabajando en el interior, en la escalera, pero sobre todo ahora él está más centrado en lo que sería la parte exterior, el desarrollo en los propios jardines. No olvidemos que es un edificio exento, que es un edificio pensado a la manera de los hoteles parisinos, por eso se sitúa a las afueras de lo que es el casco histórico de Madrid, casi en lo que sería el campo, al borde todavía de la cerca de la muralla, diríamos, de Madrid, pero ya muy próximo al campo. Y luego también Ventura Rodríguez está trabajando en lo que sería casi como una plaza de armas, ¿no? Una gran plaza frente al palacio, casi a la manera de lo que sería la plaza de la Armería del Palacio Real de Madrid.
2: Miguel, se le está comparando con el Palacio Real. ¿Tan importante va a ser tanto por dimensiones como por estilo?
23: Bueno, por dimensiones no es comparable. El Palacio Real de Madrid es mucho más grande. Por estilo sí, de alguna manera recoge ese lenguaje barroco, barroco europeo, que es diferente al barroco castizo que se había estado realizando en Madrid unos años atrás. Y en ese sentido, pues sí que tienen bastante afinidad.
2: Es un arquitecto que ya ha tenido mucho éxito con obras como la Capilla de la Virgen del Pilar en Zaragoza y la Iglesia de San Marcos en Madrid. ¿Es ahora mismo el arquitecto de mayor prestigio en España?
23: Pues podríamos decir que sí. Yo creo que al nivel de Francisco Sabatini, que es el arquitecto del Rey, pero Ventura Rodríguez es el arquitecto mayor de Madrid. Y además es un hombre bastante, diríamos, inteligente a la hora de organizar lo que sería su propio trabajo, el propio estudio de arquitectura, así como, bueno, pues para, por ejemplo, para la iglesia, pues está también construyendo muchas iglesias por distintos lugares de España.
2: Bueno, pues Miguel Lasso de la Vega, arquitecto y director de la Fundación Arquitectura del COAM, el Colegio Oficial de Arquitectos de Madrid. Gracias, Miguel, un placer y muy buenos días.
23: Muchas gracias, buenos días también.
2: Dentro de los nombres de la ciencia española, destaca el de Jorge Juan, por sus innumerables obras y reconocimientos. Jorge Duato, buenos días.
0: Buenos días, y eso que han pasado 3 años desde su fallecimiento. Pero, en efecto, este marino y científico sigue siendo un referente. Por sus obras y tratados geográficos, por sus inquietudes culturales, fundó la Asamblea Amistosa Literaria de Cádiz y porque sus conocimientos traspasaron nuestras fronteras.
2: Jorge Juan es un ejemplo más de los intelectuales que desarrollan gran parte de su obra en otros países.
0: Donde fue muy reconocido, ingresó en las Academias de Ciencias de Berlín y París y participó en varias expediciones para medir el arco de los meridianos. Le escuchamos en unas declaraciones de archivo.
1: La conclusión más importante de esas expediciones fue confirmar que nuestro planeta no es perfectamente esférico y conseguimos medir el achatamiento de la Tierra.
2: En cualquier caso, se le conoce como el sabio español.
0: Porque Jorge Juan siempre presumió de su origen cuando estaba en el extranjero. Llegó a hacer de espía español en Inglaterra para copiar nuevas técnicas de construcción naval y porque aquí, en España, también realizó importantes proyectos como los arenales de Cartagena y Ferrol.
2: Con Continuamos con nuestro relato informativo de este 4 de julio de 1776. Como les hemos contado, al otro lado del Atlántico, las 13 colonias norteamericanas han proclamado su independencia de la corona británica. Mientras tanto, Carlos III persiste en transformar la capital del reino con un nuevo urbanismo racional y monumental. Para comprenderlo mejor, nos acompaña nuestro arquitecto y divulgador Luis López de Toledo. ¿Qué tal, Luis? Muy buenos días.
3: Muy buenos días, Chema.
2: ¿De qué edificios nos vas a hablar hoy?
3: Pues mira, hoy nos quedamos en Madrid porque la ciudad está viviendo una auténtica transformación. Quiero hablar de dos edificios que resumen muy bien este impulso ilustrado. Por un lado, la Real Casa de Correos, que ya lleva años terminada, y por otro, la nueva Puerta de Alcalá, que en estos momentos se encuentra en plena construcción.
2: Entonces, uno terminado y otro a medio camino. Es un buen contraste para entender cómo avanza la ciudad.
3: Y ambos proyectos hablan de lo mismo, de un rey que quiere que Madrid se parezca a las grandes capitales europeas, con calles más ordenadas, edificios funcionales y una nueva estética que rompe con el barroco más recargado de generaciones anteriores. Si te parece, Chema, empezamos por el edificio de Correos.
2: Pues vamos allá, cuéntanos, ¿cuándo se terminó este edificio?
3: Mira, la Real Casa de Correos se construyó entre 1760 y 1768, así que hace ya 8 años que está en funcionamiento. El proyecto se debe al arquitecto francés Jaime Marquet, que sustituyó en el encargo a Ventura Rodríguez tras la muerte de Fernando VI. Ocupa toda una manzana en la Puerta del Sol y se organiza en torno a 2 patios cuadrados porticados.
2: Imagino que en un edificio tan monumental se habrá prestado especial atención a la fachada, ¿no?
3: Pues tiene un diseño horizontal muy sobrio en donde se combina el ladrillo con la piedra blanca en un juego de color muy característico. En el cuerpo central destaca la portada principal con un balcón y un alto relieve con el escudo real de Carlos III. Y te cuento, Chema, que es un edificio pensado para funcionar más que para deslumbrar, aunque su presencia en el corazón de Madrid ya es de por sí una declaración de intenciones.
2: Vale, ¿cuál es su función exactamente?
3: Mira, es la sede central del servicio de correos del reino, así que por allí pasan las cartas, los pliegos y las noticias que llegan de toda España y también de las Indias. Así que en cierto modo es el corazón administrativo por el que circula la información. Escuchemos a uno de los oficiales que trabaja en sus dependencias.
4: Por estas oficinas pasan noticias de medio mundo, cartas de las Indias, pliegos de la corte, avisos urgentes. El edificio nunca descansa porque el correo no espera a nadie.
2: Y muy cerca de allí decías que se está levantando otro edificio bien, bien distinto.
3: Sí, la nueva Puerta de Alcalá. Las obras comenzaron en 1769, así que llevamos ya 7 años de trabajos y bueno, todavía quedan algunos por delante. El proyecto es del arquitecto italiano Francesco Sabatini, que se impuso en el concurso convocado por Carlos III frente a las propuestas de Ventura Rodríguez y José de Hermosilla.
2: ¿Y por qué se está tardando tanto en construir?
3: Bueno, sobre todo por la falta de fondos, que ha ido frenando el ritmo de las obras. Pero el proyecto merece la espera. Sabatini ha diseñado un auténtico arco de triunfo de granito con 5 vanos. Los 3 centrales en arco de medio punto, pensados para el paso de carruajes, y los 2 laterales adintelados para los peatones.
2: Bueno, suena algo bastante distinto de lo que se había visto hasta ahora en la ciudad.
3: Sí, y lo es. De hecho, será el primer arco de triunfo de estilo moderno que se levante en Europa desde la caída del Imperio Romano. Rompe además con la idea tradicional de puerta como parte de una muralla, porque aquí no hay intención defensiva, es pura arquitectura simbólica.
2: ¿Y sabes, Luis, cómo se está decorando?
3: Sus 2 fachadas son distintas según se mire desde dentro o desde fuera de la ciudad. La decoración del lado exterior corre a cargo del escultor Francisco Gutiérrez, con figuras y querubines, mientras que el interior lo trabaja Roberto Michel. El conjunto combina columnas jónicas, guirnaldas y un remate en el cuerpo central que promete ser muy vistoso una vez concluido. Escuchemos a uno de los canteros que trabaja estos días en el monumento.
6: Llevamos años labrando este granito, piedra a piedra. Cuando esté terminada, Madrid tendrá una entrada digna de una corte.
2: Bueno, qué interesante ver una ciudad que se construye con tanta ambición.
3: Es que Carlos III lleva años empeñado en dignificar Madrid, en dotarla de fuentes, paseos y edificios que hablen de razón, de orden y de una nueva sensibilidad clásica. La Real Casa de Correos ya demuestra esa voluntad y la Puerta de Alcalá, cuando se termine, será su gran colofón.
2: Bueno, pues Luis, gracias por este recorrido tan revelador por el Madrid que se está construyendo en un día que sin duda quedará marcado para la historia.
3: Ha sido un placer, Chema.
2: La declaración de independencia deja muy tocada a la casa inglesa de Hanover. Sin embargo, aquí, la dinastía Borbón sigue proporcionándonos jugosos ecos de sociedad que nos cuenta cada semana la sin par Gema Alfaro. ¿Qué tal, Gema? Muy buenos días.
7: Buenos días, Chema. Aquí, como dices, reinan los Borbones, de origen francés, pero Carlos III era rey de Nápoles y Sicilia cuando se volvió a España, y su madre, Isabel de Farnesio, nació en Parma. Por eso en Palacio se come tanta pasta, Bueno, por eso y porque está muy rica. Porque la introdujo la reina madre, que se pirraba por los macarrones. La afición por la comida italiana ha pasado a los hijos del rey Carlos. Y me cuentan que al príncipe de Asturias le gustan mucho los gazapos a la italiana y el pavo relleno de macarrones, pernil y salchichón. Esto tiene calorías para aburrir. Mientras que al infante Antonio le encanta la lasaña al horno y los bocotones a la genovesa. La lasaña está muy buena. De Carlos III es muy conocida su afición por la caza, pero los días en que llueve y no puede salir a cobrarse piezas, los dedica a un curioso pasatiempo: tornear palos de sillas. Lo que oyes, fíjate, pues es que esto sirve mucho. En Palacio no acaba de entender esta afición porque la encuentran vulgar y de gente baja, pero el rey insiste en que el trabajo manual no es en absoluto deshonroso, y esto también lo creemos aquí. También es vox populi lo poco agraciado físicamente que es Carlos III. Por suerte a su difunta esposa, María Amalia, no parece importarle mucho, y en lugar de fijarse en su aspecto, quedó prendada de su interior, algo que pasado el tiempo se hizo cada vez más evidente, y de lo que se enorgullecía. Desde luego, estaban locamente enamorados. Mira qué bonito.
8: Y el rey es tan bondadoso conmigo que no puedo expresarlo. Hace todo lo posible por complacerme y su afecto aumenta cada día.
2: El último baluarte que nos queda por tomar es el cultural, y a él nos vamos a dedicar a partir de ahora con la ayuda de Beatriz Torío. ¿Qué tal, Beatriz? Muy buenos días.
9: Muy buenos días, Chema. Pues por aquello de dotar de alabeo o curvatura este repaso, voy a comenzar con José de Cadalso, que acaba de publicar Los eruditos a la violeta. En esta obra el autor ridiculiza la erudición superficial. Escuchamos a Cadalso en declaraciones a Radio Nacional.
10: Mi libro va dedicado a todos aquellos que no saben nada, pero que quieren aparentar ser doctos en casi todo.
9: Desde la Francia Ilustrada nos llega una obra llamada a influir notablemente en los autores españoles. Se llama Emilio y su autor es el célebre Jean-Jacques Rousseau. En ella se elabora una reflexión novelada sobre la educación y se insiste en la necesidad de instruir adecuadamente al pueblo. Y concluyo con Antonio Soler Ramos, porque este compositor está recogiendo sabiamente la herencia del fallecido Domenico Scarlatti. Con una de sus composiciones me despido.
2: Gracias, Beatriz. Pues así, con la música del padre Soler, terminamos este informativo. Muchas gracias por su atención de parte de nuestro realizador Rubén Vázquez, de Jorge Duato, de Alfonso Latorre y de este que les habla, Chema García Langa. Y recuerden que el único tiempo que nos redime es el presente. Continúa la información en Radio Nacional. Muy buenos días.

0: Son las 8 de la mañana, las 7 en Canarias.
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0: Día 9 después de los terremotos de Venezuela.
2: Aquí la gente los entiendo, ¿no? Los entiendo, los rescatistas, todos ellos se meten. Pero al ver las condiciones de sótano 2, tampoco se pueden poner sus vidas en riesgo. Y tienen toda la razón, porque yo hoy no escucho nada. Pero los primeros días escuchaba como que tocaban con una piedra. Y hoy son 8 días. Son 8 días de desastre.
0: Un joven como el que escuchábamos que busca a su pareja desaparecida, unos padres a un hijo a sus mayores. Son tantos los testimonios que reflejan la fase por la que atraviesan las víctimas cuando la esperanza de encontrar a un superviviente se agota y los contingentes comienzan a extraer de los escombros solo cuerpos sin vida. Y son muy pocos, porque sigue sin haber maquinaria pesada suficiente para tanta devastación. Mientras algunos rescatistas internacionales han llegado a ser 3.000 según Naciones Unidas, comienzan a abandonar la zona. En Estados Unidos, el país que, en palabras de Trump, se comprometía con Venezuela a ayudarle rápidamente después de la catástrofe, tras forzar la salida de Nicolás Maduro en enero, allí en Estados Unidos, está celebrando por todo lo alto el 250 aniversario de su independencia. En Dakota del Sur, en el Monte Rushmore, habitual en tantas películas, uno de los símbolos del país donde están esculpidos los rostros de 4 antecesores de Trump: Washington, Jefferson, Lincoln, Roosevelt. Desde allí, el actual presidente se ha hecho este homenaje.
3: Los Estados Unidos de América es la nación más exitosa, más lograda y más excepcional que haya existido jamás en la historia humana, y es fantástico ser vuestro presidente.
0: Pues volvemos a Estados Unidos. Antes, vamos a conocer la última hora del incendio de la Bisbal en Lampurdá, en Girona. Ha quemado al menos 10.000 hectáreas y ha obligado a confinar a miles de vecinos. El que usó una radial en la carretera provocando el fuego está detenido. Gemma Esteva, con el apoyo técnico de Iker García, ¿cómo está la situación? ¿Cómo han pasado la noche?
4: Pues 500 bomberos han trabajado sobre el terreno en una noche que ha sido complicada. Ha habido un foco secundario y las llamas han entrado en el perímetro de una urbanización de Calonja y han quemado una casa. Eso ha generado mucha alarma y, aunque los bomberos han podido apagar rápidamente las llamas, los vecinos han pasado la noche fuera en vela, pendientes de la evolución del fuego. En breve habrá, de hecho en estos momentos está empezando ya esa comparecencia para actualizar los datos. Por ahora sabemos que el flanco derecho sigue contenido. Lo que no nos han dicho aún es si lo han podido estabilizar tal y como querían, si nos han comentado que las tareas no habrían ido tan bien como esperaban. Este es el flanco que más preocupa, ya que si se descontrola podría tener un recorrido de miles de hectáreas. Mientras tanto, casi 10.000 personas de 7 municipios permanecen confinadas por precaución. Estamos en una zona de mucha afluencia turística estos días y las autoridades piden evitar desplazamientos a las playas y a las segundas residencias. Como decíamos, el incendio ha afectado 2.300 hectáreas, una cifra que seguro habrá crecido a lo largo de la noche. Ahora ya se irán incorporando los medios aéreos. Hoy será una jornada de mucho calor con viento de tramuntana por la mañana y, por tanto, otro día muy duro de cara a las tareas de extinción.
0: Gracias, compañeros. Y mañana, como decíamos, llega la segunda gran ola de calor del verano y este nuevo episodio de altas temperaturas coincide con la primera gran operación salida de este verano. En las carreteras esperan unos 5 millones de desplazamientos hasta el lunes. Y otro punto donde se nota a esta hora el movimiento, en la estación de Atocha de Madrid, ahí está Malena Álvarez. Adelante.
5: Buenos días, así es. A esta hora ya empieza a notarse el movimiento de viajeros que llegan para coger los primeros trenes del día. Hace unos minutos acaba de salir el primero con destino Sevilla. Familias y grupos de amigos arrancan sus vacaciones en este gran fin de semana de la operación salida del verano. Entre los destinos más solicitados están los de costa, una forma de escapar del calor junto a la playa. El tren es una de las opciones favoritas de algunos usuarios.
6: Vamos a Cádiz a ver a una amiga nuestra que nos ha invitado a su casa.
7: Voy a Barcelona por trabajo a ver el Tour de Francia.
8: Voy siempre en tren porque para mí es más cómodo y más rápido.
5: Durante este fin de semana circularán por la red más de 3.100 trenes de alta velocidad, larga y media distancia. Solo por las estaciones de Madrid pasarán 1.125 convoyes y 678 tendrán salida o llegada aquí, a Atocha. Por el momento, la operación se desarrolla con normalidad, aunque la estación irá ganando afluencia conforme avance la mañana y se sucedan también las llegadas de los primeros trenes.
0: Y cerca de Atocha, en los alrededores de la madrileña Plaza del Emperador Carlos V, se terminan los preparativos para la salida de las carrozas del Orgullo con una manifestación esta tarde que, como en años anteriores, Carmen Azcoitia, se espera multitudinaria.
8: Sí, de hecho, esta manifestación estatal será la más multitudinaria de Europa. Arrancará a las 7 desde esta glorieta de Carlos V bajo el lema Las calles con orgullo, disidencia y resistencia. Ya está todo listo. También el casi medio centenar de carrozas institucionales y empresas que apoyan la lucha del colectivo LGTBIQ+, por la igualdad de derechos y contra las agresiones que en los últimos años han ido en aumento y por la que los convocantes piden sumarse un año más.
9: Grito unánime de aquí estamos, estaremos y estuvimos y de que hay que seguir avanzando.
10: Y hay que abrir un futuro para los que vendrán. Entonces seguir viniendo es muy importante.
11: Porque hay que reivindicar por nuestros derechos y porque hay que estar aquí dándolo todo.
8: Una marcha que además del componente reivindicativo va a llenar de color toda la ciudad con artistas y performances que recorrerán las principales arterias de la capital desde esta glorieta de Carlos V por el Paseo del Prado, que ahora mismo hay tráfico pero cerrará en unas horas, y que terminará en la Plaza de Colón a las 8 en la Puerta del Sol, actuaciones hasta las 2 de la mañana, a la que se suman escenarios en otros muchos puntos de la capital.
0: Bueno, estábamos pendientes de conectar con la EMET para conocer la previsión del tiempo para las próximas horas, importante para todos estos acontecimientos que vamos previendo, sobre todo aquí en la capital, en Madrid. Noelia García, adelante, ¿cuál es la previsión para hoy?
12: Buenos días, ¿qué tal? Pues hoy nos espera un día bastante caluroso y es que este fin de semana destacamos un ascenso térmico notable en casi todo el país. Hoy, sobre todo, ese ascenso se va a notar en el oeste de Galicia. En A Coruña se pueden alcanzar los 39 grados de máxima. Muy pendientes también de mañana domingo, que con una probabilidad muy alta podría empezar una nueva ola de calor que duraría hasta el próximo martes. Afectará sobre todo al suroeste de la península, al Valle del Ebro y a zonas del nordeste, donde se podrán rondar o incluso superar los 40 grados de máxima. Hoy en general al tiempo estable con ambiente soleado y cielo poco nuboso o despejado. Como decíamos, las temperaturas van a ser altas. Se esperan máximas de 41 grados en Ourense, 40 en Córdoba y en Toledo, 38 grados en Girona, 36 en Murcia o 33 grados en Soria. Es una información de AEMET.
0: Y en nuestra madrugada se han cerrado los 16avos del final del Mundial de Estados Unidos, Canadá y México. Gonzalo de Acuña, Argentina, yo la he visto sufrir.
13: La hemos visto sufrir mucho, la actual campeona del mundo. ¿Qué tal? Buenos días, Ana Marta. Buenos días. Ha superado en la prórroga a Cabo Verde por 3-2.
14: ¡Gol!
15: ¡Gol nuestro! Argentina sufre, pero Argentina gana y sigue.
13: Sufriendo para clasificarse para los octavos de final, donde se van a enfrentar a Egipto, que superó los penaltis a Australia. También, último partido de 16avos, Colombia, clasificada tras ganar por 1-0, gana. Hoy empiezan esos partidos de octavos, a las 7 Canadá-Marruecos y a las 11 de la noche Paraguay-Francia. Lo contamos todo en tablero, como la otra gran cita, que es la salida del Tour de Francia en Barcelona, con una contrarreloj por equipos con final en la Montaña Mágica y Olímpica de Montjuïc.
0: Vente luego que ampliamos.
13: Por supuesto.
0: Son las 8 y 8 minutos de la mañana, 7 y 8 en Canarias.
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0: Se cumplen 9 días a punto de entrar en el décimo del doble terremoto en el norte de Venezuela y desde el último rescate milagroso este pasado jueves del conserje Hernán Gil, de 43 años después de estar 8 días sepultado. La esperanza de encontrar más supervivientes cada vez es menor, aunque los rescatistas continúan trabajando entre los escombros. Miles de personas que han logrado sobrevivir siguen durmiendo en la calle. Otras, a pesar del riesgo de derrumbe, son reacias a abandonar su hogar. Beatriz Viaño y Luis Montero, enviados especiales de Radio Nacional de España, Venezuela.
16: ¡Marbella!
17: Alejandra quiere confirmar que su vecina está bien. Tras los terremotos, perdió a sus 8 sobrinos y vive con la incertidumbre de no haber recuperado los cuerpos.
16: Mis sobrinos están allá adentro. Hay una que está embarazada, una de 3 años, otro de 6, 5.
17: La casa de dos pisos parece que lleva toda la vida abandonada. Las paredes están cuarteadas, no hay ventanas ni puertas y el interior se ve mucho peor. En la fachada se puede leer en letras rojas inhabitable. A pesar del riesgo de derrumbe, Marbella no se ha movido de su hogar.
18: Sabiendo todo lo que estamos pasando y que somos venezolanos, pues, y no le importa, están robando, se están metiendo a las casas.
17: Aunque duerme a la intemperie, entra y sale para recoger enseres. La tragedia ha tocado las puertas de todo el vecindario. La propia Alejandra no solo perdió la casa, sino también el taller mecánico que regentaba.
18: O sea, la gente pensará que estamos locos, pero imagínense, entre una pérdida total y completa en un país donde cuesta mil veces más conseguir cualquier cosa, donde el sacrificio es mayor.
17: Hoy muchos se han realojado con familiares, pero todavía hay quienes se aferran a abandonar lo poco que queda en pie después de todo lo que les costó levantarlo.
0: Y por otro lado, en Estados Unidos se cumple Estados Unidos como nación un cuarto de siglo, 250 años de la Declaración de Independencia, de cuando 13 colonias rompían con el Imperio Británico entonces, y Donald Trump ha decidido convertir esta fiesta nacional en una celebración por todo lo alto. Unos festejos que ya comenzaron en la fecha de su 80 cumpleaños, el pasado 14 de junio, cuando lo contábamos, y que hoy han iniciado su día fuerte con un espectáculo de luces, música, en el Monte Rushmore. Trump, en su discurso, ha aprovechado para sacar músculo de la nación estadounidense. Corresponsal en Washington, María Caro.
19: Sí, con las caras de fondo de los cuatro presidentes considerados más importantes de este país, Donald Trump inaugura el fin de semana de los 250 años del nacimiento de los Estados Unidos. Ha sido en un acto en Mount Rushmore, en el que Donald Trump recuperaba el fantasma del comunismo. Llamando marxistas a los demócratas, asegura que difaman el pasado y el futuro del país cuando dicen que sus héroes fueron unos opresores. En un acto tipo meeting, Donald Trump abogaba por cambiar las leyes electorales. Y así no perderemos unas elecciones en los próximos 100 años, dice el presidente de los Estados Unidos. Hoy, 4 de julio, el país celebra oficialmente dos siglos y medio de historia. Lo hace en medio de una ola de calor, con desfiles cancelados y con otro mitin de Donald Trump previsto para esta noche en Washington.
0: Gracias, María. Y mientras tanto, León XIV, el Papa, muy crítico con la política migratoria de Donald Trump, tiene previsto aterrizar en unos minutos en Lampedusa, la isla italiana, llegada de las miles de personas que intentan alcanzar Europa desde el norte de África y lugar de enterramiento de los que no lo consiguen, como Yusuf, el bebé de 6 meses que murió, recordamos, en brazos de su madre cuando ya habían sido rescatados por el Open Arms en el año 2020 y que se ha convertido en un símbolo en la isla. Jordi Barcia, enviado especial a Lampedusa.
20: Hola, buenos días. Se vuela el Papa en estos momentos hacia aquí, hacia donde nos encontramos, hacia la isla de Lampedusa. Debería aterrizar hacia las 9 en este viaje para pedir que se ayude y se acoja a los migrantes. Irá primero León XIV al cementerio local a llevar flores a las tumbas de migrantes que perdieron la vida al intentar llegar a estas costas. Un acto de un gran simbolismo, nos decía Tarek Ebrane, superviviente del naufragio de 2013.
21: Es la primera vez en la historia, en los últimos 40 o 50 años.
20: Nos decía Ebrane que por primera vez un líder va a visitar un cementerio de migrantes. Es un homenaje, dice, pero también una señal a Italia y a Europa de que tienen que identificar a los muchos migrantes enterrados sin nombre ni apellidos. Se trasladará después León al monumento conocido como Puerta de Europa, memorial de los miles de personas fallecidas o desaparecidas al intentar cruzar el Mediterráneo, y después al muelle donde llegan los barcos de rescate. Allí va a saludar León a un grupo de migrantes y dará su bendición para cambiar el nombre del lugar del muelle a Papa Francisco, porque está siguiendo León los pasos del pontífice argentino. Francisco eligió esta isla para su primer viaje fuera de Roma hace ya 13 años. La visita del Papa concluirá con una misa muy cerca de aquí, en el campo deportivo de la isla.
0: Aquí en España, la abogacía del Estado se muestra contraria a que el Tribunal Supremo eleve a la justicia de Europa la regularización extraordinaria de migrantes. En su escrito defiende, entre otros argumentos, que conceder autorizaciones de residencia por motivos humanitarios, Isabel Jiménez, es una competencia nacional.
2: Buenos días. A lo largo de 50 folios, Abogacía del Estado desgrana varios argumentos. El principal, la Unión Europea reconoce a los Estados su derecho a conceder autorizaciones de residencia a personas que estén en su territorio, por motivo humanitario o de cualquier otro tipo. Esto, sostiene, se recoge en el derecho comunitario, incluido el recientemente aprobado Pacto Europeo de Migración y Asilo. También cuestiona el momento elegido para plantear el asunto. Todavía, dice, no se ha producido en el Supremo un debate sobre la cuestión de fondo y es obligatorio presentar un proceso avanzado y debatido para que el TJUE admita a trámite la causa. También recuerda que esta pieza no es la de la regularización, sino una secundaria relativa a las medidas cautelares y cree que de llevarse esto ante el Tribunal Europeo debería abordarse desde el litigio principal. Por último, y en relación a las cautelares, recuerda que son una figura pensada para evitar perjuicio irreparable si los procedimientos siguen adelante. En este caso, sostiene la abogacía, sucede lo contrario. El perjuicio sería para todos los beneficiados si se paralizara o revocara la regularización.
0: José Luis Rodríguez Zapatero tiene otro frente abierto. La agencia tributaria investiga desde junio a Zapatero, a su mujer, a sus hijas, a la empresa gestionada por ambas y al amigo del expresidente, al empresario Julio Martínez. Y se ha conocido este movimiento porque Hacienda se lo ha comunicado al juez Calama, que instruye la causa penal contra Rodríguez Zapatero, que investiga si estaba al frente de una organización criminal que traficaba presuntamente con su influencia. Y también Hacienda le pide al juez Calama que hasta que acabe su investigación pueda paralizarse esta investigación fiscal. Gemma Alfaro.
3: Sí, Zapatero no solo está siendo investigado a nivel penal, también por vía administrativa por posibles infracciones fiscales. Así se lo ha comunicado Hacienda al juez Calama. La agencia tributaria tiene abiertas inspecciones fiscales por los últimos 4 ejercicios al expresidente del gobierno, a su mujer, a sus hijas y a la empresa de estas, a Wattefab. De ahí que haya reclamado al instructor que ordene paralizar la vía administrativa para evitar prescripciones, porque la vía penal prevalece frente a la otra. Las inspecciones a Zapatero y su entorno se realizan en Madrid, pero en Valencia también se inspecciona a su amigo, a Julio Martínez, por los mismos ejercicios fiscales, así como a empresas relacionadas con la trama. Buscan irregularidades en el impuesto de sociedades, el del IVA, la renta de las personas físicas y el impuesto de patrimonio y temporal de solidaridad de las grandes fortunas. Todo esto desde junio. El juez Calama ha dado por recibidas las peticiones y ha dado traslado a la Fiscalía para que se pronuncie.
0: Y seguimos con el procedimiento que afecta al expresidente José Luis Rodríguez Zapatero, porque el juez José Luis Calama ha ordenado a la UDEF que evite incluir en sus informes datos irrelevantes para el procedimiento. El juez atiende así a la petición del expresidente, quien lamenta las filtraciones, por ejemplo, de conversaciones de carácter personal con su secretaria Gertrudis Alcázar. Recordamos que el juez ya ordenó una investigación sobre estas filtraciones y limitó el acceso de las partes a la información sensible del caso. Y seguimos con tribunales, pero cambiamos de asunto. El juez de la Audiencia Nacional que investiga el caso Koldo, tras la sentencia que conocimos hace unos días del Tribunal Supremo que condenaba al exministro José Luis Sábalos a 24 años de cárcel, imputa ahora a su expareja, a Jessica Rodríguez, por los presuntos delitos de tráfico de influencias y malversación. Está citada a declarar el próximo 20 de julio. El juez imputa también a Joseba García, hermano del exasesor de Ábalos, Koldo García, que, como se recuerda, también ha sido condenado por el Tribunal Supremo, Javier Álvarez.
22: Buenos días. Su declaración como investigados la pedía la Fiscalía Anticorrupción. El juez Ismael Moreno le da curso y los cita el lunes 20 de julio en la Audiencia Nacional, que investiga parte del caso Koldo, para poder esclarecer si la contratación de la examante del exministro Ábalos en 2 empresas públicas dependientes de Adif constituye o no delitos de malversación y tráfico de influencias. Así se contempla en la sentencia del caso Mascarillas, que ha dictado recientemente el Supremo. Además de a Jessica Rodríguez, el magistrado imputa a Joseba García, hermano de Koldo. Cuando Rodríguez declaró como testigo en la causa que ha llevado a la cárcel al exministro socialista y su asesor, admitió que cobraba por no hacer nada porque Joseba, su supuesto jefe, no la requería.
23: Yo tenía que estar a la espera de que él me necesitara.
24: ¿A la espera?
23: Sí.
24: ¿Y llegó a necesitarla alguna vez?
23: No.
22: Además de Jessica Rodríguez y Joseba García, el juez Ismael Moreno también ha citado como investigado al exdirectivo de Adif, Ignacio Zaldívar.
0: De la crónica política, mañana el popular Juan Manuel Moreno Bonilla va a tomar posesión como presidente de la Junta de Andalucía, concluyendo una semana en la que se ha sometido a 2 votaciones para ser investido, finalmente con el apoyo de Vox. Moreno reconocía este viernes que no está contento con el resultado, que su objetivo era otro. Vox asegura que para acceder a ayudas sociales y viviendas protegidas, aplicando la llamada prioridad nacional, van a ser necesarios más requisitos que el arraigo. Alberto Apezteguía.
4: Buenos días. Los de Abascal se felicitan por incluir de nuevo el concepto de prioridad nacional en su cuarto acuerdo de coalición consecutivo. Manuel Gavira, líder de Vox en Andalucía.
5: Yo creo que eso no es pasar por enano ni nada, eso es simplemente aplicar el sentido común. Y yo le agradezco al señor Moreno Bonilla su disposición.
4: Aunque el presidente de la Junta admite no estar contento por no lograr gobernar en solitario. En campaña pronosticó un lío si no conseguía la mayoría y ahora confía en que el acuerdo les dé estabilidad.
6: El lío es cuando tú no tienes una mayoría parlamentaria, ya sabes que vas a tener, pues, lógicamente, un gobierno mucho más complicado.
4: Para Moncloa, el problema lo generan ahora todos y cada uno de los puntos del acuerdo. Elma Saiz, portavoz del gobierno.
7: El señor Moreno Bonilla dijo que no quería líos, no quería líos para él, porque no le ha preocupado en absoluto el meter en líos a los ciudadanos y ciudadanas de Andalucía.
4: Misma crítica de la líder de los socialistas andaluces. María Jesús Montero cree que Moreno ha entregado los derechos de los andaluces para seguir al frente de la comunidad.
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0: Está en marcha, como decíamos, la primera operación salida de este verano. En las carreteras, hasta el próximo lunes, esperan unos 5 millones de desplazamientos. Lo peor en el tráfico se espera en torno al mediodía de este sábado. Y de nuevo el tren vuelve a ser el medio de transporte público más utilizado hasta ahora. Continúa en la estación Madrid, Puerta de Atocha, Almudena Grandes. Malena Álvarez, adelante.
9: Aquí no dejan de llegar taxis a la puerta de la estación. La imagen va a ser la misma a lo largo de la mañana. Bajan viajeros con maletas, se despiden deprisa y entran para coger el tren. Muchos aprovechan estos días para escapar del calor y poner rumbo a la costa. Desde Atocha viajan sobre todo al sur del país. Pero no todos inician su trayecto aquí. También hay pasajeros que llegan desde otras comunidades y hacen escala en Madrid antes de continuar hacia su destino final. Nos cuentan que lo hacen en tren por comodidad o por motivos económicos. Y algunos recuerdan los descuentos del verano joven.
25: Nosotros estamos yendo ahora para Barcelona.
26: Para mí es el más rápido y, a ver, todavía entramos en el verano joven, así que está bien de precio y rápido.
27: Málaga, hombre, la playa, el mar, las montañas, todo, el espeto, los espetos, la comida.
9: Además, este sábado la estación también recibe a los que llegan a la capital para asistir a una de las grandes citas del fin de semana, la manifestación estatal del orgullo LGTBIQ+, por lo que la afluencia de personas hoy en Atocha será muy grande. La recomendación para quienes viajen es la habitual, llegar con antelación, porque además de los controles de acceso, el número de pasajeros irá aumentando conforme avance la mañana. Por el momento, todo discurre con normalidad.
0: Los hoteleros esperan buenas previsiones para esta temporada. Las reservas van dando señales y hay una novedad. El alquiler de caravanas, que ya era tendencia, repunta y se cree que el eclipse total de sol previsto para el segundo fin de semana de agosto está detrás de la afluencia de esta modalidad de turismo. Elena Jiménez.
28: Los sectores vinculados al turismo echan cuentas del verano y les salen positivas. Los hoteleros tienen buenas previsiones, esperan mantener el nivel de reservas de extranjeros, que crezca el turismo interno y además ha habido una subida de los precios del 4%. La patronal de las agencias de viajes también mira a los meses de julio y agosto con buenas expectativas, sobre todo por las reservas de última hora. Uno de los empujes que va a tener este verano será el esperado eclipse. Y ahí hay otro negocio que se va a ver beneficiado, el del alquiler de autocaravanas, que maneja ya un 90% de reservas. Belén Campos es portavoz de la Asociación Española de la Industria y Comercio del Caravaning.
29: Se ha dado mucha demanda pues de personas que, claro, para irte al campo, al aire libre, buscar un sitio perfecto para ver el eclipse, como tienes que apartarte al final de las luces de la ciudad, pues han buscado alquilar autocaravanas e incluso hay empresas que han aumentado la flota del alquiler para poder abastecer tanta demanda que se ha tenido con este tema.
28: De hecho, hay pueblos como Castillejo de Robledo, en Soria, que han habilitado ya un espacio para 200 autocaravanas para el fin de semana del 11 al 13 de agosto.
0: Y desde comienzo de verano, incluso de días antes, nos hemos quedado con una cifra preocupante. 92 personas han muerto en junio por ahogamientos en España y es el peor dato registrado desde que en 2015 la Real Federación de Salvamento y Socorrismo empezara a elaborar estos informes. 19 de esos fallecimientos, 19 fallecimientos más, esta es la cifra, la comparativa, más que en el mismo mes del año pasado y 217 en total de enero a junio de este año. Hablamos con Nuria Rodríguez, vicepresidenta de la Real Federación Española de Salvamento y Socorrismo. Buenos días.
30: Hola, buenos días.
0: ¿A qué atribuyen esta mortalidad tan elevada?
8: A ver, se puede atribuir a esta temperatura, a estas olas de calor que estamos teniendo, y también a que cada vez la gente comete más imprudencias en los espacios acuáticos, y esto es lo que provoca que estamos ante unos datos verdaderamente trágicos.
0: De nuevo, las personas mayores de 75 años, el grupo de edad más perjudicado, aunque también hay un grupo especialmente perjudicado también, que son los jóvenes de 18 a 25 años.
8: A ver, la gente mayor normalmente viene siendo característico que sea la mortalidad más elevada, ¿no? En problemas cardíacos, problemas que tienen pues dentro del agua y se produce el ahogamiento, ¿no? Problemas de gente de más de 74 y entre 65 y 74, esa es la edad más elevada. Pero sí que lo que más nos importa y lo que nos extraña desde la Federación Española es la cantidad de menores que estamos teniendo ahogados, ¿no? Eso es una cifra récord y la verdad que esto nos llama muchísimo la atención.
0: En su informe señalan también que la mayoría de los casos, en torno a 42, había vigilancia.
8: Sí, en muchos casos no. En la mitad de los casos había vigilancia. Yo creo que es algo que tenemos que tener en cuenta, que es necesaria esa vigilancia porque, en la otra mitad no hay, ¿no? Y hay cosas que, en los que hay, aunque haya socorristas, hay situaciones que no podemos hacer nada. Pero otras muchas situaciones se podían haber prevenido estos ahogamientos.
0: ¿Y cómo se puede prevenir? ¿Cómo se logra atajar esta cifra?
8: A ver, primero lo que te decía un poco, la educación, ¿no? El ver al socorrista como una, entre comillas, autoridad. Mucha gente no hace caso porque, el socorrista durante muchos años estuvo ligado a que era un voluntario y entonces, no sabe nada, no nos va a multar, con lo cual podemos hacer lo que queramos. Y otra segunda parte, es porque un exceso de heroísmo, de que, no me pasa nada y entonces, no disfruto como quiero, sin ninguna restricción. Y luego la vigilancia a los niños y a los mayores, que es muy importante.
0: Y quizá más campañas de información, a lo mejor, ¿no?
8: Mucha educación, desde luego.
0: Bueno, pues Nuria Rodríguez, vicepresidenta de la Real Federación Española de Salvamento y Socorrismo, le agradecemos que nos haya contado todos estos datos y estos consejos en directo en Radio Nacional de España.
8: Muchas gracias, Marta. Buen día.
0: Gracias. Comienzan los octavos de final del Mundial tras la sufrida clasificación de Argentina esta pasada madrugada ante Cabo Verde, ese gol que se nos va a quedar a todos en la memoria de Cabo Verde, Gonzalo da Acuña.
10: ¿Qué tal, Ana Marta? Buenos días. Sí, desde luego, ese gol del Cuti Romero, luego dado en propia puerta a un jugador de Cabo Verde que de momento salva a la campeona del mundo que está en octavos, un partido que nos contó en Radio Nacional Chisco Díaz. ¿Qué tal?
11: Con muchísimos más problemas de los esperados, Argentina ha alcanzado los octavos de final del Mundial tras vencer en la prórroga por 3-2 a Cabo Verde, una selección que le llegó a empatar en dos ocasiones y que estuvo a punto de forzar los penaltis en la última jugada prácticamente del partido. El triunfo incluye, eso sí, el séptimo gol de Leo Messi en este Mundial, 20 en todos los que ha disputado, pero la próxima cita para la campeona del mundo, Atlanta, el martes que viene a las 6 de la tarde hora española contra Egipto, que se deshizo de Australia en los penaltis.
10: Gracias, Chisco. La verdad es que muchísima igualdad en esta eliminatoria. Ahora igual valoramos un poco más ese 3-0 tranquilo de España ante Austria. También se clasificó Colombia, ganó 1-0 a Ghana. Y hoy ya empiezan los octavos, como decías. Lo vamos a contar en tablero a las 7 de la tarde, el Canadá-Marruecos, juego una de las anfitrionas. Y a las 11 de la noche, Paraguay-Francia. Francia, una de las grandes favoritas. España lo hará el lunes ante Portugal. Es uno de los partidos más bonitos de esta ronda. Enviados especiales con la selección, Luis Castro, ¿qué tal? Buenos días.
12: ¿Qué tal? Muy buenas. La selección española ya está en Dallas, donde en unas horas va a comenzar a preparar ese

0: Mejorable con Tadej Pogačar buscando su quinta Grand Bucle y seguir haciendo historia en la Ronda Gala. El Tour en Radio Nacional nos lo va a contar Jorge Agüero. Hola Jorge, ¿qué tal? Buenos días.
1: Buenos días, edición 113, pero con un regusto más especial que nunca al dar comienzo en Barcelona. Esta tarde a las 5, la carrera se inicia con una contrarreloj por equipos que recorrerá la ciudad condal durante 20 kilómetros y finalizará en las rampas de Montjuïc, donde se espera el primer despliegue de estrategias porque va a ser individual, es decir, por corredor y no colectiva por equipos la toma de tiempo. Es una circunstancia vital para decidir qué ciclista vestirá ya hoy el primer jersey amarillo y eso va a poner en el foco al equipo UAE y a su líder Tadej Pogačar.
0: En torno a las 7:30 de la tarde conoceremos al primer líder del Tour de Francia. Lo contaremos en Tablero Deportivo, que empieza a las 6 también. Ahí contaremos la jornada de Wimbledon, donde solo nos queda un representante en octavos de final, Alejandro Davidovich, tras las derrotas de Hodar y Jessica Bouzas. Y hoy tenemos carrera al sprint de Fórmula 1. Es a la 1 de la tarde, Hamilton desde la pole. Los españoles, la verdad, en sus posiciones habituales muy atrás. Sainz en la posición 15, Alonso 21.
2: Bueno, otra cosa es el Mundial, ¿eh?
0: Eso es, de todo, hay que hablar de todo.
2: Claro, estamos en otras situaciones. Gracias compañeros de deportes, gracias Gonzalo Dacuña en la realización, Francisco Almoguera en el control de sonido, Jesús López. Continúa la información en Radio Nacional de España.

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1: Hola, soy María Fernanda Carrasco.
2: Y yo soy César Oliver Espinosa Araya.
1: Soy actriz, soy cantante, soy creadora escénica.
2: Yo soy músico, soy actor.
1: Tenemos una compañía que se llama Teatro de Ocasión. Somos de Chile y estamos en España trabajando con Teloncillo Teatro
2: de Valladolid.
3: Desde esta orilla es un punto de encuentro de personas maravillosas de allá, de acá, que se encuentran aquí y que encima viajan por todo el globo terráqueo gracias a la magia de la radio, de Radio Exterior de España y de Radio Nacional. No se puede pedir más por menos. En el viaje de hoy, bueno, es que qué gusto escuchar la sonrisa y la risa de María Fernanda. No solo se unen dos orillas, la chilena y la española, sino también el amor por el teatro y el amor por el teatro infantil, que tiene sus peculiaridades, queridos César y María Fernanda, ¿cómo estáis?
1: Bueno, muy bien.
2: Muy bien. Muy
1: felices bien. De compartir un poco de nosotras con vosotros.
3: Bueno, pues nosotras también encantadas de recibiros. Como contabais, vosotros pertenecéis a un colectivo de teatro chileno y la vida os ha traído aquí hacia otro grupo de teatro que lleva muchísimos años, como es Teloncillo Teatro en Valladolid. Y yo quiero saber cómo surgió este viaje, imagino que en principio inesperado.
1: Uf, esto tiene una historia larga, la verdad, porque César, por ahí por el 2007, conoció a Ana y Ángel de Teloncillo en unos encuentros TVO, cuando César trabajaba con
2: otra compañía de teatro chilena que se llama Trío Teatro Banda.
1: Y hicieron esta primera gira por España y entonces acá César descubrió algo que en Chile todavía no ocurría, que eran espectáculos de teatro y música para la primera infancia. Era una visión, un acercamiento distinto, específico y muy delicado también respecto a un segmento que no tenía en ese tiempo como una oferta de calidad, ¿no? De las artes escénicas. Entonces, ahí César conoció a Teloncillo.
2: Exactamente.
3: Hubo un flechazo.
1: Claro.
2: Sí, y bueno, y conocí toda también la realidad teatral y artística para ese segmento etario acá en España.
3: O sea,
2: y
3: lo para los bebés y primera vez hasta los 3 años.
2: Y lo que estaba pasando en Europa también, como este movimiento de un teatro mucho más focalizado, especializado, de mayor calidad, con un poquito más de reflexión y unas puestas en escenas novedosas.
1: Entonces,
2: claro, interesante. Y conocí esto el 2007, volví a Chile, me reuní con Fernanda, María Fernanda, y con Álvaro Sáez, que es nuestro compañero hermano de la vida.
1: Es la patita que nos falta aquí.
2: Que está en Concepción, Chile. Y bueno, les comenté sobre esto. En ese momento, María Fernanda y Álvaro eran parte de una banda de música.

0: música chilena que se llama La Mano Ajena. Fernanda era la cantante, Álvaro el baterista, y cada uno de nosotros estaba con sus proyectos artísticos distintos, diferentes. Lo conversamos, esto de hacer un teatro nuevo para las infancias, para
1: las primeras
0: niñeces. Y bueno, y ahí comenzó todo. Luego yo, el 2009, me volví a encontrar con Teloncillo en una gira por Bolivia. Y ahí como que empezamos a hablar sobre esta posibilidad.
1: A pololear, como decimos en
0: claro,
1: Chile.
0: A seguir haciendo ojitos. Y ya el año 2010 surgió la posibilidad de hacer un proyecto Iberescena, una coproducción entre nuestra compañía Teatro de Ocasión junto a Teloncillo Teatro de Valladolid. Y así fue como nos adjudicamos ese fondo.
1: Y nos llevamos a Chile, a Ana y Ángel.
0: Y Ana y Ángel viajaron a Chile y codirigieron nuestra primera obra para la primera infancia, que se llama Una Mañanita para ti. Esto fue el año 2011.
1: Entonces, claro, tenemos una larga relación. El espectáculo Una Mañanita para ti fue, como decimos nosotros, como un orillá afrocubano, como el eguá, el abre caminos, porque estrenamos este espectáculo, comenzó un movimiento en Chile de artes escénicas para la primera infancia, algo muy hermoso en los teatros que nunca antes habían cobijado estos espectáculos. Se empezó a abrir, hicimos un festival, en fin, fue
2: qué bonito.
1: Una bola de nieve.
2: Lo que hace un encuentro así casual, ¿no?
1: Sí.
2: Es maravilloso. Bueno, Ana y Ángel llevan muchos años, han recibido muchos premios aquí en España y parece que ya se quieren jubilar. Entonces hay aquí también un relevo generacional y me parece muy bonita esta historia porque hay un relevo generacional como artesano, ¿no? Como
1: claro,
2: que os va dejando poco a poco el camino de, mira, nosotros trabajamos así.
1: Exacto.
2: Vosotros tomad lo que queráis y seguid vuestro camino. Me parece
1: eso
2: muy bonito.
1: Es una expansión. Nosotros sentimos que, bueno, de partida es un acto de mucha generosidad y de mucha humildad de parte de ellos, de parte de nosotras. También encuentro que es un bonito trabajo del ego, compartir visiones, ponerte en los zapatos del otro de verdad, ¿no? Porque nosotros en este momento el vínculo que tenemos de trabajo es que están dos compañías trabajando juntas. Por un lado, nosotros estamos haciendo dos espectáculos de ellos, creados por ellos, que es La Selva y Coser y Cantar. Hemos creado en conjunto El Mar, que ha sido estrenado en El Calderón en enero de este año y que ha tenido súper bonito recibimiento, una recepción muy linda, como de parte de la transversalidad, ¿no? Y que ya empezó a viajar. Y por otro lado, está la patita de empezar a reestrenar nuestros espectáculos de Teatro de Ocasión acá. Es decir, Teloncillo presenta a Teatro de Ocasión. Entonces también es muy bonito, lo estamos empezando a elaborar, a entender, a conocernos. Bueno, después de lo que cuenta César, en todos estos 15 años que han pasado, nos hemos vuelto a encontrar muchísimas veces. Ellos han vuelto a Chile, nosotros hemos girado mucho por el mundo y en esas giras también hemos venido muchas veces a España. Y siempre sentimos un vínculo y una complicidad con España. O sea, siempre pensamos que podríamos vivir acá un tiempo. Era una idea que siempre rondó,
0: siempre
1: se nos hacía
0: presente.
1: Muy natural.
0: Sí.
1: Solo que, claro, el 2022 volvimos a los Encuentros TVO justamente aquí en Valladolid
0: en noviembre.
1: Y entonces Ana y Ángel nos preguntaron si aún teníamos alguna intención de en algún momento venirnos, porque justamente Ángel estaba haciendo su pensamiento de ya ir tomando
0: dejando
1: otro rumbo y dejando. Y entonces ahí fue como, bueno,
2: surgió la
1: oportunidad. ¿Por qué no?
0: Surgió la posibilidad.
1: Y nosotros en Chile, que bueno, siempre vivimos en Santiago. Yo soy del sur, César es santiaguino, pero bueno, yo viví 22 años en Santiago, más de lo que viví en el sur. Entonces, nos habíamos construido una casa en el bosque, en el sur de Chile, en la zona de Villarrica, que es un sueño de lugar, para la pandemia. Nos habíamos arrancado para allá. Entonces, yo creo que ellos también pensaban que ya no nos íbamos
0: a
1: mover.
0: Claro. Que se había desechado esa posibilidad.
2: Y aún así, cogisteis el petate y cruzasteis el charco.
1: El petate y el hijo, porque tenemos un hijo de 15 años.
2: Wow, que tampoco es fácil. Ahora volvemos a hablar de esto, pero antes os estamos escuchando hablar con dos voces preciosas, pero vamos a escuchar cómo cantáis, cómo hacéis música. Tengo aquí entre mis manos un álbum que grabasteis con Teatro de Ocasión, se titula Canciones de Ocasión y suena así de bonito.
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0: favor, qué bonito, qué buen rollo da escucharos. Estamos hablando con César Oliver Espinosa Araya y María Fernanda Carrasco Blancaire. Son teatro de ocasión en Chile y aquí están empezando a ser Teloncillo Teatro de Valladolid. Nos contaban hace un momento que habían cogido el petate, habían cruzado el charco con su hijo de 15 años, una edad difícil para empezar desde cero. ¿Cómo se lo tomó él?
1: Bueno, tenía 14 cuando nos vinimos y Manuel es bailarín en formación de ballet. Su universo es ese, digamos. Entonces entendíamos también que esto de venirnos nosotros era una expansión que tenía que ser para todas, ¿no? En la, claro, en el núcleo familiar. Y evidentemente él ya había empezado a viajar en Chile desde una escuela que, en la que él estaba en Pucón, en Chile, en la Escuela de Danza Pucón, y empezó a viajar a Brasil, a Argentina, se ganó una beca, estuvo en Estados Unidos. Lo acompañé, por supuesto, porque era muy pequeño. Y entonces él ya había empezado su propia agenda, de alguna manera. Entonces entendimos que si nos veníamos para acá, eso solamente iba a crecer, se iba también a expandir, igual, claro, que es lo que nosotros teníamos intención de hacer, o sea, crecer siempre, hasta que se acabe la vida, ¿no? Y entonces él llegó acá a Valladolid, a la escuela profesional, al conservatorio, a la escuela profesional de danza de acá de Castilla y León. Tuvo muy bonito pasar por ahí, las maestras, los maestros le quisieron mucho, y luego le recomendaron irse a una escuela que está en Elche, la escuela de Alba Martínez, que es una escuela que trabaja muy duro, muy fuerte para ir a ciertas instancias internacionales. Y bueno, está, al menos este año, está ahí, lo que también significa muchas cosas.
0: Un poquito de
2: estar a 600 kilómetros de distancia con el chico.
0: Pero bueno, peor hubiera sido que si hubiera venido él y vosotros os hubierais quedado.
1: Exacto.
0: En
1: Chile. Por ahora estamos en el mismo país. Sí, sí, eso es lo que decimos.
0: Efectivamente.
1: Y él está creciendo, claro, está volando, está formándose.
0: Qué bonito.
1: Y él, mientras esté en ese ámbito, es un chico feliz, dichoso.
0: Por lo tanto, los padres... Por felices y dichosos,
1: sí, no, sí, queda
2: estamos
1: otra.
2: Estamos tranquilos, claro, o sea, tranquilo nervioso,
0: sí. Lo entiendo perfectamente. Sí,
1: con la tripa apretada, la guatita apretada, diríamos nosotros, pero ustedes en la tripa, ya vamos.
0: Qué
1: a entender.
0: Qué bien explicado. Mira, yo tengo dos hijos, uno de 15 y uno de 19, y siempre he tenido esa sensación, nunca lo he sabido explicar. Qué eso bueno, es. Eso, siempre con la tripa apretada.
1: Es que sí, no se puede pestañear.
2: No se suelta más.
1: Es, sí, que no se puede pestañear nunca más.
0: Efectivamente. Bueno, ¿y qué tal ha sido el cambio de Santiago de Chile a una ciudad, bueno, pues más pequeña, como aquí decimos, de provincias, que es Valladolid? A mí, una ciudad que me encanta y que me parece maravillosa para vivir. ¿Cómo ha sido el cambio?
1: Mira, fíjate que tuvimos un intermedio, porque como vivíamos en Santiago y estábamos siempre a full y gira y no sé qué, y cuando cayó lo de la pandemia...
2: Santiago, que tiene 9 millones de habitantes,
1: claro,
2: digamos,
1: es una ciudad grande, gigante, a la que amamos, ¿eh? O sea, yo soy sureña, pero a mí Santiago me ha tratado muy bien, y a la compañía también. Tenemos ahí un circuito de teatro, una tribu creativa a la que amamos y que extrañamos, por cierto. Pero
0: pues les mandáis un beso desde,
1: claro,
0: aquí.
1: Claro, sí, están en nuestro corazón todo el rato, y estamos muy en contacto también. Y luego, para la pandemia, empezamos a trabajar mucho en el área audiovisual.
2: Porque, bueno, se cerró todo.
1: Claro,
2: y
1: bajaron todas las
2: Pero salieron
1: giras.
2: Como empezaron a salir cosas audiovisuales que uno podía hacer.
1: Entonces, en algún momento dijimos, bueno, no sabemos hasta cuándo va a ser esto, nos está llegando trabajo, si no invertimos esto que nos está llegando... solo vamos a comer durante un año más, porque somos artistas,
2: se
1: o sea, los
2: se
1: creadores no tenemos, nunca hay una certeza de lo que va a pasar mañana. Entonces dijimos, bueno, si ya estamos viviendo una locura, ¿qué más da hacer otra? Y nos fuimos al bosque, al campo, en Villarrica, en el sur de Chile, en la región de la Araucanía, una región de volcanes, de lagos, de río, de verde, y nos hicimos una casita.
2: Una casita ahí, en una cabañita, y ahí estuvimos hasta el...
1: Tres años habremos alcanzado a vivir ahí. Entonces,
0: claro. Un bonito impasse.
1: Alcanzamos a vivir, así como tú dices, no como en una región que no es
0: sí,
1: la metropolitana.
0: Fuera de la metrópoli.
1: Claro, fuera de la
0: sí,
1: metrópoli. Entonces, claro, fue un intermedio bonito para luego llegar a Valladolid.
0: Valladolid no es tan bucólico como esa cabaña en el bosque.
1: No tanto, pero estamos rodeados de pájaros.
2: Sí. Mira, llegamos también a un barrio muy lindo acá en Valladolid que se llama el barrio de Girón.
1: Sí.
2: Entonces, que está ahí donde está el Cerro Las Contiendas.
1: Sí, el Cerro de Valladolid.
2: Nuestra casita está justo ahí a los pies de... A las, a los pies de ese cerro y estamos rodeados de pajaritos, de árboles, es una tranquilidad y una calma.
1: Un despertar como si estuviéramos allá.
2: Un cambio muy amable, sí. Una transición muy amable para llegar, volver a la ciudad, pero también, claro, como tú dices, Valladolid es una ciudad pequeña que lo tiene todo al alcance. Entonces nos volvimos nuevamente, volvimos a ser peatones. Caminamos claro. Para arriba y para abajo, claro. Para allá. Está todo al alcance de media hora. Uno está allí caminando 20 minutos, 15.
1: Eso es muy grato.
2: Sí, es muy
1: y
2: grato.
1: Y además hemos llegado también a un círculo de personas muy bonito. O sea, Teloncillo, la familia Teloncillo en sí. Llegamos a vivir a la casa de uno de los Celtas Cortos históricos, de Nacho Castro. Que sí. Nos arrendó el segundo piso de su casa. O sea, una cosa muy familiar. Así como así como tú supiste de nosotros. Yo creo que nuestra historia...
0: Sí, a través de una amiga.
1: Está muy ligada a eso, como a las sincronías, a los encuentros, a lo humano, ¿no? A la complicidad humana y a los cruces amorosos de la vida. Qué que bonito. Tienen que ver con los impulsos, con lo que uno hace.
0: Estas redes sociales analógicas que nos alimentan el alma, ¿no? Que tejen... Bueno, qué bonito, pero... Ha sido, imagino, no todo color de rosas. ¿Habrá algún aspecto difícil?
1: Bueno,
2: se echa de menos.
1: Yo creo que emigrar para todas las personas es duro. Mm. Es fuerte y se vive de todo. A veces lo hablamos acá cuando nos preguntan y todo. Bueno, ¿cómo están? Bueno, hemos vivido de todo. En un año, 3 meses, hay sufrimientos, hay dolores, hay contratiempos, hay temas administrativos que resolver.
2: Claro, todo el tema de la
1: regularización de nuestro hijo, por ejemplo.
2: Y todo ese tipo de cosas.
1: Sí. Que es importante también porque a pesar de que nosotros llegamos acá con contratos de trabajo, con residencia y además con un vínculo que hay entre Chile y España, un vínculo diplomático, claro, de muchos acuerdos y todo,
0: claro.
1: Nuestro hijo todavía no tiene su NIE, por ejemplo. Le exigían 2 años de estar acá antes de regularizarlo y ahora estamos viendo que con este cambio y esta nueva regularización extraordinaria,
2: esta actualización de
1: eventualmente ya podemos avanzar con eso, claro. Pero por supuesto que fue cuando llegamos fue como una mala sorpresa, ¿no? Como decir, wow,
2: un balde de agua fría,
1: claro.
2: Sí,
1: y además muy difícil de entender cuando lo tratas de explicar en el hospital porque lo llevas a una urgencia o qué sé yo. Las cosas caseras yo creo que todos las compartimos. Uh-huh. Cuando hablamos como del mundo de las artes y todo es un universo, pero finalmente somos todas personas comunes y silvestres,
0: claro,
1: que tienen que resolver el día a día. Entonces en eso claro que es duro pero es algo que somos un buen par con César.
2: Sí, se nos complementamos.
1: Sí,
0: se nota, se siente. Bueno, ¿cómo lleváis la C?
1: Nada, no le hemos trabajado nada. Solamente, la verdad que somos muy chilenos y Ana, Ángel, Carmen, Lola, que son la familia de Teloncillo, digamos, con quienes compartimos el trabajo, ya están aprendiendo más bien ellos las palabras chilenas. Y algunas veces, por ejemplo, el ustedes entendemos que no funciona cuando recibimos a los niños y a las niñas al teatro,
0: ya.
1: Que tenemos que decir vosotras,
0: claro.
1: Y vosotros. Esas cosas ya las
0: que
1: tenemos.
0: Que los mayores ya lo entendemos,
1: exacto,
0: pero los pequeños
1: claro. Pero los pequeños no. Entonces...
2: O a veces decir el nombre, por ejemplo, como mi apellido es Espinoza.
1: Ah, claro.
2: Al comienzo yo lo digo, se dice como en Chile, digamos, Espinoza. Entonces suena SS. Pero claro, he tenido un par de detallitos ahí como administrativamente y he tenido que decir...
1: Espinoza.
2: Desde ahí en adelante ya el Espinoza bien marcado o el... César, que se llevó cositas así.
1: La ejecutiva del banco sufrió porque salían las tarjetas con S.
2: Sí,
0: claro.
2: Más de un mes, dos meses tratando de arreglarlo y no encontrábamos dónde estaba la trampa.
1: Sí.
2: Pero se logró, afortunadamente.
0: ¿Y vosotros tenéis alguna familia? ¿Tenéis orígenes alguno español que hayáis hecho ese camino de ida y vuelta, o no?
1: Bueno, en Chile todos tenemos una mezcla impactante de sangre, digamos. O sea, la migración que llegó a Chile fue increíble. Ahora que estamos hablando de regularizaciones,
0: claro.
1: Les cuento
0: para
1: los que no se acuerdan que llegaron ellos primero allá. Entonces, mi bisabuelo era vasco-francés, de acá de Ainhoa, probablemente la familia de César también era española.
2: Sí,
0: oye, pues no sé si has estado en Ainhoa, pero es bien bonito, ¿eh?
1: He estado cerquita, es un pendiente que tengo.
0: Una zona bien bonita.
1: Y hace poco también supe que mi bisabuelo, porque este era también por el lado de mi abuelo materno, era el de Ainhoa, y de mi abuelo, del abuelo de mi madre también, Sí, po.
2: Claro.
1: Era de Sevilla. Era
2: del
1: un abogado sevillano.
2: De tu madre.
1: Claro, del lado materno de mi madre. O sea, claro, el lado de mi madre es como de bastante.
2: Claro.
1: Y el de mi padre
2: era
1: es más bien Polonia. Y, sí. Un
0: wow.
1: abogado sevillano, sí. Sí, sí, sí. Y fui a Sevilla y me encantó.
0: Es
1: y me enteré después. Uh-huh. Porque me gustó mucho ese lugar, muy lindo.
0: ¿Y tú,
1: pero sí.
0: ¿Y tú, César?
2: Yo, nada con nada que pueda decir sí, con certeza vengo
0: de aquí. El Espinoza a lo mejor viene ahí del filósofo.
2: Pues, mira, sí, a veces
0: sí,
2: me
0: sí,
2: siento
0: sí.
2: muy cercano a él, la verdad.
1: Es lo máximo.
2: No, pero el otro día subimos al norte, cerca de Pamplona, por ahí, País Vasco, y había una zona que es Araya.
0: Ajá, sí.
2: Hay un pueblo, entonces, pero es con I latina. El mío ya está con Y.
1: Sí. Claro.
2: No sé, quién sabe, por ahí a lo mejor
0: bueno,
2: tengo algo.
0: Bueno, ciudadanos sí, del mundo y sobre todo, bueno, pues resaltar eso, cómo vamos, volvemos y somos todos un poco de todos lados, ¿no?
1: Sí, sí. Yo creo que eso, cuando uno viaja mucho, al final lo que hay que entender es la simpleza y la humildad de que somos dos personas uh-huh. y que hay mucho que aprender los unos de los otros, de sus rituales, de sus costumbres, observar mucho y como sensibilizarte en ello, más que decir, oh, qué distinto que somos, o por qué hacen esto, sino que sumarte un poco y entenderlo. Por ejemplo, acá los castellanos se hacen muy mala propaganda en general y nosotros no hemos tenido malas experiencias.
2: No,
1: o sea, entendemos que pueden hablar de una manera o que quizás pueden sonar más duro.
0: Sí, que
1: pero,
0: se dice que son secos,
1: pero sí,
0: que somos secos.
1: Claro,
0: sí.
1: Pero fíjate que a mí más bien me causa risa. Esa diferencia es como
2: claro,
1: gozosa porque
0: sí.
1: uno dice, mira cómo al final, cuando uno viaja mucho, entiende que no tiene que tomarse las cosas personales.
0: Claro.
1: Y yo creo que eso es un gran aprendizaje para todos.
0: Para la vida.
1: Para la vida.
0: Exacto,
1: para todas las personas.
0: Sí, sí,
1: para
0: sí.
1: todas las personas.
0: Oye, volvamos un poco al teatro infantil. ¿Cómo llegasteis vosotros a esa especialización, digamos?
1: Bueno, estudiamos juntos en la universidad.
2: Somos compañeros de la escuela de teatro de la
1: sí,
2: universidad.
0: Y ahí ya os enamorasteis.
1: No, nos demoramos 8 años.
2: Que fuimos compañeros, luego amigos, y hubo un momento en que
1: ocurrió.
2: Vino el, ¿cómo le dicen? El crash.
0: El flechazo
2: y
1: sí,
2: eso.
1: Sí.
2: Y ahí como que cambió nuestra relación, pasó a otro nivel y de ahí en adelante estuvimos juntos.
1: Pero nos conocemos desde el 99, o sea, fuimos compañeros, los primeros proyectos los hicimos juntos con Álvaro, con nuestro compañero en Chile, y desde el mundo de la música y de la juglaría.
0: Claro,
1: la
0: ¿qué estudiasteis vosotros en la universidad?
1: Teatro.
2: Actuación teatral.
1: Ah, teatro,
2: o sea,
1: teatral, sí.
0: Arte
1: sí,
0: dramático.
1: Sí,
0: vale.
1: Arte dramático, exactamente. Uh-huh. Pero luego yo me involucré con esta banda, con La Mano Ajena, que era muy teatral, es decir, que siempre estuve trabajando en teatro, y César trabajó
2: claro,
1: con el trío teatro, que era
2: que
1: juglaría contemporánea.
2: Juglaría era actuación y música en vivo. Cada uno tenía que ejecutar su papel y además un instrumento, o dos o tres. Entonces
1: sí.
2: era como esa mezcla, esa fusión de las disciplinas.
1: Y siempre involucrados con la poesía popular, con la cultura popular. Desde la escuela empezamos a tener vínculos con cantores, a lo poeta, a lo humano y a lo divino, gente que escribe décimas en octosílabos, qué sé yo, y siempre estuvimos vinculados como a ese universo.
0: Es vuestra forma de vida, de entender la vida, ¿no?
1: Sí, sí. Y entonces cuando César nos, como que de alguna forma nos invita a crear algo distinto, algo que en Chile no había en ese momento, fue un gran desafío. O sea, fue lanzarnos, no sé, pues con La Mano Ajena yo trabajaba hasta las 5 de la mañana y era de eso pasarse a la primera infancia, ¿no? Era
0: a las 11 de la mañana.
1: Claro, a la matiné de una. Entonces fue súper bonito porque al final trabajar para cualquier público es verter todo lo que tú eres, lo que sabes, lo que te inquieta, lo que te urge, lo que te impulsa. Entonces, desde el día uno entendimos que era un acto político, que era un acto muy transgresor y que también era subversivo porque era entrar desde un lugar a entregar belleza, poesía,
2: ternura.
1: Inquietudes, ternura, que ya hace 15 años y ahora sigue siendo siempre una rebelión, ¿no? La ternura.
0: Absolutamente, estoy
1: entonces,
0: de acuerdo. Qué necesaria la ternura,
1: claro.
0: Qué necesaria esa revolución de la ternura y de la belleza.
1: Y también de poner a las infancias, a las niñeces, en el lugar que les corresponde, que los teatros comprendan. De hecho, nosotros en Chile tratamos de erradicar el concepto infantil porque sentimos que de alguna forma es como que supedita a algo menor. Y así como...
0: Sí, como hacerlo ñoño, tontorrón.
1: Exacto, entonces hemos ido avanzando en los teatros, en los premios. De hecho, cuando ganamos este premio de la Sociedad Chilena del Derecho a Autor con el disco, se llamaba Premio de Música Infantil. Música y nosotros infantil. Dijimos, mira, las palabras construyen, necesitamos que esto se vaya avanzando, modificando. Y ahora se llama para la infancia, por ejemplo. Claro. Hay otra gente que ya está diciendo niñeces porque la infancia, bueno, viene de la raíz de sin voz. Entonces, es como ir de alguna forma empujando. Yo siempre digo que el trato con las niñeces es muy similar al machismo. Es como hemos tenido que ir cambiando el hablar, el decir, lo que acostumbrábamos y que estaba súper aceptado, cómo lo hemos tenido que cambiar también. Con el trato con niñas y niñas, para mí es exactamente lo mismo. Es un trabajo que no para, porque dice, pero si es un término, ya, pero si se toma como algo menor, ya deja de ser un término, o sea, supedita el concepto. Entonces, para nosotros desde el principio ha sido una lucha. Y bueno, es como vemos la creación, ¿no? Con mucha pasión.
2: Una lucha desde la ternura.
1: Exactamente.
2: Sí, siempre desde el amor y... Siempre desde ahí también.
1: Y por eso también nos hemos vinculado con distintos directoras y directores para que se acerquen también desde otras veredas a esta orilla, como el programa, ¿no? A la orilla de la infancia. Jaime Lorca, que es un gran creador, que nunca había trabajado para niños.
0: Sembrando la semilla. Sembrando la semilla.
2: Contagiando.
0: Eso es. Queridos María Fernanda y César Oliver Espinoza Araya, María Fernanda Carrasco Blanquer.
1: Sí.
0: Bueno, pues un auténtico placer conoceros. Nos vamos a ir con otra de las canciones de Teatro de Ocasión, Un Rayo de Sol, que es lo que ha sido esta conversación con vosotros.
1: Decimos lo mismo. Sí, ha sido muy bonito venir a abrir el corazoncito un rato. Amamos la radio, escuchamos esta radio,
2: sí,
1: siempre,
2: a diario.
1: Además, y bueno, y con La Mano Ajena, que hace 20 años lanzamos un disco en Madrid y estuvimos en la radio también, lo editamos con Fundación Autor, entonces tenemos un vínculo bonito siempre con la radio. Agradecemos este espacio.
0: Fenomenal. Yo agradezco el trabajo de nuestros compañeros en el Centro Territorial de Valladolid y aquí a Miguel Castellanos y a Edu Torres por hacer posible que hayamos estado juntos en la distancia, gracias a la magia de la radio. Un beso enorme.
1: Besos para todas.
2: Para todas. Adiós.

0: Son las 9, las 8 en Canarias.
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2: Muy buenos días. Hoy estamos muy pendientes de las carreteras porque, ya saben, estamos en plena operación salida del verano. Según la Dirección General de Tráfico, a lo largo de este fin de semana se producirán casi 5 millones de desplazamientos. Una cifra que, si miramos hasta septiembre, se dispara hasta los 104 millones de trayectos. Según la Asociación Corporativa de Agencias de Viajes Especializadas, los viajeros este año se decantan hacia destinos más cercanos, bien conectados, con una operativa más previsible y una buena relación calidad-precio debido a la incertidumbre geopolítica. Este verano puede ser de récord y por eso, más allá de las carreteras, las aerolíneas, los autobuses y especialmente los trenes han hecho un gran despliegue de plazas. Por eso vamos ahora a la estación de Madrid, Puerta de Atocha, Almudena Grandes, una de las más concurridas del país. Malena Álvarez, ¿alguna incidencia a esta hora?
3: Buenos días. Pues de momento la única incidencia es que los primeros trenes que llegan a la estación están teniendo ligeros retrasos, pero no van a afectar al funcionamiento general. La afluencia de viajeros aumenta conforme avanza la mañana y los controles de acceso y los andenes funcionan con normalidad. Entre los pasajeros hay quienes inician hoy sus vacaciones, otros que hacen transbordo Madrid antes de continuar viaje y también numerosos visitantes que llegan a la capital para asistir esta tarde a la manifestación estatal del orgullo. Muchos coinciden además en que han optado por el tren por su comodidad, especialmente cuando se viaja en grupo, con niños o con mascotas.
4: Vamos a Marbella a visitar a un amigo nuestro y salir de Madrid al fin.
5: No entramos en un coche y por eso me he decidido a ir. Y más cómodo para no conducir tanto tiempo.
6: Vamos a la playa a pasar una semana a Málaga.
7: Sí, va a hacer calor también, pero bueno, salimos de aquí, cambiamos de aires.
3: En total, durante este fin de semana circularán por la red más de 3.100 trenes de alta velocidad, larga y media distancia. De momento, más allá de estos ligeros retrasos en algunas llegadas, la jornada transcurre con normalidad.
2: Gracias, Malena. Y actualizamos ahora la situación del incendio que desde ayer permanece activo en la Bisbal de Empordà, en Girona. Según las últimas informaciones, el fuego está estabilizado en un 70% en su flanco derecho, el que más preocupa. Sobre el terreno, en directo, están nuestros compañeros Iker García y Gemma Esteva. Buenos días. Todavía hay muchas personas confinadas. ¿Cuál es la última hora?
8: Sí, pues ahora mismo acaba de llegar el presidente Salvador Illa en el centro de comandamiento para conocer la evolución del incendio, un fuego en el que siguen trabajando intensamente con la incorporación ya de una decena de medios aéreos y después de una noche complicada, sobre todo por un foco secundario. Las llamas han entrado de madrugada en el perímetro de una urbanización de Calonja y han quemado una casa, eso sí, sin causar daños personales. Los vecinos de la zona han pasado la noche en vilo pendientes de la evolución del fuego. Esta mañana la prioridad es intentar estabilizar ya del todo el flanco derecho. Durante la madrugada han trabajado intensamente, lo han cerrado en un 70%. Recordemos que esta es la parte del incendio que más preocupa, porque si se descontrolara podría tener un recorrido de miles de hectáreas. David Burrell es el responsable del dispositivo.
9: A otro de los objetivos que teníamos ayer, que era cerrar el flanco derecho, hemos estabilizado un 70%. Todavía tenemos una parte activa, tenemos tiempo hasta que entre la marinada, que será al mediodía, para cerrarlo completamente.
8: El incendio afecta a una superficie de 2.200 hectáreas. Mientras tanto, unas 10.000 personas de 7 municipios siguen confinadas por precaución. Son días de mucha afluencia turística en esta zona y desde aquí se ha vuelto a pedir que la gente no se desplace para ir a la playa o las segundas residencias. Hoy será un día de calor intenso y tramuntana por la mañana. Las tareas de extinción estarán muy condicionadas a la evolución del viento.
2: Y no dejamos Cataluña porque dos personas han muerto ahogadas en las playas tarraconenses, un hombre de 70 años en Cunit y otro de 37 en l'Hospitalet de l'Infant. En ambos casos había servicio de socorristas y ondeaba bandera amarilla. Estos dos ahogamientos se suman a los 92 que se han registrado en el mes de junio, una cifra de récord que, en opinión de Nuria Rodrigo, vicepresidenta de la Real Federación Española de Salvamento y Socorrismo, se debe en parte a la falta de concienciación de los bañistas sobre la figura del socorrista.
10: Ver al socorrista como una, entre comillas, autoridad. Mucha gente no hace caso porque, bueno, el socorrista durante muchos años estuvo ligado a que era un voluntario y entonces, bueno, pues no sabe nada, no nos va a multar, con lo cual podemos hacer lo que queramos.
2: A esta hora está previsto que llegue a la isla italiana de Lampedusa el Papa León XIV. Lampedusa, ya saben, es una de las puertas de llegada para miles de personas que intentan llegar a Europa desde el norte de África. Álvaro Alcaide.
11: León 14 permanecerá apenas 3 horas y media en Lampedusa, donde recorrerá algunos de los lugares que recuerdan a las víctimas de la ruta migratoria del Mediterráneo. Hará una ofrenda floral en el cementerio, visitará la Puerta de Europa y saludará a varios migrantes y celebrará una misa antes de regresar a Roma.
2: Esto es todo por nuestra parte. 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
13: Son las 9 y 5, buenos días. Comenzamos este sábado 4 de julio con calor. Hoy se van a activar avisos por temperaturas de hasta 40 grados en 6 de las 8 provincias andaluzas, todas menos Almería y Málaga. Tenemos a estas horas cielos despejados y levante fuerte en las costas de Cádiz. Altas temperaturas que se han cobrado este viernes una nueva víctima. Se trata de una mujer de 71 años que ha fallecido en el municipio sevillano de Sanlúcar la Mayor por el calor acumulado en el interior de su vivienda.
14: Se trataría de la segunda víctima mortal por golpe de calor en Andalucía desde el inicio de la temporada de altas temperaturas, un periodo en el que se han registrado además 8 casos de golpes de calor en la comunidad, todos han requerido ingreso hospitalario. Se han contabilizado también 800 urgencias por patologías relacionadas con el calor.
13: Y en las carreteras, desde las 3 de la tarde de este viernes está en marcha la primera operación especial de tráfico de julio, con más de 1.100.000 desplazamientos previstos durante este fin de semana. Hoy se espera, esta mañana se espera, era tráfico intenso en las principales vías andaluzas, como la A4, la A7, A49 o A92, así como en los accesos a las zonas de costa. Como siempre, desde la DGT y la delegación del Gobierno recomiendan prudencia al volante. Pedro Fernández, delegado del Gobierno.
15: Pido la máxima prudencia, el máximo respeto a las señales de tráfico, la ausencia absoluta de consumo de alcohol, cualquier otro tipo de droga o estupefaciente, también tener en cuenta las condiciones climatológicas, sobre todo las altas temperaturas, así que es importante informarse de esas situaciones y evitar las horas de máximo calor para llevar a cabo dichos desplazamientos.
14: La DGT calcula que durante este verano se registrarán 23.400.000 desplazamientos por Andalucía. Además, será el primer verano en el que será obligatorio tener en el vehículo la baliza luminosa V16 para señalizar una posible avería o accidente.
13: Una afluencia de visitantes que ya se está notando en playas y en localidades costeras. Uno de los destinos más buscados es Málaga y la Costa del Sol. En Málaga está Iker Álvarez.
16: Solo este fin de semana el aeropuerto de aquí tiene programados 2.500 vuelos internacionales. El sector hotelero, eso sí, afronta el verano con un poco de cautela. Se espera una ocupación media del 85%, que es ligeramente inferior a la del año pasado, aunque los empresarios esperan que las reservas de última hora ayuden. Eso sí, los que nos visitan buscan, como no, relajarse en la playa, comer bien y huir de las grandes ciudades.
17: De Barcelona, un poco de cultura y un poco de playa. Y chiringuito, espetos también, ya que ha ido más que alguno que ha ido.
18: Somos italianos de Milano.
19: Ahora estamos aquí a disfrutar de la playa.
20: Pues venimos de Badajoz, cafelito y para el hotel, para ducharnos, arreglarnos y irnos a dar un paseíto por ahí.
21: De Bilbao. Sí, allí hemos pasado calor también, pero es otra cosa.
16: Aunque lo que es cierto es que en Málaga da igual de dónde seas, porque aquí lo que importa es pasear, darte un chapuzón y, como no, comerte unos buenos espetos.
13: En Página Política, este domingo Juan Manuel Moreno va a tomar posesión de su cargo como presidente de la Junta. Su nuevo gobierno anunciado va a tener 13 consejerías. En él, Manuel Gavira, el portavoz de Vox, no será el único vicepresidente. Entre las medidas firmadas en el pacto que le va a permitir encarar esta nueva legislatura están gran parte de los postulados de Vox: la prioridad nacional, el negacionismo climático, el recorte a las ayudas a los sindicatos y la derogación de la Ley de Memoria Histórica.
14: Se contempla la discriminación de los inmigrantes en el acceso a servicios sociales y ayudas públicas amparado en el arraigo. También la supresión de las ayudas a las ONGs que favorezcan la inmigración. Entre ellas está, según Vox, Cáritas. Para viviendas protegidas y alquileres sociales se exigirá un mínimo de 10 años de arraigo para la compra y 5 para el alquiler. El pacto también abre la posibilidad de la privatización parcial de la atención sanitaria. También asume los postulados contra el cambio climático con el rechazo del Pacto Verde.
13: En una entrevista en la COPE, Moreno ha negado que se vaya a dejar a los inmigrantes sin sanidad o escolarización. Lo que se va a aplicar, dice, es un arraigo que ya existía en la normativa autonómica.
0: ¿Dónde se han pedido solicitar que el arraigo se eleve, ¿no? Pues mira, en el ámbito de la vivienda, donde se ha negociado que será 10 años para la compra de vivienda, 5 años para el alquiler de una vivienda, y por tanto son, digamos, elementos que ya estaban en la propia legislación, en la propia administración, que estaban baremados, y lo único que en algunos casos se elevan, ¿no? Y el arraigo es para todos ciudadanos.
14: Sin embargo, Manuel Gavira, de Vox, en Antena 3, aseguraba que el arraigo es solo uno de los conceptos para aplicar la prioridad nacional.
4: Y el criterio de baremación se puede vincular a muchos conceptos, al concepto económico, social, familiar, formativo, se puede vincular a muchos conceptos. El arraigo es uno, pero habrá más conceptos en Andalucía para que efectivamente esa escasez de recursos que tenemos en nuestra tierra lleven como consecuencia que el resultado sea que en las ayudas sociales y en el acceso a la vivienda, pues evidentemente sean primero los españoles.
13: Es un acuerdo que, según la socialista María Jesús Montero, demuestra que Moreno incumple su propia palabra y asume todos los postulados de Vox a cambio de 2 votos.
22: La vía andaluza, ya me diréis vosotros, ¿qué significaba? El cero absoluto, la nada, era mentira. Que hubiera otra forma de ejercicio de política que no fuera la que está practicando el Partido Popular a lo largo de todo el territorio. Y efectivamente, yo creo que hay que decirle alto y claro a la sociedad andaluza que cuenta con el Partido Socialista para que sea el freno a esos retrocesos que intentan imponer y para que sea el garante de los derechos, de las libertades, de los servicios públicos y de la democracia en Andalucía.
14: José Ignacio García, de Adelante Andalucía, denuncia que el pacto ahonda en la privatización de los servicios públicos.
23: Ni una sola palabra en este acuerdo para que dedique el dinero público, se dedique a la sanidad pública. Nada. Se va a continuar, es un acuerdo privatizador de la sanidad, porque en eso están de acuerdo el PP y Vox. Privatizar la sanidad es uno de los principios fundamentales de este acuerdo. Y está puesto, por escrito.
13: Es un acuerdo de investidura que rechazan los sindicatos mayoritarios, a los que se reducen las subvenciones a la mitad. Comisiones Obreras y UGT advierten de que se están poniendo en riesgo los derechos sociales, laborales y democráticos de los andaluces. Escuchamos a Nuria López, de Comisiones, y a Óscar Martín, de UGT.
24: Se ha juntado el hambre con las ganas de comer. Nos preocupa que se recojan políticas que son peligrosas porque ponen en riesgo los servicios públicos, la igualdad de las personas y la igualdad de los derechos.
13: Debilitar la voz de los sindicatos es debilitar la capacidad de defender mejores salarios, más seguridad laboral y más derechos para las personas trabajadoras.
14: Desde el sector hotelero confían en que Vox asuma la cartera de turismo con la misma predisposición que el anterior consejero popular Arturo Bernal. Escuchamos a José Luque, presidente de Ahechos.
25: Confiamos en que mantenga esa misma voluntad de diálogo, cercanía con el sector y capacidad de colaboración que tan buenos resultados han dado en los últimos años.
13: Críticas también al pacto en la Asociación Pro Derechos Humanos de Andalucía. Están preocupados por el discurso contra las personas migrantes asumido por el nuevo gobierno. Diego Boza es coordinador de la asociación en Andalucía.
26: Un retroceso por parte del discurso de Moreno Bonilla y más del discurso que de las políticas. Y aquí, en este sentido, sí que quiero señalar que, por ejemplo, a nuestra asociación esto no le afecta porque nuestra asociación lleva, desde que Moreno Bonilla está en el gobierno, sin recibir ningún tipo de subvención de la Junta de Andalucía.
14: También la Federación de Organizaciones Andaluzas de Mayores rechaza el acuerdo. El pacto contempla la reforma profunda del modelo de dependencia, pero sin plazos ni cifras. Martín Durán, presidente de la Federación de Mayores.
27: Parece que para este gobierno de coalición la dependencia va a volver a no ser ninguna prioridad para ello, desgraciadamente.
13: Han ingresado en prisión los 2 detenidos por la muerte de una mujer de 35 años cuyo cuerpo fue encontrado el pasado miércoles en un pozo del Rincón de la Victoria, en Málaga. Uno de ellos, de 49 años, era pareja de la mujer fallecida.
14: Una muerte que la delegación del gobierno para la violencia de género ha reconocido como violencia machista. La mujer había sido apuñalada antes de ser arrojada al pozo donde fue finalmente encontrada. Tanto el detenido como la fallecida no estaban incluidos en el sistema Biogen como pareja, pero sí lo estaban por pareja anteriores.
13: No. Nos despedimos con uno de los temas de Miles Davis de su álbum Sketches of Spain. Esta pasada noche ha sido el protagonista del Festival Internacional de Jazz en el Lago en Atarfe. Un grupo de músicos cubanos afincados en Madrid han interpretado los temas de Miles. Con Jazz nos despedimos. A la 1:30 tendrán más información de Andalucía en Radio Nacional y Radio 5.

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1: En Venta Quemada, bajo la sombra del único naranjo de su finca, doña Urraca Alcolea se ha sentado a esperar la muerte, que inevitable le llegará el 15 de octubre. Nadie entiende el porqué de su decisión, pero en el pueblo todos cuchichean al respecto. Teresa la Ternerona, hija de doña Urraca, desapareció sin despedirse, al igual que un día lo hicieron tantos otros que portaban el apellido Alcolea. Ahora solo le queda la inocente compañía de su nieta Motita, obligada a vigilar la casa y a regar las tumbas incansablemente. Aquí, en pueblos como Venta Quemada, donde el tiempo se detuvo hace mucho, solo hay una certeza. Lo único que llega seguro es la muerte. Abrimos Urraca, Urraquita, Urraquitita, de Jaime Riba Arango.
2: La muerte a mí... Esta muerte en concreto, ¿eh? Esta muerte, la de doña Urraca, cómo se enfrenta a ella, la muerte que hay en las vecinas de Venta Quemada, la única manera que tenía de encararla era estirándola al máximo. Por eso quizá también sea un poco de realismo mágico, bueno, un poco no, hay mucho realismo mágico, porque te permite coger la tragedia, estirarla, deformarla y tener que reírte de ella, ¿no?
1: Un libro donde el realismo mágico rural juega un papel fundamental. Las nuevas generaciones de escritores, David Zuclés, Elaine Vilar Madruga, Luis Mario, no tienen miedo al peso de García Márquez y todos los que le siguieron. Por eso, ahora es un realismo mágico nuevo, inspirador.
2: Hemos encarado el mundo como con un realismo que nos ha cansado de alguna forma. Y entonces le hemos tenido que poner esa palabra mágica, ¿no? O maravillosa o fantástica al realismo que nosotros mismos íbamos viviendo. Estos días estuve en Elda, en Alicante, y me contaban que hay un pueblo que se llama Petrel al lado, los separa una avenida que es la avenida de Madrid, creo que es, y entonces en Petrel hablan Valencia y en Elda, castellano, ¿no? Pero hasta el punto de que había un chico que me decía, no, es que mi casa, la cocina estaba en Petrel y el salón en Elda, y yo me mudé a una casa enfrente en Petrel y mi madre estuvo 3 años sin pisar mi casa porque era el pueblo vecino, el pueblo enemigo. Y es, si eso no es realismo mágico, que venga Dios y lo vea.
1: Y con ese realismo mágico nace en la mente de Jaime Riba Arango Venta Quemada, su Macondo particular.
2: Que Venta Quemada es un pueblo que está completamente aislado, pero no porque nadie les deje salir. Ellos y ellas no quieren salir. Y cuando lo hacen, vuelven como diciendo, bah, lo que hay fuera.
1: Doña Urraca, esta anciana señora que espera bajo un naranjo a que llegue la muerte, dice, bastante aguanto yo con el peso de mi familia y de la herencia que me han dejado, que no todo es dinero, que hay herencias que duelen.
2: Casi que mostrándose de alguna manera, diciendo, aquí estoy yo, fíjate, si me quiero sentar debajo de un naranjo y morirme, lo decido yo, ¿no?
1: Su hija, Teresa la Ternerona, desapareció sin despedirse. En Urraca, Urraquita, Urraquitita, vemos el proceso de pasar de niña a mujer, visto con miedo desde los ojos de su madre.
2: Este momento en el que de repente doña Urraca se da cuenta que su hija ha crecido, ¿no? Por cómo muerde la manzana, que muere todos los días, de repente ya no es graciosa, es sensual. Pero ella no ha hecho nada diferente a lo que hacía cuando era pequeña, ¿no? Lo que pasa es que ya no es graciosa, ya no es pequeña, ya es una chica que, pues como dice doña Urraca, que puede quedarse embarazada. Qué injusta es la madre naturaleza, ¿no? ¿Quién se cree esa como para decidir, ¿no? Que de repente una niña feliz pase a ser una amenaza por el simple hecho de que tiene una sensualidad.
1: Un libro sobre cómo las mujeres conviven con la sombra de los hombres del pueblo en sus espaldas.
2: Para mí un espacio como agresivo siempre ha sido, y fíjate, no hay un espacio con menos movimiento, el del banco de la plaza mayor de un pueblo con los hombres todos puestos en fila, uno al lado del otro, con los callados, quietos, viendo la vida pasar, ¿no? En cambio las mujeres siempre se ponen como en una especie de medio círculo, que es casi como un congreso, como un anfiteatro, ¿no? De repente hay algo ya disponible al habla, al intercambio de la información, y los hombres no. Y esos hombres no tienen ya nada que contarse porque llevan viéndose desde pequeños seguramente, ¿no? Y a mí de pequeño ya pasaba por el frente de ellos y había algo como de... parecía que iban a saltar a comerte, ¿no? Quizá la solidaridad duela, es esperanzadora cuando ves la comunidad, pero es inherentemente dolorosa, y tener que defender a una compañera o hacer un acto de entendimiento tiene una parte bellísima, pero suele ser el resultado, el proceso es doloroso.
1: Urraca, Urraquita, Urraquitita, publicado por Dos Bigotes. Jaime Riba Arango sabe que en su Macondo particular solo queda esperar la llegada de la muerte y utiliza el realismo mágico y el humor para hacer la espera más llevadera. Susana Santaolalla, Radio 5, Todo Noticias.
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3: 4 exposiciones quieren provocar nuestros sentidos y nuestra reflexión en torno a la conmemoración del 250 aniversario de la independencia de los Estados Unidos. Las 4 muestras concentradas en la Casa de América en Madrid. Nos recibe en el exterior del edificio la fotógrafa bilbaína Bego Antón con Everybody Loves to Cha-Cha-Cha. Imágenes de mujeres que bailan con sus perros en diferentes ciudades norteamericanas. Ya en el interior, el director de cine Alberto Ferreras ha seleccionado imágenes históricas, centenarias, conservadas en la Biblioteca del Congreso de los Estados Unidos, de los latinos que desde siempre vivieron y trabajaron en el país. Disfrutamos además de las coloridas composiciones del artista puertorriqueño Bernardo Medina, o Bimi, en la muestra titulada Tengo un coco contigo, y podremos entender la estructura social o la historia de las elecciones de Estados Unidos con un solo vistazo gracias a la propuesta del equipo creativo PSJM. Vamos a centrarnos en este proyecto. Lo llaman geometría social. Son cuadros muy sencillos de colores planos distribuidos proporcionalmente en figuras geométricas según los porcentajes que ofrecen las estadísticas sobre pobreza, según raza, por ejemplo, o los resultados de los conteos electorales.
4: No solamente es lo que ves, es lo que lees. En nuestro caso, cuando te agachas a leer la cartela, es cuando decimos que te llevas la colleja, porque a priori te puedes sentir atraída, ¿no?, por imágenes bellas, intentamos que sean bellos, pero que luego cuando lees la cartela, que es importante, interpretas lo que estás viendo, y esas composiciones abstractas terminan siendo figurativas, porque estás interpretando, estás leyendo los cuadros, con lo cual son obras que se leen.
3: Nos lo explica Cintia Viera, integrante junto a Pablo San José de PSJM, nombre artístico del equipo que ambos formaron hace ya más de 20 años para dar rienda suelta a su imaginación y a su compromiso social. Primero en Madrid, luego en Berlín. Allí, en 2009, se les ocurrió esta idea: tomar los fríos números de las estadísticas y trasladarlos a una superficie pictórica. El resultado fue American Colors.
5: Se utilizan los colores convencionalmente asociados a las etnias o las razas para describir el índice de población por raza en Estados Unidos, el índice de pobreza por raza en Estados Unidos y el índice de población carcelaria en Estados Unidos, ¿no? Aquí tenemos una alfombra también que es el índice de pobreza por razas en Estados Unidos: negros, hispanos, blancos y lo que queda de indígenas, ¿no?
3: Así, para saber qué raza es la más pobre en Estados Unidos, nos basta una mirada sobre esta alfombra que simbólicamente se podría pisar. Una mirada basta también para ver en otro de los cuadros a qué raza corresponde el mayor número de presos en el país. Y una mirada para ver cómo ha evolucionado su voto. Porque ese dato, el resultado de todas las elecciones presidenciales de la historia de los Estados Unidos, es el que está detrás de la segunda serie creada con este procedimiento de geometría social por Cintia y Pablo. Se titula Democracia Americana.
4: Y en Democracia Americana lo que hemos hecho es mostrar los resultados electorales de toda la historia de la democracia americana en Estados Unidos, de todas las elecciones presidenciales, desde George Washington hasta la última de Biden, porque es el año en el que terminamos de hacer el proyecto, que presentamos por primera vez en la Building Bridges Art Exchange de Santa Mónica. Luego lo llevamos en 2022 en noviembre a Washington, en las elecciones de medio mandato. Y posteriormente lo adquirió el CAM, el Centro Atlántico de Arte Moderno, de Las Palmas de Gran Canaria.
3: 59 lienzos que plasman en colores los resultados conseguidos por los diferentes partidos. En rojo, por supuesto, el republicano, en azul el demócrata, aunque en el principio hubo más.
4: Los primeros cuadros muestran diferentes colores, porque como se estaba creando la democracia, no habían todavía partidos formados, y lo que muestran cada color es un candidato diferente, ¿vale? Luego van cambiando. Aquí estos azules es el partido que creó Thomas Jefferson, que es el partido demócrata republicano, era el mismo partido, hasta que luego se dividió y se formaron los diferentes partidos, ¿no?
3: Los colores reflejan con claridad algunas fechas clave. Fíjense en los resultados de 1920, con la incorporación del sufragio femenino, o en 1968, cuando se aprobó el voto universal sin distinción de raza. Es otra forma de entender la historia, sencilla, visual, muy expresiva. Dos exposiciones en una, las series American Colors y American Democracy del equipo PSJM en la Casa de América hasta el 30 de septiembre. Ángela Núñez, Radio 5, Todo Noticias.

0: Bienvenidos al reino de los cuentos. 5 minutos de cuento han de bastar para que brujas, ogros, madrastras y lobos os hagan pensar y a vuestra fantasía volar. Hola, chicos. Esta es la historia de una mosca parda, insolente y petarda. Una mosca insistente que se arrojaba contra la gente, peor que la peste. Una mosca golosa como ninguna otra cosa. Que cierto mediodía, a los postres, un gran plato de arroz con leche detectó. Y parda parduzca no se lo pensó. Tenía poco tiempo, así que volando desde la ventana en donde había parado a tomar el sol, hacia el plato que acababan de servir, zumbando bajó. Y antes de que nadie la pudiera detener, allí estaba, posada al borde del plato de arroz con leche, bebiendo con avidez.
1: ¡Mosca petarda, parda y petarda, parda y petarda!,
0: dijo don Matías agitando su cucharilla con intención de espantar a la mosca parda. Pero la mosca, parda, insolente y petarda, ni se movió. Allí, pegada al borde del plato, siguió. Don Matías, ofendido, juntó pulgar e índice con intención de darle un empujón al insecto goloso. Un empujón medido y prudente, eso sí. Un empujoncito que la echara del borde del plato de lácteo zumo azucarado. Pero entonces, la mosca parda se le adelantó. Leyendo sus intenciones con sus ojos de mil facetas, levantó las dos patitas traseras y ¡zasca! ¡Qué descaro!, bufó don Matías sin dar crédito a lo sucedido. ¡Pero si esta mosca una buena coz me ha dado!, gritó muy alterado al límite del estupor. Y la mosca parda e insolente, conocedora de su vida exigua, siguió allí zumbando y desafiando a don Matías, que desistió de tocarla mientras estuviera lamiendo el rebosante néctar aquel que él mismo apartó y con repugnancia no tomó. El arroz con leche enloquecía a la mosca parda y por un sorbito cualquier cosa hacía. Era su naturaleza ser pesada y golosa, posarse en las ventanas al sol y luego ir a dar la paliza los pocos días que de vida tenía. Así que, después de saciar su sed, salió zumbando, dándose importancia, pues iba muy bebida, bebida en abundancia, diciéndose con jactancia:
2: ¡nada como el lomo de perro!
0: Y el perro de don Matías era un lomo perfecto, sucio y recostado.

de corto ciclo de vida. Por eso, Matías las consentía y arroz con leche les ponía. Y ahora, os dejo pensando y con la fantasía volando. Esther de Lorenzo, contando cuentos en Radio 5.

0: pared.
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4: Son las 9:30, las 8:30 en Canarias.
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4: Buenos días. En marcha la primera operación salida del verano con casi 5 millones de desplazamientos previstos para este fin de semana en nuestras carreteras. 104 millones de viajes se efectuarán hasta el 31 de agosto. 3 de cada 10 viajeros que se desplacen por carretera lo hará en autobús. Aumenta, por tanto, el uso del transporte público, entre otras cosas por ser mucho más económico. También el uso del tren. Solo de las dos estaciones de Madrid saldrán o llegarán un total de 1.125 trenes durante este fin de semana. En la estación de Atocha está Malena Álvarez. Buenos días, Malena. Mucho ir y venir de maletas a esta hora.
5: Sí, buenos días. Pues a esta hora ya han llegado los primeros trenes del día y la estación mantiene un flujo constante de viajeros. Los destinos de costa son los escogidos por la mayoría de usuarios. Algunos van directos y otros hacen escala en Madrid antes de continuar viaje. El ambiente es plenamente veraniego y eso se ve en la ropa. Sombreros, gafas de sol y maletas que reflejan el inicio de las vacaciones para miles de personas. El tren es un transporte muy reclamado, nos dicen los usuarios, que por su comodidad y rapidez, y también se concentran muchos grupos de jóvenes que los cogen por el descuento del verano joven.
6: Vengo de hacer un voluntariado en África y me voy a Cádiz porque mis padres y mis hermanas están ahí de vacaciones y pues decidí ir en tren porque como ya había cogido dos vuelos largos, pues para cambiar un poco yo.
7: Venimos aquí a Madrid y vamos a coger un avión que nos vamos a Puerto de vacaciones.
8: Y va bastante lleno, sí.
5: Llegan además visitantes para asistir esta tarde a la manifestación estatal del orgullo. Durante este primer fin de semana de la operación salida del verano circularán por la red más de 3.100 trenes de alta velocidad, larga y media distancia, de las tres empresas ferroviarias que operan en el país, Renfe, Irio y Ouigo. Por eso se recomienda llegar con antelación.
4: Gracias, Malena. Tengan cuidado con el calor durante estos días porque desde hoy suben las temperaturas que podrían alcanzar los 38 grados en la meseta norte, los 40 en el cuadrante suroccidental y los 37 en la meseta sur y el valle del Ebro. Esto hoy porque mañana comienza una nueva ola de calor, una situación ya saben que propicia que se originen incendios forestales. El que más preocupa en estos momentos es el de la Bisbal de Empordà, en Girona, que ha quemado ya 2.200 hectáreas y que ha obligado a confinar a cerca de 10.000 personas. Javier Teruel.
9: Durante esta noche, 400 bomberos y 100 efectivos de la UME han conseguido estabilizar en un 70% el flanco derecho del incendio, el más preocupante porque si no se llega a controlar, las llamas podrían afectar a miles de hectáreas. Durante esta complicada madrugada, las llamas han alcanzado el perímetro de una urbanización de Calonja y han quemado una casa. María Puigferrer, alcaldesa de Palamós, Girona, muestra su preocupación por el acercamiento del incendio al municipio.
10: Sufriendo también porque se está levantando el viento y sabemos pues que no está controlado aquí muy cerquita de nuestro municipio.
9: La prioridad de esta mañana es controlar del todo el flanco derecho y unas 10.000 personas de 7 municipios siguen confinadas por precaución.
4: Del exterior, Estados Unidos celebra hoy los 250 años de su independencia. Su presidente Donald Trump ha aprovechado la ocasión para recalcar la supuesta superioridad de su país respecto al resto de estados. Un estado, Estados Unidos, que ha descrito como milagroso. Javier Jiménez.
11: Sí, el escenario elegido para iniciar las fiestas del 4 de julio ha sido el reconocido Monte Rushmore, donde están esculpidos los bustos de cuatro presidentes históricos del país. Donald Trump ha organizado una celebración a su estilo con fuegos artificiales y un espectáculo de luces y sonido en una ocasión que ha aprovechado para sumar unas palabras en su habitual tono patriótico. The United States of America is the...

0: Ha definido a su país como el más exitoso, logrado y excepcional de la historia. También ha hablado del conflicto en Oriente Próximo, dice haber dado una paliza tremenda a Irán, palabras textuales, y recalca que los persas tienen muchas ganas de llegar a un acuerdo.
1: Precisamente en Irán han comenzado los actos funerarios en recuerdo de Ali Jamenei, el ayatolá, que fue asesinado junto a su familia el primer día de ataques de Estados Unidos e Israel sobre el país persa.
0: Miles de personas se han congregado en la mezquita de Mosalá de Teherán para despedir al que fue el máximo dirigente del país persa durante 36 años. En lo alto de un escenario están presentes los féretros de Jamenei junto con los de su hija, nieta, yerno y nuera, todos muertos el primer día de la guerra iniciada por Estados Unidos e Israel el pasado 28 de febrero. Después de varios actos a lo largo de la semana, el ex líder supremo será enterrado el jueves en la ciudad sagrada de Mashhad.
1: En los deportes mundial de fútbol, Argentina y Colombia han superado a Cabo Verde y Ghana respectivamente y ya están en octavos, no sin sufrimiento. Gonzalo Dacuña, buenos días.
2: ¿Qué tal? Buenos días. Especialmente sufrida la victoria de la campeona del mundo actual Argentina, ganó en la prórroga a Cabo Verde por 3-2 y se enfrentarán en octavos a Egipto. Leo Scaloni es el seleccionador de Argentina.
3: ¿Se acuerdan cuando ayer me preguntaban que íbamos por la parte buena del cuadro? Espero que ahora se den cuenta que no es rival fácil, pero rescatamos lo positivo que este equipo... No baja nunca los brazos.
2: El último billete de octavos para Colombia tras superar a Ghana por 1-0. Los octavos empiezan hoy a las 7, Canadá-Marruecos, a las 11, Paraguay-Francia. Recordamos que el lunes a las 9, España-Portugal, todo en un sábado, donde empieza el Tour de Francia desde Barcelona.
1: Gracias, Gonzalo. Sigan informados en esta sintonía y en rtve.es.
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9: Érase una vez un programa de radio que cumplía 15 años y que vivía el verano de 2026 contigo. Hoy te proponemos un viaje sonoro con melodías y cuentos que tocan el corazón. Te damos la bienvenida a una edición especial de Lean. 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

0: Clara siempre ha sabido disfrutar de las cosas bonitas de la vida. Un paseo por la montaña. La sensación de paz que siente cuando bucea en la piscina durante el verano o cuando prepara unas ricas tortitas para desayunar los sábados por la mañana. Pero últimamente, Clara siente como si tuviera una gran nube encima de ella. Todo lo ve gris y borroso, y un poco feo.
1: Yo alguna vez me he sentido como Clara. ¿Y tú? Menos mal que ella se encuentra con una luciérnaga llamada Cuca que le aporta mucha, mucha luz. Le enseña un truco para sentirse mucho más animada y sobre todo para tratarse con respeto, para hablarse a ella misma con mucho cariño. Muy recomendable.
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1: Ficha técnica del libro. Título: Me hablo bonito. Es una obra de la psicóloga Carmen Esteban, mi psicóloga infantil en redes, con ilustraciones de Ingrid Valls, una apuesta de la editorial Carambuco, que lo recomienda a pasajeros de entre 4 y 8 añitos aproximadamente.
2: ¡Que recuerde la estación entera! Esta lectura pasajera.
1: Me hablo bonito, qué importante y cuántos problemas nos ahorraría. Leer es un superpoder.
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1: Ya teníamos ganas de escucharte. ¿Te acuerdas que te preguntamos que cuál era tu personaje de cuento favorito? Pues somos todo oídos.
8: Hola, me llamo Denis, tengo 8 años y vivo en La Coruña. Mi personaje favorito de cuento es Policán. Me he leído todos los libros hasta el último que hay de momento. Y también me vi la película. Y hasta tengo un póster de la película. ¡Chao! Lean, me encanta vuestro programa.
9: Hola, soy Mara. El personaje favorito de cuento es Alicia.
10: Hola, soy Lulu. Tengo 4 años. Y mi personaje favorito es la rana de 3 ojos.
11: Hola, soy William. Tengo 3 años.
12: ¿Y quién es tu personaje de cuento favorito?
11: Mi papá.
12: Hola, Cristina y pasajeros. Yo soy Inma, soy la abuela de William. Y William, aunque es muy pequeñito, cada vez que estamos los sábados por la mañana juntos, escuchamos vuestro programa y nos encanta. ¿A qué sí, William?
11: Sí.
12: Hoy hemos escuchado el cuento del monstruo, ¿que sí?
11: Sí.
12: Ha estado muy divertido.
13: Hola, soy Amanda, tengo 8 años, vivo en Chiapas, México, y mi personaje favorito de los cuentos es Ana Calabra.
14: Un abrazo muy grande, amigos de Lean. Nos encantó el pack lector. Abrazos con cariño.
15: Hola, soy Martín. Mis personajes favoritos son Ide, Fix, el perro de Asterix y Obelix, el mozo de Agus y los mozos, porque se puede convertir en todo. Adiós, un beso.
16: Hola, soy Alonso, de 10 años, y llamo desde Villalba. Mis personajes favoritos, como me gusta mucho la historia, pues me gusta mucho el libro de los surcos del azar, con sus personajes Paco y Miguel. Me gusta Tarit,
7: que es de la Vilomula de Córdoba, y ya libros. Me gusta mucho Tintín y el Capitán Haddock y los futbolísimos Paquete. Adiós.
17: Hola.
18: Hola.
17: Soy
18: Jimena.
17: Y mi personaje favorito es el cuento de la
18: extraña visita.
17: De la extraña visita, ¿verdad? De Gracia Iglesias. Y adiós, estación azul.
18: Adiós.
17: Estación azul.
18: Dos.
17: Los niños. Un beso.
18: ¡Mua!
19: Hola, soy Cel. Y mi personaje que voy a decir ahora es Kirikú.
17: De cuento favorito, ¿eh?
19: Hola. Soy Nad, el personaje de cuento que me encanta es Lucecita.
17: Que es un cuento que te cuenta tu abuela, abuelita, tu abuela. Muchas gracias, Lean, nos encanta vuestro programa.
20: Hola, soy Rosario. Tengo 6 años y llamo desde Huelva. Mi personaje preferido de los 3 cerditos de los cuentos es el cerdito trabajador. Un beso, Lea, me encanta vuestro programa.
1: Muchísimas gracias, pasajeras, pasajeros. Es un gusto escucharos. Ya veis, de Alicia a Ana Kadabra, de la rana de 3 ojos a los 3 cerditos, o Asterix y Obelix también escuchábamos. La verdad es que hay algunos de toda la vida, otros más recientes, pero nos gustan todos. Muchas gracias por vuestras recomendaciones y sobre todo, ¡vivan los cuentos!
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23: Película Brave.
1: La escritora y editora Ana Cristina Herreros es nuestra cuentacuentos oficial en esta 15ª temporada, bajo su nombre artístico Ana Griot. Hoy hace memoria y se acuerda de su infancia. Dice que no le leían cuentos, pero...
24: Pero mi prima contaba cuentos. Solo contaba uno. Horroroso, horrible y horrendo. Un cuento de zombies. Era el que me contaba siempre.
1: Bueno, pues hoy Ana Griot nos va a contar un cuento que se parece un poquito a ese de los zombies, pero tan solo en la parte final. Tranquilidad, que no da tanto miedo, ¿eh? Bueno, quizá las abuelas, los abuelos conozcan la historia de la asadura del muerto. Así se conoce en la tradición oral. Está considerado el cuento de miedo más famoso de España. Es al que se refería Ana. Pero hoy ella nos va a contar una versión más amable y que pasa por Cerdeña, por una isla italiana, y la historia se titula Paporco.
24: Esta es la historia de un monstruo que vive en el Mediterráneo, en una isla que se llama Cerdeña, donde viven italianos y también el monstruo Paporco. Los monstruos comen niños y niñas porque son coeducativos y se los comen a todos por igual. Pero todo el mundo sabe que cuando un monstruo se come un niño o una niña, no mastica. Así que el niño se va entero y vivito al estómago del monstruo. Después va al intestino grueso del monstruo. Bueno, primero al delgado, luego al grueso, y luego, pues el monstruo te defeca, que es la forma científica de decir hacer caca. Pero en Cerdeña, que es un sitio muy bonito, y aprendéis italiano, porque uno sale de la tripa de un monstruo diferente a cómo entró. Pues este monstruo Paporco, para que no se coma niños y niñas, cada día una familia le lleva de comer. Y aquel día le tocaba a la familia de Pietrino. Y la familia de Pietrino era una familia pobre, muy pobre. Tan pobre que un día comían y al día siguiente no. Al día siguiente sí, al día siguiente no. Y aquel día les tocaba no comer. Pero también les tocaba llevar la comida al monstruo Paporco. Así que la madre, como no tenía nada de comer, se fue a casa de una vecina, pidió carne picada prestada, hizo unas albondiguitas chiquititas con mucha salsa de tomate. Y después se fue a casa de otra vecina, pidió harina, hizo una torta enorme. Y cuando tuvo las albondiguillas en tomate y la torta, llamó a su hijo Pietrino, que estaba en la calle jugando a la pelota. ¡Pietrino! ¡Pietrino! Y Pietrino ni caso, a la pelota. Pero la madre siguió gritando, porque las madres son de mucho gritar. ¡Pietrino! Y Pietrino levantó la cabeza a la pelota y dijo, ¿qué quieres, mamá? Que subas arriba y te vayas a llevar la comida al paporco, porque como el paporco se despierte con hambre, sale de su casa, atraviesa el bosque, llega al pueblo, abre su boca y va, se come un niño o dos. ¡Jo, mamá, que estoy jugando a júrbol! ¡Ni júrbol ni júrbola! ¡A llevar la comida al paporco! Vale, mamá, que ya voy, dijo el Pietrino. Y subió las escaleras de su casa. Y cuando llegó arriba, su madre le entregó la cazuela con las albondiguillas y la torta. Así que Pietrino puso la cazuela en el suelo, puso la tapa, puso encima la torta, agarró la cazuela por las dos asas y iba saliendo por la puerta de su casa cuando escuchó la voz de su madre por ahí detrás que decía, Pietrino, rapidito, ¿eh? ¡Que te conozco! No te entretengas jugando a la pelota. Vete a llevar la comida para porco y vuelve rapidito. Vale, mamá, que ya voy, dijo el Pietrino. Y salió por la puerta de su casa. Iba caminando por el bosque cuando de pronto tenía un hambre y aquellas albondiguillas olían muy ricas. Así que Pietrino dijo, bueno, me voy a tomar una. Total, hay muchas para porco, no se va a enterar. Puso la cazuela en el suelo, quitó la torta, quitó la tapa, agarró una albondiguilla y glup, se la comió. Y otra, y otra, y otra, y otra, y otra, y otra, y otra. Y cuando se quiso dar cuenta, se las había comido todas. Y dijo, ¡ay, el paporco se me va a comer a mí! Pues si se me come, que me pille alimentado. Y cogió la torta y se la comió de un bocado. Y se iba a casa el paporco con la cazuela que solo tenía salsa de tomate y la tapa. Cuando camina que te caminarás, se encontró un montón de cabras. Y donde hay cabras, hay caca de cabra. Y dijo, anda, mira si se parece a las albondiguillas de mi madre, solo que un poquito más pequeñas. Así que puso la cazuela, quitó la tapa y empezó a echar la caca de cabra. Y cuando tuvo la cazuela bien llena de caca de cabra, cogió un palo del camino y removió con el tomate. Así que tapó aquella caca de cabra con tomate, agarró la cazuela por las dos asas, le puso la tapa y siguió camina que te caminarás camino de casa de paporco. Y no había caminado mucho cuando de pronto vio un montón de vacas. Y donde hay vacas, hay caca de vaca. Y dijo, anda, mira si se parece a la torta a mi madre, solo que un poquito requema. Espantó las moscas, quitó las hierbas, agarró la caca por los dos lados. Y cuando llegó a casa de paporco, puso la cazuela con la caca de cabra en tomate y la torta de caca de vaca. Y salió corriendo y se escondió detrás de un árbol. Y llamó, ¡paporco! ¡Paporco! Y escuchó tum, tum, tum, tum. ¿Sabéis quién era? ¡Paporco! Que bajaba las escaleras y estaba muy gordo. Pietrino salió desde detrás del árbol y dijo, ¡paporco! Que ahí te dejo la comidita. Que te aproveche. Que me ha dicho mi madre que no me entretenga. Y Pietrino salió corriendo al pueblo. El paporco quitó la torta, quitó la tapa, agarró la cazuela por las dos asas y raca. ¡Qué asco! Me han puesto de comer albondiguillas de espinacas. Y para quitarse el mal sabor de boca, cogió la torta y raca de un bocado. Se le había quedado un poquito en la comisura de los labios, miró y dijo, pero si esto es caca de vaca. Así que subió corriendo, corriendo, corriendo, corriendo las escaleras hasta una buhardilla que había en lo alto de su casa. Abrió la ventana, se asomó y vio a Pietrino que corría en dirección al pueblo. Así que paporco le gritó, ¡Pietrino! Ya verás esta noche. Y Pietrino no dijo nada en su casa, porque si no su madre. Pero aquella noche Pietrino se fue a dormir con su abuela, porque Pietrino dormía siempre con su abuela. Dormía en una guardillita a la que se llegaba por una escalera desde la calle. Y estaba allí el Pietrino dormidito al calorcito de la abuela, cuando de pronto dieron las 12 de la noche y Pietrino escuchó ¡bum! ¡Bum! ¡Bum! ¡Bum! ¿Sabéis quién era? No, no era el monstruo paporco. Era el reloj de la iglesia que daba a las 12 de la noche. Cuando de pronto escuchó una voz abajo que decía, Pietrín, Pietrón,
0: que ya voy por el primer escalón.
3: Ay, abuela, ¿quién será?
0: Cállate, hijo, que ya se irá. Que no, me voy, no, que voy subiendo por el segundo escalón, Pietrín, Pietrón.
3: Ay, abuela, ¿quién será?
0: Cállate, hijo, que ya se irá. Que no, me voy, no, que voy subiendo por el segundo escalón, Pietrín, Pietrón.
3: Ay, abuela, ¿quién será?
0: Cállate, hijo, que ya se irá. Que no, me voy, no, que voy subiendo por el tercer escalón, Pietrín, Pietrón.
3: Ay, abuela, ¿quién será?
0: Cállate, hijo, que ya se irá. Que no, me voy, no, que voy subiendo por el cuarto escalón, Pietrín, Pietrón.
3: Ay, abuela, ¿quién será?
0: Cállate, hijo, que ya se irá. Que no, me voy, no, que voy subiendo por el quinto escalón, Pietrín, Pietrón.
3: Ay, abuela, ¿quién será?
0: Cállate, hijo, que ya se irá. Que no, me voy, no, que voy subiendo por el sexto escalón, Pietrín, Pietrón.
3: Ay, abuela, ¿quién será?
0: Cállate, hijo, que ya se irá. Que no, me voy, no, que voy subiendo por el séptimo escalón, Pietrín, Pietrón.
3: Ay, abuela, ¿quién será?
0: Cállate, será. Que no, me voy, no, que voy subiendo por el octavo escalón, Pietrín, Pietrón.
3: Ay, abuela, ¿quién será?
0: Cállate, hijo, que ya será. Que no, me voy, no, que voy subiendo por el noveno escalón.
3: Y cuando llegó al noveno escalón, se rompió el escalón y Paporco se cayó por las escaleras y se hizo un chichón enorme, que cuando le picaba la cabeza tenía que estirar muy, mucho, mucho la mano para rascarse la cabeza. Así que Paporco decidió marcharse de aquella isla rodeada por el mar Mediterráneo, aquella isla de Cerdeña donde lo trataban tan mal. ¿Y sabéis dónde se fue? Pues a la isla de al lado, que se llama Córcega, a comerse a los franceses. Y fue así como en esta isla de Cerdeña se vieron libres de un monstruo abusón y dragón, con un apetito insaciable que se comía todo el mundo, gracias a la inteligencia, que no a la violencia, de un niño tan listo como vosotros y vosotras, llamado Pietrín Pietrón.
1: Ana Griot o Ana Cristina Herreros y Paporco, una historia que se cuenta, que se escucha y que también se escribe y se lee. Os recomendamos el álbum ilustrado Paporco, escrito por la propia Ana Cristina y con ilustraciones de Jesús Gabán, en la editorial Libros de las Malas Compañías. Paporco, por supuesto, ya es pasajero de Lean.
4: Y una vez estaba haciendo morcillas también, en el barreño, en un barreño que hacían las morcillas de las mujeres.
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1: Hace unos días nos pusimos un poco profundos, la verdad, leyendo el libro de El País de los Espejos, de Francesc Miralles. Y nos preguntamos, ¿quién soy yo? ¿Quién eres tú? Y esto es lo que nos contáis.
25: Hola, soy Rosario, tengo 6 años y llamo desde Huelva. Soy una niña optimista y que le gusta leer e ir al cole. Pertenezco a una familia muy bonita. Un beso, Lean, me encanta vuestro programa, es maravilloso.
26: Hola, Cristina.
27: Me llamo Daniel y me gustan las matemáticas y la robótica y...
26: Sí. ¿Y qué más les gusta? ¿Jugar con los amigos?
27: Sí, jugar con los amigos y tocar solo en casa en el piano.
26: Ah, muy bien.
28: Hola, soy Marian, tengo 6 años y vivo en Leganés. Y me presentaría con nombre y apellido. Sí. Me gusta patinar. ¡Mua!
29: Hola, soy Alicia, tengo 7 años. Soy alegre, tengo mucha energía, me encanta jugar con mis amigas. Y a veces hago pijamadas. Me encantan los animales y las chuches en Halloween. Besitos, me encanta vuestro programa.
2: Hola, soy Lara, tengo 9 años.
8: ¿Dónde vives?
2: Vivo en Madrid.
8: ¿Y cuántas hermanas tienes?
2: Tengo una hermana, mi color favorito es el azul, mi animal favorito es el oso y la tortuga, y estoy amable. Adiós.
9: Hola, mi nombre es Mariluz, tengo 43 años, soy mamá de Vera, de 6, y yo cuando era niña me gustaba mucho jugar en una piedra grande que había cerca de un río donde veraneábamos, aquí era mi barco pirata, y eso, me gustaba mucho jugar. Y Vera, de 6 años, ¿quiere decir algo? Me gusta mucho bailar y cantar.
10: Y jugar con mis muñecos de Gaby Gato.
1: Muchas gracias, pasajeras, pasajeros. La verdad es que es un gusto que podamos hablar de tantos temas juntos, ¿verdad? Gracias por compartirlo con nosotros. Nos hace mucha ilusión y más adelante tenemos la intención de plantearos muchos más interrogantes.
11: Estimada pasajera, estimado pasajero, final de trayecto.
1: Querida familia pasajera, damos las gracias a la estación entera y os esperamos el próximo sábado con la resolución de nuestro concurso y el gran broche de oro a esta temporada.
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1: Y la radio en familia continúa en esta radio única, la radio pública, Radio 5. Como siempre, desde la casa de la radio te mandamos muchos besos. María del Puerto Martín, que se adelanta, y Cristina Hermoso de Mendoza, desde el micrófono.
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0: Son las 10, las 9 en Canarias.
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0: En Valencia, una familia ha sido detenida por llevarse presuntamente 1 millón de euros de 81 víctimas a través de estafas piramidales, y otras 4 personas están siendo investigadas por ofrecer falsos servicios de inversión. María Paredes.
2: Todas ellas asentadas en las localidades de Silla y El Perellonet. La principal investigada, en connivencia con otros miembros de su núcleo familiar, constituye una sociedad instrumental que ofrecía falsos servicios de inversión a alrededor de 700 clientes, tal como ha concluido la investigación llevada a cabo por la Guardia Civil.
3: Además de manipular una web con falsos rendimientos, se aseguraban de engañar a sus víctimas por medio de abusos de confianza y recurriendo a círculos familiares y de amistades.
2: Una vez conseguidas inversiones iniciales de varias personas, usaban estas cantidades para hacerlas pasar por ganancias y así inducir a otros clientes a realizar inversiones mayores, creando un efecto llamada para captar nuevas víctimas con la estructura característica de un esquema piramidal o sistema tipo Ponzi. El grupo criminal usaba dichas ganancias para mantener un alto nivel de vida que incluía actividades de ocio, productos de lujo y propiedades.
0: Día complicado en las carreteras españolas, ya lo saben, primera operación salida del verano y prácticamente 5 millones de desplazamientos. Vamos en directo a la Dirección General de Tráfico, allí está Alejandro Martín. ¿Dónde está lo peor en este momento?
4: ¿Qué tal? Muy buenos días. Pues hasta ahora ya pendientes de un accidente que está complicando en Cantabria la autovía 8 en el entorno de Colindres, dirección Torre la Vega, y van a encontrar ya dificultades en la salida de Madrid en la 1 en circuito de Jarama, también en Barcelona en la AP7 a su paso por Martorell, dirección Tarragona, y en Montmeló hacia Girona. Mucha precaución en Valencia en la 7 en Alginet, dirección Alicante, también en Jaén en la 44 en Cárcheres, sentido Motril, y ya en Sevilla en la autovía A49 a su paso por Benacazón, dirección Huelva.
0: El Papa León XIV visita hoy la isla italiana de Lampedusa, puerta de entrada para miles de personas que tratan de llegar a Europa desde el norte de África. Siguiendo este viaje está nuestro enviado especial Jordi Barcia.
5: Buenos días, se prepara ya Lampedusa para la misa multitudinaria de León XIV, después de una primera hora de visita muy rica en gestos de acercamiento del Papa a los migrantes. Ha comenzado León su visita en el cementerio, ante las tumbas de migrantes que murieron en el Mediterráneo, una de ellas de Yusuf, un bebé de 6 meses. Otras cruces pertenecen a fallecidos sin identificar y no tienen nombre. Allí el Papa ha llevado flores y ha rezado brevemente. Ha cruzado también León la llamada Puerta de Europa, es un memorial en forma de arco dedicado a los miles de personas fallecidas o desaparecidas al intentar cruzar el Mediterráneo. Se ha subido el Papa a las rocas junto al mar y contra el viento para hacer un homenaje silencioso a esos migrantes. Y finalmente se ha desplazado León hasta el muelle al que llegan los barcos de rescate, un muelle que a partir de ahora se va a llamar Papa Francisco. Allí el pontífice ha saludado a un grupo de migrantes.
0: Irán celebra los actos funerarios por el asesinado líder supremo Ali Yamenei en la mezquita Mosala de Teherán. Un funeral de proporciones colosales que durará una semana y en el que se espera la asistencia de entre 17 y 20 millones de seguidores solo en Teherán. Lola Bex.
6: Irán se despide de su líder supremo asesinado por los ataques de Estados Unidos e Israel del pasado 28 de febrero, y desde las primeras horas de este sábado miles de personas se acercan hasta la mezquita para despedirse de Yamenei. El general al mando de la Guardia Revolucionaria Ahmad Bahidi reclamaba venganza.
7: La sangre pura de nuestro líder mártir se convertirá en otro punto de inflexión en las victorias del Islam en todo el mundo incrédulo. Se irán a la tumba sin llegar a ver jamás a esta nación rendirse.
6: Ali Khamenei dirigió Irán durante más de 36 años y junto a su atoul se han instalado los de 4 de sus familiares, su hija, su nieta, su yerno y su nuera, fallecidos también en el ataque del 28 de febrero. Funerales que los que destaca la ausencia de su sucesor, Mojtaba Khamenei, actual líder espiritual de Irán.
0: Gracias, Lola. Y acabamos con una noticia que acabamos de conocer. Los Mossos de Escuadra han detenido a un hombre por su presunta relación con la muerte de un menor de 15 años el pasado jueves por la noche, tras recibir un disparo en el Parque de la Paigaso, en el barrio de la Sagrera de Barcelona. Esto es todo por ahora. 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
13: ¿Cómo estáis, familias? Estrenamos julio con la energía más refrescante.
14: ¿Qué planazo tenemos hoy?
13: Hoy dejaremos que sea un polifacético creador quien nos aconseje el mejor planazo para este verano. Su arte le viene de familia y es un gran maestro de la comunicación, Emilio Aragón. Lo conocéis los mayores, eso seguro. Y es muy posible que su nombre sea muy familiar también para los pequeños lectores. Y seguiremos poniendo broches, que no nos falten, a esta tercera temporada de Menudo Planazo con otra familia de artistas que os va a sorprender. Son Canti Vaganti. Y han venido todos, instrumentos incluidos. Todo un planazo. ¿Nos acompañáis, familias?
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20: ¿Estamos listos para cantar Vaya Mentira?
14: ¡Sí!
20: Pues adelante.

Papás, mamás, la de veces que habremos bailado siendo niños esta canción, se la habéis puesto a vuestros hijos, y el resto de exitazos de los payasos de la tele fue Miliquito a principios de los 80, pero enseguida sacó su vena de artista en solitario e hizo de todo. Pero de todo, porque Emilio Aragón es músico, presentador, actor, director, guionista, escritor, productor, empresario, showman, pero su ADN le devuelve siempre a la infancia. Su ADN y su nieta Aruka, que le encargó que esas historias de aventuras que le contaba en la cena las pusiera por escrito. Bebo, tú tienes que escribir una novela. Eso le dijo, y como abuelo feliz que es, hizo feliz también a su nieta. Y a miles de lectores que ya van por la tercera entrega de Las aventuras de Telmo Lobo. Literatura infantil y juvenil que bebe de las aventuras que hicieron soñar a generaciones de jóvenes lectores con ballenas blancas, con islas del tesoro o con vueltas al mundo en tiempo récord. Tiempo, ¿de dónde saca Emilio Aragón tiempo para hacer todo lo que hace? Lo suyo es, como lo de la tercera entrega de su Telmo Lobo, una aventura contra el tiempo. Y todavía no ha terminado, que tiene una cuarta preparada para después de las vacaciones. De momento le pedimos que nos recomiende un planazo en familia, eso que a él le encanta hacer con sus cinco nietos y que toda familia se puede aplicar.

0: Hola, soy Emilio Aragón y mando un abrazo muy grande a todos los oyentes de Menudo Planazo. Me piden un plan, un planazo, para una mañana, para una tarde, para un día. A ver, yo para una tarde, por ejemplo, un planazo sería sentarnos en el jardín o en un parque o en la playa con un libro, en torno a un libro. Vamos a imaginar que el libro es Telmo Lobo, uno de los tres. Y vamos haciendo turnos y leemos un capítulo, un trozo de un capítulo uno, otro trocito otro, vamos leyendo así con papá o con mamá o con los abuelos, con los amigos. Y una vez que termina el capítulo, hablamos de él, comentamos cómo imaginamos lo que ha sucedido, cómo imaginamos los escenarios, cómo imaginamos el vestuario, cómo imaginamos las voces de los personajes. Y eso, si lo hacemos todos los días, al final del verano, al final de la temporada, pues hemos podido leer uno, dos o tres novelas. ¿No os parece un planazo? A mí me parece el planazo.
1: Todo un planazo para disfrutar en familia durante todas estas vacaciones y con la firma además de Emilio Aragón. ¿Habéis leído ya alguno de los libros de su colección para lectores aventureros? Se llama Telmo Lobo y ya va, como decíamos, por la tercera entrega. Y también la protagoniza una familia, la familia Lobo, que nos hará viajar también por los clásicos de la literatura juvenil. Gracias, Emilio Aragón. Todo un privilegio asomarnos al verano con tu planazo.
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0: Hace ya 15 años, Bruno y Kat prometieron estar siempre en camino. Y lo han cumplido, siendo fieles además a su identidad, la libertad, la diversidad y ese espíritu itinerante de esos cantos vagabundos con los que llevan belleza, alegría, música y valores por todo el mundo. Kat van der Maas, Bruno Gullo, Canti Vaganti, bienvenidos a Menudo Planazo.
1: Muchas gracias.
2: Gracias.
0: Y en este camino, Canti Vaganti ha crecido. Primero llegó Olivia. Hola, Olivia.
3: Hola.
0: Y después vino Óscar. Hola, Óscar.
4: Hola.
0: Y ahora los cuatro formáis una familia. En casa e incluso sobre el escenario, porque eso de la pasión por el teatro, por la música, por el arte, se lleva en el ADN, ¿no? Y se fomenta, entiendo, también con cada acto cotidiano.
1: Sí, es una cosa que está dentro, que está en la familia desde que estaba embarazada. Ya Bruno estaba tocando percusión en la barriga y así ha seguido la vida hasta que ahora, que tienen 15 y 13 años.
2: En España dicen que un niño nace con un pan debajo del brazo y nosotros decimos que Olivia vino con una panadería directamente. Ella y Óscar, claro.
0: Y con una guitarra, con un ukelele, con una flauta, bueno, con tantas cosas, ¿no?
2: Muchas.
0: Y como decíamos, todo empezó con ese juglar que salía de su pueblo del sur de Italia para buscar el norte y tocar la tarántela por el mundo. Y la ilusión de ese juglar sigue muy viva en cada proyecto de Canti Vaganti.
2: En el final del show, no es un poco spoiler, el juglar se plantea si tiene que seguir o no y dice, quiero ser normal, yo estoy harto de esta vida. Y el público dice, pero que no, tío, después de todo eso sigue, ¿no? Y su voz también le fomenta para que siga. Ese espectáculo es medio ficción, medio realidad y lleva efectivamente 15 años de gira por el mundo. Sigue la misma ilusión. La verdad es que sí, aquí seguimos creciendo, pero además los hijos lo que nos traen también es esa frescura que nos da, nos sigue dando esa alegría.
0: Lleváis 6 espectáculos, más de 700 representaciones en giras nacionales e internacionales, nominaciones a los premios Max, obras con las que decís que queréis esparcir alegría y belleza, pero también comunicar valores. ¿Valores como cuáles, Kat?
1: Sí, hablamos de... En Picolino, en la ciudad, por ejemplo, tenemos a una oruga, la famosa oruga Picolino, que es del campo, que se encuentra con una cucaracha y entonces se hace amigos, ¿no? Y es como son dos personajes muy diferentes y al final del espectáculo siempre decimos esto, que respeto, amistad, se puede tener para cualquier persona, no hace falta que hayas nacido en el mismo país o en el mismo sitio, ¿no? Como a Picolino y Lola, la cucaracha, Punky. Eso, por ejemplo, en el... Bueno, siempre en camino ya lo nombró Bruno. Hay como una voz interior. Instamos a que la gente se escuche por dentro, a escuchar su voz interior y a contar historias, a que sigamos contando historias y que pidamos a los demás que cuenten historias.
0: Nos ha visitado aquí la familia enterita de Canti Vaganti. Hemos dicho que sois cuatro, pero acabas de mencionar, yo creo que, al quinto miembro de la familia. Pin, pin.

0: No, Olivia, Óscar Picolino es uno más, ¿no?
1: Totalmente.
2: Sí, sí.
0: ¿En qué hueco ocupa ahí en casa?
1: Pues encima de una planta está nuestro Picolino en casa y así está acompañándonos siempre.
0: Qué bien, me ha gustado, como ha dicho, Picolino, ¿eh? Ahí con acento italiano.
3: Los idiomas son importantes en nuestra casa, ya sabes.
1: Totalmente.
0: La música en la casa de los Cantivaganti, la verdad es que está presente en lo más cotidiano y común en una familia. Por ejemplo, escaquearse de las tareas domésticas.
4: ¿Quién pega los platos?

0: Vale, vale, ya frego yo.
1: Estaba claro, te iba a tocar, Bruno, acabar fregando.
2: Un comentario del reel este que ha ido muy bien, está yendo muy bien las redes en general. El comentario decía, oye, te has ido a China, ya te toca fregar. Porque es verdad, además, la gente ya sabe lo que hacemos.
1: Claro,
2: de forma
1: claro, rutina. Claro, porque os tiene ya totalmente controlados. Sois divertidísimos también, habéis saltado del escenario y trasladáis pues todo lo que ocurre en vuestra casa a redes. Esas peripecias que tiene una familia que vosotros mismos os presentáis como la familia Vaganti, Cantivaganti, y habláis de educación, de viajes, de armonía familiar y de vuestra compañía de teatro. Porque en los papeles sois la familia Gulovan del Mas, pero en el alma sois la familia Cantivaganti también vosotros, Olivia, Óscar.
3: Yo sí, en todos los modos, como sea.
4: Y es verdad que Cantivaganti pues nació poco después de nacer yo, entonces siempre ha estado presente en nuestras vidas. Y ha sido pues una parte muy importante.
1: Y siguiendo con los espectáculos en estos 15 años, vuestro escenario es el mundo, pero hay unas tablas a las que seguro que le tenéis un cariño especial, ¿verdad? Desde 2016.
2: El Teatro del Barrio.
1: El Teatro del Barrio.
2: Absolutamente, nuestra casita. Hemos estrenado ahí 4 obras y es un escenario tan vivo, incluso ahora nuestra hija ha estrenado ahí una obra, ella misma, que ya hablará de ella. Y es un lugar y una familia, es nuestra familia en el barrio. Vivimos ahí y entonces también y nos dan la oportunidad de estrenar. Y a partir de ahí, el mundo entero. O sea, desde Lavapiés nos volamos.
1: Y en ese camino de estrenos habéis traído a Pinocho, pero al Pinocho de verdad, ¿eh? Al Pinocho de la historia italiana.
2: Se intenta, sí. Auténtico, de hecho.
4: Pinocchio, de hecho.
1: Y vuestro último trabajo es todo un carnaval.

0: Un espectáculo de teatro musical y gestual para toda la familia que celebra la maravilla que es vivir.
1: Me ha gustado mucho, ¿verdad?
2: Ha sido muy divertido y me he reído un montón.
3: Maravilloso.
4: Me ha sorprendido muchísimo, me han hecho llorar, reír.
5: Genial, genial, nos hemos reído un montón y hemos bailado todo.
3: Eso es.
5: Lo hemos dado todo en la obra.
3: Nos ha parecido muy original, muy creativo y muy gracioso.
6: Y que tiene mucho ritmo y con una frescura y una naturalidad exquisitas.
7: Increíble los dos, cómo actúan, la espontaneidad que tienen, lo que transmiten sin diálogo.
0: Esto dicen de vuestro carnaval de la vida. El público, qué bonito, ¿no? ¿El teatro para vosotros qué es? ¿Cómo entiende el teatro Cantibaganti?
8: Es la respuesta a la IA. Es lo que va a sobrevivir, porque es que es lo que hay, ¿no? Hemos tenido mucha suerte hace muchos años en emprender ese camino, porque ahora mismo, en unos años, todo va a desaparecer, pero nosotros no.
9: Sí, el teatro es un lugar de encuentro real entre nosotros y las personas, ¿no?, que vienen a vernos. Y se crea un espacio mágico donde ocurre la magia, justo, y es hermoso, es aprovechar ese aquí y ahora que tantas veces perdemos cuando estamos detrás de una pantalla. Entonces, poder estar en un teatro y desde mi lugar también hacer este trabajo y poder crear esa energía, porque se mueven muchas energías. Y eso es maravilloso, es como una bendición poder trabajar de esto.
0: Ahora que ha dicho Bruno, ha mencionado la IA, vosotros, Olivia, Óscar, que habéis nacido ya en este siglo y ya la IA es algo ya natural para vosotros. ¿Qué es para vosotros el teatro?
10: El teatro, pues igual que han dicho ellos, está bien porque tú puedes ir con tus amigos o con familiares o con cualquier persona. Incluso ahí puedes hacer, no sé, amigos no, pero yo a veces, por ejemplo, cuando era pequeño y me sabía las obras... Cuando era muy pequeño y veía a Piccolina muchas veces, todas las semanas, pues a veces hablaba con gente y decía, ellos son mis padres, están haciendo la obra.
0: Bueno, y tú, Olivia, que te has metido ya de lleno en el teatro,
11: sí,
0: que has empezado un nuevo proyecto teatral en el Teatro del Barrio, hecho por y para adolescentes.
11: Y bueno, para todo el mundo también.
0: Y para todo el mundo, sí, pero en el que un poco vosotros, los adolescentes, contáis vuestros problemas, vuestro día a día.
11: Exactamente. Pues la obra se llama Los Martes, estrenamos el 3 de junio, hace poquito. Está dirigida por mí y por Alejandra, porque nos han dado como unos papeles a cada persona, porque somos 19 en el grupo, entonces estamos nosotros las directoras, está dramaturgia, está producción, vestuario, escenografía, y estamos aprendiendo todas muchísimo y somos...
0: Sois un tanto gamberras.
11: Un tanto gamberras, nos llamamos.
0: Me encanta. Olivia, claro, tú esto lo has vivido desde que naciste, ya lo hemos dicho.
11: Sí.
0: Tiene 15 años la compañía, Cantibaganti. Y en estos 15 años nos lanzáis y nos lanzas tú un mensaje.
12: Este es mi abuelo holandés. Y estos somos nosotros.
13: Mis padres montaron esta fiesta para celebrar los 15 años de la compañía de teatro. Yo la montaría para celebrar el fin de los exámenes.
14: ¿Y si tú montaras una fiesta, qué celebrarías?
0: Celebra siempre que puedas, nos dices, Olivia. ¿Cómo habéis celebrado estos 15 años? A ver.
8: A lo grande.
11: En el Teatro del Barrio.
0: ¿Cómo no?
11: Y a lo grandísimo.
0: Qué bueno. Por cierto, ¿te has traído un ukulele?
11: Sí.
0: ¿Nos tocarás algo?
11: Sí.
0: ¿Qué nos puedes tocar?
11: Os voy a tocar Riptide de Vance Joy, que es la canción que tenemos como el grupo de un tanto gamberras, así que nos representa un poco al grupo también.
0: Venga, ya se prepara Olivia con su ukulele. Y vamos a escuchar en directo aquí en Menudo Planazo.

0: Bravo, bravísima, bravísima, Olivia. Qué bonita, gracias. Qué maravilla. Pues ahí estás, ahí preparada para lanzarte a esta carrera de artistas, como lo veis vosotros, los padres. Me imagino que encantados.
1: Obviamente, no, no puedo negarlo, pero es verdad que nunca pensamos o empujamos, tienes que hacer esto. Todo el mundo dice, vuestros hijos son artistas, porque digo, no sé, harán lo que quieren hacer y es real. Todavía tienen margen para tal. Ahora, si quieren emprender este camino, pues...
2: Y claro, ya han trabajado de técnicos, por ejemplo, algunas veces cuando vamos de gira a Holanda y no hay muchas luces o se vienen, y eso también es una posición diferente, ¿no? Que les puede interesar. El caso con lo de Teatro del Barrio, el proyecto que ella ha hecho, yo lo mandé como, mira, he visto esto. Y Olivia no se había apuntado nunca a teatro, sí que había venido con nosotros, pero no había hecho clases, se había interesado más por música, por arte, por otras cosas. Y dijo, ¡ay, qué bien, lo quiero hacer! Súper motivada. Y fue como, ¡ah, qué bueno!, ¿no? Porque no sabíamos realmente. Y ahora se va a poner el bachillerato de escénicas.
1: Y la verdad es que sí que nos interesa como formación. Óscar toca el piano también, canta. Y eso es, bueno, es una formación que más allá de ser luego profesional del arte, eso es importante tenerlo, ¿no?
0: Y además en una casa donde se come música cada día. Y vosotros, madre holandesa, padre italiano, sois una familia plurilingüe con sus ventajas y sus inconvenientes.
3: Quiero hablar español. Hablo 5 idiomas, pero estoy harto.
4: Mete un poco de óleo.
5: Con mamá hablamos holandés.
3: Con mi papá, italiano.
5: Y entre nosotros, español.
6: ¿Cómo vas a tu school?
4: Ellos no tienen acento en español.
7: He quedado con Gadea.
8: Gadea.
5: La gente piensa que somos una familia de locos.
3: Mi padre me obliga a hablar en italiano. Pásame el parmesano, por favor.
4: ¿Eh? Nunca visco.
1: ¿Parmesano? El parmigiano lo llaman parmesano.
0: Lo dicho, sois muy divertidos en redes, nos transmitís ese arte que late cada día en esta casa cantivagante y también pues, lo que supone ser una familia de artistas plurilingüe. Y uno de los mensajes que me gusta mucho que nos lanzáis en redes es no pierdas la oportunidad de pasar tiempo real con tus hijos. Qué bonito eso. ¿Eh, Kat?
2: Claro.
0: ¿A vosotros os gusta pasar tiempo con vuestros padres?
9: O sea, es súper guay.
3: Estamos, por ejemplo, en las vacaciones siempre con ellos. Después, cuando estábamos en la época del Insti, pues también todos los días, después a veces se van de viajes o se van con amigos o a tocar a sitios, pero siempre... Siempre.
0: Y los echáis de menos, ¿eh? Aunque luego vea también en redes que decís ahí que qué bien que se van unas semanas, cuando están fuera los echáis de menos.
9: Bastante, sí. Hay a veces que nos quedamos con la abuela italiana y eso, pero sí que se les echa de menos estar en casa, que transmiten una energía muy bonita.
0: Qué bonito estos momentos compartidos en familia.
2: Sí, sobre todo, por ejemplo, las comidas y las cenas, intentamos estar los cuatro, no se puede utilizar el móvil en ese momento, ¿no? Como para realmente tener una comunicación y contarnos, porque a veces la gente se queja de que los adolescentes no cuentan nada, porque dices, ¿qué tal? Bien, ¿y qué has hecho? Nada. Sí, pero también así nosotros no contamos, entonces nosotros empezamos a contar y así se genera una conversación. Uh-huh. De hecho, durante la pandemia hacíamos una cosa que lo llamábamos parliamo, ¿no? Hablamos. Entonces era hablar como de temas interesantes y ellos lo pidieron. Decían, hacemos parliamo para poder estar ahí intercambiando ideas y aprendemos todos.
0: Compañía Cantivaganti y familia Cantivaganti. Qué maravilla recibiros aquí a los cuatro, porque este es el mensaje que siempre queremos lanzar aquí en Menudo Planazo. Que compartamos tiempo de calidad, grandes y pequeños, que se pueden hacer cosas que nos interesen a todos. Así que qué mejor broche para esta tercera temporada de Menudo Planazo que la familia y la compañía Cantivaganti, que se van de gira ya mismo por Holanda, pero que tienen fechas ya cerradas de diversos espectáculos por distintos puntos de España. Solo tienen que buscar dónde.
2: Pues en Instagram, ahora que estamos ahí a tope, es cantivaganti, @cantivaganti con V, vaganti. Y luego tenemos en la web también cantivaganti.com con todas las fechas de las obras que vamos a hacer en otoño.
1: Uh-huh. Tendremos Brasil a la vista, tendremos Murcia, mucha España, el Teatro del Barrio, obviamente vamos a volver.
2: País Vasco.
1: Y van surgiendo muchas cosas, Pamplona, el Baluarte, todo el rato es así.
2: En camino.
0: Pues Óscar, Olivia, qué suerte, ¿eh? Pasar este tiempo tan chulo con vuestros padres y aprender tanto, tanto de ellos. Y vosotros, Kat y Bruno, también de vuestros hijos, seguro. Pues como habéis traído la guitarra y la flauta, pues también nos queremos marchar con vuestra música en directo.
1: Obviamente, vamos.
0: ¿Vale? ¿Qué nos vais
2: Venga.
0: A tocar?
1: Ritornella, un tema calabrese del sur de Italia.
0: Oh, qué maravilla.
2: Pero lo introducimos con un trozo de Ederlesi, que es un tema en romaní, y hacemos ahí una mezcla.
1: Tema bueno. De Balcanes y Mediterráneo, vamos.
0: La música tradicional que también es sello de Cantivaganti. Pues os doy por aplaudidos ya.
1: Pues muchas gracias,
0: Noemí. Y despedidos y mucha suerte En adelante estaremos muy pendientes de vosotros, Cantivagante.
1: Gracias a ti.
2: Gracias.
0: Un abrazo. Vamos allá.

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1: Hora de marcharnos, pero no del todo. A partir del próximo sábado seguiremos acompañándoos a las 10 en Radio 5, recordando grandes momentos de esta tercera temporada de Planazos en Familia, aunque también se colará algún que otro planazo nuevo, por supuesto. Y nos seguiréis encontrando en RN Audio todos nuestros programas y ya llevamos 142. Agenda desbordante de ilusión, de momentos compartidos, de aprendizaje, de disfrute, porque cada rato de calidad que vivimos, grandes y pequeños, no es un plan, no, es un planazo. Menudo planazo. Round, round, get around, I get around, yeah, get around, round, round, I get around. Desde el control técnico saludo hoy a Alejandro del Castillo al frente de este planazo. No

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1: Son las 10:30, las 9:30 en Canarias.
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1: Buenos días. A esta hora, miles de españoles se dirigen a sus destinos vacacionales en la que es la primera operación salida del verano. Solo este fin de semana se esperan casi 5 millones de desplazamientos por carretera. Miramos en este punto el estado de las principales vías del país. Dirección General de Tráfico, Alejandro Martín. Buenos días.
2: Buenos días, ¿qué tal? Pues arranca ya esta jornada y mucha precaución, ya que van a encontrar dificultades por dos accidentes. Uno de ellos complica la entrada a Madrid en la 42 en Fuenlabrada y otro en Cantabria en la 8 en Colindres, dirección Torrelavega. Se complican ya las salidas de la capital, especialmente en la autovía 1 en circuito de Jarama por un vehículo averiado y también la 5 a su paso por Arroyomolinos. Mucha precaución ya en Barcelona, también en la salida por la AP7 a su paso por Martorell, dirección Tarragona y también en Montmeló, sentido Girona. Tráfico en aumento en Valencia, en la 7, en Alginet, dirección Alicante, en Jaén, en la carretera A44, a su paso por Cárcheres y la cerradura, sentido Motril, al igual que en la salida de Sevilla por la 49, a su paso por Benacazón.
1: Gracias. Los conductores que no lo hayan hecho ya les tocará repostar a un precio bastante más elevado que hace una semana, tras la recuperación del IVA general del 21%, después de que el gobierno lo rebajara al 10%, tras el encarecimiento de los carburantes por la guerra en Irán. Desde Facua alertan de que muchas gasolineras están aprovechando el cambio fiscal para aumentar sus márgenes de beneficio. Rubén Sánchez, portavoz.
3: De media, 4 céntimos de más en la gasolina, de media, 7 céntimos de más en el gasóleo. Ha subido eso de más. La subida ha sido superior, pero eso es lo que se ha incrementado por encima del trasvase de impuestos.
1: Y piden que se ponga un límite al precio del combustible, como existía hasta 1998.
3: Esa liberalización de los sectores estratégicos lo que ha provocado es encarecimiento porque no les ponen freno las medidas de los gobiernos al no imponer precio máximo. Y el precio máximo siempre es la clave. Eso de topar los precios de los que tanto habla Pedro Sánchez, habría que hacerlo de verdad y con sectores como este.
1: Palabras de Rubén Sánchez en una entrevista para el 24 Horas. Fin de semana de mucho movimiento y de altas, muy altas temperaturas en prácticamente todo el país. En Galicia, la Xunta amplía a 158 ayuntamientos la alerta roja por calor extremo. Se prevé que se superen los 40 grados en zonas del Miño de Ourense y las Rías Baixas. Noemí Alonso.
4: Los termómetros de algunas áreas de Galicia avanzaban esta madrugada en lo que se avecina para este sábado y las próximas jornadas. Se han registrado más de 30 grados en Bayona, en el litoral de Pontevedra. El gobierno gallego ha activado la alerta roja en la mitad de los ayuntamientos. Se salvan de momento la Mariña de Lugo y el sur de Ourense. En el resto de la comunidad hay avisos de nivel máximo, naranja y amarillo. En las zonas pintadas de rojo se suspenden los deportes federados al aire libre entre el mediodía y las 8 de la tarde. Esto obliga, por ejemplo, en Aestrada a retrasar el primer curro de la Rapa das Vestas a las 8.
1: En el ámbito internacional, el Papa León XIV ya está en la isla italiana de Lampedusa, la puerta de entrada a Europa para 182.000 migrantes en los últimos 3 años. Javier Jiménez.
5: Símbolo de la crisis humanitaria en el Mediterráneo, fue el destino del primer viaje del Papa Francisco hace ya 13 años. León XIV ha realizado una ofrenda floral y un breve rezo en el cementerio local, especialmente en la sepultura de Yusuf, un bebé de 6 meses que murió en 2020 y que se convirtió en símbolo del drama migratorio. También se ha dirigido León al muelle donde arriban los barcos de rescate, lugar que a partir de ahora recibe el nombre de Papa Francisco. En estos momentos se está desarrollando una misa multitudinaria en la isla con la presencia del pontífice. En el primer semestre de 2026, 1.397 personas han fallecido o desaparecido en el mar Mediterráneo.
1: De vuelta a nuestro país, a esta hora en la Comunidad Valenciana, se celebra la Asamblea Extraordinaria de Compromís, en la que Mónica Oltra será ratificada como candidata a la Alcaldía de Valencia. Nuria Llopis, buenos días.
6: Buenos días. 4 años y 13 días después de dimitir como vicepresidenta del Consejo y líder de Compromís, Mónica Oltra se dirige de nuevo a su militancia para explicar el proyecto político de amplio espectro que desea para la coalición valencianista, basado, dice, en un diálogo permanente con todas las fuerzas transformadoras que quieran ganar Valencia para las personas. Han pasado 2 meses desde que su formación, Iniciativa del País Valencia, una de las 3 que conforman Compromís, anunciara su regreso como candidata.

0: Alcaldesa de Valencia en las elecciones del año que viene. Este sábado será ratificada en asamblea extraordinaria en un acto en el que estará acompañada del exalcalde Joan Ribó y de otras fuerzas políticas a la izquierda del PSOE, con cuyos referentes ya se ha dejado ver en citas previas, como Podemos, Sumar, Esquerra Unida o Esquerra Republicana de Cataluña. El lugar elegido no es casual, el salón de actos del Jardín Botánico, donde se firmó el pacto de gobierno que le permitió ser la mano derecha de Ximo Puig en la Generalitat.
1: Es todo, siguen informados en esta sintonía y en rtve.es.
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1: ¿Qué tal? ¿Cómo están? Nosotros aquí encantados, comenzando una nueva edición de En un mundo feliz. Tiempo semanal en Radio 5 para la sostenibilidad, la solidaridad y los temas sociales. En un mundo feliz. En un mundo feliz de nuevo hablamos de envases y de peligros para la salud humana, porque veréis, 160 organizaciones sociales, científicas y ambientales, entre ellas la española Hogar Sin Tóxicos, reclaman a las autoridades de Bruselas que cumplan íntegramente el nuevo reglamento de envases y que mantenga su fecha de aplicación, que estaba previsto que se iba a iniciar el próximo 12 de agosto. Empresas como Coca-Cola, McDonald's o Heineken son algunas de las grandes compañías que presionan para retrasar la aplicación de ese reglamento y modificar algunas disposiciones que ya fueron previamente aprobadas, como la restricción de envases de un solo uso. La organización, la iniciativa Hogar Sin Tóxicos, recuerda que algunos de esos envases en contacto con alimentos son unas de las vías de exposición humanas a los PFAS, los PFAS, que han sido relacionados con problemas hormonales o inmunológicos y también con ciertos tipos de cánceres. Para hablar de todo esto me acompañan dos especialistas. Carlos de Prada es el director de la iniciativa Hogar Sin Tóxicos, periodista, escritor. Bienvenido, amigo, ¿cómo estás?
2: Bien hallado, muy bien.
1: Bueno, ¿qué ha pasado? Que nos las prometíamos muy felices para 2026, una nueva reglamentación que iba a poner coto a estos envases tan peligrosos para la salud, pero nuestro gozo en un pozo, ¿no?
2: Bueno, bueno, está por ver que nuestro gozo en un pozo, sí, esto pasará si la Comisión Europea cede a esas presiones de esas grandes corporaciones, que parece increíble, ¿no? Porque estamos hablando de un reglamento, el reglamento de envases y residuos de envases, que ya había sido aprobado. O sea, es una ley.
1: Es decir, que simplemente queda implementarlo, ponerlo en marcha.
2: Claro, ponerlo en cumplimiento. O sea, es increíble.
1: Si
2: o sea,
1: ya se ha aprobado por los grupos del Parlamento, hay que ejecutarlo.
2: Se ha aprobado, ha pasado por el Parlamento Europeo, ha pasado por la Comisión Europea, ha pasado por el Consejo Europeo, pasó todos los trámites. Es decir, es un reglamento que ya está.
1: ¿Y por qué vosotros
2: esto
1: estáis...?
2: Es que es lo nunca visto, o sea, una ley que ya está,
1: sí.
2: Alguien se
1: bueno, pretenda... Nos queda un tiempo, ¿por qué vosotros estáis mosqueados, si permíteme la expresión?
2: Pues por esta cuestión, o sea, ¿cómo puede ser que un reglamento que ya está,
1: sí,
2: es decir, que ya está firmado, que ya está en marcha,
1: y
2: que
1: no
2: ya está,
1: no os han
2: que
1: avisado
2: ya, que ya
1: nada.
2: Está en vigor, pueda haber una serie de empresas que se crean con el poder de influencia uh-huh. suficiente como para retrasar su comienzo de aplicación,
1: sí.
2: Para intentar, que es lo que pretenden, modificar ese reglamento que ya está? O sea, es increíble, o sea, es lo nunca visto, ¿no? Y claro, todo esto en este contexto que estamos viviendo últimamente en la Comisión Europea de desregulación, es decir, de eliminación de normativas que molestan a una serie de empresas, y en algo tan sensible como el tema de los envases, hay que darse cuenta que una buena parte, por ejemplo, de los plásticos que acaban en los océanos, que al final nos acabamos comiendo con sus sustancias tóxicas porque se integran en la cadena alimentaria, ¿no? Esto, o sea, es un problema gravísimo. Hay que ver los millones de toneladas de plástico que estamos liberando al medio ambiente, una de las mayores crisis ambientales a las que nos enfrentamos, y que ahora esté en riesgo este reglamento que pretendía, al menos en parte, ir poniendo fin a esta cuestión de ir limitando pues estos envases de un solo uso, promover la reutilización de los envases, etcétera, y luego también medidas como, por ejemplo, que esto sí que tenía que entrar en vigor a partir del 12 de agosto, que era restringir los PFAS, los contaminantes eternos, en algunos de estos envases, en materiales en contacto con alimentos, que quieran retrasar esto, para quién sabe si luego todavía debilitar más ese tipo de medidas, pues resulta realmente inaudito, ¿no?
1: Es muy grave lo que está ocurriendo en la Unión Europea, en la Comisión. Nuestra siguiente invitada se llama Dolores Romano, interviene por vía telefónica. Dolores, ¿cómo estás? Bienvenida.
3: Hola.
1: Eres jefa de políticas de productos químicos de la EEB, que es el acrónimo de European, la Oficina Europea de Medio Ambiente. Tú sueles desarrollar tu trabajo en Bruselas. Bueno, ¿cómo está el ambiente en Bruselas? ¿Cómo están las autoridades? ¿Eres optimista? ¿Esto se va a empezar a implementar el próximo 12 de agosto? ¿O cuál es el ambiente que se respira?
3: Bueno, yo soy optimista porque si no, no trabajaría en esto. pero soy optimista porque las locuras que estamos viendo, algunas de las locuras que estamos viendo por parte de la Comisión en los últimos meses, afortunadamente el Parlamento y los Estados miembros están frenándolo.
1: Bueno, entonces un momento, que vamos a aclarar a los oyentes, porque entender cómo funcionan las comunidades europeas es muy complejo para todos los oyentes y para cualquier humano. De hecho, varios presidentes americanos, no el último solo, que bueno, que tampoco esperamos mucho de él, pero incluso presidentes anteriores tampoco entendían muy bien cuando se dirigían a Europa con quién tenían que hablar. Por un lado están los Estados miembros, por otro lado está el depositario de la voluntad popular de los europeos, que es el Parlamento, y luego está el órgano ejecutor, podemos expresarlo así, que es la Comisión Europea. Entonces tú acabas de salvar, Dolores Romano, me ha parecido, el papel de los Estados y del Parlamento, no así de la Comisión Europea, que está presidida por Ursula von der Leyen.
3: Bueno, a ver, el Parlamento está frenando muchas iniciativas de protección del medio ambiente muy importantes, pero en químicos, sorprendentemente, en protección de los riesgos sobre la salud y el medio ambiente frente a los riesgos de los químicos, parece que está más preocupada por la Comisión. O sea, lo que Carlos está comentando es que el proceso legislativo en Europa, como has dicho, es complejo, y entonces lleva años de análisis, de estudios, de discusión. Entonces, después de 5 o 6 años de análisis, hace nada se aprueba un reglamento para intentar reducir los impactos de los envases, los plásticos, todo lo que ha comentado, tanto sobre la salud, sobre el medio ambiente, y la gran industria, los McDonald's, Coca-Cola, todo que son los grandes contaminadores con plásticos de un solo uso, intentan saltarse esta normativa presionando a la Comisión para que propongan unos cambios que debilitarían por completo la normativa. O sea, está intentando por la puerta trasera parar todo.
1: Claro,
3: todo
1: pero esto cualquiera entiende que es un atentado al sistema democrático.
3: Exactamente, eso es. Es lo que no han conseguido en los debates democráticos, los van a intentar conseguir ahora por la puerta trasera, por el ambiente que estamos viviendo en Europa, este ambiente de desregulación, y que la industria está aprovechando, pues con el tema de las la crisis energética. Están diciendo, bueno, tenemos muchos gastos, vamos a ver cómo reducimos gastos, y entonces pues están con esta narrativa falsa de que hay que desregular para reducir costes.
1: Carlos de Prada, vuelvo contigo. Dolores decía que los análisis llevan muchos años, las normativas son muy lentas de ejecutar, pero lo que sí tenemos constancia es que el cáncer aumenta desde hace 25 o 30 años en el mundo, llamemos desarrollado, industrializado, aumenta, no para, no se estabiliza y por supuesto no baja. Entonces es urgente tomar este tipo de medidas cuando ya hay un montón de estudios científicos que tú te has encargado de recoger debidamente desde hace muchos años, que demuestran esa vinculación entre muchas enfermedades y este tipo de sustancias. Es urgente tomar medidas.
2: Pues sí, realmente es que es una cosa tremenda. Mira, hace no mucho, hace unos meses, sacaba un think tank que se llama Systemic, un informe muy importante, con científicos, además de prestigio internacional, ¿no?, que hablaba del coste sanitario global que tenían solo 4 tipos de sustancias tóxicas relacionadas con los alimentos, es decir, que pueden estar presentes en los alimentos o vinculadas a la producción de alimentos. En concreto eran los pesticidas, los PFAS, estos compuestos de los que estamos hablando, los contaminantes eternos, los talatos, que también muchas veces tienen que ver con los plásticos, etcétera, los bisfenoles, también ligados a los materiales en contacto con alimentos, etcétera, y hablaban de que el coste sanitario era entre 1,4 y 2,2 billones de dólares al año. Pero billones no americanos.
1: No americanos, sino
2: que son
1: nuestros.
2: Mil millones, sino
1: los buenos.
2: Billones
1: los
2: europeos, nuestros, que son millones de millones.
1: ¡Qué barbaridad!
2: Es decir, estamos hablando pues de unos costes en daños a la salud y al medio ambiente realmente tremendos.
1: Permíteme la maldad, muchas de las empresas que fabrican estas sustancias químicas también fabrican medicamentos de síntesis. O sea, quiero decir que a lo mejor el negocio le viene por dos lados.
2: Bueno, eso es en realidad, yo creo que es uno de los problemas principales.
1: Maldad, ¿eh?
2: No, pero es que es uno de los problemas principales de nuestra sociedad, que estamos en las soluciones de final de tubería,
1: claro.
2: Estamos en el curar, pero no estamos en el prevenir. Por ejemplo, en el tema de las enfermedades, casi toda la inversión sanitaria, es que me lo comentaba hasta María Neira, ¿no? La que estaba de responsable de salud y medio ambiente en la OMS, ¿no?
1: Sí.
2: Casi toda la inversión sanitaria va a diagnosticar y a tratar enfermedades, pero casi nada va a prevenir. Y uno de los factores que tienen que ver con la prevención de enfermedades, especialmente en algunas zonas del mundo, como los países occidentales, es sin duda alguna, y es lo que nos dice la comunidad científica, la exposición a contaminantes químicos. Y no se está haciendo demasiado en ese sentido, ¿no?, de prevenir.
1: Dolores. Sabemos que hay muchos lobbies funcionando en Bruselas, son totalmente legales, grupos de presión que intentan, con argumentos, con contrainformes, intentan de alguna forma modificar el sentido de voto de muchos europarlamentarios. Tú has dicho antes que eres optimista. ¿Qué crees que va a pasar en los próximos meses?
3: Bueno, relativamente optimista. Yo espero que esta propuesta de parar la reglamentación de envases, esta propuesta de la industria, pues no se ha tenido en cuenta. Y espero que aceleren algo la restricción de al menos las sustancias más tóxicas, porque la presidenta von der Leyen se comprometió a proteger la salud y el medio ambiente, consiguió sus apoyos en el Parlamento para ser presidenta con un compromiso de proteger la salud y el medio ambiente, y ha hecho muy poco en este sentido hasta ahora. Todo lo que ha hecho,
1: bueno,
3: ha sido intentar...
1: Hay un refrán español, pero que estaría sacado de contexto. Muchos oyentes estarán pensando, prometer... No voy a seguir con el refrán.
2: De hecho, fíjate, recientemente, por ejemplo, Dolores, ¿no?,
1: sí,
2: y la Oficina Europea de Medio Ambiente sacaron un informe en relación a un anuncio que se había hecho hace 4 años por parte de la Comisión Europea, que se anunció como la mayor restricción de sustancias tóxicas de la historia.
1: Sí, señor.
2: Es decir, era la llamada hoja de ruta de restricciones, que, bueno, en lugar de prohibir sustancia a sustancia, con lo cual nos podemos tirar miles de años hasta que se eliminen todas una a una, ¿no? Pues no, si se sabe que hay grupos de sustancias que son problemáticos, bisfenoles, talatos, compuestos perfluorados y poliflorados, los PFAS, etcétera, se actúa sobre grupos de sustancias que se sabe que pueden tener efectos. Bueno, se anunció, como he comentado ya, como la mayor restricción de sustancias químicas de la historia. Sin embargo, el informe que hizo Dolores, el Buró Europeo de Medio Ambiente, varias personas del Buró Europeo de Medio Ambiente recabando datos, ¿qué nos mostraban? ¿Qué nos mostraba? ¿Cómo se había avanzado en esa restricción, Dolores?
3: Pues desgraciadamente está paralizado. O sea, había 22 sustancias y grupos de sustancias que tendrían que restringirse, y solo 6 han sido restringidas,
1: bueno,
3: y luego el resto está paralizado o en proceso lento.
1: Lamento decirlo, pero la historia nos respalda, o me respalda lo que voy a decir. Esta señora no es de fiar, ya la hemos visto desde la pandemia. Un montón de disposiciones que ha tomado siempre a favor de los lobbies económicos, en concreto hacia el lobby farmacéutico norteamericano en ese momento de la pandemia, en concreto también hacia el lobby químico de su país natal, de Alemania. Es una persona que no es de fiar. Tenía un proceso abierto por supuesta corrupción cuando formaba parte del Ministerio de Defensa alemán. Es decir, que tenemos lo que tenemos en Europa también, y de fiar, pues más bien poco. Pero sí me gustaría, nosotros intentamos que la gente no se horrorice, no se corte las venas, lógicamente, y le damos un punto ácido y de humor, pero lógicamente todo esto es muy preocupante porque, como hemos comentado antes, no solamente los cánceres, Carlos de Prada, tú has estudiado, llevas estudiando esto decenios, hay muchas enfermedades que tienen que ver con todo este tipo de sustancias, no solo los cánceres.
2: Sí, bueno, no hay más que ver, y además es que no es que lo diga, yo qué sé, Greenpeace, o que lo diga, que está muy bien Greenpeace, que sí, además se suele basar en la ciencia, por cierto. No, pero es que si uno va a lo que dice la Endocrine Society,
1: norteamericana.
2: Mundial.
1: Ah, mundial.
2: O sea, es la entidad mundial de referencia al tema de las enfermedades que tienen que ver con las hormonas. O lo que dice continuamente, por ejemplo, la Sociedad Europea de Endocrinología, con más de 40 organizaciones de endocrinólogos, entre ellos la de España, lo que están diciendo continuamente, por ejemplo, en relación a esas sustancias que son disruptoras endocrinas, es decir, capaces de alterar el equilibrio hormonal, y cuyos efectos se pueden producir, y es lo que nos dicen, virtualmente casi a cualquier concentración. Que no está nada claro que se pueda establecer un umbral seguro, ¿no? Y la vinculación, la asociación, que infinidad de evidencias científicas hacen entre la exposición a estas sustancias, que pueden estar presentes en productos cotidianos, y problemas como, por ejemplo, cánceres hormonodependientes, problemas reproductivos, problemas del desarrollo, por ejemplo, del desarrollo cerebral de los niños, bueno, infinidad de problemas de salud, que se ha visto además que crecen en incidencia en las últimas décadas, y uno de cuyos factores que pueden llevar a ello, que pueden tener que ver, porque bueno, muchas veces estas enfermedades son multifactoriales, no solamente un factor puede determinar este incremento de incidencia, ¿no? Pero uno de ellos, lo que nos dice la ciencia, incluso lo que nos decían ya hace más de 10 años los informes que elaboró sobre disruptores endocrinos la propia Organización Mundial de la Salud, es que existe una asociación entre esto que está sucediendo en cuanto al incremento de incidencia de estos problemas de salud y la exposición a sustancias químicas tóxicas. Y si nos vamos, por ejemplo, a los informes que hizo el Consejo Nórdico de Ministros en relación a los compuestos perfluorados y polifluorados, hablándonos del impacto que producen, que son decenas de miles de millones de euros solamente los PFAS. O sea, hay multitud de evidencias científicas. Pero lo que dice la ciencia va por un lado, y lo que están haciendo, en este caso la Comisión Europea, lo que están haciendo los responsables públicos, ¿no?, a nivel europeo, va por otro.
1: Bueno, Carlos de Prada, lo hemos dicho al principio, periodista, escritor y director de la iniciativa Hogar Sin Tóxicos. Nos quedan unos cuantos minutos, lógicamente no sabemos qué va a pasar con este batiburrillo de instituciones europeas que funcionan de aquella manera, hay que decirlo así, porque lo llevamos viendo varios años, pero sí podemos dar consejos, porque nos están escuchando madres y padres, y gente que está muy preocupada por la salud. Por ejemplo, ¿qué podemos hacer? Pues si estos envases son tan dañinos, ¿qué podemos hacer en nuestro día a día con los alimentos que compramos? ¿Qué debemos de hacer?
2: Bueno, hombre, siempre lo suyo sería que los poderes públicos hicieran lo que deberían hacer, que es proteger el interés público, en este caso el interés de la salud pública, ¿no? Pero cuando fallan los poderes públicos, los ciudadanos pues tienen que adoptar y pueden adoptar algunas medidas que a lo mejor no son suficientes, pero sí que pueden reportar beneficios. Pues, por ejemplo, en la medida que uno pueda, en lugar de ir a envases de plástico, bueno, pues ir a otro tipo de envases, como llevarte son los de vidrio.
1: El vidrio, o llevarte una bolsa de tela de toda la vida para comprar,
2: claro,
1: evitar los envases de un solo uso.
2: Sí, y luego, por ejemplo, que pues eso, evitar cuestiones como, por ejemplo, calentar en un microondas en un envase de plástico un alimento, porque el calor incrementa el movimiento molecular y la migración de sustancias potencialmente perjudiciales hacia el alimento, ¿no? O sea, hay una serie de medidas que uno puede acometer para reducir esa exposición a través de, por ejemplo, de esos materiales en contacto con alimentos. Y también reducir el uso de plásticos en general, porque también hay otra vía indirecta por la que nos llegan. Es decir, todos estos plásticos que acaban en los mares, acaban fragmentándose en macroplásticos y en microplásticos.
1: Se lo comen los peces,
2: se los comen los organismos marinos, y a través de la cadena alimentaria, en cuyo top, ¿no?,
1: estamos
2: en cuya
1: nosotros
2: cúspide estamos nosotros, todos esos microplásticos, esos plásticos, y especialmente las sustancias tóxicas que pueden contener, que son muchas, van también al ser humano.
1: Acaban en nuestro
2: entonces
1: cuerpo.
2: Evitar esa contaminación, y por eso tan importante es este reglamento de envases.
1: Sí.
2: Reducir esa contaminación revierte directamente en la salud humana, bueno, aparte también de la salud de los ecosistemas.
1: Te podría preguntar por muchos ejemplos, pero perdóname, no es una frivolidad. ¿Qué pasa con los biberones? Con los envases.
2: Bueno, pues los biberones, pues se eliminó el BPA, ¿no? El bisfenol A de los biberones, pero yo no sé exactamente cuando te ponen que no tiene BPA si tiene otro BP de otra tal, porque ha habido un problema de sustitución lamentable, que es muy frecuente. O sea, normalmente cuando una sustancia tóxica se elimina, como sucedió con el bisfenol A, tardando más de 20 años, pese a existir evidencia científica,
1: ponen otro.
2: Se sustituye por otro menos estudiado, pero que puede tener efectos frecuentemente adversos semejantes.
1: Bueno,
2: ¿no?
1: Podríamos decir a las madres lactantes que lo cambien por vidrio de
2: toda
1: la vida.
2: Quizás sería más aconsejable, porque así de esa manera evitaríamos la posibilidad de que pueda contener alguna sustancia que se libere desde el plástico.
1: Bueno, muchos oyentes estarán pensando a propósito de los biberones y la posibilidad del vidrio. ¿Y el agua mineral qué pasa?
2: Pues el agua mineral, igual. El agua mineral, si sobre esto, por ejemplo, continuamente Nicolás Olea, ¿no?
1: Sí.
2: El catedrático de la Universidad de Granada, ha investigado muchísimo y se ha investigado también por parte de otros centros de investigación en todo el planeta, ¿no? La migración, especialmente cuando concurre tiempo y calor, desde las botellas de plástico, cómo se van liberando o se pueden liberar una serie de contaminantes hacia el líquido que contienen, ¿no? O sea, sería mejor que las botellas fueran de vidrio y que luego se pudieran volver a utilizar.
1: ¿Y
2: pero
1: que
2: esto a lo que se están resistiendo estas empresas.
1: Y que nos las pagaran, como se hacía antiguamente, que ibas a la bodega y te pagaban las botellas de vidrio. No porque te vayas a hacer rico, sino porque introduce unos elementos de responsabilidad civil que la gente lo acaba adquiriendo, como se hace en Dinamarca, como se hace en Alemania, en otros países, y no aquí, que se ha convertido en un negocio privado de unas cuantas empresas que trabajan con los ayuntamientos. Pero esto ya lo hablaremos otro día. Nos queda muy poco tiempo. Recuerdo a los que se incorporaron más tarde que 160 organizaciones sociales, científicas y ambientales, entre ellas la Iniciativa Española Hogar Sin Tóxicos, reclaman a las autoridades de Bruselas que cumplan íntegramente el nuevo reglamento de envases y que mantenga su fecha de aplicación desde el próximo 12 de agosto, porque hay muchas dudas de que cumplan con lo que está pactado y lo que está aprobado democráticamente en esas instituciones. Estamos en conversación directa con Dolores Romano. Ella es la jefa de políticas de productos químicos de la Oficina Europea de Medio Ambiente. Y tienes tiempo, Dolores, para dejarnos una reflexión, un deseo o lo que tú consideres oportuno. Adelante.
3: Pues yo creo que hay que aunque vivimos tiempos oscuros por la influencia tan tremenda que tiene la industria química alemana sobre la Comisión Europea, yo creo que tenemos que confiar en las otras instituciones que tenemos, que es los Estados miembros de la Unión Europea, que están apoyando mejoras, y el Parlamento. Creo que dar un mensaje negativo sobre todas las instituciones no es adecuado, porque tenemos este reglamento por un trabajo muy serio que ha hecho muchísima gente, y que si se aplica va a mejorar mucho la situación medioambiental respecto a los envases. Entonces, lo que sí es verdad es que hay que denunciarlo y hay que intentar revertir esa influencia, que ese es nuestro trabajo, el mío y el de Carlos, en este caso, por ejemplo, España pues está apoyando mejoras ambientales junto con otros muchos países. Entonces, yo creo que tenemos que trabajar para parar esa presión de eso, los lobbies de la industria química.
1: Nos quedamos con eso, Dolores. Muchas gracias por participar en esta edición de En un Mundo Feliz. Carlos de Prada, periodista, escritor, director de la iniciativa Hogar Sin Tóxicos. Reflexión, deseo.
2: No, pues que ojalá se cumpla lo que dice Dolores, ¿no? Y hagamos votos para que sea así, y habrá que estar encima, pues por ejemplo, de los Estados miembros y de miembros del Parlamento Europeo.
1: Si no lo contaremos aquí.
2: Para que ejerzan esa contrapresión, ¿no? Frente a lo que está haciendo la industria y frente a una comisión que se está mostrando excesivamente dócil frente a esos intereses industriales que van en contra muy frecuentemente del interés general, ¿no?
1: Última cuestión, todos estos informes en la página web de Hogar Sin Tóxicos se pueden consultar de manera gratuita, y es muy revelador, y además hay un montón de información útil para todos los ciudadanos para llevar una vida más sana. Gracias a los dos. Nos encontramos, si queréis, en unos meses, a ver si lo cumplen o no, ojalá que sí, a partir del 12 de agosto. Gracias.
2: Hagamos votos, gracias.
1: Un saludo, chao. Así llegamos al final de esta edición de En un Mundo Feliz. Como siempre, ha sido un auténtico placer, y hasta la semana que viene les deseamos lo mejor. Chao.

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1: Son las 11, las 10 en Canarias.
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1: Buenos días. A esta hora actualizamos las cifras de españoles fallecidos en el terremoto de Venezuela. Ascienden a 34. Además, son ya 140 los desaparecidos y 11 los localizados bajo los escombros, según fuentes del Ministerio de Asuntos Exteriores. En este punto vamos a Cataluña. Detenido un hombre por su presunta relación con la muerte del menor de 15 años, que fue tiroteado en la noche del jueves en el Parque de la Pegaso de Barcelona. Nos da más detalles Laura Hurtado.
3: Los Mossos d'Esquadra han detenido a un hombre presuntamente relacionado con la muerte violenta de un menor de 15 años el pasado jueves por la noche en Barcelona, en un parque del barrio de la Sagrera. Según fuentes policiales, el detenido es mayor de edad y de momento el cuerpo no confirma que se trate de un enfrentamiento entre bandas. La principal hipótesis encima de la mesa, según explicó este viernes la consellera de Interior, Núria Parlón. En palabras del director de los Mossos, Josep Lluís Trapero, se ha cruzado una línea roja.
4: L'assassinat d'un menor de 15 anys... Obviamente es una línea vermella.
3: El suceso tuvo lugar este jueves hacia las 11 de la noche, momento en que los Mossos fueron alertados por varios vecinos de que habían escuchado disparos en el parque. Diversas patrullas se activaron y localizaron en la calle a la víctima en estado crítico que no pudo ser reanimada por los servicios sanitarios. La investigación continúa abierta y está bajo secreto de actuaciones.
1: Y en un día como hoy hacemos parada obligatoria en la Dirección General de Tráfico. Primera operación salida de este verano y primeras retenciones. A Alejandro Martín, ¿cuáles son las principales incidencias a esta hora?
5: ¿Qué tal? Muy buenos días. Pues hasta ahora van a encontrar ya dificultades por dos accidentes en Cantabria, en la 8 en Colindres, dirección Torrelavega, con más de 3 kilómetros de retenciones, y otro complica la entrada a Madrid, en la 42 en Fuenlabrada. Se complica la salida de la capital por la 1 en Circuito de Jarama, la 3 en Rivas, A5 en Arroyomolinos, también en Barcelona, su salida por la P7 en Martorell, dirección Tarragona, y en esta misma P7 en Montmeló, pero sentido Girona. Mucha precaución en Jaén, en la 44 en Cárcheres, dirección Motril, y ya en Sevilla, en la autovía A49 a su paso por Benacazón, sentido Huelva.
1: Y repasamos ahora la situación de los incendios. En Girona, el incendio que afecta a la Bisbal de l'Empordà continúa activo. Ha afectado ya unas 2.400 hectáreas, pero podrían ser muchas más. Salvador Illa, presidente de la Generalitat.
6: La situación es que tenemos un fuego activo que está afectando a un área de unas 2.400 hectáreas, con un potencial de crecimiento máximo de hasta 30.000 hectáreas en todo lo que es el macizo de las Gavarras.
1: También focos activos en Castilla y León. José Manuel Aro.
7: Dos nuevos incendios se han iniciado esta pasada noche en Castilla y León. Uno en Villaverde de Íscar, en Segovia, y otro en Santirso Lamas, en León. Ambos comenzaron en torno a las 9 de la noche y sus causas se encuentran en investigación. Por el momento los dos están en nivel cero de gravedad, pero solo el de Villaverde de Íscar cuenta hasta ahora con medios asignados para su extinción, según informa el Infocal. Junto a estos dos, también en nivel cero, están el de Ribota de Sajambre y el de Sena de Luna, que bajó de nivel ayer, ambos en León. Además, en la comunidad hay otros dos fuegos que están estabilizados y 5 controlados.
1: Y por último, se ha estabilizado también ya el incendio de vegetación declarado en Peñíscola, en la provincia de Castellón. Y desde Lampedusa, el Papa León XIV ha enviado una carta por el 250 aniversario de la Fundación de los Estados Unidos, hoy 4 de julio. En ella hay una reflexión muy interesante sobre la migración. Enviado especial a Lampedusa, Jordi García.
8: Buenos días. Sí, llama en esa carta León XIV a los Estados Unidos a recibir a los migrantes con compasión, generosidad y acogerlos, protegerlos y ayudarlos. Una visión completamente opuesta a la de la administración Trump. Para el Papa, recibir a los migrantes es un acto de caridad, una defensa de la vida y un reconocimiento a la dignidad humana. Un principio este, el de la dignidad humana, que ha guiado el desarrollo del país, dice León. Además, recuerda el Papa en su carta cómo la migración ha formado parte de la historia de los Estados Unidos desde sus inicios, con sus esperanzas, sus sacrificios y sus contribuciones a la vida del país. Carta por el 250 aniversario de la Fundación de los Estados Unidos, hecha pública esta misma mañana, con el Papa optando por pasar este 4 de julio aquí en Lampedusa, un símbolo migratorio. León celebra en estos momentos una misa multitudinaria en el campo deportivo de la isla.
1: Es todo por nuestra parte. 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
11: Hoy es 4 de julio, Día de la Independencia de Estados Unidos, el 250 aniversario.
12: Y como todo el mundo sabe, los alienígenas les toca pues ir a por la Casa Blanca hoy, ¿no?
11: Sí, porque así será el Día de la Independencia de todo el mundo, ¿no? Como decían en la película.
12: Bueno, cuando pensamos en la independencia de Estados Unidos, imaginamos a colonos, rebeliones y declaraciones históricas, aparte de los aliens, claro.
11: Bueno, nombres como Washington, Jefferson y una guerra contra el Imperio Británico.
12: Pero hay una parte de esa historia que casi nunca se cuenta, una ayuda decisiva que vino desde el sur, desde el Caribe.
11: Desde lo que entonces era el Imperio Español.
12: Nuestro protagonista de hoy no firmó la independencia de Estados Unidos, pero ayudó a hacerla posible.
11: No luchó en las 13 colonias, pero debilitó a los británicos, donde más les dolía.
12: Hoy hablamos con el hombre que cambió el curso de la guerra desde el Golfo de México.
11: El héroe olvidado de la independencia estadounidense, Bernardo de Gálvez.
13: Bernardo de Gálvez dirige las campañas militares importantísimas, sobre todo la que lleva a la victoria de la batalla de Pensacola, que fue una batalla definitiva en 1781, que lo que hizo fue expulsar a los ingleses de todo el Golfo de México, cerrar completamente el flanco de guerra sur, que fue lo que permitió a los insurgentes americanos concentrarse en el flanco de guerra norte y poder ganar a los ingleses y lograr definitivamente la independencia de los Estados Unidos.
11: Todos sabemos cómo empezó la independencia de Estados Unidos.
12: Pero no quién ayudó a culminarla.
11: Mientras los rebeldes luchaban al norte, España atacaba por el sur.
12: Cortando suministros, tomando posiciones, obligando a los británicos a dividir sus fuerzas.
11: Un frente invisible, pero decisivo.
14: Con todos ustedes, Bernardo de Gálvez.
15: David, J, un honor estar aquí. Os saluda un malagueño que cruzó mares por la libertad. Como sabréis, fui gobernador en Luisiana y cuando llegó la guerra de independencia de los Estados Unidos, no dudé en abrir caminos, cañón en mano en Pensacola. Me asombra ver cómo aquello que ayudamos a forjar se convirtió en una potencia global. Pero vaya desafío tenéis ahora, con tanta pantalla y tan poca aventura real. Así que a vuestra disposición, para lo que queráis preguntarme.
11: El honor es nuestro, por supuesto, don Bernardo.
12: Sí, ¿dónde ha dicho que fue?
11: En Pensacola.
15: Pensacola fue mi joya. Pero ya sabes, si ahora me hablas de esos TikToks o algoritmos modernos, ahí el desorientado sería yo. Aunque pensándolo bien, me habría gustado tener un dron en aquella batalla.
12: Hombre, nos ha fastidiado un dron en aquella
11: batalla. Y un portaaviones.
12: Batalla, claro. Habría sido, como se dice,
11: una batalla desigual.
12: Sí, el que tendrías algo muy a favor, ¿no? De injusto.
11: Una gran ventaja.
12: Sí, eso,
11: no, injusto sé, no, sí. Era contra los ingleses.
15: Pues llamarlo ventaja o astucia, pero sin duda, con un dron habría visto a los ingleses antes de que asomaran el sombrero. Es así. No cambiaría el valor de mis hombres, que se lo ganaron a pulso.
11: Este señor estuvo desaparecido durante mucho tiempo, prácticamente, de la historia, y nadie se acordaba de que había tenido tanta influencia en la independencia de Estados Unidos, que no era tanto por apoyar a los nuevos Estados Unidos o esas colonias rebeldes, como por fastidiar a los ingleses, que bueno,
12: no era a favor, era en contra.
11: Claro, pero a ver, esto era lo que llevábamos siglos, digamos, dirimiendo en el mundo y en los mares, así que, oye, esto era como todo, o sea, unas veces, ¿cómo se dice? Una de cal y otra de arena, sí, o donde las toman, o como...
12: Había alguna astillita que otra ahí clavada, ¿no?
11: Pero vamos a escuchar ¿cómo se recupera esta figura a través de Elizabeth Wise, que es la presidenta en España de las Hijas de la Revolución Americana?
16: él había desaparecido un poco del mapa. Por la parte de España muchas cosas han desaparecido del mapa en cuanto a historia, pero fue a través de una española que vive en Washington que oyó la historia sobre el cuadro, y ella pues con su interés fue investigando con el Senado, con las personas políticamente instaladas, y consiguió encontrar el acuerdo escrito y firmado por el gobierno americano en su momento de recibir este cuadro, tener un cuadro, recibirlo y ponerlo en el Capitolio. El cuadro se perdió y todo el mundo se olvidó del asunto. Y fue justamente gracias a esa investigación que se hizo en el 2004 que pudo ponerlo en marcha, volver a hacer copia de un cuadro, y gracias a Obama, el presidente en ese momento, se consiguió colgar en el Capitolio.
11: Es decir, hoy hay un cuadro suyo en el Capitolio de Estados Unidos, ¿no?
15: ¡Vaya giro del destino! Imagina mi cara al enterarme de que estuve desaparecido del mapa. Yo, que abrí brecha en los pantanos de Luisiana. Pero os confieso algo. Me enorgullece que, aunque tarde, se haya hecho justicia a aquellos esfuerzos que no fueron por gloria propia. Y que mi retrato esté en el Capitolio, bueno, diría que es un recordatorio. Hay gestas que, aunque se olviden, acaban por emerger.
12: Bueno, entiendo que en cualquier caso tampoco lo hiciste por la fama y por la gloria, ¿no? Tenías tus propias convicciones para hacer todo aquello que hiciste.
11: Y sobre todo órdenes.
12: Bueno, también, claro.
15: Las órdenes fueron mi brújula, claro, como buen soldado del rey. Pero también os confieso que al ver a aquellos colonos luchando por su libertad, no pude evitar sentir cierta simpatía. Pero no nos engañemos, fastidiar a los ingleses era deporte nacional. Así que convicción sí, pero también un toque de por mis narices, que a fin de cuentas el honor no se negocia.
11: Oye, fastidiar a los ingleses era deporte nacional, pero tenemos que reconocer que la mayoría de las veces no salimos ganando, ¿eh?
12: Perdíamos, ¿verdad? Bueno. Pero bueno, también hay que decir que hay órdenes que gustaban más que otras.
11: ¿Qué se le va a hacer? No siempre ganan los buenos, Jota.
15: Eso sí es verdad. Algunas órdenes eran un gusto, otras una carga. Pero lo que siempre supe es que en cada derrota o victoria se medía el temple de uno. Y aunque España no siempre saliera ganando, lo que realmente gana uno es el respeto propio.
12: ¿Sabes? Yo fui a un colegio inglés y entonces, claro, siempre se paraban un poquito de más cuando llegaban a la parte de la Armada Invencible y todo esto. Es como que se regocijaban un poquito.
11: También
12: ahí,
11: lo
12: los
11: entiendo.
12: Profes.
11: Claro. Para ellos fue muy importante, era una potencia de segunda. Y a partir de ahí, no, esto no lo estoy diciendo de broma, aunque el tono sea de broma. Se convirtieron en una potencia de primera.
12: Sí, fue ese momento el decisivo, ¿no? Pero bueno, estamos ahora hablando de otro sitio, porque estamos ahora con Estados Unidos y con nuestro protagonista de hoy, que ¿cómo exactamente era esto de fastidiar a los ingleses? Porque no era solo atacarles, era cortar suministros, era hacer muchas más cosas, ¿no?
15: Exacto, no solo era disparar cañonazos. Les corté el paso por el Mississippi. Les cerré la vía de suministros desde el Golfo. Digamos que les dejé sin picnic, mientras nuestros aliados americanos respiraban. Pero si os soy sincero, también era un poco de ajedrez, colocar piezas, cerrar caminos, y cuando llegaba el jaque, ahí estaba yo.
12: Bernardo, acabas de cumplir uno de mis sueños, poder decir, te cortaré el paso al otro lado del Mississippi.
11: él lo hizo.
12: Sí, buenísimo.
11: Fíjate la importancia de Bernardo de Gálvez, que en España se está recuperando su figura, pero todavía no es demasiado famoso, ¿no?
12: Uh-huh.
11: Pero que en Estados Unidos... Bueno, mejor escuchamos a Francisco Reyero, que es el autor del libro Y Bernardo de Gálvez entró en Washington.
17: Yo creo que cuando se establecen los primeros, digamos, las primeras reivindicaciones poderosas y se habla de Bernardo de Gálvez, hay un periodista del Washington Post que se pregunta capciosamente, never heard of Bernardo de Gálvez, exactly. O sea, nunca has escuchado hablar de Bernardo de Gálvez, exactamente. Yo creo que es el héroe desconocido de la Revolución Americana, el hombre que estuvo en el momento idóneo, en el lugar más conflictivo, donde hay un gozne que se gira para cambiar la historia la historia de la modernidad, cuando Estados Unidos se hace la gran potencia de la libertad y de la conquista de los derechos civiles para el mundo, y él es clave en todo eso. Clave tanto que él ha sido nombrado ciudadano honorario de los Estados Unidos. No hay muchos ciudadanos honorarios de los Estados Unidos, 8, exactamente 8, y me parece que su contribución es determinante, digo, no solo para el nacimiento de Estados Unidos, sino para cómo en ese momento, en el momento en el que triunfa la Revolución Americana, en cierta medida inesperadamente, porque decía Washington, tenemos una carencia inconmensurable de pólvora, necesitamos pólvora, necesitamos armamento, necesitamos mantas, mantas que venían de Zamora, por cierto, para ayudar a los revolucionarios norteamericanos.
15: Vaya honor, no me esperaba ser ciudadano honorario en un país que ayudé a nacer, pero 8, eso sí que me hace sentir como un founding father secreto. Pero os diré que, más que títulos, lo que me habría encantado es ver cómo el valor y la estrategia no pasan de moda.
12: Oye, es que 8 son muy pocos, ¿eh, David?
11: Son poquísimos.
12: Solo hay 8 en el mundo. No sé de qué hablamos, pero tengo ganas de pertenecer a esos 8.
15: Jota, te diría que hay cosas que ni yo me imaginé. Pero si alguna vez entras en esa lista, me pido ser tu padrino. Aunque me temo que lo mío ya fue hace un par de siglos. Eso sí, que quede claro. No todo honor se cuelga en un cuadro ni se firma en un pergamino, ¿eh?
11: Bueno, y siendo españoles, sabes que es más complicado aún, ¿no? Que uno quede en la historia, sí, o bueno, por lo menos en la historia quizá, pero que se le haya valorado en su día, ya, muy complicado. No. Hay un español muy famoso también.
12: Julio Iglesias.
11: No, otro. Sobre todo es famoso por una etapa anterior que no vamos a mencionar.
12: Enrique Iglesias.
11: Tampoco.
12: Vale.
11: Es Guillermo Fesser.
12: Ajá.
11: Que escribió un libro precisamente también sobre nuestro protagonista Bernardo de Gálvez.
12: ¡Anda!
11: Y vamos a escucharle contar en Gente Despierta, programa de esta casa, antiguo programa de esta casa, la contribución española que no se quedó solamente en la parte esta que tú decías antes, Jota, de, pues eso, pasar el Mississippi, cortar suministros, atacar tal. Hubo bastante más. Vamos a escucharlo.
12: A ver.
18: España manda barcos con uniformes que se tejieron en Plasencia, Álava. España manda pólvora, España manda cañones, España manda quinina de Perú, porque uno de los enemigos más grandes de Washington era la malaria, y sin la quinina Washington jamás pudiera haber metido a pelear en los pantanos donde se metió. Bueno, entonces, claro, no había tropas en las colonias, con lo cual la gente de las colonias que escribía la historia no veía uniformes españoles. Lo que no sabían es que la Armada Española estaba dándole cañonazos a la Armada Inglesa para librar los puertos, y que los españoles estábamos luchando contra los ingleses pues en toda la zona del Caribe, y estábamos luchando con los ingleses en Alabama, en Mississippi, en Luisiana, en Florida, y liberando ese territorio para que Washington pudiera respirar.
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15: No fue solo una cuestión de batallas aisladas. Fue una red invisible de apoyo. La pólvora, los uniformes, la quinina. Fue España, con sus manos anónimas, quien mantuvo viva la llama de la revolución. Y a mí, desde mi pasado, me emociona saber que esa contribución, aunque tardía en reconocerse, fue vital para su libertad. Que se hable de la aportación española, porque ahí, sin duda, hay una parte muy grande de esa historia.
11: Ay, que se nos olvidaba, las mantas de Zamora. ¿De dónde iban a ser?
12: Zamora tenían que ser, claro. Obviamente. De esto Trump no se acuerda, ¿eh? De esto no habla.
11: No quiere acordarse.
15: Claro, las mantas de Zamora. Ese detalle que se tejió en silencio, como todo lo que hacía España desde las sombras. Trump o cualquier otro solo se queda con los titulares, con los grandes nombres. Pero ahí, entre esas mantas, hay otro ejército silencioso que abrigó sueños y batallas. No lo olvidemos, las mantas de Zamora, como las manos anónimas, sostuvieron aquello tanto como cualquier cañón.
12: Está claro que esta guerra, por lo que entiendo yo ahora mismo, a lo mejor me estoy viniendo aquí arriba en este momento, ¿no? Al recuperar a Bernardo en nuestra historia. Pero sin nosotros, no podrían haber ganado. No, esto no podría haber sido. O me estoy echando ya demasiadas flores encima para nosotros.
11: Hombre, es historia de ficción, ¿no? A lo mejor hubiesen ganado de todas formas, pero desde luego lo que sí que es seguro, Jota, es que les hubiera costado mucho más.
12: Más.
11: Que nos lo confirme don Bernardo.
12: ¿Tú crees que sin la ayuda de los españoles realmente solamente habría oportunidades.
15: La victoria no habría sido tan rápida ni tan contundente sin esa mano española. Sí, la guerra al final es un río donde cada gota cuenta. Y aunque la historia haya pasado mucho tiempo en manos de otros, yo os aseguro que sin España, Washington no habría dominado esos pantanos. Y aunque no se hable, mi corazón lo sabe.
11: Vamos a escuchar exactamente la campaña militar en qué consistió. En cuatro palabras, pero bueno, muy bien dichas, porque las dice la historiadora María José Rubio.
13: Bernardo de Gálvez dirige las campañas militares importantísimas, sobre todo la que lleva a la victoria de la batalla de Pensacola, que fue una batalla definitiva en 1781, que lo que hizo fue expulsar a los ingleses de todo el Golfo de México, cerrar completamente el flanco de guerra sur, que fue lo que permitió a los insurgentes americanos concentrarse en el flanco de guerra norte y poder ganar a los ingleses y lograr definitivamente la independencia de los Estados Unidos.
15: Ahí está. Justo en esas cuatro palabras se condensa todo. Pensacola, 1781, el Golfo, el Sur. Fue un giro decisivo, casi invisible desde lejos, pero que selló el destino de esa guerra. Y os lo digo desde el alma. Cuando vi caer aquella plaza, supe que el sur ya no sería inglés. Así mis pasos y los de España se escribieron en la historia.
11: Oye, de matemáticas no iba tan bien nuestro amigo, de otras cosas puede
12: ser. Es que eran otros tiempos.
11: Porque has dicho cuatro palabras y has dicho seis.
12: Quien dice cuatro dice seis.
11: Eso sí.
12: Donde caben...
11: Da igual 8 que 80.
15: Al final, la precisión matemática no es lo crucial. Lo importante es que esta campaña fue un rompecabezas complejo. Y aun si nos pasamos de palabras, el peso de lo que logré sigue intacto. Así que ni seis ni cuatro, solo la historia con sus matices, sus batallas y sus propios tiempos.
12: Es curioso cómo funciona la mente cada uno, porque donde tú estabas contando palabras, yo estaba justo que después ha dicho Pensacola, el Golfo, y mi mente ya la hemos perdido ahí.
11: ¿Qué nombres ponemos?
12: ¿Qué nombres ponemos?
11: Oye, Jota, hoy tenemos preguntas de Ángel Luis Cervera.
12: Sí.
11: Un amigo de este programa que, acuérdate de él, es el bisnieto del almirante Cervera,
12: sí,
11: nada menos.
12: Sí, menudo programón.
11: Custodio también de su archivo personal y de, bueno, de su legado, tiene un museo con su legado, pero es que además es doctor en historia, doctor en economía, autor, o sea, es de una familia que son todos lumbreras.
12: A la altura del almirante Cervera.
11: Nosotros no estamos a la altura, pero sus preguntas sí están a la altura de Bernardo de Gálvez.
19: Mi general, cuéntenos algo de sus desencuentros con los oficiales de la Armada ante la inminente toma de Pensacola en 1781, en concreto con el capitán de navío Calvo Irazábal, o en la conquista de las Bahamas un año después, en 1782, con el teniente general Juan Manuel Cajigal. ¿Qué pasó?
15: Ah, Ángel Luis, qué gusto escucharte. Y sí, te lo confieso, hubo roces. Con Calvo Irazábal las tensiones crecieron por la distribución del mando. Él creía que debía tener más peso en la toma de Pensacola y eso casi fractura la unidad de la escuadra. Y luego, con Cajigal fue otro frente. Su visión era más ambiciosa. Quería llegar a las Bahamas sin esperar. Pero os diré, esas tensiones, lejos de dividirme, me templaron porque al final cada paso en esa campaña, aunque fuera rodeado de desacuerdos, nos llevó a la victoria.
12: Y tenemos una segunda pregunta de Ángel Luis Cervera. Dispara, Ángel Luis.
19: ¿Sintió en algún momento que estaba ayudando a nacer una república que cuestionaba el mismo sistema político al que usted servía?
15: Sí, Ángel Luis, lo sentí en las venas, aunque me costara admitirlo. En cada salto, en cada cañonazo, sabía que no luchaba solo por un rey, sino por un nuevo ideal de libertad. No era mi misión romper el orden, pero al ver a esos hombres alzando la voz, no pude evitar sentir que quizá, aunque fuera sin querer, estaba sembrando semillas de una república futura.
11: Claro, de una república futura viniendo de una monarquía que además no había roto con el antiguo régimen. O sea que, uf, ¿no? O sea, estaba... Aquí la cosa era fastidiar a los ingleses, vaya.
12: Eso te iba a decir, porque al final uno no piensa, ¿no?, que ayudando a otros, aunque se convierta en una república, va a repercutir en tu propia monarquía, entiendo.
11: No, no, claro, que va, la monarquía española blindada. Pero aquí dando cañonazos contra los ingleses, como Dios manda.
12: Les faltaban motivos.
15: La monarquía española, por su parte, se mantuvo firme. Pero sí, al final cada cañonazo era una semilla que germinaba, aunque no fuera mi intención. En ese juego de ajedrez, fastidiar a los ingleses fue mi jugada, aunque el futuro no fuera a favor de la corona.
11: Y así surgió la primera nación que, por lo menos como ideal, era verdaderamente libre. A veces no lo parece, pero desde luego que es esa primera nación que surgió como libre y, de hecho, inspiró la Revolución Francesa.
12: De ahí vinieron lo de rodar cabezas.
15: Fue como una chispa que saltó del Atlántico hasta Europa. Esa idea de libertad que nació en las colonias prendió fuego en París. Claro, después vino la guillotina. Pero todo germinó en esa idea de un mundo por construir. Fue el principio de un ideal que aún resuena hoy.
11: Por eso los franceses después les regalaron la Estatua de la Libertad. Todo esto, esa antorcha que ilumina el mundo.
12: Ah.
11: Y bueno, no siempre parece que esté iluminada, pero lo está.
12: Yo tengo que decir que la primera vez que la vi en persona, en estatua, era más pequeñita de lo que esperaba. Era
11: sí,
12: más
11: sí, tampoco es tan grande, pero está mal, no está mal.
12: Sí, pero luego también me imaginé como viniendo yo en otra época, ¿no? Llegando por primera vez por aquí en barco, tal. Buah, tío.
11: Sí, a lo mejor a principios del siglo XX, la famosa isla,
12: claro,
11: de Ellis, ¿no?
12: Sí.
11: Allí inmigrante.
12: Buah, habría sido increíble.
11: Sí, sí. Porque además hubieses llegado seguramente de algún país pues no tan libre como los de hoy.
12: Claro, claro, y tendría que haber puesto mi nombre en los libros esos y tal.
11: Es que no perdamos la perspectiva, ¿eh? Sí, estamos hablando de llegar a la bahía ahí en Nueva York y de repente ver la Estatua de la Libertad en esa isla que está antes y que de repente dices, oye, estoy llegando a eso, a un nuevo mundo, pero en un sentido muy amplio.
12: A mí, la verdad es que ya me impactaba, pues eso, ¿no? Ahora, como imaginándolo hace tiempo, vivirlo en esa época tendría que haber sido lo que da sentido 100% a la palabra aventura.
11: Bueno, y volviendo con nuestro amigo Bernardo, que está aquí escuchando esta charla nuestra que no tiene que ver con él, a mí me gustaría, para terminar, que nos contase qué pasó con él después de todo esto, porque España, ya sabes, siempre, digamos, trata bastante mal a sus héroes.
15: Después de Pensacola, mi carrera en la Armada fue reconocida solo a medias. Regresé a España, pero me vi envuelto en disputas políticas y envidias. Aunque fui nombrado virrey de Nueva España, nunca recuperé ese brillo que tuve en la lucha. Pero aunque España no lo supo valorar del todo, yo sé que aquella gesta fue mi legado.
12: Pues qué lástima, pues
11: bueno,
12: qué lástima, la verdad.
11: Su cuadro está en el Capitolio.
12: Oye, que ni tan mal, ni tan mal, pero...
11: Uno de los ocho...
12: Sí, uno de los ocho elegidos.
11: Uno de los ocho ciudadanos. ¿Cómo,
12: honoríficos.
11: ¿Cómo se llamaba? Honoríficos, ¿no?
12: Sí.
11: Uno de los ocho. Los hay en el mundo, claro, porque son honoríficos de Estados Unidos del resto del mundo.
12: Claro, lo único, te diré que aún así yo prefiero no ser uno de esos ocho honoríficos y haber tenido un final de vida mientras estaba vivo, pues más a la altura de lo que me hubiese merecido.
11: Claro, lo que pudo haber sido y no fue, pero no fue y ya está. Llegamos al final del programa. Hay nombres que firman la historia y otros que la hacen posible.
12: Bernardo de Gálvez no fue protagonista del relato, pero sí del resultado.
11: El nacimiento de una nación, Estados Unidos de América.
12: Gracias, señor Gálvez. ¿Algo último que añadir?
15: Sí, solo diré que mi vida fue una serie de batallas. Algunas visibles, otras ocultas. Pero cada una me llevó a ser quien fui. Así que, aunque no sea un héroe cantado en cada rincón, mi nombre vibra en cada paso que di a la libertad.
11: Gracias por acompañarnos. 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
12: Bernardo de Gálvez ha sido traído aquí, patrocinado por los ingleses, no, con la inteligencia artificial.
11: A los ingleses les encanta, seguro, su figura. Nos despedimos de usted, estos entrevistadores imposibles, Marcos Barril, a los mandos radiofónicos, y los que les hablan, J. Pelirrojo y David Zurdo. Hasta la próxima, no nos falle.
12: Porque para fallar, ya estamos nosotros.
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1: Buenos días, empezamos en Venezuela. Fuentes del Ministerio de Exteriores elevan a 34 los españoles fallecidos tras el doble terremoto ocurrido en el país hace casi 9 días. Además, continúan desaparecidos 140 ciudadanos nacionales y hay 11 localizados, mientras siguen los trabajos de los equipos de rescate cuando la esperanza de encontrar personas con vida es cada vez más remota. Javier Jiménez.
2: Los familiares luchan por mantener viva la esperanza de poder encontrar a sus parientes vivos bajo los escombros. Cerca de 9 días han pasado desde que 2 seísmos acudiesen el suelo venezolano y provocasen los 2.645 muertos que por el momento refleja el último informe oficial del gobierno. Los heridos se sitúan en 12.666. En La Guaira se continúa pidiendo apoyo para retirar los restos. Allí se pudo sacar el jueves a Hernán Gil, el último rescatado con vida hasta el momento y quien se suma a las más de 6.400 vidas que se han podido salvar de entre los escombros. A la tragedia hay que sumar las 890 réplicas que se han producido desde la semana pasada, una decena de ellas solo este viernes.
1: Seguimos en el exterior porque el Papa León XIV, desde la isla italiana de Lampedusa, en su homilía, acaba de enviar un mensaje a favor de la acogida de los náufragos y no solo de los turistas. Discurso contundente desde un lugar que ejemplifica como ningún otro el drama por el que pasan miles de migrantes que llegan a esta isla cada año. Corresponsal en el Vaticano y enviado especial a Lampedusa, Jordi Barcia, buenos días.
3: Buenos días. En su homilía en Lampedusa, el Papa ha acusado al sistema económico mundial y a la pobreza y exclusión que genera de ser responsable en parte de los muertos en el Mediterráneo. La Unión Europea, dice el Papa, tiene el deber y la responsabilidad de afrontar la crisis migratoria.
4: La Europa en grado.
3: Con un plan estratégico de larga duración, un plan que debería, dice, incluir la primera atención a los migrantes y fomentar su acogida, protección e integración. Además, ha comparado León a Lampedusa con Tenerife por tener ambas un sector turístico que puede sentirse amenazado por las rutas migratorias. Ha llamado a no levantar un muro invisible entre los náufragos y los turistas. Y ha llamado a alimentar la lógica de la paz en lugar de dar alas a la lógica de la fuerza con cinismo, mentira y odio. Nadie, ha dicho, está exento de responsabilidad.
1: En nuestro país, los más afortunados comienzan sus vacaciones de verano.
5: Vamos a Valencia. Bueno, vamos a pasar el día, vamos a ir a la playa. Pues la toalla para ir a la playa y la crema del sol, que hace mucho calor.
6: Pues porque nos...
1: Muchos de los que hoy se van de vacaciones eligen el transporte público. Más de 3.100 trenes de alta velocidad, larga y media distancia circulan durante este fin de semana por todo el país. Nos vamos a la estación de Atocha de Madrid, donde continúa nuestra compañera Malena Álvarez. Buenos días.
7: Buenos días. Lo que se ve hasta ahora en Atocha es un constante ir y venir de viajeros. Los taxis no dejan de parar en la puerta principal para dejar pasajeros cargados con maletas y en el interior se forman colas en los controles de acceso. También hay quienes esperan en la zona de llegadas para recibir a familiares y amigos. Se ven muchos grupos de jóvenes que hacen su viaje de graduación, algunos de despedida de soltera o soltero, vacaciones familiares y también los que escogen el tren para disfrutar del viaje junto a su mascota.
8: Venimos de Málaga y vamos de Interrail por Europa. Vamos a Praga, sí. A Budapest.
9: Complicado viajar con mascota, ¿eh? Porque no tengo el acceso necesario para subir al tren. Tengo que subir primero la maleta, el perro después.
10: De Sevilla. Venimos de vacaciones a La Guarne, que es la primera vez que venimos.
7: En general, nos cuentan que apuestan por el turismo nacional. Predominan los destinos de costa dentro de España. Solo por esta estación pasarán este fin de semana 678 trenes entre salidas y llegadas. Por el momento, el elevado movimiento no se está traduciendo en incidencias importantes, más allá de pequeños retrasos.
1: Y la cara B del periodo estival, los incendios. El fuego aún continúa activo en la Bisbal de Lampurdá. En Girona hay 440 efectivos que están desplegados, entre ellos de la Unidad Militar de Emergencia. Trabajan por controlar por completo el flanco derecho, que es el que más preocupa. Así lo ha explicado Salvador Illa, presidente de la Generalitat de Cataluña.
11: El objetivo hoy es estabilizar el flanco derecho de este incendio, sobre todo el flanco derecho, sin olvidar el flanco izquierdo, que es el que ha afectado más a zonas habitadas, a ciertas urbanizaciones, ¿no? Pero el objetivo hoy es estabilizar, sobre todo, el flanco derecho.
1: Y ya ha explicado que no ha habido daños personales, pero sí materiales, donde se ha visto afectada una masía, una vivienda y algunos jardines. 7 municipios siguen confinados y se ha cerrado al completo todo el espacio natural de Las Gabarres. 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
1: Hola, muy buenos días, ¿qué tal? ¿Cómo estáis? Aquí nosotros con nuestro abanico bien abierto de posibilidades cinematográficas. La verdad es que el programa parece una heladería porque últimamente hay estrenos para gustos y colores. Vamos a cinear como hacemos cada sábado de entrada con Ruth Gabriel. Hola Ruth, ¿qué tal?
2: Pues aquí disfrutando del veranito, del cine y de, como dices tú, de muchas posibilidades para ver.
1: Pero nosotros ahora o nosotras vamos a ir a tiro limpio, me parece, porque llegan las chicas de Día de Caza. Nos toca muy de cerca, Día de Caza.
2: Nos toca muy de cerca, pero cuidado que no es un remake, sería casi una secuela.
1: Ajá.
2: Porque no es como si fuera otra versión, realmente incluso hay personajes que son como, digamos, los descendientes de los anteriores, 60 años más tarde. Entonces sí que es verdad que es una película, La Caza fue una película extraordinaria de Carlos Saura y Días de Caza es, digamos, la consecución que podría suceder, dirigido por Pedro Aguilera y con un reparto espectacular. Carmen Machi, Blanca Portillo y Rosy de Palma, a quienes se une la jovencísima Zoe Arnao, que aunque que sí que es muy joven, pero que ya lleva una cantidad de proyectos de calidad que más quisieran muchos veteranos.
1: O sea, y que hay que prestarle atención, ¿no? Como a Paula Muñoz, que tú nos comentabas la semana pasada también, ¿eh?
2: Efectivamente, o sea, es decir, hay que echar el ojo porque vamos a ver crecer a estas actrices de una manera espectacular. Y es muy curioso porque según Zoe es muy interesante haber visto antes La Caza, porque en esta secuela hay guiños y situaciones que se relacionan de una manera muy directa. Pero sin embargo, Blanca Portillo opina que si has visto La Caza es maravilloso, pero que si no, que no hace falta porque son dos proyectos distintos unidos por un cordón umbilical. Lo que sí que es cierto es que si conocemos las dos versiones podemos ver que, igual que dicen en La Casa de Bernarda Alba, todo es una terrible repetición. Y las mujeres que vemos ahora tienen los mismos comportamientos que los hombres que vimos hace 60 años. De hecho, se corresponden de una manera muy directa. O sea, por ejemplo, Blanca Portillo, que interpreta a Blanca, en su momento se correspondería con el personaje de José, interpretado por Ismael Merlo. Rosa, que lo interpreta Carmen Machi, es igual que el personaje de Luis, que lo interpretaba José María Prada. Carmen, interpretado por Rosy de Palma, se corresponde absolutamente con el personaje de Paco que hizo Alfredo Mayo. Y Diana, que es el que hace Zoe Arnao, sería como el de Emilio Gutiérrez Cava. O sea, realmente es como si fueran reencarnaciones de esos personajes que ya hemos visto antes.
1: ¿Qué nombres estabas citando, eh?
2: Sí, los grandes, grandes, grandes de ese momento. Y ese jovencísimo Emilio Gutiérrez Cava, ¿te acuerdas? Qué impresión haberle visto tan joven y conocerle ahora, verle tan mayor y tan apasionado.
1: Tan curtido.
2: Escenarios, generoso, hermoso, es una de las personas más bonitas de la profesión, la verdad.
1: Oye, Ruth, yo creo, sé que tenía que decirte algo, pero no me acuerdo, me acordaré. Cosas que no olvidaré. ¿Sería eso? Cosas que no olvidaré.
2: No nos vamos a olvidar de esta película de Alessandro Aronadio, que viene está basada en un hecho real que ya se ha reflejado en un libro y una obra de teatro, por lo que una de las cosas más interesantes que tiene esta película es la sensación de intimidad creada con pocos personajes. Eduardo Leo hace el personaje de Paolo, un padre de 40 años que recibe un diagnóstico precoz de Alzheimer. Y Teresa Saponagiello, el personaje de su mujer, Michela, quien en la vida real fue la escritora del libro del que surgieron las adaptaciones. Y luego está Javier Francesco Leoni, que es el hijo de 11 años, en la que parece ser que es su primera película. Imagino que no ha debido ser fácil encontrar a un actor tan joven que sea capaz de crear este personaje al que le cae el peso de la enfermedad de su padre y que de pronto es obligado a crecer prematuramente. Está genial en los momentos de drama y vemos cómo un niño realmente asume la responsabilidad, pero que en los momentos de humor y ternura sigue brillando con la misma limpieza de espíritu que haría cualquier niño. Esta película al final, y a pesar de la dureza del tema, está llena de momentos hermosos que nos ayuda a recordar que los momentos hermosos de la vida están para vivirlos y disfrutarlos al máximo.

0: Estás escuchando Va de Cine en Radio 5 y en menos que canta un gallo que decían los antiguos romanos, aquí nos montamos un día de caza porque están con nosotros Pedro Aguilera, director. Hola Pedro, buenos
1: ¿Qué tal?
0: Días.
1: ¿Cómo estás?
0: Y Zoe Arnau, buenos días.
2: Buenos días.
0: También protagonista de la película. Buenos días, bienvenidos.
1: Buenos días.
0: Estamos
1: buenos días.
0: Encantados de que de compartir este tiempo de cine con vosotros, con esta día de caza. Que, Pedro, no sé si tú te apuntas a caballo ganador, porque es una versión, no sé si en femenino o feminista, de una película muy importante del cine español, La caza, de Carlos Saura, ¿no? ¿Van por ahí los tiros?
1: Eso es, te puedes apuntar a caballo ganador o ser tú el caballo perdedor, porque si con la comparativa es difícil, ¿no? Mucha gente me dice que cómo me he atrevido. Como he sido tan osado de atreverme con Saura y con sus obras maestras. Bueno, con La caza. Pues, por resumir un poco, todo empezó como un juego cinematográfico de trabajar con el material ajeno. Tú que conoces mis películas anteriores, nos conocemos hace tiempo.
0: Sí.
1: Había hecho ya tres películas con mis guiones, mis historias, y de repente pensé que era un ejercicio interesante de refrescarse, ¿no? De salir de la zona de confort, hacer... un remake, trabajar con el material ajeno, pero no de una manera normal, sino como un juego cinematográfico, un juego de espejos. Y al pensar en un autor, pensé directamente en Carlos Saura y me vino a la mente La caza. Otras películas de Saura me encantan, pero La caza me parecía que era la película perfecta, la había visto varias veces, la tenía en casa. La revisé, bajé el texto a tierra y cambié la época y el género, de hombres a mujeres, y me sorprendió comprobar cómo funcionaba tan bien el conflicto de los personajes, los temas que trataba la película, nos seguían retratando como sociedad, lamentablemente, en muchos sentidos, 60 años después. Y eso es lo que propone la película, una reflexión sobre, ¿puede una mujer decir y hacer cosas en el 2024, que es cuando se rodó la película, similares a un hombre en la época franquista? Y la respuesta es sí. Entonces, el juego de la película es ese. La película de Saura está dentro de mi película, por lo tanto no es un remake exactamente, es una secuela realmente. Juega con la otra película, hay una especie de metalenguaje, porque Blanca Portillo, que es una de las protagonistas, es la sobrina de José, que es el hombre que mató a sus amigos en la película original de Saura, ¿no? Entonces, el tema es, todo de lo que habla la película original de Saura... ¿ha cambiado o sigue igual? ¿Qué ha cambiado en España y qué no ha cambiado en España 60 años después? Y eso es lo que tuvimos que trabajar. Al ser en femenino, los personajes se tuvieron que desarrollar de otra manera y hay muchas cosas que son muy diferentes, pero si has visto la película original te darás cuenta de que hay cosas que son literalmente iguales. O sea, este tema del gato pardo, de que todo cambie para que todo siga igual, ¿no? Creo que estamos con una especie de proceso cíclico. Y la película se ha estado haciendo cada vez más actual desde que la escribí en 2018. Creo que cada año se hace más actual porque estamos viendo todo el rato en las noticias que se repiten actitudes y axiomas que son de hace 50, 60, 100 o 200 años. O sea, increíblemente, ¿no? Entre ellos, la violencia como respuesta a las soluciones.
0: No sabemos si vamos adelante o para atrás, ¿no? Como los cangrejos.
1: Eso es, exacto.
0: Zoe, yo no sé cómo llega Pedro Aguilera a ti, ahora me lo contarás, pero ¿cómo te manejaste tú entre estas bestias pardas que son Blanca Portillo, la citaba Pedro Aguilera, pero está también Carmen Machi, Rosy de Palma?
2: Sí, sí, sí.
0: ¿Qué tal?
2: Pues para mí fue un viaje. Yo entré a la película a través de un casting que me llegó. Hice el casting, fue bien, por lo que parece, porque acabé en la película.
1: Muy bien, demasiado bien.
0: ¿Entraste?
2: Y, sí, entré en la película. Y yo ya cuando hice el casting ya sabía cuál era el reparto y me acuerdo que estaba muy nerviosa y que para mí era imposible porque, claro, te dicen eso y es como, ah, vale, típica película que no vas ni a oler.
1: Fíjate.
2: Y de repente, como 3 meses después, me encontraba ahí con ellas tres en el calor extremeño y la verdad es que yo agradezco mucho este viaje, aprendí muchísimo de ellas. Son unas grandes actrices veteranas, que eso ya es que no es discutible, es un facto, es una cosa, un hecho, Y aparte de ser buenas actrices, también son buenas personas y me hicieron estar muy arropada y no me costó para nada estar ahí con ellas. Y lo que más hice fue aprender.
0: No me extraña lo que dices. Aquella niña, aquella adolescente que tú fuiste en Las niñas de Pilar Palomero, ya ha quedado un poco atrás, ¿eh?
2: Sí, sí. Bueno, que aún podría hacerlo porque parezco muy jovencita y me piden el DNI por todas partes, pero... pero sí, sí, sí.
1: Eso es, era un personaje muy difícil. Hicieron el casting muchas actrices muy buenas, o sea, fue... difícil elegir en el sentido de que las propuestas eran buenísimas y sin embargo Zoé tenía algo particular que encajaba en absolutamente todo lo que yo quería, ¿no? Y ese saber escuchar, saber estar en espera, tener cierta timidez pero luego mucho carácter. Y el texto del casting era un texto muy intelectual y muy complejo que yo lo alargué un poco a propósito y lo utilicé para rodarlo en la película también, pero luego lo eliminamos bastante, ¿no? Y es un contrapunto al personaje de Carmen Machi en la película que creo que es muy interesante. Es una de las cosas que son diferentes de la película original de Carlos Saura, donde el chico joven prácticamente es igual que los hombres adultos. Son los hombres franquistas de la época, ¿no? Aquí cada mujer tiene un color diferente, un carácter diferente, mucha personalidad, y ella tenía un terreno que defender difícil, que es el terreno donde estás en plano todo el rato, toda la película, en convivencia con estas actrices, pero escuchando, en silencio o diciendo pocas cosas, muchas de ellas grandes verdades, ¿no?
0: El clima se va enrareciendo, ¿no? A medida que avanza la acción.
1: Sí, más o menos, exacto.
0: Podríamos decirlo así, sí, exactamente.
1: Totalmente, más el calor, sí. Más el alcohol.
0: Claro, el calor extremeño fue el del rodaje un verano caluroso como este.
1: Fue exactamente, fue julio y agosto, sí. Y cogimos una ola de calor en la dehesa extremeña, en plena dehesa extremeña, con poco lugar donde protegerse porque los árboles escaseaban en la zona y era a 40 grados a la sombra. Y por eso empezábamos a rodar muy pronto por la mañana y al mediodía había que parar a veces porque era imposible.
0: Es muy asfixiante. Yo sí. Recuerdo un verano que íbamos de camino a Extremadura y nos quedamos en Alcalá de Henares con el coche. Lo aparcamos en Alcalá
1: Mejor
0: de Henares.
1: No más.
0: Exacto. Zoé, ¿qué recuerdo, qué anécdota nos puedes contar de rodaje? A los oyentes les encanta siempre las interioridades, ¿no?
2: Pues no lo sé, es que fue como un rodaje que íbamos muy al grano porque teníamos pocas horitas. Pero sí que... creo que todo podría verse una anécdota, porque imagínate el calor, ellas tres juntas, es bastante...
0: Era para sentarse y pagar entrada,
2: claro,
0: ¿no?
2: Claro, era para sentarse y pagar entrada.
0: Pero tú
2: entrada.
0: No podías hacerlo, no podías permitírtelo, ¿no?
2: Pero sí, como cosas que se decían entre toma y toma, ellas son muy graciosas. Son muy graciosos, tienen un sentido del humor muy, muy fino.
0: Bueno, y Carmen Machi, ahora la habréis felicitado mil veces, ¿no? Por ese Premio Nacional de Cinematografía, sí. Tan merecido, ¿no?
1: Sí, sí, sí, sí.
0: Que recogerá en septiembre en San Sebastián, sí. ¿No? Con película de estreno, además, ¿no? Qué bonito.
1: Eso es.
0: ¿No? Que te llegue el Premio Nacional cuando estrenas película,
1: ellas,
0: ¿no?
1: Están increíbles en la película. Y Carmen Machi tiene un punto muy divertido. Da bastante humor. Porque es otro de los cambios de la película original, el tono. Por eso escogí a estas actrices, para que el tono tuviera un humor más ácido, más negro, y tuviera un contrapunto a toda la salvajada que ocurre en la película.
0: Lo que hay que hacer para mantener los privilegios de clase, ¿no?
1: Sí.
0: Por ahí va también la cosa, ¿no?
1: Sí, sí, sí. Hay que apartar a elementos a la competencia, ¿no? Digamos.
0: Y el dinero... antes hablabas de enturbiar, pero con el dinero se rompen las cochinas amistades, ¿eh? Y a veces familiares también, ¿no?
1: Sí, ellas vienen de la construcción de un mundo capitalista salvaje, neoliberal, y son mujeres que han roto el techo de cristal hace ya décadas, de una generación totalmente opuesta a la que representa Zoe Arnau con su personaje de Diana, y básicamente están habituadas romper la baraja para tener que prevalecer en sus privilegios, ¿no? No se arredran ante nada. Probablemente sean herederas de una actitud que viene más del machismo y del patriarcado, más que de una actitud femenina en sí misma, ¿no? Por eso decimos que la película es más femenina que feminista. Ajá. Es más, o Blanca Portillo dice muy acertadamente que son mujeres con poder, no son mujeres empoderadas, que básicamente repiten una actitud. Es la actitud de abusar de tu poder sobre encima de los demás para imponerte, ¿no? Y no saben, han aprendido ese lenguaje desde hace mucho tiempo, cuando empezaron a trabajar con 30, 40 años, en los años 80, 90, y es el lenguaje que ellas saben hablar, ¿no? Y cuando Blanca Portillo, el personaje de Blanca, que es una mujer que ha tenido mucho poder, está en horas bajas, pues se enfrenta directamente con su némesis, que es Rosy de Palma, el personaje de Rosa, que les unen muchas cosas del pasado, mucha amistad, muchos secretos ocultos, pero también oscuros.
0: Oye, ¿recomendaríais una doble sesión? Es decir, vayan a ver Día,
2: sí,
0: de Caza.
2: Total.
0: Y luego, claro, repesquen en alguna plataforma que la debe tener seguro, La Caza de Carlos,
1: sí,
0: Saura. ¿Qué
1: hay
0: os
1: que
0: parece?
1: Decir que, total, hay que decir que es independiente una película de otra, ¿eh? Pues la gente puede ver Día de Caza sin haber visto la anterior y no,
2: sí,
1: pasa absolutamente
2: es
1: nada. Pero es interesante y mucha gente me ha dicho que ha visto La Caza por segunda vez o tercera después de ver mi película y ha leído mejor la original. Porque al ser las mismas frases, pero dichas por una mujer, 60 años después, cobran un significado que abre el anterior. Eso es lo interesante. Bueno, mi gran sueño hubiera sido hacer una sesión doble con Carlos Saura, vivo, y hablar los dos, cada uno
0: está,
1: de su película.
0: Está por aquí,
1: está en el aire.
0: Él, su energía.
1: Bendijo un poco porque yo noté su presencia, que tuvimos suerte en el rodaje de alguna manera, y yo creo que él estaba contento con el proyecto, ¿eh? Ana Saura, su hija, es productora ejecutiva de la película.
0: La queremos.
1: Y la familia se ha portado súper bien, y el propio Carlos súper bien desde el principio. La pena es que mi sueño no puede ser, ¿no?, de compartirlo con él.
0: El cine también es para el verano.
2: Sí.
0: ¿Verdad que sí? Eso
2: claro que
0: también
2: sí.
0: Hay que remarcarlo.
2: Con los grandes cinemas a la fresca que hay por todas partes. Y además hay aire acondicionado.
0: Y ha salido en catalán,
2: sí,
0: ahora.
2: Sí, es que ¿cómo sería en castellano? El cinema.
0: Cine a la fresca, ¿no?
2: Sí, claro, yo he dicho cinema a la fresca.
0: No, hablamos pero, idioma.
1: Y el aire acondicionado.
2: Y el aire acondicionado en los encerrados. Quiero decir que por todas partes, culturízate estando fresquito. No hay nada mejor ahora mismo.
0: Pues yo creo que este es un buen final, a no ser que Pedro Aguilera quiera apostillar algo más.
1: Y por favor, ir a verla, que ahí hay aire acondicionado. Por lo menos hay eso.
0: ¿Dónde se va a estar más a gusto que en un cine? Eso lo digo, lo repito estos días, porque es así, ¿no?
1: Eso es.
0: Pedro Aguilera, Zoe Arnao, director y protagonista de Día de Caza. Muchas gracias por venir.
2: Muchas gracias a ti.

0: Va de cine en Radio 5, sube la temperatura.
1: La temperatura hace días que ha subido mucho ya, y ahí se ha mantenido.
0: Porque llega Pau Subirós con su diccionario de guión, que siempre nos hace aprender cosas, nos pone los perros en danza, nos pone las pilas.
1: Oye,
0: ¿a que sí?
1: Bueno, a ver, se intenta esto.
0: Se trata de aprender.
1: Tienes que decirlo tú. Pero sí, en todo caso la temperatura no la subo yo, ¿eh? La temperatura está más que alta.
0: En el planeta.
1: Ay, sí, a ver si nos da de vez en cuando alguna tregua. Y nada, yo estaba repasando a ver qué páginas nos quedaban en el guión por las que todavía no hubiéramos pasado este curso. Y como hay algunas que todavía estaban ahí esperando nuestra visita, he pensado que esta semana teníamos que abrir dos a la vez. A la E de Eros y la T de Tánatos. Estos dos conceptos que van siempre unidos, ¿no?, en pareja. Y que son pues estos, bueno, esta pareja que Freud, ¿no?, desarrolló para describir las pulsiones básicas que definen a la vida humana, ¿no? El Eros es la búsqueda del placer, del amor, de la voluntad de vivir, ¿no?
0: A todo lo que nos invita el verano.
1: A todo lo que nos invita el verano cuando no estamos a 40 grados, ¿eh? Y el Tánatos pues es un poco lo contrario, ¿no? Esta pulsión un poco autodestructiva que también está dentro de nosotros y que, bueno, pues está más relacionada con el fin de la vida, el fin de las cosas, ¿no? Y un poco, bueno, pues quizá las energías más agresivas o más destructivas, ¿no? Que son dos pulsiones que están en todas partes y realmente yo creo que podríamos tomar cualquier película de cualquier época y ver reflejadas estas pulsiones ahí, ¿no? Si la miramos, digamos, con estas gafas. Lo que pasa es que ahora hay una película en cartel que yo pienso que directamente se podría haber titulado Eros y Tánatos, porque realmente parece que sea que haya una voluntad muy explícita de mostrar estos dos polos y sobre todo mostrar cómo se mezclan, ¿no? Estoy hablando de la última y primera película, en realidad, porque es el primer largometraje escrito y dirigido por Aina Clotet, que es, bueno, pues nuestra amiga guionista, directora, actriz y todo lo demás. Es que no sé si hay alguna cosa que no sepa hacer.
0: No
1: Aina
0: se le
1: Clotet.
0: Resiste nada.
1: Es un prodigio de la naturaleza esta mujer realmente, ¿no? Porque además tiene hacer esta película, hacer todos los papeles de Lauca, ¿no?, en esta película, como ya haces, es muy complicado. Y es una película que coescribió con Valentina Viso, que también es una guionista, vamos, que está completamente ahora en el candelero, ¿no? Está en todas partes. Y bueno, y juntas lograron pues ser una de las películas, yo diría, revelación, ¿no?, en el último Festival de Cannes.
0: Sí, premiaron a Aina como actriz.
1: Premiaron,
0: en ese caso.
1: Claro, estuvieron en la quincena de
0: la Semana de la Crítica.
1: En la Semana de la Crítica. Lo cual es un logro, vamos, que muy pocas películas españolas han accedido ahí. Por lo tanto, bueno, estamos hablando de algo que sacudió un poquito, ¿no?, el panorama cinematográfico, y es una película que trata sobre una mujer que siente como la muerte está por ahí, ¿no?
0: La ronda,
1: ¿no? La huele de alguna forma, la acecha, ¿no? Y lo que hace es tratar de huir de ella corriendo hacia todo aquello que tiene que ver pues con Eros, ¿no? Con el placer, con las ganas de vivir. Y lo que pasa es que ese correr hacia este placer también tiene algunos componentes autodestructivos, ¿no? Porque es lo que justamente Freud nos enseñaba, ¿no? Que estas dos cosas están muy mezcladas, estas dos pulsiones.
0: Conlleva,
1: ¿no?,
0: algunas cosas, ¿eh?
1: Bueno, sí. En la película se ven bastantes de ellas, ¿no? Y yo creo que toda la película está llena, ¿no?, de escenas, de imágenes que justamente juegan, ¿no?, a mezclar estos dos componentes, ¿no?, estos dos colores, estas dos pulsiones de vida. Hay este personaje muy divertido, ¿no?, de una mujer, ¿no?, una amiga de la protagonista que está a punto de dar a luz, pero al mismo tiempo está como muy, tiene una obsesión como un poco morbosa, ¿no?, con la mortalidad infantil, ¿no?, y entonces está como al mismo tiempo dando vida y casi que quitándola, ¿no? Bueno, es una película muy divertida. Es una película muy divertida que retrata estas dos pulsiones de una forma, pues bueno, como con mucho juego, ¿no? Con mucho gag y con esta con este tono un poco medio de clown, ¿no?, que tiene Aina, que le funciona tan bien. Y la verdad es que uno ríe mucho, ¿no?, en esta proyección. Y yo estuve en una proyección que la gente, vamos, incluso hubo hasta aplausos en algunas escenas, porque realmente había un clima muy eufórico. Pero bueno, la verdad es que...
0: Quizás que la gente se libera con la protagonista.
1: Sí, yo creo que hay algo de eso. También era una proyección donde había gran parte del equipo, y también este tipo de proyecciones a veces tienen ayuda, un punto así especialmente festivo. Pero sí es verdad que es una película muy, muy, que yo creo que es una celebración de la vida, ¿no? De hecho, la película se llama Viva, pero no oculta que este impulso de vida está muy mezclado con un impulso que también va un poco hacia otro lado, ¿no? El último plano de la película, que evidentemente no vamos a contar, pero yo creo que es una imagen que consigue sintetizar, ¿no?, en una única estampa estas dos pulsiones de una forma muy poderosa, ¿no? Entonces, bueno, yo creo que es una película que ahora que empieza el verano y que sube la temperatura, como tú decías al principio, es ideal para... Porque además es una película de esas de las que uno sale del cine con más energía de la que entró, ¿no?, y con más ganas de vivir, con lo cual, oye, todos a verla rápidamente, yo creo.
0: Pues nos vamos a tener que ir. Gracias por visitar nuestro cine particular en esta sesión matinal de los sábados. Ha estado a la realización técnica y control de sonido Mónica Ridruejo y Joel Sevilla, a la producción. Ya sabes que quien te habla, Conchita Casanovas, va de cine cada sábado a estas horas aquí en Radio 5, la tuya, la mejor. Que tengáis una buena semana por delante. Un abrazo de cine.

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1: Son las 12, las 11 en Canarias.
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1: Buenas tardes. Mediodía de este sábado de Operación Salida. Hora de revisar los puntos más conflictivos en nuestra red viaria. A Alejandro Martín, Dirección General de Tráfico. Buenas tardes.
3: Muy buenas tardes. ¿Qué tal? Pues mucha precaución ya por varios accidentes. Uno complica en Cantabria, la 8 en Colindres, dirección Torrelavega, pero genera 4 kilómetros de retenciones en ambos sentidos de la marcha. Otro accidente complica la salida de Madrid en la carretera de Toledo, la 42, en el entorno de Casarubuelos y Torrejón de la Calzada, y se complican ya el resto de salidas, especialmente en la 1 en circuito de Jarama, la 3 en Rivas, A5 en Arroyomolinos y la 6 en Las Rozas. También en Barcelona, sus salidas por la P7 en Martorell, en dirección Tarragona, y también a la altura de Momeló, ya sentido Girona. Especial precaución en la entrada a Valencia por la 3 en Loriguilla, donde van a encontrar 3 kilómetros de retenciones, y tráfico intenso en las salidas de Sevilla, A49 en Benacazón y la AP4 en Las Cabezas de San Juan.
1: Cerrado el espacio natural de Las Gavarres en Girona como medida de precaución y para facilitar las labores de extinción del incendio que desde ayer quema en la Bisbal de Lampurdá. De momento ha calcinado unas 2.400 hectáreas, pero podrían llegar a 30.000. Desde el terreno nos actualiza la situación Gemma Esteva.
4: Salvador Illa ha explicado que el objetivo es intentar tener estabilizado el flanco derecho del incendio antes del cambio de viento previsto para esta tarde. Este podría descontrolar las llamas y provocar que el incendio entrara de lleno en el macizo dirección Girona, con un potencial de 7.000 hectáreas. Para evitarlo hay una movilización extraordinaria de efectivos, 440 bomberos, 100 efectivos de la UME y 10 medios aéreos que atacan las llamas desde el aire. Como medida preventiva, el presidente Illa ha anunciado el cierre de todo el espacio natural de Las Gavarres.
5: Y una petición de máxima prudencia. Mañana entramos en una fase delicada, una oleada de calor que, según las previsiones meteorológicas, se va a prolongar hasta el miércoles y que probablemente nos haga tomar también medidas de cierre de algunos otros espacios naturales.
4: Y ya ha pedido a los vecinos de los 7 municipios cercanos al incendio que respeten las órdenes de confinamiento. Al final del día, el presidente volverá a reunirse con los alcaldes de la zona, tal y como ya ha hecho esta mañana, para ver si hay que adoptar nuevas medidas o si, por el contrario, se puede levantar el confinamiento de alguna población.
1: En Valencia continúa a esta hora la Asamblea Extraordinaria de Compromís, que debe nombrar a Mónica Oltra como candidata a la alcaldía de la ciudad. Un acto que se celebra en el Jardín Botánico y en el que Oltra está exponiendo su proyecto político. Lorena Mayordomo, buenas tardes.
6: Así es, ¿qué tal? Buenas tardes. Pues acaba de concluir esa intervención de Oltra en la Asamblea Extraordinaria de Compromís, en la que se va a ratificar su candidatura. Ha dicho que quiere ser la alcaldesa del gobierno que ama Valencia. Este acto representa además su regreso a la primera línea política después de su dimisión en 2022. Oltra ha entrado en la sala entre una gran aclamación, se la ha visto emocionada y ha manifestado que durante este tiempo ha reflexionado mucho. Asegura que su proyecto político estará basado en una ciudad que se pueda vivir. Quiere que Valencia sea declarada zona tensionada. Su lucha también contra la extrema derecha y el fascismo ha marcado su discurso, igual que el mensaje "es la hora del pueblo". Como decís, esta asamblea se celebra en un lugar que no es casual, el Salón de Actos del Jardín Botánico. En este escenario se firmó el pacto de gobierno que le permitió ser la mano derecha de Ximo Puig en el gobierno valenciano.
1: Gracias, Lorena. Y en el exterior, en la guerra de Ucrania, Kiev asegura que sus ataques con drones han dañado hasta un 43% de la capacidad de refinación de petróleo de Rusia. La más reciente, una terminal petrolera, es San Petersburgo. Lola Bex.
7: Moscú ha reconocido el ataque ucraniano de esta madrugada sobre la terminal petrolera de Peterhof en San Petersburgo, aunque asegura que no ha habido daños significativos, ya que han conseguido derribar 72 drones en esa zona y otros 389 en hasta 19 regiones rusas, incluida la capital Moscú, la península de Crimea o Belgorod, cuya capital ha quedado parcialmente sin luz. Ataque que ha confirmado el presidente ucraniano Volodymyr Zelensky con un vídeo en sus redes sociales. El Estado Mayor ucraniano asegura que sus ataques de largo alcance han mermado casi un 43% la capacidad de refinación del petróleo de Rusia, con unas pérdidas superiores a los 13.500 millones de dólares, siempre según Kiev.
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2: Hola, ¿qué tal? Bienvenidos a España Rural. Hoy hacemos este programa en el Colegio Público Palarea de Villaluenga de la Sagra, en Toledo. ¿Qué relación existe entre el cantante y artista Dani Martín y este colegio? Lo vamos a conocer en el programa de hoy. Comenzamos.

0: no escucho.
1: Hola, mi nombre es Cristina Sánchez Ramírez y soy profesora del CEIP Juan Palarea en Villaluenga de la Sagra. Hemos comenzado en el centro escolar un proyecto titulado Buscando mi luz interior y es un proyecto interdisciplinar donde trabajamos todas las áreas del currículo a través de Dani Martín y sus canciones. Los alumnos de sexto de primaria, incluso alumnos de educación infantil 5 años, ya han comenzado a hacer todas las actividades que hemos preparado para desarrollar la inteligencia emocional en el centro escolar. Creo como maestra que es súper importante trabajar desde bien pequeños esa inteligencia y a través de un montón de actividades lúdicas y muy divertidas los niños están mucho más motivados en las aulas y bueno, pues pueden aprender de otra forma diferente a como lo estamos haciendo en las aulas. Entonces, bueno, pues pensé que era algo pues novedoso, un proyecto bonito para poder comenzar en el centro en el que estoy trabajando como profesora.
2: Tú eres fan de Dani Martín, has ido a sus conciertos, El Canto del Loco.
1: Sí, yo soy súper mega fan de Dani. Yo le sigo desde El Canto del Loco, el grupo. Tiene canciones que transmiten mensajes bonitos y creo que él, a través de sus canciones, también trabaja la inteligencia emocional, con lo cual eso me ha servido a mí como herramienta para trabajar en el cole con sus canciones, no solamente en música, sino que podemos trabajar sus letras también en lengua, podemos trabajar sus letras en matemáticas, en conocimiento del medio, en todas las áreas de nuestro currículo.
2: Él en los conciertos, entre canción y canción, tiene un relato de que él no le fue muy bien en el colegio en su etapa escolar.
1: Sí, efectivamente. Yo quedé impactada el 22 de noviembre en el Within Center de Madrid, cuando estaba en el concierto con mi hermana. Y entre canción y canción, pues nos dedicó al público unas palabras, creo, bastante personales. Él nos dijo que él se aburría soberanamente en el colegio, que los profesores no le entendieron, no sabían explicarle las cosas como él necesitaba entenderlas. Y que un bolígrafo y un papel le salvaron la vida, porque él escribía poesías, canciones, escribía hasta cartas de amor a sus compañeras y ya luego a las profesoras. Y entonces, pues bueno, yo ahí, claro, como maestra, pues me dejó un poco impactada porque yo pensé, igual hay Dani y Martín que han pasado por mi aula y yo no me he dado cuenta y no he podido atender las necesidades de estos alumnos.
2: Tú has logrado, Cristina, implicar a todos los profesores o casi todos los profesores del centro, además de a los alumnos, que hay 400 en este centro, en este colegio público.
1: Al principio el proyecto surgió solamente para que lo pudiera hacer yo en mi clase, pero después se los comenté a mis compañeros, Cristian y Edu, que son tutores de sexto A y sexto B, y ellos rápido me dijeron, bueno, es que me encanta, pues venga, vamos a empezar a hacerlo contigo. Y entonces empezó a hacerse al nivel. Pero después fui a hablar con mis compañeras de infantil 5 años, igual, las dos, Sandra y Mari Carmen, me dijeron, pero esto es súper bonito. Hemos adaptado las actividades, obviamente, porque no se puede hacer las mismas actividades en sexto que en infantil, pero yo sé que por los pasillos pues hay revuelo, porque la profe de música, que también, por supuesto, me dio el sí rotundo, pues ha empezado a hacer audiciones de diferentes canciones. Estamos haciendo un Spotify emocional de Dani Martín. Están haciendo las carátulas de un álbum inédito para él, que las tenemos aquí físicamente. Y bueno, pues en el cole se escucha a Dani Martín, que yo hay veces que pienso, ¿estoy en mi casa o estoy en el cole? Se me mezcla lo personal con lo profesional. Es una locura, pero bueno, es bonito y yo creo que está llegando.
2: Los alumnos nos miran, están acompañándonos en estos pupitres y mira sus caras. Seguramente alguno hará periodismo, otros directores de cine. Hola, chavales, ¿cómo estáis?
3: ¡Bien!
2: Buenas tardes.
3: ¡Buenas tardes!
2: ¿Qué tal lo ha hecho Cristi? ¿Bien? ¿Merece un aplauso o no? Pablo Maderuelo, volver al colegio, volver a un pupitre de siempre, de toda la vida.
4: Cristina, me gustaría que nos pusieras un ejemplo, una canción de Dani Martín y cómo a través de esa canción enseñáis lo que queréis transmitir a los chicos.
1: Sí, pues hemos elegido, a ver, yo estuve leyéndome todas las canciones de Dani, él creo que tiene más de 106 canciones, así que el trabajo ha sido duro y arduo, pero finalmente yo quería encontrar una canción que hablara de su etapa escolar, ya que nos desveló aquel día en el concierto que su etapa escolar fue, entre comillas, un fracaso, pues yo buscaba una canción que hablara de eso. Cierto es que quizá a lo mejor no habla, pero sí habla, deja entrever pues esa parte de su etapa escolar. Entonces, la canción se llama Los valientes de la pandilla. Aunque no...

0: más pequeño.
1: En esa canción, pues habla de esa etapa en la que se sentía un poco un bicho raro. Él quería ser auténtico porque decía que la sensibilidad era su arma. Y por otro lado decía que en su familia le acompañaron, le mostraron amor, le mostraron cariño. Pero bueno, él pues se sentía diferente. Decía incluso la canción que era el último al que pedían cuando se echaba dedos. Nosotros en esa época, en EGB, porque yo también soy de su quinta, soy del 77, pues los niños nos pedíamos a pares y nones. Pues yo creo que en esa canción dice que él siempre era elegido el último. Entonces, yo he querido asociar a cada párrafo de la canción pues un superpoder. Y en esta canción habla de autoestima, en este caso yo creo que baja autoestima, habla de ser auténtico, de ser sensible, habla del acompañamiento y del cariño y el amor que sus padres le brindaron, y también habla de la asertividad, porque él decía en la canción que a veces somos lo que los demás quieren que seamos.

0: Pablo Maderuelo está con los chicos, con los alumnos de este centro.
1: En concreto con 6 de los alumnos de este colegio y ellos mismos se van a presentar. Y además, chicos, os voy a pedir que me digáis vuestra canción favorita de Dani Martín y también qué queréis ser de mayores. Venga, empiezo contigo.
2: Hola, me llamo Inara y mi canción favorita de Dani Martín es Zapatillas. Yo quiero ser de mayor futbolista.
3: Yo me llamo Laura Parras Rubio y mi canción favorita de Dani Martín es Emocional y de mayor quiero ser o actriz o chef.
1: ¿Tu plato favorito cuál es?
3: Los espaguetis o el sushi.
4: Hola, me llamo Laura Suárez, mi canción favorita de Dani Martín es Zapatillas y de mayor quiero ser profesora.
5: Mi nombre es Cristian y mi canción favorita de Dani Martín pues es cero. Y yo de mayor quiero ser futbolista también.
6: Me llamo Daniel Alexander, mi canción favorita de Dani Martín es Zapatillas. De mayor yo quisiera ser también cantante, como Dani Martín, porque más que nada me gusta sentir la adrenalina de cantar.
1: Venga, y terminamos contigo.
7: Hola, buenas, me llamo Alex Díaz de la Casa y mi canción favorita de Dani Martín es Zapatillas. Y cuando sea mayor me gustaría ser periodista, es una buena profesión.
1: ¿Y te gustaría ser como Manolo?
7: Exactamente.
1: Pero igual de divertido que él.
7: Hombre, o más.
1: A ver, chicos, yo he notado aquí un denominador común, que es que todos, o casi todos, no todos, pero me habéis dicho que vuestra canción favorita es Zapatillas. Así que os voy a pedir que todos cantemos ahora, rápido, el estribillo de Zapatillas. Venga, 1, 2 y 3.

0: Muy bien, un aplauso para vosotros. Cristina, hemos preparado un ejercicio para hacer con ellos y para entender cómo trabajáis en el proyecto. Venga, has preparado aquí algunas preguntas que tú misma les vas a hacer a ellos.
1: Sí, me gustaría preguntarles si ha cambiado su manera de ver el cole y las clases después de trabajar con el proyecto de Dani Martín.
0: Pregunta dirigida a Inara.
2: Sí, ha cambiado bastante porque ahora tengo más ganas de ir al colegio de antes. Antes quería ir al colegio, pero ahora me siento más motivada y he cambiado mucho porque siento que las canciones de Dani Martín expresan mucho, muchas emociones bonitas y muy bonitas.
0: Cristina, siguiente pregunta.
1: Sí, yo les quería preguntar si han descubierto nuevas cualidades en ellos mismos e incluso en sus propios compañeros después de estar buscando esa luz interior que llevamos semanas y meses mirándonos profundamente para encontrar ese talento, esa luz que nos hace auténticos y diferentes a cada uno de nosotros.
3: Yo creo que a casi todos los de mi clase y yo, porque antes nadie conocía a Dani Martín y ahora a por lo menos 15 de 20 o su cantante favorito o le gustan mucho sus canciones.
0: Siguiente pregunta, Cristina.
1: Sí, la última, pues quería preguntarles qué les ha enseñado Dani Martín a través de sus canciones en el cole.
4: Pues yo creo que Dani Martín nos ha enseñado muchas cosas sobre mirarnos a nosotros mismos, mirar nuestra luz interior o lo que nos hace pequeños. Cosas que no nos gustan de nosotros o que nos hacen sentir mal.
0: Seguimos.
5: Me ha enseñado que no debo de burlarme de otras personas por lo que quieran ser de mayores o por cómo son. Que los demás, tranquilamente, con las palabras son muy poderosas. Y a veces algunos niños pueden ser muy crueles. Y no debemos de burlarnos de ellos porque se pueden llegar a sentir pequeños.
0: Cristian.
6: Al ser compañeros nadie se tiene que burlar de nadie, o sea, es algo, por decir, básico, o sea, nos tenemos que llevar bien todos y respetarnos entre sí, no burlarse a nadie, porque eso luego puede repercutir en el futuro, puede hacer que tenga distinto, por ejemplo, no sé, depresión o eso.
0: Quiero pedir un aplauso para lo que acaban de decir los tres. Antes de terminar este ejercicio, yo quería que vosotros mismos le hagáis una pregunta, alguno de vosotros, a Cristina, sobre Dani Martín, sobre el proyecto o sobre lo que queráis, ¿vale? Venga, el periodista.
4: Cristina, me gustaría preguntarte, ¿qué te animó a ser profesora? ¿Cuál fue tu chispa?
0: Va a ser buen periodista.
1: Sí. Yo estudié otra carrera antes de ser maestra, porque a mí me encantaba viajar y los idiomas, y estuve pues unos años ejerciendo esa profesión. Pero la chispa fue que yo veía cómo mis amigas disfrutaban de su trabajo al 100% en el cole. Yo estaba en una oficina aburrida con papeles y teléfonos y decidí dejar todo, matricularme en la universidad de nuevo y mi vocación surgió pues, en el aburrimiento absoluto que tenía en la oficina del hotel.
5: Quisiera preguntarte, ¿qué te animó a escuchar a Dani Martín y animarte a hacer todo este proyecto?
1: De pequeña, como cuando tenía la edad que vosotros, escuchaba a los Hombres G, que eran pues el grupo de pop rock de la época, y todas las chicas adolescentes, bueno, todas no, algunas no, estábamos locas por Hombres G. Y luego, a los años, pues nació el grupo del Canto del Loco. Entonces, pues yo me volví loca, como dice el Canto del Loco, pues seguí sus canciones. Y desde que comenzaron, pues yo después le sigo en solitario a él, claro. De concierto en concierto, de plaza de toros en plaza de toros. Pero es cierto que, bueno, pues que me encantan sus canciones, sus letras, su música y pues todo, la verdad.
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9: Como todas las semanas, damos paso a la columna de Javier Capitán.
10: Amigo Manolo,
9: En nuestro paso por la vida hay personas que nos dan instrumentos para ir moldeándonos en el camino que nos conduce a ser quienes somos. Entre quienes nos brindan esos instrumentos están los que fueron nuestros maestros, hasta el punto de que algunos de ellos ocupan un lugar imborrable de nuestros recuerdos. Mi madre, a sus 100 años, todavía recuerda a doña Genoveva, su profesora en el Colegio Modelo de Zaragoza en la difícil década de los 30. Habla de ella con el cariño que aquella maestra cultivó hasta el punto de mantenerse viva en su memoria unos 90 años después. Al igual que lo hizo don Francisco un poco después en el instituto, la persona que tal vez puliera el diamante de la forma de escribir de mi tía Pilar Narbión. Me cuenta esto mientras se ríe al decirme que en el colegio, por las tardes, a las chicas les enseñaban labores, algo de lo que se encargaba doña Rosa, que había salido de monja. Creo que a todos nos acompaña a lo largo de nuestra vida un maestro, alguien que nos inculcó una vocación o una forma de mirar el mundo. A mí me acompaña Santiago, mi profesor de filosofía, al que tristemente se llevó la enfermedad demasiado temprano. Hoy se me ha olvidado casi todo lo que decía Kant o Aristóteles o Platón o lo que planteaba Paul Ricoeur en Finitud y culpabilidad. Daba igual la materia que Santiago nos trajera al aula, porque siempre lo hacía desde una profunda honestidad intelectual, alentando el debate y la visión crítica, siendo capaz de conversar hasta la extenuación con unos alumnos más bien ateos, siendo como era él un sacerdote que vivía su fe.
10: Hola, buenos días. Pues yo soy Cristian y afortunadamente soy uno de los tutores de sexto del Colegio Juan Palarea de Villaluenga de la Sagra. Y digo afortunado porque el encontrarme con Cristina y con Edu y el poder llevar a cabo este proyecto creo que es muy beneficioso no solamente para los alumnos, sino para la educación en general, porque trabajar las emociones, que muchas veces las dejamos de lado, es muy importante el poder complementarlo con la enseñanza del currículo, y nos estamos dando cuenta que nuestros alumnos están cambiando, están aprendiendo a expresarse de otras maneras. Entonces creo que el camino que está haciendo Cristina junto con nosotros es bastante positivo.
11: ¿Es una asignatura pendiente la educación emocional en el aula, en las clases?
10: Desde mi punto de vista creo que sí que es una asignatura pendiente. El problema es que se nos exige tanto, tanta burocracia, tanta rapidez a la hora de impartir los contenidos, que muchas veces dejamos de lado esas emociones, pero que tienen el mismo peso o hasta incluso más que los propios contenidos, porque al fin y al cabo las emociones, el entendernos a nosotros mismos, es lo que nos define como personas. Entonces, pues creo que debemos apostar por conseguir, que no es fácil, pero el tándem perfecto entre impartir y descubrir las emociones de nuestros alumnos y de nosotros mismos junto con los contenidos.
11: Edu, hola.
12: Hola, buenos días. Mi nombre es Edu Calvo. Soy tutor de sexto A en este colegio en el que, bueno, todos consideramos, especialmente en el ámbito educativo, que un granito de arena debemos de aportar a esta sociedad para que estos niños pues de cada vez sean más despiertos y sean más receptivos a entender sus emociones. En definitiva, se trata de aportarles herramientas desde la escuela para que ellos sean capaces de dar una respuesta y crecer de una manera más armoniosa y feliz, ¿no? Entonces, bueno, con todo el proyecto Buscando mi luz interior, creo que nosotros incluso como docentes también hemos o estamos aprendiendo e intentando mirar hacia nuestro corazoncito para aportar y ofrecer nuestra mejor versión.
13: Me llamo Mari Carmen, soy profesora de educación infantil y os voy a decir que tuve la suerte, la gran suerte, de estos niños que ahora están en sexto, tenerlos también en infantil. Y la parte que esto es un proyecto que se está realizando ahora, pero nosotras en infantil llevamos realizando la educación emocional desde siempre. Cuando nos dijo Cristina lo que tenía pensado, nos emocionó muchísimo porque lo estábamos trabajando con otros libros y de pronto, un día, llegó una maleta a clase, la abrimos y había un gusiluz, que es de la época de Cristina, que la tenían todos cuando eran pequeñitos algunos, porque el gusiluz tiene una luz interior. Como nosotros queremos que esa luz interior que cada uno de los niños y de las niñas tienen salga, porque de verdad que estamos viviendo una sociedad que se está deshumanizando. Hay que trabajar la educación emocional desde el principio. para crear personas que realmente luego vivamos en una sociedad más humana.
14: Yo soy Nuria López y soy la profe de música, pero también tengo horas de arte, de plástica. Además de lo que hemos estado haciendo de escuchar audiciones y entender lo que dicen las letras y también lo que hace la música, en plástica, además de las emociones, hemos trabajado la competencia digital, que estamos ahora muy a tope con ella. Hemos trabajado un programa de diseño gráfico para que ellos puedan generar sus propios álbumes, sus carátulas de vinilo.
15: Mi nombre es Mar García, soy la directora del Colegio Juan Palarea de Villaluenga de la Sagra. Estoy encantadísima con el proyecto porque lo que quiero es que mi claustro implemente proyectos de innovación educativa. Y bueno, pues aquí tenemos a la profe Cristina, que nos abordó con esas palabras y nos dijo, Mar, tengo que hablar con vosotras. Bueno, pues venga, dinos, ¿qué nos quieres decir? Pues es que yo quería llevar a cabo un proyecto que tengo en mente, pero ya he hablado con parte del claustro, están interesados. Bueno, pues convenciendo, por si acaso no estábamos ya lo suficientemente convencidas, la dijimos que estupendo, que adelante, que todo el mayor número de docentes del claustro se tienen que implicar, evidentemente, porque como ella muy bien ha dicho y como sus compañeros han dicho, la educación emocional es algo que debería de estar en el cimiento de la educación.
16: Aunque no creas tú.
11: Te puedo decir, Cristina, que me incorporo a tu proyecto. Y en lo que podamos colaborar este programa España Rural y Radio Nacional de España, Radio 5, nos incorporamos a este proyecto, que me ha parecido maravilloso.
1: Muchas gracias, Manolo. Nos encantaría pues terminar con dos regalos. Uno de ellos es que todos los niños de sexto A, B y C quieren cantar la canción de Los Valientes de la Pandilla, cerrando un poquito el programa de España Rural, pero también hemos preparado un súper regalo. Que quiero pediros el favor de que vosotros seáis los mensajeros. El regalo, obviamente, va para Dani Martín. Y es esta entrada que hemos hecho todos los alumnos del cole. Es la entrada del propio concierto de Dani Martín, pero en un escenario único que yo creo que en la vida va a poder imaginar. Y es en el colegio CEIP Juan Palarea.
11: Claro que sí. Redes sociales antes de finalizar el programa, como hacemos siempre.
17: @hispanarural_rne en Instagram. @hispanarural_rne. Hay unos vídeos muy bonitos, Manolo, de esta mañana tan preciosa que hemos pasado con los alumnos de este colegio y los van a poder ver durante esos próximos días en las redes.
11: Chicos, chicas, ha sido un placer. Volveré a este colegio y si puede ser, que va a ser con Dani Martín. Muchas gracias a todos.

0: una infracción disciplinaria. E inmersos en la primera operación salida del verano, las carreteras españolas soportan a esta hora el tránsito de miles de coches en un fin de semana en el que se esperan casi 5 millones de desplazamientos. Información de Servicio Público, Dirección General de Tráfico, Alejandro Martín. ¿Cómo están las carreteras? Buenas tardes.
1: Muy buenas tardes. Pues hasta ahora ya pendientes de varios accidentes, especialmente en Cantabria, en la 8, en Colindres, en dirección Torrelavega, pero está generando hasta 4 kilómetros de retenciones en ambos sentidos de la marcha. Otro alcance complica la entrada a Madrid, en la 42 en Fuenlabrada, y ya dificultades en prácticamente todas sus salidas. Ya destacamos la 1 en circuito de Jarama, A3 en Rivas, A42 en Torrejón de la Calzada, A5 Arroyomolinos y la 6 en Las Rozas. Mucha precaución en las salidas de Barcelona, en la P7 en Martorell, sentido Tarragona, y también en Momeló hacia Girona, al igual que la entrada Valencia A3 en Loriguilla, en Jaén en la carretera 44, en Cárcheres y también en Granada, a su paso por Turcal, todo ello sentido Motril, y mucha precaución en Sevilla, también en sus salidas por la 49 en Benacazón y la P4 en Las Cabezas de San Juan.
0: Y estamos pendientes también de los incendios, sobre todo el de la Bisbal d'Empordà en Girona. Se ha cerrado el espacio natural de Las Gavarres para facilitar las labores de extinción de un fuego que ha calcinado unas 2.400 hectáreas. El calor que dificulta la extinción se intensifica hoy por toda la península y continuará los próximos días. A partir de la 1, 6 comunidades autónomas tienen activo el aviso naranja por altas temperaturas que pueden alcanzar los 39 grados o incluso los 41 en varias provincias de Andalucía. Juan Leo.
2: A partir de la 1 del mediodía se activarán avisos por calor en 6 de las 8 provincias andaluzas. Serán naranja por temperaturas que pueden superar los 40 grados en Córdoba, Huelva, Jaén y Sevilla. Las altas temperaturas se han cobrado este viernes una nueva víctima. Es una mujer de 71 años que ha fallecido en el municipio sevillano de Sanlúcar la Mayor. Es la segunda víctima mortal por golpe de calor en Andalucía desde el inicio del verano. Se han registrado además en ese periodo 8 casos graves por golpes de calor en la comunidad. Todos han requerido ingreso hospitalario.
0: Y Madrid ya tiene todo listo. Nueva jornada del orgullo LGTBIQ+, el MADO, en una cita festiva y reivindicativa en la que salen a las calles miles de personas, venidas de todas las partes del mundo. Esta tarde se celebra la gran manifestación estatal y el desfile de carrozas de Atocha a Colón. Pero la fiesta ya ha empezado. En el barrio de Chueca está María Paredes. ¿Qué ambiente se respira a esta hora?
3: Sí, ¿qué tal, compañeros? Pues a estas horas en este barrio de Chueca el ambiente que se respira es de tranquilidad. Se puede pasear cómodamente por las calles y todavía digamos que reina la calma antes de que llegue la tormenta y todo se transforme. Eso sí, el goteo de gente es continuo y terrazas como las de Pedro Cerolo, la Plaza del Rey, empiezan a llenarse de gente para tomar un café o ya el aperitivo. El paisaje es precioso, está lleno de banderas arcoíris en esta mañana en la que ya empieza a calentar, pero aún corre algo de brisa. Nos hemos cruzado con parejas, con amigos, grupos que llegan de todos los lugares, como decías, con un objetivo: disfrutar, ser libres y sobre todo celebrar el orgullo.
4: Teníamos un concierto este fin de semana y estábamos buscando cosas que hacer y de repente nos dimos cuenta de que era el orgullo, no nos habíamos dado cuenta.
5: Es mi primera vez en Madrid, somos de California, es muy bonito aquí.
6: Llegamos ayer, vinimos para aquí, hicimos una vueltecilla a ver el ambientillo y hoy más de lo mismo, o sea que encantados.
3: Mientras los hosteleros trabajan a contrarreloj, es el momento de los preparativos y de reponer sobre todo las neveras. La manifestación estatal, recordemos, comienza a las 7 en la Plaza de Carlos V, aunque la noche será larga con conciertos desde 4 puntos principales de la capital: la Plaza de la Reina, la Plaza de Pedro Cerolo, la Puerta del Sol y la Plaza de España.
0: Gracias, María. Mientras Madrid celebra una jornada por la diversidad y la libertad, en Alemania unos 25.000 manifestantes protestan este sábado en la ciudad de Erfurt, en el Estado Federado de Turingia, al este del país. El motivo: el congreso del partido ultraderechista Alternativa para Alemania. Javier Jiménez.
7: Desde primera hora de la mañana, miles de manifestantes han realizado varias sentadas y bloqueos en carreteras para tratar de impedir la llegada de 600 delegados de AfD. Pese a los enfrentamientos con los cuerpos policiales, no se ha informado de detenciones de los convocados por la Alianza Desobedecer, los sindicatos y los partidos La Izquierda, Los Verdes y otros grupos. Estas acciones no han logrado su objetivo, detener la celebración del Congreso de la extrema derecha. Según las fuerzas de seguridad, los miembros de Alternativa para Alemania han podido acceder al recinto sin problema, algunos de ellos presentándose horas antes de la hora de convocatoria de la protesta.
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1: Si le digo gris, ¿qué le viene a la mente? ¿Lo ve claro? Tal vez en su materia gris se abran paso palabras como aburrido, mediocre, sin atractivo. Tal vez imagine un cielo gris. ¿Qué es gris? Si puede, cierre los ojos. Haga la oscuridad, su propia oscuridad. ¿De qué color es? ¿Es negra? ¿O no? ¿Es gris? ¿Es gris el color que ve con los ojos cerrados? ¿Un gris oscuro? Es el Eigengrau. Una palabra alemana formada por Eigen, que sería propio, y Grau, que es gris. Propio gris. Que como es el que creamos al cerrar nuestros ojos, sería nuestro propio gris. Nadie vería el mismo. Habrá quien lo vea más oscuro y quien lo vea más claro. ¿Cómo es el suyo?

Alguien grau, ese gris que vemos al cerrar los ojos, es un término que investigó y popularizó, allá en 1860, el físico, filósofo y psicólogo alemán Gustav Fechner. Él fue uno de los padres de la psicofísica y del estudio de la percepción humana. Y así es como llegó al Eigengrau. Pero, ¿de dónde sale ese gris que tenemos delante? No hay una solución definitiva, una explicación concluyente. Hay quienes dicen que es un ruido visual creado por el cerebro, por los nervios ópticos. También se relaciona con un pigmento vinculado a la percepción del movimiento y a la luminosidad, o a la producción de neuromelanina. Incluso hay quienes lo ligan al mundo de las alucinaciones, del paso de la vigilia al sueño. Continúa con los ojos cerrados. Sigue viendo su propio gris. Ha de saber que no es un tono fijo. Es inestable, variable. Y con el tiempo comienza a clarear, y a clarear, y a clarear. Y puede incluso convertirse en otro color. Transformarse.

¿Saben qué es también gris? Recuerdan al ave fénix. Las cenizas. Las cenizas también son símbolo de transformación, de renacer, de resurgir, de volver a abrir los ojos, de volver a abrir los ojos, de volver a nacer. Y a veces ese renacer tiene aspecto de alucinación.

De bosque a cenizas, de pradera a desierto, de vida a muerte, de verde a gris. Pero si se fija bien, en ese gris puede que vea el inicio del renacer. Un renacer de la nada, de lo inerte, de lo seco, de lo árido. Sus ramas parecerán secas, quebradizas, sin vida. Pero le engaña. Vive. Anemia Forum, un milagro en forma de flora, una especie de lecho capaz de soportar meses o incluso años de extrema sequía. La inmensa mayoría de plantas mueren si su contenido de agua desciende en un 60%. La Anemia Forum es capaz de perder el 95% y sobrevivir. Muerte parece, vida es. Ella tiene el poder de secarse y no morir, capaz de parecer muerta y tras volver a contactar con el agua, resurgir en cosa de horas. ¿Cómo obra el milagro? Lo hace descomponiendo los pigmentos de clorofila que dan energía a sus células y reemplazando toda la humedad con azúcares y proteínas. Magia natural.

0: Tolerancia a la desecación. Ese es el nombre del mecanismo de supervivencia que utiliza la Anemia Forum. Pero ¿saben qué? Ella no es la única que tiene ese poder. Lo tienen alrededor de 1.500 especies de plantas, musgos, helechos. A todas ellas se las conoce con un mismo nombre: plantas resurrección. La mayoría de estas plantas viven en lugares áridos y rocosos. Se pueden encontrar en cualquier punto del mundo, excepto en la Antártida. Y África es el continente donde más fácil pueden hallarse. ¿Qué hacen estas plantas, además de convertir el planeta en un lugar aún más fascinante? Su estudio es de gran ayuda a la hora de afrontar la seguridad alimentaria global. El cambio climático, entre otras cosas, significa reducción de precipitaciones y aumento de desertificación. En ese escenario, aprender de la magia de plantas resurrección puede ser clave para el mundo de la agricultura, para que los cultivos sean más resistentes.
1: Biomagia
0: al servicio de la agricultura.

Si tuviese que definir con un color el concepto ciudad, ¿con qué color lo haría? ¿Gris cemento? ¿Gris humo? ¿Gris emoción? Pese a que es complicado que el verde emerja del gris, a veces caminando por la calle, nos encontramos con una plantita emergiendo de entre una grieta en el pavimento. Esa imagen podría servirnos como símil a pequeña escala de cómo muchas ciudades están luchando contra ese gris. Y el antídoto es el verde. Tejados verdes, parques de bolsillo, muros verdes. Las infraestructuras verdes ganan popularidad, y eso es bueno, ya que hacen de nuestras ciudades lugares más sostenibles. Reducir la contaminación, mitigar las temperaturas, mejorar el bienestar social y fortalecer la biodiversidad. Esos son sus principales objetivos. ¿Los consiguen? Se les saca todo el provecho que pueden ofrecer. Ahora imaginen un callejón. ¿Qué ven? ¿Cómo es? ¿Qué sensación les inspira? Y finalmente, ¿cuál es su color? ¿Verde? ¿Sí o no? ¿Han oído hablar de los callejones verdes?

hablamos de infraestructuras verdes, que han ganado mucha popularidad en los Estados Unidos y en Canadá. Un lavado de cara a esos callejones descuidados, decadentes, pavimentados y semiabandonados. Los llamados callejones grises, esos que podemos encontrar en cualquier ciudad. Redibujarlos a base de materiales sostenibles, pavimentos permeables y vegetación. Convertirlos en lugares más acogedores, donde se pueda pasear, interactuar y donde los niños y niñas puedan jugar. Estamos ante un nuevo modelo de infraestructura verde y eso hace que aún no esté claro si realmente reporta los beneficios que se le suponen y si son viables a largo plazo. Por ello que un estudio de la Universidad de Concordia ha puesto el foco en este tipo de infraestructuras. ¿Son realmente eficientes? El estudio se centró en dos ciudades de Quebec, Montreal y Trois-Rivières, y en ellas analizaron 53 callejones verdes, 23 callejones grises y 76 calles adyacentes. El estudio se realizó mediante métodos ecológicos de medición y entrevistas a los y las residentes. En cuanto a los beneficios, estos se evaluaron en base a dos categorías. Dos categorías en las que se espera que las infraestructuras verdes superen con creces a las grises. Estas categorías son la capacidad de sustentar la biodiversidad, que sería su capacidad de mejorar el ecosistema, y la calidad ambiental. En pocas palabras, naturaleza para naturaleza. Y el otro parámetro sería beneficios en servicios ecosistémicos, que serían los beneficios que esos ecosistemas reportan a los residentes humanos. Por ejemplo, la mitigación de la temperatura o el acceso a la naturaleza. Naturaleza para las personas.

0: El estudio llegó a la conclusión de que los callejones verdes superan con creces a los callejones grises en cuanto a apoyo a la biodiversidad. Pero en el parámetro servicios ecosistémicos, pese a ganar, la diferencia no es tan abrumadora. Estas infraestructuras pueden estar gestionadas bien por los residentes, caso de Montreal, o bien por la administración local, caso de Trois-Rivières. Y ahí puede estar la clave del resultado en el parámetro naturaleza para las personas. Las infraestructuras gestionadas por las autoridades dan mejores resultados y son más estables. Sin embargo, en muchas ocasiones no satisfacen a lo que la comunidad demanda, lo que le gustaría tener. Por ejemplo, mayor cantidad de árboles o de mayor tamaño. Una de las razones que inclina la balanza en cuanto a estabilidad hacia las infraestructuras gestionadas por la administración es la económica. Mantener los callejones verdes cuesta dinero. Y si todo cae en manos de la comunidad, es más complicado. Ambas ciudades presentan ventajas e inconvenientes en sus enfoques. Creo que existe un punto intermedio, donde se pueden tener proyectos liderados por la comunidad, respaldados por expertos, con inversión financiera sostenida y apoyo para su gestión continua. Isabella Richmond, jefa del estudio. Constancia y enfoque. Esas son las claves para que estas infraestructuras den todo lo que pueden dar. Para que puedan fundir de verde lo gris.
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Otro de los beneficios que pueden reportar los callejones verdes es la mitigación del ruido. ¿Cómo es su ecosistema sonoro? Sonido de tráfico, del móvil, de electrodomésticos, de obras. Diría que vive en un ecosistema sonoro gris. Bajo el impacto de un muro de ruido gris. Escuche lo siguiente. Eso es ruido gris. Un sonido que abarca todas las frecuencias con la misma intensidad, haciendo que se amolde de manera perfectamente equilibrada al oído humano. Si quiere concentrarse, meditar, estudiar o dormir, escuchar de fondo ruido gris le ayudará a conseguirlo. Como ven, pese a ser gris, está muy alejado del efecto que provoca en nosotros y nosotras el mundanal ruido de una gris ciudad. Está más cerca del efecto que provoca esto. El sonido de la naturaleza.

Estrés, trastornos del sueño, enfermedades cardiovasculares o depresión. Eso es lo que puede provocar la continuada exposición al ruido de una ciudad, a la contaminación acústica. Según la Agencia Europea de Medio Ambiente, en Europa se pierden anualmente 1,3 millones de años de vida saludable a causa del ruido del tráfico, lo que económicamente supone 95.600 millones de euros. El 20% de la población europea está expuesta a contaminación acústica a diario. ¿Cómo combatir esos datos? Naturaleza. El sonido de la naturaleza. Un estudio de la Universidad de Medicina de Viena comprobó que con tan solo pasar 20 minutos en la naturaleza, escuchando su paisaje sonoro, la frecuencia cardiovascular baja y las hormonas del estrés disminuyen. Relaja.

La clave está en los patrones sonoros consistentes, predecibles y poco abruptos que conforman el paisaje sonoro de, por ejemplo, un bosque. El sonido de las hojas movidas por el viento, los zumbidos de los insectos, el canto de los pájaros. Todos ellos afectan de manera positiva a nuestro bienestar psicológico. Justo lo contrario que los irregulares, impredecibles y abruptos patrones.

0: Así que ya sabe cómo desestresar su materia gris. Acérquese a las estructuras verdes de su ciudad o a la propia naturaleza. Acomódese y escuche.
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0: Es la 1, las 12 en Canarias.
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0: Buenas tardes. Algunas retenciones y también varios accidentes de mediana gravedad están dificultando la operación salida de verano. Actualizamos ahora mismo la situación en las carreteras. DGT, Alejandro Martín, buenas tardes.
2: Muy buenas tardes. ¿Qué tal? Efectivamente, mucha precaución, ya que varios accidentes complican la circulación. Uno de ellos en Cantabria, en la 8 en Colindres, dirección Torre la Vega, pero está generando 4 kilómetros de retenciones en ambos sentidos, y otro en Alicante, en la 7 en Elche, sentido Murcia. Se complican ya las salidas de Madrid en la 1 en circuito de Jarama, A3 en Rivas, A42 en Torrejón de la Calzada, A5 Arroyomolinos y A6 en Las Rozas, al igual que las salidas de Barcelona en la P7 en Martorell, sentido Tarragona, y en Momeló hacia Girona. Dificultades con hasta 4 kilómetros de tráfico lento en la entrada a Valencia por la 3 en Loriguilla y en la carretera A44 en los entornos de Cárchel, Durcal y Lanjarón, todo ello sentido Motril, al igual que ya en la salida de Sevilla por la 49 a su paso por Benacazón en dirección a la provincia de Huelva.
0: Y en este punto nos trasladamos hasta Valencia porque estamos pendientes de conocer el resultado de la asamblea extraordinaria que está celebrando la formación de Compromís para ratificar a Mónica Oltra como candidata a la alcaldía de la ciudad. Lorena Mayordomo, ¿ya tenemos el resultado?
3: Buenas tardes, pues todavía no sigue a esta hora esa asamblea para ratificarla en el Botánico, candidatura que supone el regreso a la primera línea política después de 4 años de Mónica Oltra. Ha expuesto las líneas maestras de su proyecto político y ha asegurado que quiere ser la alcaldesa de una ciudad en la que se pueda vivir. Ha defendido el derecho a la vivienda digna entre mensajes de «Es la hora de salvar al pueblo».
4: Hem de agarrar per les banyes el problema més gran que té esta ciutat en este moment, que es la vivienda. No se puede evitar la ciudad.
3: Oltra ha estado arropada este sábado por el exalcalde de Valencia, Joan Ribó, y otras fuerzas políticas de la izquierda como Podemos o Sumar, que la han calificado de mujer valiente, cercana y luchadora por la justicia social.
0: Gracias, Lorena. Seguimos con política porque después del pacto en Andalucía entre PP y Vox, que hará que mañana el popular Juan Manuel Moreno Bonilla pueda tomar posesión de su cargo como presidente de la Junta, hoy el partido de Feijóo, a través de su secretario general, Miguel Tellado, asegura que comparten espacio de centro-derecha con Vox.
5: Partido afín, el partido más próximo, el partido con el que compartimos un espacio ideológico, el centro-derecha, que es Vox. Y por lo tanto, estamos satisfechos de los pactos alcanzados que garantizan la gobernabilidad.
0: Para los socialistas, en cambio, el Partido Popular solo está blanqueando a Vox a través de estos pactos. Escuchamos a Óscar López.
6: 4 comunidades, 4 pactos con Vox. El señor Feijóo va a pasar a la historia por ser el gran blanqueador de Vox. Es imposible diferenciar hoy al PP de Vox, ni en los insultos, ni en las políticas, ni en los discursos. Compra todos los marcos de la ultraderecha.
0: En Alemania, 25.000 manifestantes se han reunido desde primera hora de este sábado para tratar de impedir el congreso de la extrema derecha de Alternativa para Alemania. Javier Jiménez.
7: Sí, ha sido al este del país, en la ciudad alemana de Erfurt. Miles de manifestantes han realizado sentadas y bloqueos en carreteras de acceso al recinto ferial donde AfD tenía previsto realizar un congreso con 600 delegados. Desde la organización de la protesta declaran que no van a tolerar actos que han calificado como fascismo. Una ideología, dicen, está en auge en Alemania. A pesar de los enfrentamientos físicos y verbales con los cuerpos policiales, no se ha informado de detenciones de los convocados por la Alianza Desobedecer y los partidos La Izquierda, Los Verdes y otros grupos. El congreso se ha celebrado finalmente y al inicio de este el colíder de la formación ultra se ha mofado de la concentración y ha denunciado el cordón sanitario que el resto de partidos aplica a Alternativa para Alemania.
0: Y acabamos con deportes. Comienza hasta ahora la carrera al sprint en el GP de Gran Bretaña de Fórmula 1. Borja Inza.
8: El británico Lewis Hamilton sale primero, seguido del italiano Antonelli. En cuanto a los españoles, Carlos Sainz, eliminado en la segunda ronda de calificación ayer, sale 15º. Y Fernando Alonso, eliminado en la primera ronda, lo hace 21º y penúltimo. La prueba se disputa en el mítico circuito de Silverstone. Recuerden que a las 5 de la tarde va a tener lugar la clasificación para mañana domingo, la carrera a las 4 horas española. Hoy arrancan los octavos de final del Mundial, a las 7 Canadá-Marruecos, a las 11 de esta noche Paraguay-Francia. Y comienza el Tour de Francia 2026 con salida en Barcelona. En básquet, el base internacional español Sergio de la Rea ha concluido su etapa como jugador del Valencia tras abonar la cláusula de rescisión para romper su contrato que acababa en 2028. Jugará en la NBA, militará en Dallas Mavericks por 4 temporadas.
0: Es todo, sigan informados en esta sintonía y siempre en rtv.es.
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10: 489.
11: Saludos, feliz y esperamos que afortunado sábado, un sábado más. Radio 5 retransmite en directo el sorteo de Lotería Nacional, pero hoy 4 de julio es especial porque tenemos el sorteo extraordinario de vacaciones. Suena bien, ¿verdad? Vacaciones, en estas fechas es lo suyo. Este sorteo se celebra por el sistema de bombos múltiples y reparte, mucha atención, un premio especial acumulado de 20 millones de euros a un solo décimo. Además, habrá también un primer premio de 2 millones de euros por serie, un segundo premio de 600.000 euros también a la serie y un tercer premio de 200.000 euros igualmente para cada serie. Los décimos se han vendido a 20 euros cada uno. Ahora mismo nos encontramos en la segunda tanda de premios. Ya han salido varios, pero no se preocupen porque al finalizar el sorteo les recordaremos los números que ya han ido saliendo.
12: El 3, el 8.
11: 330. Esta ha sido la quinta extracción de esta segunda tanda. Una tanda cuyos premios son de 100 euros a los décimos, cuyas tres últimas cifras sean las que ahora están saliendo. Vamos ahora con la siguiente extracción, que será la sexta.
12: El 2. El 1, el 7, 217.
11: Les recordamos que estos en esta tanda son premios de 100 euros a los décimos, cuyas tres últimas cifras sean estas que acaban de escuchar. Vamos ahora con la séptima y penúltima extracción de esta tanda.
12: El 1, el 6, el 3, 163.
11: 163. Si tienen un décimo, cuyas tres últimas cifras sean estas, 163, saben que tienen premio. Premio de 100 euros para ese décimo. Vamos ya con la última extracción de esta segunda tanda.
12: El 0, el 8, el 8, 088.
13: 088.
11: 088.
13: La siguiente extracción corresponde al tercer premio, que importa en cada serie 200.000 euros. En el total de las 10 series, 2 millones de euros.
11: Pues lo han escuchado, vamos ya con la extracción del tercer premio, 200.000 euros a la serie, 20.000 euros al décimo, con premio también de 500 euros para sus centenas. No en vano, este es un sorteo extraordinario, el sorteo extraordinario de vacaciones de Lotería Nacional. Mucha atención porque vamos a escuchar ahora mismo cuál es este tercer premio. Inmediatamente lo vamos a saber.
12: El 4... El 5, el 7, el 9, el 4, 45.794.
13: Número 45.794, 200.000 euros en cada serie. Premiados con 500 euros cada uno, los 99 billetes restantes de su centena, es decir, desde el 45.700 al 45.799, excepto el agraciado con este tercer premio.
11: Bueno, pues ya lo han escuchado. El tercer premio es el 45.794, 45794, vendido íntegramente en Cartagena, Murcia. Y ahora giran los bombos, se está preparando el segundo premio. Son 600.000 euros a la serie, 60.000 euros al décimo. Volvemos a recordarles que el de este sábado es un sorteo extraordinario. También habrá premio de 4.300 euros para sus aproximaciones, los números anterior y posterior, de 500 euros para sus centenas y de 1.000 euros para los números que terminen en sus tres últimas cifras. Mucha atención.
12: El 6. El 1, el 9, el 5, el 7, 61.957.
13: Número 61.957, 600.000 euros en cada serie. Aproximaciones de 4.300 euros cada una para los números 61.956 y 61.958, anterior y posterior respectivamente al número extraído. Premiados con 500 euros cada uno los 99 billetes restantes de su centena, es decir, desde el 61.900 al 61.999, excepto el agraciado con este segundo premio. Asimismo, han obtenido premio de 1.000 euros cada uno los 99 billetes de cada serie terminados en 957.
11: Bueno, pues el segundo premio de este sorteo extraordinario de vacaciones es el 61.957, 61957, y se ha vendido íntegramente en Barcelona y en la localidad de Cunit, en la provincia de Tarragona. Llega ya el primer premio, dotado con 2 millones de euros a la serie, 200.000 euros al décimo. Igualmente hay premios de 8.000 euros para sus aproximaciones, de 1.000 euros para sus centenas, también de 1.000 euros para los números que terminen en sus tres últimas cifras y de 400 euros para los que acaben en sus dos últimas cifras. Presten mucha atención porque ahora mismo nos van a cantar los niños de San Ildefonso este primer premio del sorteo extraordinario de Lotería Nacional, sorteo extraordinario de vacaciones.
12: El 7,
10: el 0,
14: el 3,
12: el 3,
10: el 4,
12: 70.334.
13: Número 70.334. 2 millones de euros en cada serie. Aproximaciones de 8.000 euros cada una para los números 70.333 y 70.335, anterior y posterior respectivamente al número extraído. Premiados con 1.000 euros cada uno los 99 billetes restantes de su centena, es decir, desde el 70.300 al 70.399, excepto el agraciado con este primer premio. Asimismo, han obtenido premio de 1.000 euros cada uno los 99 billetes de cada serie terminados en 334. Premio de 400 euros cada uno, los 999 billetes de cada serie terminados en 34. Y reintegro de 200 euros, los 9.999 billetes también de cada serie, cuya última cifra es 4, siempre a excepción del número 70.334 que ha obtenido el primer premio.
11: Bueno, pues acaban de escucharlo. El primer premio es el 70.334, 70334, y se ha vendido íntegramente en la localidad de Vecindario, en Las Palmas y en Pamplona.
13: 70.334, que será agraciada con un premio especial acumulado de 20 millones de euros. Si alguna de las bolas extraídas fuese el cero, se entenderá que representa a la fracción o serie décima.
11: Bueno, pues llega el momento cumbre de este sorteo extraordinario de vacaciones de Lotería Nacional. En juego está un premio especial acumulado de 20 millones de euros a un solo décimo. Mucha atención porque es perfectamente posible que hoy por fin salga el nuestro, el que jugamos, el de la suerte. Mucha atención.
12: El 1.
10: Fracción primera.
12: El 6.
10: Serie sexta.
13: Ha obtenido un premio acumulado de 20 millones de euros la fracción primera de la serie sexta del número 70.334.
11: Bien, pues acaban de escucharlo. El premio especial es para la fracción primera de la serie sexta del 70.334.
13: Se van a extraer dos bolas del mundo de las unidades para adjudicar los dos reintegros especiales de 200 euros a cada uno de los 10.000 billetes de cada serie, cuya última cifra coincida con la de la bola que se extraiga.
11: Y como ya les dijimos, el reintegro es el 4 y ahora vamos a conocer los reintegros especiales, que son dos. Giran los bombos, va a salir ahora mismo el primer reintegro especial, que es... ¿Qué número es?
12: El 8.
10: 8.
13: 8.
11: El 8. Primer reintegro especial. Y ahora vamos a saber cuál es el segundo reintegro especial con el que terminará este sorteo extraordinario de vacaciones de Lotería Nacional. Y este número es el...
12: El 0.
10: 0.
13: 0.
11: El 0. 20 euros de vuelta, por tanto, para los décimos terminados en estos números. 4, 8 y 0. Bueno, pues así termina oficialmente el sorteo extraordinario de vacaciones de Lotería Nacional de hoy sábado 4 de julio. Vamos a recordar los principales premios que acabamos de conocer, también los que al inicio del sorteo no pudieron escuchar en esta retransmisión. En la primera tanda, premio de 40 euros al décimo a los números terminados en 96, 96, 80, 80, 99, 99 y 72, 7, 2. Y en la segunda tanda, premio de 100 euros al décimo a los números terminados en 205, 205, 193, 193, 489, 489, 238, 238, 330, 330, 217, 217, 163, 163 y 088, 88. En cuanto a los premios principales, el tercer premio, 20.000 euros al décimo, ha sido para el 45.794, 45794, que se ha vendido íntegramente en Cartagena, Murcia. El segundo premio, 60.000 euros al décimo, ha sido para el 61.957, 61957, que se ha vendido en Barcelona y en Cunit, Tarragona. El primer premio, 200.000 euros al décimo, ha sido para el 70.334, 70334, vendido en Vecindario, Las Palmas y en Pamplona. Y el premio especial acumulado de 20 millones de euros ha sido para la fracción primera de la serie sexta del número 70.334, que es el correspondiente al primer premio. El reintegro ha sido el 4 y los dos reintegros especiales, el 8 y el 0. Bueno, pues hasta aquí ha llegado este sorteo extraordinario de vacaciones de Lotería Nacional. Felicidades y enhorabuena a todos los premiados. Y no olviden, la suerte de la lotería no distingue. El próximo en ganar algo puede ser nuestro décimo. Y mucha atención, porque el próximo sorteo de sábado va a ser también extraordinario. Concretamente, será el sorteo extraordinario de julio y traerá premios igualmente muy jugosos. Los décimos se venderán a 15 euros cada uno. Un sorteo que, por cierto, estará dedicado al Día Mundial contra la Trata de Personas, una horrible lacra que sin duda hay que erradicar como sea. Por hoy, nada más. Al micrófono le saluda Javier Martín Gaitero y en la técnica Luis de la Fuente y Julia Moya. Ha sido un placer. Muchas gracias por escucharnos y disfruten del fin de semana.
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16: Tierra Roja es el título de la segunda novela de Pepe Müller. Este ingeniero químico vuelve a centrar la trama del libro en el mundo del vino, una de sus grandes pasiones.
17: La trama principal, es decir, esta novela arranca con un suceso, bueno, un poco macabro. Hay un bodeguero de Burdeos muy famoso que se le hace un homenaje en Washington y, bueno, el hombre no aparece, todo el mundo está ahí ya sentados en la mesa esperando en la cena de gala. Bueno, al final lo descubren que se ha colgado en la habitación de su hotel. Esto es un poco el arranque de la novela. De aquí pasamos a La Rioja, se presenta al personaje protagonista, que es Cristina, una periodista. De una manera muy inesperada, ella hereda la bodega de este hombre, pues que se ha quitado la vida.
16: En esta novela, Müller incluye algunos personajes reales, como Robert Parker y el enólogo Ezequiel García.
17: El hecho de incluir personajes reales en la trama hace que todo lo que está ocurriendo gane en verosimilitud. Es decir, que yo lo nombro, es decir, que ya al principio, cuando hago la nota de autor, ya cito específicamente que hay estos personajes que has nombrado, que son personajes reales, que existen en la realidad, y al final pues también me sirve en algunos casos pues para hacer un homenaje particular. Eso sería un poco el caso de Ezequiel García, que considero que es un enólogo que realmente revolucionó el mundo del vino en la Rioja, pues hace ya pues como 50 años.
16: En muchas ocasiones el lector reconocerá que el vino es un personaje más de la trama.
17: Considero que el vino es un personaje más. Además, hay un vino en concreto que tiene un protagonismo desde el primer momento, y es el vino por el cual se homenajea a este bodeguero que se suicida o que aparece colgado. Entonces, este vino, que nadie se explica cómo ha podido tener durante tantos años mayores valoraciones de Parker, que tiene algo que nadie sabe bien lo que es, tiene un gran protagonismo, y de hecho la protagonista, Cristina Castillo, como periodista que es, está muy intrigada por este vino y está haciendo toda una serie de pesquisas para averiguar qué es lo que lo diferencia de otros vinos.
16: Müller nos explica también dónde reside el auténtico valor de un vino.
17: Uno de los mayores valores que yo encuentro en el vino es la diversidad. Lo más bonito es encontrar vinos que sean diferentes, donde realmente tengas diferentes variedades de uva, que han crecido con diferentes climas, en diferentes suelos, el que los vinos sean uno diferente del otro. Y de hecho, esto en la novela lo critico un poco, porque este crítico, Robert Parker, tuvo muchísima influencia, revolucionó el mundo del vino, pero hizo que muchas bodegas adaptasen la manera de hacer vino a las variedades que se utilizaban para gustar al paladar de ese señor.
16: ¿Con qué vino brindaría por esta novela, por esta Tierra Roja?
17: Haría dos brindis, claramente. Haría un brindis con un buen vino de Rioja. Yo quizá, mira, te diría que quizá haría un brindis con un buen vino blanco de La Rioja, que cada vez hay vinos blancos más buenos, con variantes autóctonas, la Viura, la Garnacha Blanca, y un vino tinto de Burdeos. Es decir, que yo realmente regaría esta obra con un vino de cada región.
18: Una cosa es el vino y otra cosa es el amor.
16: Si necesita más información sobre este libro, puede visitar la página senior50.com o bien rtv.es.
18: Una tremenda pasión que hace mejor el camino.
16: Juan Iloro, Radio 5 Todo Noticias.

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8: ¿Qué tal? Bienvenidos y bienvenidas a una nueva etapa de Historias Peregrinas. Y hoy hacemos una parada muy especial en Santiago de Compostela con Antonio Leira, es diputado de la Diputación de Coruña, coordinador de los Caminos de Santiago en esta provincia. ¿Qué tal? Bienvenido a Historias Peregrinas, Antonio.
9: Bienvenido, buenos días.
8: Cuéntanos desde tu punto de vista cómo ves, pues eso, en este caso los caminos de Santiago, esas dos rutas xacobeas que hay en la provincia de Coruña, tan singulares, que son pues el camino inglés y el camino de Fisterra-Muxía.
9: Bueno, yo con toda modestia del mundo, ¿no?, diría que en un principio, o sea, creo que estamos pasando un momento muy dulce en ese sentido. También lanzo un llamamiento para que ese momento dulce nos haga no perder el sentido y no perder esa ruta, ¿no? Precisamente lo que tú comentabas, el camino, los caminos, en este caso refiriéndonos al camino inglés o al camino Fisterra-Muxía, son culturas, son patrimonio, son identidad y por supuesto son todas aquellas facetas que el peregrino pues lo estima oportuno. Yo creo que en ese sentido tenemos que ser muy abiertos y también muy responsables en el sentido que bueno, la gente peregrina por múltiples circunstancias y por lo tanto a partir de ahí tanto el camino inglés como el Fisterra-Muxía gozan de un momento dulce porque realmente el camino inglés es el tercer camino que más está creciendo porcentualmente hablando, ¿no? No se trata de buscar cifras con el camino francés o este caso con el camino portugués que va por la costa, pero sí que es cierto que el camino inglés está creciendo de una forma muy ostensible, una forma muy razonable también, y por lo tanto, a pesar que quien diría que en el año 2011 poco no llegaba ni a 4.000 peregrinos, y en la actualidad pues estamos rondando los 40.000, ¿no?
8: Y muy sostenible también, es muy importante cuando hablar de sostenibilidad, ¿no?, en el camino inglés, ¿no?, desde Ferrol y Coruña, ¿no?, a Santiago de Compostela, para quien no lo conozca, y que es un camino pues lleno de sorpresas. Y después el otro, que sí que ya ha tenido, digamos, un gran apogeo, ¿no?, ese camino de Fisterra y Muxía, que es esa continuación hacia el Finisterrae, ¿no?
9: Sí, efectivamente. E incluso, es más, incluso diría que casi los dos caminos, nosotros aquí coloquialmente que decimos que son primos hermanos, porque beben o se nutren uno del otro, ¿no? O sea, son caminos que en un principio son cortos, porque en 5 días... puedes hacer cualquiera de los dos, pero al mismo tiempo, si dispones de más tiempo, pues puedes hacer los dos en conjunto. Es decir, salir de Ferrol, salir de A Coruña, evidentemente llegar a Compostela y todo ese espacio y toda esa majestuidad de lo que es la Plaza del Obradoiro y continuar hasta Fisterra y Muxía también. Y por lo tanto, son complementarios, no cabe duda. Al final estamos hablando de casi dos caminos que empiezan en el mar y terminan en el mar, ¿no? Con lo cual, tiene un atractivo increíble y también lo que podemos aprovechar es por los lugares donde pasa. Tú mencionabas esa cultura, ese patrimonio, bueno, del mismo Ferrol, desde el puesto de Cruceiras, que es espectacular, o incluso desde el Castelo de San Antón en A Coruña, sin dejar de nombrar la Torre de Hércules. Son dos marcos de salida totalmente increíbles, ¿no? Por lo tanto, ¿qué pasa después? Por ayuntamientos, un patrimonio cultural espectacular, como puede ser Pontedeume, Betanzos. Bueno, no quisiera tampoco ahora dejarme a nadie, en ningún ayuntamiento, ¿verdad?, pues en el tintero, pero creo que sí son caminos para disfrutar tranquilamente, más allá de esos 4 o 5 días que puede llevar cada ruta, y por lo tanto merece muchísimo la pena. Y a partir de ahí, y nos adentramos ya, una vez que lleguemos a Compostela, pasar por ayuntamientos como Nagreira, y además casualmente hace muy poco tiempo declarado uno de los pueblos bonitos de España, ¿no? Con el famoso Ponte Maceira, qué linda ahí, entre Negreira y Ames. Bueno, ya te vas un poco más a lo que es el interior y el rural de Galicia, para terminar en el mar de nuevo. Bueno, yo creo que es para vivirlo.
8: Unos caminos de ida y vuelta en la provincia de Coruña, Camino Inglés, Camino de Fisterra-Muxía. Muchísimas gracias, Antonio Leira, por acompañarnos en Historias Peregrinas.
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1: Es la 1:30, buenas tardes, primer sábado del mes de julio y de la operación salida del verano con intenso tráfico a estas horas en las carreteras. Hay retenciones en la A44 en varios tramos entre la Cerradura y el Corche y entre Granada y Durca. Las salidas de Sevilla capital también registran importantes retenciones en dirección a Cádiz, en la AP4 a la altura de los Palacios y en la A49 entre Umbrete y Chucena. Desde la DGT recomiendan especial precaución al volante. Un fin de semana que no es vacacional en

0: Forestales, un dispositivo del Infoca, trabaja estas horas para controlar un incendio que se ha declarado a media mañana en Guillena, en Sevilla, en un paraje cerca de la Reserva de Animales Mundo Park.
1: En la zona se encuentra trabajando un helicóptero pesado y dos anfibios ligeros, además de una autobomba y una treintena de bomberos forestales.
0: Contarles también que una mujer de 49 años ha resultado herida grave por quemaduras en otro incendio en un ático en Torremolinos, en Málaga. El siniestro se ha producido a última hora de la tarde de este viernes.
1: Sobre las 8:20, emergencia recibió las primeras llamadas alertando del suceso. Los bomberos rescataron a la mujer del interior de la vivienda. Permanece ingresada en el Hospital Regional de Málaga Capital. La vivienda quedó muy afectada por las llamas.
0: Comienza la ola de calor. Las temperaturas más altas del país se han registrado este viernes en Andalucía, con 42,9, casi 43 grados en el aeropuerto de Sevilla y 42 grados y medio en el municipio cordobés de Montoro. Además, en el Granado, en Huelva, el termómetro marcó 41,9 grados. Muy cerca le siguieron Almonte, 41,8, Andújar en Jaén, 41,7 y Aroche en Huelva, 41,6. Altas temperaturas que se han cobrado este viernes una nueva víctima, la segunda en lo que llevamos de verano.
1: Se trata de una mujer de 71 años que ha fallecido en el municipio sevillano de Sanlúcar la Mayor por el calor acumulado en el interior de su vivienda. Desde que comenzó el verano se han registrado 8 casos graves de golpes de calor en Andalucía, todos han requerido ingreso hospitalario. Se han contabilizado también 800 urgencias por patologías relacionadas con el calor.
0: Mañana domingo, Juan Manuel Moreno tomará posesión de su cargo como presidente de la Junta. Su nuevo gobierno tendrá 13 consejerías. En él, Manuel Gavira, portavoz de Vox, será uno de los dos vicepresidentes que tendrá el nuevo ejecutivo tras la toma de posesión. Moreno la semana próxima dará a conocer el nuevo gobierno. Entre las medidas firmadas en el pacto que le va a permitir encarar esta nueva legislatura están gran parte de los postulados de Vox, la prioridad nacional, el negacionismo climático, el recorte a las ayudas a los sindicatos y la derogación de la Ley de Memoria Histórica.
1: Se contempla la discriminación de los inmigrantes en el acceso a servicios sociales y ayudas públicas amparada en el concepto de arraigo. Se rechaza que la Junta se haga cargo de la atención a cualquier inmigrante, sea adulto o menor. Se contempla también la supresión de las ayudas a las ONGs que favorezcan la inmigración. Entre ellas está, según Vox, Cáritas. El pacto también abre la posibilidad de la privatización parcial de la atención sanitaria y asume también los postulados contra el cambio climático con el rechazo del Pacto Verde.
0: En una entrevista en la COPE, preguntado sobre la prioridad nacional que incluye su pacto con Vox, Moreno ha negado que se vaya a dejar a los inmigrantes sin sanidad o sin escolarización. Lo que se va a aplicar es, dice, un arraigo que ya existía en la normativa autonómica. Niega también presiones de Feijóo para pactar con Vox.
2: Y lo digo abiertamente, después de las conversaciones con el presidente de mi partido, no ha habido, digamos, ni ningún tipo de injerencia, ni ha participado Génova, porque así entendimos que no era necesario, ¿no? Y por tanto, en ese sentido, Alberto Núñez Feijóo no me ha trasladado nada. Él me dijo que buscara el interés general de Andalucía y lo mejor para Andalucía y para nuestro partido, ¿no?
1: Manuel Gavira, de Vox, en Antena 3, aseguraba que el arraigo es solo uno de los conceptos para aplicar la prioridad nacional.
3: Se puede vincular a muchos conceptos. El arraigo es uno, pero habrá más conceptos en Andalucía para que, efectivamente, esa escasez de recursos que tenemos en nuestra tierra lleven como consecuencia que el resultado sea que las ayudas sociales y en el acceso a la vivienda, pues evidentemente, sean primero los españoles.
1: El PSOE lo califica de pacto de la vergüenza y de traición al 28F y a los andaluces a cambio de 2 votos. Escuchamos a su portavoz, María Márquez.
4: 60 páginas. 60 páginas tiene el acuerdo de gobierno entre el Partido Popular y Vox. 60 páginas que suponen 60 años de retroceso en Andalucía. Un pacto racista, inhumano, clasista y machista. El pacto de la vergüenza en Andalucía.
0: Esta noche, en las calles del municipio malagueño de Macharabiaya, de poco más de 500 habitantes, van a volver a ondear las banderas de Estados Unidos para celebrar el Día de la Independencia. Y es que en el municipio nació Bernardo de Gálvez, militar y político, que fue decisivo en la Guerra de Independencia de los Estados Unidos. Cuéntanos, Antonio Real.
5: Sí, como cada 4 de julio, buena parte de los 500 vecinos de Macharabiaya se vestirán de época y representarán en el centro del pueblo escenas de la vida de Bernardo Gálvez. El gobernador de la Luisiana española combatió las tropas británicas facilitando hace 250 años la victoria de Washington y la independencia del país. Antonio Campos, alcalde de Macharabiaya.
6: y se van viendo desde no sé, la corte de Carlos III.

0: El palacio del gobernador de la Luisiana cuando Bernardo de Galvez, etcétera, la batalla de Pensacola. Se van recreando diferentes fases de la vida de los Galvez y la de particular Bernardo de Galvez y la independencia de los Estados Unidos.
1: El Congreso de Estados Unidos nombró a Galvez ciudadano honorario del país.
2: Y en Los Pedroches, en Córdoba, hoy comienza otra edición de las Olimpiadas Rurales que se celebran hasta el domingo en el municipio cordobés de Áñora. Participan 48 equipos procedentes de toda España y del extranjero. Araceli Sánchez.
3: Se trata de unas Olimpiadas en las que a través de juegos populares se fomentan valores fundamentales como la igualdad de género, el respeto intergeneracional y el espíritu de convivencia entre participantes, que por cierto deben tener entre 16 y 80 años. Para el alcalde de Añora, Bartolomé Madrid, hablar de Olimpiadas Rurales es mucho más que hablar de competición.
4: Y hablar de Olimpiadas Rurales no es hablar solo de una competición, es hablar de emoción, de esfuerzo, de convivencia, de igualdad, de generosidad, de diversión, de respeto. Es hablar de un pueblo que un día decidió mirar hacia atrás para rescatar aquello que nos puede beneficiar y nos puede llevar a un futuro mejor, ¿no? Es hablar de orgullo rural.
3: Una iniciativa que se consolida como motor económico, turístico y social de la comarca, contribuyendo así a combatir la despoblación mediante la puesta en valor de los juegos y tradiciones populares como salto a piola, cucaña, carrera de sacos y de cintas, la soga, la carretilla, la sillita de la reina, la comba o el porteo de cántaros, entre otros.
2: Y esta tarde-noche la localidad granadina de Armilla celebra una jornada festiva organizada por la Red de Apoyo a la Regularización de Inmigrantes. Tendrá además un carácter reivindicativo. Pablo Chinchaiguara.
5: Sí, la red de asociaciones ha acompañado en la presentación de más de 1 millar de solicitudes en Granada. Su portavoz, Cintia De Biasi, dice que en un contexto de aumento del odio contra los migrantes es importante mantener la esperanza en estas celebraciones.
6: Nos queda mucho por camino por recorrer, todavía tenemos muchas luchas, pero nos parece de relevancia fundamental no perder la alegría, sostener la ternura entre nosotras. Entonces invitamos a toda la población de Granada a que nos acompañe.
5: La red critica a las administraciones la falta de recursos del proceso y denuncia que tanto empleadores como algunos asesores jurídicos se han aprovechado de esta vulnerabilidad.
6: Hemos visto tanto en zonas rurales con lo que significa el trabajo agrario que sostiene la vida y la alimentación, no solo de Andalucía, sino de Europa, las situaciones de explotación laboral que viven las personas que están en situación administrativa irregular aquí en Andalucía, que rozan la trata laboral.
5: Por ello pide más citas en extranjería para que nadie se quede sin la toma de huellas y la expedición de la tarjeta de identidad de extranjero.
2: En lo deportivo, la selección española con 3 jugadores andaluces está ya en Dallas para preparar el partido que le va a enfrentar el próximo lunes a Portugal en los octavos de final del Mundial.
7: Pues sí, la verdad es que el combinado nacional con los sevillanos Pablo Gavi, Fabián Ruiz y con el almeriense Alex Baena vienen con ganas de revancha tras perder ante Portugal en la final de la Nations League en 2025. Se confía en que Luis de la Fuente pueda recuperar para la causa un hombre importante como Nico Williams, que está todavía recuperándose de su lesión. En tenis, el tenista malagueño Alejandro Davidovich se ha metido por primera vez en los octavos de Wimbledon tras derrotar al húngaro Marton Fucsovics, que es el pupilo de Pepo Clavet, se encuentra en uno de sus mejores momentos deportivos tras conquistar el ATP 250 de Mallorca y todavía no ha perdido un solo set en el Grand Slam de hierba. Su adversario mañana en octavos es el canadiense Félix Auger-Aliassime. Por cierto que la dirección de la Copa del Rey de tenis de Huelva ha anunciado que finalmente Rafa Jódar no participará en el certamen que se va a celebrar en Huelva los días 10 y 11 de julio. Será Pablo Carreño el que ocupará su lugar. El deportista asturiano ya participó en la edición número 97 que tuvo lugar en 2022. Escuchamos a Rafa Jódar, que lamenta no poder estar en el torneo.
8: Quiero agradecer la invitación para participar en la Copa del Rey de Huelva de este año. Desafortunadamente no voy a poder participar y espero que sea un gran torneo, que vayan grandes jugadores y que el evento sea un éxito y tal vez nos veamos el año que viene.
7: Junto a Pablo Carreño estarán otros tenistas como Bautista, Dani Mérida e Iñaki Montes. En categoría femenina la final la disputarán Nuria Parrizas y Lorena Solar.
2: Pues finalizamos este repaso a la actualidad de Andalucía con el quinteto de José Antonio Rodríguez, que ha estado en concierto dentro de la programación del Festival de la Guitarra de Córdoba. A las 2 seguirá la información en el 14 horas con Ana Marta Ersols. Les dejamos ahora con un nuevo espacio de Radio Nacional en Andalucía bajo la batuta de Alejandro Piqueras, El Garito de Andalucía.
9: Si lo que está ahora caro es el diésel, es una barbaridad.
10: Socio, lo que tenemos que hacer es dejarnos tanta historia y empezar a andar un poquito, a darle la pata.
9: También.
10: ¿Y yo, tú qué haces ahora?
9: Nada, yo qué sé.
10: Aquí al lado, a 10 minuticos andando, hay un sitio, no hay que coger coche ni nada. Está bien guapo, ¿eh? Hoy es sábado, además.
9: 10 minutos andando. Mire, yo sé que está la cosa del zona centro mala para las bajas emisiones y en coche, pero 10 minutos.
10: 10 minutos, sí. Pero ya los sábados hay concierto y tú, ya verás, eso te va a animar un poquito.
9: Si es sábado hoy.
10: Sí.
9: Pues entonces sí voy.
10: Vámonos.
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0: Mira, hemos llegado, macho. 10 minuticos, decía.
1: Ay, bueno, 10 minuticos, un poquillo más, pero vamos, que fíjate aquí ahora lo gustico que se está, ¿eh?
0: Sí, pero vamos, la caminata no me la quita nadie.
1: Bueno, pero ahora te tomas aquí un cacharrín con refrigerio y ya verás tú, mira que parece que van a empezar. A ver qué dice.
2: Bueno, muy buenas tardes a todos. Sí, se oye, se oye. Gracias por venir a esta inauguración del Garito de Andalucía. Nos pone muy contentos ver que el garito está lleno después de tantos meses de trabajo. Bueno, me presento, soy Alejandro Piquera, soy el gerente de este garito junto con mi socio, con Antonio Gómez, que es el encargado del sonido y, bueno, de muchas otras cosas. Os cuento rápido, hemos abierto este sitio para que los músicos de toda Andalucía, sobre todo los emergentes, los no tan conocidos, tengan un espacio donde mostrar su arte. Aquí van a tocar en directo, escucharemos sus canciones, hablaremos con ellos, los conoceremos. En el garito habrá concierto todos los sábados a esta hora, y para hoy, para nuestro estreno, pues hemos decidido traer a una mujer, a Grace Annis. Gracie es su nombre artístico, estadounidense afincada en Almería, una voz sensible que compone canciones que siempre funcionan, siempre suenan bien, y unas canciones que además no están grabadas todavía en ningún sitio, por lo que tenemos una suerte inmensa de poder escucharlas hoy aquí. Están recién nacidas casi. A Grace la acompaña una maravillosa banda: David Picón al saxo, Corina Martínez trombón, Cristina Daza a la batería y al bajo Sara Ortuño. Y bueno, pues como hoy es el estreno, pues estamos todos un poco nerviosos. Esperemos que salga todo bien. Antonio, ¿estás todo preparado para que empiecen?
3: Por mí está bien, por aquí.
2: Está bien, bueno, perfecto. Pues pido un poquito de silencio para escuchar la música como se merece, y con todos vosotros en directo, en el Garito de Andalucía, Gracie y su maravillosa banda.

0: Grace, cuéntanos un poco tu historia. ¿Cómo acaba una estadounidense de Wisconsin viviendo en Almería, componiendo canciones en español y cantándolas en castellano?
1: Pues es muy fácil, que he venido a España, me enamoré y, bueno, me enamoré con un músico.
0: Porque podríamos decir que tú te has hecho músico aquí en Almería, o ya cuando viniste tocabas la guitarra, componías.
1: No componía, no, siempre cantaba, pero me he puesto a componer aquí con un empujón de algunos amigos y por cómo es la escena musical de Almería.
0: Y viene acompañada de su maravillosa banda, compone aquí en Almería, así que si os parece, no me resisto a escuchar otro tema de Gracie en directo, en el garito.
1: Sí, Rubita.

0: Grace, ¿cuántas canciones tienes compuestas?
1: Por el momento, seis, siete, seis.
0: Soy una rubita, no puedo sentir.
1: Sí.
0: ¿De qué habla esta canción?
1: Habla de que hay mucha gente que me habla como si fuese tonta. Porque soy rubita y extranjera.
0: Pero de tonta no tienes un pelo tú.
1: Bueno, gracias.
0: ¿Cómo se va a llamar el disco?
1: Rubita, creo.
0: ¿Sí?
1: Sí, bueno, sí, para mí tiene lo más sentido.
0: ¿Cómo quieres que suene? ¿Va a sonar así, como estamos escuchando, en un formato banda, o te gusta más un formato más reducido?
1: Me gusta más formato banda. Siempre suena más bonito con esta gente también.
0: ¿Y tú tienes alguna favorita de entre tus niñas, de tus canciones?
1: Sí. Dear Tom se llama.
0: ¿La puedes tocar?
1: Sí.
0: Vamos a ello.

0: Creo que a mí también es la que más me gusta, ¿eh?
1: ¿Sí?
0: Y esto no está grabado todavía, señores. Somos unos auténticos privilegiados de poder escuchar esto ahora mismo en directo en el Garito de Andalucía. Si algún manager quiere contratarte o algún productor quiere ficharte, ¿dónde puede encontrarte?
1: En el Instagram, que es grace.anis, A-N-N-I-S. Y ya está.
0: Oye, voy a preguntar a la banda que se puede pegar ese micrófono. ¿Qué os parece cómo se ha quedado el garito de decorado?
2: Y la verdad es que me encanta. O sea, es de los garitos que se pegan los pies en el suelo, ¿sabes? Eso siempre está guay.
0: ¿Te gusta la decoración, Picón?
2: Me encanta, es muy iconoclasta.
0: Pero a mí me suena que a ti te he visto yo en otro garito hasta altas horas de la madrugada. ¿Es posible? Me suena tu cara.
2: Sí, sí, es que soy un habitual de los garitos de por aquí. Pero porque me gusta la música, ¿eh? Soy un melómano, pero vamos, 100%.
0: Melómano. Bueno, Grace, siempre preguntamos o queremos preguntar a los grupos que nos recomienden otro grupo para que venga al garito.
1: Sí, Yunky Estribo, que son dos chicas también viviendo aquí en Almería.
0: Vale, pues lo apuntamos. Antonio, ¿cuánto queda para cerrar?
3: Nos quedan 3 minutos nomás.
0: 3 minutos, pues bueno, creo que da tiempo a tocar otra si queréis. Despedimos el garito hasta el sábado que viene. Esperamos que siga abierto. Grace, todo vuestro. Muchísimas gracias a todos por venir y llenar el garito. El día de su inauguración para nosotros ha sido todo un sueño. Nos despedimos con Gracie y su banda.

0: Son las 2 de la tarde, la 1 en Canarias.
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0: Buscamos la situación en las carreteras en este segundo día de la operación salida del verano, la primera importante del año, con cerca de 5 millones de desplazamientos previstos hasta el lunes. DGT, Alejandro Martín, ¿cómo están las cosas?
2: ¿Qué tal? Muy buenas tardes. Pues ya pendientes de dos accidentes en Cantabria, en la 8 en Colindres hacia Torrelavega, y también en Alicante, en la 7 en Elche, dirección Murcia. Se complica ya las salidas de Madrid, especialmente en la 1 en Circuito de Jarama, la 3 en Rivas, a 5 Arroyomolinos, y la 6 en Las Rozas de Madrid, al igual que en Barcelona, la P7 en Martorell hacia Tarragona, la entrada a Valencia por la 3 en Loriguilla, y mucha precaución en la salida de Sevilla, en la AP4 en Los Palacios y Villafranca.
0: Pendientes del incendio de la Bisbal de Empordán, Girona, que ha arrasado al menos 2.300 hectáreas, pero que podría afectar a 30.000, y por eso Gemma Esteva, la Generalitat, ha ordenado el cierre de todo el espacio natural de Les Gavarres. Hay 12.000 evacuados.
3: Sí, como medida de prevención, además, más de 500 bomberos siguen trabajando sin descanso sobre el terreno para intentar, sobre todo, estabilizar cuanto antes el flanco derecho. Y es que el cambio de viento previsto para primera hora de la tarde podría empujar las llamas dentro del macizo. Los bomberos querían tenerlo controlado a lo largo de la mañana, pero no ha sido posible, nos dicen, por la irregularidad del perímetro. Ahora comentan que entramos en una fase de incertidumbre. La evolución del incendio dependerá, sobre todo, de cómo se comporte el viento. De momento, el fuego ha afectado 2.200 hectáreas. El 97% son masa forestal de Las Gavarres.
0: Mañana comienza la segunda gran ola de calor de este verano en Andalucía. Ya hay avisos por temperaturas de hasta 40 grados en 8 provincias. Juan Leo.
4: Sí, se han activado ya esos avisos por calor. Son naranja en Córdoba, Huelva, Jaén y Sevilla. Este viernes en el aeropuerto de la capital sevillana se registró la temperatura más alta de todo el país, 42,9, casi 43 grados. El intenso calor se ha cobrado una nueva víctima, una mujer de 71 años que ha fallecido en San Luis. Lucas la Mayor, en Sevilla. Es la segunda muerte por golpe de calor en Andalucía desde el inicio del verano. Se han contabilizado además 8 casos graves por golpes de calor. Todos han requerido ingreso hospitalario.
0: En Galicia, la Xunta ha activado la alerta roja desde este mediodía en 158 municipios hasta las 8 de la tarde. En el sur de Lugo se esperan, por ejemplo, temperaturas, Noemí Alonso, que pueden rozar los 40.
5: Sí, la mitad de Galicia está suspendida. En la mitad de Galicia está suspendida la actividad deportiva federada. También se ha aplazado a las 8 de la tarde el primer curro de la Rapada Vestas de Sabucedo, al que acuden miles de personas. Prácticamente todos los demás ayuntamientos gallegos están pintados de naranjo amarillo. De momento solo se libran de este episodio la Mariña de Lugo y el sur de Ourense.
6: No recuerdo un verán con tan altas temperaturas a estas alturas.
7: Algo así, meterme en cama con las ventanas cerradas.
8: Yo no lo llevo muy mal, por eso soy de Castilla.
5: La máxima está de momento en Vilanova de Arousa, en Pontevedra, 37 grados.
0: Previsión para la península y las islas, Aymed Noelia García.
9: Buenas tardes. Hoy sábado suben las temperaturas y predomina el calor. A partir de mañana domingo es probable que empiece una segunda ola de calor de esta temporada, con temperaturas muy altas hasta el martes como mínimo. Hoy ya se van a superar los 36 grados en gran parte de la península y más de 39 grados en zonas de Galicia, Extremadura, Andalucía y el Ebro. En general, tiempo estable con sol y cielo despejado o poco nuboso. Los termómetros marcarán 41 grados en Ourense, 40 en Córdoba y en Toledo, 38 grados en Girona, 36 en Murcia o 33 grados en Soria. En cuanto al viento, destacamos levante con rachas muy fuertes en la provincia de Cádiz. Es una información de AEMET.
0: De la crónica política salpicada por lo judicial, esta mañana hemos sabido que el Ministerio de Defensa descarta sancionar al director adjunto operativo, el DAO de la Guardia Civil, Manuel Llamas, después de ser imputado en el caso Leire por presuntos delitos de prevaricación y obstrucción a la justicia, como le pedía parte de la acusación popular. Según el escrito que Radio Televisión Española ha podido confirmar, el asesor jurídico del Ministerio de Defensa considera que no procede iniciar esa sanción contra el DAO, ya que hay un proceso judicial abierto en marcha y esa sanción podría llegar a interferir en ese procedimiento. Enseguida lo ampliamos. También acabamos de saber que la defensa de Leire Díez ha pedido la nulidad de su caso al considerar que su detención fue desproporcionada. Y estamos, seguimos en Venezuela el día 10 después del mayor terremoto de su historia reciente. Y situaciones como la de este chico que vamos a escuchar, que busca desesperadamente a su novia, son las escenas que más se están repitiendo en las últimas horas.
10: Porque yo hoy no escucho nada, pero los primeros días escuchaba como que tocaban con una piedra. Y hoy son...
0: Desde el jueves, desde el último rescate con vida, el del conserje de un edificio derruido, Hernán Gil, 8 días había estado sepultado. Apenas quedan señales, o las que parecen serlo acaban convirtiéndose, la mayoría, todas, en falsos positivos. Ahora hablamos de cómo personas que lo han perdido todo, primero a sus seres queridos, después su hogar, su vida, se enfrentan a la incertidumbre. ¿Y ahora qué? Algunos contingentes de ayuda internacional se están ya retirando. Otro golpe moral para los que no pierden la esperanza de recuperar, aunque sea los cuerpos, para poder comenzar el duelo. España continúa. Exteriores ha actualizado la cifra esta mañana. 34 muertos españoles, 140 desaparecidos y 11 localizados bajo los escombros. Simbólico viaje de León XIV. El Papa de los inmigrantes ha viajado a Lampedusa, a la isla italiana en pleno Mediterráneo central, lugar de llegada de las personas migrantes que salen del norte de África y para buscar un mejor futuro en Europa. Algunos llegan, muchos mueren al intentarlo. El pontífice ha querido recordar, 13 años después de la visita de su predecesor Francisco, la enorme crisis humanitaria, y ha hecho de nuevo un llamamiento, Jordi Barci, enviado especial, a la responsabilidad política, a la comprensión con los que huyen de la guerra y de la pobreza.
11: Hola, buenas tardes. Sí, decía León XIV aquí en Lampedusa que en este lugar los gestos hablan más que las palabras, y los gestos del Papa hoy han sido potentes. Su oración privada ante las tumbas de migrantes en el cementerio de la isla, una de ellas de un bebé de 6 meses, otras sin nombre. El momento en el que ha cruzado la llamada Puerta de Europa, el arco que sirve de memorial por las víctimas de los naufragios. Su mirada en silencio hacia el mar, encaramado a las rocas, azotado por el viento. Pero las palabras del Papa siempre tienen peso, y hoy aquí ha llamado a la Unión Europea a asistir, acoger, proteger e integrar a los migrantes. Lo mismo en una carta dirigida a los Estados Unidos hoy mismo en el 250 aniversario de la independencia. Finalmente ha pedido a los lugares turísticos como esta isla o las Canarias que no levanten un muro invisible entre náufragos y turistas.
0: Trump no se ha referido esta madrugada en su discurso por el 250 aniversario de la Fundación de Estados Unidos ni a la inmigración ni a la situación de Venezuela tras los terremotos, sí al poderío de su país, poniendo de ejemplo las guerras en las que se ha involucrado y que siguen activas. Todo esto desde el simbólico y grandioso escenario del Monte Rushmore en Dakota del Sur, con los rostros de fondo de sus antecesos.
12: Los Estados Unidos de América es la nación más exitosa, más lograda y más excepcional que haya existido jamás en la historia humana, y es fantástico ser vuestro presidente.
0: Y de vuelta a nuestro país, Madrid con el orgullo. Hoy en el centro de la capital se espera lleno absoluto durante la manifestación para reclamar que no se retroceda, que sigue habiendo mucho que proteger y que defender. María Paredes, el acto a partir de las 7 de la tarde.
13: Sí, así es, Ana Marta, el acto a partir de las 7 de la tarde, pero ahora mismo aquí, desde la plaza de Pedro Cerolo, el epicentro de Chueca, os aseguro que minuto a minuto la temperatura va subiendo, y no solo en el termómetro, porque lo que más aumenta aquí son las ganas de celebración y sobre todo de reivindicación. La fotografía ahora mismo aquí es de terrazas llenas, banderas arcoiris y muchos abanicos en busca de sombra para coger fuerza para lo que viene a partir de las 7.
0: Bueno, pues ahora de momento son las 2 y 8 minutos de la tarde, 1 y 8 en Canarias.
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0: Diez días se cumplirán hoy desde que el doble terremoto de gran intensidad, de enorme intensidad, arrasó el norte de Venezuela, zonas de Caracas, con unas consecuencias que hoy las cifras oficiales, 2.645 muertos, son muy difíciles de encajar en la realidad de esa devastación que nuestros compañeros desplazados allí siguen viendo. Beatriz Viaño, Luis Montero, el último rescate con vida que contasteis fue el jueves. Ahora mismo, ¿cuál es la situación en La Guaira, el estado donde miles de edificios fueron pulverizados por los seísmos? ¿Ahora qué?
15: Pues lo que os podemos decir es que lamentablemente muchos equipos de rescate han empezado a salir del país ya, y eso significa que hay ya muy pocas posibilidades, imposible prácticamente, de encontrar ya personas con vida. Y ahora lo que toca es, y lo que estamos viendo en La Guaira, cómo están trabajando la maquinaria para demoler los edificios que medianamente se quedaron en pie, las estructuras que quedaron colapsadas. Por muchos vecindarios vas andando y lo que ves son grafitis que van marcando las casas. Inhabilitada, demolición, revisión, y ese es un poco el proceso que se está haciendo ahora. En paralelo se siguen recuperando cadáveres. En algunos casos muchos están localizados, los equipos de emergencia no los han rescatado porque la prioridad era buscar a personas con vida, pero ahora ya sí toca recuperar esos cadáveres que están localizados en determinados edificios, cuyas familias están ahí esperando a recibir los cuerpos de sus seres queridos. Y llama la atención y es muy impactante cómo ves en un edificio trabajar la maquinaria, desescombrando, retirando los restos de ese edificio, mientras otras personas, voluntarias y familiares, siguen entrando en edificios totalmente colapsados, ya no buscando a personas con vida en la mayor parte de los casos, aunque sí que hay alguna persona que cree que sigue escuchando sonidos. A veces es porque evidentemente se siguen derrumbando esos edificios, pero estas personas que no tienen ni siquiera localizados los cadáveres de sus seres queridos y que están entrando para intentar buscarlos antes de que pase por ahí la maquinaria pesada y arrase con todo, Ana Marta.
0: Claro, Beatriz, cuentas con el apoyo técnico desde el primer día de Luis Montero, ambos equipo de Radio Nacional de España desplazado al terremoto de Venezuela. Queríamos hablar también con Luis. Luis, hace justo una semana que lograbais entrar, nos lo contabais el sábado pasado en La Guaira. ¿Qué es lo que más te ha impactado? Es muy difícil decidir alguna de las imágenes o sonidos que te hayan impactado en lo que estáis viviendo allí.
16: Pues cuando llegamos a La Guaira, la verdad que lo que más me impactó es la magnitud de la tragedia. Llegamos allí y de repente te encontrabas a un padre que estaba buscando a sus dos hijos que no sabían si estaban vivos debajo de los escombros. Seguías un poco más adelante, le preguntabas a otra persona y te encontrabas a Luis, que estaba buscando a su madre sin ayuda, que se había traído a dos amigos para intentar encontrar a su madre, que tampoco. Preguntaras a quien le preguntara, la tragedia era bestial. Y había una madre que nos decía, es que mi hijo se quedó en casa porque ese momento jugaba Brasil, justamente era la hora en la que jugaba Brasil en el Mundial. Otros nos decían, menos mal que fue la noche de San Juan, que justamente era festivo aquí, había mucha gente en la playa. Yo espero que eso hiciera que se salvara más gente, que estuviera la gente. Era un día festivo en La Guaira y se celebra bastante.
0: Beatriz, a estas alturas, después de tantos días, ¿cómo conseguís, ¿no?, tirar para adelante? Porque nos contabas en las últimas horas, bueno, lo complicado que está siendo a nivel emocional también, ¿no?, acompañar a todas estas personas que ya buscan, bueno, desaparecidos, que están perdiendo ya la esperanza, ¿no?, de encontrar a sus seres queridos.
15: Pues es demoledor para nosotros dos, que lo comentamos cada vez que pasamos una noche en La Guaira. No quiero ni imaginarme lo que supone para esas familias que siguen ahí en pie, porque siguen en pie. Muchos han perdido a sus familiares, a sus seres queridos. Los han sacado ellos sin vida de esos edificios con sus propias manos, con la ayuda de sus familiares. Y están ahí, siguen ahí, sin derrumbarse, para ayudar a sus vecinos, a sus familiares, a darles ánimos, a darles apoyo. ¿Sabéis cuántas veces nos encontramos con gente que ha perdido a su familia, que nos da las gracias al equipo de Radio Nacional de España por estar allí retransmitiendo y contando lo que está pasando y recogiendo sus testimonios? Y es muy duro, por ejemplo, cuando pasamos una noche en La Guaira, estás, ahora ya no, porque de verdad que esos rescates ya son prácticamente imposibles. Ojalá que pudiéramos contaros la historia de que todavía hay alguien debajo de los escombros, pero es muy duro, por ejemplo, seguir un equipo toda una noche que hicimos, seguir la búsqueda de Samuel y Dayan. Estuvimos toda una noche allí en un edificio porque habían presentado signos vitales solo unas horas antes, pero era imposible el rescate. Muchos equipos pasaban por allí y le decían a los equipos mexicanos, mirad, no podéis hacer nada, no podéis bajar ahí, ese edificio va a colapsar, si empezáis a excavar se os va a caer encima. Esos chicos acabaron falleciendo en el escombro después de estar con vida. Y eso, si para nosotros es demoledor como prensa, que no tenemos ningún contacto directo familiar con ellos y nos dio un bajón tremendo, vinimos fatal esa noche de vuelta a Caracas, ¿cómo va a ser para la familia que está allí sabiendo que su hijo está con vida debajo de los escombros y que el rescate es imposible? Y una cosa más, claro que hay equipos que han pasado por edificios donde ha habido personas que estaban con vida en esos primeros días y ellos sabían que el rescate era imposible. Imaginaos qué difícil para esos equipos tener que salir de ahí sabiendo que no pueden hacer nada por esas personas.
0: Bueno, nos quedamos sin aliento. Bea Viaño, Luis Montero, informadora y técnico de sonido de Radio Nacional de España, enviados especiales a Venezuela desde hace más de una semana, contándonos día a día todo lo que está ocurriendo allí, pues con esta emoción, porque es lo que se está viviendo y nos quedamos cortos. Gracias por el trabajo y seguimos.
15: Gracias, hasta
0: gracias,
15: luego.
0: Un abrazo.
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0: De vuelta a nuestro país, el Ministerio de Defensa, lo contábamos al inicio, descarta por el momento sancionar al director adjunto operativo de la Guardia Civil, conocido como Don Manuel Llamas, tal y como pide el partido Justicia Europa, tras su imputación por presuntos delitos de prevaricación y obstrucción a la justicia en el caso Leire. María Forner.
17: Sí, en un escrito firmado por la ministra Margarita Robles, al que ha tenido acceso Radio Televisión Española, el asesor jurídico general del Ministerio de Defensa considera que no procede en el estado actual de la cuestión la iniciación del procedimiento disciplinario contra Manuel Llamas. El escrito recuerda que este asunto está siendo ya objeto de instrucción judicial y por ello afirma lo lógico es proceder a la paralización de cualquier proceso disciplinario para evitar que se produzcan eventuales pronunciamientos de signo contrario. La resolución responde a la petición que presentó ayer ante el Ministerio de Defensa el partido político Justicia Europa, que forma parte de la acusación popular en el caso Leire.
0: Por cierto, que precisamente sobre el caso Leire, hoy hemos conocido que la defensa de Leire Díez ha remitido un escrito en el que pide la nulidad de toda la causa en la que se investigan irregularidades en las adjudicaciones de las EPI y las cloacas, las llamadas cloacas del PSOE.
17: Alegan que la detención de Díez fue completamente desproporcionada, sin autorización judicial habilitante y con incumplimiento de requisitos legales. Una irregularidad que, a juicio de la defensa de Díez, invalida también la incautación y volcado de sus dispositivos electrónicos y la entrada y registro en su domicilio.
0: Al margen de la actualidad político-judicial, con el Gobierno apoyando a los últimos imputados y el Partido Popular demandando su cese, estamos a menos de 24 horas de que Juan Manuel Moreno vuelva a tomar posesión como presidente de la Junta de Andalucía y el Partido Popular selle de nuevo una alianza con Vox en otra comunidad. Los populares continúan normalizando esos acuerdos y el Ejecutivo, Antonio González, afeándolos.
18: Así es, Miguel Tellado, número 2 del PP, se ha felicitado hoy porque son acuerdos, dice, que garantizan la estabilidad tras 4 elecciones autonómicas ganadas por ellos.
19: El partido afín, el partido más próximo, el partido con el que compartimos un espacio ideológico, el centro-derecha, que es Vox. Y por lo tanto, estamos satisfechos de los pactos alcanzados. Nosotros sentiríamos vergüenza de pactar con Bildu, que es lo que ha hecho el Partido Socialista.
18: Desde el gobierno, el ministro Óscar López acusa al líder popular, a Núñez Feijóo, de blanquear, dice, a la formación que preside Abascal. Asegura que ya no se puede distinguir uno del otro e insiste en negar el argumento del PP.
20: Ha decidido dejar de ser un partido de centro-derecha homologable a partidos de centro-derecha europeo y copiar los insultos, las políticas y los discursos de odio de Vox. Es imposible diferenciar hoy al PP de Vox, ni en los insultos, ni en las políticas, ni en los discursos. Compra todos los marcos de la ultraderecha.
18: Y desde Podemos, su líder, Ione Belarra, defiende la España de Lamine Yamal. La España dice que está orgullosa de lo que somos frente a la del pacto andaluz del PP y Vox, y a la vez critica al PSOE por no estar, afirma, a la altura del país que somos.
0: En Valencia, Compromís ha ratificado a Mónica Oltra como candidata a la alcaldía de Valencia en las elecciones del próximo año con el 96% de los votos a favor. Oltra ha apelado en su discurso a generar, dice, una candidatura liderada por Compromís que incluya al resto de la izquierda y movimientos sociales. Lorena Mayordomo.
21: Mónica Oltra ha recibido el respaldo del 96% en la Asamblea Extraordinaria de la coalición valencianista Compromís. Ante la militancia ha explicado su proyecto político que pasa, dice, por acabar con las fuerzas de derecha, así que Valencia sea un lugar habitable. Ha reivindicado el derecho a una vivienda digna.
22: Yo voy a ser la alcaldesa del govern que estima Valencia.
21: Oltra fue la vicepresidenta del gobierno valenciano y dimitió de todos sus cargos en 2022. La Audiencia de Valencia ordenó hace 4 meses abrir juicio oral contra ella por presuntamente encubrir los abusos sexuales del que fuera su marido a una menor tutelada.
0: Según la Agencia de Naciones Unidas para los Refugiados, el 56% de los migrantes, la mayoría del norte de África, que han llegado a desembarcar en Italia este año, más de 14.000, como decimos, desde principios de año, lo hicieron en Lampedusa, la pequeña isla del sur del país, símbolo en las últimas décadas de la crisis humanitaria que sufren quienes buscan refugio en Europa de las guerras y de la miseria. El Papa ha retomado hoy, 13 años después de que lo hiciera su antecesor Francisco, el llamamiento urgente a buscar soluciones desde Lampedusa. Jordi Barcia, enviado especial.
11: Hola, buenas tardes. El Papa ha dejado varias imágenes para el recuerdo en su visita a Lampedusa. Por ejemplo, cuando ha cruzado la llamada Puerta de Europa, el memorial por las víctimas de los naufragios, las ha recordado encaramándose a las rocas y mirando al mar en silencio. También el momento en el cementerio local, rezando ante sus tumbas. Y durante una misa multitudinaria, llamamiento del Papa a la Unión Europea.
2: De Europa y en grado.
11: Europa, dice, tiene el deber y la responsabilidad de afrontar la crisis migratoria con un plan estratégico de larga duración, incluyendo la primera atención a los migrantes y fórmulas para acogerlos, protegerlos e integrarlos. Además, ha acusado al sistema económico mundial como responsable en parte de los muertos en el Mediterráneo por haber generado, dice, pobreza y exclusión. Y ha comparado a Lampedusa con las Canarias. Tienen ambas, dice, un sector turístico que puede sentirse amenazado por las rutas migratorias. Ha pedido a León no levantar un muro invisible entre náufragos y turistas.
0: Antes, León XIV ha enviado una carta por el 250 aniversario de la Fundación de Estados Unidos, que se celebra este 4 de julio, y hay un párrafo también dedicado a la inmigración. Viene a decir el Papa, Jordi, que Estados Unidos no sería lo que es hoy sin los que han emigrado allí.
11: Sí, es significativo que en este 4 de julio, siendo además el 250 aniversario de la independencia, haya elegido el Papa estar aquí, en una de las puertas de entrada migratorias a Europa. En esa carta a su país de origen ha llamado precisamente León XIV a los Estados Unidos a recibir a los migrantes con compasión y generosidad. Pide que sean acogidos, protegidos y ayudados. Y dice el Papa en su carta que recibir a los migrantes es un acto de caridad, una defensa de la vida y un reconocimiento a la dignidad humana. Ha recordado León además cómo la migración ha formado parte de la historia de los Estados Unidos desde sus inicios.
0: Pues el tono patriótico de Donald Trump desde el icónico Monte Rushmore, con los rostros esculpidos de sus antecesores, entre los que seguramente le gustaría figurar, ha dejado fuera la inmigración o a la crítica situación de Venezuela. El presidente de los Estados Unidos se ha centrado en subrayar la nación más libre, más fuerte y excepcional, dice, que preside, corresponsal en Washington, María Carou.
3: Sí, con las caras de fondo de los cuatro presidentes considerados más importantes de este país, Donald Trump inaugura el fin de semana de los 250 años del nacimiento de los Estados Unidos. Ha sido en un acto en Mount Rushmore, en el que Donald Trump recuperaba el fantasma del comunismo, llamando marxistas a los demócratas. Asegura que difaman el pasado y el futuro del país cuando dicen que sus héroes fueron unos opresores. En un acto tipo meeting, Donald Trump abogaba por cambiar las leyes electorales. Y así no perderemos unas elecciones en los próximos 100 años, dice el presidente de los Estados Unidos. Hoy, 4 de julio, el país celebra oficialmente 2 siglos y medio de historia. Lo hace en medio de una ola de calor, con desfiles cancelados y con otro mitin de Donald Trump previsto para esta noche en Washington.
0: En su discurso, Trump se ha referido a Irán diciendo que sus líderes están deseando, dice, llegar a un acuerdo para poner fin a la guerra. Mientras en la República Islámica comienzan los actos de despedida al líder supremo Ali Jamenei, Javier Jiménez, asesinado el pasado 28 de febrero.
4: Sí, un funeral que se va a alargar durante 6 días en 5 ciudades diferentes. Este sábado la mezquita Mosalla de Teherán ha abierto para recibir a los miles de iraníes más afines al régimen que han querido expresar su dolor por la pérdida del que ha sido su líder político y religioso durante 36 años. Aunque algunas personas como Raisi, esta joven persa, lo consideraban mucho más que eso. Es como si hubiéramos perdido a la persona más querida, decía, una postura que este hombre Hamid Teimori también en el funeral compartía. Cuando murió mi padre no lloré tanto, afirmaba. Junto al ayatolá Jamenei también se han expuesto los féretros de su hija, nieta, yerno y nuera, todos muertos en el primer día de la guerra iniciada por Estados Unidos e Israel el pasado 28 de febrero. Jamenei va a ser enterrado el jueves en la ciudad sagrada de Mashhad.
0: Y Ucrania sigue golpeando las infraestructuras energéticas de Rusia, una estrategia con la que, según sus cuentas, habría dañado un 43% de la capacidad de refinación del petróleo ruso con pérdidas superiores a los 13.500 millones de dólares. El más reciente, el Olavex, una terminal capital petrolera esta mañana de San Petersburgo.
6: Ataque con drones esta madrugada que también había afectado a la cercana base naval de Kronstadt, como ha anunciado el presidente Volodymyr Zelensky en un vídeo en sus redes sociales. Los ataques contra las infraestructuras energéticas de estos últimos meses han provocado una escasez generalizada de combustible y problemas de suministro de gasolina en el 90% de las regiones rusas, como reflejan estas largas colas en las gasolineras de San Petersburgo. Y en el frente, Zelensky ha desmentido la conquista rusa de la estratégica ciudad de Konstantinovka en la región fronteriza de Donetsk, anunciada hace unas horas por el Kremlin.
0: Volvemos a la Bisbal de Empordà, en Girona. Unas 12.000 personas de 7 municipios siguen confinadas por el incendio forestal que comenzaba este viernes y que ya toca el Parque Natural de Les Gavarres. Volvemos con Gemma Esteva e Iker García en la técnica. Decíamos que la Generalitat ha ordenado el cierre del parque por precaución, Gemma.
7: Sí, así es. Y los bomberos, además, nos acaban de explicar que a estas horas aún no han podido estabilizar el flanco derecho, algo que les preocupa, sobre todo por el cambio de viento que se espera a primera hora de la tarde y que podría descontrolar este incendio. Combatiendo las llamas, hay más de 500 efectivos sobre el terreno. David Burrell es el responsable del dispositivo, reconoce que hay incertidumbre.
8: Está muy irregular. Todo lo que es el perímetro ha quemado muy mal, zonas donde la zona quemada y la no quemada no queda clara, donde hay muchos focos secundarios que complican mucho la extinción.
7: Y hay mucha preocupación porque la zona de las Gavarras tiene un alto potencial de combustión, tal y como reconocía el presidente Salvador Illa, que ha anunciado el cierre del macizo al menos hasta el viernes.
23: La situación es que tenemos un fuego activo que está afectando a un área de unas 2.400 hectáreas, con un potencial de crecimiento máximo de hasta 30.000 hectáreas en todo lo que es el macizo de las Gavarras.
7: También se ha pedido a los vecinos de los 7 municipios cercanos al incendio que sigan confinados en función de cómo evolucione el fuego. Al final del día se valorará si hay que endurecer las medidas o si por el contrario se puede levantar el confinamiento de alguna población. También se pide prudencia a la ciudadanía para que no haya nuevos fuegos. Alertan que con todos los efectivos de guardia trabajando en este incendio de la Bisbal podría no haber suficiente capacidad de reacción.
0: 2 y 26, 1 y 26 en Canarias. Vamos con los números del sábado, Javier Martín Gaitero.
24: En el sorteo extraordinario de vacaciones celebrado este sábado, el premio especial acumulado de 20 millones de euros a un solo décimo ha sido para la fracción primera de la serie sexta del número 70.334, 70334, un número que corresponde al primer premio agraciado con 200.000 euros para cada décimo y que se ha vendido en Vecindario, Las Palmas y en Pamplona. El segundo premio, dotado con 60.000 euros al décimo, ha sido el 61.957 y el tercer premio, con 20.000 euros al décimo, ha sido el 45.794. Reintegros para los números 4, 8 y 0.
0: Y ya conocemos todas las selecciones que van a jugar los octavos de final del Mundial. Además, hoy comienza el Tour de Francia y lo hace en Barcelona. Emilio Javier Arroyo.
25: ¿Qué tal, Ana Marta? Buenas tardes. Sí, la selección española ya está en Dallas para preparar el partido de lunes contra Portugal. Vamos a ver con qué novedades. Enviado especial con la selección española, Antonio Muelas. Buenas tardes.
26: España realiza hoy el primer entrenamiento en Dallas, ciudad a la que llegó anoche, preparando el partido ante Portugal. Para hoy a las 6 entrenamiento y a las 8 rueda de prensa de Unai Simón. Luis de la Fuente podría repetir el equipo con el que jugó ante Austria. Es posible que ante Portugal puedan estar en condiciones Víctor Muñoz y Jeremy Pino. Más difícil va a estar la posible participación de Nico Williams. En todo caso, las sensaciones en la selección española son muy buenas después del último triunfo, aunque todos entienden que el partido ante Portugal será mucho más difícil.
25: La pasada madrugada se clasificaron las últimas selecciones para octavos. Argentina sufrió para ganar 3-2 en la prórroga a Cabo Verde, mientras que Colombia vencía 1-0 a Ghana. Los octavos de final arrancan esta tarde con una de las anfitrionas. Canadá se enfrenta a Marruecos a partir de las 7 de la tarde. Además, a las 11 de la noche se enfrentan Paraguay y Francia. Fernando Cardenal, buenas tardes.
27: ¿Qué tal? El mejor ataque del Mundial contra una selección que quiere volver a hacer historia. En Filadelfia está la oportunidad para que Francia siga avanzando en este torneo, en el que de momento no ha dejado lugar a dudas. Sus delanteros han sumado ya 13 goles en total y hoy la duda está en el extremo izquierdo entre Due y Barcola, y es otro David contra Goliat para Paraguay, con su mejor jugador Julio Enciso ya recuperado. Es el otro obstáculo, va a ser el calor, 35 grados e incluso posibilidad de tormentas a la hora del partido, las 5 de la tarde en Estados Unidos, las 11 de la noche en España.
25: Dejamos el Mundial para hablar del Tour de Francia. Arranca hoy en Barcelona con una contrarreloj por equipos. Jorge Agüero, buenas tardes.
5: Buenas tardes. De casi 20 kilómetros que recorrerá toda la ciudad condal, pasando por delante de la Sagrada Familia y con final en alto en Montjuïc junto al Estadio Olímpico. La toma de tiempos va a ser individual, por lo tanto, pasadas las 7 de la tarde ya conoceremos el primer portador del maillot amarillo de este Tour 2026.
25: En Fórmula 1, Antonelli ha ganado la carrera al sprint a partir de las 5, la clasificación para la carrera de mañana.
0: Gracias, Emilio, y a todos los compañeros de deportes en la realización. Alberto Rosado en el control de sonido, Jesús Casellas.

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1: La música es un mundo dentro de sí mismo. Es un lenguaje que todos entendemos. Stevie Wonder, cantautor y activista social ganés-estadounidense. Muy buenas, bienvenidas, bienvenidos a enamorarse de la literatura a través de la música. Esto es lo que consigue el proyecto educativo del que hoy os hablamos en Educar para la Paz, una iniciativa que transforma al cancionero popular de Federico García Lorca en un viaje hacia el pop contemporáneo y en el que participan Pasión Vega y el alumnado del IES Fernando de los Ríos de Fuente Vaqueros, en Granada, la localidad natal del poeta. ¡Sombra!

0: encanta porque este es un proyecto, fíjate, es un proyecto educativo dentro del contexto de un instituto y los mismos alumnos, muchos de ellos son los que han rodado el vídeo. Las chicas y chicos que aparecen son del instituto que cantan en el coro, los protagonistas del videoclip, o sea...
1: Qué chulada, es que ¿no?
0: Tocan los instrumentos ellos, por eso la versión es amateur porque no está tocada por músicos profesionales cada año, además. Eligen una canción de Federico García Lorca, la interpretan con un artista y en este caso pues pude ir a visitarlos, grabar el videoclip con ellos en la casa de Lorca, en la casa donde nació Lorca, en su patio. Y detrás de este proyecto también está Miguel Ríos con su fundación, que también apoya muchísimo cada año este proyecto. Él también hizo en su día una canción con los chicos y las chicas del instituto. Y sobre todo para la lacra del absentismo escolar, ¿no? Que es muy alta en este lugar, en este instituto concretamente. Y no siempre tienen todos los alicientes para poder ir a clase, ¿no? Y este es uno, porque tienen que venir a grabar. Primero grabar los instrumentos, actuar, el videoclip. Y al final se enganchan por la música y el arte, se enganchan y acaban terminando los estudios, ¿no? Que de eso se trata.

0: Así explicaba la artista Pasión Vega en el programa Atención Obras de la 2 de Televisión Española, en una entrevista que podéis recuperar en RTV Play, lo que ha supuesto para ella participar en este proyecto educativo Lorca Flamenco y Rock, una iniciativa que alcanza ya su quinta edición y en la que la artista se une al alumnado del Instituto Fernando de los Ríos de Fuentevaqueros para dar vida al romance Pascual de los Pelegrinitos, aquella canción popular tradicional española que fue rescatada, armonizada al piano y popularizada por el poeta y dramaturgo Federico García Lorca junto a la argentinita en unas históricas grabaciones de 1931. Una pieza que va más allá del aula, gracias a un videoclip rodado en el Museo Casa Natal de Lorca. Evelio Damas, muy buenas.
1: Hola, ¿qué tal? Muy buenas.
0: Evelio Damas es el director del Instituto Fernando de los Ríos de Fuentevaqueros en Granada. Y tenemos también a Nicolás Hernández. Nicolás Hernández Carrillo, ¿qué tal? ¿Cómo estás?
2: Muy bien, encantado de hablar con vosotros.
0: Él es profe de música y director artístico de este proyecto del que os estamos hablando y os vamos a hablar largo y tendido porque vamos a explicarlo muy bien con ellos. Vaya por su quinta edición esta iniciativa. Lo primero que quería es que nos contarais cómo nace, cómo surge esta idea.
2: Pues esta idea surge al darme destino a mí en Fuentevaqueros. Pues observé que había, bueno, pues todos los elementos que hay en Fuentevaqueros que a mí me podían servir en el aula de música, que son, pues, por supuesto, el hecho de que Lorca haya nacido en la localidad, su casa esté muy cerca del instituto, y bueno, el flamenco también, que es muy importante en la zona, y toda esta tradición también muy del rock, ¿no?, de Granada y del pop y todo eso. Eso unido a un coro que ya existía cuando yo llegué, que de alguna manera había estado años allí, pues metí todo en la coctelera, empezamos a trabajar y sin saber un poco cómo iba a surgir, surgió el primer Lorca Flamenco y Rock en colaboración con José Antonio García de 091.
0: Porque cuando Nicolás te dice, Belio, que tiene esta idea, ¿tú qué piensas?
1: La idea es magnífica y como director del centro no puedes hacer otra cosa que no sea abrazarla, apoyarla y darle todos los recursos que necesite. En un instituto donde teníamos una tasa de absentismo bastante alta y bueno, un nivel de conflictividad en la convivencia con el alumnado que queríamos mejorar, pues proyectos de este tipo son los que hacen que esos datos mejoren.
0: ¿Qué artistas han participado hasta el momento y a qué textos habéis puesto voz?
2: Pues mira, al principio, el primer, que a José Antonio de 091 le gustaba mucho el zorongo gitano.

Y bueno, esto de traer un invitado, pues era una manera también de darle valor al proyecto, de que los chicos se sintieran un poco inspirados también, reconocidos, que tuviera difusión. Entonces, bueno, ofrecíamos a los artistas invitados que ellos decidieran el texto que querían. Más bien la canción de las que Federico grabó con la Argentinita, la idea era ir cantándolas cada año una. Pues seguimos con Anda Jaleo, que nos acompañó Miguel Ríos al coro. Posteriormente, Annie Bisuit, una malagueña magnífica que hizo La Nana de Sevilla.

0: y esta última que estamos cerrando ahora, pues la magnífica Pasión Vega, que ha hecho el romance pascual de los Pellegrinitos.
1: Pasión Vega, que nos contaba que está encantada con colaborar con vosotros, con todo lo que eso supone también para lo que decía Evelio del absentismo escolar. Ahora nos contáis qué ha significado para vosotros, Evelio, la participación de todos estos artistas.
2: Es fundamental, porque a veces el alumnado se ve falto de personas en los que reflejarse. Llevar al instituto a una personalidad que ellos y ellas no suelen conocer, estamos trayendo a artistas que no son muy escuchados entre la población de 12, 14, 16 años, ellos no suelen conocer, lo estudian, ven su vida, ven su obra, empiezan a tenerle un poquito de respeto, empiezan a seguirlo, y cuando lo ven en persona, para ellos es como un auténtico mentor social. El día que vienen a grabar con el coro, la actitud de todos los que han venido ha sido esa, ¿no? Servir de mentoría social al alumnado, de motivación, etcétera, etcétera. O sea que es algo maravilloso.
1: Claro, Nicolás, por lo que dice Belio, es ampliar su mirada musical, también ampliar la mirada hacia Lorca, ¿no? No sé qué está suponiendo para los chavales y desde dónde ven ahora al poeta.
0: Sí, porque paradójicamente, aunque estemos en el pueblo de Federico, muchas veces se da por supuesto, y los chicos, pues bueno, van creciendo y van siendo nuevos, y no siempre, aunque uno lleve años trabajando la figura de Lorca, no siempre a ellos la conocen. Entonces, hay muchas lagunas en este sentido, y una de las que encontrábamos era, pues, que ese patrimonio musical que Federico hizo el esfuerzo de grabar con la argentinita al piano, de recuperarlo y de armonizarlo, nosotros teníamos que hacer ese mismo ejercicio pero en el siglo XXI, volver a reinterpretarlo, volver a actualizarlo en un idioma que fuera más cercano al de los chicos, ¿no? Entonces, pues este idioma del flamenco, este idioma de las músicas populares, del pop, del rock, esa era un poco la idea, traer a este Federico a estas canciones populares que son tan bellísimas y tan atractivas y traerse a los chicos, y paradójicamente a los chicos les encanta, que muchas veces nos dedicamos a decir que los niños que no escuchan música, y cuando les ofreces un trabajo bonito, ilusionante, en los que ellos se sienten y ellas se sienten participantes, se sienten protagonistas, pues las canciones empiezan a formar parte de nuevo de su educación sentimental y de su ADN.
1: ¿Y lo habéis adaptado al estilo de cada músico o primero habéis adaptado la canción y después habéis buscado al músico?
0: Pues esto se hace en diálogo con los músicos. Y bueno, pues le ofrecemos. Yo recuerdo que Miguel Ríos me cogió del brazo antes de hacerlo y dice, chico, a ver qué vas a hacer, que yo nunca he cantado flamenco. Y digo, no te preocupes, que en diálogo con ellos, pues vamos buscando maneras, ponemos discos de Triana, Omega, de Lagartija Nick y Morente, ponemos referentes de músicos que han trabajado esta hibridación, ¿no?, del rock y del flamenco junto con Lorca, que hay muchos y muy bonitos, y desde esa clave vamos negociando. En otros casos ha sido el artista el que ha dicho, yo quiero hacerlo así, de esta manera, como el caso de Annie B. Sweet, que quiso que fuera flamenco, o el caso de Jairo Zavala, que él quería darle un aire latinoamericano por su propia personalidad. Entonces esto se hace como en diálogo con los artistas, un diálogo que es muy atractivo para nosotros y para los chicos también.
1: Y Evelio, cuando llamáis a la puerta de estos artistas, no sé si ha sido difícil, fácil, si enseguida se han prestado, si se han tenido que pensar dos veces, ¿cómo ha sido? Porque no, vamos, a veces cuesta incluso traerles a entrevistas en Radio Televisión Española, pues entiendo que habrá tenido que ser un proceso, más que nada por las agendas que ellos tienen.
2: Sí, no es fácil. La verdad es que el primer año con José Antonio García tuvimos las puertas abiertas desde el principio, pues por una cierta relación que él mantiene precisamente con el compañero de música, pues fuera del instituto, y bueno, nos surgió. Quizá el año más difícil fue el de Miguel, Pero a partir de ahí, Miguel apadrinó el proyecto y él, desde su fundación, desde la Fundación Miguel Ríos por el Rock y la Solidaridad, desde entonces nos está ayudando. Y una de las cosas que nos ayuda es precisamente en echarnos una mano a la hora de buscar al artista invitado. Entonces, en ese aspecto, nos hemos podido relajar un poquito y con la ayuda de la fundación es todo bastante más fácil.
1: Anda, qué bien, pues eso efectivamente es una mano importante, ¿no? ¿De qué manera ha transformado esta iniciativa la convivencia escolar? ¿Qué cambios cotidianos habéis notado?
2: El alumnado necesitaba, el instituto estaba en un momento en el que necesitaba algo que transformase, ¿no? Que transformase el instituto de forma que fuese un poquito más motivante para que el alumnado asistiese por un poquillo de gusto propio, ¿no? La mayor transformación que hemos sentido es que pertenecer al coro no es gratis. Es decir, quien quiera pertenecer al coro, hacer este proyecto, pues no puede ser un alumno o una alumna asentista, no puede ser un alumno o una alumna problemático, y ellos quieren pertenecer al coro. Entonces, en 4 años hemos notado mucho, mucho, que la asistencia del alumnado está siendo un poco más regular, que todavía la tenemos que mejorar, porque estamos en un centro situado en una zona donde, bueno, pues a la educación no se le da toda la importancia que debiera, por un lado eso, pero donde creo que más lo ha notado el equipo docente y la familia ha sido en la convivencia. Hemos pasado de un centro donde era muy difícil trabajar, muy difícil estar en los pasillos, muy difícil la relación con el alumnado, a estar en un centro donde trabajamos cómodo. Y uno de los indicadores que a nosotros nos dicen que eso está siendo así es la continuidad del profesorado. En estos 5 años de proyecto hemos notado que el profesorado ha decidido continuar en el centro y no concursar para irse a otro sitio. Entonces tenemos probablemente la plantilla más estable de Granada. Este año ha repetido el 96% del claustro, que no es nada fácil. Por lo tanto, aparte de los cambios en el alumnado, que una plantilla sea estable te permite que los proyectos podamos verlos, podamos hacerlos a largo plazo. Y eso es muy interesante para un centro educativo.
1: Qué bonito, también Nicolás demuestra el poder transformador que tiene la música.
0: Así es. Es una de las cosas que a mí, yo siempre lo trabajaba, ha sido mi oficio toda la vida, pero aquí es donde muchas cosas que yo he dicho continuamente, aquí de verdad donde las estoy descubriendo. Ese carácter social que tiene la música, ese momento de ensayo en el que todos servimos, en el que canta más, el que canta menos, el que no quiere cantar, pues igual está allí para montar y desmontar la batería, o hacer palmas o tocar el cajón. Ese momento en el que todos servimos para todo y no es tan importante la técnica como la intención de estar, de querer unirnos a un mismo latido, eso yo lo estoy descubriendo con mucha más plenitud aquí en Fuente de Galaqueros y veo como los chicos, pues esto no es la solución a todos los problemas. Evelio pues ha dicho algunas de las cosas. Es verdad que también el equipo directivo ha hecho mucho por que estos proyectos salgan adelante y han creído también en este sentido social de la música, ¿no? Pero sí que vemos que los chicos pues entran al aula de música y se expresan y están contentos y están ilusionados con salir a tocar a otro sitio. Y creedme que en un centro con tanta dificultad como este, eso hace que entre uno a trabajar como con el corazón esponjoso, y esto se irradia también al resto del profesorado, ¿no? Que se contagia también, ¿no? Entonces esto es una de los al final de los milagros de la música, ¿no?
1: Bueno, qué bonito, ¿no? ¿Y cómo reaccionan las familias y los propios vecinos, ¿no?, de Fuente de Vaqueros ante todo lo que estáis haciendo? Porque entiendo que esto es una repercusión colectiva, ¿no?
0: Pues yo noto que toda la comunidad educativa, padres, asociaciones del ayuntamiento, el patronato García Lorca, yo creo que es que cuando ven que una propuesta es bonita, es ilusionante, y ya no solo por el artista invitado, que eso al final muchas veces ensombrece el resto del trabajo de todo el año que hacen los chicos, ¿no? Pero todo ese trabajo de los chicos con sus polos puestos, preparados para cantar, eso es muy bienvenido por toda la comunidad educativa, que la verdad es que nos abren las puertas para todo, tanto el ayuntamiento como el patronato García Lorca, como las diferentes instituciones del pueblo, lo perciben como algo que hay que potenciar, y en ese sentido nosotros nos sentimos muy cómodos y muy queridos en todo el pueblo y la comunidad educativa.
1: Efectivamente, Belio, porque ¿qué consideras que aporta esta iniciativa a la escuela pública en general, ¿no? Y a un centro como el vuestro en particular?
2: Proyectos de este tipo aportan mucho a la educación pública. Hablamos el profesorado, ¿no? Hablamos de teoría de la educación, hablamos de pedagogía y muchas veces nos quedamos en la teoría. Lo mejor son proyectos significativos, motivadores para el alumnado, con totalmente competenciales, multidisciplinares, porque aunque está hablando el profesor de música, como te podrás imaginar, con la vida y la obra de Lorca, pues interviene lengua castellana y literatura, interviene geografía e historia, con la traducción de sus canciones intervienen los idiomas, a la hora de producir las canciones, a la hora de hacer el videoclip, los documentales, intervienen tecnología, digitalización, es decir, a lo que iba, ¿no? Que muchas veces hablamos de cómo debe de ser un proyecto idílico en educación y nos quedamos solo en eso, ¿no? En hablarlo, pero luego en las clases pues seguimos haciendo, la mayoría de las veces, pues lo de siempre, ¿no? Dar clases, escuchar, que los alumnos te escuchen, poner un examen, evaluarlo de tal manera. Pero lo bonito de esto es que realmente estamos llevando a cabo la educación como se entiende desde la teoría más, más moderna, ¿no? Desde la teoría más motivadora del siglo XXI, de metodologías activas, ¿no? Entonces, cuando nos damos cuenta de que haciendo esto, el alumnado aprende de un montón de materias distintas, el alumnado se motiva, el alumnado va a clase, para nosotros nos aporta un valor especial, que es que la educación funciona, ¿no?, con este tipo de proyectos y funciona muy bien.
1: Y es complicado desde el punto de vista de la financiación sostener una estructura de este calibre. Desde el punto de vista de la financiación, y bueno, ahora ya lleváis unas cuantas ediciones, pero yo no sé si al principio el hecho de saliros un poquito, yo no sé si tenéis una libertad absoluta o hay unos márgenes, ¿no? Pero saliros de proyectos curriculares, sacar a los niños de clase para grabar videoclips, no sé si eso os ha resultado fácil dentro del sistema.
0: Paradójicamente, el sistema favorece muchísimo este tipo de actividades fuera del aula y el currículum es muy abierto y muy flexible. Entonces, en el aula de música, cantar, tocar y grabar un videoclip no parece que sea algo muy, muy extraño, ¿no? Entonces, no ha sido difícil. El primer año económicamente costó un poquito más porque nadie sabía un poco de qué iba la historia, pero luego hemos tenido ciertas alianzas con entidades de aquí, locales, que han apoyado el proyecto, y luego es un proyecto que sale adelante con la sinergia de muchos de mucha gente, más que con un gran poderío económico, ¿no?, sino con mucha gente que quiera el hombro, ¿no?
1: ¿Evelio?
2: Hay que destacar también el carácter solidario de los artistas invitados, ¿vale? Ninguno de ellos ha cobrado por nada, lo hacen con ese carácter solidario que les ha caracterizado y que no podemos no decirlo, ¿no? Entonces, lógicamente, una persona de los calibres que estamos hablando, pues quizás para grabar un videoclip necesite mucho más dinero del que nosotros no nos estamos gastando. Así que también gracias a ellos y a ellas podemos llevarlo a cabo.
1: Y luego está ese trabajo, ¿no?, con el coro y que el coro cante junto al artista. En este año tenéis a Pasión Vega. Entiendo por un lado que eso tiene que ser también un reto técnico y muy bonito, ¿no? Ese proceso,
0: sí,
1: de producción musical.
0: Claro, porque no trabajamos, tenemos dos hándicaps muy grandes, que no tenemos músicos profesionales, por un lado, y que por otro lado los chicos cada 4 años se nos va una tanda, de manera que cuando ya los estás enseñando se te van y empiezas de cero, en primero. Es verdad que los chicos ya vienen cantando del col y tal, pero al final empiezas en una dinámica nueva y eso es una dificultad, pero también es bonito porque tiene un carácter, bueno, pues de un coro popular, que es un coro de chicos y chicas de Fuente Vaqueros, de 12 a 16 años, que cantan como pueden. Es verdad que también nosotros usamos mucho las tecnologías. Los metemos en un proceso de mucha repetición, la repetición continua, hasta que consiguen una afinación, hasta que graban, hasta que consiguen la toma buena. Y eso tiene unas grandes virtudes también educativas, porque los chicos entienden que los grandes productos, los productos bonitos, son lentos, son costosos. En un mundo que va tan rápido, construir un single durante todo un año y con todos los pasos que lleva, para ellos tiene una gran dosis de paciencia que tienen que también aplican a sus vidas, en el sentido de que se dan cuenta de que, como decía, de que las cosas bonitas requieren tiempo, maduración y esfuerzo.
1: Desde luego un trabajo integral, ¿no, Everio? En todos los sentidos, como decías antes, no solamente a nivel de asignaturas, sino también un trabajo emocional con ellos y ellas.
2: Sí, desde luego, un trabajo emocional e integral, la palabra integral, como has dicho, me encanta, porque puede suponer que para el centro esto requiere un esfuerzo de organización tremendo. Entonces, integramos el esfuerzo de todo el profesorado, que no hemos encontrado nunca una negativa a decir, oye, hay que cambiar esta clase de matemáticas por esta clase para que el coro pueda actuar una hora completa. Mañana tenemos que ir al teatro a hacer esto, por favor, adelantad vuestros exámenes, vuestras pruebas. Este día el coro sale para grabar, este día, vamos, es un cambio estructural en el centro y de organización tremendo.
1: Y si alguien quiere verlo, ¿dónde puede hacerlo?
0: Pues las redes del instituto están alojados los vídeos, y en la plataforma YouTube, con tecleando Romance Pascual de los Pelegrinitos, Pasión Vega o Coro de Elías Fernando de los Ríos, es relativamente fácil que salga en la primera búsqueda.
1: Evelio, ¿qué le diríais a un equipo de profesores de otro instituto público de España que quiera replicar esta idea?
2: Pues mira, casualmente a Nico y a mí nos han llamado para algunas formaciones del profesorado para que expliquemos en qué consiste nuestro proyecto y que se saquen conclusiones acerca de si puede ser replicable en otros contextos o no. Y a ese en cuestión a esto, pues muchas veces hemos llegado a la conclusión de que el proyecto como tal, es replicable a donde se quiera llevar, pero hay que contextualizarlo muy bien. La motivación del alumnado pasa por el flamenco en una población como Fuente Vaqueros, que es que el alumnado lo lleva en la sangre, y Lorca, que estamos trabajando en su localidad natal. El alumnado sale de su casa y se encuentra con la casa natal de Lorca, con la iglesia donde iba Lorca, con el paseo Federico García Lorca, con la estatua de Lorca, con la fuente. Si este proyecto se quiere reproducir o se quiere imitar o se quiere, es totalmente imitable. Además, Nico y yo siempre decimos que se puede llevar a cabo, pero que se piense en qué contexto sería el más adecuado.
1: Claro. ¿Cuál es el siguiente reto que tenéis en la cabeza?
0: Bueno, esto es como la vida misma. Esto es ir día a día. Confiamos en que el año que viene podremos seguir grabando esas 10 canciones, porque Federico grabó 10 y nosotros queremos completar a las 10 para que los chicos las conozcan en el pueblo, ¿no? Porque cuando se graba una canción, entre los chicos que la cantan, los padres que la oyen, las veces que la repetimos, en todas las veces que cantamos, la canción al final se queda en el pueblo de nuevo. Entonces eso queremos. El año que viene buscaremos, ya tenemos por ahí algo que todavía no se puede decir, pero hoy buscaremos alguna colaboración y seguiremos completando esas 10 canciones. Es nuestra intención.
1: Pues nosotros seguiremos pendientes de todo lo que vayáis haciendo y colgando en vuestras redes, en YouTube. Y nada, a ver con qué nos sorprendéis. Evelio Damas, director del Instituto Fernando de los Ríos, Nicolás Hernández Carrillo, director artístico de este proyecto tan bonito, Lorca, Flamenco y Rock. Muchísimas gracias por habernos acompañado hoy en Educar para la Paz. Un abrazo fuerte.
2: Muchas gracias a vosotros. Un abrazo. Hasta luego.

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Un abrazo muy, muy fuerte. Adiós.

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1: Son las 3, las 2 en Canarias.
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1: Buenas tardes. Empezamos en la capital, donde ya está todo preparado para la gran manifestación del orgullo LGTBIQ+. Miles de personas de todo el mundo van a asistir al desfile de carrozas que irá desde la estación de Atocha hasta la Plaza de Colón. En la Plaza de Chueca está María Paredes. Buenas tardes.
3: Sí, ¿qué tal? Buenas tardes. Pues ahora mismo aquí, donde me encuentro, en la Plaza de Pedro Cerolo, en pleno barrio de Chueca, todo va en aumento porque aumentan los termómetros, el ambiente en las calles y también la gente en las terrazas en busca de una bebida fresca y del aperitivo, o mejor dicho, de la comida ya a estas horas. Pero aunque el calor aprieta, lo que de verdad se respira y se contagia son las ganas de celebración y sobre todo el espíritu de reivindicación tan propio de este día. Ahora mismo la estampa visual del barrio es preciosa porque está llena de banderas arcoíris, tiñendo las calles y abanicos, muchos abanicos. Eso sí, quienes están ahora mismo a pleno rendimiento son los hosteleros que se preparan para el plato fuerte de esta tarde.
4: Habrá muchísima gente por las zonas de Plaza de España y por todo el recorrido, y por aquí lo que tenemos es público residual en la Plaza de Chueca ahora mismo, porque no tenemos ningún tipo de festejo ni nada justo aquí ubicado en la plaza. Así que nada, nos preparamos para recibir a la gente a partir de la tarde.
3: Lo mejor es que te cruzas con gente llegada de todas partes del mundo. Hemos hablado con ellos mientras disfrutaban de esa bebida.
5: Nos hemos venido a disfrutar de la fiesta y del calorcito, aunque en Galicia no nos falta. Y nada, pues a disfrutar y vivir la diversidad.
6: Ahora iremos al Pride, iremos vestidos de pupi, con el orgullo fetiche. Y bueno, nada, con amigos, colegas y en la noche un poquito de fiesta.
3: Pues como veis, ganas de celebrar en una jornada que no ha hecho más que comenzar. Recordamos que lo fuerte llega esta tarde a las 7, cuando arranque la gran manifestación estatal desde Atocha rumbo a Colón. A partir de ahí, la música dará el relevo con conciertos en los distintos escenarios del centro y se alargarán hasta bien entrada la madrugada. De momento, Chueca sigue sumando grados y también buen ambiente.
1: Los trabajos de extinción del incendio de la Bisbal de Empordà en Girona se centran en atacar el flanco derecho, que es el que resta por estabilizar. El cambio de viento previsto en la zona puede complicar su evolución y afectar de lleno al macizo de las Gavarras, con potencial para quemar hasta 30.000 hectáreas. José Vicente Arnaiz.
7: De momento son más de 2.200 las hectáreas arrasadas, la mayoría de ellas en este espacio natural, cuyo cierre ha sido decretado hasta el próximo viernes. Por el otro flanco y la cabeza del incendio permanecen confinadas más de 12.000 personas. El fuego ha quemado una casa y una más, aunque no ha habido heridos en ningún caso. La consellera de Interior de la Generalitat, Núria Parlon, pide extremar la prudencia.
8: Sobre todo prudencia. Mucha prudencia y mucha corresponsabilidad de la ciudadanía, porque en los próximos días lo que no tenemos que evitar es tener simultaneidad de incendios que complique la operativa de los bomberos y sobre todo pues el riesgo para las personas, ¿no? Vienen días complicados, este incendio es complejo, está activo, hay que seguir trabajando durante toda la tarde, pero también pensar en esta perspectiva.
7: En Peñíscola, Castellón, esta medianoche ha sido estabilizado el incendio por el cual cuatro personas tuvieron que ser rescatadas. El gobierno de Aragón ha rebajado a nivel cero el incendio de Leciñena en Zaragoza, pero pide que no se acceda a la zona en una semana. Y en Andalucía ha extinguido el incendio en el Sacromonte, en la ciudad de Granada, pero se ha declarado a mediodía otro en Villanueva del Río y Minas, en Sevilla.
1: Gracias. Y del exterior, a punto de cumplirse 10 días del doble terremoto en Venezuela, las cifras oficiales suman 2.645 muertos, 34 de ellos españoles. Teresa Pascual.
9: Además, hay 140 desaparecidos, según el Ministerio Español de Exteriores, y hay 11 más localizados bajo los escombros que centran los esfuerzos de los equipos de rescate. En cuanto a encontrar más supervivientes, ya quedan muy pocas posibilidades. Desde el jueves, cuando se rescató a Hernán, el conserje que había aguantado 8 días atrapado en su garita, los signos de vida son inexistentes. Por eso los equipos de rescate van abandonando las zonas de destrucción y se quedan los que van a recuperar cadáveres antes de que la maquinaria pesada lo levante todo y sea imposible. Hoy ha regresado a España con sensación agridulce el equipo de emergencia y respuesta inmediata de la Comunidad de Madrid, ERICAM. Julio Rodríguez es oficial de bomberos.
10: Tristes por lo que hemos vivido, frustrados un poco también, porque al final pues siempre piensas que puedes hacer más, pero orgullosos porque pensamos que hemos estado donde teníamos que estar.
9: De momento no hay cifra total de desaparecidos, aunque diversos organismos internacionales creen que habrá unos 50.000.
1: Es todo de momento. 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
1: Nuestro capítulo de hoy contiene la palabra clave, entusiasmo. El poder del entusiasmo. Así se titula el libro de Andrés Pascual. Andrés es un veterano de los libros, cautivó a millones de lectores con novelas como El haiku de las palabras perdidas o El guardián de la flor de loto, y es además un referente en el mundo del desarrollo personal. Creador del primer posgrado en español sobre bienestar en empresas, en organizaciones. En ese sentido fue uno de nuestros primeros invitados de Tras la Tormenta cuando despegamos en aquel otoño de 2023. Siempre disponible, como siempre, en RNE Audio. Bueno, Andrés Pascual es conferenciante internacional, gran viajero y, desde luego, un caminante entusiasta desde el primer minuto.
4: Qué maravilla compartir este rato tan bonito con vosotros.
1: ¿Veis? Bueno, nuestra charla comenzó hablando de disfrutar de las cosas pequeñas, pero no solo de ellas.
4: Cuando nos dicen hay que disfrutar con las cosas pequeñas, yo suelo decir, y con las grandes también,
1: sí, ¿no?
4: Con las que tenemos a nuestro alcance en cada momento, aquellas que podemos abrazar.
1: Uh-huh. Bueno, y es que eso está en total sintonía con tu último libro, con Entusiasmo, que me comentabas hace unos minutitos que era un libro tan tuyo, ¿no? Tan tú, que bueno, para el lector tiene un valor añadido, que es que tú has vivido todo esto, lo has experimentado en persona, ¿no?
4: Claro, no es que sea mi biografía ni cosas de esas, pero sí que todos los puntos fundamentales, los pilares del método, todas las palancas para accionar el entusiasmo que comparto, las he probado en todos los proyectos, que muchos de los cuales me han salido muy bien, más allá de todo pronóstico, ¿no? Porque, y yo preguntaba, bueno, a ver, ¿y cómo he sido capaz de mantener esta actitud en estos momentos de bajón? Porque tampoco hablamos de hiperactividad constante, ni de estar todo el rato venidos arriba.
1: Sí, ni de positivismo tóxico,
4: en
1: eso no.
4: Absoluto.
1: Vamos a dejarlo a
4: no,
1: un lado.
4: No, que va. De hecho, mira, las emociones negativas, por hacer un guiño, están ahí por algo.
1: También, por supuesto.
4: Sí, uh-huh. Tú lo sabes muy bien, uh-huh. Tienen su función, tienen su sentido, y si las intentamos ocultar bajo falsas sonrisas o cualquier otro manto, al final perdemos nuestra bendita complejidad, ¿no? Y esa identidad, y entramos en una especie de culpa. No hay nada peor ni más perverso que si no estás bien es porque no quieres, no porque no te esfuerzas. Entonces partimos de que las cosas no son así, pero en el sentido opuesto, sí que podemos hacer un montón de cosas, entre otras cosas, cuidando nuestra actitud, uh-huh. Para acercarnos a nuestras metas, para vivir de forma más plena, más próspera.
1: Uh-huh. Sí, escribes, tu actitud no cambia las circunstancias, ¿no? Hay cosas que no están en nuestra mano, pero sí cambia lo que eres capaz de hacer con esas circunstancias, ¿no? Bueno, pues partiendo de ahí vamos a empezar por una buena noticia, y es que el entusiasmo se puede entrenar, ¿no?
4: Así es. Mira, mi padre fue mi profe de filosofía cuando yo estaba en el instituto, y fue él quien me enseñó que la palabra entusiasmo viene del griego entheos, que quiere decir llevar un dios dentro de ti, que puede haber más poderoso que eso, ¿no? Que esa sensación. Pero también me enseñó que ya aquellos griegos mostraban que se podía entrenar. Por ejemplo, Platón decía, busca el sentido significativo que tiene tu labor cotidiana. O Epícteto, pues decía, concéntrate toda tu energía en aquello que puedas controlar, que está a tu alcance, independientemente de que parezca importante, de que parezca no. Entonces, al final, Sócrates, mira, se me ocurre ahora, formúlate preguntas. Todo proceso de desarrollo personal tiene que empezar con una pregunta, ¿no? Y en este caso sería, pues si has perdido la chispa o el cosquilleo este que sentías al principio de una relación o de tu trabajo, cuando entrabas al ascensor de la oficina, te mirabas en el espejo y decías, soy un superclase, ¿no? Pues ¿por qué de repente ya no sentimos esto? ¿O eres de las personas que de repente has empezado a señalar constantemente problemas en lugar de buscar soluciones o alternativas? Entonces, este tipo de preguntas, que ya nos decían los clásicos que nos las formuláramos, nos demuestran que, bueno, todos podemos pasar por temporadas de apatía, no, aquí no hablamos tampoco de nada patológico, entonces habría que ir a un facultativo, pero por temporadas de apatía, de estar apagados, apagadas, de sentir como que la vida no tiene sentido, que no hay nada que merezca la pena como para venirme arriba, ¿no? Y a partir de ahí podemos hacer un montón de cosas que nos van a transportar a otro nivel.
1: Bueno, pues sí que vamos a hacer un mini entrenamiento, ¿no? Del entusiasmo. En tus manos nos ponemos. Tú eres el entrenador, Andrés. Vamos a empezar por tener la neurociencia a mano, ¿no? Siempre como referente. ¿Qué nos dice la neurociencia en relación al entusiasmo?
4: Mira, efectivamente, está muy bien que empieces por aquí porque esto no va de magia, no va de coger una varita mágica y decir, bueno, quiero que cambie todo, quiero que de repente el mundo sea maravilloso, que incluso que yo lo vea maravilloso, aunque no sea así. Que va, no funciona así, pero sí que hay un ciclo que cuando potenciamos la actitud de entusiasmo, de este disfrute por el instante, de este celebrar lo que somos, lo que podemos llegar a ser a partir de la gratitud, de cualquiera de las palancas, que luego hablaremos un poquito, hace que percibamos el mismo escenario de forma distinta. Y esto se debe a un aparatito que traemos aquí detrás, me señalo cerca de la nuca, que se llama SAR, Sistema de Activación Reticular, que nos muestra de entre todos los estímulos que percibes en cada momento, los que cree que te interesan. Por eso, cuando tú sales a la calle con un brazo escayolado porque has tenido la mala pata de que te lo has roto, ves un montón de escayolas. ¿Hay más que ayer? No, hay las mismas, pero tu SAR te las muestra.
1: Tú te fijas en eso, ¿no?
4: Eso es. Entonces, cuando te enfrentas en el mejor de los sentidos al mundo desde una actitud de apertura, de curiosidad, de fascinación, el SAR te muestra oportunidades. Y en el mismo escenario, si no tienes esta actitud y por el contrario te cierras al cambio, intentas preservar tus migajas muchas veces, ¿sabes?, por el miedo a lo que va a poder ocurrir, etcétera, el SAR te muestra amenazas. Entonces, esta diferencia de percepción hace que generemos unas emociones u otras. Si te abres una actitud entusiasta con la percepción del momento que recibes, generas emociones como la ternura, la alegría, que son automáticas, pero no arbitrarias. O sea, dependen de esa visión del mundo. Y estas emociones te empujan a su vez a comportarte de una forma u otra, pues con más serenidad, con más perseverancia. ¿Qué quiere decir? Que la actitud no lo es todo, pero casi. Está claro que no vamos a conseguir todos nuestros proyectos ni a ser una persona idílica según tenemos dibujado, según nuestra actitud. Pero sin la actitud es seguro que no vamos a poder conseguir nada.
1: Recuerda esa frase, ¿no? De vemos el mundo como somos, ¿no?
4: Así
1: va
4: es.
1: un poco por ahí.
4: El mundo no es como es como somos. Y esto es una realidad.
1: Y entonces, así por acabar de sentar las bases, una definición así express de lo que es entusiasmo, porque tampoco es estar eso como espídico todo el día, ¿no? Ni mucho menos que hace falta relajarse. ¿Cómo acercarías este concepto? ¿Cuál crees que es la...?
4: Mira, efectivamente no hablamos de hiperactividad porque tenemos momentos de desencanto. Todos, de lo que se trata es de mantener la actitud en cualquier momento para que fluya cuando tenga que fluir, sin hundirnos en el pozo. Pero sobre todo, antes decía que, aparte de empujarnos a actuar, nos ayuda a disfrutar del instante. Y no solo en el plano lúdico, que está muy bien disfrutar en cuanto a pasárselo pipa, sino en sacar todas las oportunidades del instante, en exprimir el momento. Y celebrar lo que somos y lo que podemos llegar a ser. Esto es, no vivir desde la carencia absoluta en la que nos sometemos con las redes sociales, etcétera, que una vez más están muy bien, pero para lo que son. sino desde la gratitud por lo que somos capaces de vivir, experimentar. Entonces, al final, es una actitud que va más allá de la superación, que igual está pensando alguien que nos escucha. Mira, esto es como la actitud de superación que tanto se habla. Va un poquito más allá. O sea, uh-huh. Poniendo un ejemplo que me gusta,
1: ¿sí?
4: La actitud de superación te ayuda a atravesar la peor tormenta, ¿no? Pues con esa determinación, sí. Con ese foco. Y la actitud de entusiasmo te invita a bailar bajo la lluvia de esa tormenta. Y además contagia a todos los demás que tienes alrededor para que bailen contigo. ¿Por qué? Porque es muy contagiosa. Por eso también, ojo, que el entusiasmarse no es solo un derecho, también tiene un punto de responsabilidad. Porque al mismo tiempo que te ahorras a ti sufrimiento, se lo ahorras a todos aquellos que caminan contigo por uh-huh. el camino de la vida, como compañeros de trabajo, tu pareja, tu familia, sí. Por supuesto.
1: Da gusto tener a una persona entusiasta al lado, ¿no? Es ahí un win-win, de hecho, es graciosa la frase con la que comienzas el libro, ¿no?
4: La primera frase del libro, sí.
1: Sí, dice, en el mundo hay dos tipos de personas, las que quieres que te toquen en tu mesa en una boda y las que no.
4: Así es. Y esto no va de ser más rico, ni más pobre, ni más listo, ni qué sé yo. Esto va de hablar con pasión, con convicción, con emoción y también con interés y curiosidad por ti, ¿no?
1: Hacia el otro, ¿no?
4: Eso es, porque la persona entusiasta, ante todo, tiene también curiosidad, quiere aprender, quiere crecer. Y solo crecemos cuando caminamos juntos.
1: Uh-huh. Fíjate, antes de coger las pesas, iba a decir, ¿no? Y empezar este entrenamiento de entusiasmo, quizá antes de entrar a ese supuesto gimnasio nos tendríamos que quitar o dejar fuera algunas cosas, ¿no? Tú dices sobre todo tres.
4: Los
1: la
4: vampiros
1: primera,
4: del entusiasmo.
1: La primera cosa a desterrar o a minimizar, ¿no? Porque, bueno, también hay derecho a expresarse, pero la queja, ¿no? Que es que, madre mía,
4: así
1: o sea,
4: es,
1: que enganche, ¿no?
4: Sí. En el poder del entusiasmo, en el libro, hablo de que hay tres vampiros que nos chupan, de ahí los vampiros, la energía en el día a día. Uh-huh. Y están mucho más presentes de lo que creemos. Y la queja, que es el primero, que además es muy de nuestra cultura. Nos quejamos un montón y es aburridísimo. No solo para ti, sino para todos los sí. que nos acompañan. Sí. Aparte, el quejica o la quejica siempre piensa que tiene razón. Dice, yo digo las cosas como son. Y efectivamente son así para él o para ella. ¿Por qué? Porque tiene esa percepción del momento, porque su sistema de activación reticular le hace fijarse solo en lo que le molesta. Pero cuando nos quejamos de todo lo que nos rodea, suele provenir de un problema. El problema suele estar dentro de nosotros y no uh-huh. en esos supuestos problemas. Uh-huh. Entonces, al final, yo presento una batería antiquejas, ¿no? Que son como estacas para clavarle a este vampiro y eliminarlo para siempre. Pues como, por ejemplo, apunta cada vez que te quejas, porque te vas a dar cuenta de todas las veces que aburres a alguien. No, luego, sé breve. O sea, si te quejas, por lo menos no te regodes. Y sobre todo, si te das cuenta, interrumpe la queja y compénsala con un comentario positivo, ¿no? O también, yendo un poco de forma más profunda, examina qué emoción anida detrás de la queja, ¿no? Si hay frustración, si hay un anhelo de algo que te falta. No, entonces, al final, se trata de conocernos mejor a nosotros mismos y, sobre todo, identificarnos. El tono de voz. Yo no utilizo el mismo tono de voz para quejarme que para hablar del cumpleaños de tu hijo o de la ahijada, ¿no? Uh-huh. No, mira, tal. Entonces, hay un montón de señales que nos muestran si vamos por el camino equivocado.
1: Sí que es verdad que bueno, podemos darnos cuenta de esto cuando nosotros somos los que escuchamos las quejas, ¿eh? Que quiero decir que es muy poco atractivo alguien que se queje todo el rato, es como que estás deseando que acabe, ¿no? Bueno, más allá de si es un ser querido y es otro tipo de desahogo, ¿no? Pero esta
4: sí,
1: queja de
4: hombre,
1: quejar,
4: aparte,
1: yo creo que quizá puede haber hasta un punto de responsabilidad, como de respeto hacia el otro, ¿no? Tampoco vamos a vomitar encima de cualquiera, ¿no? Todas nuestras.
4: Eso es. Una cosa es la vulnerabilidad, que es muy bonita. O sea, el abrirnos.
1: Y que es universal y humana,
4: eso,
1: ¿no?
4: Es.
1: Todos,
4: al otro,
1: todos
4: desde,
1: lo somos.
4: Desde
1: sí.
4: las debilidades, pues muestra. El otro se identifica contigo, uh-huh. lo interpreta como una muestra de coraje, porque es también difícil poner encima,
1: ¿no?,
4: de la mesa
1: que,
4: de confianza.
1: Que la comparta contigo.
4: Pero
1: uh-huh.
4: claro, si saltamos al victimismo, ya, es mucho más fácil levantarte por la mañana y ponerte el traje de victimita que las pinturas de guerra, ¿no? Que sería uh-huh. esta sonrisa en la cara y decir, mira, independientemente de cómo sean las cosas, que lo doloroso es doloroso, lo injusto es injusto, yo, de forma valiente y de forma consciente, me voy a lanzar a la vida con una actitud de entusiasmo. Uh-huh. Entonces, esto no es naïf, esto es muy serio y también muy efectivo.
1: Otra cosa a dejar fuera, al ladito de las quejas, sería el caos interior. Y bueno, me ha gustado mucho leer que que escribes, quizás se nos olvida que el caos es un estado natural. O sea, a veces igual le pedimos al mar que no tenga olas, ¿no?
4: Eso es, claro. Es que, fíjate, te levantas por la mañana, abres la cuenta de correo y tienes ahí la ITV otra vez y los resultados del colesterol y que te han subido la hipoteca. ¿Es esto un drama? No, esto es como es. O sea, el mundo es un caos, igual que el cuerpo humano es un caos. Si lo miras para adentro, todo tiene que funcionar perfectamente, no entendemos nada, no controlamos la mitad. El problema es que este caos exterior que nos rodea, sea, como digo, en una familia, en una organización, en una empresa, nos genere ese otro caos interior que es el que realmente nos bloquea, nos destruye, nos limita, ¿no? Has puesto un ejemplo además muy bonito, que es el mar. Uh-huh. O sea, cuando el mar está agitado, no ves nada. Te metes dentro del agua y lo único que ves es todo este polvo que te llena los ojos y que te hace salir. Cuando está en calma, se deposita todo esto en el fondo, el sedimento sigue estando ahí, pero tú ves perfectamente a través de las aguas. Entonces necesitamos calmar el caos interior. Ya me dirás, pues ¿cómo? ¿Hace falta ser yogui, pues como tú, o un gran meditador? Por supuesto que no. A todos podemos hacer lo que se llaman meditaciones informales para recuperar la atención y ponerla en el ahora, que es donde ocurre el entusiasmo y donde ocurre todo lo demás. Por ejemplo, por bajarlo a tierra, si estás en la cola del súper, en lugar de estar ahí dándole vueltas a la cabeza a lo que dijo la cuñada el domingo, y es que no sé qué, hizo un comentario la paella, sino el bolum, bom, bom, con la centrifugadora esta que tenemos siempre que nos gasta un montón de energía, pues concéntrate, fíjate si es fácil, en el pitido de la máquina del código de barras, que el cajero o la cajera que tienes cerquita está pasando los productos, el pi, pi. Simplemente estar escuchando ese pitido durante un minuto en lugar de bom, bom, bom, darle vueltas a la cabeza, es un ejercicio de atención plena. Es un ejercicio de mindfulness, como suele utilizarse el anglicismo. Y como esto, cualquier otra cosa. Hay que parar cada 2-3 horas máximo, un par de minutos, ¿para qué? Para vaciar. O sea, como si tuviéramos una cadena en la cabeza para que se vaya toda la basura emocional, ¿no? Uh-huh. Y eso no admite las redes sociales, que una vez más digo que están muy bien para cuando hacen falta y para lo que hacen falta. Pero cuando hablo de parar, hablo parar de verdad. Mirar por la ventana, buscar formas en las nubes. Muchos ejercicios que pueden parecer naif o de niños, pero que es la única forma de vaciar la cabeza y de que la podamos volver a llenar con lo que merece la pena, con lo que está pasando ahora, en este momento, en este aquí, que es donde están las oportunidades de prosperidad, la felicidad, el bienestar, como lo quieras llamar.
1: Un mini spa para el cerebro, ¿no?
4: Sí. Así es. Y fíjate, hay gente
1: pequeños
4: que
1: pequeños ratitos. Sí,
4: sí, perdona, te cortaba. Sí, que hay gente que me dice, después de las conferencias, el otro día, en una charla que di un equipo de directivos en el norte, me dice uno, mira Andrés, yo soy líder, yo no tengo 2 minutos para pararme cada 2 horas. Uh-huh. ¿Y sabes qué le dije? Le dije, pues si no tienes 2 minutos, es que necesitas 4. Uh-huh. Porque peor estás de lo que crees todavía, ¿no? No hay otra. Entonces, bueno, como ves, son ejercicios muy sencillos, todos los que vienen en El Poder del Entusiasmo, en el libro y en cualquier otra ventana por la que te asomes de esta disciplina, que pronto dejas de tener que hacer para querer hacer. Porque
1: ¡ay, qué liberación! A ver, vamos a adentrarnos ahí.
4: No, porque la persona que primera que mejor se encuentra con alguien entusiasmado eres tú mismo, eres tú misma. Entonces, cuando te das cuenta de que son micro hábitos saludables, incluso divertidos, o sea, que te permiten disfrutar de una sensación de libertad, de control de ti mismo y que no te piden nada a cambio, o sea, ni tiempo, apenas, hablamos de minutos, fíjate, ni una gran motivación, dices, wow, pues esto que hablábamos de entrenamiento, ¿no? Pues tampoco va a ser tan duro como pensaba.
1: O sea,
4: ¿no?
1: Que merece la pena, yo creo que animas como a probarlo, ¿no? Aunque haya cierto escepticismo o tal, igual de alguien que nos pueda escuchar, como pruébalo y luego me dices, ¿no?
4: Claro.
1: Estos
4: que
1: micro,
4: sí.
1: Micro hábitos que tan... que cada vez son más populares.
4: Claro que sí. ¿Que tengo que cogerme las 10 palancas del decálogo de Andrés Pascual y aplicarlas todos los días a rajatabla? No. Estudia cuál puede ser beneficiosa para ti, cuál te puede convenir más en este momento. Pero esa sí que escojas de favorecer la sonrisa, pues una que hablo de aplaudir las grandes remontadas o los pequeños pasos, o tonificar el lenguaje. Antes comentábamos también la fuerza de las palabras, que no solo describen la realidad, también la crean. Entonces, cualquiera de estas palancas, la que escojas, hazla. ¿no? Porque uh-huh. me acuerdo, mira, si me permites la anécdota
1: sí,
4: rapidísima.
1: Por favor.
4: Una vez en la Feria del Libro, ¿sí? se me acercó una señora uh-huh. y me dijo, oye, hijo, me dijo yo, oh, gracias por lo dijo. Me dice, tus novelas me encantan, pero esos libros como de autoayuda que haces no valen para nada. Claro, entonces, yo me quedé así. Y digo, bueno, primero, muchísimas gracias por leerme, por ajá. venir hasta aquí para decírmelo, por tener el valor de darme decirme. Este feedback, esta opinión. Pero le dije, ha puesto en práctica, dígame solo esto, por favor, ha puesto en práctica por lo menos una de las cosas que yo digo en esos libros de desarrollo personal. Y me dice, hombre, en práctica no. Claro, y yo le dije, pues lo que necesita usted es un libro que se escribió hace años que se llamaba Iluminación para vagos, ¿no? No, esto no se lo dije, pero es cierto, o sea, tenemos que poner algo de nuestra parte porque, como dijo el sabio, solo hay felicidad donde reina la virtud y el esfuerzo serio. Pues la vida no es un juego. Y la vida no es un juego, pero podemos jugar con ella, podemos disfrutar y sobre todo ese puntito de disciplina, o sea, de proponernos algo tan sencillo como lo que estamos volcando hoy aquí en estos micrófonos y llevarlo a efecto, solo eso ya nos hace, nos eleva otro nivel de motivación y de plenitud, porque nos damos cuenta de que somos capaces de llevar las riendas de nuestra vida, aunque sea un poquito, en esos dos minutos.
1: Qué bonito, ¿no? Ser responsable en la medida que podamos de nuestra vida, ¿no? También, por supuesto, con mucha humildad. Bueno, pues Andrés Pascual, muchas gracias. Mucha suerte también con este libro, El Poder del Entusiasmo. Y gracias por ayudarnos a avivar esta llamita.
4: Efectivamente, es una maravilla y me siento súper afortunado de poder participar en un programa tan bonito y con un propósito también tan bello y tan lleno de color.
1: Gracias.
4: En aquellos años, mi anclaje era una canción de la banda inglesa Dire Straits llamada Telegraph Road. El día que conocí a la guitarra de mi primer grupo, estaba punteando el solo con tanto parecido al original que me dejó sin respiración. Así que, cuando pasaba por momentos bajos, la escuchaba y de inmediato se me ponían los pelos de punta. Aprendía de nuevo el entusiasmo por crear algo parecido. Volvía a no importarme el esfuerzo y el sacrificio que me pidiera a cambio. Ahora mismo la tengo sonando de fondo y se me humedecen los ojos. Hace que me olvide de comer y de dormir y que solo quiera seguir escribiendo. Busca tu propio anclaje. Si no es una canción, puede ser una foto, una pequeña figura traída de un viaje, algo que puedas acercar al corazón o apretar fuerte cuando tu entusiasmo decaiga.
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5: Así acabamos este camino de ida y nos preparamos para el de vuelta, en el que reflexionaremos sobre cómo nos relacionamos con ese gran tesoro, el tiempo.

0: Son las 3:30, las 2:30 en Canarias.
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0: Saludos, buenas tardes. Unas 12.000 personas de 7 municipios de Girona permanecen confinadas a causa del incendio declarado en la Bisbal d'Empordà, que ya ha quemado más de 2.200 hectáreas. La mayoría de ellas son de masa forestal en el macizo de las Gavarras, aunque también ha quemado una casa y una masía, si bien no se han registrado heridos. José Vicente Arnaiz.
2: Los trabajos de extinción se centran esta tarde en atacar el flanco derecho del incendio, que es el que resta por estabilizar y el que presenta potencial de afectar a las 30.000 hectáreas del espacio natural de las Gavarras. El jefe de bomberos de la Generalitat, David Borrell, explica las complicaciones que puede presentar la evolución de el fuego.
3: Lo que es el incendio en su conjunto no está creciendo significativamente. Ahora bien, está muy irregular todo lo que es el perímetro, ha quemado muy mal, y el problema de esto es que en el momento que esto se caliente, ahora mediodía tarde, pues podemos tener actividad y alguna represa pues que nos dé problemas.
2: El cuerpo de los agentes rurales de la Generalitat ha elevado a nivel 4 de riesgo extremo la probabilidad de incendio forestal en la provincia de Girona. A medianoche se ha podido estabilizar el incendio en Peñíscola, en Castellón, en el que 4 personas tuvieron que ser rescatadas. El de Leciñena, en Zaragoza, ha sido rebajado a nivel 0, pero el gobierno de Aragón ha pedido que no se acceda a la zona en una semana. Y en Andalucía, extinguido el incendio en el Sacromonte, en la ciudad de Granada, pero se ha declarado a mediodía otro en Sevilla, en el término de Villanueva del Río y Minas.
0: En Castilla y León, la Junta ha declarado la alerta por riesgo de incendios forestales en Salamanca y Ávila. A partir de mañana, coincidiendo con la segunda ola de calor, se extenderá la alerta a toda la comunidad. José

0: días, según la última actualización del Ministerio de Exteriores. Además, continúan desaparecidos 140 ciudadanos nacionales, ya hay 11 localizados. El equipo de emergencia y respuesta inmediata de la Comunidad de Madrid, CERICAN, ha regresado este sábado a España, procedente del país sudamericano, tras haber participado durante 10 días en las labores de rescate por los terremotos que asolaron el país el pasado 24 de junio. Javier Tenés.
1: Nuestros efectivos madrileños han trabajado durante esta semana junto a los equipos locales e internacionales, tarea nada fácil en estas condiciones. José Luis Bordel, oficial de bomberos de ERICAM, nos cuenta su llegada a Venezuela.
2: Cuando hemos llegado nos hemos encontrado con el lugar que había sido impactado, muy afectado, las infraestructuras colapsadas, tanto de transporte como sanitarias, y luego la atención que hemos podido dar al principio, pues súper necesaria.
1: Casi 10 días después de los terremotos, el balance sigue agravándose. Ya son más de 12.000 los heridos y 2.600 las personas fallecidas. En este escenario ha trabajado el equipo madrileño. Julio Rodríguez, también oficial de bomberos del ERICAM, explica cómo ha sido la misión.
3: Sobre todo evaluación estructural, reconocimiento de escenarios, pero al final nos hemos integrado en el equipo de respuesta de ERICAM, de búsqueda técnica, hemos colaborado en logística también, todo tipo de actividades. Y bueno, nos venimos orgullosos por la labor que hemos hecho.
1: La intervención conjunta de los equipos de emergencia ha permitido rescatar con vida a más de 6.000 personas, mientras las labores de búsqueda y asistencia continúan en las zonas más devastadas.
0: Es todo, sigan informados aquí en esta sintonía y en rtv.es.
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2: Camino de vuelta con la llama del entusiasmo encendida y con unos 25 minutos por delante. Subrayo lo del tiempo porque él es el gran protagonista. Nuestra siguiente caminante ha escrito un libro que nos grita: Reconquista tu tiempo. Vivimos con el reloj equivocado y nos está destruyendo. Es un libro de Jenny Odell que publica la editorial Ariel, donde también encontramos su título anterior, Cómo no hacer nada, que obtuvo muy buenas críticas. Jenny Odell es escritora, mamá, fue profesora de Stanford. No es la primera vez que nombramos sus libros en Tras la Tormenta, pero sí va a ser la primera en la que hablemos largo y tendido sobre ellos en una entrevista difícil de olvidar. Jenny Odell, bienvenida a Radio Nacional de España.
3: Thank you.
4: Muchas gracias.
2: Bueno, yo creo que esto es lo más cerca que voy a estar de Barack Obama, porque yo te conocí gracias a que él recomendó uno de tus libros, este que tenemos aquí, el de Cómo no hacer nada. Y en él la primera frase, nada cuesta más que no hacer nada.
3: No.
2: ¿Siempre ha sido así o ahora nos cuesta aún más no hacer nada?
3: I think it's probably harder now.
4: Creo que probablemente es más difícil ahora. Creo que las maneras en las que pensamos sobre el tiempo ahora han cambiado tanto que probablemente en el pasado nos hubieran resultado irreconocibles. Pero creo que ahora probablemente sea más difícil que antes no hacer nada o supuestamente no hacer nada.
3: Seems to only get harder to do nothing. To supposedly do nothing.
2: La impaciencia ha crecido en general, incluso en gente que es consciente de que cada vez somos más impacientes. ¿Por dónde se, o sea, gente que se preocupa por estos temas, por dónde se filtra esa impaciencia que parece que nos invade a todos?
3: I think that it can come from
4: Creo que eso viene de diferentes fuentes, sobre todo si te das cuenta, por ejemplo, de que estás en el reloj de otra persona, o incluso los estudiantes que viven siguiendo unos horarios muy rígidos, o incluso la gente que está sola o que tiene tiempo libre o el tiempo supuestamente libre, vive bajo esa presión constantemente. Pero creo que tiene mucho que ver con un aspecto cultural y sobre cómo experimentamos el tiempo a nivel colectivo, la manera en la que valoramos nuestro tiempo y la manera en la que a lo mejor algunos de nosotros nos ponemos nerviosos cuando tenemos una cierta inactividad.
2: Vamos con una paradoja. Tenemos la sensación de querer aprovechar cada segundo de nuestro tiempo,

0: pero resulta que acaba siendo una forma de desaprovechar la vida, de estar todo el rato ansioso.
1: Yeah, I think that that comes from.
2: Ya creo que esto viene de un enfoque excesivamente económico que le damos a veces a nuestras vidas, porque existe esta idea de que le exigimos resultados a nuestro tiempo de una manera parecida a la que se buscan financieramente a lo mejor una devolución de una inversión, ¿no? De tiempo. Y hay veces que vemos nuestro tiempo de esa manera específica y deprimente, y es una manera muy deprimente de vivir nuestras vidas, sobre todo porque eso se basa en un tipo de tiempo que es muy cuantitativo, que se fija sobre todo en lo que vienen siendo los resultados. Y pasamos por alto que hay momentos en la vida que hay experiencias o ciertos momentos que de repente nos cambian de un instante a otro. Y entonces eso, esa manera de ver la vida oscurece ese tipo de momentos, y es como poner todo nuestro tiempo en una cuadrícula.
0: O sea, que no se trataría tanto de trucos o técnicas de gestión de tiempo, que ahora están muy de moda, sino de cambiar la filosofía del tiempo, ¿no? ¿Qué filosofía sería o propones tú?
1: I think one big difference between what I am proposing and
2: creo que una de las grandes diferencias es entre cómo yo lo veo, cómo lo ven pues estos libros de gestión de tiempo, es que yo me fijo mucho en el tiempo colectivo y en el tiempo social que vivimos, y cómo tenemos que intentar habitar ese tiempo más colectivo y olvidarnos a veces un poco del lado más individual. El tiempo social es algo que nos exige más atención, que también genera como un apoyo a nuestro alrededor, y es importante poder tener esa experiencia de tiempo colectivo de una manera más estructural. El tiempo del que se habla en los libros de gestión de tiempo puede ayudar hasta cierto punto, pero llegado a cierto límite es importante poder pensar fuera de ese marco. Y por otro lado también está el tiempo que vivimos como animales humanos y sociales que somos, y como seres vivos dentro de este planeta, y cómo estamos involucrados en el ecosistema del planeta.
0: ¿Y podría poner algún ejemplo, pues eso, de experiencia que muestre ese tiempo colectivo o social?
2: Sí, uno de los ejemplos que más me gustan es un ejemplo concreto que cito en el libro, de una mujer que es una madre trabajadora y decide hacer un grupo colectivo con 6 otras mujeres, otras madres trabajadoras también, y entonces lo que hacen es que cada una hace la cena en una noche determinada para las otras 6, y es una manera de liberar su tiempo, y también es una manera de generar esa unión, esa convivencia que es tan importante para esa sensación del tiempo. Es un ejemplo muy pequeñito, pero creo que define muy bien ese compartir colectivo del tiempo. Otro ejemplo que me gusta mucho del libro es el ejemplo de las judías. Hablo de una amiga mía que tenía unas judías especiales que estaban muy ricas, y entonces ella las cultivaba y las compartía con sus amigas y con sus amigos, y estas a su vez también las cultivaban y también las volvían a compartir con el resto de sus amigos, y entonces ella ya no puede volver a esa variante original de esa judía, pero siempre que quiere esas judías puede acudir a cualquiera de sus amigos porque ya existen dentro de este grupo de personas. Entonces es una manera de metamorfosis del tiempo, de generar estos momentos de compartir, pero también por un lado se comparte y por otro lado es algo que crece. Es también esa sensación de que si yo te doy algo de mi tiempo, yo no me quedo con menos tiempo, sino que crece a través de ti.
0: Adviertes que bueno, que no se trata de parar para con esa idea tan capitalista de recargar pilas, sino que paramos para asomarnos o para dirigir nuestra atención a algo diferente.
1: I think that there is a notion of leisure.
2: Creo que la noción que tenemos de ocio a menudo se trata o bien de tiempo libre para consumir con dinero cosas que con dinero con el que hemos trabajado para seguir consumiendo más cosas, o una manera de restablecernos, un poco de restaurarnos para poder luego seguir trabajando más después. Ahora venden este tipo de retiros, ¿no?, como experiencias que te refrescan para luego poder seguir trabajando más y mejor. Y es importante, es verdad que necesitamos este tipo de retiro para poder seguir trabajando, pero creo que eso no es toda la historia. Creo que necesitamos poder tener también tiempo libre que no esté necesariamente relacionado con la vuelta al trabajo. Y que sean interrupciones que realmente rompan esa relación de que el tiempo es igual al dinero. Y en mi experiencia esas interrupciones pueden ser muy cortas. Yo recuerdo, por ejemplo, un ejemplo de cuando yo trabajaba en Stanford. Tenía en ese momento, siempre iba muy deprisa a todas partes, tenía que ir corriendo de una clase a otra para llegar a tiempo, y simplemente el hecho de poder ver a una ave migratoria, que quizá era el primer pájaro, el primer espécimen de esa oleada de inmigración, ese pájaro tan pequeñito que quizá venía de Alaska, para mí eso abría una puerta que me hacía pensar en todos los diferentes hábitats y en todas las diferentes formas de vida y los diferentes ritmos vitales que ocupaban, y ya solamente también pensar en el amor me hacía poder olvidarme de mí misma y de mis horarios. Y esto no cambiaba mi día, y tampoco lo llamaría un momento de simplemente refrescarme para poder seguir trabajando, porque era un punto mucho más profundo.
1: Offered as a form of recuperation.
0: Una pregunta que se me acaba de ocurrir. ¿Te parece una locura que en general la gente tenga un mes de vacaciones al año? O sea, me refiero a los a si es tiempo de cuestionarnos los periodos de descanso, por ejemplo, las vacaciones o una jornada laboral de 8 horas, igual que antes de que existiera internet y otros grandes avances, ¿no?
1: I mean, it's difficult because I think different types of work.
2: Creo que es difícil porque hay diferentes tipos de trabajo que tienen requerimientos diferentes. Hay un gran segmento, hay una gran parte del mundo laboral que sí que se puede flexibilizar mucho. Esto es algo que hemos visto claramente durante la pandemia, donde la mayoría de la gente tuvo que cambiar su manera de trabajar, pero esto, por supuesto, presentaba sus propios desafíos, como podía ser pues atender a los niños a la vez que se trabajaba y hacer una mezcla de cosas a la vez que podría resultar en una amenaza a un equilibrio tanto laboral como familiar. Y también presentaba el peligro el problema de tener que estar disponible constantemente, las 24 horas del día, porque estabas en tu casa. Pero sí creo que ahora es un momento en el que se está repensando el trabajo y la estructura de los horarios laborales, y creo que es importante también recordar que hay ciertos trabajos que no permiten tanto cambio, que necesitan ese horario quizá de 8 horas seguidas, de 9 a 5, trabajos que no pueden cambiar porque quizá no tienen tanto que ver con internet o se desarrollen en un ámbito más físico. Pero sí me parece que es muy importante y que ahora es el momento efectivamente de fijarnos en esos cambios de posibles de tiempo y también de lugar del trabajo.
1: Thought through right now, like how we should reconceive of work time versus non-work time and place also.
0: Bueno, cuando leemos tus reflexiones, bueno, pues podemos decir, bueno, pues esto es estupendo, sería lo ideal, pero luego vuelves a la realidad y el mundo funciona con otras reglas. Entonces, no sé si estas pequeñas rebeldías o pequeñas acciones al final solo las pueden hacer gente un poco ya acomodada o con, que se puede permitir esas licencias, pregunto.
1: I'm also concerned about.
2: Sí, eso es algo que a mí también me preocupa, y de hecho en el libro intento distinguir entre el slowness o el modo de vida lento que se vende en Instagram casi como algo mercantilizado, a una situación que creo que en el libro la describo como un jardín salvaje, donde hay una situación en la que solamente un grupo se puede beneficiar de esta lentitud del tiempo, pero que eso está empeorando las cosas para los que están fuera de ese límite. Entonces creo que es una dificultad que he intentado no perder de vista, y En los Estados Unidos, por ejemplo, existen legislaciones que dificultan mucho el unionismo o los sindicatos dentro del trabajo, y en ciertos lugares de trabajo que tienden a explotar a sus empleados, a veces sucede que se empieza una conversación entre solo dos personas, donde una persona empieza a expresar un sentimiento negativo acerca de cómo se sienten respecto al trabajo, y esa conversación se va poco a poco haciendo más grande en un ámbito pequeño privado, pero empieza a ser algo significativo hasta que ya se convierte en algo estructural. Y creo que eso es muy importante, esa sensación de conexión, de que la gente se sienta conectada y que vea que el problema que ellos sienten no es un problema individual, sino que es un problema que tiene una dimensión política.
1: And that it has some, like, political dimension to it.
0: Muy bien, pues ya para ir acabando, si vamos como a ciertas soluciones o cuestiones prácticas, me ha gustado mucho lo de cambiar FOMO por NOMO, ¿no? Cuando dices conclusión, partir el tiempo por la mitad, ¿es una forma mantener el pasado y el futuro separados? ¿Es una forma de decir estar presentes?
1: Yeah, it is, and I think also it's a way of both.
2: Sí, sí lo es, y también es una manera de prevenir o de evitar el determinismo, de evitar esa sensación de que el pasado determina y define el futuro, de que da igual lo que se haga en el presente, el pasado ya ha decidido cómo va a ser ese futuro. Es una manera de hacer una interrupción, de romper, de hacer una fragmentación entre ese pasado y ese futuro, y también de imaginarnos el futuro como algo que está abierto, que todavía no se ha decidido. Y creo que eso es algo importante para la gente joven de hoy en día, que hoy puede llegar a sentir que el futuro ya ha llegado a la conclusión a la que va a llegar y que ahora mismo lo único que estamos haciendo es marcar los momentos hacia ese final. Entonces sí, intento hacer esa división, esa ruptura con ese tiempo lineal, y también permitir pensar que se puede redescubrir la novedad y algo nuevo en el momento presente, que todavía eso no ha llegado a su fin, que todo el momento presente tiene el potencial de traer algo nuevo.
1: The potential to bring something new.
0: En otra de las posibles soluciones, quizá podría ir por el ego, ¿no? Nombras que tendría que el ego quiere agarrar siempre el tiempo, que tendría como que morir, o qué tiene que ver el ego con el tiempo.
1: I definitely think that.
2: Sí, creo que eso es una gran parte del mensaje del libro. Creo que el ego es algo a lo que le gusta mucho controlar y acumular cosas, acumular tiempo, y nos cierra de lo que vienen siendo los encuentros. Para mí los encuentros son un momento en el que perdemos el control, en el que no podemos anticipar lo que va a pasar. Por ejemplo, lo que sucede en una conversación real entre dos personas es algo que esas dos personas no pueden anticipar cómo esa conversación va a ir modificando el punto de vista de la una o de la otra. Entonces es un espacio que no se puede predecir. Entonces existen situaciones en las que la gente pierde el control, por ejemplo, por una interrupción, porque se han visto lesionadas o su vida sufre algún tipo de interrupción, e irónicamente su percepción del tiempo cuando sucede esa interrupción es de repente se le evidencia lo que es el paso del tiempo. Eso pasó, por ejemplo, en la pandemia, con el ejemplo que citábamos antes de durante esa interrupción de la pandemia, gente que de repente se fijó por primera vez en su vida en las aves migratorias que cruzaban por el cielo por encima de su casa. O también había un ejemplo de una amiga mía que se puso enferma y estuvo obligada a estar en casa un montón de tiempo, y entonces empezó a fijarse en el crecimiento lento de una planta en el interior de su casa. Entonces, sí, claramente es necesaria la sensación de aminorar el ego para poder aumentar la sensación de tiempo, pero no del tiempo que tenemos, del que disponemos para el trabajo o para la vida lineal, sino para el tiempo de las vidas humanas y no humanas.
0: Quizá otra, bueno, me parece muy interesante una pregunta que planteas, ¿no? En esta época en la que se ha trasladado la lógica de las máquinas a los humanos y la productividad es clave, tú planteas preguntarnos, ¿una productividad que produce qué? ¿No? Entonces me gustaría saber tu idea de éxito y de felicidad. Jenny.
2: Sí, en parte esto está relacionado con la última pregunta, pero para mí, si yo tuviese algún tipo de objetivo en esta vida, sería el de estar en un estado perpetuo de encuentro, de estar en ese estado de encuentro que hablábamos en la anterior pregunta. Por supuesto, es imposible estar ahí siempre, pero intento pasar la mayor parte del tiempo en ese lugar. Lo que busco es poder conmoverme con las cosas que suceden en el día a día, y por supuesto eso es una visión completamente diferente de lo que se entiende como éxito hoy en día. En realidad, en la visión generalizada del éxito, esto puede resultar un problema, porque el éxito se entiende como algo que en lo que no puedes perder el control en ningún momento. Entonces soy consciente de que es un lujo poder pensar así, pero yo ahora me fijo en mi día y busco haber podido encontrar esos momentos de sentirme conmovida, de sentirme encontrada con la realidad. Y es increíble la cantidad de tiempo que podemos pasar sin conectar de esa manera.
3: Casi todo el día, ¿no? Por ejemplo, esos momentos, por hacernos una idea, han sido breves a lo largo de su día. Os quiero decir, ¿está hablando de minutos o es algo o ya desarrollado?
2: Pues realmente podría ser cualquier cosa. Toda la cantidad de tiempo que pueda pasar ahí la pasaré. Soy consciente de que tengo mucha suerte porque soy capaz porque tengo la oportunidad de hacer viajes, y en concreto me gusta ir a una de las localizaciones que hablo en este libro. Son las montañas de Santa Cruz, y siempre intento pasar ahí un par de días, una o dos veces al año, y cuando estoy ahí arriba literalmente veo la ciudad que está abajo, y me gusta escribirme cartas a mí misma, a la yo que vive abajo en la ciudad, porque desde ahí arriba es más fácil recordar las cosas importantes, y es parece que son cosas obvias y que siempre han estado ahí, ¿no? Como el foco de las cosas importantes que no quiero olvidar en mi vida. Pero luego, por supuesto, bajas a la ciudad e inmediatamente se te olvida. Entonces es como una especie, es como ponerme a mí misma un tatuaje en el brazo, estas cartas a mí misma, estos mensajes que me mando para cuando esté abajo no olvidarme de esas cosas. Y una de las cosas que siempre me recuerdo es: recuerda volver el año que viene.
3: Okay, so thank you for your time and your attention, Jenny.
4: Las palabras de Jenny Odell, autora de Reconquista tu tiempo, una obra que publicó en 2024, tiempo en el que realizamos esta entrevista en su visita a Madrid con la ayuda de la intérprete Nieves Lázaro. Y ponemos el broche final con una de esas historias que tocan el alma, una de esas historias de Alfonso Levy desde los estudios de Radio Nacional en Barcelona. Tiene que ver con su admirado director de cine, François Truffaut.
5: Él iba a rodar una película, no lo pudo hacer por fallecer tan pronto, pero una historia real que era, en la época de la ocupación alemana, y sobre un padre judío, claro, y que tenía una hija a la que me paro ahora. Adoraba, esto es muy importante. Era el sentido, su amanecer y su atardecer de la vida, todo era por su hija, ¿no? Y realmente se llevaban súper bien. Pero él supo que tenía que iban detrás de él únicamente por ser judío, nada más, o sea, como era entonces. Pero intentaba salvarse, claro, hasta que se dio cuenta que lo iban a arrestar en pocas semanas. Y pues el hombre hizo un acto de amor que Truffaut llama de heroísmo, y que, a diferencia de lo que dicen tantos psicoanalistas, de que el amor siempre pide amor, siempre, bueno, aquí vemos que no, solo pedía el bienestar de su hija. Y este hombre que se llevaba tan bien, en esas semanas pasó a ser, con gran dolor, rígido con ella, severo, a cambiar su actitud con la hija, y únicamente por una razón, para que cuando se lo llevaran, para que cuando lo detuvieran pocas semanas después, no fuera tan dolorosa para la hija la pérdida, para que tuviera un mal recuerdo que le hiciera aminorar, atenuar ese dolor. Esta actitud tan sin pedir nada a cambio, más que el bienestar de la otra persona, pasando por, no sé, por una persona de mal carácter, arbitraria, insincera, me conmueve y pienso que nos habla de lo mejor de la condición humana.
4: Gracias a todos los compañeros de Radio Televisión Española que hacen posible Tras la Tormenta, en especial a María Puerto en el control técnico. El entusiasmo parece brillar y quizás sea el tiempo de hacerlo. Eso es lo que nos canta Fia, Shine, Brilla. Con su melodía te mandamos un abrazo de los nuestros, de esos que transmiten calma. 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
1: Son las 4, las 3 en Canarias.
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1: Buenas tardes. Sobre el incendio forestal en la Bisbal del Empordà, en Girona, que ha quemado ya de más de 2.200 hectáreas, Protección Civil ha enviado un mensaje SALERT para confinar los núcleos diseminados al sur de la C66, cortada en estos momentos, desde la Bisbal hasta Mont-ras. Además, desde ayer sigue vigente la orden de confinamiento de más de 12.000 personas en los municipios gerundenses de la Bisbal de Empordà, Calonge y San Antoni, Platja d'Aro, Sagaró y Castell d'Aro, Santa Cristina d'Aro, Forallac, Llagostera y Cruïlles, Munels y Sant Sadurní de l'Heura. En estas zonas, las autoridades recomiendan a la población extremar las precauciones, cerrar puertas y ventanas y respetar el confinamiento. El pasado mes de junio murieron ahogadas 92 personas en España, 19 más que en el mismo mes de 2025. Según la Federación de Salvamento y Socorrismo, es la cifra más alta de muertes por ahogamientos desde 2015, cuando comenzaron a realizarse estos informes. Candela Quirós.
3: Son ya 92 las personas ahogadas en el mes de junio. Preocupan concretamente dos sectores de la población: los jóvenes de entre 18 y 25 años y los mayores de 75 años. Las altas temperaturas y las imprudencias son las principales causas de estos ahogamientos. Nuria Rodríguez, portavoz de la Federación de Salvamento y Socorrismo.
4: Cada vez la gente comete más imprudencias en los espacios acuáticos y esto es lo que provoca que estamos ante unos datos verdaderamente trágicos.
3: Rodríguez insiste en que los bañistas no se hagan los héroes y respeten las restricciones.
1: Del exterior, Ucrania sigue atacando las infraestructuras energéticas de Rusia. El ataque más reciente a una terminal petrolera de San Petersburgo, Lola Bex.
5: Y hoy se han visto largas colas de las gasolineras de esa ciudad a orillas del Báltico.
6: Llevo una hora y media esperando. La situación es pésima porque dejan pasar los coches uno a uno y es muy molesto ver a la gente caminando entre los coches como locos.
5: Se trata del segundo ataque con drones a San Petersburgo en menos de un mes, que esta madrugada también ha afectado a la cercana base naval de Kronstadt. Los bombardeos ucranianos de los últimos meses sobre infraestructuras energéticas de Rusia han provocado una escasez generalizada de combustible y, según Kiev, problemas en el suministro de gasolina en el 90% de las regiones rusas. Las pérdidas para las arcas, siempre según Ucrania, superarían los 13.500 millones de dólares. Y para contrarrestar estos problemas de suministro, el presidente Vladimir Putin ha firmado este sábado una ley que modifica el código tributario ruso para incentivar el aumento del suministro al mercado interno de combustibles.
1: Desde la isla de Lampedusa, en Italia, el Papa León XIV ha hecho un llamamiento urgente a buscar soluciones al problema de la migración. Pablo de Diego.
7: De lo que llevamos de año, el 56% de los inmigrantes que desembarcaron en Italia lo hicieron en esa pequeña isla al sur del país transalpino. Una crisis humanitaria que llevó a más de 14.000 inmigrantes a huir de sus países de origen. 13 años después de su sucesor, el Papa León XIV ha urgido a Europa a responsabilizarse.
8: La Europa es en grado, en esta área, de afrontar la crisis.
7: Y a afrontar la crisis migratoria con un plan de larga duración que incluya la protección de inmigrantes y su integración efectiva. El pontífice ha comparado la situación con la de las Islas Canarias y ha destacado cómo las vías migratorias afectan a los sectores turísticos de la zona.
1: Y de la cultura, en la capital, después de recibir a Amaya, La Moda, Ultraligera o La Pegatina, el Festival Río Babel vuelve esta tarde-noche al Auditorio Miguel Ríos de Rivas Vacía Madrid con Escorzo, Molotov o The Offspring, entre otros. Mañana cierran esta edición 2026 con las actuaciones de La Casa Azul, Bomba Estéreo y Katy Perry. Chema Fernández es el director de festivales de la agenda de la agencia Son de Tres.
9: El festival inaugura el verano en Madrid y es uno de los eventos musicales de referencia de la ciudad. Además, contamos con una programación de comedy con su propio escenario para poder disfrutar de los mejores cómicos y cómicas del momento y además los horarios de los artistas principales no se solapan y además no hay colas.
1: Es todo de momento. 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
1: Hola, muy buenas, bienvenidas, bienvenidos, bienvenides. Pepe Villuela, muy buenas.
2: Hola, muy buenas, ¿qué tal?
1: Qué gusto saludarte aquí y además así a capón y darte la enhorabuena por ese Premio Corral de Comedias 2026, que es como abrumador, me parece.
2: Sí, sí que lo es, porque eso lo, yo creo que la responsabilidad de esa abrumación está en el nombre, Corral de Comedias, que es más que un espacio, es un lugar que genera esperanza y al mismo tiempo responsabilidad desde el momento en el que dices, ahí va, pues me han dado el Premio Corral de Comedias, me lo merezco, no lo sé, pero a partir de ahora a lo mejor debería intentarlo. Entonces, pues sí, sí, está siendo un día muy intenso y muy bonito.
1: Bueno, yo, a mí me pasa que como los premios sé que abruman y que además nos ponen como más serios y ceremoniosos, no he venido con las manos vacías porque un premio creo que requiere un regalo. Entonces te he traído este regalo, ¿vale? Que son media docena de huevos de corral.
2: ¡Oh, qué bonito!
1: Son muy importantes también.
2: Los huevos de corral, bueno, pues a mí me hablan de renacimiento, de lugar para la vida. Claro. Hablan también de la gallina, que es un animal muy manso y muy pacífico, y del corral, de ese lugar que, bueno, puede tener unas connotaciones negativas cuando dice, no, estamos acorralados o estamos metidos en un corral y una especie como de lugar donde nos tienen concentrados, pero utilizo esta palabra deliberadamente, concentrados. Es importante estar concentrados, es importante estar juntos, es importante, y en el teatro siempre se está junto, ¿no? En los corrales suelen estar animales, en los teatros personas, pero no dejamos de ser animales, y de alguna manera yo creo que esa proximidad del teatro, de la ceremonia teatral, nos convierte en tribu y nos convierte en más poderosos porque pensamos juntos, porque sentimos juntos y porque salimos de cada una de las ceremonias teatrales renovados, reconstruidos.
1: Pues fíjate, somos una comunidad de huevos como estos, ¿no? Digamos, y además son huevos sonrientes. Mira, saca alguno, porque he pensado que hay que quitarle un poco de pompa también.
2: Hay un cinco.
1: Claro, son seis.
2: Vale.
1: Puedes sacar lo que quieras.
2: Este tiene una cara sonriente con unos ojos que son muy oscuros, ¿no?
1: Como los mira, este está como. Sonríe mucho.
2: Ah, tiene número por un lado y por otro cara. Correcto. Este está riendo mucho, ¿no? Este se está partiendo de risa.
1: Ese se parte, ese seguramente te había visto. En Encerrona, básicamente.
2: Tiene los ojos cerrados.
1: He pensado que en lugar de una entrevista vamos a hacer, así convencional,
2: de huevos.
1: Vamos a hablar de huevos y vamos a hacer una tortilla. Seis huevos, seis tortillas, seis temas.
2: Me parece bien, o sea que los vamos a utilizar ahora mismo.
1: O sea, si rompemos alguno, los rompemos y si no, no.
2: Todos están sonriendo. Bueno, pues si romper significa abrir, a mí me parece muy bien. Si romper significa acabar con algo, a lo mejor no tanto. Bien. Qué bonito es todo.
1: Como la vida.
2: Oh, efectivamente. Este es muy gracioso. Este está turulato. Tiene la lengua afuera y los ojos uno para cada lado.
1: Los seis huevos son como las vidas que podemos encontrarnos también en un patio de butacas o en el patio del corral de comedias. Si cogemos, por ejemplo, el número uno, ese primer huevo podemos decir que es el premio, ¿no? Que, pues lo que hablábamos, te llaman para decirte que tienes el Premio Corral de Comedias y piensas, ¡qué alegría! O más bien, ¿quién me está tomando el pelo? ¿No?
2: Sí, cuando me lo dijeron, que me lo dijo Irene Pardo, la directora del festival, yo le dije, piénsatelo, a lo mejor te has equivocado, es posible, pero vamos. No, claro, digo, esto es muy importante. Entonces, si yo ahora lo asumo y te digo muchísimas gracias, ya es como que ya no te puedes echar atrás. Antes de darte las gracias, dime, piénsatelo dos veces, a ver si realmente quieres que sea así.
1: Es verdad que hay una frase que me encanta que dice el festival, porque Irene Pardo siempre está segura de lo que hace, ¿eh? Quiero decir, ella dice que el festival y el Premio Corral de Comedias dice que eres un hombre entregado a hacernos reír. Claro, es verdad que eso suena, pues como estos huevos, ¿no? Suena precioso y es divertido, pero también parece una responsabilidad bastante enorme. Y yo creo que tú la tienes, la sientes, y creo que vives con esa responsabilidad. O quizás no, quizás simplemente sales al escenario y dejas que ocurra.
2: Es verdad que cuando uno pretende ser gracioso, pues se tensa, ¿no? Y dice, ay, si no lo consigo, qué mal me va a ir, me van a mirar todos, van a pensar qué poca gracia tengo, voy a haber fracasado. Pero es cierto que si te relajas y dices, sencillamente voy a mostrar lo inútil que soy o lo inútil que somos todos a través de mi propia inutilidad, pues probablemente no haya tanta responsabilidad. No, yo ahora me divierto mucho. Cada vez que salgo a hacer comedia, salgo ya muy, muy, muy relajado, en el sentido de que del primero que intento reírme es de mí mismo, ¿no? De mi propia incapacidad para hacer las cosas, y que cuando las cosas no salen bien, muchas veces son más divertidas que cuando salen como tú las pensabas. Dejarte sorprender por la vida, y sobre todo en el escenario, cuando sales a hacer reír, es muy bonito. Nunca tienes garantizada la carcajada ni la sonrisa, pero precisamente por eso, por ese riesgo y esa posibilidad de fracaso, es maravilloso jugar a ver qué pasa, ¿no? Si tuvieras la seguridad absoluta de que lo vas a conseguir, seguramente no sería tan apasionante, no sería tan excitante. Sería como, bueno, venga, pues voy a hacer reír, venga, vale, lo voy a intentar. Nunca sabes si va a ser verdad, y hay veces que lo consigues en menor grado que otras. En fin, que estás, estás muy vivo cuando sales a escena, precisamente porque te tienes que entregar a los demás y no siempre estás en condiciones de hacerlo.
1: Igual también es verdad que es algo que dices mucho, lo de que tenemos que, hay que, para reírse hay que empezar riéndose por uno mismo, porque nos tomamos muy en serio.
2: Yo creo que sí. Yo creo que nos creemos más de lo que somos, y eso nos hace tensarnos, ¿no? Sobre todo porque luego tenemos que demostrar que esa vanidad que hemos exhibido tiene un sentido. Si tú vas por la vida sabiendo que, bueno, pues que eres ridículo, todos lo somos. Esta es la vida es la ceremonia de la ridiculez y del esperpento. Ya grandes genios han hablado y han utilizado estas palabras. ¿Qué nos parece cuando vemos a alguien poderoso pavonearse? Pues ridículo. ¿Qué nos parece cuando vemos a un niño o una niña jugar y resultar divertido? Maravilloso. Eso no es ridículo, porque ahí hay verdad, ahí hay honestidad, sin además saberlo. Siempre intento recordar, fijarme y absorber de lo que tiene la infancia, que es pureza, y es ahí donde nos encontramos en estado realmente admirable los seres humanos. Luego ya empezamos a estropearnos, y ya hay estropeaciones superlativas que ya no tienen remedio. Estoy pensando en determinados personajes que yo creo que todos tenemos alguno en la cabeza, que ya son irrecuperables para ya nunca podrán dejar de ser ridículos.
1: Volviendo a esa idea del origen, o sea, de la infancia, ¿no? Que tú te fijas en la infancia así, claro, tú has interpretado pícaros, bufones, héroes, incluso villanos, hombres buenos, personajes más rotos. Y luego hay que vivir, digamos, ¿no? No sé si el personaje que es más difícil de interpretar es uno mismo. Es Pepe Villuela en el supermercado comprando media docena de huevos.
2: Sí, es que creemos que solo llevamos máscaras en el teatro, y las llevamos puestas constantemente, a todas horas. Y en el teatro, cuando termina la función, te la quitas y la dejas colgada detrás de la puerta en el camerino hasta el día siguiente que te la vuelves a poner. En la vida uno nunca sabe, ni siquiera uno mismo, cuando lleva puesta la máscara, porque siempre estamos queriendo pues disimular nuestros defectos, camuflarlos, y cuesta mucho ser sincero, ser honesto. Entonces, la máscara, ¿ante quién te la quitas? Pues ante quien tienes absoluta confianza. ¿Con quién tienes absoluta confianza? Con muy poca gente, y muchas veces con nadie. Pero la máscara realmente te desprendes de ella en la vida en muy pocas ocasiones, y ante personas que quizá no hace falta que te la quites, porque te la quitan ellos. Y te dicen, no sigas por ahí, sí sé que eres tú y que tú no eres así, ya basta, deja de hacerte el importante y el interesante, ya sé lo que te pasa, no disimules. Entonces, bueno, pues estas máscaras, digamos, vitales, son inevitables, y viene muy bien quitárselas. Hombre, están los psicólogos, ahí también nos las quitamos. Nos las quitamos con facilidad, con cierta facilidad.
1: Es verdad que es bonito cuando descubres que alguien te conoce mejor que tú mismo.
2: Sí.
1: Dice, sé lo que te pasa. Tú no, pero yo te lo voy a explicar.
2: Sí, cuando te ve la cara y te dice, no hace falta que me cuentes nada, apoya la cabeza y llora, ¿no?
1: Sí, eso, y vamos a hacer una tortilla también.
2: Una tortilla. Esto lo vamos a hacer de verdad.
1: Yo, si quieres, vamos rompiendo y vamos batiendo aquí. Luego cogemos las patatas que están por ahí.
2: Muy bien, pues voy a coger. Por ejemplo, el 5, ¿no? Venga, es un número como de dedos de la mano, ¿no? Que es muy perfecto en ese sentido. La mano es maravillosa.
1: Sabemos que el error está el acierto, entonces. Bueno, oye, Almagro. El huevo Almagro
2: El huevo
1: huele,
2: Almagro.
1: Huele a Almagro. Hay actores que llegan aquí porque los contratan. Tú llegaste primero como espectador. ¿Tú te acuerdas de aquello?
2: Sí, yo era muy joven y era, bueno, pues estudiante de teatro y lo que no me acuerdo es qué función vi, porque probablemente era lo de menos. Lo demás era sumergirse en el ambiente del festival. Los festivales de teatro, no todos, pero concretamente el de Almagro, tienen muchísima más importancia que ninguna de las funciones que ocupan su cartelera. Es solo el ambiente, el hecho de ir a Almagro. Es decir, nos vemos en Almagro, ¿qué importa lo que vaya a ver? Es que no importa. Lo que importa es estar aquí, pasear, disfrutar de su plaza, de su gente y del ambientazo que se respira. No porque lo menos importante sea el teatro, sino porque el hecho de que aquí se viva el teatro de esta manera es lo que hace importante el festival. Muchas veces algo que hagas y que no te guste importa poco porque estás en Almagro y lo estás disfrutando porque estás en Almagro, en cualquiera de sus espacios.
1: Es verdad que hace no mucho me dijeron, el argumento al final de las cosas es lo de menos, es la emoción que te provoca la que vas a recordar.
2: Sí, sí, cuando, no sé, a veces lees algo, ¿no? Un cuento, incluso un prospecto. Más un cuento.
1: Ahí te asustas, el prospecto.
2: Sí, pero que depende cómo lo leas, puede resultar maravilloso. Puede ser hasta gracioso, incluso emocionante. Y menciono los cuentos por mi nieta, porque cuando leo un cuento, pues lo leo sencillamente para mí, pero cuando lo interpreto para ella, de pronto aquello se llena de emoción, se llena de contenido y se llena sobre todo de los ojos de quien te escucha, de los ojos de la niña que está ilusionada, emocionada por lo que está oyendo, con lo cual es el cómo muchas veces. Y el prospecto, ¿por qué he mencionado el prospecto? Pues porque en mi subconsciente ha aparecido mi madre en los momentos en los que estaba muy enferma y se estaba muriendo y yo me tenía que leer los prospectos de los medicamentos que estaba tomando. Eran durísimos, porque no entendía nada, porque era seco, porque era la literatura, era un prospecto. Y después, cuando ella murió, quise hacer un poema con los términos que utilizaba el prospecto, porque me parecía que podía no ser hermoso ni bello, pero sí de alguna manera reconstruir ese momento de sequedad que te proporciona pues la desolación de estar perdiendo a alguien y ser consciente de que está ocurriendo y que tu relación con la lectura tenga que ver con un prospecto. El cómo cuentas las cosas, ¿no? En ese sentido, y aplicado a esto, la poesía puede hacer que incluso lo más terrible, lo más doloroso y lo que menos te apetece comentar pueda llegar a tener un cierto tono de belleza y de hermosura. Creo que los seres humanos podemos llegar a ser capaces de construir y de reconstruir sobre las ruinas de algo, pues otra cosa que nos haga, que nos revitalice, reconstruirnos, ¿no? Por eso tenemos el mito del ave fénix, porque todos queremos en algún momento resucitar o revivir, y revivir momentos pues es muy fácil a través de la poesía, a través del teatro, a través de la música. Bueno, creo que tenemos el arte para reconstruirnos cuando estamos pochos.
1: Fíjate que te iba a preguntar algo, pero te lo voy a afirmar si no te importa, que es como, yo sé que no te gustan las etiquetas, porque ¿qué eliges? ¿Actor, clown, payaso, poeta, no sé qué más? Realmente lo que eres un hombre de escenario, en fin. Porque esto necesitas compartirlo.
2: Sí, es que si no, no vale para nada. Cuando ensayas, sí, que no, el público no está, estás pensando en el público.
1: Esta mosca que sobrevuela, por cierto, va por los huevos también.
2: El que seguramente, claro, pobrecilla, pues también tiene tiene hambre, tiene derecho a intentar sobrevivir. Y sí, el público, es que no seríamos nada, tú lo sabes, tú haces radio. ¿Para qué haces radio? Pues estás pensando constantemente en quien te está escuchando, que es además un extraño ser dotado de mil rostros, millones de rostros, de multitud de ojos, de multitud de oídos, de multitud de percepciones, de puntos de vista distintos, pero que constituye una unidad, el público. ¿Para quién trabajamos? Para ellos. Desde el primer momento, desde que te sientas a pensar en un personaje, estás pensando, a ver cómo hago esto, ¿para qué? Para que guste. Para que, a través incluso de la tragedia, ¿no?, del disgusto que pueda provocar un texto o una determinada escena, dices, esto quiero que emocione, quiero que, bueno, el gusto no es solo sonreír, reír o que te provoque un placer inmenso, sino que de pronto te provoque dolor, que digas, uff, esto me ha tocado, esto me ha llegado al alma, esto me ha hecho revivir momentos muy duros en mi vida. para ellos trabajamos, a ellos nos debemos y consagramos nuestra vida a ese favor del público que se manifiesta en un aplauso, en un primer término, pero luego en otros momentos de encuentro, en los que conversas, en los que debates, en los que pues te pueden decir que no les ha gustado demasiado lo que has hecho, pero, o que te ha gustado mucho, les ha gustado mucho, pero, en fin, en la búsqueda de matices. Pero lo que estás buscando es el aplauso, la risa, en el caso de la comedia, y la emoción que sobrepase los párpados y llegue a derramar lágrimas sobre el rostro de cada uno, ¿no? Buscas contar y buscas comunicar y buscas, bueno, pues gustar en todos los sentidos, en el sentido más agradable o en el sentido más desagradable. Es decir, no lo he pasado bien viendo esta función, pero me ha tocado, he salido nuevo, distinto. Bueno, no sé, trabajamos para el público, gracias a ellos somos y estamos aquí.
1: Oye, hemos roto los 6 huevos, bueno, los has roto tú, muy bien, porque sin romper huevos pues no hay tortilla, efectivamente, y sin arriesgar tampoco hay teatro, por otro lado, se parece. Has dicho una frase en la entrevista que te hizo Raquel Vidales, de la directora de Cultura del País, hace unos días, decías, al poder hay que tocarle los huevos constantemente, precisamente.
2: Por eso los he traído.
1: Bueno, lo he traído por muchos motivos, porque era un símbolo perfecto del corral, del premio, del teatro y de los riesgos. Eso, yo creo, eso de al poder hay que tocarle los huevos constantemente, creo que lo podría decir o afirmar o firmar un bufón del siglo de oro. Y pensaba, ¿quién hace hoy ese papel? Porque antes estaba el bufón delante del rey y ahí estaba, ¿no? Diciendo todo lo que podía. Ahora tenemos redes sociales, tertulias. ¿Qué piensas de los bufones de ahora?
2: Yo creo que los bufones, sobre todo, van sin máscara. Es decir, no se esconden con seudónimos ni se esconden con la trampa de una red social detrás de cuya identidad no sabes quién está. El bufón da la cara. El bufón da la cara precisamente para que correr el riesgo de que se la partan, ¿no? De que le digan, bueno, mira, tú te callas, tú eres, no sabes de lo que hablas, eres un ignorante, eres un estúpido, eres ridículo. Para que le digan lo que quieran, pero da la cara, la pone. Para que se la partan si se la tienen que partir.
1: O sea, que esas redes sociales y esos tertulianos, nada de bufones.
2: Yo ahí esas verdades que, bueno, o sea, pseudo verdades, o bueno, que al final suelen ser sencillamente proyectiles que gente se inventa para destacar por sí mismos, ¿no? Yo creo que el bufón no busca su enaltecimiento, no busca protagonismo. El bufón lo que busca es denunciar una determinada cuestión y además asumiendo el riesgo de enfrentarse al poderoso. El que se enfrenta al poder desde el anonimato, a mí no le presto demasiada atención, me parece muy facilón. Creo que hay que firmar tus denuncias y que hay que manifestarlas, pues eso, con la cara por delante, a riesgo de que te corten la cabeza, como les pasaba a muchos bufones. Y cuando digo esto del poder, que hay que tocarle los huevos, pues lo digo en el sentido de que el poder siempre tiene que estar, o sea, lo que menos necesita es agasajos, lo que menos necesita es elogios. Ya bastante tiene con ser poderoso. Al poder hay que estar constantemente cuestionándole sus acciones y haciendo que se pregunte si lo que está haciendo lo está haciendo bien, y sobre todo cuando es evidente que no lo está haciendo bien, pues hay que decírselo muy claramente. Creo que es algo que hay que hacer con el poder, pero con uno mismo. Es decir, el poder es una... ¿Qué es? Es una entelequia. El poder podemos ser nosotros mismos con nosotros mismos. Y hay que ser autocrítico constantemente y ser capaces de exponerte para partirte la cara a ti mismo, ¿no? Decir, oye, pues esto no lo estás haciendo bien. De mirarse al espejo y decir, estás siendo un gilipollas o estás siendo un prepotente. Cuando hablo de poder no hablo solamente de los gobiernos, no hablo solamente de los grandes empresarios y de la gente que tiene eso que llamamos poder, que contra ellos... Yo creo que sí, que hay que ir siempre con el bisturí intentando ver, porque ya digo que para el elogio y el halago ya tienen bastante consigo mismos. El poder puede estar dentro de nosotros mismos y hay que cuestionar el poder que ejercemos sobre nosotros mismos, ¿no? No creernos los más guapos, los más listos, en posesión de la verdad. Yo creo que hay que poner en cuestión cada una de las cosas que pensamos todos los días. Diciendo, ¿realmente estás convencido de esto? Vale, pues sigue adelante apostando por ello. Pero ten en cuenta que puedes estar equivocado. Ese bufón que todos llevamos dentro, yo creo que hay que potenciarlo. nos tiene que estar hablando constantemente diciendo, mira, no eres tan bonito, no eres tan listo, no eres tan exitoso, eres un imbécil, eso que acabas de decir es una tontería. Bueno, no por masoquismo, sino por sentido común y por salud mental, ¿no? Por no engrandecerte a ti mismo. Los grandes generales romanos, cuando volvían después de una campaña bélica en la que habían triunfado, llevaban a un señor al lado en la cuadriga diciéndoles, no te creas todo esto en mitad del desfile que te está ocurriendo, porque eres un ser humano, eres tan pequeño como cada uno de aquellos que te están elevando y que te están ahora gritando bravo. Eres un ser humano y eres bueno, pues lo mismo que has ganado podrías haber perdido. Te ha ido bien, bueno, pero mañana te puede ir. Eso es muy bueno, tener a alguien, y si eres uno mismo mejor, que te diga cuidado, porque no eres tan magnífico.
1: No sé si todo el mundo sabe que estudiaste filosofía. Y no sé si te ha enseñado más la filosofía ser actor o ser actor a entender la filosofía.
2: Hola, vaya pregunta. Esa pregunta no la he hecho en mi vida.
1: Lo siento, perdona.
2: Está muy bien, ¿no? Pues estábamos hablando de los bufones y de la gente que te plantea cuestiones que no te has hecho nunca y te pone en el límite. A mí la filosofía me ha servido como humus, ¿no? Digamos, como ese estrato a partir del cual uno crece o se seca, porque bueno, es un estado ante la vida que he intentado mantener, el de la duda permanente, el del cuestionamiento, el del escepticismo, el de decir, ay, a lo mejor esto no está tan bien como tú creías. Y eso, pues sí, yo lo he aplicado, creo que lo he aplicado en muchas cuestiones. La pregunta es si me ha ayudado más la filosofía a ser actor o el hecho de ser actor. No, me ha ayudado más la filosofía a ser actor, porque el estudio de la filosofía, aunque sea de una forma así amateur, como yo la he hecho, porque no me he dedicado a ella, sí me ha ayudado mucho a vivir. Y profesionalmente creo que me ha ayudado a construir y a pensar de otro modo muchas veces los personajes a como lo hubiera hecho si no hubiera estudiado filosofía. Pero ser actor, digamos que a la filosofía o al aspecto filosófico de mi vida, quizá, yo creo que algo menos. Pero hay un punto importante en el que sí me ha ayudado, es ponte en el lugar de los demás. Ser actor hace que te pongas en el lugar de personajes a los que probablemente despreciarías si te los encontraras en la vida, pero que cuando te toca interpretarlos dices, búscale, no puedes atacarlo, eres él, entonces ¿por qué él defiende esto que tú no defenderías? Y sí que filosóficamente pues encuentras muchas veces argumentos que emocionalmente no siempre van contigo, pero que dices, ah, vale, muy bien, pues este asesino y yo no lo hubiera hecho, o creo que no lo hubiera hecho, porque creía que debía hacer esto por esto, por esto. Vale, de acuerdo, no comparto su acto, y emocionalmente me parece igual de horrendo, pero a lo mejor resulta que si yo hubiera estado en el lugar en el que estaba, en el tiempo en el que él estaba, hubiera ocurrido que yo hubiera caído en lo mismo, ¿no? Estoy pensando ahora, por ponerte un ejemplo, en el pueblo alemán y en el nazismo. Yo nunca hubiera sido un nazi, no lo digas tan alegremente. Si hubieras estado allí, hubieras respirado aquello, hubieras vivido aquella Alemania, y pongo ese ejemplo que está relativamente lejos, pero que nos resuena a todos. Bueno, pues ahora mismo yo creo que también ponerte en el lugar de gente que está cometiendo atrocidades no te justifica, no lo justifica, pero sí a lo mejor acabas entendiendo mejor. Entonces, bueno, pues sí que ser actor ayuda a filosofar de otra manera, porque te obliga a ponerte en la piel de alguien que no sabes quién es, pero que tienes que intentar comprender para defendernos de él.
1: Última pregunta trascendental. Patata, huevo, aceite, sal. ¿La tortilla con cebolla o sin cebolla?
2: Con cebolla.
1: Pepe Villuela, muchísimas gracias.
2: Ha sido un placer, como siempre, contigo.

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1: Son las 4:30, las 3:30 en Canarias.
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1: Buenas tardes. Un día más, la política sigue marcada por lo judicial. Hoy el Ministerio de Defensa ha dejado claro que no sancionará de momento al DAO de la Guardia Civil, Manuel Llamas, tras su imputación por presuntos delitos de prevaricación y obstrucción a la justicia en el caso de Leire Díez. El Ministerio argumenta que ese asunto está siendo ya objeto de instrucción judicial y por ello quiere respetar ese proceso. Señalan, además, que carecen de elementos de juicio suficientes en estos momentos para valorar si los hechos pueden constituir una infracción disciplinaria, aunque no descartan actuar en función de cómo vaya evolucionando el caso. El juez también investiga a la directora de la Guardia Civil, Mercedes González, quien cuenta también con el respaldo del Gobierno. Hoy ha sido el ministro de Transformación Digital, Óscar López, quien le ha mostrado ese respaldo.
2: Mercedes González es una extraordinaria directora de la Guardia Civil, tiene todo el respaldo del Gobierno, todo el apoyo del Gobierno. Compareció ya una vez en el Senado, está explicando todo lo que tenga que explicar. Hoy en el Gobierno no hay operaciones de Estado como había antes.
1: Referencia del ministro al caso Kitchen del PP, acusando al Partido Popular de utilizar las herramientas del Estado para seguir y perseguir a rivales políticos y destruir pruebas. El Partido Popular, su secretario general, Miguel Tellado, exige la dimisión inmediata de la directora general de la Guardia Civil, una situación que califica de inasumible.
3: La imputación de la directora general de la Guardia Civil es algo que no tiene precedentes en nuestro país y, desde luego, es algo inaceptable y es algo completamente inasumible.
1: Sobre el caso Leire, hoy hemos conocido que la defensa de Leire Díez ha remitido un escrito en el que pide la nulidad de toda la causa en la que se investigan irregularidades en las adjudicaciones de la SEPI y las cloacas del PSOE. Alegan que la detención de Díez fue completamente desproporcionada, sin autorización judicial habilitante y con incumplimiento de requisitos legales. Una irregularidad que, a juicio de la defensa de Díez, invalida también la incautación y volcado de sus dispositivos electrónicos y la entrada y registro en su domicilio. La presidenta del PSOE, Cristina Narbona, que ha sido llamada por el juez Pedraz para prestar declaración el próximo 10 de julio, ha reconocido que conoce

0: Ya que los termómetros van a volver a dispararse hasta los 40 grados. En Toledo y Ciudad Real afrontan ya altas temperaturas que ha obligado a activar el aviso naranja. Iván Domínguez.
1: Una parte de la provincia de Toledo está desde la una de esta tarde en aviso naranja por calor. El peligro más importante está en el Valle del Tajo, que abarca las localidades de Talavera de la Reina, Torrijos, Illescas o Seseña, además de otras localidades, incluyendo la capital toledana, donde se espera que lleguemos a los 40 grados. También en puntos del extremo oeste de Ciudad Real. En el resto de la mitad oeste se rondarán los 38 grados y en la mitad este estarán en torno a los 35. En prácticamente todo el territorio estamos esta tarde en aviso amarillo por calor. Está siendo un inicio de verano duro en Castilla-La Mancha. En junio, 26 personas fallecieron por causas atribuibles al calor, 7 más que hace un año, convirtiéndose en el peor junio de los últimos 4. Por eso, las autoridades piden que se extremen las precauciones, sobre todo con los más vulnerables.
0: A los avisos de la EMT se suma el mapa con los niveles de riesgo para la salud ante las elevadas temperaturas que elabora el Ministerio de Sanidad y que hoy tiñe de rojo, riesgo alto, zonas muy amplias de Galicia, Asturias, Navarra, el País Vasco, Castilla y León, Cataluña, Extremadura y Andalucía. Desde la página del Ministerio de Sanidad se alerta de los riesgos del calor extremo y se hace un llamamiento a beber agua con regularidad, a mantenerse fresco y a evitar la exposición directa al calor en las horas centrales del día. Es todo, sigan informados aquí en esta sintonía y en rtv.es.
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0: Un saludo, ¿qué tal? ¿Cómo les va? Esa reflexión que asegura que si uno quiere la paz, debe prepararse para la guerra, es de un general romano, Beecio, aunque es verdad que se le adjudica a Julio César, pero no es de Beecio. Por culturalmente cercano, origen latino, esa reflexión la tenemos relativamente presente en Occidente. Lo que no conocemos tanto son las reflexiones de un tal Sun Tzu, un destacado general. Hablamos de un fino estratega que devino en filósofo a partir de sus amplísimas reflexiones sobre el arte de la guerra, pensamientos que la tradición sitúa en torno más o menos a los 500 años antes de Cristo y que se antojan muchísimo más sofisticados y precisos que los que se manejaban o formulaban en aquella Europa de aquel momento, ¿no? Incluso muchos siglos después. Pues bien, en torno a esa figura, la de Sun Tzu, el coronel de la reserva Pedro Baños acaba de regalarnos un libro que nos retrotrae a esa filosofía milenaria para ayudarnos a entender el presente de China. China, ese gigante asiático que siempre lo fue al otro lado de los Urales, pero que quiere sacudirse el conocido como siglo de la humillación para convertirse en hegemón planetario en casi todo, desbancando, si se lo permiten, al mismísimo Estados Unidos. Señor Baños, Pedro, buenas tardes.
1: Hola, Miguel Ángel.
0: Coronel de la Reserva, diplomado en Estado Mayor, en su día jefe de la contrainteligencia y seguridad del Ejército Europeo en Estrasburgo, formación y misiones en varios países, apasionado, muy apasionado y estudioso de la geopolítica, de la geoestrategia, la seguridad, la defensa, las relaciones internacionales, hasta convertirse, verán, en un respetado especialista, en todo un experto en esos territorios tan relacionados entre sí. ¿Se me olvida algo que pueda ser esencial en este atropellado resumen, don Pedro, de su vida profesional? Este resumen que acabo de hacer.
1: Ha estado correcto, Miguel Ángel. Pero fíjate, si me permites,
0: claro,
1: comentabas por ese adagio tan conocido y tan repetido de eso de si vis pacem in parabellum, si quieres la paz, prepara la guerra. Creo que hoy está superado. Deberíamos decir, si quieres la paz, prepara la paz. Porque la primera misión de un ejército debe ser precisamente garantizar la paz a través de la disuasión. No significa tener un ejército solamente para repartir galletas y caramelos, no. Se trata de tener un ejército potente, un ejército que dé miedo, que disuada precisamente
0: si tenemos armas nucleares, mejor.
1: Lo que sea necesario en cada momento, porque estamos viendo que las armas nucleares tampoco ahora mismo parece que sean especialmente efectivas en los escenarios que estamos observando. Pero fíjate, yo creo que no podemos caer en el

0: belicismo, en el militarismo, en el sentido de considerar que todo se puede solucionar con la fuerza de las armas. Hoy hay otras capacidades tan poderosas o más que las armas, como por ejemplo los instrumentos económicos. Lo estamos viendo cómo se aplica estas sanciones, los embargos, impedir negociar en los mercados internacionales. Hay muchos más instrumentos con los que se puede ejercer esa presión, ¿no? Y por eso te decía que, como está pasando un poco ahora en Europa, esta carrera desbocada en cierta medida de vamos a producir armamento y no sabemos muy bien para qué, ni qué tipo de armamento, ni contra quién nos vamos a enfrentar, creo que no podemos caer en esa trampa y debemos hacer una reflexión mucho más profunda de lo que hoy significa el enfrentamiento global que existe, evidentemente. Y podemos hacer referencia también al libro con todo lo que ello significa, sobre todo con otras maneras de actuar que no tienen nada que ver con el pensamiento occidental, no, que es muy diferente.
1: Más bien con Confucio, entre otros muchos. El Tao de la Guerra, las estrategias eternas del poder chino. Esto se lo ha publicado Ariel, se lo ha editado Ariel, y me atrevería a decir que se está convirtiendo ya en un libro de referencia, de cabecera, para todos aquellos que pretendemos entender algo mejor lo que está pasando últimamente a nuestro alrededor, en este mundo que nos ha tocado vivir y tan complejo, como me decía Coronel Baños. En ese en el que ya no hay distancias y en el que todo va muy rápido, para terminar siendo asimilado por la globalización. Este último libro suyo se basa en los escritos de todo un clásico milenario, para intentar entender mejor, efectivamente, parte de nuestro presente tan complejo. Esto puede en principio ser paradójico, por eso le pido una explicación al respecto que nos permita, a modo de introducción, entender la filosofía de este último trabajo suyo, coronel, que pretende arrojar luz al presente, pero fíjense ustedes, arrojar luz al presente desde el pasado muy lejano, en el tiempo y en la distancia geográfica también. Es curioso esto.
0: Hoy los líderes chinos, tanto los civiles como los militares, están aplicando en su proceso de dominio mundial, están aplicando esos principios milenarios, obviamente adaptados al contexto actual, entre otras cosas a la tecnología. Pensemos, por ejemplo, cuando Sun Tzu, en su Arte de la Guerra, nos habla de los enfrentamientos en los terrenos, entonces el enfrentamiento físico se daba solamente en dos dimensiones, la tierra y el mar. Hoy tenemos más dimensiones, tenemos el aire, tenemos el espacio y tenemos el ciberespacio. Incluso, si me apuras, tenemos otro muy interesante, que es el cognitivo, que es un espacio también interesantísimo.
1: Déjate en nuestro otro libro, por cierto.
0: Que entonces, quiero decir que todo ha cambiado, pero aplicando la esencia de esos principios milenarios. Y tenemos que entender precisamente cuál es esa esencia, porque es una forma de actuar, de proceder, que es muy diferente a la nuestra. Nosotros somos mucho más lineales, ellos son mucho más circulares. Lo vemos, por ejemplo, representado en esa figura que todos conocemos del yin y el yang, cómo dentro incluso de la parte blanca hay un punto negro, como dentro de la parte negra hay un punto blanco, como parece que se entrelazan, como que se superponen. Es decir, que no son diferentes, sino que se complementan. Se necesitan una parte a la otra. Cosa que para nosotros somos eso, o blanco o negro, somos mucho más radicales en ese sentido.
1: Porque aunque sea muy sucintamente, y para seguir situándonos, ¿quién fue Sun Tzu? Me interesa que nos paremos un instante en su figura, porque hablamos de alguien que sin saberlo, se adelantó a su tiempo, hasta el punto de terminar convirtiéndose en alguien ciertamente imprescindible, según usted, para entender siquiera en parte lo que está aconteciendo en nuestro entorno en pleno siglo XXI. ¿Quién fue este general? ¿Qué fue Sun Tzu?
0: Efectivamente, fue un estratega hace unos 2000 años en China, pero que además, yo no he querido profundizar en el libro porque no era el objeto, pero hay quien cree que incluso puede ser hasta una leyenda, que a lo mejor el libro lo escribió no solo una persona, sino un grupo de personas, o que otras personas trasladaron el pensamiento ya incluso de años anteriores, y lo cierto es que no está claro tampoco quién era esa figura. En cualquier caso, era un general, se supone que era un general, que veía la guerra de una manera diferente, pensándola cómo se podía ganar, a ser posible sin combatir, una vez más. Es decir, simplemente mostrando la fortaleza para que el adversario directamente, pues, digamos, oye, no me interesa entrar en combate porque claramente tú tienes mucho más fuerzas, estás mejor posicionado que yo y vas a ganar la batalla, no tiene sentido entrar en ella, ¿no? Uh-huh. Pero es una figura un tanto, en ese sentido, mítica, ¿no? Más que real, porque no está claro que efectivamente quién fuera exactamente.
1: ¿Qué parámetros fundamentales, qué principios básicos planteó, si es que existió en su momento, Sun Tzu, en el Arte de la Guerra, hace más de 2.000 años y que según usted son absolutamente esenciales, coronel, para entender a la China del todopoderoso líder actual, Xi Jinping, y por tanto para comprender la crónica del día a día en este 2026. Me consta que se detiene en territorios como el espionaje, uh-huh, en este libro, el liderazgo, la táctica, la estrategia, la tropa, el liderazgo del mando, la logística. ¿Qué principios sigue este supuesto general mítico en la cultura china?
0: Quizá de las más populares, que es que toda guerra se basa en el engaño. En el engaño en el sentido de la ocultación, de no llamar la atención, no levantar suspicacias. Yo te voy a poner un ejemplo bien sencillo que lo van a entender seguro todos tus queridos oyentes. ¿Quién no conoce ahora mismo en Estados Unidos, a nada que estés un poco versado en política internacional, quién es no solamente el presidente, sino el vicepresidente, el secretario de Estado, el secretario de Guerra, el secretario del Tesoro o el presidente de la Fed, ¿no? ¿Qué conocemos de dirigentes chinos? ¿Más allá de Xi Jinping? ¿Podríamos decir muchos más nombres? Cuando hablamos, por ejemplo, de servicios de inteligencia, quien no conoce la CIA o el FBI, o incluso en Europa, pues el MI5, el MI6 británico, o la DGSE, la DGSI francesa.
1: El CNI español.
0: El CNI, el BND alemán, incluso si me apuras, hasta los rusos, el FSB, el SVR, el GRU. ¿Qué sabemos de los servicios de inteligencia chinos de un país de 1.500 millones de personas? No conocemos nada, salvo que el que esté, incluso el que está muy metido dentro del sector, prácticamente no conoce nada. Eso es precisamente ese engaño, por así decirlo, ¿no? Es decir, de no llamar la atención, como que pasan desapercibidos, ¿no? Y en cambio, la influencia que tiene en todos los sectores. En el automovilístico, por ejemplo, en Europa, se están haciendo con buena parte del control. Cuando hablamos, fíjate, que hablamos, por ejemplo, de tecnología, cuando ahora nos hemos enterado que han roto las relaciones para construir en Europa un avión de sexta generación para el año 2040 entre Francia y Alemania, cuando China ya tiene aviones de sexta generación volando. Y nosotros íbamos y construíamos uno para 2040. Es decir, para que veamos, y prácticamente, salvo una persona que esté muy avezada en estos temas, nos pasa totalmente desapercibido. Eso es parte de en el sentido del engaño, es decir, cómo ir conquistando, cómo ir ganando terreno, cómo ir avanzando en los propósitos.
1: Casi sin que los demás se enteren.
0: Esa es la idea.
1: Hay más principios, corríjame si me equivoco, coronel, pero creo que no. Principios de Sun Tzu, en su momento, publicados, lo hiciera él, lo hiciera un grupo de generales o de militares, pero ahí está, negro sobre blanco. Claridad, discernimiento y método. Anticipar, observar y prepararse para actuar, y añado yo, llegado el caso. Por resumirlo, coronel, ¿correcto?
0: Efectivamente. Pero Miguel Ángel, al principio de cada capítulo he sacado la frase, digamos, o las dos frases más representativas de cada uno de estos capítulos, la frase del libro de Sun Tzu, para que veamos cómo ellos luego lo aplican en el contexto actual. Si tú te das cuenta, es muy curioso, porque son los errores que ha cometido Donald Trump en la guerra contra Irán. Punto por punto, por ejemplo, que eso, que el líder, el general, nunca debe actuar pensando en su propio beneficio, sino en el beneficio de su país, que nunca debe actuar estando encolerizado, por ejemplo, que debe conocerse él y conocer al adversario, claramente, porque la victoria ha sido estratégica para Irán, nos guste o no nos guste. Y fíjate, es que dices, es que parece cómo ellos sí saben aplicar esos principios y sacarles el jugo. Bien, y cómo vemos como Estados Unidos, concretamente la administración Trump, parece que no ha leído a Sun Tzu, porque desde luego está haciendo todo lo contrario.
1: Todo el arte de la guerra se basa en el engaño, decía Sun Tzu. Y ojo, porque si el adversario anticipa el patrón, la ventaja se diluye. Que esto también lo dice Sun Tzu en el arte de la guerra. Sun Tzu incluso nos regaló hace unos 2.500 años reflexiones sobre la armonía entre la ética y el poder, entre gobernante y pueblo, entre acción y quietud. Entonces, coronel Baños, ¿usted cree que el actual líder de China, Xi Jinping, ha tomado buena nota de todas esas reflexiones que, por cierto, no sé a qué resumidas conclusiones nos lleva, le llevan al propio Xi Jinping, si es que cree usted que está atendiendo a estas enseñanzas? ¿Están haciendo caso la China de hoy, los líderes de la China de hoy, están haciendo caso a los pensamientos en torno a este general, existiera o no existiera?
0: Lo están aplicando de manera milimétrica. en el sentido de, por ejemplo, cuando habla Sun Tzu, de que el general debe considerar a sus soldados como que fueran sus hijos. Y lo vemos esa figura paternal china, en el concepto paternal también, de, por un lado, de cariñosa, pero también que exige disciplina. Y lo vemos cuando recientemente esa reunión que tuvo Donald Trump con Xi Jinping allí en Pekín, como la imagen de solidez, de seriedad, de rigor de Xi Jinping, porque él está mostrando esa imagen paternal a todo su pueblo. Y además es cierto que ahora él ha modificado la Constitución para incluir su pensamiento dentro de ella, lo mismo que estaba ya el de Mao, y obliga a todos los niños a que todos los días lean una parte de su pensamiento. Esto que estamos comentando, que nadie piense en absoluto que nosotros defendemos ni el sistema chino ni nos guste en absoluto.
1: Simplemente pero es lo que está ocurriendo.
0: Estamos trasladando una realidad, ¿no? Una realidad que debemos conocer, porque es un país que está avanzando a pasos agigantados en todos los planos y que evidentemente tenemos que convivir con él, ¿no? Y tenemos, por tanto, que conocer exactamente cómo actúa. Pero fíjate, eso, por ejemplo, de eso, de conocer al adversario, de decías, de que no hay que actuar de una manera radical. ¿Cómo se puede ir por camino? Es que ese es el Tao, ¿no? Cómo se puede ir sorteando obstáculos y buscando al final, fluyendo como el agua, siendo flexible como el junco, pero cómo se puede ir al final y consiguiendo los objetivos sin ningún tipo de rigideces, que muchas veces es lo que hacemos los occidentales.
1: Y metabolizar las circunstancias, comprenderlas, fluir con ellas, aprovechar el momento oportuno, evitar la confrontación directa cuando no sea necesaria, buscar la victoria con el menor coste posible, porque esto también lo plantea Sun Tzu. Y de lo que parece que ha tomado buena nota Xi para adoptar las decisiones que configuran el presente y el futuro inmediato de China, ¿verdad?
0: Absolutamente. Mira, volvemos otra vez al último escenario bélico principal, que ha sido el estrecho de Hormuz, el caso de Irán. Al final, quien ha salido victorioso es China, sin aparentemente participar en el conflicto, porque estaba detrás de Irán. Lo sabemos, lo apoyaba con inteligencia que tiene embarcada, inteligencia de satélites, pero al final traslada una imagen de seriedad, de rigor, que está perdiendo Estados Unidos. Estados Unidos ha perdido, ha caído su imagen, evidentemente, en todo el mundo con todo lo que ha sucedido. Y que además, cuando había unos acuerdos de paz, que luego no respetó, en fin. Porque no pensemos solamente nosotros como europeos, que somos 500 millones de personas. En el mundo hay otros 8.000 millones de personas que no tienen nada que ver con nuestro pensamiento. Y en cambio China, sin aparentemente haber participado, es la ganadora de todo este enfrentamiento. Porque pensemos que detrás de Irán estaba China, porque el enfrentamiento no es con Irán, es con China. Venezuela, Irán, Cuba, probablemente dentro de poco, salvo que ya, aunque parece que sus líderes están empezando a ceder, al final detrás está China. Es el gran enfrentamiento, y el gran enfrentamiento geopolítico es Estados Unidos y esta China, que está avanzando a pasos agigantados y que cada vez tiene mucho más miedo Estados Unidos de ella. Pero fíjate, es que esto lo dice la Estrategia de Seguridad Nacional de Estados Unidos, la última, publicada a finales del año pasado. Es una estrategia dedicada desde el principio hasta el final a China, bien sea citada implícita o explícitamente a China. Rusia, curiosamente, que en otras estrategias estaba citada 60 o 70 veces, en este caso solamente está citada 10 veces, y ya no la tratan como adversario, no te voy a decir como amigo, pero ya no como adversario. El adversario es China en todos los aspectos. Porque lo estamos viendo en Europa. Esto de que de repente, ¿qué pasa con Huawei? Claro, Huawei es la empresa de todo tipo, de todos los sectores, que presenta más patentes internacionales de todo el planeta. Evidentemente esto le preocupa a Estados Unidos. Los avances del 5G, el 6G, ya están en el 6G. Y vemos esas peleas de cómo presiona Estados Unidos a los gobiernos europeos para que, en cierto modo, rompan relaciones con China. Pero está pasando igual en América, exactamente igual en América. Ahora mismo pensemos el problema que hay en Perú con el puerto de aguas profundas de Chancay, que evidentemente creado por China, que fíjate si es tan importante, que es la única infraestructura creada por China que ha sido inaugurada directamente por Xi Jinping, que raramente sale del país para este tipo de cuestiones. Y en cambio, pues la pelea geopolítica cara allí, pero como en el resto de América.
1: Y en África.
0: O en África, por supuestísimo, pero por eso en esa estrategia de seguridad nacional Estados Unidos habla de que quiere volver a controlar todo el hemisferio occidental, que significa expulsar a China.
1: China que quiere reinvertirse, o por lo menos decir aquí estoy yo, para convertirse o para convertir diría yo, coronel, usted me corregirá, en un mal recuerdo esa pesadilla conocida como aquel siglo de la humillación, que describe parte de la historia reciente de China, y que no estaría de más que nos recordara, Pedro, porque entendiendo de dónde viene China, seguro que comprendemos un poquito mejor el presente y esas ansias por recuperar el protagonismo del país. China, que recuerdo, etimológicamente significa país del centro.
2: Correcto.
1: Porque eso es lo que fue durante siglos en su ámbito de influencia geográfico. Sintomático e ilustrativo ese nombre de país sobre las intenciones, deseos y decisiones de la China de hoy, coronel. Uh-huh.
0: Y de hecho así figura en los mapamundi chinos. Ellos están en el centro exactamente. Y por cierto, España estamos cayéndonos por un lado, ¿no? Pero, claro, ellos no se consideran un país con 2.500 años de historia, sino una civilización con al menos 6.000 años de historia. Y significa que durante esos 6.000 años ellos consideran que ellos eran el centro del mundo. Inventores de grandes desarrollos. Y que solamente perdieron, digamos, el ritmo, la comba, durante 200 años, que es cuando empieza la revolución industrial, que es cuando se traslada el poder de esa parte del mundo, se traslada a Europa, cuando aquí nos empezamos a desarrollar, empezamos a conquistar buena parte del planeta, y efectivamente luego se produce ese siglo de la humillación. Estamos hablando, en cifras redondas, entre 1850 hasta 1949, cuando crean la República Popular China, donde son invadidos, no solamente por occidentales, también tenemos el caso de Japón, con Manchuria, que también les ocupan, por ejemplo, la isla de Taiwán, pero además esas guerras del opio, donde consideran que perdieron las guerras porque estaban muy atrasados tecnológicamente. Eso han dicho, ya no nos va a volver a pasar nunca. Y además, y cómo, de cierto modo, les engañamos, ¿no? Y cómo les drogamos a todo un país con estas guerras del opio. Entonces dice, esto ya no me va a volver a pasar jamás. Y aprenden muy bien las lecciones del pasado. Y creen que su momento ha vuelto a llegar. Y además tienen un país con un espíritu nacionalista tremendo, que ven que son ellos los que están avanzando. No significa que no haya oposición, evidentemente. Claro, podemos decir, hay
1: una posición muy menor, porque estamos hablando, y hay que subrayarlo, de una dictadura, y eso quizás beneficia en parte a esta política de decisión única para un objetivo único. Es decir, no hay nada que altere la decisión de Xi Jinping y poquitos más.
0: Absolutamente. Claro,
1: podemos decir que hay
0: 150 millones de disidentes. Pero claro, 150 millones de disidentes significa el 10%.
1: Claro.
0: El 90% de la población china, tanto expatriados como los chinos que viven en su propio país, apoyan, pero absolutamente las políticas que se están llevando a cabo. Porque además ellos...
1: ¿Cómo se conoce ese dato, Pedro? ¿Cómo se tiene ese dato de que el 90%?
0: Pues eso, hay encuestas realizadas por universidades tanto canadienses como estadounidenses de primerísimo nivel que la han realizado incluso con expatriados, que el apoyo es mayoritario. No significa, evidentemente, en todos los sitios, por perfectos que sean, siempre hay una oposición, ¿no? Pero claro, la inmensa mayoría... Claro, es que pensemos, una persona ahora mismo china que tenga 70, 80 años, que vivía en un mundo rural, que no tenía ni agua corriente, que comía poco más que arroz todos los días, que además vivía en un país donde había más de 600 millones de pobres de solemnidad, y de repente se encuentra que su nieto vive en las ciudades más avanzadas del planeta, más desarrolladas, que tienen la mejor tecnología. Lo vemos en el caso de los coches, es apabullante. ¿Cómo han empezado hace nada y tienen de los mejores coches eléctricos? De hecho, fabrican más vehículos eléctricos que el resto del planeta. ¿Qué significa, Miguel Ángel? Que ellos se ven que son ellos los que están ganando la partida. Y además, porque, sin decirlo tampoco, están ofreciendo a buena parte del mundo, sobre todo donde hay mucho clasismo, mucha injusticia, mucha desigualdad, están ofreciendo otro sistema político que no tiene nada que ver con una democracia que lamentablemente estamos viendo impregnada de tantos casos de corrupción, tan deteriorada.
1: Corrupción que también está intentando atacar Xi Jinping, al menos a su modo de ver.
0: A su modo de ver, incluso con sentencias de muerte.
1: Se ha cepillado a media cúpula, sino más militar.
0: Absolutamente, pero en cuanto hay el más mínimo atisbo tanto de los líderes políticos como militares, no solo de ellos, sino de sus familiares, de que están abusando de su puesto, inmediatamente son incluso sentenciados a muerte. Y además,
1: ¿hay quien puede pensar también que se cepilla a aquellos que el propio Xi Jinping entiende que le quieren hacer la cama?
0: Pues probablemente también, tú ya sabes que eso pasa en todos los sitios, pero porque piensa que al final el ser humano, pues estamos sometidos a muchas pasiones, ¿no? Y a muchos pecados capitales, y pasa en todos los sitios, pero luchan con firmeza precisamente ante esa corrupción.
1: Se nos está terminando el tiempo y quiero que aparezca también, además de la figura de Su, la figura de Confucio, porque para entender también la cabeza, la estructura mental de un chino común, normal y corriente, de la calle, de clase media, hay que saber quién es Confucio.
0: Efectivamente. Podemos pensar, dice, hombre, a pesar de todo, quien manda en China es el Partido Comunista. Y podríamos pensar que no tiene nada que ver con la religión, pero les interesa fomentar ese confucianismo porque no es una religión, en realidad es una filosofía de vida, más que una religión. Una filosofía de vida que coincide con esos principios comunistas en el sentido de que lo individual debe subordinarse a lo colectivo, de los valores tradicionales, el respeto a la familia, a los mayores, y eso les interesa precisamente porque saben que es una manera también de aglutinar, de unificar el país, de homogeneizarlo en cierto modo.
1: Tres nombres propios, Sun Tzu, Confucio y Gabriel García Noblejas, otro nombre propio, porque es el que le ha, de alguna manera, traducido parte de este texto del general mítico que escribió lógicamente en chino antiguo, y el catedrático Gabriel García Noblejas maneja, por supuesto, el actual y también el antiguo. El Tao de la Guerra, las estrategias eternas del poder chino. Ariel, coronel Baños, gracias, y le voy a poner una musiquita que yo creo que le va a gustar. Bueno, lo declaro, me ha pedido usted que la pinchemos. John Lennon, gracias.
0: Gracias, Miguel.
1: Gracias, coronel.

0: Las 5, las 4 en Canarias.
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0: Buenas tardes. Todo preparado en la capital a 2 horas de que arranque la gran manifestación del orgullo LGTBIQ+, para recibir a las miles de personas de todo el mundo que van a asistir al desfile de carrozas. Nacho Monraval, buenas tardes.
2: Buenas tardes, sí, hay gente que acude por primera vez, como Alexia y María, madre y hija, que vienen de Galicia, o Leslie, que lleva más de 15 años marchando en esta manifestación. Novatas o veteranas, todas vienen con una misma idea: reivindicar derechos.
3: Creo que es un momento de reivindicar nuestros derechos y de decir que aquí estamos y que podemos formar parte de esto.
4: La única manera de conquistar derechos es peleándolos.
5: Hay que seguir luchando y dando la cara, porque siempre digo y lo repito, apenas se avanza un paso y se retroceden dos o tres.
2: Poco a poco empieza a llegar gente a este colorido paseo del Prado. No faltan ni las banderas, ni los abanicos, ni el agua muy fría, porque aquí hace un calor de justicia, 37 grados, que eso sí, esperemos, no van a disolver la fiesta.
0: Gracias, Nacho. El calor intenso que se instala en buena parte del país, disparando las alertas de la EMET en 9 comunidades autónomas. Javier Tenés.
6: Andalucía, Castilla-La Mancha, Cataluña, Extremadura, Galicia y la Comunidad de Madrid se mantienen en alerta naranja hasta las 9 de esta noche, con temperaturas que pueden llegar hasta los 41 grados. A ellas se suman Aragón, Castilla y León y la Comunidad Valenciana, donde los avisos activados son de nivel amarillo. Además, mañana las alertas se irán activas y afectando a cada vez más localidades. Y se prevé que el lunes se amplíen a prácticamente todo el territorio nacional.
0: El calor dificulta la extinción de los incendios forestales. En estos momentos hay varios declarados en diferentes puntos del país. El que más preocupa es el de la Bisbal de Empordà, en Girona, donde a esta hora continúan los trabajos de extinción. Javier Teruel.
7: Los 440 bomberos y 100 militares de la UME trabajan para tratar de controlar el flanco derecho y evitar que el fuego se propague en dirección a Girona, poniendo en peligro 30.000 hectáreas. No ayuda el viento, que se ha levantado este mediodía desde el mar hacia la costa. Por otra parte, el incendio que se declaraba ayer en Peñíscola, Castellón, ha sido controlado totalmente y los 70 vecinos que fueron desalojados y que han pasado la noche en casas de familiares y amigos ya han vuelto a sus casas. En Andalucía hay activos a esta hora 3 incendios en Sevilla, uno en Morón de la Frontera, otro en Guillena y en el paraje de Mundo Park, y un tercero en Villanueva del Río y Minas. Además, en Ávila y Salamanca se ha declarado el aviso por amenaza de fuegos, que se extenderá mañana a toda Castilla y León y que se mantendrá hasta el martes.
0: Y 120 militares españoles están ya en Portugal ayudando en el incendio que azota a nuestro país vecino desde el jueves, según ha confirmado el ministro del Interior luso, Luis Neves. Pablo de Diego.
8: Más de 1.100 bomberos portugueses y los 120 efectivos de la Unidad Militar de Protección Civil Española tratan de controlar el incendio en la localidad de Bucela, en el centro del país. El incendio, que ya ha calcinado unas 10.000 hectáreas, ha dejado 2 heridos civiles graves, según las autoridades lusas. Portugal ya ha activado mecanismos bilaterales con Marruecos y España para hacer frente a las altas temperaturas que enfrentan estos días. 13 distritos del Portugal peninsular están bajo alerta roja por calor extremo.
0: Y en Estados Unidos, a esta hora, un gran desfile nacional recorre el centro de Washington con motivo del Día de la Independencia. Se cumplen 250 años y el presidente Donald Trump ya ha dado un discurso en tono patriótico. Lola Bex.
9: Así es, un desfile nacional previo al discurso conmemorativo que esta noche va a ofrecer en Washington el presidente tras el acto el viernes frente al Monte Rushmore, con las efigies de 4 de los presidentes más relevantes desde la independencia. Un discurso, el del viernes, dirigido especialmente a su audiencia, al movimiento MAGA, Haz América Grande de Nuevo, que ha dividido a la ciudadanía estadounidense y en el que ha subrayado la potencia económica y militar del país, que según su diagnóstico atraviesa un momento de máxima expansión y prestigio internacional.
10: Los Estados Unidos de América es la nación más exitosa, más lograda y más excepcional que haya existido jamás en la historia humana, y es fantástico ser vuestro presidente.
9: Trump también ha advertido en este discurso contra lo que considera resurgimiento del comunismo en Estados Unidos, enemigo de la libertad, según sus palabras. Washington acoge este 250 aniversario de la Declaración de Independencia con una de las mayores olas de calor de los últimos tiempos.
0: Y en los deportes, un fotógrafo gijonense de 38 años ha muerto arrollado hoy mientras trabajaba en el rally sprint de Carreño, tras salirse uno de los coches del recorrido y embestir a los espectadores. Además, a esta hora comienza el Tour de Francia y también la sesión de clasificación del Gran Premio de Gran Bretaña de Fórmula 1. Borja Inza, buenas tardes.
11: Buenas tardes. Vamos a empezar por el Tour. La Ronda Gala sale desde Barcelona. Hasta allí nos vamos, hasta la Ciudad Condal. Jorge Agüero, saludos.
12: ¿Qué tal? Muy buenas tardes. Desde la línea de meta situada en Montjuïc y donde hoy acabará la etapa, una contrarreloj por equipos con la toma de tiempo individual desde las 5 y 5 de la tarde. Es decir, ya mismo empezarán a desfilar los 23 conjuntos, el primero de ellos el Caja Rural, equipo español, este año invitado al Tour de Francia. Los últimos en hacerlo serán el UAE, del gran favorito este año, como siempre, para el Tour, Tadej Pogačar. Sobre las 7 y media ya conoceremos quién es el primer maillot amarillo del Tour de Francia 2026.
11: Y en el Gran Premio de Fórmula 1 de Gran Bretaña comienza la ronda de calificación. Recuerden, en la prueba de sprint, victoria para el italiano Antonelli por delante del británico Hamilton, los españoles Sainz 17º y Alonso 20º.
0: Gracias, es todo de momento. 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
19: el. Hay artistas que construyen belleza. Y hay artistas que construyen memoria.
20: Dazwischen und darin.
21: Palabras que producen imágenes
22: mentales. Images between and through.
19: Desde hace más de 50 años, Concha Jerez trabaja con aquello que no suele verse: los silencios, la censura, los documentos ocultos, las palabras tachadas, las voces que desaparecieron de la historia. Su obra no pretende decorar el pasado, pretende impedir que lo olvidemos.
23: Política. Comprobar si pesan más o menos que las noticias sobre arte y cultura.
24: A mí siempre la memoria es algo que me preocupa muchísimo. Me preocupa mucho porque si no se uno tiene presente la memoria, puede caer en los mismos errores. Me refiero a errores sociopolíticos, ¿eh? Y es el gran problema que existe cuando eso se tapa, se oculta, etc. Pero hay que tener también cuidado, digamos, muchas veces con el arte político, ¿eh? Porque a veces se puede utilizar, como uno se pase como el margen, puede convertirse en carroñero. Y eso es terrible, terrible. Porque tomar algo como carroña en algo terrible es, no sé, es imperdonable. Y hay algunos artistas que lo hacen también.
19: Concha Jerez nació en Las Palmas de Gran Canaria en 1941. Se formó como pianista y estudió ciencias políticas, dos disciplinas que parecen lejanas pero que terminaron encontrándose en toda su obra. La música le enseñó que el silencio también tiene significado. La política le permitió comprender cómo el poder administra los relatos, decide qué se recuerda y qué se olvida.
20: Dazwischen und darin.
21: Palabras que producen imágenes mentales.
19: Para Concha Jerez, la memoria nunca ha sido un ejercicio de nostalgia. Es una forma de resistencia, porque el olvido no siempre ocurre por accidente. A veces es una decisión política. Durante décadas, Jerez ha utilizado periódicos, leyes, documentos oficiales y textos administrativos. Los cubre de escritura hasta volverlos ilegibles. Los tacha, pero no los destruye. Hace visible el propio acto de censurar. Sus obras recuerdan que la memoria colectiva también puede ser manipulada, que existen archivos incompletos, historias borradas, nombres que desaparecen, silencios impuestos.
24: Porque pensaba que los artistas cogíamos a lo mejor cualquier papel y hacíamos un trazado cuando sabíamos muy bien cómo dibujar y eso, y salía siempre bien y siempre bonito, ¿no? Entonces yo estaba luchando contra ese tipo de estética. Y entonces la forma de luchar que yo pensé en ese momento fue coger la estructura dada de periódicos, de libros, de estructuras dadas. O estructura, pues por ejemplo, esta caja de cerillas, ¿no? Esta caja de cerillas en la cual tenía su estructura, y entonces yo hacía una intervención con ella y después dentro, por supuesto, que quemaba las... Entonces es como una pequeña instalación dentro de la caja de cerillas. Y que eso.
2: Distingues entre lo que es el proceso de creación y la obra final,
24: ¿no? No, lo que pasa es que también en el archivo hay algunas obras pequeñas, pero que sí son significativas, y entonces se mantiene dentro del archivo.
19: Gran parte del trabajo de Concha Jerez pertenece al arte conceptual, al arte de acción y a la performance. Obras que muchas veces desaparecen cuando termina la acción. Por eso, los archivos dejan de ser simples depósitos, se convierten en una herramienta esencial para conservar un patrimonio que de otra manera se perdería. No solo para los museos, también para investigadores y para estudiantes, artistas del futuro también.
24: Lo que es reflejo de la obra del artista es su archivo, su recorrido a lo largo del tiempo, incluso su pensamiento. Todo eso es verdaderamente lo que constituye el patrimonio. Ni se está defendiendo, ni se está tomando en cuenta. Se hacen exposiciones, evidentemente, pero a la hora de guardar eso, no hay conciencia de guardarlo. Entonces queda en el aire y es un grave problema porque se está perdiendo mucho de lo que actualmente se está creando. Si tú donas, vendes o haces algo con tu archivo, lo lógico es que eso esté vivo. Si simplemente va a estar en un almacén guardado, pues sirve para muy poco.
19: Concha insiste en que archivar no significa congelar una obra, significa permitir que pueda seguir dialogando con nuevas generaciones, porque la memoria solo permanece viva cuando puede consultarse, revisarse y volver a interpretarse. Entre 2020 y 2021, el Museo Reina Sofía dedicó a Concha Jerez la gran retrospectiva Que nos roban la memoria. La artista convirtió las cuatro escaleras históricas del edificio Sabatini en un recorrido por diferentes formas del recuerdo: la memoria olvidada, la autocensurada, la escrita y oral, la memoria silenciada. Un homenaje también a quienes fueron víctimas de la represión franquista y permanecieron durante décadas fuera del relato oficial.
24: El origen de la exposición era la intervención en las cuatro escaleras de Sabatini. Y en bóvedas y en la sala de... A ver, que me ponga las gafas. Y en la sala de protocolo. Entonces, por una... Mira, aquí están las cuatro. Bueno, aquí.
2: Ahí interveniste, ¿no?
24: Sí, entonces las cuatro escaleras estaban dedicadas cada una a un tipo de memoria. En esta estaba dedicada a la memoria silenciada, que era todo documentación a partir que estaba centrada en lo que había sido la Dirección General de Seguridad, hoy donde está flamantemente nuestra presidenta de la Comunidad de Madrid. Nunca debería haber sido esto más que un lugar de memoria. Entonces, ahí había cuatro vídeos en los cuales uno era a partir del edificio y cosas que habían sucedido allí dentro de ese edificio. Otro vídeo era sobre los responsables de esa Dirección General de Seguridad desde que se generó como tal hasta que acabó, que fue en el año 77, bastante después de morir Franco. Y el sonido venía de ocho jaulas en el cual dentro había un dispositivo en el que había una grabación. Normalmente las grabaciones eran de personas que habían estado encarceladas. Había una que hablaba sobre las mujeres y la cárcel de las ventas, que desapareció. Otros que hablaban de otras cárceles, ¿no? Esta era la memoria olvidada, en la cual aparecía, pues eso, imágenes de esas utopías, de esas que se hicieron en el siglo XX, que se han venido abajo y que están olvidadas.
2: Concha, ¿hoy en día se podría hacer una exposición así? Pues, ¿se está dando importancia a la memoria?
24: No, se sigue enterrando la memoria. Y yo sigo dando, digamos, no tengo más remedio que hacer referencias y tal, pero es difícil, sí. Se está volviendo difícil porque hay todo un discurso muy raro en el sentido de que se dice que no hay que levantar viejos sentimientos, pero vamos a ver si por la otra parte que ganó la guerra los tenemos ahí. Es decir, eso sí que nos están recordando día a día lo que pasó en la época de Franco. En fin, no, tremendo, no. Lo que se ocultó en la época de Franco. Entonces, bueno, pues es un problema. Hoy sería, vamos, en el Reina Sofía igual no, ¿eh? En concreto no, pero en muchos sitios de España sí. Sí.
19: Cuando Concha Jerez comenzó su carrera, apenas había mujeres ocupando espacios de reconocimiento dentro del arte contemporáneo español. Hoy la situación ha mejorado, pero las desigualdades siguen presentes. La representación femenina continúa siendo menor en muchas colecciones, museos y mercados internacionales.
24: Sí, ha habido al menos una cierta concienciación. A fuerza de machacar, las cosas como son. Y en ese punto, MAV, Mujeres en las Artes Visuales, en la asociación, se ha hecho muchísimo. Muchísimo, simplemente sacando los colores pues de las compras y ventas y cosas en ferias como Arco, en fin. Evidentemente, ha sido un poco con presión, las cosas como son. Pero bueno, lo siguiente es que en muchos casos se han comprado de muchas mujeres para subir en la cuota, pero a unos precios tirados, las cosas como son. Entonces, sí, hay más porcentaje, pero esas son de obras esenciales de las mujeres. Yo tengo mis dudas, francamente. Hacen falta adquirir obras fundamentales. Para eso hace falta financiación, hace falta dinero.
3: Sonora.
4: Del espacio,
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3: que infinitos
24: se mueven. El gran problema es que también ha habido mujeres dominantes en el arte que no eran feministas en absoluto, al contrario. Yo me acuerdo las dos piezas que me compraron a mí, que claro, ¿qué pasa? Yo ahí dije, mira, yo voy a proponer dos piezas esenciales, porque no quiero. Bueno, me las dejaron en nada, ¿eh? De economía, ¿eh? Lo que pasa es que al final, ¿qué haces?
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3: Ceremonia.
19: En 2015, Concha Jerez recibió el Premio Nacional de Artes Plásticas. Dos años después, el Premio Velázquez. Y en 2018, la Medalla de Oro al Mérito de las Bellas Artes. Reconocimientos que llegaban tras décadas de trabajo silencioso. Quizá demasiado silencioso para muchas creadoras de su generación.
24: Los premios sí han sido importantes porque me los han dado personas que creían en mí y profesionales. Entonces, sí ha sido importante, pero por esa razón. Por otra parte, bueno, yo he seguido haciendo lo que tenía que hacer, ¿no? En ese punto no me ha ocasionado ningún cambio, ¿no? Pero, de todos modos, hay que decir que en España los premios sirven para muy poco. Muy poco. Porque, como los museos en general parece que no tienen nada de dinero, pues ni siquiera pueden interesarse en adquirir algunas obras importantes de los artistas. Y muchas veces tienen que recurrir a comprar pues obras de coleccionistas privados, en el fondo.
19: Y Concha Jerez, como artista, ¿hubieras podido vivir solamente del arte o la docencia ha sido fundamental para poder sostenerte?
24: En absoluto. Yo no hubiera podido vivir del arte jamás. Y ahora tampoco, ¿eh? Ahora no puedo vivir del arte. Afortunadamente tengo una pensión no excesiva, pero una pensión de la universidad, pero de vender mi obra en absoluto.
19: Pero estamos hablando de que tienes premio nacional, que tienes premio Velázquez, y aún así no has podido vivir del arte, con lo cual otros artistas ni me quiero imaginar.
24: Desde luego, no, hay veces que muchos artistas que no tienen ningún premio viven maravillosamente. Sí, no, en mi caso es que ha sido así.
19: ¿Y crees que el hecho de ser mujer también ha tenido algo que ver?
24: Pues probablemente pienso que sí, pero no estoy segura tampoco, tampoco, porque también tengo muchos amigos muy buenos artistas y que viven de la enseñanza o han vivido de la enseñanza.
19: O sea, que en general en España es difícil vivir de la carrera artística.
24: Vamos a ver, hay un detalle. El premio Velázquez es el correspondiente a Cervantes. Cervantes se presenta con todo bombo y platillo, el rey no sé qué, hace un discurso a quien se le da. El Velázquez, desde hace no sé cuántos años, ni se da, ni hay acto ni nada. Solamente sí, te ingresan el dinero, lo ponen en el boletín oficial del Estado y te ingresan el dinero. Pero yo no tengo ningún papel que indique, salvo el boletín oficial del Estado, que tengo ese premio. Sí lo hacen con los nacionales, pero con el Velázquez no. El último que fue, no sé, el primero que no se empezó a dar es el de Esther Ferrer. Hace ya un montón de años.
19: Me sorprende muchísimo.
24: También ha coincidido una serie de mujeres que se le ha dado en estos años. No sé, también, sí.
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19: Concha Jerez suele recordar que la memoria no pertenece únicamente al pasado. También estamos construyendo ahora mismo la memoria del futuro. Cada documento que conservamos, cada voz que registramos, cada archivo que protegemos, cada obra que decidimos mostrar o esconder, forma parte del patrimonio que heredarán quienes vengan detrás. Mientras, a sus 85 años, ella sigue trabajando.
6: ¿Todos estos son proyectos en los que estás?
24: Sí, eso es un proyecto en el que estoy. Sí.
6: ¿Cómo se llama?
24: Es que todavía está en un poco el
6: no
24: título.
6: Nombre.
24: Sí, pero es en el, va a ser en el Museo Esteban Vicente de Segovia. Sí.
7: ¿Y hay una carpeta ahí que dice Mataró?
24: Sí, ese para el año que viene. Es para el año que viene.
6: O sea, que no paras, ¿no?
24: No. Cuando ya se va acercando un poco, que va uno teniendo muchos años, pues tienes que ir haciendo la cuenta atrás. Y mientras estoy bien, pues me apetece hacer una serie de cosas. Sí. Mi hija se queja porque lleva el archivo y me dice, madre, es que no me da tiempo para el archivo. Está siempre haciendo cosas nuevas. Pero es así.
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19: ¿Qué? Concha
5: ideas.
19: Jerez lleva más de medio siglo recordándonos algo esencial, que el silencio nunca es neutral, que la sociedad decide qué conserva y qué olvida, y que el arte, cuando se compromete con la memoria, no solo habla del pasado, también nos obliga a mirar el presente, porque la memoria, como ella misma demuestra en cada una de sus obras, no es un lugar donde descansar, es un territorio que hay que defender.
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19: Llega el momento de nuestra cita semanal con el cine en el espacio Una chica de cine con la periodista y cinéfila Begoña del Hoyo. Hola Begoña, ¿qué tal? ¿Qué nos traes hoy?
0: Hola Lola, pues mira, hay una idea que me persigue desde hace unas semanas y es que vivimos obsesionados con aprovechar el tiempo, aprovechar el verano, las vacaciones, el fin de semana, parece que hasta descansar tiene que ser productivo. Pero sin embargo el filósofo surcoreano Byung Chul Han, si lo he pronunciado bien, uno de los grandes críticos de la sociedad de rendimiento, lleva años diciendo justo lo contrario, que vivimos agotados porque hemos convertido toda nuestra vida en un proyecto de optimización. Después de recibir el premio Princesa de Asturias, llegó incluso a resumirlo en una frase que para mí es maravillosa. Necesitamos más fiesta y más siesta. No como una invitación a la pereza, sino como una forma de resistencia frente a la obligación permanente de producir, de rendir y de estar ocupados. Y pensé que quizá el cine también pueda servir para eso, porque hay películas que van de perder una tarde, de una conversación que se alarga y se hace eterna, de un verano que parece no terminar nunca y de que no pase absolutamente nada. Y es que ahí está precisamente la felicidad. Si tuviera que recomendar unas cuantas para este verano, empezaría por Verano de 1993.
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0: porque ciudad. Pocas películas han capturado tan bien esa sensación de los veranos de la infancia, cuando el tiempo era infinito y cada paseo parecía una aventura. Carla Simón nos recuerda que la felicidad muchas veces tiene la forma de una sobremesa, una piscina, un camino de tierra, a pesar del duelo que hay detrás. Después viajaría a Viena con Antes del amanecer.
9: Se me ha ocurrido una idea, una locura, pero si no te la suelto estoy seguro de que me obsesionará durante el resto de mi vida. No tengo ni idea de cuál es tu situación, pero siento que entre nosotros hay algo como química, ¿no?
10: Yo también.
9: Bien, te propongo lo siguiente. ¿Qué tal si te bajas del tren conmigo y nos vamos juntos a explorar Viena? Veréis, acabamos de llegar hoy a Viena y buscamos...
0: Dos personas que se conocen en un tren y deciden bajarse para conocer juntas Viena. En la película simplemente caminan, hablan y dejan pasar el tiempo. Hoy sería una película casi revolucionaria, ¿no? Porque 90 minutos de conversación sin mirar el móvil, sin prisas y sin ninguna productividad que justificar, pues casi ni lo vemos. Y seguiría con Cuento de verano de Eric Rohmer. Si existe un director que entendió el placer de no hacer nada, fue él. Sus personajes pasean por la playa, dudan, cambian de opinión, esperan, y uno acaba entendiendo que las vacaciones no consisten en llegar a la agenda, sino en dejar huecos para que ocurra algo inesperado. También el talento de Mr. Ripley.
11: ¿Vicky Greenley? Soy Tom.
0: Es verdad que su historia es un poco más oscura, pero antes de que todo se tuerza, hay algo muy hipnótico en esta idea de la Italia de finales de los 50, los baños en el mar, aperitivos, música, terrazas. Es una película que nos recuerda por qué el Mediterráneo inventó una forma distinta de entender el tiempo. Otra también que encaja muy bien con esta idea es Call Me By Your Name, porque quizá ninguna película reciente ha representado tan bien el placer de un verano sin horarios. Leer bajo un árbol, montar en bicicleta, comer fruta recién cogida, enamorarse sin mirar el reloj. Y bueno, también podríamos ver After Sun, aunque es verdad que el tono cambia un poco, pero a mí personalmente me encanta. Es una película más melancólica que habla de unas vacaciones que, vistas con el tiempo, esconden mucho más de lo que parecían. Sales de verla con esa sensación de que los pequeños momentos, por ejemplo una canción, un baile, una tarde en la piscina, son los que terminan construyendo la memoria y los recuerdos de la infancia. Y quizá eso sea lo que necesitamos este verano. Películas que nos recuerden que perder el tiempo no siempre es perderlo, que una conversación larga con amigos, una siesta, un paseo sin destino o una noche que se alarga en una terraza pueden ser precisamente las cosas que más recordemos cuando llegue septiembre. Así que este verano nos proponemos pues un poco de menos de productividad y, como diría Byung Chul Han, más fiesta y más siesta.
19: Pues desde luego que voy a hacerle mucho caso a este filósofo y me voy a quedar con esas recomendaciones tuyas de películas que nos hagan vivir más plenamente este verano, que lo necesitamos mucho. Hasta luego, Begoña, muchas gracias.
0: Gracias, Lola.
19: Y nosotras nos despedimos, pero antes, como siempre, quiero mencionar a mi compañera Puerto Martín, que ha estado en el control de sonido. Hasta la semana que viene.

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1: Son las 5:30, las 4:30 en Canarias.
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1: Buenas tardes, todo preparado para la gran manifestación del orgullo que esta tarde recorrerá el centro de la capital cargada de reivindicaciones y con espíritu festivo. Madrid ha despertado ya esta mañana contagiada de ese espíritu que se ha dejado notar especialmente en el madrileño barrio de Chueca, identificado con el colectivo gay. María Paredes.
2: Sí, desde el mediodía en lugares emblemáticos de Chueca como la plaza de Pedro Cerolo o la plaza del Rey, se ha podido respirar una mezcla de expectación, fiesta y sobre todo espíritu de reivindicación. Parejas, amigos y grupos llegados desde distintos lugares del mundo para vivir esta celebración nos han contado cómo se preparaban para este gran día.
3: Pues somos de Tenerife, somos pareja y pues es nuestra primera vez juntas en el orgullo, así que muy guay, la verdad.
4: Bueno, pues nada, que nos hemos venido desde Vigo, es proceso para esto, porque nos hemos venido en un vuelo a 6:30 de la mañana, nos vamos mañana, y nada, pues a disfrutar y a vivir la diversidad.
5: Iremos vestidos de pupi, con el orgullo fetiche, y bueno, nada, con amigos, colegas, y en la noche, un poquito de fiesta.
2: El acto principal, la manifestación estatal, arranca a las 7 de la tarde frente a la estación de Atocha. Desde allí van a salir en torno a medio centenar de carrozas de instituciones y empresas que apoyan la lucha del colectivo por la igualdad de derechos y contra las agresiones, hasta llegar a la Plaza de Colón, donde se procederá a la lectura de un manifiesto destacando las principales reivindicaciones de esta edición del Orgullo 2026. Y como ya es tradición, la carroza de RTVE volverá a formar parte del desfile, reafirmando así su compromiso con la diversidad, la inclusión y la defensa de los derechos del colectivo. Una vez termine la marcha, la fiesta continuará con espectáculos y conciertos. Se subirán al escenario artistas como Mon Laferte, Messier Périnet, Loles León o Toquisa. Un acto que podrá seguirse en directo a partir de las 7:15 en la 1, desde las 9 en la 2 e íntegramente en RTVE Play.
1: Y a esta hora seguimos pendientes del incendio forestal de la Bisbal d'Empordà en Girona, donde el viento no ayuda a las labores de extinción. Unas 12.000 personas de 7 municipios de Girona permanecen confinadas a causa del fuego que ya ha quemado más de 2.200 hectáreas, Javier Teruel.
6: Los bomberos y la UME siguen trabajando para tratar de controlar el flanco derecho y evitar poner en peligro 3.000 hectáreas. David Borrell, jefe de bomberos de la Generalitat, explica su preocupación en el viento.
7: Son vientos pues, que pueden sostener velocidades alrededor de 30-40 kilómetros por hora y con componente sur, que es el que nos abriría este flanco derecho del incendio.
6: En otros puntos del país también siguen activos algunos incendios. En Jódar, Jaén, acaba de activarse un incendio en el paraje Cerro Las Canteras y en Sevilla siguen activos los de Morón de la Frontera, en Guillena y en Villanueva del Río y Minas. Además, hoy Ávila y Salamanca han declarado el aviso por amenaza de fuegos y mañana se extenderá a toda Castilla y León.
1: Cambiamos de asunto. El gobierno de la República Democrática del Congo eleva ya

0: dificultan la respuesta contra el brote del ébola.
1: It will be a big mistake to
0: el propio director regional de la OMS para África, Mohamed Hanabi, calificó la situación epidemiológica de alarmante, que no debía subestimarse, y denunció la falta de compromiso por la comunidad internacional.
2: Deportes, acaba de comenzar el Tour de Francia, edición 2026, Borja Inza.
3: Y lo ha hecho en Barcelona, lo está siguiendo desde allí Jorge Agüero. Hola, Jorge.
4: Hola, ¿qué tal? Con una contrarreloj por equipos de 20 kilómetros que está recorriendo la ciudad condal. Ha dado comienzo a las 5 de la tarde los 23 equipos, uno por uno. El primero en salir ha sido Caja Rural y de hecho ya ha llegado toda la formación a línea de meta. Los siguientes en hacerlo son los holandeses del Picnic. De momento los tiempos no son reseñables, pero pasado las 7 de la tarde ya conoceremos quién es el primer maillot amarillo de este Tour de Francia 2026.
3: Y en automovilismo, en el Gran Premio de Gran Bretaña de Fórmula 1, en el circuito de Silver, se está disputando la ronda de calificación. El franco-argelino Hadjar es primero, seguido del neozelandés Lawson. Los españoles, Carlos Sainz, decimocuarto, y ahora mismo Fernando Alonso es último.
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7: A estas horas las calles están repletas de gente, llenas de personas que reivindican que el orgullo es hablar de derechos humanos, es defender la igualdad y también la dignidad de toda la población.
8: Dejen ser libre a cada uno a su manera y se acaba.
9: Mira, yo estoy aquí fundamentalmente por todo el retroceso que puede suponer políticamente lo que está ocurriendo y lo que puede ocurrir.
10: Y hay que abrir un futuro para los que vendrán.
7: Es el primer orgullo con España a la cabeza en el mapa arcoíris de la Asociación Internacional de Lesbianas, Gays, Bisexuales, Trans e Intersex. Nuestro país está considerado el mejor de Europa para las personas del colectivo, el más protector, pero los datos que nos llegan no son precisamente buenos. El último informe de la consultoría Llorente y Cuenca analiza qué está pasando con las noticias que hacen referencia a la población LGTBI+. Pero también con las empresas. Hoy vamos a hablar de esto, también de los datos que esta semana nos ofrecía la FELGTB junto al CIS, y vamos a conocer qué situación están pasando las personas transmigrantes que quieren cambiar su documentación. En el control de sonido está Víctor Muñoz Martínez. Empieza Tolerancia Cero.

0: Cuando hay discursos que dicen que ya está todo conquistado, que cada uno o cada una puede ser como quiera o lo que quiera o amar a quien quiera, Llorente y Cuenca alerta de que el apoyo a la diversidad se está reduciendo mientras que crece el odio. Y tenemos a Albert Medrán, que es director corporativo en la consultoría Llorente y Cuenca y coordinador también de este informe Orgullo en Visto, se llama, y que nos deja datos muy interesantes. Albert, buenas tardes.
1: Buenas tardes, ¿qué tal?
0: Bueno, hay quien puede pensar, ¿no?, que salir a la calle, ¿no?, ahora mismo que hay tantas personas, ¿no?, en las calles reivindicando la igualdad, reivindicando los derechos LGTBI+, pues puede pensar alguien que ya no es necesario, ¿no?, salir a la calle, que esto ya está todo conquistado. Pero es que cuando ves los datos, por ejemplo, de las agresiones que sufre el colectivo, que se han triplicado actualmente, o cuando ves pues datos como los que aportáis en el informe Orgullo en Visto que habéis hecho en Llorente y Cuenca, pues uno a uno se da cuenta de que quizá no estamos avanzando tanto, de que quizá lo de salir a la calle sigue siendo necesario, porque lo que está pasando es que estamos retrocediendo, ¿no?
1: Bueno, es que precisamente ahora mismo que está a punto de verse las calles de Madrid llenas de carrozas, lo que podemos decir es que hay un repliegue, ¿no? Hay muchas personas, muchos medios, muchas empresas, muchas instituciones que se están bajando de esa carroza. Uh-huh. Y lo que ocurre es que cuando la conversación global sobre diversidad, sobre equidad, sobre inclusión recula de esta manera, pues esto no cae en el vacío, ¿no? Alguien ocupa ese espacio. Y precisamente, como decías, pues lo,

0: Vemos es un repunte del discurso de odio, un repunte de esa violencia contra el colectivo LGTBI y eso, pues lógicamente en un momento como el que estamos, en el que nos preguntamos constantemente qué influencias tiene la inteligencia artificial en nuestra vida, pues es importante pararnos a pensar en que precisamente todo esto es de lo que se alimenta esa IA para, bueno, pues para respondernos sobre el mundo en el que vivimos, ¿no? Y eso es un
1: Claro.
0: poco lo que queríamos ver en este informe, ¿no? Lo que hemos llamado el Rainbow Ghosting. Este Rainbow Ghosting que no es nada más que ver cómo en el mundo también ocurre lo que nos pasa en las situaciones normales, ¿no? Ese ghosting, por así decirlo, que no pasa de un día para el otro,
1: Claro.
0: sino que es paulatino. Entonces, yo creo que
1: Se
0: la
1: va
0: importancia
1: cocinando, ¿no?
0: de reflexionar sobre esto en este mes de junio, bueno, ya estamos en julio, pero en este mes del orgullo, pues precisamente es importante por esto, ¿no? Porque este silencio, por así decirlo, este ghosting, pues tiene efectos en la vida de todos.
1: Claro, vemos que desciende la cobertura mediática, 6 veces menos noticias sobre diversidad, equidad e inclusión en solo 3 años. Hay menos mensajes también, ¿no?, en la red social X. ¿Qué supone o cómo impacta, ¿no?, que haya menos cobertura mediática? ¿Cómo se aterriza esto, digamos, en la construcción de una sociedad más diversa y más igualitaria?
0: Claro, y en el momento en el que temas que son tan relevantes y tan necesarios como estos desaparecen del debate público, pues el primer efecto que tenemos es que lógicamente pues no se hablan de las realidades que normalmente estos números están detrás, ¿no? O sea, yo creo que una cosa positiva de este mes del orgullo, que por cierto, también lo que nos dice el informe es que estamos viendo cómo esta conversación es cada vez más reducida y
1: Sí.
0: cada vez más concentrada
1: Sí, ahora te voy
0: en
1: a
0: el mes
1: preguntar
0: del
1: por eso.
0: orgullo. Lo que esconde detrás es que pues, durante el resto del año no se habla, pero cada vez se habla menos de cuestiones que siguen ocurriendo, ¿no? Entonces, cuando hay un repliegue de conversación, cuando hay silencio, todo esto se invisibiliza. Y
1: Hay
0: si
1: un
0: se invisibiliza,
1: retroceso en
0: pues
1: los derechos, ¿no?
0: es muy difícil que se puedan dar soluciones. Respecto a los derechos, yo creo que eso va un poco por barrios, ¿no? En el informe hemos intentado plasmar las realidades de los
1: Sí.
0: 12 países en los que operamos, y evidentemente hay grandes diferencias, ¿no? Pues
1: Claro.
0: creo que es muy sabido, ¿no? Pues en estos últimos años hemos visto, por ejemplo, cómo en Estados Unidos la administración federal ha legislado precisamente para que desaparezca el concepto de DEI, el concepto de diversidad, equidad e inclusión. Por ejemplo, pues que una empresa que tenga políticas de DEI pues no pueda bueno, pues ser proveedor del gobierno, por ejemplo. En Argentina también hemos visto pues una retórica muy, muy potente. Pero fíjate, a mí hay una cuestión que hemos visto en el informe que me parece muy ilustrativa del momento en el que estamos, ¿no? En Argentina, por ejemplo, esa caída que decíamos de esta cobertura, de esta conversación respecto al colectivo, ha caído un 63%. En Estados Unidos ha caído un 50%. Pero es que en un país como España, que sabemos que seguramente en cuanto a derechos estamos muchísimo mejor que muchos de los países analizados, la caída es del 48%. Con lo cual, no hay una correlación solamente por el entorno legislativo en el que se opera, es que vemos que realmente este espacio que se está dejando es transversal en todos los países y efectivamente en países como el nuestro, con un marco constitucional muy sólido y garantista, se está desvaneciendo esa conversación, ¿no?
1: Y eso que somos el primer país en el mapa arcoíris de ILGA.
0: Exacto. Por tanto, aquí lo que nos dice es pues, que efectivamente no son buenos tiempos para hablar de diversidad y que estamos viendo pues, que efectivamente es un fenómeno muy, muy compartido.
1: Claro, pero además esta invisibilidad, ¿no?, de este debate, claro, no se puede atribuir tampoco, ¿no?, a una menor movilización del colectivo, ¿no? Esto obedece a otras cosas, es evidente.
0: Claro, esto obedece a muchísimas causas y sobre todo creo que aquí lo importante es el vacío que deja, ¿no? Queríamos precisamente incidir, ¿no?, sobre el hecho de ese espacio que se queda, y cómo pues las voces más radicales, las voces más violentas, las voces que tienen un discurso de odio mucho más marcado son las que se oyen más también, ¿no? Y ahí pues efectivamente, como antes mencionabas, el tema de X pues es el más evidente, ¿no? Como una conversación que en X también ha bajado en estos años, pero sin embargo lo que ha incrementado es el discurso de odio hasta un 38% más que hace unos años, ¿no? Y ese odio digital hacia el colectivo pues se está dando y tiene consecuencias, ¿no?, en nuestro día a día, sin duda.
1: 3 de cada 5 mensajes analizados constituyen un ataque directo contra el colectivo. Es decir, vosotros decís incluso en este informe que cuando las voces responsables abandonan la conversación, el odio se adueña. Es decir, hay una relación directa, ¿no?, entre ese descenso por un lado y ese incremento del odio por el otro.
0: Efectivamente, porque no es una cuestión, como decimos, o sea, yo creo que muchas personas que nos están escuchando ahora pueden pensar, bueno, nuestro entorno directo o el entorno directo pues no está tan mal, claro, Sigue habiendo derechos, está todo pues ya más o menos conseguido, por tanto pues oye, a lo mejor no hace falta ser tan vocal, ¿no?, respecto a estas cuestiones, ¿no? Pero eso sería en un mundo ideal en el que efectivamente pues ante situaciones pues en el que se van conquistando derechos o hay situaciones pues que ya han mejorado mucho, pues ya está, ¿no? Pero la realidad es otra. La realidad es que cuando eso ocurre, los espacios no se quedan vacíos y se va a otra conversación. Al contrario, yo creo que ahí lo que demuestra precisamente este dato del incremento del discurso de odio hacia el colectivo es que ese espacio lo ocupa alguien, y ese espacio está ocupado en este momento por voces pues muy, bueno, no solamente contrarias a los derechos del colectivo LGTBIQ+, sino pues claramente violentas, como veíamos en los datos de X. Fíjate, también es interesante ver cómo también está, esto de hecho lo vemos también en el informe, cómo la distribución es también bastante desigual, ¿no? Uh-huh. En España, por ejemplo, España o Colombia son los dos únicos países que de los analizados en los que la evolución de ese contenido violento es muchísimo menor. De hecho, tanto en España como en Colombia, el peso violento en la conversación ha disminuido, pero en el resto de países se ha incrementado, y se ha incrementado muchísimo. De hecho, Argentina, por ejemplo, que antes lo mencionábamos, pues se incrementa en casi un 76%, o en el caso de México también un 76%, ¿no? Entonces ahí sí que vemos pues que efectivamente hay diferencias entre los países, pero en todo caso el incremento de ese discurso de odio es también una de las variables que estamos viendo que también se da en la mayoría de países, con lo cual sumamos lo que decíamos antes. No es un fenómeno aislado y está ocurriendo de forma transversal también.
1: Claro, Albert, comentabas ahora, ¿no? Bueno, pues hacías referencia a los entornos, ¿no? Y yo quiero aquí que hablemos también del lenguaje, porque cada vez socialmente está menos aceptado, ¿no?, pues un ataque directo contra un colectivo, ¿no? Pero vosotros destacáis que habéis visto nuevas formas de atacar o de dirigirse al colectivo, que no son quizá tan explícitas, ¿no?
0: Sí, bueno, y de hecho, fíjate, a veces hay cuestiones que no, efectivamente, que no diríamos que es un ataque, pero que esconde un grandísimo sesgo, ¿no?
1: Claro, ¿a qué os referís?
0: Y eso es precisamente por lo que queríamos analizar esta situación en la IA, ¿no? Uh-huh. Hay que entender que nosotros, de hecho, en el mes de marzo publicamos también un informe alrededor pues del Día Internacional de la Mujer, uh-huh, que le llamamos Espejismo de Igualdad, que estuvo muy centrado en la IA porque nos interesaba mucho medir exactamente cómo las IAs estaban tratando el trato a la desigualdad existente, ¿no?, entre hombres y mujeres, ¿no? Y aquí también queríamos verlo de alguna manera, y precisamente lo que nos muestra el informe es eso, ¿no? Tú a una IA que, por cierto, pues también como decíamos en el informe Espejismo de Igualdad, no es que la IA venga con un sesgo, no es que haya sido diseñada con un sesgo per se, sino que efectivamente la IA lo que hace es beber de las fuentes que tiene a su alrededor, beber de la realidad en la que estamos. Y efectivamente, pues tanto en el caso del 8M como ahora, pues la realidad es que hay situaciones pues con un profundo sesgo, en el que hay situaciones profundamente desiguales, y por tanto lo que hace la IA es mostrarlo también, ¿no? Entonces ahí, por ejemplo, no solamente es una cuestión de violencia, no solamente es una cuestión de insultos, sino, por ejemplo, pues cuando tú a una IA le preguntas sobre, pues no sé, pues sobre tu futuro, sobre el futuro que te espera, profesional o lo que sea, pues ahí vemos, por ejemplo, una cuestión evidente, ¿no? Y es que cuando le pregunta, pues, una persona heterosexual, pues se va mucho más rápido hacia narrativas relacionadas pues con la autonomía, ¿no? Pues con lo que puedas hacer, con un punto casi pues de futuro, ¿no?
1: Y en cambio,
0: del éxito, cuando le pregunta pues una persona del colectivo, activa de una manera mucho más profunda narrativas de protección, narrativas de miedo, narrativas de rechazo, y por tanto parece como que pues a los perfiles heterosexuales pues los prepara para el éxito, vamos a simplificar un poco, pero les prepara para el éxito, y al contrario, pues a las personas LGTBI les prepara para que gestionen el miedo y para la exclusión que van a sufrir. Y yo creo que eso es lo que precisamente es importante que no dejemos de analizar, ¿no? Porque precisamente ahí ya está diciendo mucho sobre el futuro de millones de personas. Y en este caso, pues cuando estábamos redactando precisamente esta parte del informe, pensábamos en los adolescentes. Y a dónde van a ir es a la IA, porque hoy en día pues la IA se ha convertido en un coach, en un psicólogo, y las respuestas que te devuelve, sin ser una cuestión violenta, insisto, pero sí te marca mucho el cómo ves el mundo, el cómo ves tu orientación sexual y en cómo ves el futuro.
1: Claro, hablamos de una IA también atravesada, ¿no?, por estereotipos y por prejuicios, ¿no? Al final, bueno, no son neutrales, ¿no?, las IAs, porque beben de lo que tienen alrededor.
0: Porque el mundo no es neutral, no, claro. Estamos en una sociedad neutral, y efectivamente pues bebe de ello, sí. Yo creo que también estamos en un momento en el que pues bueno, pues muchas compañías, muchas instituciones que tienen un compromiso, que forma parte de su manera de gestionar el talento, de su manera de gestionar estas cuestiones, pues se encuentran en un entorno en el que les puede costar entenderlo, ¿no? ¿Qué hay que hacer? Hay que sumarse a ese silencio, hay que ser más vocal en ciertos momentos con los riesgos que eso conlleva, y esa es una de las cuestiones, ¿no?, que precisamente pues muchas personas pueden estarse preguntando en este momento, ¿no? ¿Qué hacer? ¿Qué hacer en este contexto?
1: Claro.
0: Y eso pues está muy marcado por esa distribución tan concentrada y tan desigual.
1: Claro, por último te quería justo preguntar por eso, ¿no? Porque ¿qué está pasando con las empresas? Porque vosotros denunciáis que esta defensa del colectivo LGTBI+ está perdiendo fuerza, pero hubo un tiempo donde parecía que había más conciencia sobre este tema, donde las grandes empresas o incluso las instituciones educativas estaban dando un paso al frente de, bueno, pues de defensa de los derechos del colectivo.
0: Bueno, yo creo que lo que están viviendo pues muchas empresas es que lógicamente estamos viviendo en un mundo muy polarizado. Y ahí lo que ocurre es que pues es una situación muy previsible, ¿no? En el sentido de cuando nos enfrentamos a entornos tan polarizados, creo que la primera reacción es precisamente la de no aparecer, no estar en el lugar en el que eso pues pueda tener un impacto negativo, ¿no? Pero a la vez, muchas de estas empresas, muchos de estos medios de comunicación siguen manteniendo un compromiso muy, muy elevado. Entonces yo creo que seguramente lo que estamos viviendo es esa fase, no sé si inicial, pero que efectivamente de unos primeros momentos en los que la reacción creo que es la de, bueno, wait and see, ¿no? Veamos qué ocurre, ¿no? Yo creo que eso puede explicar parte de lo que veíamos, especialmente, por ejemplo, nosotros en el informe veíamos la cuestión de las compañías del índice Fortune 500, de las compañías americanas, que lógicamente pues ahí es muy palpable el observar cómo hay una causa directa entre una legislación del gobierno federal de Estados Estados Unidos respecto a las políticas de ahí y a que lógicamente pues esas políticas hayan desaparecido de su comunicación, de su forma de contarlo, pero seguramente muchas de ellas sigan manteniendo muchas de estos avances que se han producido en todos estos años, ¿no?
1: Pues Albert Medrán, director corporativo en Llorente y Cuenca y coordinador de un informe que nos deja datos muy interesantes, este informe que se puede consultar en vuestra página web, ¿no?
0: Exacto. Buscando Rainbow Ghosting en la página de Geek se lo encuentran fácilmente y esperamos que interese mucho a todos nuestros oyentes.
1: Pues muchísimas gracias, Albert.
0: Muchas gracias. Que paséis buena tarde.

0: Y en la línea de lo que comentábamos con Albert Medrán, van también los datos del nuevo informe que ha sacado la Federación Estatal LGTBI+, en colaboración con el CIS. Son datos de esta semana y nos dicen, ojo, que el 80% de personas del colectivo sienten que su integridad física puede estar en peligro por los discursos de odio. Rosa Cerro, antes, cuéntanos, buenas tardes.
1: Buenas tardes. 3 de cada 4 españoles ha escuchado insultos dirigidos contra personas del colectivo, y son muchos los que dicen que si llega un gobierno ultraconservador, los derechos LGTBI+, pueden retroceder. Paula Iglesias preside la Federación Estatal de Lesbianas, Gays, Trans, Bisexuales, Intersexuales y más.
2: Este país no puede seguir mirando hacia otro lado. Los discursos de odio generan un clima de crispación que se traduce en violencia física. Por eso seguimos exigiendo con urgencia la aprobación de un pacto de Estado contra los discursos de odio hacia los grupos en situación de vulnerabilidad.
1: Además, el 75% considera que los derechos de las personas del colectivo son una conquista positiva para toda la sociedad. Vemos que hay bastante consenso social en esto, independientemente de la ideología. Y desde la comunidad LGTBI+, valoran muy positivamente las organizaciones sociales y de derechos humanos para frenar retrocesos. Son más críticos, en cambio, con las entidades, las personas no binarias y las asexuales.
0: Y antes de irnos, os contamos que hace unos días el ministro del Interior, Fernando Grande-Marlaska, anunció que antes del 15 de julio se va a poner en marcha un protocolo para que las personas transmigrantes puedan modificar su nombre y su sexo en la documentación de extranjería. Un paso que va a cambiar la vida, nos dicen, de muchas personas. Nos lo cuenta nuestro compañero Nacho Monraval.
3: Alejandra tiene 42 años y trabaja como enfermera en Madrid. Llegó a España hace algo menos de un año como refugiada por cuestión de género. Es una mujer trans, pero en Venezuela, su país de origen, no podía ser ella misma.
4: Vine porque en mi país no puedo ser Alejandra, ya que la comunidad LGTBI está muy cercenada, muy discriminada.
3: Los derechos del colectivo en ese país prácticamente no existen.
4: Somos perseguidos, a veces, muchas veces, maltratados, dejado, no hay empleo.
3: En Venezuela no está reconocida la autodeterminación de género, las terapias de conversión son legales y no se reconoce ni el matrimonio igualitario ni las uniones civiles, una situación calcada a la que viven en El Salvador, de donde huyó Dylan, que actualmente vive en Valladolid, también como refugiado, y trabaja como albañil.
5: Cuando llegué a verbalizar de que yo era un chico trans por lo mismo, porque si ya siendo lesbiana era un problema, siendo un chico trans, pues claro, iba a ser peor.
3: En El Salvador, él decía que era una chica lesbiana. No fue hasta que llegó a nuestro país que Dylan se autodeterminó como chico trans. Ha empezado su transición aquí. Reconoce que es difícil contarlo en el país caribeño. Nos dice que hasta a su madre le ha costado aceptarlo.
5: Creo que está haciendo su parte de aceptarme y de tratar de tratarme como chico, aunque aún le cuesta, la verdad.
3: Aunque se hacen llamar Alejandra y Dylan, sus nombres elegidos, en su documentación oficial continúa su nombre de nacimiento, porque en sus países de origen no se lo pueden cambiar. A partir de ahora, y cumpliendo con el artículo 50 de la ley trans, podrán cambiar sus nombres en los documentos oficiales españoles. Una norma que se aprobó en 2023, pero que se empieza a aplicar ahora, 3 años después. Para Judith García, del servicio jurídico de ACCEM, una organización que acompaña a personas en situación de vulnerabilidad, la aplicación de esta norma
6: es de justicia, que permite alcanzar la plenitud del reconocimiento de la protección que necesitan estas personas.
3: Insiste en que esta contradicción entre lo que son y lo que aparece en su documentación no hace más que aumentar su vulnerabilidad.
6: Y cuando no se corresponde la identidad con los nombres que aparecen en esas tarjetas, lo que hace es exponerles a mayores niveles de violencia, de vulnerabilidad, de sentirse juzgadas, de exponerse, de sufrir discriminación.
3: Así reaccionó Alejandra cuando se enteró de que a partir de ahora va a poder ser oficialmente Alejandra.
4: Fue una felicidad que no te puedo describir, ¿no? Porque en Venezuela en sí, o sea, en Venezuela no puedes cambiar ¿cómo se llama? Tu identidad.
3: Pero no son solo Venezuela o El Salvador los únicos que no permiten la autodeterminación de género. De los 193 países que conforman la ONU, solo 24 la reconocen, entre ellos Colombia, Argentina, Brasil, India, Dinamarca, Suiza, Irlanda, Portugal o España.
0: Y hasta aquí Tolerancia Cero. Volvemos la semana que viene, como siempre, en Radio 5. Que tengáis una feliz tarde.

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1: Son las 6, las 5 en Canarias.
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1: Buenas tardes. Miles de personas empiezan a concentrarse en las calles del centro de Madrid para asistir esta tarde a la gran manifestación del orgullo LGTBIQ+. En la Cuesta de Moyano está ya nuestra compañera Alba Urrutia. Buenas tardes.
3: Buenas tardes, sí, aquí ya empieza a llegar cada vez más gente. En una hora esta marcha va a dar sus primeros pasos y hoy hay quien ya está en primera fila para no perderse ni un detalle.
4: Yo creo que va a estar muy chulo y ver aquí a gente que pues sabe lo que es y quiere demostrar que por ser de otro, por querer ser de otro género, pues que no tienen que ser menos nivel, que se tienen que estar aquí bien, porque me hace ilusión ver todas las, cómo lo van a demostrar más bien.
3: Bajo el lema "A las calles con orgullo, disidencia y resistencia", se van a recorrer una de las principales avenidas de Madrid. Ya vemos por aquí muchos abanicos arcoíris para soportar el calor y aún así, desde la organización, hacen un llamamiento.
5: Pues yo les diría que se sigan sumando, que da igual el tiempo que haga, el día que sea, siempre es buen momento para reivindicar los derechos del colectivo LGTBI+, que ahora es muy necesario, se ven cada día más discursos de odio en la calle, en los trabajos, y no podemos dejar que venga gente a quitarnos los derechos que tanto tiempo y tanta gente ha luchado por ellos, así que se sumen y que lo disfruten también muchísimo.
3: Ya veis, a pesar del calor, animan a todo el mundo a estar aquí en las calles porque esta manifestación empieza en menos de una hora.
1: Gracias, Alba. Y seguimos en la capital porque a esta hora se vuelven a abrir en Rivas Vacía Madrid las puertas del Festival Río Babel. Tras recibir a Amaya, La Moda, Ultraligera o La Pegatina, esta tarde-noche en el Auditorio Miguel Ríos disfrutarán con Escorzo, Molotov o The Offspring, entre otros. Mañana se cierra esta edición 2026 con las actuaciones de La Casa Azul, Bomba Estéreo y Katy Perry. Chema Fernández, director de festivales de Son de Tres.
6: La diferencia de Río Babel de otros festivales es que nace con un propósito muy claro de tender puentes entre la música de Latinoamérica y España. Es un festival pues ecléctico, abierto y diverso, por el que han pasado artistas de la talla de Juan Luis Guerra, C. Tangana, Residente, Bad Bunny, Andrés Calamaro, Jorge Drexler, bueno, y muchos más. Y bueno, y que presenta un cartel muy diferenciado en comparación al resto de carteles que podemos ver en los demás festivales de España.
1: Justicia social, inclusión o solidaridad son algunos de los valores que defienden las cooperativas. Hoy, en su Día Internacional, el cooperativismo busca visibilizar la importancia de este modelo empresarial que hoy en día enfrenta retos como la falta de relevo generacional, la necesidad de incluir a más mujeres o, Elena Jiménez, la dificultad de garantizar su viabilidad.
7: Celebran hoy su Día Internacional con el lema "Las cooperativas por un mundo pacífico". En España son casi 3.700 de las que dependen algo más de 1 millón de familias. Generan unos 120.000 empleos directos y alcanzan una facturación de casi 45.000 millones de euros. Ángel Villafranca, presidente de Cooperativas Agroalimentarias de España, expone cuáles son ahora los retos.
8: Hacer que el 50% de la sociedad, que son las mujeres, pues se incorporen definitivamente a las tareas de gestión, a las tareas de dirección de nuestras cooperativas. Al mismo tiempo, tenemos un problema fundamental, es un problema de relevo generacional. Y para ello necesitamos que nuestra gente tenga rentabilidad. O sea, nadie viene a trabajar a una empresa donde no sea viable, donde tenga dificultades.
7: Por eso también realizan una llamada de atención sobre la necesidad de que haya agua para el campo, teniendo en cuenta la amenaza del cambio climático.
1: Y del exterior, en Irán están celebrando los actos funerarios públicos del asesinado líder supremo Ali Jamenei en la mezquita Mosala de Teherán, donde se espera que acudan entre 17 y 20 millones de personas a rendir homenaje al que ha sido su líder político y religioso durante 36 años. Lo hacen más de 4 meses después de su muerte, el 28 de febrero, primer día de la guerra con Israel y Estados Unidos. Los actos funerarios públicos se van a alargar otros 6 días en 5 ciudades. Jamenei será enterrado el jueves en la ciudad sagrada de Mashhad. Es todo de momento. 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

0: Hay rincones de nuestro país en los que el cine no llega, en los que los vecinos apenas pueden ver un estreno. Por eso siempre son muy bienvenidas las iniciativas que llevan la cultura, y en este caso el cine, allí donde hay gente para disfrutarlo. Hoy nos vamos de viaje con una barraca itinerante que despliega la pantalla y desde este verano proyecta ilusión en muchos lugares de nuestra geografía. Bienvenidos a El Cine que Viene.
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0: Cine, teatro y talleres a distintas zonas de nuestra geografía. Es la barraca educativa que va a recorrer 15 pueblos llevando cultura a esos lugares que cuesta más que llegue. Patricia de Luna está detrás de esta iniciativa, es directora de cine y fundadora de la barraca de cine, y hoy nos la presenta aquí en El Cine que Viene. Bienvenida, Patricia.
2: Muchísimas gracias. Gracias por la invitación.
0: Bueno, un gusto tenerte aquí en estos micrófonos, que en persona nos hables de esta iniciativa que nos ha parecido, bueno, pues tan necesaria, ¿no es así, Patricia?
2: La verdad que sí, es muy necesario llevar de cine y proyectos culturales a municipios donde tienen que recorrerse kilómetros para
0: poder disfrutar de una película.
2: Efectivamente. Eso es.
0: Bueno, como ya hiciese Lorca con su barraca, con su compañía teatral itinerante, vosotros os ponéis en el camino para llevar cultura a esas zonas. ¿Cómo nació la iniciativa, Patricia?
2: Pues precisamente de la barraca de Lorca nos inspiramos en su maravillosa barraca de teatro y ya hacíamos cine, llevábamos programaciones de cine, cortometrajes, documentales, algunas pequeñas poblaciones, y veíamos esa necesidad de ver un cine que normalmente no se ve, a no ser que tengas un festival en tu pueblo o que estés en una comunidad muy cinéfila. Se produce muchísimo cine, pero después de tener un recorrido por festivales no llega al público. De ahí nació la barraca de cine, con la que llevamos años llevando cine y proyectos culturales, con un cine móvil también, infraestructura y un cine móvil, a diferentes municipios.
0: ¿Nos referimos a algún tipo de cine un poco más independiente, Patricia, o cuál es un poco la temática del cine que presentáis en estos sitios?
2: Bueno, una cosa es el festival y otra es de dónde venimos. Y precisamente de esa experiencia de la barraca de cine nació el festival. Dentro de la barraca de cine somos exhibidores y productores cinematográficos, y dentro de nuestra rama de exhibición llevamos las películas que programamos para el municipio o también las que nos piden. No llevamos un tipo de cine especial, sino el cine que quiera la población. Siempre intentamos mantener un diálogo con la población. Trabajamos con un catálogo muy diverso y yo creo que con todas las distribuidoras del país, con lo cual cualquier película que ese municipio quiera y necesite se la podemos llevar. Lo que sí tenemos es que antes de cada largometraje siempre ponemos un cortometraje, aunque ellos no lo quieran. Y siempre el cortometraje sí que lo seleccionamos que tenga que ver con la temática de la película. Apostamos mucho por el cortometraje antes del largometraje, como se hacía antes en los cines, y dentro de la barraca de cine queremos seguir con esa dinámica.
0: Bueno, es como un extra que le dais a los vecinos, ¿no?
2: Sí, porque el mundo del cortometraje es una película en sí, es una historia. Cuesta muchísimo levantar un cortometraje. Entonces nos da mucha pena que se quede en festivales y luego se meta en un cajón.
0: Aquí, en estos micrófonos por los que han pasado varios directores de cine de cortometraje, Patricia, nos decían un poco cómo les gustaría a ellos que sus trabajos, que sus cortometrajes estuviesen programados en las salas de cine, ¿no? Podría ser una buena medida, pero esto que hacéis vosotros de alguna manera lo apoya.
2: Sí, se está haciendo, se está comenzando a hacer de nuevo, pero sí es verdad que desde los inicios de la barraca de cine, además de incluir las artes escénicas, el teatro, incluimos un cortometraje antes del largometraje, con lo que nosotros programamos con nuestro equipo de cine las películas que el municipio quiera, necesite, y si no saben lo que quieren, les indicamos un poco dependiendo de la población que tenga. Es una población más mayor, un tipo de película, una población más juvenil o una población más infantil. Dependiendo de eso les indicamos, si no llevamos cualquier película, pero sí es verdad que antes siempre intentamos meter ese cortometraje.
0: Bueno, de la barraca de cines, Escinde, nace ahora esta barraca educativa, esa gira cultural, ¿no?, vertebrada por el cine, por las teatralizaciones, por los talleres, para un público familiar. ¿Cómo nace ahora esta otra vía, ¿no?, de llevar cultura a esas poblaciones?
2: efectivamente, como comentas, de esa experiencia que venimos teniendo durante estos años y ya con una idea que llevaba tiempo en la cabeza, nace La Barraca Educativa. Es un festival que va este año en concreto a 15 municipios de 7 comunidades autónomas. Y en este festival integramos lo que veníamos haciendo sin un recorrido específico, sino un poco con a proyectos muy concretos durante este tiempo, que es teatro, cortometraje, largometraje, y ahora añadimos los talleres de alfabetización audiovisual o unas dinámicas para que el pueblo o el municipio sea partícipe de todo ello.
3: Decíamos público familiar, niños inclusive, los más mayores que van a poder encontrar ahí.
2: Pues el eje que tenemos en el festival es, primero hay una teatralización, con que ahora hablaremos de las
3: claro,
2: actrices,
3: sí,
2: además, que son locales, y es un personaje que se ha fugado de los cines comerciales y entonces ahora va por los pueblos presentando las películas. Uh-huh. Ese es el hilo conductor, esa maestra de ceremonias que recibe al público. Después se proyecta el cortometraje y el largometraje, y después hay una acción dinamizadora con el municipio. Es una reflexión a lo que han visto, a la película y al cortometraje que han visto. Y al final de todo ello se hará un mural en cada municipio con las reflexiones de esa película o ese cortometraje.
3: Bueno, nos decías, Patricia, que vais a estar en 15 poblaciones de la Comunidad de Madrid, de Castilla-La Mancha, de Castilla y León, Andalucía, Navarra, Cataluña, Galicia. Y nos hablabas un poco de esas teatralizaciones y esta iniciativa que va a estar apoyada por esas actrices de la zona. También es una manera de involucrar, ¿no?, a personas de la cultura de esas zonas, a trabajadores, a vecinos. Se va a realizar también en la lengua de cada una de esas regiones. Háblanos un poquito de esta parte teatral, de cómo va a ser un poco contar con esos actores, actrices de la zona y en esas lenguas.
2: Sí, para el equipo era muy importante tener esa relación con el municipio y sobre todo no llevar algo porque sí, sino que nos contaran sus necesidades y contar con profesionales locales. En este caso, efectivamente, dentro del recorrido que se hace, que empezamos ahora en Navarra, luego vamos también a Galicia y vamos a Cataluña, en esas localidades vamos a contar con profesionales locales, actrices locales. En Navarra, por ejemplo, está Maya Ansia, en Cataluña Mireia Monteverde, uh-huh, en Galicia Lorena López y en Castilla y León, Castilla-La Mancha, la Comunidad de Madrid, Ángela Tejedor, que es una actriz segoviana.
3: Bueno, esa teatralización, ese texto, ¿está basado en algo? ¿De dónde sale esa inspiración? Cuéntanos.
2: Sale, nosotras venimos, cuando iniciamos la barraca de cine, veníamos del teatro. Yo vengo del teatro. Y ahí es donde comencé, y entonces eso siempre me va a acompañar. Entonces no podía hacer solo cine, aunque ahora estoy muy volcada en el mundo cinematográfico, y dejar esa vertiente mía de realmente de la que nació toda esta parte cultural y creativa. Así que nos inventamos un personaje un poco basado en todo el espíritu lorquiano, todo, uh-huh, y creamos ese maravilloso personaje, esa acomodadora que se ha fugado de los grandes cines de las capitales, que está harta del público de masas y quiere ir a los pueblos a presentar las películas, a hablar con la gente y hacer actividades con ellos. Dentro de eso, lo que hemos hecho es un guión adaptado a cada municipio. No es un guión, cada municipio, aparte de adaptarlo dentro de las lenguas cooficiales que hay, además se adapta al municipio, habla del municipio, les cuenta cosas. Entonces, por eso era muy importante que fuera una actriz local en la mayoría de los sitios, porque esa cercanía que iba a sentir el público no lo iban a sentir si era un actor que seguramente no reconocieran, ¿no?, que entrara dentro de... Y el guión está dentro de ese texto, está toda esta parte que tiene que ver con todo lo que la cultura de ese municipio o cómo son las gentes de ese lugar.
3: Qué maravilla, Patricia. Bueno, desde luego, lo habéis llamado Barraca Educativa, partiendo un poco de ese proyecto vuestro más amplio, Barraca de Cine. ¿Por qué lo de educativa? ¿Qué pretende un poco enseñar a los vecinos de esos pueblos?
2: Como venimos desarrollando la línea de alfabetización audiovisual, nos parecía importante enseñar a cómo se mira el cine. Y entonces ese personaje de ficción que hemos creado, más y aparte para, como queríamos atraer también a los jóvenes que son tan complicados, que vayan a los que vayan a cualquier cosa,
3: al teatro,
2: en general, al teatro, al cine, creíamos que desde la parte lúdica sería mucho más fácil que vinieran a ver este tipo de actividades que no... Ahora tenéis un taller. Llevamos todo el año en el instituto, en el colegio, y era un taller y no iban ahí. Entonces pensamos que desde esa parte lúdica podría ser mucho más interesante para que fuera todo el mundo. Y desde ese lugar hemos creado el personaje para realmente enseñarles una actividad que es... ¿Qué has visto? A reflexionar sobre lo que han visto en la película, en el cortometraje y en el largometraje que vamos a proyectar.
3: Bueno, está apoyada la iniciativa por el Ministerio de Cultura, Patricia.
2: Sí, el Ministerio de Cultura lanzó una línea de ayudas de impacto social a proyectos de alto impacto social, y fue uno de los proyectos que salió beneficiado, y dentro de eso, gracias a eso, hemos lanzado este festival, que esperamos que sea el primero de muchos.
3: Bueno, la Barraca Educativa ha sido presentada hace unos días en la sede de Dama, aquí en Madrid, con la participación tuya como creadora y directora, también con la participación de la directora de cine, Eva Libertad. Y bueno, cuéntanos, Patricia, ¿qué surgió allí? ¿Qué conversación tuvisteis? Y un poco ese encuentro con los profesionales del sector, ¿cómo lo tomaron?
2: La verdad que era un encuentro dirigido a instituciones y a medios y a profesionales del sector, y fue muy interesante, y pudieron venir algunos municipios, los más cercanos, entiendo que los que están más lejos era complicado, y surgió un debate muy interesante porque los municipios son muy diversos y muy diferentes, y hay municipios desde 500 personas a municipios de 20.000. Entonces, imagínate, no tienen nada que ver entre ellos. Y dentro de esos municipios, ese día en concreto, había representantes de diferentes municipios con diferentes habitantes. Entonces surgieron cosas muy interesantes de las necesidades de los municipios, de esta comunicación, de cuando programas algo, hablar con ellos antes y ver qué es lo que quieren. Y sobre todo, algo muy importante, muchas veces nos esforzamos mucho en programar, en llevar cosas a zonas rurales, y luego la gente no va. No va porque muchas veces esa comunicación interna de los municipios falla. Entonces
3: no
2: eso
3: se hace bien.
2: No, ahí se falla. Entonces hablamos de esa comunicación, cómo se entera la gente en los pueblos que hay cosas. A mí me ha pasado muchas veces. He llevado un cine, era una propuesta regional y no iba, y los propios vecinos nos decían, no nos hemos enterado.
3: Qué pena.
2: Y digo, ay, es que esto es un gasto de recursos innecesario. Entonces para mí es muy importante que esté lleno. Eso es éxito, si iban cuatro personas.
3: Y seguro que muchos de esos vecinos, si se hubieran enterado, habrían estado encantados de ir a algo así, ¿verdad?
2: Sí, esto nos ha pasado alguna vez, espero que con el festival no nos pase, pero por eso estamos trabajando mucho la comunicación con los municipios para que les llegue a los vecinos que se va a hacer esto, que vayan, que lo disfruten y que nos cuenten también qué les ha parecido y qué les gustaría que les lleváramos en futuras ocasiones.
3: Bueno, pues desde luego que en cada sitio será crucial que ese municipio lo comunique pertinentemente, pero si te parece, para ello nosotros también vamos a pararnos en esas fechas y en esos lugares en los que va a estar la Barraca Educativa. Bueno, ya habéis tenido, Patricia, una primera parada, habéis estrenado esta Barraca Educativa, Leiza, en Navarra, el pasado 19 de junio. ¿Cómo fue ese desembarco allí?
2: La verdad es que estuvo muy bien, nos esperaba, porque además era final de curso y nos esperaba prácticamente todo el pueblo allí. Además, allí había una actriz local con todos los preparativos que hicimos, y participó todo el municipio. Se creó una experiencia participativa muy bonita y la verdad que nos dio como muchas ganas para seguir adelante.
3: Bueno, y seguir adelante en esta segunda parada que vais a hacer el próximo 19 de julio, Castilla y León, en este municipio llamado Maello, que está en Ávila.
2: Efectivamente, seguimos en Ávila, Y de ahí seguimos, nos vamos a Madrid, a la Comunidad de Madrid, a Puebla de la Sierra. Luego volvemos a La Lastrilla y San Cristóbal en Segovia. De ahí seguimos a Cabanillas del Campo y Bricuera en Guadalajara. Uh-huh. Luego en Robledo de Chavela y Navacerrada en la Comunidad de Madrid. Tres Casas y Palazuelos de Eresma en Segovia. Alsbons en Girona. La Rinconada en Sevilla. Mora en Toledo y Sarria en Lugo.
3: Bueno, Patricia, pues sin duda muchísimos lugares a los que vais a ir de aquí a final de año hasta a mediados de diciembre, casi cuando ya comienzan las Navidades. Hay muchas oportunidades de ver a la barraca educativa deambular por todos estos pueblos. Yo te quería preguntar, ¿qué criterios habéis tenido en cuenta para seleccionar a estos municipios? ¿El por qué paráis en estos sitios?
2: Hubo un año que hicimos una convocatoria de municipios. Esta vez en otra ruta que hicimos parecida, pero no enmarcado dentro de un festival. Pero esta vez lo que hemos hecho es un poco hablar con los municipios que ya sabíamos que estaban interesados en este tipo de iniciativas. Nuestra idea es seguir ampliando municipios. Este es el primer año. Si hay municipios que les interesa entrar en esta iniciativa otros años, nos pueden contactar y veremos cómo trabajamos con estos municipios también. O sea, el festival está abierto a otros municipios. Y este primer año sí que hemos un poco hablado ya con municipios que conocíamos de alguna manera o que estaban relacionados con proyectos así parecidos.
3: Bueno, municipios un poco proclives, ¿no?, a que llegaseis vosotros. Hablábamos de la siguiente cita, la inmediata que tenéis, 19 de julio, Maello, en Ávila, en Castilla y León. Después nos venimos a la Comunidad de Madrid, Puebla de la Sierra, el 8 de agosto, o sea, son las dos más inmediatas. Ya en septiembre seguís por Castilla y León, La Lastrilla en Segovia, como nos has dicho. Desde luego las fechas se pueden consultar. Te quería preguntar, títulos, ¿nos das algunas pistas? ¿Qué habéis previsto? ¿Qué programación vamos a poder ver un poco? Bueno, pues en esas primeras citas culturales.
2: Bueno, la película cabeza de cartel este año es Sorda, de Eva Libertad, precisamente porque cuando comenzamos a diseñar el festival buscábamos una película que conectara con varias generaciones y nos parecía que esta era una película que podía conectar con varias generaciones. Hablaba dentro de los temas que hablamos del festival y que además era muy importante para ver otros contextos, que los municipios vean o que incluso gente del municipio se vea reconocido dentro de ese contexto, con lo cual nos parecía que este año esa película encajaba muy bien.
4: Y el bebé está bien, pero ya se sabe.
5: Es que hay un 50% de posibilidades.
6: Yo voy a estar contigo todo el tiempo.
7: No te preocupes, vas a estar ahí detrás.
6: Ya tengo que interpretar, no me puedo ir.
8: Mírame, Ángela, te vamos a ayudar, ¿vale?
9: La prueba no es
2: otros
9: concluyente.
2: Otros años, ¿vale? Esperemos que pueda haber más películas. Este año ha sido Sorda. Y antes Sorda, lo que hacemos para que no sea una actividad de 3 horas, que sabemos que la gente se dispersa, tenemos varios cortometrajes y elegimos uno según el tipo de edad de la gente que va. Por eso te comentaba que tenemos como un diálogo abierto con el municipio. Si es un municipio donde hay muchos niños, pues optamos antes por un cortometraje más infantil. Si es un municipio con una población más juvenil, optamos por otro tipo de cortometraje. O si es un municipio donde no hay niños, optamos por otro tipo de cortometraje. Les damos a elegir, les decimos, estos son los cortometrajes que tenemos y la película es esta. Los cortometrajes que este año van a ir es Abuchúa, de Pelo Gutiérrez, porque reflexiona sobre la memoria y los cuidados y la relación entre generaciones. Luisa no está en casa, de Celia Rico, que aborda la autonomía personal, la igualdad y la evolución y los roles familiares. Carmen y la cuchara de palo, de Carlos Gómez y Mira Sagrado, que pone en valor la imaginación, la infancia y la transmisión de conocimientos, y La belleza de la vida, de Lun Xian, que nos invita a reflexionar sobre empatía, diversidad, convivencia, y todos ellos se alinean con lo que estamos mostrando en el festival.
3: Bueno, bien elegidos, ¿no?, para esas poblaciones de esos municipios. Muchos de ellos, ya nos decías que había variedad de número de población y demás, pero muchos de ellos de la España más despoblada, Patricia.
2: Efectivamente, muchos de ellos de la España más despoblada, que no tienen, que la mayoría se tienen que coger un coche, si tienen, y recorrerse hasta 80 kilómetros para ver,
3: para encontrar un cine o una iniciativa de proyección,
2: sí,
3: ¿no?
2: Sí, sí.
3: Bueno, pues sin duda esta iniciativa nos gusta especialmente aquí en El Cine que Viene, porque lleva el cine, el teatro y la cultura allí donde es más difícil que llegue. Patricia, nos contarás un poco cómo ha ido el verano, ¿no? Este verano de esa barraca itinerante.
2: Espero que sí, espero que lleguemos a diciembre exhaustos pero contentos de todo,
3: bueno,
2: el recorrido.
3: Primera edición de este festival que habéis puesto en marcha, y yo creo que ya, bueno, con la idea de segunda edición, ¿no?, en la cabeza.
2: Sí, sí, ya estamos trabajando en la segunda edición y además ampliando a llevar más parte de alfabetización audiovisual, más parte de talleres también.
3: Bueno, pues yo no sé si en los vecinos interesados o alcaldes o personas responsables un poco de estas localidades que puedan estar interesadas, o simplemente ciudadanos que quieran ojear, pueden informarse un poco de fechas, lugares, ¿dónde pueden encontrar información, Patricia?
2: En nuestras redes sociales de La Barraca de Cine, donde vamos colgando toda la información, y además en nuestra página web, labarracadecine.com, y cualquier municipio, persona que se quiera poner en contacto con nosotros para ayudar, aportar, conversar, que nos escriba a La Barraca de Cine y estaremos encantados de iniciar esa conversación.
3: Bueno, pues Patricia de Luna, directora de cine, fundadora de La Barraca de Cine y de ahora de esta iniciativa, La Barraca Educativa, siempre es un gusto celebrar estas iniciativas que, bueno, yo creo que nos hacen crecer, ¿no?
2: Sí, nos hacen crecer, y espero que los lugares donde vayamos también sea algo que se quede en la memoria de ese de los niños, de los jóvenes y de los mayores, porque una actividad compartida es una actividad que se queda en la memoria.
3: Pues seguro que une a esos vecinos. Patricia, muchísimas gracias por venir hasta aquí.
2: Gracias a ti.

Pues así nos marchamos esta semana siguiendo la pista a la barraca educativa que acaba de echar a andar con todas esas fechas llenas de cine por nuestro país. Nosotros volvemos la próxima semana aquí en Radio 5.

0: Son las 6:30, las 5:30 en Canarias.
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0: Buenas tardes. Las banderas arcoíris decoran a esta hora las calles de Madrid, escenario del inicio dentro de media hora de la gran manifestación del orgullo que recorrerá el centro de la capital cargada de reivindicaciones y con espíritu festivo. Nacho Monraval está en la Plaza Murillo junto al Paseo del Prado. Buenas tardes, Nacho.
2: Buenas tardes. Sí, cada vez hay más gente en este Paseo del Prado que cuentan los minutos para empezar este desfile del orgullo. La misión es clara: reivindicar y disfrutar a partes iguales.
3: Pasarla chévere. Sí, ver lo lindo que es que todos pues marchen por sus derechos.
4: Porque el ambiente que hay, que siempre lo veo por la tele y nunca había venido, y me llama la atención, y este año dije, pues mira, voy a ver.
2: Todos nos dicen que hay que seguir luchando, que los derechos conquistados se pueden perder muy rápido y que por eso están aquí. Eso sí, con mucho calor, por eso la gente viene bien preparada.
5: Agüita, hielo, refrescos, comida también, para que no nos pase nada.
6: He traído un ventilador también por el calor, entonces sí, abanicos también, traemos como tres.
2: Para que las altas temperaturas no puedan con la reivindicación de este año.
0: Las altas temperaturas que anuncian la segunda ola de calor a partir de mañana domingo no ha impedido la asistencia masiva, como nos contaba nuestro compañero Nacho Monraval, en manifestación masiva, decimos, del orgullo referente en el resto de Europa. 9 están ya en alerta por temperaturas que rondan los 40 grados en muchos puntos del país. Javier Tenés.
7: Una de las más afectadas es Galicia. La Xunta ha ampliado la alerta roja a 158 ayuntamientos. Las demás comunidades autónomas tampoco se salvan. Andalucía, Castilla-La Mancha, Cataluña, Extremadura, Galicia y la Comunidad de Madrid están en alerta naranja. Un calor que los ciudadanos afrontan como pueden.
8: La calor, la verdad que se está llevando mal. Con el aire acondicionado y los ventiladores pues se va enmendando un poco.
9: Por la noche la verdad que en la casa climatizada se nota menos, pero no puedes abrir las ventanas, no hay intercambio de aire en ningún momento.
10: Claro, tirando del aire, por supuesto. Pero las temperaturas ya tenemos y hoy 3/4 de lo mismo.
11: Con el abanico y con el ventilador.
12: Ventilador, aire acondicionado y ya está.
7: A ellas se suman Aragón, Castilla y León y la Comunidad Valenciana, donde los avisos son de nivel amarillo. Se prevé que los termómetros lleguen hasta los 42 grados en una ola de calor que se prolongará al menos hasta el próximo martes.
0: Extremadura, como decimos, es una de las comunidades autónomas en alerta por altas temperaturas que en algunos pequeños municipios no podrán aliviar dándose un chapuzón en la piscina al estar cerradas por falta de socorristas. Un problema que se repite en los últimos años. Aunque hay suficientes personas con la formación necesaria, señalan desde la Federación Extremeña de Salvamento y Socorrismo que muchos jóvenes no les interesan las ofertas. Víctor Cristóbal.
13: El desplazamiento a los pueblos pequeños, muchas veces alejados y mal comunicados, es un hándicap para un trabajo que hacen generalmente personas jóvenes durante unas semanas por un sueldo bajo. Marcelino López, presidente de la Federación Extremeña de Salvamento y Socorrismo.
14: Claro, si no lo tienen en el pueblo, pues obviamente los socorristas tienen que ir de otro lado. Y a veces no les compensa por la distancia que hay. Los socorristas son gente joven y están 2-3 años como máximo porque, bueno, ese trabajo también es sufrido, aunque realmente están a pleno sol unas pocas de horas y durante todos los días, fines de semana comprometidos, y a la vez si hay un problema de urgencia, ellos son la máxima responsabilidad, ¿no?

0: Cantábrico han tardado más en sufrir las olas de calor. Este año en Cantabria llevamos ya 3 episodios de altas temperaturas con los termómetros por encima de los 40 grados, lo que ha obligado a activar un plan para paliar los efectos de estas situaciones en la salud. Las residencias de mayores y discapacidad ya han recibido indicaciones para proteger a los más vulnerables. Los servicios sanitarios de urgencias están en alerta. Según ha explicado Marian Lumbrera, responsable de Medio Ambiente de la Consejería Cántabra de Salud, hay que concienciar a los ciudadanos en la necesidad de autocuidarse.
1: De momento es muy importante que nos empecemos a concienciar. Yo creo que aquí en el norte vivíamos como más tranquilos con este tema y ahora realmente la gente sí que está tomando como conciencia de que aquí también pasa. O sea, hay que tener sobre todo mucho cuidado con las personas más vulnerables.
0: Además, dado que la primera ola llegó en el mes de mayo, con el curso escolar todavía activo, se van a tomar medidas para evitar aulas a 37 grados, recreos a pleno sol o eventos deportivos con calor extremo.
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4: Declarada como Gran Instalación Científica Europea, la Plataforma Solar de Almería, ubicada en el corazón del desierto de Tabernas, en la provincia de Almería, es todo un referente internacional en el ámbito de la investigación, desarrollo, aplicación medioambiental y producción de electricidad con tecnologías solares de concentración. Un enorme laboratorio al aire libre donde científicos, ingenieros y expertos de todo el mundo investigan, prueban y perfeccionan sistemas que algún día podrían transformar la manera en que generamos y utilizamos la energía. Hoy en Sostenible y Renovable hablamos con Diego Alarcón Padilla, que es investigador en la PSA. Hola Diego, ¿qué tal? ¿Cómo estás?
5: Hola, buenas tardes. Encantado de estar aquí con vosotros.
4: Y con Guillermo Zaragoza del Águila, que es también investigador y el actual director de la Plataforma Solar de Almería. Buenas tardes, bienvenido.
6: ¿Qué tal? Buenas tardes.
4: Bueno, cuando hablamos de la historia de la energía, pues no podemos olvidar un momento importantísimo, un momento muy significativo, que fue la crisis del petróleo de 1973. A partir de ahí, las grandes potencias del mundo se lanzan a buscar alternativas a los combustibles fósiles, porque bueno, se dan cuenta que podrían escasear. Incluso cuenta la leyenda que en ese momento se llegaron a instalar placas solares en la Casa Blanca porque tenían miedo y de cualquier día nos quedamos sin luz. Bueno, quizá una de las consecuencias de esa crisis de 1973 fue que en España se puso en marcha el proyecto de la Plataforma Solar de Almería, buscando precisamente eso, alternativas a los combustibles fósiles, ¿no?
6: Sí, fue un proyecto de la Agencia Internacional de la Energía. Hubo varios en distintas tecnologías que podían ser alternativas al petróleo, y en el caso de la energía termosolar, pues se eligió España y se eligió pues una de las regiones, de las zonas con más radiación solar que hay en Europa. Creo que es la que más radiación solar tiene en Europa, que es el desierto de Almería.
4: La ubicación es buenísima para, sí, para esta...
6: Sí, además coincidía una disponibilidad de terreno y además la cercanía al Observatorio Astronómico de Calar Alto, que tenía unas medidas de radiación, y entonces gracias a que previamente se había decidido instalar el Observatorio Astronómico de Calar Alto, pues estaban esos datos que confirmaban que efectivamente las horas de radiación y la radiación que llegaba era la adecuada para abrir un centro de investigación en energía termosolar.
4: Además se puede visitar, ¿no? Ya,
6: Sí, está totalmente abierto al público. Tenemos un centro de visitantes que realiza actividades muy interesantes de turismo científico y de divulgación, porque viene gente de Europa como una peregrinación. Los grandes aficionados de la sostenibilidad y de la energía solar térmica en particular, pues vienen a la plataforma y se presentan allí y quieren verla. Pero también hacemos actividades de acercarnos sobre todo a estudiantes y a la sociedad en general, pero cuanto más jóvenes mejor.
5: Sí, también tenemos
6: vienen muchos colegios, institutos.
5: Un programa muy importante con las escuelas, los institutos, bueno, para hacer que los alumnos ya desde pequeñitos conozcan nuestra tecnología.
4: Visita obligada, hay que ir a la Plataforma Solar de Almería.
6: Sí, está en la red de turismo científico de Andalucía, además.
4: Bueno, ahora hablaremos de los diferentes sistemas y posibilidades que nos ofrece esta fuente de energía, pero básicamente, ¿cómo funciona?
6: pues

0: funciona concentrando la radiación solar en un punto o en un foco, puede ser un foco puntual o puede ser un foco lineal, para obtener altas temperaturas. En el fondo, si lo que quieres es producir electricidad, la tecnología para producir electricidad convencional es usar ciclos de vapor. Vapor a alta temperatura, va a una turbina y genera electricidad. Necesitas temperatura, necesitas calor. Ese calor puede venir de quemar carbón, de quemar petróleo, a través de una reacción nuclear o de concentrar la radiación solar. Es muy simple.
1: Para viajeros curiosos, buscáis la foto de la plataforma solar de Almería en internet y, bueno, se ve una torre muy alta y muchísimos espejos apuntando.
2: Sí.
1: ¿Es así como funciona?
2: Sí, bueno, como tú has dicho antes al comienzo, hay varias tecnologías de concentración. Están las tecnologías de concentración lineal, como ha dicho mi compañero Guillermo, que concentran a lo largo de un eje. Y luego tenemos las tecnologías de foco puntual que concentran en un punto. La diferencia entre ambas tecnologías es el nivel de concentración que podemos hacer. Es decir, cuántas veces somos capaces de concentrar la radiación original que procede del Sol. Entonces, por ejemplo, en el caso de las tecnologías de concentración lineal, podemos concentrar normalmente hasta 45-50 veces la radiación del Sol. Es decir, si en vez de... Nosotros a nivel de terreno pues recibimos 1000 watts, 1 kilovatio por metro cuadrado, pues con las tecnologías lineales de concentración pues podemos concentrar hasta 50, obtener hasta 50 kilovatios por metro cuadrado.
1: ¿Y en la torre que hay un fluido?
2: Y en la torre es diferente. La torre lo que tenemos es un sistema de espejo. Yo lo digo como... No sé si tú recuerdas cuando hacíamos la pequeña broma, cuando estábamos en la escuela, que entraba el sol por la ventana y con la esfera de nuestro reloj redirigíamos la radiación hacia la pizarra para molestar al profesor. Pues sería exactamente un principio muy parecido. Tenemos un campo de heliostato, que básicamente es un conjunto de espejos móviles que se mueve en tres dimensiones, y lo que hacemos es reflejar la radiación sobre un receptor en el cual, en efecto, lo que tenemos es un fluido y un fluido que, en donde se va a producir la conversión de radiación solar en energía térmica que se transfiere a dicho fluido. Y ya esa energía térmica, tenemos dos opciones: o bien la usamos directamente para un proceso industrial que necesite calor, o bien la podemos convertir directamente en electricidad a través de un ciclo de potencia térmica convencional, como los que tenemos en una central de carbón o una central de gas.
1: Ahora, bueno, desde hace muchos años ya dependéis del CIEMAT, ¿no?
0: Sí. Uh-huh. Al principio ya digo que era un proyecto de la Agencia Internacional de la Energía, multipaís, internacional. Luego, cuando la crisis del petróleo se resolvió, fueron bajándose del carro países. Durante un tiempo fue un centro hispano-alemán y no sé exactamente, no recuerdo exactamente qué año, pero España era a través del CIEMAT. Se integró en CIEMAT cuando CIEMAT, que originalmente era la Junta de Energía Nuclear, se abrió a energías renovables, y entonces tenía sentido que la actividad que se realizaba en la plataforma solar de Almería se integrara en CIEMAT, que es el Centro de Investigaciones Energéticas, Medioambientales y Tecnológicas.
1: Bueno, esta plataforma está reconocida como infraestructura científica técnica singular en España. Pero en realidad, la PSA es un complejo, ¿no?, que alberga pues varias instalaciones experimentales, ¿no? No solo la torre y los espejos, sino que ahí hay mucho más.
0: Sí, sí. Uh-huh. Tenemos todo tipo, es una instalación única en el mundo en temas de termosolar, porque tenemos todas las tecnologías y tamaños grandes para hacer ensayos muy cerca de lo que sería una aplicación comercial. Entonces, tenemos de concentración en foco lineal y en foco puntual, que pueden servir para producir electricidad, para producir calor de proceso, para la industria, combustibles solares. También tenemos instalaciones de almacenamiento solar térmico, instalaciones y laboratorios para estudiar los materiales que se utilizan en este tipo de energías. Y luego una línea de investigación muy importante que tenemos es el uso de la energía solar para tratamiento de agua o producción de agua, tanto reutilización para reutilización o para desalación de agua.
1: Diego me corregía antes, vamos a ver, es energía solar térmica de concentración, ¿no?
2: Sí, lo que hace realmente distintivo a la plataforma es energía solar térmica de concentración.
1: Que, Bueno, yo supongo que mucha gente pues se hará un pequeño lío, ¿no? Entre esta tecnología y la solar fotovoltaica, pero no, no tienen nada que ver.
2: No. Es decir, mientras que la energía solar fotovoltaica, tú tienes una conversión directa de radiación solar, que es una radiación electromagnética, en electricidad, en el caso de las tecnologías térmicas, lo que hacen es convertir esa radiación solar en energía térmica de un fluido.
0: Una diferencia también. Sí. Es que la energía solar térmica se puede almacenar.
1: Se puede almacenar, claro.
0: Fácilmente en agua caliente o en un material que no es costoso. Mientras que la energía fotovoltaica necesita baterías, que ya requieres unos materiales específicos que no están disponibles en todos los países. Entonces esa es una de las diferencias entre la energía solar térmica y la fotovoltaica, pues es eso, mucho más sencillo. Y luego también hay otra.
1: Hay un invento que me ha llamado mucho la atención, que es un termosifón.
0: Sí, pues un termosifón es lo que tenemos para el agua caliente sanitaria doméstica. Es simplemente unas tuberías que están debajo de un cristal que está expuesto al sol. Esa tubería se calienta y como al calentarse tiene menos densidad, pues sube hacia el depósito que está en lo alto del captador. Entonces por eso se ven los captadores solares térmicos de las casas para agua caliente sanitaria, es pues un cristal con, no se ve lo que hay dentro, pero dentro está la tubería de agua y arriba el intercambiador que ya calienta el agua que tú tienes en casa, y está el almacenador de agua en un tanque así horizontal, y eso es el termosifón. Funciona automáticamente porque cuando se calienta pues sube el agua caliente y va calentando el agua que está ahí dentro en ese termo, que es lo que luego tú utilizas para ducharte o el consumo que tienes en casa.
1: Entonces serían los usos domésticos, ¿no?
0: Sí, eso sería a temperatura como mucho 60, 70 grados, sí, no necesitan
2: eso
0: más.
2: Sería energía solar térmica de baja temperatura. Ahí, por ejemplo, no hace falta concentración, porque son niveles de temperatura muy bajitos.
1: Y Diego, con la energía solar térmica de concentración, ¿podríamos alimentar el consumo, pues yo que sé, de una pequeña factoría o de un grupo de viviendas?
2: Básicamente,
1: o sea, hacer un uso, digamos, un poco más industrial que el doméstico, ¿no?
2: Digamos, el enfoque, por los niveles de temperatura que estamos hablando, como te he dicho antes, de 125 hasta 1500 o 2000 grados que podríamos alcanzar, estamos mucho más enfocados a uso directo de ese calor para procesos industriales. Ten en cuenta que el 72% del consumo de energía, ¿de acuerdo?, en el mundo, es energía para la industria, ¿vale? O sea, y esa energía la podríamos utilizar directamente.
0: Pero sí, para lo que decías, para una producción descentralizada, un pequeño grupo de viviendas, es complicado,
1: por
0: el tema del coste de la planta, al trabajar a tanta temperatura. Entonces las plantas de energía solar térmica de concentración, pues son plantas como las de ciclo combinado de gas o las de carbón, son plantas grandes.
1: Son
0: para
1: plantas
0: producir
1: grandes,
0: electricidad,
1: claro,
0: mucha electricidad en un punto y luego distribuirla.
1: Hemos tenido un momento, una circunstancia tremenda que a nadie nos gusta, y es un cero energético, el gran apagón. ¿Qué enseñanzas os dejan una situación tan tremenda como esta a los científicos que estáis investigando precisamente en la producción de energía renovable?
0: Sí, bueno, esto es algo que ya temíamos, porque la energía renovable, hay dos tipos de energía renovable, así si queremos diferenciar, la que no es síncrona, que es muy barata, y la síncrona y almacenable, que tiene mucho más valor, porque no genera inestabilidad en la red, todo lo contrario, ayuda a crear estabilidad. Y en ese sentido, la termosolar es síncrona y almacenable. Entonces, tiene las mismas características que la energía convencional, que una nuclear o que una ciclo combinado o que el gas, pero renovable. La principal lección que hemos aprendido es que a lo mejor hay que complementar las renovables baratas con renovables que a lo mejor no son tan baratas, pero te dan esa estabilidad y sobre todo las puedes almacenar para inyectarlas cuando las otras no están disponibles. Y entonces se puede tener una descarbonización total de la red, combinando la estable y segura y almacenable con la menos segura, menos estable, pero mucho más barata. Y entonces, con una combinación de las renovables fotovoltaicas y eólicas, que son las más baratas, las que dominan el mercado, con termosolar, puede ser un mix perfecto de totalmente descarbonizado. Uh-huh. Hace falta siempre una base de termosolar que dé la sincronía a la red para evitar problemas, pues, como los que al final derivaron en el apagón, ¿no? Que haya cierta, siempre una estabilidad.
1: ¿Creéis que el apagón puede haber perjudicado a la imagen en general de las energías renovables?
0: Pues si se ha hecho es con intereses espurios y oscuros. Porque realmente, ¿quién puede estar en contra de las energías renovables? ¿Qué inconveniente tienen? Mm. El único inconveniente que pueden tener es eso, que pueden crear una cierta inseguridad en la red. Pero es que se están olvidando de que hay una energía renovable que precisamente evita esos problemas. Entonces, a una combinación, a una hibridación de energía solar fotovoltaica y energía solar térmica, yo creo que nadie puede oponerse, salvo que tenga algunos otros intereses comerciales o de otra naturaleza.
1: A ver, sí, vamos a ver, que para gustos se hicieron los colores. Es decir, yo entiendo que haya gente que le gusten las renovables, gente que no. Bueno, eso hay que respetar todas las opiniones. Pero claro, realmente si no las utilizamos para conseguir los objetivos fijados a 2050, ¿cómo lo haríamos? O sea, es que lo vamos a...
0: Exactamente.
1: No va a ser posible.
2: Lo que claramente hay que, hay que intentar mandar un mensaje de que las energías renovables en general no han sido las culpables del apagón. Sí que es cierto que en el escenario que se produjo el apagón, pues quizá no había la, como ha comentado mi compañero Guillermo, en ese momento quizá había una contribución desproporcionada de lo que se llaman fuentes renovables no síncronas, ¿no? Que básicamente pues son la fotovoltaica y la eólica. Pero eso no quiere decir que necesariamente hay que eliminar todas las renovables, porque el resto de energías renovables, como la biomasa, la energía solar térmica de concentración o incluso la hidráulica, esos son fuentes renovables de generación eléctrica síncrona, ¿de acuerdo? Que dan seguridad y estabilidad a la red. Entonces, no podemos aprovechar eso para intentar ahora fomentar de nuevo la energía nuclear, que, por ejemplo, desde mi punto de vista no tiene absolutamente ningún sentido volver a la energía nuclear, o incrementar mucho más la quema de gas mediante centrales de ciclo combinado.
1: Pero realmente las energías renovables podrían haber sido las culpables de haber producido un apagón.
0: Ellas solas no.
1: Ellas solas no. O sea, eso sí
0: hay,
1: lo
0: hay
1: tenemos
0: una combinación
1: claro, ¿no?
0: de factores.
1: Vale, sí, vale.
0: Porque el sistema prevé un respaldo con unas tecnologías que dan la estabilidad que esas renovables no síncronas puedan no te garantizan. Uh-huh. Y eso pues tampoco estuvo disponible. O sea, hubo varios factores en cadena que llevaron a esa situación única, porque esos factores por sí solos ya habían estado presentes sin crear problemas. Mm. Pero claro, es como la tormenta perfecta. Sí. Si se junta esto con esto, con esto, con esto, al final llegamos al cero. Y eso pues solo pasó ese día, a esa hora. Pero bueno, ese riesgo estaba, y es cierto que efectivamente pues las renovables no síncronas fueron un factor más.
1: También se ha manejado mucho el argumento de que la propia red no estaba preparada para integrar tanta energía renovable en un momento, y que por eso...
0: Ay, sí, bueno, no se puede ser también.
2: Pero tú ahora mismo precisamente acabas de usar la palabra. Mm. Había un exceso de energía renovable. Mm. Y eso es lo que tenemos que matizar. No había un exceso de energía renovable. Había un exceso de dos formas de energía que teníamos, que básicamente son no síncronas. Es decir, lo que hay que decir es que tú necesitas que en todo momento el mix energético que esté instantáneamente tiene que tener una combinación de tecnología síncrona y tecnología no síncrona. Mm. Lo que ocurrió en ese momento fue que teníamos muchas tecnologías no síncronas. Y es verdad que, como habéis comentado antes, ocurrieron una serie de fenómenos totalmente inesperados que llevaron a ese cero energético. Mm. Pero yo también digo una cosa, y yo, perdonadme, voy a usar ese término. Es decir, si tú vas a 200 por hora, luego, si intentas frenar y el freno falla, no le puedes echar la culpa al freno. lo que hay que decir, oye, a lo mejor no tenías que ir a 200 kilómetros por hora.
0: Ha habido momentos de mayor contribución de tecnología renovable, claro, no síncrona, que no han causado
2: ningún
0: problema.
2: Que no han causado cero. Es decir, el llevar esa contribución o un mix energético donde la contribución, de, por ejemplo, de fuentes no síncronas sea excesivo, te lleva a que estás corriendo un peligro de que si ocurre algún evento extraordinario, como ocurrió, te lleva al cero. Es decir, digamos, las situaciones de gran contribución de fuentes no síncronas habíamos tenido ya en periodos anteriores y no había pasado nada, pero debemos ser conscientes de que es verdad que estás jugando un poco con fuego, ¿no?
1: A mí lo que me parece prácticamente magia es que, bueno, hay un montón de tecnologías contribuyendo a la producción de electricidad para España. Pues claro, ese equilibrio entre la producción y la demanda a mí es lo que me parece magia. Porque, bueno, se ha producido un gran apagón, lamentablemente, ¿qué le vamos a hacer? Pero normalmente no hay ningún problema.
0: Es muy complejo.
1: Tenemos electricidad en nuestras casas, en nuestros trabajos,
0: pero
1: a pesar de la dificultad, ¿no?
0: Ahí es donde entra la ventaja, y permíteme que reivindique más la energía termosolar. Porque es prácticamente a demanda. Al tener el almacenamiento térmico, si de repente hay un pico de consumo que hay que compensar con la oferta, pues se pone en marcha la planta. Entonces, esa flexibilidad es un valor muy importante. Y además hay un factor que no hemos mencionado antes, que estamos hablando de una tecnología que nos da soberanía energética. Tenemos la posibilidad de tener soberanía energética con la energía termosolar de concentración.
1: Ojo, porque muchas compañías españolas son líderes en esta tecnología.
0: Claro, sí. Las plantas que hay en el mundo, las plantas termosolares que hay en el mundo, el 82% creo, tienen tecnología española. Si es que España era líder en esa tecnología, en la tecnología termosolar. Las primeras plantas que se implantaron, el primer desarrollo, boom comercial de la tecnología fue en España, hasta 2014, que en 2014 se dejaron de construir esas plantas.
1: ¿En qué países del mundo puede haber instalado tecnología española actualmente?
0: Pues Estados Unidos, Chile,
1: China,
0: Marruecos, todo el Golfo Pérsico, en Australia y creo que hasta en Sudáfrica.
2: En Sudáfrica.
1: Se habla mucho de energía solar fotovoltaica. Bueno, en este caso, de energía solar térmica de concentración. Bueno, ahí también están las plantas de ciclo combinado, las centrales nucleares, en fin. Pero se habla poco de combinar las diferentes tecnologías. Es un poco como que cada uno lleva la guerra por su cuenta, ¿no?
0: De hecho, el almacenamiento térmico de la termosolar, que es en sales fundidas, que no, como he dicho antes, es un material perfectamente disponible, son nitratos, que luego son fertilizantes, o sea, no requiere en ningún material que haya que invadir en ningún país, no está en Groenlandia.
1: No hay
0: es algo que tenemos.
1: Traer tierras raras.
0: Perfectamente disponible. Y es barata y está demostrada, es comercial. O sea, ahora mismo no hay. Las baterías, hay todavía que escalar las baterías eléctricas, pero el almacenamiento sale fundidas, está ya disponible. Y se plantea plantas de generación fotovoltaica, calentar sale fundida para luego, cuando la electricidad vale cero, usarla en forma de calor para calentar la sale fundida, y luego cuando sea más cara la electricidad, pues generarla a través del calor de las sales fundidas, y al final puedes producir 24 horas.
1: Además, estando en España, que para envidia de nórdicos y demás, bueno, pues somos el país del sol, ¿no? Ese es nuestro petróleo.
0: Ese es nuestro problema, porque si en Europa tuvieran la radiación solar que nosotros tenemos, la energía termosolar estaría muchísimo más desarrollada. Pero en Europa solo pueden usar la fotovoltaica, porque la fotovoltaica funciona con luz. Básicamente aprovecha la radiación difusa. Pero para la termosolar necesitas que haya realmente sol en el cielo, un cielo azul. Y eso solo lo tenemos en España, bueno, en el sur de Europa.
2: Reiterando el mensaje, tenemos el combustible y luego, como ha comentado antes Guillermo, es que en la fabricación lo que es bueno es que hay una tasa de retorno interno muy alta. Es que el 70% de la inversión, por ejemplo, en una planta termosolar de generación eléctrica, es dinero que se queda en el país, ¿de acuerdo? Porque no tienes que salir al exterior, no tienes que importar absolutamente nada. Un 70% de retorno de inversión.
1: Muy bien. Diego Alarcón Padilla, investigador en la Plataforma Solar de Almería, y Guillermo Zaragoza del Águila, investigador también y actual director de la PSA. Muchísimas gracias por participar en este programa. Ha sido un placer escucharos.
2: Muchas gracias,
0: gracias a ti por la oportunidad.
1: A vosotros. Kamal Abkari se ha encargado hoy de la realización técnica. 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

0: Son las 7, las 6 en Canarias.
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0: Buenas tardes. Arranca a esta hora la gran manifestación del orgullo LGTBIQ+ en Madrid. Las calles de la capital acogen en un ambiente festivo y reivindicativo el desfile de carrozas que sale desde la estación de Atocha para llegar hasta la Plaza de Colón. En la Cuesta de Moyano está nuestro compañero Sergio Hurtado. Buenas tardes.
2: Buenas tardes. Este es el punto de partida donde miles de personas comienzan ya esta gran marcha, esta enorme movilización que se plantea como reivindicación de los derechos de los colectivos LGTBI. Personas como Carolina, que ha venido a Madrid junto a su pareja, Bárbara, y quieren recordar que los derechos empiezan por el reconocimiento del entorno más cercano.
3: Es un poco reivindicación también de nuestros derechos, de lo que estamos diciendo, que no se nos invisibilice, que tenemos los mismos derechos de los demás, tenemos el mismo derecho a estar juntas sin que nadie nos mire mal, sin que nadie nos juzgue. Tenemos suerte de que nuestra familia nos acepta, pero hay mucha gente que no nos acepta. Entonces, que el amor es libre, igual que entre cualquier otra persona.
2: 47 carrozas acompañan a esta gran marcha, la mayor de toda Europa, en la que todo el mundo tiene cabida, en la que todos podemos celebrar la diversidad.
0: Y seguimos pendientes de los incendios forestales. A esta hora continúan los trabajos de extinción en la Bisbal de Empordà, en Girona, aunque el viento está retrasando las labores. Javier Teruel.
4: El flanco derecho sigue siendo la prioridad para evitar que el incendio continúe hacia las Gavarras y proteger 30.000 hectáreas de vegetación. El jefe de bomberos de la Generalitat, David Borrell, explica que las horas de luz son clave, pero que los trabajos continuarán durante la noche.
5: Trabajamos día y noche y, por lo tanto, preferimos que no haya esta brisa que nos pueda potenciar este flanco derecho, que en esta situación de brisa. Por lo tanto, no va a ser un problema, aunque desaparezcan los medios aéreos. Si conseguimos llegar por la noche con el flanco derecho estabilizado, ya será una buena noticia.
4: Asegura Borrell que si la situación continúa como hasta ahora, no se prevé que haya nuevos avisos de confinamiento de los vecinos. En el resto del país, el incendio de Toyoito, en Logroño, ya se ha estabilizado y, a la espera de tener confirmación oficial, se estima que la superficie afectada ha sido de 120 hectáreas. En Andalucía se ha declarado un nuevo incendio en Los Blázquez, Córdoba, en el paraje Sierra del Castillo, y siguen activos los de Jódar en Jaén y los de Morón de la Frontera, Guillena y Villanueva del Río y Minas en Sevilla.
0: El calor que está desatando los incendios también está afectando a la salud de las personas, sobre todo en el norte de la península. Los expertos dicen que en estas situaciones tenemos que saber cuidarnos. Cantabria, Ana Saiz.
6: Aunque las comunidades del Cantábrico han tardado más en sufrir las olas de calor, este año en Cantabria llevamos ya 3 episodios de altas temperaturas con los termómetros por encima de los 40 grados, lo que ha obligado a activar un plan para paliar los efectos de estas situaciones en la salud. Las residencias de mayores y discapacidad ya han recibido indicaciones para proteger a los más vulnerables. Los servicios sanitarios de urgencias están en alerta. Según ha explicado Marian Lumbrera, responsable de Medio Ambiente de la Consejería Cántabra de Salud, hay que concienciar a los ciudadanos en la necesidad de autocuidarse.
7: De momento es muy importante que nos empecemos a concienciar. Yo creo que aquí en el norte vivíamos como más tranquilos con este tema y ahora realmente la gente sí que está tomando como conciencia de que aquí también pasa. O sea, hay que tener sobre todo mucho cuidado con las personas más vulnerables.
6: Además, dado que la primera ola llegó en el mes de mayo, con el curso escolar todavía activo, se van a tomar medidas para evitar aulas a 37 grados, recreos a pleno sol o eventos deportivos con calor extremo.
0: Del exterior, en Venezuela disminuyen las probabilidades de rescatar con vida a las víctimas de los terremotos. El país evalúa los daños causados en las infraestructuras. Pablo de Diego.
8: En La Guaira, la zona cero de la tragedia, las labores de rescate se van reduciendo y las posibilidades de hallar gente con vida también. Esta noche se cumplen 10 días del desastre y miles de personas se encuentran fuera de sus hogares, a la espera de que se inspeccione la seguridad de sus casas. Las autoridades cifran en más de 15.000 las personas que se han quedado sin vivienda. Según el último balance, hay 885 edificios afectados, 189 de ellos totalmente colapsados. La cifra de fallecidos se eleva en 2.645, 34 de ellos españoles. Aunque la normalidad aún está lejos de llegar al país, el Ministerio de Educación ya ha anunciado que se retomarán las clases a partir de este lunes en las zonas no afectadas, mientras se mantendrán suspendidas en los sectores más golpeados por los sismos.
0: Y en los deportes, a esta hora arrancan los cruces de octavos de final del Mundial de Fútbol Masculino. Borja Inza, buenas tardes.
9: Buenas tardes. Comienza la primera eliminatoria, Canadá-Marruecos, minuto 3 y medio del primer tiempo, Canadá 0, Marruecos 0, partido igualado. A las 11 de esta noche, Paraguay-Francia. España jugará el lunes ante Portugal a partir de las 9 de la noche, hora peninsular. Y un apunte de automovilismo, Gran Premio de Gran Bretaña de Fórmula 1. Antonelli saldrá mañana primero por delante de Leclerc, Sainz 15º y Alonso 22º.
0: Gracias, es todo de momento. 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

0: Muy buenas. Estamos en julio y el Festival de Teatro Clásico de Almagro acaba de empezar a andar en su edición número 49. Hasta el 26 de este mes, 50 espectáculos van a tomar forma y cuerpo en esta ciudad manchega que desde hace casi medio siglo late al son del siglo de oro. Y en este pulso, además de palabra, también hay movimiento, algo que tiene muy claro Irene Pardo, directora del festival. Muy buenas, ¿cómo estás, Irene?
1: Pues muy bien, muy contenta de hablar contigo, Olga.
0: Qué alegría que desde hace algunos años, además, has abierto caminos hacia el movimiento. También le has dejado hueco, ¿verdad?, en este festival.
1: Bueno, más que dejarle hueco, la idea es que forme parte de la programación estable y que se empiece a sentir Almagro no solo como un festival de teatro, sino como un festival de artes escénicas y, bueno, y mucho más. Es que el Festival de Almagro es mucho más.
0: Claro.
1: Entonces,
0: sí.
1: Bueno, creo que el año pasado, además, quisimos hacer ese gesto, que la verdad es que fue un regalo para nosotras, para el festival, con el premio Corral de Comedias a Cristina Hoyos, también en una clara definición de lo que queremos que sea el festival. Y es un festival pues lleno de danza, lleno de coreógrafos y coreógrafas, en la medida de que todos estos artistas tengan ganas de inspirarse en el siglo de oro, que ese es otro tema a tratar.
0: Cómo nos gusta escuchar estas palabras. Y parte de estos artistas está aquí con nosotros. Manuela Barrera, muy buenas.
2: Hola, buenos.
0: ¿Qué tal, Enrique?
3: Hola, ¿qué tal?
0: Bueno, Enrique Cabrera, Manuela Barrero, que te he dicho Barrera, siempre
2: bueno,
0: me pasa, ¿eh? Pero
2: da
0: no
2: igual,
0: pasa nada, no soy
2: igual,
0: la única, ¿verdad?
2: No eres la única.
0: Irene, cuéntanos por qué este año has decidido programarlos a ellos.
1: Bueno, pues por una cuestión muy evidente. Primero, el talentazo que tienen. Entonces, claro, no podemos hurtarle al público de Almagro estos dos espectáculos maravillosos, que además son muy diferentes. Y eso es parte de lo que creo que tiene que ofrecer un festival. Araca la danza, pues es que qué decir de los dos, de Manuela Barrero y de Enrique Cabrera con la trayectoria que tienen. Y además creo que los dos espectáculos van a estar ubicados en espacios que les van a hacer brillar mucho, porque además hay algo que a mí particularmente me apetece mucho, y es que Bade Bach y Araca la danza van a estar en Áurea, que es un espacio muy grande, también en la idea de decías antes lo del hueco, ¿no?, de espectáculos de danza. Es que se puede decir también del hueco de espectáculos familiares, y queremos quitar de la cabeza esa idea y poner un espectáculo, programar un espectáculo que es familiar, familiar o para todos los públicos. No tiene que ser las familias solo.
3: Bien, bien, bien.
1: Para todos los públicos, que esté en un espacio de esas dimensiones, de esa, bueno, potencia que tiene Áurea, que como bien conoce Enrique, este maravilloso jefe de espacio Áurea que tengo, que es Pedro Yagüe, que va a hacer que sea una experiencia increíble poder asistir a Araca la danza, a Bade Bach, pues nos parece también que es una reivindicación de lo que tiene que ser pues la programación de espectáculos que no es que sean singulares. A veces es como, ay, es el riesgo de programar. No es el riesgo, es la ilusión de abrir la programación. Y pasa lo mismo con Bruja, que estará en el Teatro Municipal, que creo que va a ser como una cajita de música y danza para poder disfrutarlo.
0: ¡Qué ganas! Bueno, si vamos cronológicamente hablando, el 14 y 15 de julio nos encontramos con Bade Bach y Araca la danza, como nos estás diciendo, Irene. Es verdad que si todavía hay alguien que nos está escuchando y no conoce a la compañía, que ya me extraña, acercaos a verla, con niños y también sin niños, porque estéticamente es una maravilla. Y lo que cuentan también Enrique Cabrera, lleváis muchísimo tiempo ya, yo no sé cuántos ya los años que lleváis.
3: Justamente 31 este año.
0: Casi nada. 31 haciendo sí. Espectáculos para todos los públicos, con el foco también en los más pequeños muchas veces.
3: Sí, bueno, me gusta esto que ha dicho Irene, reivindicar también que son espectáculos para todos los públicos, ¿no? Es decir, no solo se piensa en los niños. O sea, yo siempre intento pensar en que el niño siempre va acompañado con un adulto, y poder captar la atención de ambos al mismo tiempo. Esta cosa que yo digo a veces es la cuestión de piel, ¿no? De que está un adulto sentado con su hijo, nieto, quien sea, y poder disfrutar de algo, sea danza, sea lo que sea, juntos, y que lo puedan disfrutar al mismo tiempo, con un imaginario diferente, ¿no? El adulto tiene uno, el niño tiene otro. Pero eso me seduce mucho, pensar en que es para todos los públicos.
0: Yo soy fiel defensora de que al final lo que mueve el mundo son las personas, ¿no? Entonces me parece muy interesante que Aracalá Danza en este momento esté en el Festival de Teatro Clásico de Almagro, ¿no? Que es una institución que, como hemos dicho, lleva 49 años, nunca habéis estado antes.
3: No.
0: Hace 2 años que estrenasteis Va de Bach. ¿Qué supone para ti, Enrique Cabrera, que tu compañía vaya al Festival Internacional de Teatro Clásico de Almagro?
3: En lo personal, me da mucha alegría porque le tengo muchísimo cariño a ese festival, por diferentes razones. He ido varias veces a ver obras de amigos, de amigas, tengo mis técnicos de la compañía trabajan en el festival.
0: Eso que nos adelantaba un poco.
3: El diseñador de luces, Pedro Yagüe, también. Elisa Sanz tiene una relación con el festival maravillosa. O sea, que tengo mucho cariño.
0: Además, perdón un momento que te interrumpa. Este año, además, hay un homenaje a Elisa Sanz, ¿no?
1: Hombre, claro.
0: Hombre, por favor.
1: Es que, de verdad, la fiesta que va a ser en esos días, Almagro, con Aracalá Danza, con Pedro, con Elisa, con Enrique, con toda la compañía. Bueno, yo también creo que va a ser una especie como de homenaje. Bueno, en realidad es que es un homenaje, reconocimiento, puesta en valor enorme a las profesiones y a los oficios técnicos artísticos. Mm. Y en este caso, pues Elisa Sanz, además, yo digo muchas veces que igual que el Premio Corral tiene como unas características, el homenaje tiene mucho que ver con lo que supone el festival para la persona, pero lo que supone la persona para el festival. Y lo contaba, Elisa tiene esa trayectoria preciosa de haber empezado en el festival de aprendiz y tenerla ahora como maestra. Entonces, para mí es un... Bueno, es una alegría enorme y yo sé que ella está muy contenta. La he tenido que requete convencer de que era merecedora absoluta del homenaje, que ya le he dicho que no me digas más. Porque es, pero si habrá mucha gente. Entonces creo que también es importante, pues eso, estos referentes que siempre hablamos y que las chicas de hoy, de 2026, reconozcan que hay oficios en los que se pueden desarrollar perfectamente mujeres. Entonces, Elisa, creo que es un poquito una guía para que eso pueda suceder.
0: Desde luego que sí. Perdona, Enrique, que te echo ahí el inciso, porque además tú conoces muy bien a Elisa Sanz, porque ha trabajado con vosotros 1000 veces, ¿no?, en escenografía y vestuario de Aracalá Danza.
3: Bueno, creo que desde los inicios, ya llevamos trabajando juntos 26, 25 años. Uh-huh. Seguimos trabajando, es decir, ahora acabamos de estrenar una cosa para calle y estamos comenzando en breve la próxima producción. O sea que estamos todo el tiempo. Sí, sí, sí.
0: Qué bonito. Y me decías eso, lo importante que es para vosotros.
3: En lo personal te decía, bueno, por eso el cariño que le tengo al festival, por diferentes lados. Y en lo profesional, claro, para mí poder estar en un festival así tan con tanta historia y tan importante y por el cariño personal que le tengo, que la compañía pueda estar, nunca me lo imaginé, ¿no? Estuve hace unos años como jurado en el festival, creo que se llama Barroco Off, ¿no? Uh-huh.
1: Me encanta que has dicho Barroco Off, que es como una mezcla entre barroco infantil y Almagro. Vamos a bautizar un nuevo certamen.
3: Ah, perdón. Antes creo que llamaba así, no lo sé, pero no estuve nunca con la compañía, o sea que cuando nos llamaron nos hizo muy feliz, me hizo muy feliz.
0: Qué bien. Bueno, este será el 14-15 de julio y el 17-18 de julio tendremos a Manuela Barrero con Bruja en el Teatro Municipal.
2: Allá vamos,
0: con todas y a por todas, ¿no, Manuela?
2: Con todas.
0: Pues lo que te le he preguntado también a Enrique, ¿qué supone para ti estar en el Festival de Teatro Clásico de Almagro con una obra así?
2: Pues fíjate, yo me sumo un poco a lo que estaba diciendo Enrique, es un festival importantísimo, claro que sí, es importantísimo. Me quiero sumar a la fiesta de la que dice Irene, eso para mí también es muy importante, pero... Ahí está la puerta abierta de la que hablaba Irene, ¿no?, para la danza. Y ahí también está la puerta abierta que tú mencionabas para los que amamos el siglo de oro, para los que amamos la danza y para los que tenemos una concepción del arte, de las artes escénicas global, ¿no? Y la danza está ahí, la danza puede soltar verso clásico, podemos bailar por Lope, por Calderón y por lo que haga falta, ¿no? Entonces, pues me siento honrada, la verdad, de poder participar de esa fiesta que se está montando Irene ahí.
0: ¿Es tu primera vez en Almagro?
2: Es mi primera vez en Almagro. Como espectadora he estado otras veces, ¿eh? Pero trabajando es mi primera vez ahí, sí.
0: Y además este año también pasas por Mérida. O sea, vamos, esto es un completo, estamos, Manuela Barrero.
2: Estamos ahí que me voy a hacer el verano de festivales más bonitos de la península.
0: Irene Pardo, yo creo que estás abriendo camino o haciendo hueco o como lo quieras llamar tú, ¿sabes? Simplemente expandiendo el festival y eso es muy bonito. Y tejiendo redes que se están viendo aquí porque ellos dos, que no habían estado con sus compañías, sí conocen Almagro, por supuesto, pero es que además han formado parte de él como público.
1: Sí. Claro, es que además sucede una cosa, que cuando un festival como el de Almagro, que tiene, bueno, ese peso enorme y que en el imaginario de muchas personas y muchos artistas está como tremendamente vinculado al teatro, ayudar a que se empiece a comprender que es más que teatro, que son las artes escénicas, pero es que también son las artes plásticas. Sí. Es que justamente el año pasado Elisa hizo una pieza increíble, maravillosa, sobre la honra y la, en directo. Entonces, ese es el camino que a mí me gustaría mucho abrir y dejar para cuando yo ya no esté, porque esto pasar, o sea, la responsabilidad de estar en un festival así, yo es que eso de dejar legados y todo eso a mí no me gusta mucho hablar, la impronta tal, no, pero sí que es verdad que abrir, como decía Manuela, la puerta, las ventanas, para que todo el mundo sienta que es un espacio suyo, porque además es un espacio público y es un espacio que tienen que sentir propio todos los artistas, y a mí la pena a veces que me da, pero para eso estoy también tratando de seducir a los artistas, pues como por ejemplo pasó el año pasado con Alberto Velasco, con la jácara de los cuerpos imposibles, que a veces en tu imaginario como artista pues no está el siglo de oro, no está esa época o no están esas temáticas, y de repente abrir la puerta para decir, piénsalo, dale una vuelta, imagina, juega. Y que el festival está aquí también para que se pueda iniciar una propuesta artística que parte de tu imaginario, pero que se entrelaza con el siglo de oro, pues es algo que a mí me encantaría que sucediera. Y bueno, creo que está sucediendo, afortunadamente.
0: Claro que sí. Estamos hablando de artistas y de programación, y todo esto repercute en el público, al que también se le abre la mirada.
1: Bueno, es que es evidente. Por ejemplo, el año pasado, que también estuvo Patricia Guerrero con el Ballet de Andalucía, pues es que fue una sorpresa enorme para el público. Porque, bueno, yo siempre digo que el festival, siempre digo, a ver, entra en el festival, entra en la programación, elige algo que te guste y elige algo que no conoces, que para eso es un festival. Y porque también abrir tus propios deseos que no sabes que tienes, es fascinante. Y evidentemente, pues acercarse a Lope de Vega, acercarse a un Caballero del Medo, con nuestra queridísima Laila Ripoll, acercarse a montajes que son de un corte más tradicional, pues te lleva como a esa seguridad que a veces le gusta al público tener, pero además justamente una programación como la del Festival de Almagro tiene que ser una programación para descubrir.
2: Sorpresa.
1: Y para asombrarte.
0: Para,
1: ¿no?,
0: dejarse sorprender, claro, ¿no?, que nos decía Manuela.
2: Sí, absolutamente. Yo estoy escuchando a Irene y estoy escuchando muchas voces que han visto ya Bruja, voces que no venían de la danza, que venían más pues eso, ¿no?, del teatro clásico, y encantadas esas voces, ¿no?, de cómo hemos traducido el verso clásico al lenguaje de la danza, y mucha gente estaba muy sorprendida y eso me ha encantado, porque es abrir efectivamente la mirada del espectador también, ¿no? Es como, parece que que trabajamos en cajitas muy pequeñas cuando en realidad todas están conectadas de alguna manera, ¿no? Y en Bruja el órdago fue ese, bailar, el verso, el ritmo, la melodía, ¿no?, de Calderón y de Lope en este caso. Y ha sorprendido, y eso me ha gustado mucho, la verdad.
0: Eso es muy bonito. ¿Cuántos años llevas tú de trayectoria? Que hablábamos de Araca la Danza con 31, la compañía, Manuela.
2: Uy.
0: Claro, es importante, te lo pregunto, porque sí, al final, que a ti te sorprenda ahora mismo esto, después de tanto tiempo, dice mucho.
2: Sí, pues mira, bailando, pues creo que 25, una cosa así, 25 o 26 bailando, solo bailando. Y con mi compañía este año hacemos 11 años ya de compañía propia.
0: Que tiene peso lo que dices, sobre todo viniendo de donde vienes, porque no acabas de entrar en este mundo.
2: No.
0: Entonces, pues eso, el que todavía se necesiten sitios para que se programen y que se apueste por la danza, para que el público entienda que la danza es muy amplia.
2: Totalmente. Claro. Bueno, y además también porque yo no solo vengo de la danza, que esto es siempre el cortocircuito, ¿no?, que tienen las personas cuando me entrevistan. Yo soy historiadora del arte, mis retinas están llenas de imágenes, de textos, y de repente cuando empiezo a mezclar todo eso con la danza, ocurren cosas que parece que son dispersas, pero no son dispersas, son diversas, ¿no? Por eso hemos podido atacar desde un lenguaje contemporáneo el siglo de oro, ¿no? Porque hay muchísimos puntos en común, no solamente dentro de las artes escénicas, también de las artes plásticas, de las visuales, ¿no?, de las que hablaba Irene. Y eso es un regalazo, eso es un regalo, ¿no?, para poder enriquecer cualquier cosa que se cuente, ¿no?
0: ¿Qué ojo más bonito has tenido, Irene Pardo, en esta edición? Bueno, lo sueles tener siempre, pero es que además el Corral de Comedias ha ido a Pepe y Yuela, y hablábamos fuera de micro muchas veces, Irene, que Pepe tiene un movimiento también en su actuación brutal.
1: Sí. Es que Pepe...
2: Es que es maravilloso.
1: Además, es que Pepe, en sus inicios, así si le recordamos, no es la palabra, es el movimiento. Y es ese movimiento casi arlequino, ¿no?
3: Sí.
1: De la comedia del arte, eso lo dice él también. Entonces, bueno, también es, como sabéis, este año la idea era jugar un poco. Hay como dos narrativas que atraviesan el festival, que tienen que ver con el juego, que tienen que ver con esa baraja que apareció en el Corral de... Bueno, lo que no era, era el Corral de Comedias, pero no estaba en su momento como corral, y que permitió que, bueno, descubrirlo, y eso creo que cambió no solo al Magro, por supuesto, cambió también el imaginario artístico del país con el Siglo de Oro. Y luego la otra idea es esa cosa de que esas cartas somos nosotros y nosotras también, porque Almagro no es solo el corral o la ciudad. Almagro, el festival está hecho de todas las memorias y de todos los espíritus que forman parte de él, que somos todos y todas los que participamos en el festival y que vamos dejando ese pozo en esa idea que a mí me encanta, ya que estamos en Almagro, los hilos del encaje de bolillos, o sea, ese hilo que nos remonta al Siglo de Oro, y que Manuela se subirá a un escenario y Araca la Danza se subirá a otro, y formarán parte de toda una genealogía de artistas que están, bueno, están unidos por ese hilo que tiene que ver con el arte y con la cultura, y que dura ya 400 años.
2: Madre mía, qué bonito.
0: Qué bueno.
2: Sí, señora.
0: Estamos todos con la boca abierta. Bueno, Irene Pardo, y todo esto a lo largo de todo el mes, hasta el 26 de julio.
1: 25 intensísimos días.
0: Que los viváis y los celebréis, que los vivamos y los celebremos, que todo el mundo que nos esté escuchando, que sí que es verdad que en Almagro hace calor, pero es que se respira mucho arte y hay abanico, no pasa nada.
1: Que donde no hace calor.
0: Eso es, donde no hace calor.
1: ¿Dónde no hace calor ahora?
0: Que no sea un impedimento para que la gente se acerque a disfrutar de las artes vivas, por supuesto que sí. Muchísimas gracias, Irene Pardo, y enhorabuena. Manuela Barrero, Enrique Cabrera, enhorabuena también a vosotros.
3: Muchas
0: y muchísimas gracias por vuestro trabajo.
1: Gracias, un beso.
0: Un abrazo muy fuerte.
3: Gracias.
0: Muchas gracias.
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4: Vive Dios, que si no me contuviera os arrancaría las narices y los ojos, hijo de una perra. ¡Barbero!
5: ¿Barbero yo?
6: ¡Padre! ¡Madre! ¡Calla, padre! ¡Se lo ruego! quiero ser ladrón ni alcahuete. ¿Eh?
7: ¿Cómo?
6: Lo que yo deseo es aprender a vivir con virtud y prosperar en el mundo con mi honra. Y para esto deben llevarme a la escuela. Pues sin leer ni escribir no se puede hacer nada.
7: ¿Vivir con virtud?
5: ¿Leer y escribir?
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7: ¡Oh, Plutón, soberano del infierno!
6: ¿Si yo solo?
7: ¿A la escuela quieres ir, bellaconazo?
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5: 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Y allí escarmentarás, vive Cristo. Guerra es la vida del hombre mientras vive en este suelo.
0: 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Por lo demás, en el control de sonido en Ciudad Real ha estado Manolo Herrera, en el de Madrid, Alberto Peris. Y no tenemos tiempo para más. 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Nosotros aquí seguimos, bailándole a la vida independientemente del compás que marque. Muy buena semana y nos escuchamos en Radio 5 el sábado que viene.

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1: Son las 7:30, las 6:30 en Canarias.
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1: Buenas tardes. Medio centenar de carrozas, entre ellas, como es tradicional, la de Radio Televisión Española, recorren ya el centro de Madrid cargadas de reivindicaciones y ambiente festivo. Sergio Hurtado, ¿dónde te encuentras en estos momentos? Buenas tardes.
2: ¿Qué tal? Buenas tardes. Estamos en el Paseo del Prado y me encuentro con Carlos Canencia, miembro de Acción en Red, una de las organizaciones sociales participantes en esta gran manifestación estatal por el Orgullo 2026 y que llevan viniendo a estas movilizaciones por el colectivo LGTBI en Madrid desde los años 80. Carlos, cuéntanos, ¿en qué pondréis el foco en una jornada como la de hoy?
3: Pues mira, creo que sería importante hablar sobre las personas sin hogar que se ven en esta situación por el tema de LGTBI-fobia. Hay muchos jóvenes, y bueno, y no tan jóvenes, que tanto por la transfobia, por el hecho de ser trans, como porque las familias no los aceptan, terminan viviendo en situación de calle, que es algo terrible. Ya sé que parece increíble que en el año 2026 estemos así, pero es algo pues a pensarse. Es una de las razones para estar aquí.
2: Carlos Canencia, miembro de Acción en Red en Madrid, gracias por atender en directo a Radio Nacional de España. Bueno, María Luisa, estamos aquí en esta movilización que continúa. 47 carrozas acompañan a esta gran movilización, la mayor de toda Europa.
1: Muchas gracias, Sergio. Es lo que está ocurriendo en estos momentos en las calles, en el centro de Madrid. Y también estamos pendiente de esa ola de calor que nos llega mañana. España afronta ya temperaturas extremas y se prepara para la segunda ola de calor a partir de mañana, como decimos, y que se extenderá al menos hasta el próximo martes. Ya este sábado, 9 comunidades autónomas están con avisos por altas temperaturas, ya que los termómetros van a volver a dispararse hasta los 40 grados. Extremadura es una de las más afectadas. Víctor Cristóbal.
4: El calor sofocante se mantiene un día más en Extremadura. Ayer por la tarde, Badajoz capital marcaba la tercera temperatura más alta del país, 42,4 grados. Calor extremo que llega tras una noche en la que los 10 puntos más calurosos del país se han registrado en Extremadura, con marcas que han superado ampliamente los 34 grados en Mérida y Badajoz.
5: La calor, la verdad que se está llevando mal. Con el aire acondicionado y los ventiladores, pues se va enmendando un poco.
6: Por la noche, la verdad que en la casa climatizada se nota menos, pero no puedes abrir las ventanas, no hay intercambio de aire en ningún momento.
7: Claro, tirando del aire, por supuesto, pero las temperaturas ya tenemos y hoy tres cuartos de lo mismo.
8: Con el abanico y con el ventilador.
9: Aire acondicionado y ya está.
4: El calor no va a dar tregua. Según la EMET, las temperaturas subirán aún un poco más en la región el domingo.
1: Y atención en Euskadi, para los que quieran refrescarse en sus playas ante la proliferación temprana de carabelas portuguesas. Galena Krasmirova.
10: Las playas de Euskadi viven uno de los momentos de mayor afluencia, pero estos días conviene prestar especial atención al litoral. Se han avistado carabelas portuguesas mucho antes de lo normal. La razón, el aumento de la temperatura del agua, lo explica el técnico de Salud Pública del Gobierno Vasco, Iván García.
11: Estamos en una temperatura media de 24 grados del agua del Cantábrico, cuando lo usual en esta época del año es estar entre 19 y 20 grados. Eso, ¿qué hace con las carabelas? Pues que aumenta su tasa de reproducción.
10: ¿Y qué hacer en caso de picadura?
11: Una serie de consejos es que no se lave la picadura con agua dulce, sino con agua de mar. Si está en tentáculos adheridos, no quitarlos con las manos, sino quitarlos con una pinza y luego aplicar hielo o frío en la zona dolorida.
10: Por cierto, que estos días también saltaba la alarma en 6 playas guipuzcoanas tras detectarse en el agua E. coli y enterococos por las lluvias de los últimos días. Episodio que ya se ha solucionado, aunque las autoridades piden estar atentos a cualquier aviso.
1: Es todo, sigan informados aquí en esta sintonía y en rtv.es.
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2: Buongiorno, amigas y amigos, y bienvenidos a Voces que Incluyen, nuestro espacio en Radio 5 de Radio Nacional, en el que damos voz a la diversidad, la inclusión, la igualdad y los derechos humanos, con el foco siempre puesto en la actualidad. Hablar de salud mental es hablar, cada vez más, de una realidad que atraviesa a toda la sociedad. La ansiedad, la depresión, la soledad no deseada o el sufrimiento emocional ya no son problemas invisibles, aunque todavía siguen rodeados de silencio en demasiadas ocasiones. En una sociedad en la que cerca del 59% de los españoles afirma sufrir estrés, un 48% depresión y un 25% ansiedad, cabe destacar la importancia de acudir a un profesional de la salud mental. Muchas personas alegan que no lo hacen por falta de presupuesto, por creer que no experimentarán mejoría, o porque no lo consideran tan grave como para justificar esa atención médica. Mientras tanto, crece la preocupación por el bienestar psicológico de adolescentes y jóvenes, pero también por la soledad que afecta a personas mayores, cuidadores o quienes afrontan situaciones de desempleo, enfermedad o duelo. En este contexto, hay organizaciones que llevan más de medio siglo demostrando que escuchar también salva vidas, como es el caso del Teléfono de la Esperanza, que ofrece atención gratuita, confidencial y permanente a quienes atraviesan una crisis emocional o simplemente necesitan que alguien les escuche sin juzgar, sin prejuicios. La sociedad necesita una vía rápida a la que acceder y los datos lo reflejan. El Teléfono de la Esperanza recibió en 2025 un total de 172.907 peticiones de ayuda, de las cuales se realizaron más de 134.000 intervenciones en crisis. El chat se ha consolidado como un canal clave para la población joven. El 26,54% de las atenciones realizadas por esta vía correspondieron a menores de 18 años. El Teléfono de la Esperanza va mucho más allá de responder a llamadas. La organización desarrolla programas de prevención del suicidio, acompañamiento en procesos de duelo, atención a personas mayores y formación para familias y profesionales, entre otras labores, para combatir el estigma que todavía rodea a los problemas de salud mental. Hoy nos acompaña la presidenta de Teléfono de la Esperanza, María Guerrero. Empezamos. ¿Qué tal estás, María? Gracias por estar aquí en Radio 5 en Voces que Incluyen.
3: Encantada, muchos buenos días.
2: Pues, María, ¿qué significa hoy trabajar en esta entidad para ti?
3: Bueno, yo soy voluntaria 40 años, o sea que en mi vida, parte de mi vida, o si no toda, y significa ayuda, significa acogida, significa recogimiento, acompañamiento de las personas que sufren, significa poner ese granito de arena para ayudar a cuidar esa salud mental que tanto necesitamos. Y recordar a todas las personas que es importante que se escuchen a sí mismas, que pidan ayuda cuando lo necesitan, que hay muchas veces, como has dicho en la entrada, que hay personas que no disponen de medios como para costearse un psicólogo particular, pero hay entidades y está el Teléfono de la Esperanza donde hay personas cualificadas. A mí me gusta decir que los voluntarios del Teléfono de la Esperanza son voluntarios profesionalizados, porque además de los profesionales,

0: profesionales, psicólogos y psicólogos clínicos, y trabajadores sociales y orientadores familiares, es decir, otros profesionales, los orientadores están formados para la intervención en crisis y la relación de ayuda. Esa escucha que decía, sin juicio, sin crítica, que acompaña, que acoge.
1: Dime una cosa, María, porque estás hablando de formación, que evidentemente no tengo ninguna duda que es esencial. Pero ¿cómo se prepara una persona a tener conversaciones tan delicadas, complejas, a veces con personas que están destrozadas, desesperadas, con una ansiedad terrible? ¿Cómo se prepara alguien a tener conversaciones que a veces están absolutamente al límite?
0: Pues lo primero es trabajarnos a nosotros mismos, porque cuando nosotros tenemos ruidos, esos ruidos nos impiden conectar con las otras personas. Y es cuando ocurre, yo creo que eso lo reconocemos todos, cuando le estás contando a alguien un problema y te dice, pues a mí lo que me pasó es, o lo que tú deberías de hacer es, bueno, eso quiere decir que los propios ruidos están impidiéndoles conectar con nosotros, escucharnos de una manera limpia sin que sus cosas intermedien. Por eso nosotros, nuestros voluntarios, trabajan cursos de desarrollo personal 1 y 2 para trabajarse a sí mismo, conocerse mejor. Y no solamente se van a formar para o se van a conocer para ser voluntarios del teléfono de la esperanza, sino eso les va a servir de beneficio para todas sus relaciones personales, con su familia, con sus amigos, con sus
1: Claro.
0: entornos.
1: Y dime una
0: Y
1: cosa,
0: la segunda
1: sí.
0: parte es la parte técnica. Claro, que ahí es donde viene el quid de la pregunta que tú me decías. Primero me conozco yo y después ahora, una vez que yo identifico mis ruidos y que puedo, aprendo a manejarlos, entonces viene la parte técnica, pues técnicas como la escucha activa, la escucha empática,
1: Claro.
0: que es lo que me va a posibilitar escuchar a la otra, acompañar a la otra persona en la escucha.
1: Dime una cosa, María. Además, en vuestra empresa desarrolláis programas de prevención, formación, acompañamiento, apoyo emocional. En este momento, que es un momento, desde mi punto de vista, por lo menos por lo que vemos, basta escuchar los informativos, las noticias, y te das cuenta que estamos viviendo un momento en línea general muy complejo, ¿no? ¿Cuáles son los proyectos, cuáles son las áreas, los servicios que más necesita la gente, que más estáis recibiendo como necesidad de la población?
0: Sí, bueno, es que del teléfono de la esperanza no se conoce tanto como es,
1: Eso
0: porque
1: es.
0: hay una parte que es la parte de orientación por teléfono y el chat que, bueno, pues es la herramienta que preparamos para los jóvenes porque son realmente es el medio de comunicación que utilizan. Entonces es el teléfono y el chat que es la intervención en crisis, propiamente cuando una persona llama y conecta pues con su problema y con su situación, y ahí va a encontrar un orientador pues que le escuche, que le acompañe y que le ayude a poner un poquito de luz en aquello, en aquella oscuridad que uno tiene cuando está en
1: Por
0: crisis.
1: supuesto.
0: Pero no se queda todo ahí. Entonces, este orientador, en función de las necesidades de la persona, las va a derivar, por ejemplo, a un profesional, a un psicólogo clínico que va a poder tener una serie de sesiones de intervención en crisis, o la va a derivar a un taller en el caso de que esta persona esté en un proceso de duelo, por ejemplo, ¿no? Pues un taller de duelo. Tenemos talleres de duelo que trabajan todos los procesos, todas las etapas del duelo y también de supervivientes, es decir, de duelo de supervivientes de suicidio, que tiene unas características de ese duelo diferentes en algunos aspectos de un duelo por una muerte de otro tipo.
1: Claro.
0: O bien la persona se acaba de separar y que se le van los palos del sombraje y que se le acaba la vida, porque cuando uno está en un matrimonio, pues esa es su proyección de vida,
1: Claro.
0: pero de pronto se separa y entonces, ¿qué? Bueno, pues también un taller de aprender a vivir de nuevo, trabajar la separación o cuidando al cuidador sin morir en el intento, cuando tienes personas con dependencia física. Es decir, el orientador va a derivar a la persona a cualquiera de los talleres de intervención en crisis, de crisis, porque luego también puede ir a muchos otros talleres de autoestima, comunicación, pensar bien para sentirse mejor, mindfulness. Es decir, pero esto ya tiene más que ver con la prevención que con la intervención.
1: ¿Y cuántos orientadores, cuántos voluntarios trabajan en el teléfono de la esperanza, María?
0: Bueno, ahí tenemos 29 centros repartidos por toda España. Y bueno, pues hay en torno a unos 2.000 y pico voluntarios, ¿no? Es decir, somos muchas personas dispuestas, formadas para estar al otro lado de la
1: ¿Y
0: línea.
1: cómo financiáis? ¿Quién nos financia?
0: Pues por un lado están los socios económicos, que son personas que quieren colaborar con nuestra ONG y entonces pues tienen una cuota o bien mensual o trimestral o anual, que además tiene un 80% de desgravación en la declaración de la renta. Y bueno, pues esa es una parte de financiación que nos ayuda. Luego, pues también lo que vamos consiguiendo de subvenciones de las comunidades, de las comunidades autónomas y eso, pues también es otra fuente de financiación,
1: Muy
0: aunque
1: bien.
0: menos estable. Porque eso unas veces se tiene y
1: Y
0: otras no
1: otras
0: tanto.
1: veces no. Y dime una cosa, antes has dicho que se conoce poco el teléfono de la esperanza. ¿Por qué se conoce poco? ¿Qué podemos hacer los medios? Porque la actividad que estáis desarrollando a mí personalmente me parece extraordinaria, porque ¿quién no tiene a nuestro lado, quién no ha vivido personalmente situaciones de ansiedad, de estrés, de duelo? ¿Quién no ha vivido de los oyentes una crisis emocional, una crisis personal, una crisis psicológica? Yo creo que todos en algún momento de la vida experimentamos momentos durísimos de superar solos. ¿Por qué desde el punto de vista se conoce poco y qué podemos hacer para que realmente vuestra voz llegue en todos los rincones de nuestro país?
0: Pues eso sería, vamos, digo que se conoce poco porque la imagen que se tiene es teléfono de la esperanza, un cuartito con un teléfono. Y fíjate todo lo que te estaba diciendo, ¿no? Es decir, hay cuartitos con teléfono, claro que sí, y con chat, claro que sí, pero luego está eso solo en la intervención en crisis de manera puntual. Fíjate todo lo que te estaba comentando antes, ¿no? Luego están consultas con profesionales, hay talleres, hay programas de atención a mayores que, bueno, pues está acompañando a muchísimas personas mayores en esa soledad no deseada, o programas de prevención del suicidio. Y programas integrales también, en el sentido de trabajar con los padres, trabajar con los profesores y trabajar también con los niños, en esa salud mental tan necesaria, que es lo que va a evitar que cuando sean mayores pues tengan ideas suicidas,
1: Claro.
0: es decir, que aprendan a enfrentar la vida, a ser resilientes, a tener recursos. Entonces,
1: Pero
0: nos parece que es fundamental entre
1: María,
0: padres y niños.
1: una pregunta quiero hacerte, porque a mí, claro, estamos hablando de sufrimiento emocional, estamos hablando de cómo tenemos que vivir y acostumbrarnos que el sufrimiento emocional hace parte de la vida, como la felicidad, ¿no? Como la sonrisa, como la alegría. Es decir, muchas veces en la vida nos cuesta enfrentarnos a las emociones negativas. Es decir, en la vida todo tiene que saber, y lo saben, que hay emociones positivas y emociones negativas. ¿Qué podemos hacer? A mí una de las cosas que siempre me ha obsesionado de la sociedad en la que vivimos es justamente el hecho que parece que con los años estamos educando a nuestros niños a vivir bien, a disfrutar de sus momentos buenos, pero a mí me da la impresión que educamos muy poco en el sufrimiento emocional, es decir, en que los niños desde muy pequeños entiendan a gestionar o a entender qué es una emoción negativa, qué es la tristeza, qué es el sufrimiento, qué es la pérdida de un amiguito que se te cambia de colegio, que se va de vacación. Quiero decir, a mí me da la impresión que educamos muy poco desde la infancia a entender qué son las emociones negativas. Y por lo tanto casi preparamos a los niños a no entender luego de adolescentes, de mayores, cómo enfrentarse a eso. ¿Qué podemos hacer o qué hacéis ya en vuestra ONG para esto, para educar ya desde temprana edad a gestionar las emociones negativas?
0: Claro, la primera ayuda es quitarle la palabra negativas asociada a las emociones.
1: Por ejemplo.
0: Porque
1: bien.
0: No hay emociones negativas ni positivas, hay emociones, hay sentimientos, hay respuestas ante las cosas. La tristeza no es negativa.
1: Muy bien, muy
0: la
1: bien.
0: Rabia en un momento determinado no es negativo. O sea, no es discriminar las emociones que tenemos y para quedarnos solamente con una, porque se produciría un sesgo que nos haría vivir en unos mundos de yuppie que son mentira. Con
1: bueno,
0: lo cual,
1: a veces los niños y los adolescentes me parece que piensan que viven en un mundo de yuppie, ¿eh?
0: Sí, claro, porque se les ha educado ahí.
1: Claro.
0: Es decir, en una sociedad donde ahora mismo la base a nivel familiar y a muchos niveles no da el soporte emocional necesario que les dé seguridad, que queremos que solo estén bien padres, por ejemplo, cuando se separan, venga, que estén bien, que no sufren, y todo eso se compensa o comprando con la Play nueva o con lo otro nuevo o tapando una realidad que está ahí, y es que esa realidad es sí o sí. Si yo no doy permiso para la expresión de las emociones tal cual las sienta, sea tristeza, sea rabia, sea enfado, sea alegría, si yo no doy permiso para esto, lo voy a inhibir y lo voy a cerrar dentro de mí porque voy a pensar que esto es malo. Y eso a la larga, yo siempre digo que cuando no hay expresión clara, termina habiendo explosión segura. Entonces, ¿la educación de dónde parte? La educación en las emociones es primero reconocer, aprender a reconocer nuestras emociones, aceptarlas, abrazarlas, aprender de ellas, porque nuestras emociones nos están diciendo qué nos está pasando en ese momento, nos mantienen en contacto con nosotros mismos. Y eso pues, va a hacer que yo pueda aprender recursos para enfrentarlas. Entonces, lo primero es quitarle los cartelicos de buenas y malas, porque no hay emociones buenas ni buenas y malas.
1: Son me encanta.
0: Emociones.
1: Sí. Y vamos a ver ahora, hablamos de familias. Hablamos de familias. Uno de los grandes temas de la sociedad es lo que tú estás comentando, en realidad, ¿no? Que no solo en los centros educativos, tampoco creo que en casa muchas veces a los hijos, a nuestros hijos, le enseñamos lo que tú estás comentando. Que, evidentemente, escuchado por una persona como tú que trabaja en esto, parece una obviedad, ¿no? Que hay emociones y tenemos que acostumbrarnos a vivirlo y a sentirlas todas, ¿no? Pero vivimos en una sociedad donde la impresión general es que estamos muchas veces malcriando nuestros niños, ¿no? Y malcriando no solo en lo material, sino también en lo emocional. Parece que nos tiene que estar los niños acostumbrados a vivir momentos de tristeza, etc., etc., ¿no? ¿Qué recomendación le haces a los padres que nos están escuchando?
0: Pues que abracen a sus hijos con todo lo que tengan.
1: Ah, qué bonito.
0: Digamos que lo mejor que se me ocurre en este momento. Y lo más sencillo a la vez que lo más complicado. Porque queremos que nuestros hijos sean como nosotros queremos que sean. Eso en primer lugar. Y luego, si yo tengo, ahí es donde antes decía, para ser orientador el trabajo personal es fundamental, para ser padre más fundamental todavía, porque traspasamos a nuestros hijos nuestros miedos, nuestras fobias, nuestras inquietudes, nuestras proyecciones, expectativas, etcétera, etcétera. Y no les dejamos muchas veces ser ellos mismos y descubrir cuál es su mundo y equivocarse, que es fantástico, que se equivoquen y que puedan aprender a gestionar el fracaso, a disfrutar con el éxito, es decir, a ser quienes son, a ser ellos mismos. Entonces, aceptar, escuchar, fundamental, palabra clave, escuchar.
1: Y María, vamos a ver, la foto de la sociedad actual, dime emocionalmente cómo es esta sociedad. Porque tú, con tus 2.000 voluntarios, evidentemente, vivís en una sociedad rodeada de situaciones de crisis. ¿Cómo está evolucionando, si hay una evolución en este sentido?
0: Pues hay una evolución hacia la soledad, al individualismo, al no poder hablar. Yo pienso que vivimos en una sociedad del ruido donde hablamos mucho y no decimos nada.
1: Ay, bueno.
0: Donde solamente...
1: Ay, que de acuerdo estoy contigo, María. De verdad, que te escuche todo el mundo, ¿sí? Escuchamos tan poco.
0: Es que es fundamental. Nos reunimos y a mí no me cuentes problemas y a mí no me cuentes historias.
1: Sí,
0: para jiji, cojojo. Y estamos muy solos.
1: Sí, señor.
0: El índice de soledad es muy alto. Y no solamente en las personas mayores, que es donde lo enfocamos. Esa soledad no deseada cuando ya te queda, cuando ya eres mayor. Es que los jóvenes, estamos en la sociedad de la conectividad, con más conectividad del mundo mundial, que solo tienes que darle una tecla del ordenador y estás conectado con China, con Alemania, con Suiza.
1: ¡Qué horror!
0: Pero estás solo.
1: Y dime una cosa,
0: solos.
1: María, una reflexión tuya para acabar, porque ya nos están cambiando el tiempo. Tú sabes que desde el gobierno se está promoviendo el hecho que los adolescentes con menos de 16 años no pueden utilizar las redes sociales. ¿Estás a favor de estas medidas que son de prohibición de esta epidemia que tenemos encima, de estar conectado todo el tiempo desde temprana edad?
0: Yo las prohibiciones taxativas no las comparto demasiado, porque lo que generan es rebeldía. O sea,
1: Vale.
0: Solo tienes que decirle a un joven: no hagas esto, para que diga: pues ahora lo voy a hacer 3 veces. Entonces yo soy mucho más partidaria de la regularización adecuada de la educación desde pequeños, porque todas las herramientas tecnológicas que tenemos son maravillosas. Son avances que son, bueno, nos permiten abrir un mundo, ¿no? Que todavía, a mí se me queda muy grande. Pero realmente, si aprendemos a manejarlo, se convierte en una bendición. Ahora, si nos encerramos en esa soledad que decíamos, en ese mundo, pues al final permanecemos encerrados en nosotros mismos.
1: ¿Qué es lo peor que le pasa a esta sociedad? Pues María Guerrero, presidenta del Teléfono de la Esperanza, ha sido un auténtico lujo tenerte con nosotros aquí en Radio 5, en Voces que Incluyen. Estoy seguro que desde este sábado todo el mundo conocerá algo más el Teléfono de la Esperanza. Y por lo tanto, ojalá que tengáis pocas llamadas, pero bueno, que sean todas las llamadas necesarias para que alguien al otro lado del teléfono esté más tranquilo, más tranquila, y pueda pues relajarse escuchando vuestras voces. Gracias, María. Ha
0: Eso
1: sido un auténtico placer.
0: Que nadie se quede solo.
1: Efectivamente.
0: Muchas gracias.
1: Nada, gracias a ti. Bueno, y para vosotros, evidente, como siempre, aquí estamos en Voces que Incluyen, esperando vuestras llamadas, vuestros mensajes, para saber cuáles son los temas que más os interesan. Nos vemos, nos escuchamos mañana. Chao.
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0: Y recuerda, tras el informativo 24 horas, Código Cristal.
1: Son las 8, las 7 en Canarias.
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3: Buenas tardes. En marcha en Madrid la manifestación central con motivo del orgullo LGTBIQ+. Miles de personas desafían el calor sofocante que aún planea sobre la capital para reivindicar la libertad, la diversidad, la igualdad y los derechos adquiridos con años de sudor, lucha y sufrimiento, y para alertar de con qué facilidad esa historia puede ser borrada o anulada. Allí está nuestro compañero Nacho Monreval. Buenas tardes.
4: ¿Qué tal? Buenas tardes. Y fiesta y reivindicación se entremezclan en este Paseo del Prado abarrotadísimo. Los mensajes se repiten y los que son que los derechos se pueden perder de la noche a la mañana.
5: Hay que seguir luchando y dando la cara porque siempre digo y lo repito, apenas se avanza un paso y se retroceden dos o tres.
4: Y los orgullosos se reivindican un año más.
6: Ten en cuenta que hay muchos maricones, hay gente aquí que somos aquí para pasarlo bien y que nosotros somos unas personas espectaculares.
4: Ahora, frente a nosotros, vemos mucha bandera, mucho abanico y mucha agua.
7: Agüita, hielo, refrescos, comida también, para que no nos pase nada.
4: 37 grados hasta ahora que no van a aguar la fiesta de la igualdad.
3: Los asistentes denuncian la involución en materia de igualdad que supondría la entrada de Vox en los gobiernos de la mano del PP. Y es que los de Abascal rechazan esta cita del orgullo. Como es habitual, no participan y lo atacan como ideología. Mientras, el PP defiende su presencia, ignorando al parecer que ha elegido a Vox como compañero de viaje con destino a la Moncloa. Es esa contradicción de la que han tirado desde el gobierno para atacar a los populares. Ponen como ejemplo su abstención en la reciente votación para prohibir las pseudoterapias de conversión. Mónica García, ministra de Sanidad.
8: Somos muchos los que nos hemos aprovechado de vuestras luchas y somos muchos los que estamos disfrutando de que hoy haya un parlamentario del Partido Popular que suba a un estrado y diga: soy maricón y soy del Partido Popular. Se puede ser maricón, se puede ser Partido Popular y también se puede tener poquita vergüenza.
3: Por su parte, el PP, en boca de Jaime de los Santos, reitera su muy criticada proclama: soy maricón y del PP, y añade: la LGTBI-fobia, asegura, es cosa de la izquierda que le afea esas palabras.
9: Que soy maricón del Partido Popular y que me siento muy orgulloso de ambas cosas, de lo que se han llenado las redes es de mensajes mucho peor que de odio. Y me pregunto, cuando la LGTBI-fobia viene de la izquierda, ¿deja de ser LGTBI-fobia?
3: Madrid, que celebra el orgullo bajo un calor sofocante. A las puertas de la segunda ola de calor del verano, que de nuevo disparará los termómetros hasta el entorno de los 40 grados en gran parte del país, tenemos que hablar de nuevo de riesgo extremo de incendios. Preocupa especialmente el que se declaró el viernes en la Bisbal d'Empordà, en la provincia de Girona. Allí ya han ardido más de 2.200 hectáreas y el fuego continúa sin ser estabilizado. El incendio se ha adentrado además en el Parque Natural de las Gavarras y mantiene confinadas a esta hora unas 16.000 personas en 7 municipios. Y además, este mismo sábado se declaraba otro incendio en Casavieja, en Ávila, que ha obligado a la Junta de Castilla y León a declarar el nivel 1 en su índice de gravedad potencial pasadas las 4 de esta tarde. Una veintena de efectivos aéreos y terrestres trabajan en la extinción. Y pese a todo ello, el mayor incendio de la península este verano, por el momento, se sitúa al otro lado de la frontera portuguesa, 10.000 hectáreas calcinadas a fecha de este viernes por la mañana. Más de 1.000 efectivos trabajan sobre el terreno, entre ellos 120 efectivos españoles de la Unidad Militar de Emergencias. Con todo ello, vamos a mirar al tiempo. Previsión para las próximas horas. Ahmed Noelia García.
10: Buenas tardes. Mañana domingo, con una alta probabilidad, comenzará una ola de calor que durará al menos hasta el martes. Afectará principalmente al suroeste de la península, Valle del Ebro y depresiones del nordeste. En estas zonas se rozarán o superarán los 40 grados durante varios días seguidos. Mañana también en gran parte de la península se van a superar los 36 grados y esta noche los termómetros no bajarán de los 25 grados en zonas del sur de Extremadura o en Barcelona. Dominará el tiempo estable con sol y cielo de despejado. En montañas del centro se formarán nubes de evolución y no se descarta algún chubasco o tormenta. Para mañana se prevén máximas de 43 grados en Badajoz, 42 en Ourense, 41 grados en Ciudad Real, 39 en Lleida, 38 grados en Zamora o 36 en Murcia. Soplará levante fuerte en la provincia de Cádiz. Es una información de AEMET.
3: En los deportes ya se ha disputado el primer tiempo del primer partido de octavos de final del Mundial. Borja Inza.
11: Al descanso, Canadá 0, Marruecos 0. A las 11 de la noche, Paraguay-Francia. El Tour de Francia ha comenzado este año en Barcelona. En la primera etapa, victoria para el equipo Visma de Jonas Vingegaard, que ha ganado en la contrarreloj por equipos, el danés líder. Y el italiano Antonelli ha logrado el mejor tiempo en la ronda de calificación del Gran Premio de Gran Bretaña de Fórmula 1.
3: Son las 8 y 5, las 7 y 5 en Canarias.
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3: Miles de personas marchan a esta hora por el centro de Madrid en la manifestación del orgullo LGTBIQ+. Jornada festiva y reivindicativa marcada por las altas temperaturas que no han disuadido a los asistentes que celebran la igualdad en diversidad. Nacho Monraval, buenas tardes.
4: Buenas tardes, y este Paseo del Prado es una auténtica fiesta a esta hora. Nosotros estamos enfrente del Museo del Prado, por aquí ahora mismo está pasando una batucada y un grupo de representantes del colectivo trans. Esta es una manifestación muy diversa, hemos hablado con grupos de amigos, de turistas, con gente que viene por primera vez y gente que ya es veterana, también muchas familias con sus hijos.
18: Venimos a Madrid y nunca había coincidido, veníamos con las fiestas para que vieran el ambiente, que vieran lo que es la realidad.
19: Reivindicar un poquito, porque ya las chicas son mayores, entonces ya muestran sus inquietudes, entonces traerlas y ver la diversidad y ver lo que hay en la calle.
4: Este orgullo es uno de los más importantes del mundo. Según la organización, esperan superar el millón de asistentes. Aquí hay gente de todo el mundo, como este grupo de amigos que viene de Estados Unidos y de Canadá.
20: We are World Pride en Nueva York y el World, como después del World Pride de Madrid, y no podría compararlas. Creo que es el mejor.
21: Apparently just the first time that I'm able to attend the parade. Yes.
22: Y el orgullo de Madrid es espectacular. Es donde yo me visto, me monto, me pongo así guapísima. Y es un momento donde podemos disfrutar la inclusión, la diversidad que tenemos todos los maricones.
4: Y todos, todas y todes con un mismo objetivo, reivindicar sus derechos. Denuncia, se está poniendo en cuestión los del colectivo LGTBIQ+.
23: Seamos conscientes que no podemos retroceder y qué es lo que está ocurriendo, que siempre tenemos que estar alertas para que no nos los quiten, y sobre todo mantenernos unidas.
24: Pero sobre todo lo principal, hoy... Pues creo que hay que manifestarse y hay que decir que estamos aquí ante todos los recortes que estamos viendo la sociedad por parte de la derecha y de la extrema derecha que está llegando al gobierno.
4: Y todo esto amenizado con música, con baile, con muchas banderas gays, trans, intersex y muchos abanicos y mucha agua, porque aquí la temperatura no baja. 37 grados, que os aseguro, no está diluyendo esta fiesta reivindicativa del orgullo 2026.
3: Todos los principales partidos políticos, salvo Vox, han participado en este orgullo. Los de Abascal sí están presentes en la conciencia de muchos de los asistentes que ven en la normalización y proliferación de los pactos PP-Vox como una amenaza directa a los derechos conquistados por el colectivo Alba Urrutia.
25: PP y Vox y sus pactos para gobernar están muy presentes en este orgullo, y el Partido Popular está siendo el foco de todas las críticas en este orgullo que llega días después de que los populares abstuvieran para prohibir las terapias de conversión. Terapias, dicen aquí, de tortura, y tanto la ministra de Igualdad, Ana Redondo, como la de Sanidad, Mónica García, han cargado contra los de Feijóo.
26: Ha hecho unas declaraciones bastante absurdas en el Parlamento, al grito de yo soy del PP y maricón. Eso realmente no aporta nada a la defensa de los derechos y a la prohibición de todo tipo de discriminación.
27: Se puede ser maricón, se puede ser Partido Popular y también se puede tener poquita vergüenza, porque a renglón seguido no solamente el Partido Popular se ha abstenido a la hora de limitar, de eliminar las terapias de conversión, que son las que dicen que el colectivo LGTBI es más o menos un enfermo. Y esto es una absoluta vergüenza. Un Partido Popular cínico, un Partido Popular hipócrita.
25: Redondo y García van en la cabecera de este orgullo, sosteniendo la pancarta que lleva el lema "A las calles con orgullo, disidencia y resistencia". En esta cabecera más políticos de Sumar y del PSOE, como el ministro Óscar López, también la cantante Zahara y algunas activistas, y los populares con bastante representación hoy en las calles de la capital, han acusado a los socialistas de interesarse por el colectivo solo en el mes de junio, han defendido que cuando gobiernen van a eliminar de la ley la parte que hace referencia a las personas trans. Jaime de los Santos.
0: La autodeterminación de género, que es parte de la ley trans, es una ficción. Que el feminismo es en parte una de las construcciones más importantes de una sociedad como la nuestra.
25: Dicen desde el PP que los avances no dependen de los políticos, que el motor son los colectivos, y desde la Federación Estatal LGTBI hoy llamamiento a que no se dé ningún paso atrás. Paula Iglesias es su presidenta.
1: Celebrando nuestra existencia, porque pese a quien le pese, la celebración de nuestra existencia a través del baile, a través de las consignas que vamos a lanzar hoy y a través de las canciones que van a sonar hoy, también es un acto revolucionario.
25: Un orgullo que llega cuando 8 de cada 10 personas del colectivo dicen que temen por su integridad física.
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3: Más asuntos. En vísperas de la toma de posesión de Juan Manuel Moreno como presidente de la Junta de Andalucía, el PP reivindica sus pactos con Vox. Los de Feijóo insisten en que no han girado hacia postulados de ultraderecha, sino que, aseguran, han pactado con un partido de su misma línea ideológica, el centro-derecha. Ángeles Bazán.
5: El Partido Popular ha ido cambiando poco a poco su discurso a medida que Vox le come el terreno en las encuestas y, sobre todo, al necesitar su apoyo parlamentario. De distanciarse totalmente de políticas ultraderechistas de las que Abascal ha hecho bandera a asumirlas como propias. Gradualmente, los populares han ido difuminando esas líneas rojas que se marcaron en un principio. Los pactos con Vox para gobernar en 4 comunidades autónomas les han hecho renunciar a muchos de sus postulados. El secretario general del PP, Miguel Tellado, defiende a Vox como el partido hermano.
6: El partido afín, el partido más próximo, el partido con el que compartimos un espacio ideológico, el centro-derecha, que es Vox. Y por lo tanto, estamos satisfechos de los pactos alcanzados.
5: El Gobierno y el PSOE critican los pactos del PP con la ultraderecha, 4 elecciones autonómicas y 4 pactos con el partido de Abascal, destaca el ministro Óscar López, quien asegura que Núñez Feijóo va a pasar a la historia como el gran blanqueador de Vox.
7: Lamentablemente, el PP ha decidido dejar de ser un partido de centro-derecha homologable a partidos de centro-derecha europeo y copiar los insultos, las políticas y los discursos de odio de Vox. Es imposible diferenciar hoy al PP de Vox.
5: Izquierda Unida ha llamado a la movilización social y política para combatir los recortes de derechos de los gobiernos del Partido Popular y de Vox.
3: Y seguimos muy pendientes de la evolución del incendio que se declaraba el viernes en la Bisbal d'Empordà, en la provincia de Girona, que ya ha quemado más de 2.000 hectáreas y continúa sin ser controlado. El fuego, que ya se ha adentrado en el Parque Natural de las Gavarras, ha obligado a confinar a unas 16.000 personas de 7 municipios. Llama Esteba.
8: Sí, por ahora las sensaciones aquí son buenas. Parece que el viento de esta tarde no habría conseguido abrir el flanco derecho, que es el que más preocupaba a los bomberos por su potencial de propagación. David Burrell, el responsable del dispositivo, explicaba esta tarde que si no había contratiempos, preveían estabilizar el flanco en las próximas horas.
9: Estamos consiguiendo los objetivos de momento. Este flanco derecho es muy complicado porque ha quemado muy mal, con lo cual vamos a tener mucha faena.
8: En cuanto al flanco izquierdo, durante esta tarde ha habido algunos conatos y columnas, pero la situación habría mejorado mucho respecto a ayer. Este es el flanco que discurre más cerca de los municipios y preocupa menos porque su potencial de propagación es mínimo. Si no hay contratiempos, también apuntan a que podría quedar estabilizado en las próximas horas.
3: Nos encontramos así en puertas de la segunda ola de calor del verano, que comienza este mismo domingo. Este sábado, el oeste peninsular se ha llevado la peor parte, con registros cercanos o superiores a los 40 grados. En Andalucía, por ejemplo, casi toda la mitad oeste del mapa ha estado hoy teñida de naranja por los avisos por calor, Juan Leo.
10: En las provincias de Córdoba, Jaén, Huelva y Sevilla esta tarde se han alcanzado los 42 grados. En el municipio nubense del Granado se han registrado 43 y 42,4 en el aeropuerto de Sevilla. Almonte en Huelva, Montoro en Córdoba y Andújar en Jaén han superado los 42 grados. Altas temperaturas que se han cobrado ya dos víctimas mortales desde que se inició el verano. La última, una mujer de 71 años, fallecido en la localidad sevillana de Sanlúcar la Mayor este pasado viernes. Desde que comenzó el verano se han registrado 8 casos graves por golpes de calor en Andalucía y se han contabilizado 800 urgencias por patologías relacionadas con las altas temperaturas. Emergencias de Andalucía ha pedido extremar las precauciones ante este episodio que se va a mantener al menos hasta el próximo martes.
3: Y España, como les decíamos, soporta temperaturas sofocantes que rondaban esos 40 grados en muchos lugares de la península y que todavía van a repuntar más a partir de mañana lunes, cuando comience la segunda ola de calor del verano. Yolanda Iniesta.
11: A esta hora, en la península, tenemos alertas naranjas por altas temperaturas en 5 comunidades autónomas: Andalucía, Castilla-La Mancha, Extremadura, Galicia y Comunidad de Madrid. En alerta amarilla están Aragón, Castilla y León y Comunidad Valenciana. Además, en Andalucía hay alerta por fuertes vientos y mala mar. Hoy, además de Andalucía, en Extremadura se han llegado a los 41 grados, en Galicia, en Coruña y Pontevedra, a los 39. Los mismos grados se han medido en la Ciudad de Madrid. Con estas temperaturas, la vida cotidiana se hace difícil, a no ser que se tire de aire acondicionado y ventilador.
12: La calor, la verdad que se está llevando mal. Con el aire acondicionado y los ventiladores, pues se va enmendando un poco.
13: Por la noche, la verdad que en la casa climatizada se nota menos, pero no puedes abrir las ventanas, no hay intercambio de aire en ningún momento.
14: Claro, tirando del aire, por supuesto. Pero las temperaturas que tenemos y hoy tres cuartos de lo mismo.
15: Con el abanico y con el ventilador.
16: Ventilador, aire acondicionado y ya está.
11: Los expertos dicen que en estos episodios de calor hay que cuidarse, sobre todo en las zonas del norte de la península, donde están poco habituados a estas temperaturas. Marian Lumbreras es consejera cántabra de Salud.
17: La gente sí que está tomando como conciencia de que aquí también pasa. O sea, hay que tener sobre todo mucho cuidado con las personas más vulnerables.
11: En esta ola de calor, el lunes será el día más caluroso con nuevos ascensos térmicos. El jueves comenzarán a bajar los grados, por lo que podría darse por concluido este episodio.
3: En Venezuela, a punto de cumplirse 10 días después de los terremotos, los servicios de emergencia siguen trabajando a destajo, a pesar de que las posibilidades de encontrar supervivientes ya son mínimas, según los expertos. El gobierno venezolano intenta reconstruir las infraestructuras destruidas por los temblores, mientras que la cifra oficial de muertos actualizada hace apenas unos minutos ya alcanza los 2.954. En la zona cero de estos seísmos, en el estado de La Guaira, está nuestro equipo de enviados especiales, Luis Montero y Beatriz Viaño. Buenas tardes, Beatriz.
28: Buenas tardes. Los equipos de rescate internacionales ya van abandonando Venezuela tras terminar su misión en La Guaira, donde ahora los trabajos se centran en la recuperación de los cuerpos y por eso sigue aumentando la cifra de fallecidos. Mientras, en la zona devastada por los terremotos, las máquinas avanzan con la demolición de las estructuras que han quedado en pie, pero que ya son inhabitables. El tiempo juega en contra de los que todavía no han localizado a sus seres queridos, que se quejan de lo mismo, de la falta de medios.
29: Estamos solos, nos sentimos solos en ese edificio, en la noche se queda totalmente solo y no hay grúas, que es lo que necesitamos para remover eso, y no haya riesgo ni seamos víctimas de que nos caiga una placa encima.
28: El país evalúa con drones la dimensión afectada por los dos terremotos. Miles de personas se han quedado sin hogar y viven a la intemperie a la espera de ser reubicados.
3: Gracias, Beatriz Viaño, en directo desde Venezuela. En Estados Unidos continúan las celebraciones por el 250 aniversario de la independencia, que este sábado coinciden además con la gran fiesta nacional del 4 de julio. Una ocasión que el gobierno Trump quería celebrar por todo lo alto, pero que se está viendo condicionada por las altas temperaturas. Corresponsal en Washington, María Carau.
30: Sí, celebra Estados Unidos su 250 cumpleaños con temperaturas alrededor de los 40 grados en gran parte de la costa este. Se ha cancelado por eso el desfile de Filadelfia, la ciudad donde se firmó la Declaración de Independencia el 4 de julio de 1776. Cancelado también el desfile aquí en Washington. Sí se mantienen otros actos como una flotilla de veleros navegando el río Hudson en Nueva York o una cápsula del tiempo que se ha enterrado en un parque en Filadelfia para abrirla cuando se cumplan 500 200 años de la independencia del país. Se mantiene también el desfile de aviones militares en Washington y los actos de esta noche, entre ellos un mitin de Donald Trump. Normalmente en este día los presidentes no toman la palabra, solo lo hacen para felicitar la jornada, pero esta vez Donald Trump ya ha dicho que piensa dar un mitin largo y cerrar el día con 40 minutos de fuegos artificiales. El presidente de los Estados Unidos se ha convertido en el protagonista de este festivo por antonomasia del país, con su foto y con sus discursos presentes en casi todos los homenajes que se han vivido en los últimos días.
3: Y coincidiendo con el día en que Estados Unidos celebra su independencia, Irán comienza las celebraciones del funeral del anterior líder supremo, Ali Jamenei, que murió el 28 de febrero en la primera ronda de bombardeos israelíes y estadounidenses sobre Teherán. La gran incógnita aquí es la posible presencia de su hijo y sucesor, Mojtaba Jamenei, de quien no hay imágenes ni grabaciones de voz desde antes de la muerte de su padre, Luis Vázquez.
0: Su única prueba de vida son declaraciones escritas difundidas por medios oficiales iraníes que le son atribuidas. No hay imágenes tampoco, como dices, testimonios sonoros recientes de Mojtaba Jamenei. Para Estados Unidos es la confirmación de que resultó gravemente herido en el ataque que acabó con la vida de su padre, madre y esposa. Teherán argumenta razones de seguridad. Interrogante no resuelto que alimenta, no para los iraníes, las dudas sobre quién o quiénes lideran desde hace 4 meses el régimen de los ayatolás. Estoy aquí para despedirme por última vez de nuestro amado mártir líder, señala este asistente al funeral público de Ali Jamenei en la mezquita Mosala de Teherán, y también para jurar lealtad a nuestro nuevo líder, Mojtaba Jamenei. Otros, recordando el ataque en el que murió Jamenei, claman venganza, un castigo divino contra Estados Unidos e Israel por arrebatarles a su líder. El ceremonial concluirá con el entierro de los restos de Ali Jamenei en Masad, ciudad sagrada, después de haber recorrido hasta el miércoles Teherán, la urbe religiosa de Qom e Irak. Cerca de 20 millones de personas van a tomar parte en estas exequias, lo que ha obligado a blindar la capital iraní.
3: Y el Papa León XIV ha visitado este sábado la isla italiana de Lampedusa, conocida como uno de los principales puertos de llegada de la inmigración desde el Mediterráneo. Fue el destino elegido por su antecesor, el Papa Francisco, para su primer viaje como pontífice. Una visita a la que hoy Robert Prevost ha dado continuidad. Enviado especial a Lampedusa, Jordi García.
4: Buenas tardes. En apenas unas horas en Lampedusa, el Papa ha dejado momentos para el recuerdo. Su oración por los migrantes ahogados en el Mediterráneo ante sus tumbas en el cementerio local, cuando ha cruzado la llamada Puerta de Europa, el memorial por las víctimas de los naufragios, al encaramarse a las rocas para mirar el mar en silencio ante el fuerte viento. Pero sus gestos se han ido acompañados de palabras, de un llamamiento a la Unión Europea.
18: De Europa he entrado en esta área.
4: Europa, decía, tiene el deber y la responsabilidad de afrontar la crisis migratoria con un plan estratégico de larga duración, incluyendo la primera atención a los migrantes y fórmulas para acogerlos, protegerlos e integrarlos. Llamamiento a la acogida también hacia los Estados Unidos en una carta por el 250 aniversario de la independencia. Además, León, en su homilía durante la misa, ha señalado al sistema económico mundial como responsable en parte de los muertos en el Mediterráneo por generar pobreza y exclusión, y ha comparado Lampedusa con las Canarias. Tienen ambas, dice, un sector turístico que puede sentirse amenazado por las rutas migratorias. Ha pedido León no levantar un muro invisible entre náufragos y turistas.
3: Precisamente la temperatura del mar Mediterráneo bate récords cada verano y la tendencia se mantiene año tras año. El Mediterráneo se tropicaliza y ello afecta de forma catastrófica a la biodiversidad, comenzando por sus praderas de Posidonia, Paula Bendito.
19: El Mediterráneo se está tropicalizando. Es la alerta que lanzan desde Copernicus, el programa de la Unión Europea. Ha constatado un aumento de las olas de calor marinas en prácticamente todo el mundo, pero uno de los puntos más críticos es el Mar de Baleares. La portavoz del Servicio de Cambio Climático de Copernicus es Samantha Burgess. And the real hotspots within this. Explica que el Mediterráneo lleva encadenando temperaturas de récord 4 años. For the last, 4 years or so. Se han registrado también récords este mes de junio, con el agua rozando los 30 grados. Especialmente sensible al calor es la Posidonia. Un estudio del IMEDEA constata que no hace falta superar los 28 grados para que la planta muera, sino que basta una exposición prolongada a una temperatura normalmente alta. Manuel Matías es investigador del IMEDEA.
20: 26,5, 27, durante un tiempo suficientemente elevado, eso también da lugar a mortalidad, o sea, baja las probabilidades de supervivencia.
19: La Posidonia, planta endémica del Mediterráneo, es clave para la supervivencia de muchas especies y esencial para que el agua de las islas sea transparente y turquesa gracias a la oxigenación que hace.
3: Y otro apunte relacionado con el mar, porque la Real Federación Española de Salvamento y Socorrismo advierte de que la cifra de ahogados en playas, pero también en piscinas, fundamentalmente ha aumentado en un año. 92 personas han muerto en junio por ahogamientos. Son 19 más que en el mismo mes del año pasado, Candela Quiroz.
1: El informe de junio de la Federación de Salvamento y Socorrismo señala que los ahogamientos están aumentando entre el grupo de jóvenes de 18 a 25 años. Según su vicepresidenta, Nuria Rodríguez, esta cifra supone un récord con respecto a las estadísticas de años anteriores.
2: Ver al socorrista como una, entre comillas, autoridad. Mucha gente no hace caso porque, bueno, el socorrista durante muchos años estuvo ligado a que era un voluntario y entonces, bueno, pues no sabe nada, no nos va a multar, con lo cual podemos hacer lo que queramos.
1: El calor y las imprudencias son las principales causas de los ahogamientos, principalmente en playas, entre los más jóvenes. Pero los que más se ahogan son las personas mayores de 75 años. La Federación de Salvamento aconseja primero educarse y también respetar a los socorristas como autoridad y principal medida de precaución.
2: Lo que más nos importa y lo que nos extraña desde la Federación Española es la cantidad de menores que estamos teniendo ahogados, ¿no? Eso es una cifra récord y la verdad que esto nos llama muchísimo la atención.
1: La Federación de Salvamento pide a los bañistas que no se hagan los héroes, que respeten las restricciones y que mantengan vigilados a los niños y las personas mayores.
3: La Sierra de Gredos, en Ávila, nos propone estos días disfrutar de la música en la naturaleza. Es la carta de presentación del festival que comienza este sábado, donde el entorno natural se combina con actuaciones de artistas míticos como Deep Purple, Samuel García.
6: Esta noche en la Sierra de Gredos resuena el riff de guitarra más famoso de la historia.
7: Pam, pam, pam, pam, pam, pam, pam, pam, pam.
6: Y lo hace por segunda vez. Deep Purple repite en el festival Músicos en la Naturaleza, que ya visitó en 2013, aunque ahora trae temas de su nuevo disco Splat. Lo hace acompañado de la elegancia progresiva de The Alan Parsons Live Project y los clásicos de Madrid, Burning. Entre los primeros asistentes, preferencias para todos los gustos.
21: Cada uno es de un grupo. Yo de Alan Parsons y el de Deep Purple.
6: Repite mayoría el público maduro, de 45 años en adelante. Se junta el rock con la veteranía, también sobre el escenario.
22: Ver a tanta gente buena junta, pues te atrae. Somos ya puretas y nos gusta.
6: 19 ediciones cumple Músicos en la Naturaleza con un gran ambiente de rock y un operativo de más de 600 personas para disfrutar de grupos legendarios en el asombroso escenario natural de la provincia de Ávila.

0: Y con el sonido de Deep Purple llegamos a los deportes. Porque comienzan los cruces de octavos de final del Mundial de Fútbol. Borja Inza, hola de nuevo.
1: Hola de nuevo, en juego en la segunda mitad, 16 minutos, Canadá 0, Marruecos 1, el gol de Ounahi, el marroquí Saibari, se ha retirado en el primer tiempo lesionado. A las 11 de la noche, Paraguay-Francia. Recuerden que España se medirá en octavos a Portugal en el duelo peninsular el próximo lunes a las 9 de la noche, pendientes de Víctor Muñoz, Pino y Nico Williams. Antonio Muelas.
2: Primer entrenamiento de la selección española en el Cotton Bowl Stadium de Dallas, con un calor sofocante, nada que ver con la temperatura de Los Ángeles. La sesión ha sido a puerta cerrada, no sabemos cómo ha transcurrido, pero sí sabemos que tanto Víctor Muñoz como Jeremy Pino progresan cada vez mejor, seguramente puedan estar mañana en el banquillo. No Nico Williams, que todavía está a falto de ritmo, seguramente para el partido de cuartos, siempre y cuando ganemos a Portugal, podría estar Nico. En cuanto al once inicial, apostamos porque De La Fuente repita el equipo que jugó ante Austria.
1: El central de la selección y del Barça, Pau Cubarsí, ha estado en Radio Nacional, ha dicho que no le importa la edad.
3: Bueno, soy muy joven, pero dentro del campo ya te digo que la edad no se mira, todos van al duelo al máximo, tengas 19, tengas 40 años, yo creo que la edad dentro del campo no es importante.
1: Automovilismo, Gran Premio de Gran Bretaña en el circuito de Silverstone, el italiano Kimi Antonelli, líder del campeonato, saldrá mañana primero por delante del monegasco Charles Leclerc y del británico Lewis Hamilton. Los españoles Carlos Sainz y Fernando Alonso partirán desde la 15ª y la 22ª y última plaza respectivamente. Ciclismo, esta tarde ha arrancado el Tour de Francia edición 2026 con salida en Barcelona. Jorge Agüero.
4: Y con maillot amarillo para Jonas Vingegaard, que lo recupera 3 años después, desde 2023, que ganó el último Tour el danés, el dos de los dos que tiene, lo ha vuelto a recuperar hoy con una sensacional contrarreloj de su equipo, el Visma, que también se ha opado en el podium. Pogacar, 12 segundos más lento. La sorpresa ha sido también el alicantino Juan Ayuso, que se ha quedado cuarto en la general a 16 segundos.
1: Tenis, Wimbledon, el español Jaume Munar ha perdido ante el checo Jiří Leheka por 3-1. Y la pareja formada por el español Marcel Granollers y el argentino Horacio Ceballos han caído eliminados en segunda ronda de dobles contra el belga Sander Gil y el neerlandés Sam Verbeek por 2-0.
0: Pues aquí les dejamos. Saludos de Laura San Eusebio desde el control de sonido, Alberto Rosado en la realización, Elena Riera en la coordinación. 24 horas, fin de semana, vuelve a partir de las 11 de las 10 en Canarias.

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¿Y si nos planteásemos la siguiente pregunta? ¿Qué relación tiene Argentina con Hezbollah e Irán? Habría que remontarse a hace algunas 3 décadas y al historial de atentados terroristas en la ciudad de Buenos Aires. Y siguiendo el rastro y el conflicto a veces silenciado, que aparentemente, y digo aparentemente, ha quedado atrás. Esta noche nos planteamos hacer un paralelismo de la historia reciente del país austral entre el actual Hezbollah y la reciente historia de Argentina con esa organización y con el país persa.

0: Y para hablar de esa conexión entre Argentina, Hezbollah, Irán, contamos esta noche con una voz autorizada. Como militante peronista, fue secretario de Seguridad durante el gobierno de Carlos Menem, ministro del Interior y secretario de Inteligencia durante el gobierno de Carlos Duhalde. Durante 16 años y 4 mandatos, también ha sido diputado nacional por la ciudad de Buenos Aires, un puesto desde el que ejerció la presidencia de diversas comisiones como la de Defensa Nacional, Seguridad Interior, la Bicameral de Inteligencia. Algunas de las leyes actuales de defensa, seguridad e inteligencia son de su autoría. Y su nombre, don Miguel Toma. Señor Toma, buenas noches, bienvenido a Código Cristal. Muchas gracias por estar con nosotros.
1: Muchas gracias a ustedes por este contacto, muy amables.
0: En la introducción yo hacía esa conexión, que no es nada secreta, entre Argentina, Hezbollah, Irán, que son países muy de actualidad. Y sin embargo, partimos de la base, señor Toma, de que Argentina no es un país con armas nucleares, a menos que se conozca. Sí se le atribuye a la República Argentina haber sido el primer país latinoamericano en dominar el enriquecimiento de uranio. Eso sí, un tema que además en la actualidad es motivo de discordia.
1: Sí, a ver, la Argentina tuvo un desarrollo de la tecnología nuclear desde la década de 1950. Durante el primer gobierno del general Perón, se empezó a desarrollar en Bariloche, en el sur, en la Patagonia argentina, toda la tarea de construir una estructura científica que le permitiera a la Argentina dominar la energía nuclear. Y efectivamente, esto se constituyó en una política de Estado que se continuó durante muchos años, a diferencia de otras políticas donde la Argentina generalmente ha sido caracterizada por la fractura, ¿no?, y la ruptura por gobiernos muchas veces militares que interrumpían el manejo democrático, pero además interrumpían muchas cuestiones que se habían originado en gobiernos civiles. Dicho esto, queda claro que la Argentina, a partir de la década del 80, firma un acuerdo con Irán de transferencia de tecnología nuclear. Esa transferencia le dio a Irán un desarrollo significativo, porque, como había señalado, la tecnología argentina ya tenía una larga historia respecto del enriquecimiento de uranio y, eventualmente, de desarrollos más complejos, como, por ejemplo, reactores. Dicho esto, a partir de la década del 90, cuando aparece Irán como un elemento que colocaba al terrorismo como una metodología de su expansión a nivel global de la revolución islámica chiita, Argentina decide, en el gobierno también peronista de Carlos Menem, suspender

0: negocian, le ponemos una segunda bomba, y fue así como se produce el atentado a la AMIA, que es una mutual judía muy importante. La razón, evidentemente, de ambos atentados estuvo vinculado fundamentalmente a la cuestión nuclear, y por otro lado a la existencia de una colectividad judía muy importante en la Argentina, tanto cualitativa como cuantitativamente, con lo cual esto cerraba muy bien en el marco de lo que era el accionar y la concepción de Irán como Estado terrorista. Esta fue la causa eficiente del atentado. Ahora bien, Irán lo que proveyó fue básicamente la infraestructura, toda la acción previa, la determinación de blancos, el ingreso del explosivo, la compra de la Traffic, que fue cargada con 400 kilos de amonal para provocar la explosión, pero la parte operativa estrictamente, esto es, la utilización de la Traffic ya cargada con el explosivo, llevarla hasta la puerta de la AMIA y hacerla detonar, fue a cargo de Hezbollah, a través de el inmolado en esa operación, que se llamó Hussein Ibrahim Berro, y que ingresó a la Argentina por la triple frontera, que como todos saben, es un ámbito donde Hezbollah ha tenido y tiene una actividad comercial muy significativa, con la cual financia también parte de su accionar en Medio Oriente, pero que también actúa como espacio seguro para la incorporación, el ingreso a otros países de activistas de Hezbollah, o en este caso además ya en un maridaje muy grande con las estructuras del narcotráfico brasileño. O sea, realmente esta es en extrema síntesis lo que le puedo señalar de cómo ha sido la relación traumática, sin duda, entre la Argentina, Irán y Hezbollah.
1: Partimos de la base de que Argentina no es un país con armas nucleares, pero estábamos hablando también de la actual situación en Oriente Próximo y la que vivieron en Argentina hace años, una serie de atentados que implican a Irán, Hezbollah, los dos mayores perpetrados en territorio argentino, como el avión AMIA de 1994 y la Embajada de Israel de 1992. El paralelismo que podríamos hacer con la actual situación en Oriente Próximo, no sé si considera usted que tiene algo que ver con que el gobierno argentino apoye claramente las acciones de Israel, favorece el hecho de que las tensiones hayan ido subiendo de tono, digamos que de tensión se ha pasado a confrontación abierta, incluyendo una ruptura de relaciones.
0: Sí, la Argentina con el gobierno de Javier Milei ha vuelto a, de alguna manera, a alinearse geopolíticamente con Occidente después de muchos años de un gobierno manejado por la familia Kirchner, un gobierno de populista y, le diría, de centroizquierda, falsamente progresista y falsamente garantista, pero que nos alineó durante esos 20 años prácticamente con Cuba, con Venezuela, con Bolivia de Evo Morales, con Nicaragua de Ortega, bueno, ya dije Venezuela, de Maduro, de Chávez, en fin, con el Ecuador de Correa, es decir, todos los gobiernos de izquierda de América Latina, pero también nos alineó con China, con Rusia y con Irán. El gobierno de Kirchner, de Cristina Fernández de Kirchner, intentó un acuerdo con Irán, un pacto de impunidad en realidad, para encubrir el atentado o los atentados. Era parte de su realineamiento geopolítico. El cambio que se ha producido ahora con este gobierno ha llevado a volver a Occidente, es decir, volver al alineamiento histórico que la Argentina ha tenido, de manera que esto ha significado una profundización de la alianza con Estados Unidos y también con Israel. Esto nos ha colocado de nuevo en una posición que para muchos analistas, me incluyo, puede generar o incrementar el riesgo de eventuales acciones terroristas en nuestro país, especialmente este año, donde se va a producir el juicio en ausencia una modalidad novedosa en la jurisprudencia argentina,

0: por el cual vamos a juzgar a los responsables del atentado a la AMIA. 7 jerarcas de la estructura del gobierno de Irán y 3 de Hezbollah. En realidad, de los 7 de iraníes que iban a ser juzgados, ya hay 2 que han muerto, particularmente Ali Khamenei, el líder supremo religioso, pero algunos de los que hoy tienen una importante función dentro de la estructura de poder iraní, concretamente me refiero a Ahmed Vahidi, que en el momento del atentado era el jefe de la Fuerza Al-Quds y que fue el coordinador operativo del atentado, hoy es nada más ni nada menos que el jefe de la Guardia Revolucionaria. O también el caso de Mohsen Rezai, que participó de la decisión del atentado, igual que Vahidi, y hoy es el principal asesor militar del régimen. De manera que tenemos, en el caso de Rezai, otro miembro muy importante que sigue teniendo poder y que va a ser juzgado en ausencia en la Argentina. Igualmente ocurre con los 3 jerarcas de Hezbollah, uno de ellos también ya muerto. Esto, como digo, efectivamente aumenta el riesgo de un eventual atentado, porque si bien la capacidad económica, logística y militar de Irán está absolutamente quebrada por el accionar de Estados Unidos y de Israel, no menos cierto es que sigue teniendo capacidad operativa, no ya para atentados tan complejos como fueron el de la AMIA o el de la Embajada de Israel, que implicó una logística y un costo muy alto, sino utilizando la metodología que apareció después del ISIS, ¿no? La del lobo solitario, cierto, que es capaz de atentar contra un montón de gente, una multitud, simplemente con un auto, por ejemplo, ¿no? De manera que con esto sintetizo de alguna manera su pregunta.
1: Ser espía también significa ser un gran actor y vivir en una constante teatralización de la vida.

0: Don Miguel Toma. Esta noche nos está hablando de esa conexión evidente en el pasado, por lo menos hace unas 3 décadas, entre Argentina, Hezbollah e Irán, unos países que están de extrema actualidad. ¿Sabe, señor Toma, en este programa en algún momento hemos hablado de los servicios secretos durante el peronismo? Usted ha sido un militante peronista. Tenemos que tener en cuenta que la DIBBA, la Dirección de Inteligencia de la provincia de Buenos Aires, espió, persiguió al movimiento y también recomendó prohibir actos libres porque buscaban el caos y atentar contra el orden público. Muchas veces hemos hablado de los servicios de inteligencia argentinos en todas las fases y en todas las épocas de este país. A mí me gustaría en este momento que nos detuviésemos en el ayer y el hoy de los servicios secretos de la República Argentina, el actual SIDE, con respecto a esos servicios secretos peronistas que usted vivió en primera línea y de los que no hay ninguna duda que tiene usted un conocimiento directo.
1: Debo decir que durante el gobierno kirchnerista, no peronista, kirchnerista, porque el kirchnerismo ha sido una deformación de lo que originalmente
0: del peronismo.
1: El kirchnerismo destruyó prácticamente los servicios de inteligencia oficiales controlados por el Congreso y construyó una estructura ilegal y paralela de espionaje interno. Muy simple, un gobierno autoritario cumple aquella vieja frase y es aquel concepto de Max Weber, ¿no? Max Weber definía como la concepción patrimonialista del Estado, la utilización del Estado en función de un gobierno circunstancial. L'état, c'est moi, decían los Luises, ¿no?
0: Uy, eso es más común de lo que parece.
1: Ya lo creo. Consecuentemente, el gobierno de los Kirchner, cuando intenta hacer el pacto con Irán, resultaba que el servicio de inteligencia que apoyaba al fiscal Alberto Nisman, que era quien estaba investigando la causa AMIA, era una piedra en el zapato de la estructura oficial de la inteligencia, al punto que el gobierno de la época de Cristina Fernández de Kirchner hace una purga muy grande de los mejores oficiales de inteligencia, porque estos, la estructura de la Secretaría en aquel momento se negaba a dejar de apoyar a Alberto Nisman en la investigación del atentado a la AMIA. Esto concluye con el asesinato de Nisman, pero también con una enorme purga en la estructura de inteligencia y la construcción de una estructura ilegal y paralela en cabeza militar. Es decir, se destruye la inteligencia civil y se le da enormes recursos financieros a la estructura de inteligencia militar, como en las peores épocas del terrorismo de Estado, de las dictaduras, en nombre siempre del progresismo y del garantismo, con la típica hipocresía de estos movimientos, y esto se utiliza como un mecanismo para la persecución de opositores, empresarios, curas, periodistas que no estuvieran de acuerdo con el diktat oficial de la época. Lamentablemente esto ha sido así. Esta estructura es lo que hereda este gobierno, es decir, una estructura absolutamente deteriorada, como acabo de señalar, con sus mejores cuadros echados, sin financiamiento, y todos esperábamos que, bueno, se reconstituyera. Lamentablemente, en estos poco más de 2 años de este gobierno ha habido 3 jefes de inteligencia. Esto es muy malo porque la continuidad en la estructura de inteligencia pasa a ser un valor muy importante. Y segundo, se ha intentado 2 veces, a través de decretos de necesidad y urgencia, modificar la ley de inteligencia que estaba vigente y que fue una ley de mi autoría, que logró un altísimo consenso allá en el año 2001. Bueno, la sumatoria del cambio permanente de jefes de inteligencia y los intentos sistemáticos de modificar la ley y su estructura han determinado que hoy los servicios de inteligencia no tengan, lamentablemente, la eficiencia y la eficacia que se requiere frente a la naturaleza de las amenazas que estamos comentando.
0: Señor Toma, cuando hablamos de DIPBA, la Dirección de Inteligencia de la provincia de Buenos Aires, tenemos que hablar también de que esta organización tiene un espíritu anticomunista y también de caza al disidente.
1: La estructura de inteligencia no puede estar teñida por cuestiones de naturaleza ideológica. La propia ley 25.520, que es la ley de inteligencia a la que hacíamos referencia, de altísimo nivel de consenso, prohíbe expresamente la realización de inteligencia en virtud de las creencias religiosas, las opiniones políticas, las actividades empresariales o cualquier otra actividad legítima que desarrollen los ciudadanos argentinos. El hecho de pretender utilizar la estructura de inteligencia en función de la persecución de ideologías, obviamente es un delito, debe estar penado por la ley. Lamentablemente, por lo que le comentaba anteriormente, efectivamente, en algunos casos se ha utilizado, a través de inteligencias paralelas, acciones que tienden justamente a utilizar las metodologías de la inteligencia para el interés circunstancial de un gobierno. Si el gobierno es de izquierda, persigue a los de derecha, y si es de derecha, persigue a los de izquierda. Bueno, cualquiera de las dos opciones es un delito, lamentablemente, y tiene que ver con esa concepción que yo le señalaba, ¿no? La utilización del Estado no en función de la preservación de intereses estratégicos de la nación, que esa es la función de la inteligencia, sino como un mecanismo de control y de represión social. Lamentablemente esto en la Argentina ha existido, y bueno, precisamente es lo que hay que erradicar definitivamente, porque de lo contrario estamos cayendo en autoritarismo, si esto es contrario a la esencia democrática y republicana que aspiramos.
0: Actualmente, ¿qué tipo de material peronista o de la época peronista consta en sus archivos? Eso tiene que ser un seminario, ¿no?, de inteligencia.
1: Hoy por hoy la provincia de Buenos Aires, a diferencia del gobierno nacional, está gobernada por el kirchnerismo. Es más, el kirchnerismo viene gobernando la provincia de Buenos Aires desde hace mucho tiempo, más de 20 años. Consecuentemente es un gobierno de centroizquierda. Me imagino que a partir de eso no es precisamente la izquierda la objeto de inteligencia. En todo caso, si es que existe, será objeto de inteligencia o de espionaje, hagamos la diferencia, por parte de derecha. Con respecto a los archivos, bueno, toda estructura de inteligencia tiene archivos. Es más, yo diría que la capacidad o la calidad de un servicio de inteligencia está vinculado a la confiabilidad y consistencia de sus archivos. El problema no es el archivo, el problema es el uso que se puede hacer. Cuando el archivo está en función de preservar, como le digo, intereses estratégicos de la nación, se está actuando dentro de la ley. Cuando un archivo o la búsqueda de información apunta al control o a la represión social, ya sea contra ideas de izquierda o personajes de izquierda o de derecha, ahí se está cometiendo un delito.
0: Usted, que aparte de un profesional en seguridad, en inteligencia, político y con una extensa trayectoria como militante peronista, actualmente la DIPBA, la Dirección de Inteligencia de la Provincia de Buenos Aires, ¿qué queda de esa DIPBA peronista de hace décadas?
1: Lo que existe hoy es una dirección de inteligencia criminal que debe actuar en función de la prevención del delito. Las provincias no hacen inteligencia, no pueden hacer inteligencia estratégica. Sí pueden sus policías hacer inteligencia criminal, es decir, trabajar en función de la prevención o eventualmente el apoyo a la estructura de la fuerza de seguridad para una mejor seguridad ciudadana. Esto implica que debe estar dedicada pura y exclusivamente a las cuestiones vinculadas al Código Penal. No puede intervenir en cuestiones de otra índole, que sí son resortes exclusivos de la inteligencia estratégica, que está en manos del Gobierno Nacional a través de la Secretaría de Inteligencia de Estado. Si hacen otro tipo de inteligencia, o los archivos que pudieran existir, se utilizan en función de la de ese mecanismo de control o de represión social, insisto, para mí esto es un delito. Y este gobierno de la provincia de Buenos Aires actual tiene características, sin duda, de cuestiones autoritarias, porque es un gobierno claramente vinculado a la ideología del kirchnerismo que acabamos de definir. Durante la época, durante la dictadura militar, la estructura de inteligencia en su absoluta totalidad estaba controlada por militares. No se olvide que todas las provincias también estaban intervenidas por militares. Consecuentemente, la estructura de inteligencia era una estructura que operaba en la lucha antiterrorista. Consecuentemente, esto tenía también un alto componente ideológico. Pero esto eran los gobiernos militares. Yo estoy hablando de lo que debe ser la inteligencia en un gobierno democrático. Si de aquella estructura queda algo, bueno, evidentemente es necesario desarticularla. Pero insisto, hoy por hoy la inteligencia en la provincia de Buenos Aires debe estar solo vinculada a la prevención del delito. Es decir, es una inteligencia, debe ser una inteligencia de naturaleza penal, criminal estrictamente.

0: Don Miguel Toma, ¿cómo pasa el tiempo en radio cuando escuchamos una voz autorizada hablándonos de tantas cosas interesantes? Tenemos muchas cosas de las que hablar con usted, así que es una buena ocasión para emplazarle en cualquier otro momento e invitarle a estos micrófonos porque se nos quedan muchas cosas por decir. Le agradezco mucho su valiosa aportación y su conocimiento directo a este programa. Muchas gracias.
1: Gracias a ustedes y por supuesto quedo ya a disposición. Me encanta poder desarrollar estos temas que lamentablemente el periodismo en general no se ocupa, pero constituyen elementos estratégicos para cualquier Estado. Muchísimas gracias.

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0: Y esta noche estuvo en la realización Luis Vázquez y en la coordinación técnica de Radio 5, Óscar Redondo. ¿Y ustedes tienen algo que contarnos? ¿Se han visto involucrados en algún caso relacionado con la inteligencia, el espionaje, los servicios secretos? ¿Nos lo quieren contar? Escríbanos, códigocristal@rtve.es. Y si quieren seguir descubriendo con nosotros el fascinante mundo del espionaje, sus pasadizos secretos, sus puertas más oscuras, ya saben cómo y dónde encontrarnos. Muchas gracias por estar ahí.
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2: El pasado mes de mayo, The Avalanches regresaban después de 6 años con este Together que estamos escuchando. Un tema en el que los australianos colaboran con Jesse Lanza, Nicky Nair y Prentice. Y como es habitual y siempre es genial escucharlos, nos presentan una amalgama de samples y sonidos, en este caso evocando un universo de nostalgia del inicio del milenio, como un trencadís sonoro. Y la metáfora cerámica en este caso es muy pertinente. Que las 5 notas que dominan la canción tienen sello justamente de Villarreal. Seguro que le suenan, pertenecen al gran vals que Francisco Tárrega compuso a inicios del siglo XX y que en la frontera entre el siglo pasado y el actual escuchamos en todo el mundo como tono de llamada de una conocida marca de teléfonos finlandesa. Pues 120 años después podemos seguir bailando este gran vals de Tárrega, Together de The Avalanches. Lo están escuchando aquí en Concopia en Radio 5. Vicente Ibáñez,

0: Son las 9, las 8 en Canarias.
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0: Miles de personas siguen celebrando la fiesta reivindicativa del Orgullo 2026 por el centro de Madrid. Un orgullo LGTBQ+, de los más apreciados en el mundo por el ambientazo colorido, los bailes, los cánticos y sobre todo la alegría y el respeto. Nacho Monraval está en medio de la fiesta y del calor. ¿Qué tal, Nacho?
2: ¿Qué tal? Buenas noches. Sí, hay mucha fiesta y sigue haciendo mucho calor. Para que os hagáis una idea de la cantidad de gente que hay en este orgullo, lo que es la marcha ha empezado eso de las 7 de la tarde y por aquí siguen pasando colectivos a pie. Todavía no han empezado las primeras carrozas donde nosotros estamos enfrente del Museo del Prado. Hemos visto representantes de muchos colectivos de trans, de infancias, de la tercera edad, todos con un mismo mensaje: hay que seguir luchando.
3: Pues bueno, yo creo que hay que venir efectivamente porque está habiendo un repunte de los discursos de odio y creo que hay que luchar contra eso.
4: No, o sea, a mí me da la sensación de que hace unos 5 o 10 años el tema de la homofobia, sobre todo en redes, era mucho menos que ahora. Ahora creo que es mucho más agresivo, más problemático y se está como normalizando la homofobia.
2: Hablan del retroceso en derechos en muchas comunidades y países. Espera superar el millón de asistentes a este orgullo con mucha música, mucho baile y mucho calor.
0: A esta hora, con el final de la luz del día, se retiran los medios aéreos que trabajan para sofocar el incendio que ya ha quemado 2.300 hectáreas en la Bisbal d'Empordà, en Girona. Son horas decisivas para tratar de estabilizar el fuego en el frente que más preocupa, el que puede avanzar en la masa forestal del macizo de Les Gavarres. José Vicente Arnaiz.
5: Los equipos de extinción seguirán trabajando en tierra durante la noche con la previsión de que amaine la brisa que entra desde el mar y ello permita controlar el avance del fuego. En el puesto de mando, el presidente de la Generalitat, Salvador Illa, acaba de mostrarse optimista sobre que el incendio se pueda estabilizar en las próximas horas.
6: Constatar una evolución positiva de este incendio y seguir pidiendo máxima prudencia, sobre todo esta noche, que en fin, pensamos que no va a ser como la noche anterior, que ha sido una noche complicada, pero todavía requerirá mucha atención y estar muy pendientes de la tramontana y de, en fin, y de si rebrota el incendio por algún punto. Estamos atentos a ello y tenemos todos los efectivos desplegados.
5: Mañana declarará ante el juez la persona detenida por ser presuntamente responsable del incendio al trabajar con una radial. Otro incendio se ha declarado esta tarde en una zona agrícola de Casavieja, en Ávila. La Junta de Castilla y León ha declarado el nivel 1 de emergencia. María González, consejera de Medio Ambiente, explica el motivo.
7: Porque había un tendido eléctrico y ese es el motivo que hayamos tenido que declarar esto. Se han desplazado numerosos medios, pero por lo que me están trasladando, hace unos minutos que he hablado con ellos, está evolucionando bien, se están incluso ya retirando medios y esperemos poderlo dar por estabilizado y controlado próximamente.
5: Las provincias de Salamanca y Ávila permanecen en alto riesgo de incendio y desde mañana hasta el miércoles el resto de la comunidad castellano-leonesa.
0: La organización israelí Médicos por los Derechos Humanos alerta del riesgo inminente para la vida del doctor Hassan Abu Safiya, director del Hospital Gazati Kamal Adwan, detenido por Israel desde diciembre de 2024. Según un comunicado de este grupo humanitario, el abogado de Abu Safiya, Nasser Odeh, que visitó a su cliente antes de ayer en la prisión de Nitzan, les relató que el detenido llegó al encuentro esposado de pies y manos y con heridas recientes en la cabeza, los ojos, las orejas y el cuello, hasta el punto de que le costó reconocerlo. Durante la reunión, según el abogado, Abu Safiya tuvo dificultades para respirar y para hablar. Mostró gran debilidad y estuvo varias veces a punto de perder el conocimiento. En ese estado, pudo contarle que sufre palizas diarias sin recibir atención médica. Nasser Odeh ha exigido a las autoridades penitenciarias israelíes el traslado inmediato de su cliente y un examen médico urgente e independiente, señalando que de no mediar las autoridades existe un riesgo real de que Abu Safiya no salga con vida de la detención. El médico arrestado sin cargos bajo la ley de combatientes ilegales denunció en numerosas ocasiones el asedio del ejército israelí contra el hospital que dirigía y que quedó reducido a ruinas. y finaliza el primer partido de octavos de final del Mundial de Fútbol. Borja Inza, buenas noches.
8: Buenas noches, pues hace unos instantes, con el resultado Canadá 0, Marruecos 3, goleada, doblete de Ounahi, el jugador del Girona, y otro tanto de Rahimi. Además, el combinado africano ha enviado un balón al larguero. Se ha lesionado el marroquí Saibari. Marruecos se ha clasificado para cuartos de final, ronda en la que se medirá el vencedor del encuentro, que se va a disputar en menos de 2 horas, a las 11, Paraguay-Francia, la selección francesa una de las favoritas. En automovilismo, el italiano Antonelli, líder del Mundial, ha logrado el mejor tiempo en la ronda de calificación del Gran Premio de Gran Bretaña de Fórmula 1. Carlos Sainz partirá desde el 15º puesto y Fernando Alonso desde el último. Y en ciclismo, el Tour de Francia ha comenzado este año en Barcelona, en la primera etapa, victoria para el equipo Visma de Jonas Vingegaard, que ha ganado la contrarreloj por equipos, el danés primer líder.
0: Pues por nuestra parte de momento es todo. Sigan informándose aquí en Radio Nacional de España y en rtv.es.
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10: Hoy tenemos por aquí a Laura Santos, dramaturga, directora, actriz y productora, que ha estado girando con un espectáculo íntimo, muy personal, fruto de una investigación a partir de la memoria y los recuerdos. Una rueda que da vueltas.
11: Recuerdos de vida de la última generación viva de molineras y molineros de agua. Todo empezó porque mi familia había reconstruido un molino de agua en una aldea de Ávila cuando yo tenía 4 años. Y 30 años después, la mujer que de niña había molido en ese molino me empezó a contar algunos recuerdos que ella tenía trabajando con 8, 9, 10 años en el molino mientras su padre se iba a repartir los sacos de harina. Y a mí me impactó un montón darme cuenta de que ese lugar, que era un lugar muy importante para mí, donde yo había disfrutado muchísimo jugando en el campo, trepando por las rocas, para ella había sido un lugar vinculado con una actividad de trabajo, que además ella lo cuenta también con muchísimo amor por ese lugar. O sea, no lo contaba con, entendiendo que era duro, ¿no?, pero con un vínculo y un apego muy fuerte. Y entonces ese impacto de cómo yo desconocía eso y era la última generación viva, me impulsó a entrevistar a más molineras y molineros de la zona y hacer un homenaje en forma de teatro documental y de objetos, que en el fondo está hablando de cómo se sostiene la vida, de cómo se sostenía la vida en los pueblos.
10: Pero ahora Laura Santos está con otra cosa.
11: Yo nací en un surco de judías. Es un espectáculo en el que estamos hablando de por qué cada vez hay menos gente que quiera dedicarse al campo. Es un espectáculo que está profundizando en el problema del relevo generacional agrario. ¿Cuáles son las razones que impulsan a una persona a dedicarse al campo y, sobre todo, cuáles son las dificultades? Esta reflexión pues la hemos hecho recorriendo un montón de territorios con problema de despoblación en España, porque era uno de los criterios. También investigar cómo está relacionada la despoblación con el problema del relevo en el campo. Entonces hemos estado en Lugo, en Orense, en Zamora, en Palencia, en Badajoz, en Cáceres y en Ciudad Real, y hemos estado sobre todo entrevistando a ganaderas y agricultoras, hablando de todo esto para intentar entender las dificultades y la encrucijada que supone vivir produciendo alimentos hoy en día.

0: Serenata para la Tierra de Uno de Mercedes Sosa. Es una canción que me ha inspirado muchísimo y me ha acompañado un montón en este proceso. No sé cuántas veces la he escuchado en el coche pensando en la obra, cuando la escribía. Para mí, como que cristalizaba en un poema mi proceso de entrevistas conociendo a estas agricultoras y estas ganaderas, cuando dice: por tu verano con jazmines yo quiero vivir en vos, ¿no? Es una canción que habla del amor a la tierra, por el lugar donde uno se ha criado.
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2: 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Daniel Galindo, Radio 5, Todo Noticias.

0: una bola de fuego incandescente, pero de aspecto más bien gaseoso. A simple vista se distinguía como si fuera una medusa marina, algo así, con un movimiento lento interior.
1: Bolas de fuego, objetos aéreos inexplicables. Hoy rescatamos del archivo sonoro de Radio Nacional testimonios como estos sobre ufología, los avistamientos ovni y los intentos por contactar con la vida extraterrestre. La radio trató estas cuestiones con curiosidad en una época en la que el cine tuvo gran influencia. Se proyectaban grandes superproducciones como Encuentros en la Tercera Fase, de la que escuchamos su banda sonora en una versión sui generis. Gran parte de la popularidad de estos fenómenos se debe a la labor divulgativa del inolvidable doctor Jiménez del Oso. Aquí le escuchamos en 1974 con su tono analítico y sobrio y la música característica que acompañaba en la realización.
2: En estos últimos 80 años, al haber vida inteligente en otros planetas, con otro ritmo distinto, es muy posible que muchos miles de estos planetas, la vida esté desarrollada técnicamente mucho más que en nuestro planeta. Todo es realmente posible y miren ustedes con ojos distintos cuando se habla de platillos volantes y de visitas de otros seres más allá de las estrellas.
1: Si hasta entonces lo que se difundían eran noticias sobre contactos extraterrestres con seres humanos en Pontevedra...
3: Yo me asusté cuando la ropa que yo tenía puesta, que era un pijama, me daba chispazos.
1: O en Cuenca...
4: O sea, era como circular, parecía un kiosco típico, como en el que hay el Parque San Julián.
5: Un kiosco de música, un kiosco de música, sí.
4: Y este objeto era blanco, del color de aluminio.
1: El programa Viaje a lo Desconocido transitó en sentido contrario. En 1980 se hizo eco de una aspiración ambiciosa, la denominada Operación Reclamo.
6: Simplemente, y en nuestro programa tendría que ser así, es que van a intentar conectar con un ovni, con extraterrestres.
1: Y para ejecutarlo planteaban un mecanismo especial para atraer a los visitantes de las estrellas.
7: No, se trata de hacer una emisión reproduciendo el sonido que hacen las abejas, porque según declaraciones de testigos y avistamientos, hay algunos ovnis que emiten un sonido idéntico o por lo menos bastante parecido al que hacen las abejas. Entonces nosotros pensamos que había la posibilidad de que al captar algún ovni ese tipo de sonido fuese atraído hacia el punto desde el cual se emitía y entonces pudiera producirse un encuentro en la primera, en la segunda o lo que sería ideal en la tercera fase.
1: Y escuchamos ahora el testimonio concreto que les hizo pensar que el sonido de las abejas es lo que más cerca se encuentra de un alienígena.
8: El sábado 19 de septiembre de 1970 a las 22:30 horas, concretamente en Villalba de los Alcores, en Valladolid, la señorita M.J., de 22 años, muy culta, secretaria del Ayuntamiento de Villalba de los Alcores, regresaba en bicicleta a una granja cercana después de comprar algunos víveres y se detuvo para descansar un poco, cuando oyó tras de ella una especie de zumbido de abeja muy fuerte, que rápidamente se aproximó más y entonces vio un halo blanco volando hacia ella a una altura de 3 o 4 metros del suelo. Se encogió, tapándose la cabeza mientras quedaba iluminada, así como sus alrededores, por la luz de un objeto que se dirigía hacia las cercanas colinas.
1: El auge de la ufología en esos años era el reflejo de una sociedad que empezaba a salir del aislamiento y a mirar a la humanidad y a la ciencia con otros ojos. La fascinación tecnológica tras la llegada a la Luna en 1969 y una necesidad de evasión convirtió los avistamientos en una fiebre popular de la que se hizo eco, por supuesto, Radio Nacional.
9: Nadie puede asegurar que exista vida en otro lugar del universo que no sea la Tierra, pero nadie puede asegurar lo contrario, y todas las extrapolaciones científicas se inclinan a favor de la existencia.
1: Es una producción del Archivo Sonoro, Nacho Zamora, Radio 5, Todo Noticias. 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
1: Maletas hechas, billetes en mano y un destino paradisiaco esperando en el horizonte. Hoy en día, pronunciar las palabras luna de miel es sinónimo de playas, hoteles de pulsera o safaris fotográficos. Es la recompensa, el merecido descanso tras el estrés de organizar un enlace. En España, de hecho, lo tenemos tan interiorizado que el artículo 37.3 del Estatuto de los Trabajadores lo consagra como un derecho, 15 días naturales de permiso retribuido. Pero, ¿alguna vez se han parado a pensar, queridos oyentes, de dónde viene exactamente esta expresión? ¿Por qué juntamos un satélite y un alimento dulce para hablar de un viaje? En la antigua Babilonia, el calendario no se regía por el sol, sino por las fases lunares. El periodo de un mes era literalmente una luna, que asociado a nuestra expresión no era sino el periodo mínimo para que los recién casados tuviesen ocasión de procrear. Y es que lo han adivinado, aquello de luna de miel en origen tiene que ver con la intención de desear pronta descendencia a los amantes. En la antigua Roma, por ejemplo, la madre de la novia tenía una misión crucial en la noche de bodas. Antes de que los esposos se retiraran a sus aposentos, ella debía dejar una vasija llena de miel en el dormitorio. La miel, densa y calórica, no era un simple tentempié nocturno. Era considerada un poderoso vivificante, un elixir para invocar a la fertilidad desde el primer momento. Si damos otro salto en el tiempo y en el espacio, hasta el siglo XVI y hasta el norte de Europa, podemos comprobar cómo los herederos de los bárbaros, los pueblos nórdicos y los teutones también incluían la miel mezclada con agua o con cerveza que los esposos tomaban durante, de nuevo, el curso de una luna completa. La costumbre estaba tan arraigada en Europa y la miel era un sinónimo tan potente que la propia Iglesia Católica terminó abrazando la costumbre. Este néctar representaba el ideal perfecto del matrimonio cristiano. Es un alimento considerado incorruptible, que no caduca ni se echa a perder y que curiosamente parece volverse más dulce a medida que transcurre el tiempo. Pero, ¿en qué momento dejamos de beber miel en casa durante un mes para convertir esto en un viaje de placer?
2: Tonto el que no entienda.
1: Tenemos que avanzar hasta 1791 para encontrar el primer uso escrito del término refiriéndose a unas vacaciones. Ocurrió en una colección de historias populares alemanas escritas por Johann Carl August Matthaus, donde describía cómo una pareja se fue a Augsburgo para disfrutar de su luna de miel. La costumbre en sí se generalizaría a finales del siglo XIX, durante la Belle Époque. Fue uno de los primeros y más claros ejemplos de turismo de masas moderno, donde las parejas adineradas europeas empezaron a viajar a complejos turísticos, especialmente a la costa, para celebrar su unión. Así que la próxima vez que alguien te enseñe las fotos de su luna de miel en un resort, recuerda que detrás de esas pulseras del todo incluido hay ecos de calendarios babilonios, madres romanas dejando vasijas en la alcoba y guerreros teutones brindando bajo la luz de la luna llena. Delia Gabela y Juan Antonio Martínez Verbel, Universidad de Sevilla, Radio 5, Todo Noticias.

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1: En un principio, Julio Vázquez no tenía ninguna vocación. En su Barbate natal ayudaba a sus abuelas, pero eso era todo. Hasta que a los 17 años, una decisión cambió su vida.
2: Hola, soy Julio Vázquez y llevo en la dichosa cocina desde el año 97. Yo en el año 97 decido irme a estudiar a la Escuela Hostelería de San Roque, una escuela pública en la cual entro y veo que me gusta esta profesión. Yo no tengo vocación de cocinero por parte familiar, o sea, no tengo una descendencia hostelera. Mi familia nadie se ha dedicado a la hostelería. Pero sí que es verdad que yo tenía ese gusanillo, me gustaba, estaba estudiando en Barbate y me fui a San Roque por tomar una decisión de probar algo nuevo en la cual me enganchó y hasta desde hoy sigo disfrutando de esta bonita profesión. Realmente cuando me di cuenta de que me quiero dedicar a esta profesión ha sido esa primera toma de contacto en San Roque. Yo no tenía vocación por cocinar, sí que mis abuelas cocinaban muy bien, siempre que no me ponía con ellas a cocinar.
1: La decisión provocó en Julio Vázquez una felicidad inesperada. Sus recuerdos de la época de la escuela de cocina le iluminan la cara.
2: Nosotros en la Escuela Hostelería San Roque siempre, desde que entramos, eran 5 años de FP, la antigua FP, en la cual estudiamos técnico especialista en hostelería y turismo. Y sí que es verdad que ahí siempre estamos de práctica y los fines de semana siempre estábamos trabajando, era mano de obra barata y a su vez nos requerían mucho en la zona, tanto en el campo de Gibraltar como en otras zonas. Y siempre hemos estado trabajando, o sea, siempre hemos evolucionado creciendo en la escuela con formación, pero a su vez trabajando los fines de semana, ganando dinero, todo sea dicho, y disfrutando de la restauración y de esas experiencias.
1: En 1978, José Pepe Melero fundó en Barbate El Campero, que con los años terminó siendo un restaurante de referencia. A él se acercó hace 20 años Julio Vázquez.
2: La locura del campero llega en el año 2003, finales de 2003, en el cual yo trabajaba en un restaurante en Málaga bastante conocido y las cosas no iban bien. Yo quería volver a mi pueblo, a Barbate, y realmente hablamos con Pepe para incorporarme a su cocina, a ese proyecto con una cocina nueva en el cual emergía en esa fecha. Esperé 4 meses a que terminara la obra para poder incorporarme al equipo. Una cocina longeva, que tenían sus años, en la cual me costó bastante trabajo incorporarme y adaptarme a las necesidades que Pepe me exigía, pero con el tiempo fui aprendiendo de la gente que llevaba muchos años trabajando un producto tan mágico como es el atún rojo salvaje de Almadraba, no solo el atún, sino los buenos pescados salvajes del litoral, los buenos mariscos del litoral y sobre todo el respeto por la materia prima que era nuestra bandera.
1: Desde hace unos meses, Julio Vázquez se sabe de memoria el recorrido Barbate-Madrid, porque El Campero abrió en el 148 de la calle La Gasca, en un palacete del siglo XIX. La calidad del atún es impresionante, aunque cómo lo trata Julio lo es mucho más. Alberto Zapata, Radio 5, Todo Noticias.

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1: Saludos, saludos musicales. Aquí nos encontramos, como es habitual, vamos a volar hacia la Bella Italia y allí nos vamos a encontrar con una diva conocidísima aquí en España y queridísima. Estamos hablando de Rafaela Carrà. Pero en este caso la vamos a presentar en un tema no conocido, pero muy bien acompañada. Está acompañada nada más y nada menos que por Trini López y hacen un dueto maravilloso con esta fiesta. Aquí en donde, en Radio 5, todo noticias. Firmado Paco Clavel.

0: Son las 9:30, las 8:30 en Canarias.
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0: Buenas noches. El incendio declarado el viernes en la Bisbal de Empordà, en Girona, suma ya hasta ahora 2.400 hectáreas de superficie real quemada. La prioridad se ha venido centrando a lo largo del día en estabilizar el flanco derecho del incendio ante la amenaza que provocaba el viento en la zona. El fuego se ha adentrado en el Parque Natural de Les Gavarres y mantiene confinadas a cerca de 16.000 personas de 8 municipios. Los bomberos prevén, en todo caso, poder estabilizar esta noche el incendio tras haber conseguido frenar el avance del fuego. Así lo ha explicado el presidente de la Generalitat, Salvador Illa.
2: La previsión es estabilización esta noche, pero la fase de control y la fase de extinción se van a alargar bastantes días y calculamos que hasta mitad de la semana tendremos que tener un número importante de efectivos sobre el terreno.
0: Mejora la situación, pues. En todo caso, Illa ha pedido prudencia. Se va a mantener una vigilancia extrema en las próximas horas y ha informado el presidente catalán también de que las medidas de confinamiento se mantienen hasta mañana a primera hora, cuando se reevaluará la situación. Miles de personas celebran aún a esta hora el orgullo por el centro de Madrid, afluencia masiva, un año más bajo el lema disidencia y resistencia. Siguiendo la fiesta está nuestra compañera Alba Urrutia. Buenas noches.
3: Sigue esta marcha con banderas, batucadas y pancartas. Son parte de esta manifestación que es la más grande de Europa y aunque suena a fiesta y a celebración, su base, su origen, nos dicen, es reivindicativo.
4: Pues bueno, yo creo que hay que venir efectivamente porque está habiendo un repunte de los discursos de odio y creo que hay que luchar contra eso.
5: No es la primera vez que vengo, creo que sigue siendo importante porque nos siguen persiguiendo. Se dice que tenemos ya todos los derechos ganados, pero está comprobado que no es así, que nos siguen pegando en las calles, que nos siguen persiguiendo y que cada vez los derechos nos los quieren recortar más.
3: Ahora mismo vemos a las primeras carrozas, hay medio centenar, pasando frente al Museo del Prado. Y aquí hay personas de todas las edades y de muchos países, Estados Unidos, Costa Rica, Francia o Alemania. Personas que nos dicen sorprendidas de lo que se mueve hoy en Madrid. Y en unos minutos se espera que empiece el manifiesto de un orgullo en el que se exige, entre otras cosas, que se apruebe ya el pacto de Estado contra los discursos de odio.
0: Gracias, Alba. En clave política, menos de 12 horas ya de que Juan Manuel Moreno vuelva a tomar posesión como presidente de la Junta de Andalucía, lo hará mañana domingo a partir de las 9:30 en los jardines del Palacio de San Telmo, sede de la presidencia. También de que el Partido Popular selle de nuevo una alianza con Vox en otra comunidad. Los populares continúan normalizando esos acuerdos y el Ejecutivo Central afeándolos. Miguel Tellado, número 2 del Partido Popular, se ha felicitado porque son acuerdos que garantizan, ha dicho, la estabilidad tras 4 elecciones autonómicas ganadas por los populares. Tellado ha recordado también a los socialistas y al gobierno sus pactos de la vergüenza, asegura, con Bildu.
6: El partido afín, el partido más próximo, el partido con el que compartimos un espacio ideológico, el centro derecha, que es Vox. Y por lo tanto, estamos satisfechos de los pactos alcanzados. Nosotros sentiríamos vergüenza de pactar con Bildu, que es lo que ha hecho el Partido Socialista.
0: Desde el gobierno, el ministro Óscar López acusa al líder popular Alberto Núñez Feijóo de blanquear a la formación que preside Santiago Abascal. Asegura que ya no se pueden distinguir uno de otro. Insiste en negar el argumento del Partido Popular.
7: Ha decidido dejar de ser un partido de centro-derecha homologable a partidos de centro-derecha europeo y copiar los insultos, las políticas y los discursos de odio de Vox. Es imposible diferenciar hoy al PP de Vox, ni en los insultos, ni en las políticas, ni en los discursos. Compra todos los marcos de la ultraderecha.
0: En los deportes, Marruecos, primera clasificada para cuartos de final tras vencer por 0-3 a Canadá. Paco Pérez.
8: ¿Qué tal? La selección africana tira de pegada en la segunda parte y con 2 goles de Unahi, jugador del Girona esta temporada, y uno de Raimi, gana en Houston a los canadienses para alcanzar esos cuartos de final del Mundial y ahora espera a la ganadora del Francia-Paraguay, que parece que se disputará con normalidad en Filadelfia a las 11 de la noche, hora peninsular, a pesar de esos avisos por tormenta eléctrica. En clave selección española ha comparecido Unai Simón en rueda de prensa en Dallas. El portero con el récord de imbatibilidad en el Mundial cree que con Portugal va a ser mucho más difícil no encajar.
9: Venimos en una buena dinámica, eso es la realidad, pero ya te digo, el partido de Portugal va a ser diferente, va a ser un partido de tú a tú donde vamos a recibir seguramente, ojalá que no, pero más ocasiones, y donde va a ser un partido más disputado que esperemos que nos lo llevemos nosotros.
8: Y en ciclismo ha comenzado el Tour de Francia con esa contrarreloj por equipos en Barcelona. Jonas Vingegaard, primer líder, y se infunda el amarillo 3 años después. Filippo Ganna segundo, Pogacar el gran favorito tercero, y Juan Ayuso, el español líder del Trek, a cuarto, a 16 segundos.
0: Es todo. 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
10: Norman, supongo que paran muchos curiosos en tu escaparate.
11: Se paran muchos curiosos.
10: Muchos curiosos.
11: Muchos curiosos.
10: Y sí. Preguntan, entran, solo se paran y observan, ¿qué hacen?
11: Lo que me he dado cuenta, lo que me han dicho es que impone mucho.
10: Sí.
11: Y de mayoría...

0: entonces no puedes parar. Uh-huh. Y me ha pasado cosas memorables de parar, de una historia con el señor que diseñó esas luces,
1: sí,
0: que es como un genio italiano de la iluminación, un tío grande a nivel mundial.
1: Luces que iluminan zapatos, ¿eh?
0: Exacto.
1: En
0: bueno,
1: esta tienda-taller. Sí,
0: sí, sí, sí.
1: ¿Y qué pasó?
0: Bueno, este hombre se llama Mario Nani. Mario Nani, entonces un día estaba yo solo, esto era muy distinto, había 5 zapatos en el piso, unas bombillas colgando, muy precario todo.
1: Sí.
0: Y yo estaba cosiendo, estaba solo, trabajaba solo en ese momento, y veo que hay una personita, bajito así como yo, con 7 personas alrededor, como en coro, mirando. Entonces, claro, me di cuenta que estaban, dejé pasar un minuto, seguían ahí, entonces
1: ¿y tú
0: dejé
1: seguiste
0: pasar
1: a lo tuyo?
0: Yo seguía lo mío, claro, sí, obvio. Y estaba este hombre en el centro y había no menos de 7 personas alrededor de él. Y entonces dije, bueno, ¿quién es este, no? Y esperé otro medio minuto más, seguían ahí, entonces me levanté, y como ya no de muy buen humor, y dije, pues tengo que atenderlo. Entonces abrí la puerta, y él muy simpático, me dijo en italiano, ah, ¿eres un artesano? Sí, sí, le digo, soy un artesano, sí, hago zapatos a medida. Ah, y había un zapato puesto en el escaparate, y me dice, ¿cuánto cuesta ese zapato? Y yo le digo, bueno, eso vale 1.250 euros. O sea, oh, cabo, cobras bastante por ser un zapatero. Le digo, bueno, si quieres el par son 2.500. Era un solo zapato. Digo. Entonces me miró y dijo, bueno, ¿estás a la tarde? Dijo. Y yo dije, bueno, sí, sí, a la tarde estaba. Y estaba con ganas de vender un zapato. Entonces dije, pensé para mí, bueno, será un cliente. Evidentemente es una persona interesante o poderosa por lo pronto, porque hay gente detrás de él, ¿no? Y
1: claro,
0: que hablaban. Entonces dijimos, a la tarde vengo. Entonces entró, a la tarde volvió, con la misma cantidad de gente, entró directamente y me dijo, voy a hacer cual cosa con te. Quiero hacer algo contigo.
1: Algo contigo.
0: Y yo le dije, mira, no sé quién eres, yo boludejes no hago. Y me dijo, momento. Le indicó a uno, me acuerdo que era el momento que habían salido las iPad, y saca un iPad y empiezo a ver la escala de Milán iluminada, el David, el Moisés, no el David, el Moisés en Roma, iluminado por él, y dije, yo hago lo que quieras. Y entonces empezamos una relación, hicimos una cosa que era una historia en Milán que era zapatos para viajes largos. Es decir, los dos teníamos viajes muy largos. Yo era 800 metros desde Tribunales en Buenos Aires a una zapatería, que es más o menos que podría decir que en ese momento dije, no, yo voy a por los zapatos y no por abogado. Y él tenía un viaje mucho más largo que el mío, que era desde el fondo de su clase cuando era un niño al frente al escritorio de la maestra para pedir la carta de pobreza, para que no le cobrasen los libros y eso.
1: Wow.
0: Es un viaje largo. Entonces le dije, no, Mario, hagamos un evento, una muestra que llamé Scarpe per i viaggi lunghi, ¿no? Los dos tenemos viajes largos, el tuyo más largo. Hicimos algo así. Pero bueno, en general, si me levanto, me acuerdo también que me levanté una vez, había dos junkies mirando, recogiendo metal, y se quedaron 20 minutos, entonces los hice entrar, les expliqué todo mi trabajo. Y me dijo, al final de todo, cuando se estaban despidiendo, me dijo uno, nos has hecho feliz, ¿no? Y ese es creo que los clientes más importantes que tenemos.
1: ¡Qué maravilla!
0: No clientes, no son clientes, pero sin duda eran, por lo menos le pude explicar
1: curiosos,
0: el trabajo y mi trabajo que va sobre eso, uh-huh, por lo menos ellos lo vieron.
1: Hoy lo vamos a explicar. Bueno. Hoy nuestro irrepetible es el zapatero Norman Villalta. Norman Villalta, bienvenido a Irrepetibles, muchas gracias. Como digo, zapatero artesanal con una tienda-taller, un taller-tienda con muchísimo encanto en el que estamos hoy en el centro de Barcelona, un creador reconocido internacionalmente. ¿Qué significa para ti ser artesano, Norman?
0: Creo que es la primera vez que me lo preguntan de esa manera.
1: ¿Ah, sí?
0: Sí.
1: Mira, y te he dejado sin palabras.
0: No, porque mira, la acepción de artesano, la más fácil es, hay gente que trabaja con las manos, así una tradición.
1: Lo más obvio, lo del diccionario.
0: Sí, sí. Y yo hice un entrenamiento, un aprendizaje en Florencia, y luego aprendí de mi maestro, que era el mejor zapatero del mundo, se llamaba Stéphane Jiménez, uh-huh, un francés, que trabajaba para otro que era un gran zapatero, que se llama Stefano Bemer, que es él.
1: Sí, ahí hay una foto, sí, al lado, sí.
0: Sí, y dos personajes.

0: Es muy importantes en mi vida, muy distintos. Estefan me enseñó a pensar y él es el que posibilitó que yo haga un trabajo solo aquí de entender lo que me acabas de preguntar, de entender quién era yo como artesano. Y luego yo me vine, después de Florencia vine aquí, abrí este taller, empecé a trabajar, perdón, en el Raval, primero en el taller de un amigo mío que se llama Josep Cunillera, uh-huh. que es un zapatero del Raval realmente importante, porque él le ha cambiado la vida a mucha gente, zapatero ortopédico, que obviamente mi silla tiene su nombre, él me dio todo lo que él tenía, es una persona que falleció este año. Pero ha sido una persona muy, muy importante en su barrio del Raval, presidente de la primera asociación de vecinos del Raval en la época de Franco. Si estuviera vivo, era una persona para entrevistar. Irrepetible de verdad. Yo trabajé un poco aquí, luego vine aquí, abrí el taller, y en lugar de ponerme a hacer muestrario para el zapato que hoy en día vendo, empecé a tratar de hacer cosas que no venían de donde yo aprendí. Empecé a tratar de encontrarme yo qué era lo que yo tenía que decir respecto de los zapatos y de la artesanía. Y entonces me di cuenta que había un elemento que era muy importante en mi trabajo, que era el amor. El amor no romántico, sino el amor de darle al otro lo que le corresponde, un amor más filosófico de Fromm, ¿no? Una cosa así. Entonces entendí que mi trabajo como artesano era obviamente hacer zapatos, pero era correr ciertos riesgos, era tratar de cambiar las cosas, era tratar de agregar algo más, ¿no? A lo que yo ya había recibido de mis maestros, que era poco pero muy muy importante. Yo recibí de Estefan. Me enseñó tres cosas. La primera cosa que me enseñó es que no sabía, que eso es bastante fácil de entender. La segunda cosa que me enseñó es que tenía que aprender, muy difícil de entender, porque la parte obvia sí, obviamente cuando no sabes tienes que aprender, pero qué significa eso es mucho más profundo,
1: sí.
0: Sin duda. Luego me enseñó Estefan, me enseñó un poco de técnica y me enseñó a pensar. Él me decía que debe haber la testa de calzolaio, en italiano quiere decir tienes que tener la cabeza de zapatero. Entonces, la primera conclusión que saqué aquí era que el oficio no es con las manos, el oficio es con la cabeza. Las manos, nosotros no somos manualistas, nosotros no trabajamos los artesanos con la mano. Eso es un límite, es una herramienta. Nuestra más importante herramienta son las manos, pero no deja de ser una herramienta, no va al core de nuestro oficio. Nuestro oficio es sobre el conocimiento de lo que es un zapato y de lo que debería ser un zapato. Entonces, en ese boundary entre lo que es un zapato y lo que debería ser un zapato, mi trabajo se inclina más a lo que falta, a lo que debería ser el zapato, y traer nuevas cosas a lo que es una elaboración tradicional, que es lo que yo aprendí, esas técnicas que aprendí con Estefan, esas técnicas que él aprendió del maestro de su maestro, esas necesitaban algo más, por lo menos en mi caso, yo necesitaba aportar algo al respecto. Eso es lo primero que significa para mí ser un artesano. Un artesano es alguien que no trabaja solamente con las manos, es alguien que trabaja con un conocimiento heredado y por lo tanto tiene una obligación de retornar algo al conocimiento. Esa es la primera definición de qué es ser un artesano para mí. La segunda la encontré, o por lo menos la primera que desarrollé yo solo. La segunda te diría que me la contó un sastre japonés que había tenido una conversación con Stefano Bemer, aquel del cual yo trabajé en su taller, que no era el mejor zapatero del mundo como Stefan, pero era un tipo muy profundo, un tipo que sabía pensar y un tío tremendamente generoso. Este le dijo, Stefano Bemer le dijo al sastre japonés que estaba buscando una tienda en Florencia, fue a preguntarle, el sastre japonés quería establecerse y abrir un taller en Florencia, y fue a preguntarle a Stefano dónde debería ponerlo. Y Stefano, sin saberlo, porque él estaba hablando de locación, dijo algo que me parece la mejor definición de un artesano. Stefano Bemer le dijo a Kotaro, le dijo, Kotaro, nosotros debemos ser ortolani, debemos ser payeses. Nosotros trabajamos fuera de las murallas de la ciudad. En Florencia, como en Barcelona, había una muralla que significa la protección. ¿no? Los Ortolani, los granjeros, no tenían la granja dentro de la ciudad, la tenían fuera. Entonces, la conclusión de Stefano, que es maravilloso, la gente que es sabia de verdad, habla en distintos niveles. Él estaba hablando de una locación, él decía que había que poner un taller lejos del centro, no en Via Tornabuoni, donde están las marcas, como quería el japonés. Él, que te vayan a buscar, pensaba Stefano. Pero cuando yo escuché eso, dije que es un genio, Stefano, es un genio. Porque nosotros los artesanos, nosotros los zapateros, no podemos trabajar en la seguridad de la técnica solamente. No podemos trabajar en la seguridad de lo que nos enseñaron o lo que desarrolló otro. Nosotros tenemos que correr riesgos. Nosotros tenemos que trabajar en la inseguridad. Equivocarnos mil veces. Ya no es locación, es el corazón, ¿no? Entonces, qué definición de artesano, maravillosa. Nosotros somos los que trabajamos extramuro, si no somos manualistas.
1: Viviendo al margen.
0: Claro, tomando riesgos, yendo donde puedes fallar la mayoría de las veces. Vas a fallar, obviamente que vas a fallar, no cabe la menor duda. Estaría bueno acertar siempre, ¿no? Pero cada vez que acertemos va a ser algo que no existe. Porque lo que existe está dentro de la ciudad, ya lo conoce todo el mundo. Y puedes hacerlo mejor, peor o lo que sea. Pero no, nosotros somos los que empujamos para adelante el métier. Los artesanos, nuestro oficio, le tenemos que dar algo. Ese algo es lo que le conviene al oficio. Mejor ejemplo de todos, Salvatore Ferragamo, no la marca, sino el hombre, el zapatero. Ese, cuando no tenía piel, usaba metal, plástico, corcho, lo que venga. Y él hacía zapatos con lo que tenía. No era solamente con las manos, era... Y abrió el mundo a todos nosotros. O John Love, no la marca, que es un desastre. El artesano creó tantos modelos de zapatos.
1: ¿Y la tercera? ¿Te has comentado
0: la tercera? La tercera te la digo dentro de 10 años.
1: ¿Dentro de 10 años?
0: Sí, sí, sí.
1: O sea que continúas aprendiendo.
0: Obvio. No, y dentro de 10 años no sabré nada.
1: Pues antes de aprender todo esto, y a falta de esa tercera definición de lo que es artesano, tenemos que contar que a los 31 cambió tu vida, a los 31 años, estabas por hacer un máster en Derecho, continuando con tu carrera como abogado, o aprender como zapatero en Florencia. Optaste por lo segundo. Pero cuéntame primero, ¿por qué te hiciste abogado? Además, cuando tú querías ser neurocirujano. ¿Y por qué estudiaste Derecho en Buenos Aires?
0: Bueno, es verdad, yo quería ser médico y neurocirugía o cardiocirugía, yo tengo un don con las manos, desde que soy niño. Entonces yo podía hacer, cuando hacía esculturas que tenía 10 años, eran académicas. Eso está en mí, no necesitaba esfuerzo. Como tanta gente que tiene un don con las manos, ¿no? Y entonces tenía mucho sentido, me interesaba la cirugía, la medicina, y esos dos fields eran como muy creativos. Entonces me imaginaba ahí creando y haciendo. Pero luego vi en mi provincia, yo soy de la Patagonia, vi algo que es que me marcó mucho. Bueno, vi un torneo de fútbol, los chicos de mi colegio, era un interprovincial, en una provincia se jugaban desde los distintos pueblos, jugaban entre sí, y los de mi colegio tenían esta altura, y los chicos del Pajarito, que era un paraje de la montaña, tenían esta otra altura, había 30 centímetros de diferencia. Entonces yo le fui al técnico muy inocente, y no entendía nada que era la vida en ese momento, y ahora un poco más, pero... Y le dije, te jodieron, ¿no? Porque mis chicos son mucho más grandes. Me dijo, no, tienen la misma edad, lo que pasa que los míos comen una vez al día, o dos veces al día, durante 6 meses. Después comen lo que pueden, cuando van con sus familias. Entonces dije, esto es una mierda. Perdona que yo uso tacos, pero eso es lo que es,
1: sí,
0: ¿no?
1: Sí,
0: no hay
1: sí,
0: otra
1: es
0: cosa.
1: Tal cual.
0: Entonces dije, pues esto hay que cambiarlo, me voy a hacer político, ¿no? Entonces, para ser político...
1: ¿Y coqueteaste con la política?
0: Bueno, un poquitito.
1: Un poquito.
0: Sí, me afilié al Partido Peronista, que no hay manera de ser presidente si no eres peronista. Bueno, ahora hay otras vías que no son peores. Y me acuerdo que me afilié con un amigo mío de la infancia que terminó siendo ministro de Economía de Argentina. Así que podría haber llegado, me imagino. Y por eso me metí en Derecho. Sí, esa es era la sed de justicia. Hago zapatos, no por los zapatos en sí, sino por una búsqueda de belleza. Y luego, esto siempre es obvio, ¿no? Si hay algo que es justo, es bello, ¿no? Entonces, mi búsqueda en los zapatos es exactamente la misma, con distintas herramientas, que aquella que me impulsó a dedicarme al derecho. Entonces Aristóteles, ¿no? Justicia, belleza y bondad es la misma cosa.
1: Y ya me has contado todo lo que aprendiste en Florencia. ¿Por qué después viniste a Barcelona? Nos estamos situando en 2004.
0: Fue una hermosa casualidad. Esto es como un poco... es esotérico, pero yo es algo que yo lo entiendo desde que soy niño. Yo tengo algo que hacer y el día que decidí tener y me puse en el camino de hacer, fue como si uno va... Yo soy un pescador, entonces me gustan los ríos. Voy a la montaña, a los ríos. Para mí los ríos son como un ejemplo importante. Y yo creo que me dediqué hasta los 31 a caminar en la vera del río, en la costa del río. Y cuando vas por la costa del río es todo difícil porque hay piedras, palos, esto, lo otro. Pero cuando te metes en el río puedes fluir. Entonces, en ese fluir apareció Barcelona como una opción. Puntualmente este lugar, puntualmente este taller, puntualmente Cunillera, puntualmente un montón de casualidades que se dieron para que yo esté hoy aquí. Mi idea era Nueva York, pero apareció Barcelona y fue lo mejor que me pudo pasar, porque cuando llegué aquí nadie entendía lo que hacía yo. No era el mejor lugar para vender zapatos de altísima gama. París puede ser, Londres, Nueva York mismo, Florencia, Roma, pero Barcelona no era, aunque tiene una tradición antiquísima de zapatería. Pero claro, aquí no se sabía eso. Pero fue muy bueno porque...
1: Estabas un poco fuera de lugar.
0: Estaba lo que parecía fuera de lugar, pero para lo que era mi trabajo, me permitió... primero me permitió desarrollar algo distinto en artesanía. Me permitió cambiar completamente la visión que yo tenía del producto o de mi trabajo, porque fue como un choque, ¿no? Es decir, cuando tú estás en lo cómodo, todo es más o menos previsible y estándar. Pero cuando algo no funciona, ahí es ahí donde está la riqueza, porque ahí es donde está la información. Entonces fue como un error que me permitió desarrollar mi trabajo de una manera que no hubiera sucedido tal vez en París, en Londres o en Nueva York.
1: Y además los primeros 10 años, solo zapatos a medida.
0: Sí.
1: Más riesgo todavía.
0: Ah, sí. Sí, la verdad que sí. Y a un precio interesante. Sí.
1: Pero ¿te apetece hablar de precios?
0: Bueno, es que hoy en día...
1: Porque nunca es agradable no hablar de dinero.
0: No, pero claro...
1: Pero para que los oyentes también se hagan una idea, ¿no?, de lo que estamos hablando.
0: Sí, a ver, no, nosotros tenemos... Hoy en día tenemos más de un producto y con lo cual hemos armado como un muy buen esquema de producto. Lo que sí hay siempre en un taller de artesanía es una cierta honestidad que no tiene que ver con un producto, por ejemplo, de una marca, ¿no?, de una gran marca.
1: Claro. O sea,
0: nuestros márgenes son muy humanos y honestos, y tiene que serlo, ¿no? Por ejemplo, yo considero que todo lo que es nuestro trabajo a mano es algo que es obviamente no es lo que podrías decir barato, en cifra cuesta mucho, pero sin duda nosotros ponemos muchísimo más de lo que hay y de lo que cobramos. Y te diría que nuestra gama de entrada de precios también ponemos muchísimo más. Hay gente en nuestro equipo, que es un equipo muy pequeño, pero hay gente que pone...
1: ¿Cuántos sois?
0: Somos cinco.
1: ¿Cinco?
0: Sí, sí. Y de luego colaboran con nosotros algunos artesanos japoneses que son muy buenos, que hemos, en cierta manera, indicado, entrenado cómo queremos las cosas, y entonces ayudan desde Tokio, por ejemplo.
1: Para situarnos bien, por ejemplo, un par de zapatos, ¿durante cuánto tiempo se elaboran y cuánto pueden costar? Un precio medio, digamos.
0: El zapato a medida puede empezar, dependiendo del zapato, en unos 4.500 euros, 5.000 euros. O sea, ahí estamos trabajando en unos de cocodrilo que superan completamente la mejor piel de cocodrilo del mundo. Técnica, tú tienes que imaginarte que cuando nosotros cosemos un zapato a mano, hacemos hasta la pega, el hilo...
1: Todo
0: a mano. Entonces,
1: además, el cliente puede decidir absolutamente todo también. Todo. El número de agujeritos para los cordones, qué tipo de cordones, los acabados, las medidas de todo, ¿no?
0: Claro, nosotros tomamos medidas, hacemos un zapato de prueba, una horma primero, luego se monta un zapato de prueba sobre esa horma, que se usa para una prueba y se tira. porque hay que agujerearlo, luego corregimos con esa información la horma, volvemos a hacer un segundo par de zapatos en el cual desde el primero también ya se ponen opciones de diseño, un pie con un diseño, otro pie con otro diseño, y esto lo profundizamos a lo largo del proceso de prueba, y volvemos a usar otro par de zapatos que lo descartamos completamente, y recién ahí se empieza con el zapato definitivo que está hecho completamente a mano.
1: Ahí, ¿de cuánto tiempo estamos hablando?
0: Uf, yo tengo un problemita con contar las horas, pero bueno,
1: si yo te encargo unos hoy,
0: bueno,
1: si ¿cuándo los tendría hechos?
0: Y dentro de un año y medio casi.
1: ¿Ah, sí?
0: Sí, tenemos una...
1: O sea, tengo que venir con tiempo.
0: Tienes que venir con tiempo, no, porque tenemos una lista de espera, no es que tardemos un año y medio en hacer el proceso, pero tenemos... Hay gente esperando y hay un orden, ¿no? Entonces, claro, todo va... desarrollándose a la vez, ¿no? Trabajamos no solamente en un par de zapatos.
1: Creo que era el propio Bemer quien decía que la calidad se recuerda mucho tiempo después de haber olvidado el precio.
0: Es verdad, sí.
1: Él tenía, claro, deben ser zapatos para toda la vida.
0: Claro.
1: ¿No?
0: Sí. En eso somos...
1: A no ser que me cambie el pie.
0: No, pero luego, como no te cambia el pie de un día para otro y usas esos zapatos, el zapato se va adaptando, por ejemplo, porque... por la nobleza de la técnica y de los materiales que usamos. Entonces, claro, zapato que si tú lo cuidas, y cuidarlo es un cuidado mínimo, pero requiere un cuidado, te durará toda la vida. Es como se hacían las cosas antiguamente, ¿no?
1: Claro. Entre los utensilios de este taller, si no me equivoco, algunos pertenecían a tu abuelo.
0: Sí, que no era zapatero.
1: Pero que era habitual en aquella época que en casa se arreglaran los zapatos, ¿no?
0: Sí. No, es más, me acuerdo, yo no lo conocía a mi abuelo, que era un italiano de la Puglia que había ido a la Patagonia. Él reparaba los zapatos de la familia. Entonces tenía en su casa, tenía un yunque, esto es para martillar, sí. Tenía martillos que es el que uso aquí, uno de los que usamos, y tenía algunos elementos de zapatería. Entonces cuando yo me fui a Florencia, mi familia, mis primos y eso empezaron a juntar las cosas de... las pocas cosas que había, pero me las dieron a mí como para que continúen funcionando, que es una tradición interesante de nosotros los artesanos. Cuando un zapatero plega, deja de trabajar, debería, y es algo que se sabe en el oficio, debería pasarle las herramientas a otro artesano para que no descanse.
1: Norman Vilalta, zapatero artesano, estaríamos toda la noche conversando contigo, pero no tenemos tiempo. Muchas gracias por acompañarnos hoy en Irrepetibles y nos vamos, si te parece, con Manu Chao.
0: Bueno, ¿por qué no? Vamos.
1: La vida es una tómbola. Muchas gracias. Y nosotros volvemos mañana a la misma hora con otro Irrepetible. Enseguida, boletín de las 10. Buenas noches.

0: Son las 10, las 9 en Canarias.
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0: Como 1 millón de personas sigue celebrando hasta ahora en Madrid el Orgullo 2026, una gran fiesta reivindicativa en la que las personas LGTBI+ se han levantado como un muro contra la ola reaccionaria internacional y han advertido de que no van a permitir que sus derechos les sean arrebatados. Ya se ha leído el manifiesto, Alba Urrutia está en la fiesta. ¿Qué tal, Alba?
2: Buenas noches, sí, un manifiesto en el que se ha defendido que el orgullo es la máxima expresión de libertad e igualdad, porque lo que hoy se está viviendo aquí, dicen, es parte de un grito colectivo.
3: No volveremos al silencio ni al olvido, no daremos ni un paso atrás, porque el orgullo es nuestra respuesta, nuestra bandera, nuestra lucha colectiva. Hoy, cada día, calles con orgullo. A las calles con orgullo.
2: Sigue la música, siguen pasando carrozas, seguimos viendo pancartas. Pasaba ahora un chico envuelto en una bandera arcoíris y con un cartel contra los vientres de alquiler. Y hoy se está poniendo aquí el foco desde la organización en los discursos de odio. Exigen que ya se apruebe el pacto de Estado, que persiga estos discursos. Dicen que no van a dar ni un paso atrás, que no van a permitir ni un retroceso y que no se olvidan de las personas no binarias. Hablan aquí de un orgullo interseccional, un orgullo que no deja a nadie atrás.
0: Las tareas de extinción del incendio forestal en Girona, en la Bisbal de Empordà, evolucionan positivamente y pueden permitir que el fuego quede estabilizado hasta ahora. Se mantiene, no obstante, el confinamiento decretado en 7 municipios de la comarca y se ha añadido un octavo, José Vicente Arnaiz.
4: En concreto, el municipio de Mont-ras. La medida de confinamiento que afecta a más de 12.000 personas será reevaluada mañana a las 9 de la mañana. El presidente de la Generalitat, Salvador Illa, desde el Centro de Coordinación, acaba de detallar la evolución prevista del incendio.
5: La previsión es estabilización esta noche, pero la fase de control y la fase de extinción se van a alargar bastantes días y calculamos que hasta mitad de la semana tendremos que tener un número importante de efectivos sobre el terreno, pues para, en fin, velar, para controlar y extinguir definitivamente el incendio.
4: Un bombero ha sufrido heridas leves. 4 casas han quedado totalmente dañadas y otras 3 parcialmente. Mañana va a prestar declaración ante el juez la persona que estaba trabajando con una radial y fue detenida como presunto autor. En León, declarado de nivel 1 de peligrosidad un incendio en Ribota de Sajambre al obligar al corte de una carretera, la Nacional 525. El de Casavieja en Ávila ya ha sido rebajado a nivel 0.
0: El 4 de julio, el Día de Todos los Estadounidenses, se ha convertido en otro día de Donald Trump, que ha dado un primer discurso para celebrar los 250 años de la independencia del país desde el Monte Rushmore, donde están tallados los rostros de los más importantes presidentes a los que quizá aspira a acompañar algún día. Los presidentes estadounidenses no dan discursos en esta fecha señalada, solo felicitan a los ciudadanos. Pero Donald Trump ha querido convertirse en el protagonista y está noche dará otro largo discurso desde el National Mall, la principal avenida de Washington, y después presidirá lo que describe como el mayor espectáculo de fuegos artificiales de la historia. El mayor espectáculo de la historia para el mejor país de la historia, a decir de Trump.
6: Los Estados Unidos de América es la nación más exitosa, más lograda y más excepcional que haya existido jamás en la historia humana, y es fantástico ser vuestro presidente.
0: También hoy ha tenido tiempo para criticar a la Unión Europea en su red social Truth, reiterando sus críticas a la política migratoria y advirtiendo sobre el peligro de recibir a delincuentes provenientes de países del tercer mundo, ha dicho, porque te conviertes en un país del tercer mundo. Trump cree que este cambio ocurre rápidamente en un abrir y cerrar de ojos y por eso se congratula. Fui elegido justo a tiempo, en referencia a sus repetidas afirmaciones de que con su vuelta a la Casa Blanca salvó a su país de una invasión migrante. En los deportes, Mundial de Fútbol, Marruecos, primera selección en meterse en cuartos de final. Mario Costas.
7: Los Leones del Atlas han vencido por 0-3 a una anfitriona como Canadá. Ounahi, jugador del Girona, metió un doblete y Rahimi culminó la fiesta magrebí en la que Brahim tuvo una destacada actuación. Su rival en cuartos saldrá del próximo enfrentamiento, el Paraguay-Francia, que comenzará a las 11 y que podrán ver en directo en la 1 de Televisión Española, y se lo contaremos, como no, también en Tablero Deportivo en Radio Nacional. Y en cuanto a los nuestros, Unai Simón ha atendido hoy a los medios y ha dejado declaraciones como estas.
8: El partido de Portugal va a ser diferente, va a ser un partido de tú a tú donde vamos a recibir seguramente, ojalá que no, pero más ocasiones.
7: Recordemos, ese partido de los nuestros ante Portugal será el lunes a las 9 por los octavos de final, al igual que en 2010. Y cerramos con ciclismo, porque Vingegaard se ha llevado la contrarreloj en Barcelona con una actuación magistral en lo que era el pistoletazo de salida del Tour de Francia.
0: Es todo por nuestra parte, sigan informándose aquí en Radio Nacional de España y en rtve.es.
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10: Las ausencias sobrevenidas, las desapariciones sin causa aparente ni reconocible, pueden terminar revelando la intervención de grupos coercitivos. Unas veces se trata de sectas fuertemente estructuradas, otras de entidades de perfil difuso y de connotaciones esotéricas. En los últimos tiempos parecen haber proliferado especialmente las agrupaciones de corte espiritual. ¿Cómo identificar este tipo de grupos? ¿Cómo prevenir su influencia tóxica sobre personas vulnerables? ¿Quiénes pueden llegar a ser víctimas de sus redes? ¿Hay una edad o un estado mental especialmente propicio para la acción de individuos o de grupos coercitivos, incluso si no aparecen en el catálogo oficial de sectas destructivas? La pasada semana abordamos algunas de estas preguntas en conversación con Noelia Bru, impulsora de la Asociación de Afectados e Información sobre Sectas, AFISE. Hoy continuamos esta conversación en diálogo con Marina Pereda. Buenas noches, Marina.
11: Buenas noches, Paco.
10: Noelia creó AFISE a raíz de la experiencia vivida en 2017 tras la captación de su prima Patricia Aguilar por un grupo sectario de contenido esotérico y sexual que la esclavizó y la alejó de su familia durante un tiempo larguísimo. En fin, hasta que consiguieron rescatarla. ¿Llegaste a conocer a Noelia cuando estaba en esa lucha, Marina?
11: No, la verdad es que no. Conocí a Noelia después de una manera, digamos, curiosa, porque yo acudí a un encuentro que se hace anualmente sobre abuso psicológico y sectas y en aquel momento yo no era consciente de que lo que yo había vivido podía considerarse sectario, ¿no? Yo había salido de un grupo y fue escuchando distintas experiencias en ese encuentro cuando también pude dar forma y nombre a lo que yo había vivido, y conocer la historia de Noelia, la verdad que me impactó mucho, pero sobre todo impactó pues la fuerza que tiene Noelia y esa motivación por seguir ayudando a gente incluso cuando su caso se había resuelto. Y esto me pareció la verdad que muy admirable y me quedé muy muy impresionada con la charla que dio en este encuentro.
10: Como acabas de decir, Marina, tu incorporación como voluntaria tiene que ver con tu propia experiencia dentro de una organización coercitiva, un grupo coercitivo o una secta. ¿Cómo la llamarías? ¿Cuál era, si se puede saber?
11: Sí, mira, yo pertenecía al Opus Dei y sé que hay muchas personas que utilizar la palabra secta para este grupo pues les puede parecer una exageración. Entonces yo misma, como te decía, cuando salí pues no consideraba ni siquiera que hubiera salido de una secta, y desconocía qué términos había y en cómo había avanzado también la psicología, la sociología en estos aspectos. Y a día de hoy puedo decir que es una organización coercitiva o con prácticas sectarias, ¿no? Sí, yo lo denomino así, pero bueno, sobre todo me gusta centrarme también en el aspecto del abuso psicológico en los niños, como era mi caso, porque yo entré con 14 años, que entran en esta organización, en sus procesos de incorporación y en el amparo que les da la Iglesia Católica.
12: 14 años, menor de edad, ¿se puede acceder a un grupo, a una organización de esas características siendo menor de edad, o tiene que ser con el consentimiento y el aval de los padres?
11: Claro, este siempre es un terreno resbaladizo, ¿no? Que es lo que suele pasar en estas cosas, sobre todo en situaciones, pues como era la mía, de miembros de segunda generación, como se suele conocer técnicamente, ¿no? Es decir, aquellos niños que ya crecen en familias vinculadas a la organización o a distintos grupos. Es como lo que hemos podido ver recientemente, por ejemplo, en un documental que ha salido sobre la chaparra, ¿no? Son todas, o en los testigos de Jehová también, pues son todos esos niños que ya crecen en un entorno donde está muy normalizado el grupo y donde hay ciertas prácticas que se dan por hecho, o donde, pues como era mi caso, las numerarias y los sacerdotes que me plantearon entrar en la organización, incorporarme como célibe, ¿no? O sea, como virgen y entregar toda mi vida a Dios y a ese ideal de santificar el mundo, pues bueno, cuentan de una manera implícita con la permisividad de los padres, aunque nunca hay, o en mi caso nunca hubo, un permiso explícito, ¿no? De, oye, ¿le podemos plantear esta vocación a tu hija? ¿Sí o no? ¿Podemos hablar de estos temas? Y al final quienes hacen esta captación no son los padres directamente, sino que son pues los miembros de la organización, ¿no? Que tienen esa misión pues de conseguir que más personas y más adolescentes se planteen lo que ellos llaman pues esta una vocación religiosa.
12: De todas las situaciones que has vivido, ¿cuánto tiempo, por tanto, entraste con 14 años? No sé ahora exactamente qué edad tienes, Marina.
11: Ahora tengo 36.
12: ¿Y en qué momento sales? ¿Con qué edad sales?
11: Con 25 años. Yo cumplo todos los pasos dentro de que tienen previstos la organización, o sea, con 14 años. Claro, ellos siempre dicen que legalmente no entras hasta los 18 porque está prohibido por ley e incluso dentro de las normas de la Iglesia está prohibido asociarte o entrar en una congregación antes de los 18. Pero el hecho es que a los 14 años ya escribes una carta solicitando ser admitida como miembro. En mi caso, yo solicité entrar como numeraria porque es lo que me plantearon inicialmente. Oye, tú tienes vocación a numeraria, ¿no te has dado cuenta? Rézalo, piénsalo, fíjate, Dios te pide más, Dios te pide esto. Entonces, firmas esa carta pidiendo entrar como numeraria, nunca te quedas con una copia de esa carta, o sea, eso lo tienen ellos. Y luego, cuando yo manifesté que me quería ir, me dijeron, bueno, espera un poco, quizá lo tuyo no es numeraria, hay otro tipo de miembro que se llama agregada, que igual te gusta más, te encaja mejor. Entonces, con 16 años hice otro paso que está contemplado por la organización. Ahí pedí ser agregada, porque claro, yo ya sentía que no podía, no tenía otra opción, o sea, era como si dijéramos un menú, ¿no? O un cheque que yo ya había firmado, y cuando manifesté que me quería ir, me convencieron pues para estar como agregada. A los 18 años haces la incorporación legal, jurídica, que es una formalidad, porque tú ya estás comprometida de corazón. Y a los 22 años, en mi caso, es decir, 4 años después de la incorporación jurídica, tienes que hacer la fidelidad, ¿no? Que es el último paso, donde firmas un testamento a nombre de las asociaciones vinculadas al Opus Dei o de las personas que ellos te dicen, y te pones un anillo, ¿no? Un anillo que tiene que ser rico, o sea, tiene que tener pues de oro o con piedras preciosas, o sea, tiene todo un ritual. Y yo llegué a completar todos los pasos dentro de la organización, que ya ves que son bastante, o sea, se hacen en etapas muy vulnerables, como es la adolescencia y la juventud, ¿no? Y salí con 25 años.
12: ¿El momento de la salida, cómo lo viviste, cómo lo recuerdas?
11: Pues mira, como te decía, ¿no? Son este tipo de organizaciones que para quien ha crecido en este entorno, aunque yo pues haya ido a un colegio público, haya tenido, siempre cuento que son como dos vidas en una, porque muchas veces tenemos la percepción de que una secta tienen que estar aislados de la sociedad, que tienen que ser grupos muy pequeños, que hay una figura del fundador o del líder súper clara, a la que todo el mundo debe pleitesía, y en muchos grupos, y en AFISE nos encontramos muchos grupos así, pero también hay muchos otros que están mucho más normalizados, mucho más integrados en la sociedad, y que por eso precisamente no pensamos que son una secta o que tienen prácticas coercitivas, ¿no? Entonces, para mí, yo siempre había vivido en el mundo real, digamos, porque además yo vivía en mi casa, no vivía en un centro con otras personas del Opus Dei, entonces mi vida exterior era muy normal, pero claro, yo daba todo mi dinero a la organización, en el día a día tenía que cumplir una serie de normas de rezar, de mortificación corporal, con disciplinas, con cilicios, o sea, tenía una vida muy dura, que lo que me llevó fue pues a un momento de, o sea, una depresión, que yo no podía reconocer como depresión, a un nivel de estrés y de ansiedad muy fuerte que me estaba impidiendo funcionar en mi día a día. O sea, yo me salí, o lo que propició la salida fue el desgaste psicológico, el machaque emocional, porque tenía prohibido enamorarme, prohibido hablar con chicos, no podía tener tampoco conversaciones íntimas con mis amigas, porque todo lo tenía que pasar por la directora espiritual, por la directora del centro, por el sacerdote. O sea, cada decisión que yo tomaba sobre mi vida, o sea, qué comprarme, dónde vivir, qué hacer con mi trabajo, qué hacer con mi dinero, incluso cómo vestir. Pues ahora mira, por ejemplo, que con un pantalón corto y una camiseta de tirantes, pues esto como miembro célibe del Opus Dei era impensable, no podías llevar bikini, o sea, había toda una serie de prácticas que te encorsetaban y que ese ideal de santificar el mundo y tal, pues ya no tenía nada que ver con mi vida. Y es verdad que yo, cuando fui al psicólogo, no pensaba que fuera por el Opus Dei, yo pensaba que yo tenía un problema, que algo me estaba pasando, y cuando quise ir al psicólogo me recomendaron un psicólogo del grupo, una psicóloga del Opus Dei, que yo me, y ahí sí que fui capaz de decir, oye, ¿por qué me estáis recomendando a alguien del Opus Dei? ¿No puedo ir a un psicólogo normal? Y esto también he visto después en mi experiencia en AFISE y todo lo que he ido aprendiendo en estos años como voluntaria y formándome en estos temas, es que la desconfianza hacia los psicólogos externos y hacia la psicología en general, sí que es un indicador, ¿no?, de que un grupo puede estar teniendo prácticas coercitivas, pues que puede estar utilizando pseudoterapias, o que utiliza la psicología o la psiquiatría, la medicación, etcétera, para conseguir que el adepto no salga de ese entorno y no cuestione al grupo, ¿no? Entonces ahí sí que fui capaz, pues de por primera vez emitir esa duda, ¿no? Y decir, oye, ¿por qué no puedo ir a un psicólogo si estoy mal? Es como si me duele una rodilla, tendré que ir a un especialista en este tema, no a alguien que sea del grupo.
12: Todo eso que has vivido, que has sufrido, todo eso que tú has calificado de abuso psicológico, ¿te ha servido de una forma directa para ayudar a otras personas ya como voluntaria de AFISE?
11: Absolutamente. Cada vez que conozco pues alguna familia que está atravesando esta situación, o algún exmiembro que sale de grupos que a nivel de creencias podrían ser totalmente opuestos a lo que yo he creído y lo que yo he vivido, ¿no? Bien porque vienen de grupos relacionados con la New Age, o grupos con un cariz más económico, donde aparentemente o de entrada no hay unas creencias religiosas, ¿no? Y sin embargo, te das cuenta de que esa manipulación sutil, esa sensación de aislamiento por parte de las familias, también está muy presente pues la sensación de no entender los razonamientos de su familiar, ¿no? Es decir, ¿pero por qué piensa así? ¿Por qué viste de esta manera? ¿Por qué se toma tan en serio todos esos rituales que tiene que hacer? ¿Por qué no es capaz de flexibilizar, ¿no?, sus normas y decir, oye, pues pues como me pasaba a mí, pues hoy no voy a misa, ¿no?, un día de diario, y eso era un pecado horrible por el que me tenía que confesar, etcétera? Entonces veo que es una experiencia muy extrapolable, y que muchas veces los familiares que no entienden qué creencias tiene su hijo, su hermano o su primo, ¿no?, como es el caso de Noelia, pues también encuentran, no voy a decir respuestas, porque no hay respuestas, pero una cierta comprensión, ¿no?, de decir, vale, ahora entiendo lo que se le puede estar pasando por la cabeza a mi familiar, y cómo alguien puede ir poco a poco cayendo en esta situación, porque todos tendemos a juzgar, ¿no?, y a decir, pues si se cree esas tonterías, o por qué se comporta de esta manera, es que no nos quiere, por qué se aísla, por qué siempre está como huido, ¿no? Entonces, bueno, creo que en este sentido el poder transmitir esta experiencia ayuda a exmiembros de otros grupos que no saben si lo que han vivido es un abuso, es sectario o no, y también a los familiares que tratan de entender qué se le puede estar pasando por la cabeza a esa persona que perciben como lejana, incluso aunque no esté lejos físicamente, sino que puede estar conviviendo con ellos o estar cercano en espacio, pero que es, sienten que se les escapa algo, ¿no? Y es muy frustrante para ellos.
12: Marina Pereira, me ha pasado en esta conversación contigo como con Noelia Bru, que el tiempo de repente se ha hecho escasísimo, quedaría muchísimas cuestiones, pero la verdad es que en tu relato hay muchas cosas, ¿no?, que se pueden deducir. Y nada tiene más autoridad que lo que se cuenta a partir de una experiencia vivida tan en primera persona, ¿no? De modo que te agradezco mucho la confianza, la sinceridad y, no sé, si quieres un pensamiento final brevemente para dejar a quienes nos hayan seguido en esta conversación.
11: Nada, yo solo agradecer estos espacios. Creo que falta mucha sensibilización, faltan muchos recursos públicos sobre para informar, concienciar y dar ayuda, sobre todo a los familiares y exmiembros que se sienten perdidos y solos en esta ante esta problemática. Y bueno, pues gracias a ti por darnos este espacio, tanto a Noelia el otro día como a mí hoy. Y espero que cada granito de arena pues vaya ayudando a que la gente pueda detectar y ver estas señales y ponerse en contacto con asociaciones para al menos detectar esto cuanto antes, ¿no? Y poder dar toda la ayuda que sea posible. Así que gracias por generar estas conversaciones.
12: Gracias a ti, Marina Pereira. AFISE es el punto de contacto para alguien que pueda estar interesado, directa o indirectamente. Un abrazo. Muchísimas gracias de nuevo. Buenas noches.

0: adicciones.
1: Según los datos del informe de la ONU realizado por la Oficina de las Naciones Unidas contra las Drogas y el Delito en 2025, la producción y distribución de cocaína es la que más ha aumentado de entre todas las drogas. Los análisis de la ONU atribuyen esa expansión al incremento de producción en Sudamérica, tanto por las hectáreas dedicadas al cultivo de hoja de coca como por la mayor producción que se está obteniendo de cada hectárea. Las mejoras fitosanitarias y la ingeniería agrícola también llegan a la producción ilegal de drogas. Por otra parte, la demanda también está incrementándose de manera preocupante. Crece en las áreas de consumo habitual de cocaína, pero además está creciendo en regiones emergentes de África y de Asia.
0: El mayor mercado de cocaína sigue siendo América del Norte. También es elevado el consumo en Oceanía y en Europa Occidental y Central. Aunque la distribución ya alcanza a todas las regiones del mundo, incluido zonas de África y Asia, que hasta hace poco solo eran regiones de tránsito y cuya presencia para el consumo era tan baja que se consideraba residual. La Junta Internacional de Fiscalización de Estupefacientes, que es un organismo de Naciones Unidas que vela por el cumplimiento de todos los tratados internacionales respecto de las sustancias psicoactivas, señala que el crecimiento del mercado no solo es respecto a la cantidad, sino que también se ha diversificado y se ha hecho más global. Dicho de otra manera, abarca más espacios del planeta y cubre una oferta de sustancias mucho mayor.
1: Según el informe de la Junta Internacional de Fiscalización de Estupefacientes, la producción de cocaína habría crecido un 34% de 2022 a 2023, situándose en unas 3.700 toneladas. El incremento de esta producción de cocaína se centra especialmente en Colombia, donde además de crecer las áreas de cultivo y su capacidad de producción, también se ha incrementado la capacidad de elaboración en los laboratorios ilegales, al mejorar los procedimientos químicos de su transformación. Europa Occidental y Central han superado en incautaciones de cocaína a las de Norteamérica por quinto año consecutivo, confirmándose que son el principal destino del mundo. Entre 2019 a 2024 se incautaron más de 1.800 toneladas de drogas con destino a puertos europeos, y el 82% de ese volumen correspondió a la cocaína.
0: El crecimiento en el tráfico y consumo de cocaína en zonas de África y Asia es una realidad confirmada por diferentes datos. En los últimos 10 años, el número de consumidores de cocaína se ha estimado que ha pasado de 17 a 25 millones. Y de hecho, en África Occidental, Central y Australia, se estima que en casi 5.000 las personas que han recibido tratamiento por consumo de cocaína en los últimos años. Este dato resulta especialmente relevante si se tiene en cuenta la limitada disponibilidad y el difícil acceso a estos tratamientos en dichas regiones. Por otro lado, la Junta Internacional de Fiscalización de Estupefacientes ha señalado un importante incremento de las incautaciones de cocaína en el sur de Asia. Este aumento sugiere la expansión de un mercado de consumo y distribución en una zona que no es productora de esta sustancia.
1: La presencia de drogas incrementa la violencia y las muertes, y en el caso de la cocaína, Sudamérica se lleva la mayor parte de estos daños. El auge del narcotráfico en Ecuador ha supuesto casi 7.000 muertes violentas en 2024, lo que supone una tasa de 38 homicidios por cada 100.000 habitantes, una tasa que se ha quintuplicado en los últimos 5 años. La naturalización del consumo de cocaína queda reflejada en la cantidad de expresiones que hacen referencia a ello. De hecho, hay entornos donde no es extraño que te inviten a una raya, considerándose una muestra de confianza y de inclusión en el grupo. Con todo esto, está claro que nos queda mucho trabajo por realizar para trabajar sobre la salud, tanto en la prevención como en el acceso a los tratamientos. Pero estas son las dos estrategias más eficaces.
0: La cocaína lleva décadas siendo la primera causa de ingreso en tratamiento, por supuesto detrás del alcohol. En el tratamiento hemos de trabajar para que las personas que necesitan un tratamiento se incorporen a él cuanto antes, reduciendo el daño e incrementando el éxito. Los tratamientos han de estar cercanos para poder acceder a ellos y han de tener la suficiente capacidad de atención para que no tengamos listas de espera de meses. La prevención no solo es posible, sino que es efectiva y, por lo tanto, generadora de salud y bienestar. La prevención es amplia, desde la sensibilización para que las personas puedan tomar decisiones más coherentes con la salud, hasta el control de fronteras y del narcotráfico.
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2: Rebobinando.
3: En su estado natal, en Washington, Benson Boone se entera de que un amigo que había sido seleccionado para un casting de un talent show no puede presentarse y le ceden la plaza. No solo fue allí, sino que le seleccionaron. Sin embargo, al poco de estar allí, decidió retirarse y seguir haciendo carrera musical en la plataforma TikTok. Tal fue su éxito y repercusión que un productor se fijó en él y le ofreció grabar su primer disco. Fireworks and Rollerblades fue su carta de presentación y gracias a Beautiful Things consiguió el número uno en el Reino Unido y en otros 6 países de Europa. Manolo Castro, Radio 5, Todo Noticias.

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1: Diez y media, nueve y media en Canarias.
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1: Buenas noches. El incendio originado el viernes en la Bisbal de Empordà, en Girona, se ha dado por estabilizado esta noche. Así lo ha anunciado hace unos minutos la consellera de Interior de la Generalitat, Núria Parlon. Desde el centro de mando, a última hora de la tarde, se había logrado estabilizar todo el flanco derecho, el que más preocupaba. Los confinamientos que afectan a 8 municipios y a más de 16.000 personas se van a mantener durante toda la noche y se reevaluarán en una reunión a primera hora de este domingo. Alrededor de 1 millón de personas, según la organización, han celebrado este sábado en Madrid el Orgullo 2026, fiesta masiva y reivindicativa con la que las personas LGTBI+ han querido erigirse en un muro contra la ola reaccionaria internacional, advirtiendo, así lo han dejado claro en la lectura de su manifiesto hace unos minutos, de que no permitirán que sus derechos les sean arrebatados. Nacho Monrabal, buenas noches.
2: Buenas noches. Sí, ya están pasando por aquí, por el Paseo del Prado, las últimas carrozas, del total de unas 50 que desfilan en este Orgullo. Tres horas y media de desfile. En pocos minutos termina esta gran manifestación en la que se ha sacado el Orgullo a las calles de Madrid. Según la organización, han pasado por las calles del centro alrededor de 1 millón de personas. Banderas, pancartas y reivindicación dan paso a la fiesta porque, como nos decían aquí, vienen a reivindicar, pero también a pasárselo bien, a estar con amigos, con familia, porque hemos visto gente de todas partes del mundo, en familia, en grupo, gente que venía por primera vez, niños, niñas y niñes, que eran la primera vez que venían a esta manifestación. Como digo, la fiesta empieza ahora, y porque hay que recordar que esta es una fiesta para reivindicar los derechos del colectivo LGTBIQ+, que muchos aquí denuncian, como decías, que sus derechos están siendo cuestionados y recortados por la extrema derecha. Por eso claman, no van a permitir que se dé un paso atrás.
1: Gracias, Nacho. Vista ahora al exterior, cuando se cumplen 10 días del doble terremoto en Venezuela, las cifras oficiales suman 2.954 fallecidos, 34 de ellos españoles, según el Ministerio Español de Exteriores, que añade 11 cuerpos más localizados bajo los escombros y 140 desaparecidos. Las posibilidades de encontrar supervivientes son ya mínimas. Desde el pasado jueves, cuando se rescataba a Hernán Gil, el conserje que había resistido 8 días atrapado en su garita, los signos de vida bajo los escombros son inexistentes. Así las cosas, los equipos de rescate van abandonando las zonas de la catástrofe. La presidenta encargada de Venezuela, Delcy Rodríguez, expresaba así su agradecimiento.
3: Comprometiendo su propia integridad para salvar a otro. No veo espacio más hermoso cuando un ciudadano o una ciudadana del mundo cruza fronteras para ayudar a otro prójimo. Gracias en nombre del pueblo venezolano.
1: Hoy ha regresado a España el equipo de emergencia y respuesta inmediata de la Comunidad de Madrid, ERICAM. Julio Rodríguez es oficial de bomberos.
4: Tristes por lo que hemos vivido, frustrados un poco también porque al final pues siempre piensas que puedes hacer más, pero orgullosos porque pensamos que hemos estado donde teníamos que estar.
1: Tiempo para los deportes, Mundial de Fútbol, poco más de media hora para que comience el Paraguay-Francia. Mario Costas.
5: Todo listo en Filadelfia para que a las 11 dé comienzo el encuentro entre una de las selecciones revelación de esta Copa del Mundo, como es Paraguay, que eliminó a Alemania en penaltis, y una de las favoritas para llevarse el título, como es la selección de Deschamps. Ya tenemos alineaciones, ambos equipos con sus once de gala, así que nos espera un gran partido que podrán ver en directo en la 1 de Televisión Española, y lo contaremos también en Tablero Deportivo de Radio Nacional. En cuanto al partido anterior, Marruecos se ha impuesto a Canadá por 0-3 con un doblete del jugador del Girona, Ounahi, y una gran actuación de Brahim, y espera rival en cuartos que saldrá de este Francia-Paraguay. En Fórmula 1, Gran Premio de Gran Bretaña, gran tarde para Antonelli, que se ha llevado sprint y pole para mañana, mientras que Carlos Sainz partirá mañana domingo desde la 15ª posición y Fernando Alonso lo hará desde la última. Y cerramos con tenis, porque en Wimbledon Jaume Munar ha caído en 4 sets ante el checo Lejeca, quedándose Davidovich como único representante español en el cuadro masculino.
1: Es todo, la información continúa en esta sintonía y en rtve.es.
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6: Saludos, bienvenidos otro sábado más a su cita con la información taurina en Radio Nacional de España, Radio 5. En la técnica, Laura San Eusebio y Jorge Gómez. Esta noche conectaremos en directo con la final a 3 del circuito de novilladas de Madrid, que ha comenzado hace apenas una hora, y haremos balance de la Feria de Burgos, que terminó el pasado jueves y que ha tenido a Emilio de Justo, a quien entrevistaremos como gran triunfador. Además, en el 10º aniversario de la muerte de Víctor Barrio, entrevistaremos a la madre del torero segoviano, que nos hablará de su legado, hoy que ha comenzado la Feria del Ángel en Teruel, donde Víctor se nos fue para siempre. Además, actualizaremos el enredo de la Plaza de Toros de Zaragoza, el enredo que no cesa, y responderemos a la pregunta de la semana. ¡Comenzamos! Y empezamos por lo que está ocurriendo ahora mismo en la localidad madrileña de Chinchón, final a 3 del circuito de novilladas de Madrid, con novillos de Fernando Guzmán y de San Isidro, y con Sergio Rollón, López Ortega y Juan Pablo Ibarra en el cartel. Carmen Toro, buenas noches, cuéntanos cómo va esta final a 3.
7: Hola Javier, buenas noches. Pues ahora mismo pasea López Ortega una oreja en la plaza de Chinchón del segundo de la tarde-noche, al que ha saludado con 4 faroles de rodillas, nada más y nada menos, y al que le ha dejado después unas verónicas de mucho gusto y muy templadas. De rodillas ha echado también para iniciar la faena con la muleta y ya en pie le ha dejado series de empaque.

0: más se ha demorado con varios intentos de descabello.
1: Pues muchas gracias, Carmen. Volveremos a conectar contigo al final del programa para que nos actualices la información.
0: Muy bien, hablamos de nuevo.
1: Y en Teruel hoy ha comenzado la Feria del Ángel y lo ha hecho con una novillada mixta, con novillos y herales de Jiménez Pascuau. Tomás González, ovación y vuelta al ruedo. Pedro Montaldo, oreja y ovación. Y el novillero sin caballo, Rubén Vara, ha salido a hombros tras cortar una oreja a cada uno de sus astados. Pero lo que hay que destacar en esta Feria del Ángel es que este año se cumple el 10º aniversario de la muerte del torero Víctor Barrio a los 29 años de edad en la Plaza de Toros de Teruel. Ocurrió el 9 de julio de 2016 y mañana domingo se le rendirá allí un merecidísimo homenaje. Nuestra compañera Vanessa Santos, amiga también de Víctor Barrio, nos trae la semblanza del añorado torero segoviano.
2: Hay profesiones que desafían al destino, pero el toreo va más allá. Los toreros son héroes de carne y hueso que se juegan la vida a diario, vistiendo de oro y seda para rozar la eternidad en cada pase. Hace ya 10 años, la plaza de Teruel se tiñó de luto y el destino, muy a nuestro pesar, decidió llevarse a Víctor Barrio antes de tiempo. Pero la muerte no pudo con él, solo consiguió transformarlo en leyenda. Su partida nos recordó, con una fuerza desgarradora, la tremenda auténtica grandeza que esconde la tauromaquia. Una grandeza que se paga con el alma. Víctor no solamente amaba a su profesión, la protegía, creía firmemente que el futuro del toreo estaba en los ojos limpios de los niños. Por eso luchó incansablemente por enseñarles los valores de la tauromaquia. Nadie en Sepúlveda, su querido pueblo, olvidará jamás aquellas noches de Reyes, cuando en plena cabalgata Víctor no regalaba caramelos. Regalaba sueños en forma de capotes y muletas para los más pequeños. Hoy, una década después, en Clarín de Radio Nacional suena en su memoria. Víctor, te recordaremos eternamente, no solamente por la pureza de tu muleta, por tu valor, por tu gran capacidad, por tu aire fresco, sino por la inmensidad de tu sonrisa y la huella incalculable de tu calidad humana. Torero, tu luz sigue brillando con nosotros.
1: Esther Hernández, madre de Víctor Barrio, buenas noches.
3: Hola, buenas noches.
1: Esther, 10 años ya sin Víctor, pero parece que fue ayer.
3: Pues sí, para nosotros es como si hubiera sido ayer. Y realmente, mira, quiero aprovechar esta oportunidad que me dais para poder dar las gracias a toda la gente de Teruel que se portaron aquel día maravillosamente con, ya no solo con mi familia, sino con toda la gente que estuvo allí apoyando a mi hijo ese día. Y lo voy dejando porque siempre me creo que voy a tener fuerzas para ir allí y hacerlo en persona, pero veo que no. Entonces me gustaría de verdad darle las gracias no solo a las autoridades de Teruel, sino a los aficionados que estuvieron en todo momento con la gente, dándole su apoyo y ofreciéndoles incluso su casa. Decir que la gente de Teruel es maravillosa.
1: ¿Cómo recuerdas aquel día, aquel 9 de julio de 2016?
3: Bueno, para mí fue un caos porque era de las pocas veces que yo no estaba allí. Yo normalmente lo acompañaba y por cosas del destino y del trabajo, ese día yo no podía estar. Y entonces me coloqué 3 ordenadores en el trabajo para poder seguir la corrida, para poder estar un poco al tanto. Y creo que eso es lo que me dio la oportunidad de darme cuenta, de ser la primera persona en darme cuenta que mi hijo se me había ido.
1: Como madre, ¿cuál dirías que es el legado más importante que ha quedado de Víctor Barrio?
3: Uf, como madre, el cariño que él sembró y que toda la familia hemos recogido. Porque allá por donde iba sembrando cariño, iba sembrando amistad. Y todo eso lo hemos recogido nosotros.
1: Se le considera el torero de los niños. Cuéntame por qué.
3: Bueno, pues realmente es el torero de los niños y el torero de los abuelos. Porque él tenía una cercanía muy grande, muy grande. Eso. En primer lugar con los niños porque decían que no tenían la oportunidad de conocer el mundo del toro como él lo había vivido por televisión. Y con los abuelos porque

0: como la gran mayoría ahora mismo ya están en residencias y los toros por fin empiezan a dar alguno ya en abierto, pero normalmente estaban por canales pagados, las residencias no tenían la oportunidad de verlos y eso era su vida. Era el entretenimiento de la gente mayor, era lo que ellos habían vivido y a Víctor le daba mucha rabia que no tuvieran esa oportunidad. Entonces, bueno, él era muy cercano con la gente mayor y sobre todo con los niños, porque era él pensaba que ahí estaba el futuro. Y lo que no les enseñas a los niños, ni lo pueden odiar, ni lo pueden querer, ni siquiera se pueden aficionar. O sea, lo raro es que están empezando a odiar o les están llevando a odiar cosas que no conocen.
1: Desde hace ya casi 2 años, el 23 de agosto de 2024, hay una estatua de Víctor Barrio en Sepúlveda, en el recorrido por donde pasan los encierros. Es sin duda un símbolo importante para mantener viva su memoria, ¿no?
0: Sí, pero es sobre todo importante para mantener viva, no la memoria de Víctor, porque es verdad que en Sepúlveda a Víctor nadie le olvida, porque allí tiene todos sus amigos, tiene toda la familia. Mis nietos van por la calle y es aquello de, mira, son los sobrinos de Víctor. O sea, en Sepúlveda Víctor era algo más que el torero, era la persona. Y es muy difícil que se olvide, pero sí es verdad que es un referente de lo que es el mundo del toro. Si la estatua sirve para que los niños pregunten, ¿y este señor qué es? ¿Y por qué va vestido así? ¿Y qué hacía? ¿Y cómo no lo hacía? Pues realmente al final, bueno, conseguimos que los niños interioricen y vean y normalicen lo que son nuestras tradiciones.
1: Famosa la frase de Víctor que ha quedado para la historia: la tauromaquia, más que defenderla, hay que enseñarla. El legado de Víctor Barrio. Mañana domingo en Teruel, en su última plaza, se rendirá homenaje a Víctor Barrio y lo contaremos en Clarín. Esther Hernán, madre de Víctor, muchas gracias y un fuerte abrazo.
0: Muchas gracias a vosotros por recordarle.
1: En Moralzarzal, Madrid, con toros de pincha, Julio Méndez ha salido por la puerta grande tras cortar 2 orejas a su segundo y recibir una ovación en su primero. José Fernando Molina, ovación tras 2 avisos en ambos, y Tristán Barroso, ovación tras aviso y oreja tras aviso. En Er-sur-l'Adour, Francia, con toros de Adolfo Martín, José Garrido ha abierto la puerta grande tras cortar las 2 orejas al sexto de la tarde, que lidió en lugar del herido Solalito. En los suyos, Garrido había recibido palmas y silencio. Solalito, con palmas en su primero, resultó herido con una fractura del antebrazo derecho tras intentar recibir a su segundo a Portagayola. Álvaro Lorenzo, por su parte, ovación en ambos. Y también en Francia, en Tarascón, Víctor y Clement Argus han cortado 2 orejas por coleta a novillos de San Sebastián. Clovis, ovación y silencio. Esta semana que va concluyendo ha sido la semana de la Feria de Burgos, que terminó el pasado jueves, así que es hora de hacer balance, porque ha sido una buena feria. En Burgos, la Puerta Grande se ha abierto todos los días, de lunes a jueves, incluso se indultó un toro. Pepe Estévez, corresponsal de Clarín en Castilla y León, buenas noches. El público de Burgos respondió al reclamo de unos carteles plagados de figuras como Morante y Roca Rey.
2: Buenas noches, Javier. Efectivamente, el público acudió en masa, se colgó el cartel de No hay billetes el día que estaba anunciado Morante, La Puebla, se llenó el día de Roca Rey y más de tres cuartos largos en otras 2 corridas de a pie. Una feria con personalidad, con mucho peso específico de las peñas y cada vez un público más joven, Javier.
1: En cuanto al balance ganadero, además del indulto de Zarandador de Juan Pedro Domé, ¿qué destacas, Pepe?
2: Destacaría los encierros de Ave María y Luis Algarra, que depararon un juego más que interesante, sobre todo en la muleta, con 4 toros de cada corrida de triunfo, y luego en el lado menos positivo, la corrida de Loreto Charro, muy derrazada y floja, y la de Juan Pedro Domecq también dio un juego bastante eficiente. Bien es cierto que ese gran toro zarandador, que fue indultado, para mí un poco excesivo, maquilló ese resultado. Hay que decir que Juan Pedro Domecq tiene un idilio con Burgos con 3 toros indultados, Javier.
1: y la Puerta Grande de Burgos abierta cada día. Salieron a hombros Borja Jiménez, Marco Pérez, Emilio de Justo, Tomás Rufo y Manuel Escribano, pero el triunfador indiscutible ha sido Emilio de Justo.
2: Así es, dentro del cuadro de honor de esas cinco puertas grandes hay que destacar a Emilio de Justo, que consiguió indultar ese toro de Juan Pedro, y también las grandes actuaciones de Borja Jiménez, Marco Pérez, Tomás Rufo y Manuel Escribano. Por lo tanto, una feria muy interesante, si bien es cierto, el listón que ha puesto la presidencia concediendo orejas ha estado un poco bajo, rayando lo poco exigente, pero una feria amable a la que el público va a la plaza a divertirse.
1: Divertirse es importantísimo, Pepe Estévez, compañero, muchas gracias y buenas noches.
2: Un abrazo y buena noche.
1: Y precisamente vamos a hablar ahora con el triunfador de esta feria de Burgos, Emilio de Justo, buenas noches.
3: Hola, buenas noches.
1: Emilio, ¿con qué sensaciones has salido de Burgos después de indultar un toro? Imagino que inmejorables, ¿no?
3: Sí, muy contento. La verdad que fue una tarde muy completa, una tarde muy emocionante. Sobre todo, me encontré con un gran toro de Juan Pedro Gómez, al que pude torear muy a gusto y sobre todo con muchísima intensidad. Y recibir el honor de poder indultar a ese toro y aparte de poder sentir el toreo y a la afición de Burgos, para mí fue un privilegio muy grande.
1: Zarandador de Juan Pedro Domecq, háblanos de ese toro y de cómo supiste interpretarlo.
3: Yo creo que fue un toro muy importante, ¿no? Reunió muchísimas virtudes, la prontitud, la fijeza, la bravura, la raza, la intensidad en la embestida, ¿no? Y yo creo que fue un toro que en todo momento siempre sostuvo ese nivel, ¿no? Toda la faena, ¿no? Yo creo que lo pude torear, como he dicho, con muchísima intensidad y transmitió muchísimo a la gente, ¿no?
1: Se te da bien Burgos, Emilio. Aquí llevas tres puertas grandes consecutivas desde 2024, pero es que también coincide a tu favor la combinación Burgos-Juan Pedro Domecq, porque precisamente hace 2 años, en esa misma plaza, también indultaste a Vedijoso, otro toro de Juan Pedro.
3: Sí, la verdad que, Burgos es una plaza que desde que debuté, ¿no?, en el año 2018, en una corrida de Victorino, también fui triunfador y siempre se me ha dado muy bien, ¿no? Un público con una personalidad muy especial y pero siempre yo creo que cuando uno se entrega y torea con entrega y verdad, yo creo que se entrega muchísimo, ¿no? Y aparte, he tenido la suerte de encontrarme 2 años con 2 toros de una excelencia tremenda de Juan Pedro Gómez y a los 2 se les ha perdonado la vida porque creo que se lo han ganado de verdad.
1: Vamos a comentar cómo está yendo tu temporada, Emilio. ¿Qué balance haces tú mismo a fecha de hoy?
3: Para mí está siendo una temporada muy importante, de crecimiento poco a poco. Lástima que he pinchado algunos toros con la espada que tenía triunfos importantes en la mano, pero he vuelto a recuperar otra vez esa racha desde hace varias corridas con la espada y he empezado otra vez a recuperar esas sensaciones que iba buscando y de aquí para adelante, ¿no? Porque yo creo que sobre todo el mes de agosto y septiembre van a ser muy importantes en ferias y en importancia y espero estar a ese nivel que la gente espera de mí y dar mi mejor versión.
1: Y ahora que va a comenzar San Fermín, ¿cómo te sabe no estar este año en Pamplona?
3: Me da pena, ¿no? Me da pena porque creo que es una grandiosa feria, una feria con una categoría y una repercusión a nivel mundial tremenda, pero desgraciadamente no llegamos a un acuerdo este año para poder estar, ¿no? Después de 2 años consecutivos triunfando, yo creo que con bastante rotundidad en Pamplona y me hubiera hecho mucha ilusión poder estar en San Fermín. Pero estoy tranquilo y con ilusión que es una plaza que, si Dios quiere, ya volveré en un futuro. Como te he dicho, sobre todo esperando que vengan muchísimas ferias importantes que están por venir, sobre todo en el mes de agosto y septiembre, que va a ser muy importante.
1: ¿Cuáles son tus principales retos este verano?
3: Yo creo que hay muchos, ¿no? Me hace mucha ilusión volver a Azpeitia, ¿no? Una feria en la que fui triunfador en el año también 2018 y este año voy a volver. Me hace muchísima ilusión porque es un público yo creo que entendido y con mucha sensibilidad. Y luego, en agosto y septiembre yo creo que hay ferias importantísimas que me hace mucha ilusión pisar, ¿no? La feria de Málaga, que si Dios quiere voy a estar. Y luego, ojalá pueda estar en Bilbao, otra plaza que me hace una ilusión y que creo que tiene una categoría y una importancia tremenda. Y sobre todo también en septiembre, ¿no? Ferias muy importantes que hay como Murcia, Albacete, Valladolid, Salamanca, todo ese tipo de ferias que yo creo que marcan mucho todo este último tramo de la temporada, que al final yo creo que la gente también es con lo que se queda, ¿no? Con las sensaciones de ese último tramo que puede ser muy importante.
1: Llevas muchos años siendo un habitual de los primeros puestos del escalafón y no es por casualidad. Emilio de Justo, torero, muchas gracias, mucha suerte y muy buenas noches.
3: Muchísimas gracias a vosotros. Un abrazo grande.
1: La actualidad taurina nos remite una semana más de nuevo a Zaragoza, donde la complejidad en la adjudicación de su plaza de toros nos está obligando prácticamente a realizar un máster en Derecho Administrativo, con la finalidad de explicárselo a ustedes con la mayor claridad posible. Y no es fácil, ¿eh? En la capital aragonesa tenemos a Paco Martínez. Cuéntanos, compañero, ¿en qué punto nos encontramos?
4: Buenas noches, Javier. Lo último acontecido es que el Tribunal de Contratos Públicos de Aragón ha tumbado el segundo pliego publicado por la Diputación de Zaragoza para gestionar su plaza de toros, por la misma razón que lo hizo en el primero, que no es otra que la naturaleza del contrato.
1: ¿Nos puedes aclarar esto, Paco?
4: Sí, esto quiere decir que la Diputación de Zaragoza ha sacado las dos licitaciones mediante la modalidad de arrendamiento patrimonial, como si fuera un bien propio más, y el Tribunal de Contratos estima que debería haberlo hecho como una concesión de servicios, al sostener que los festejos taurinos son un servicio público al explotar la empresa el riesgo de la actividad.
1: ¿Y la naturaleza del contrato afecta realmente al aficionado?
4: Como tal, en absoluto. Es un criterio jurídico que pende de un hilo muy fino, pues el anterior empresario, Carlos Zúñiga Padre, estaba ligado a la Diputación de Zaragoza mediante un contrato de arrendamiento patrimonial, y ahora mantiene el Tribunal de Contratos que esta modalidad no sirve.
1: Pero Paco, ¿esto quiere decir que no va a haber toros tampoco en el Pilar?
4: Ni mucho menos, al menos de momento, pues la Diputación, tras recurrir a la justicia ordinaria, solicitará unas medidas cautelares o cautelarísimas para poder continuar con el procedimiento.
1: Precisamente, Paco, vamos a escuchar al diputado de la Plaza de Toros de Zaragoza, José Carlos Tirado, advirtiendo de lo que podría ocurrir si no se conceden esas medidas cautelares.
5: Pues evidentemente, si ya no nos da tiempo a más, desgraciadamente nos habrán abocado a llegar a un punto en el que no dé tiempo para sacar un nuevo pliego y no habrá fiestas del Pilar. Nosotros estamos convencidos de que no va a ser así.
1: ¿Sería esto así, Paco? ¿Sin cautelares o cautelarísimas no habría toros en Zaragoza?
4: Bueno, no habría toros, salvo que la Diputación Provincial gestionara la feria con personal propio, lo que no es nada fácil por el mismo funcionamiento de la Administración. En todo caso, lo que es evidente desde ya mismo es que con toros o sin ellos, la bronca política está asegurada.
1: Pues nada, Paco, en plena incertidumbre te dejamos y deseando hablar contigo de toros y no de derecho administrativo. Lo haremos mañana domingo desde Teruel. Buenas noches, Paco.
4: Buenas noches, Javier.
1: Y vamos ya a desvelar sus respuestas a nuestra pregunta de la semana, que era la siguiente. ¿Cuál es la feria taurina del verano que más les gusta a los oyentes de Clarín? Las respuestas han sido diversas, pero sin llegar a hacer un ranking, las más citadas han sido la Semana Grande de Bilbao, la Feria de Albacete, los Sanfermines de Pamplona y la Feria de Santander. Esas son sus favoritas. Vanessa Santos, buenas noches de nuevo. ¿Qué comentarios destacas al respecto en nuestras redes sociales?
6: Buenas noches, Javier. Pues mira, te voy a destacar en X, uno de Entre Alamares, que dice que la feria taurina que más le gusta es la de Santander, porque reúne cada año carteles de gran calidad, tanto de matadores de toros como de ganaderías. Y que además la solera de la plaza y el ambiente de la ciudad esos días hace que sea una de sus ferias top. Guillermo Galván nos dice que Bilbao, por su importancia y su toro. Y Santander por su encanto y su duende. Y si nos vamos a Facebook, Juan Carlos Fresno, que es un habitual en las respuestas, dice que la más importante de las ferias taurinas son Pamplona y Albacete, y alguna corrida de Bilbao, como por ejemplo la que se anunció con Dolores Aguirre, porque lo importante siempre es y será el toro, el único al que hay que idolatrar y mostrarle el respeto, porque la integridad y la verdad es lo que hace grande a la tauromaquia. Y Javier, si me dejas por favor decir que para mí la feria más bonita era la de Vitoria-Gasteiz, pero que pues tenemos la triste noticia de que seguimos sin toros, seguimos sin Feria de la Blanca.
1: Pues sí. En cuanto al contestador automático, destacamos estos mensajes.
7: se me va a declarar partidario de la Feria de Santander. Es una coquetería de feria, es más torerista que turista, pero es un ambiente fenomenal.
8: Llamaba para votar por la Feria de Albacete, por dos razones fundamentales. Una, por el número de festejos, que en relación con el número de habitantes de la ciudad es muy superior al de otras ferias. Y en segundo lugar, que creo que es más importante, por la calidad de su afición.
9: Viviendo en Cádiz como vivo, mi Feria Taurina del verano no es ninguna de las que proponéis, sino que es la del Puerto de Santa María, y este año con más razón que nunca.
10: Elijo la Semana Grande de Bilbao por su tradición histórica, rigurosidad, presentación del toro, incluso por su carismático presidente don Matías.
11: Por motivo de paisanaje emocional, la Feria de la Virgen de los Remedios de mi pueblo, Colmenar Viejo, y por motivos universales, los Sanfermines, donde se echa el toro con mayúsculas, aunque con un bullicio en los tendidos algo excesivo, creo.
1: Bueno, Vanessa, pues ahora que estamos a punto de chupinazo, la pregunta para la semana que viene es esta. ¿Qué les genera más interés, estimados oyentes, en San Fermín? ¿Los encierros o las corridas? ¿Lo que ocurre por la mañana en las calles de Pamplona o lo que acontece por la tarde en la Plaza de Toros? Tienen hasta el próximo sábado para responder y comentar en nuestras redes sociales, Vanessa.
6: Facebook, en X y también en Instagram, así que estamos deseando volver a leer a todos nuestros aficionados que están ahí detrás del retransmisor.
1: Y también pueden hacerlo, como ya saben, en el contestador automático de Clarín, teléfono 914962827. Vanessa Santos, compañera, muchas gracias y buenas noches.
6: Buenas noches.
1: Y como lo prometido es deuda, volvemos a Chinchón, a la final a tres del circuito de novilladas de Madrid. Carmen Toro, saludos de nuevo, cuéntanos la última hora.
12: Hola de nuevo, Javier. Pues está Juan Pablo Ibarra a puntito de dar muerte al tercero de esta tarde-noche en Chinchón. Acaba de dejar un final de faena por ayudados por alto. Y al novillo de San Isidro lo había recibido a la Verónica de rodillas, y hay que destacar un quite por chicuelinas con un remate de una mano tras la entrada del caballo muy bonito que ha dejado. Y también acaba de destacar con la muleta una serie al natural ante un novillo que está teniendo una embestida un poquito rebrincada, pero ante el que el mexicano está toreando encajado y firme, y justamente ahora va a entrar a matar, esperemos que con acierto.
1: Bueno, pues a ver cómo acaba esta noche esta final a 3 y quién se clasifica para la final a 2, que se lidiará mañana domingo también a estas horas en San Martín de Valdeiglesias. Carmen Toro, muchas gracias y buenas noches. Es todo por hoy, nos vamos ya. Mañana domingo volveremos con más información taurina aquí en Clarín, en Radio 5 de Radio Nacional de España. Buenas noches y descansen.

0: Y recuerda, tras el informativo 24 horas, Wisteria Lane.
1: Las 11, las 10 en Canarias.
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1: Buenas noches. 1 millón de personas, según los organizadores, han participado este sábado en la gran marcha estatal del orgullo LGTBIQ+. Las calles del centro de Madrid se han teñido de arco iris en una jornada que reivindica su legado de lucha por los derechos en un contexto global de retroceso.
3: No volveremos al silencio ni al olvido, no daremos ni un paso atrás, porque el orgullo es nuestra respuesta, nuestra bandera, nuestra lucha colectiva.
1: Así sonaba la lectura del manifiesto. Antes, el ya tradicional desfile de carrozas en un ambiente festivo pesó los augurios de un futuro marcado por los discursos de extrema derecha. Una extrema derecha que ha monopolizado el debate pese a no estar presente en una manifestación que desprecia abiertamente. Lo cual sitúa en una posición incómoda al PP, cuyo vicesecretario de Igualdad, Jaime de los Santos, se ha presentado hoy en la manifestación con la promesa de recortar derechos a las personas trans. La autodeterminación de género no existe, ha dicho. Y a la vez que pasa de puntillas por los pactos de su partido con la ultraderecha, acusa de homofobia a la izquierda, que le reprocha una contradicción, la de a la vez declararse orgullosamente homosexual y defender pactos con quien desprecia su identidad, a la vez que sitúa en la diana al colectivo trans. Es 4 de julio, 24 horas, en titulares. Ángeles Bazán, buenas noches.
4: Buenas noches. En las horas previas a que Juan Manuel Moreno Bonilla tome posesión como presidente de la Junta de Andalucía, se analiza su pacto con Vox como el que más cesiones ha hecho a la ultraderecha a cambio de sus votos para gobernar. 150 medidas que asumen gran parte del ideario del partido de Abascal, pero el PP normaliza el pacto, considera a Vox casi como un partido hermano. Miguel Tellado, secretario general del Partido Popular.
5: El partido afín, el partido más próximo, el partido con el que compartimos un espacio ideológico, el centro-derecha, que es Vox.
4: Gobierno y PSOE lamentan que el PP deje de ser un partido de centro-derecha europeo y haya decidido ser como Vox. Óscar López, ministro de Transformación Digital y Función Pública.
6: Es imposible diferenciar hoy al PP de Vox.
4: A unas horas de que entre la nueva ola de calor anunciada, ya en varias provincias se han superado los 40 grados, sobre todo en el oeste peninsular, en comunidades como Andalucía, Extremadura o Galicia. Calor asfixiante que eleva el riesgo de incendios. En Cataluña se ha activado el nivel máximo del Plan Alfa ante un peligro extremo de incendios en 20 municipios de las comarcas del Baix Empordà y el Gironès, en Girona. Esto mientras se lucha contra el fuego desatado ayer en la Bisbal de Empordà, ha obligado a cerrar el espacio natural de las Gavarras. El viento ha dificultado durante todo el día las tareas, pero en las últimas horas ha habido una evolución favorable y los bomberos han logrado estabilizarlo, aunque sigue activo. Por eso Salvador Illa, presidente de la Generalitat, sigue pidiendo prudencia.
7: La situación es que tenemos un fuego activo que está afectando a un área de unas 2.400 hectáreas con un potencial de crecimiento máximo de hasta 30.000 hectáreas en todo lo que es el macizo de las Gavarras.
4: Refrescarse en el agua es un buen método contra el calor, pero tiene sus riesgos. En España suenan las alarmas por el aumento de muertes en playas y piscinas. Este junio han muerto por esa causa 92 personas, 19 más que en junio del año pasado. La Federación de Salvamento y Socorrismo llama a la atención del número de muertes, sobre todo entre los jóvenes. Por eso pide a los bañistas que no se hagan los héroes y que respeten las restricciones y a los socorristas. Nuria Ruiz, vicepresidenta de la Federación.
8: Ver al socorrista como una, entre comillas, autoridad.
4: En Estados Unidos, las altas temperaturas están condicionando las celebraciones del 4 de julio, la fiesta nacional, que se solapan con las de los 250 años de la independencia. Celebraciones a las que el presidente Donald Trump ha dado un carácter divisivo, situándose a sí mismo en el centro de la fiesta, con un mitin hoy que ha calificado como el más espectacular de todos.
9: We have the hottest country right now, anywhere in the world.
4: Tenemos el mejor país del mundo ahora mismo. Hace un par de años no nos iba tan bien, dice, pero ahora es el mejor país. Todo el mundo lo sabe, en cualquier parte del mundo, dice Trump. Y en Venezuela, 10 días después de los terremotos, se pierden las esperanzas de rescatar personas con vida. Muchos equipos ya están abandonando el país. Los que quedan trabajan para recuperar cadáveres antes de que las máquinas derriben los restos de los edificios dañados en riesgo de colapso. De momento, la cifra oficial de muertos es de 2.954, pero se calcula que miles de personas perecieron y están bajo los escombros. Así las cosas, crece la tensión entre la población, indignación de quienes lo han perdido todo contra las autoridades venezolanas por la escasa ayuda recibida tras los terremotos.
1: 24 horas en titulares con Ángeles Bazán. En los deportes, en juego el Francia-Paraguay en Filadelfia, es el segundo encuentro de los octavos de final del Mundial de Fútbol. Paco Pérez, buenas noches.
10: ¿Qué tal? Buenas noches. Francia, que sale con todo arriba, Mbappé, Dembélé, Olís y Bárcola, la única baja es Tchouaméni por molestias físicas, y en el lado paraguayo tres cambios, uno de ellos Omar Alderete, es del Getafe, en el centro de una zaga con cinco defensas para intentar detener a la tormenta francesa a la que se refería su seleccionador Alfaro en la previa. De momento, en Filadelfia, minuto 2 de juego, Paraguay 0, Francia 0. Al ganador le espera ya, por cierto, Marruecos, que se impuso antes a Canadá por 3-0 en Houston, en un gran partido de Unai Ibrahim, doblete de goles para el primero y de asistencias para el segundo.
1: Son las noticias de la jornada, mientras una cama, la del poeta Vicente Aleixandre, se convierte en protagonista del mundillo cultural. Después de décadas desmontada en un archivo de Málaga, se exhibirá en esa ciudad con motivo del centenario de la generación del 27 y luego en Belintonia, el chalet madrileño del poeta que va a reconvertirse en casa de la poesía. Pero se abren incógnitas sobre la propiedad de esa cama, porque tanto la Diputación de Málaga como una sobrina segunda del poeta dicen que la ceden solo temporalmente, aunque si hay algo que resiste al tiempo es precisamente la poesía. Sobre ello gira la cara B de Juan Carlos Soriano.
11: No es la cama de Luis XIV en Versalles, ni la de Arles que pintó Van Gogh. Tampoco aquella en la que se apoltronaron durante una semana Yoko Ono y John Lennon hasta dejar las sábanas tiesas. El lote, que también incluye mesita de noche, armario y palanganero, es mobiliario Art Deco, pero en mercado de segunda mano no pasaría de algún centenar de euros. Eso con suerte. Aunque el valor de la cama de Vicente Aleixandre no es crematístico. Dada su precaria salud, escribió parte de su obra poética postrado en ella, o sea que fue el escritorio del premio Nobel. Por eso lo que sorprende es que haya estado embalada durante décadas y ahora se la disputen el centro del 27 de Málaga, la Comunidad de Madrid y los herederos, parientes lejanos del poeta, que hablan de cederla, pero temporalmente. ¿Quién sabe si en un futuro se le pueden sacar unos cuartos? La memoria y la obra de Vicente Aleixandre no merecen ese espectáculo grotesco. Bastante fue cuando un diario de gran tirada publicó la foto de su orinal. Frente al despropósito se alzan los versos escritos sobre esa cama. Para mis ojos azules tu negra forma se entrega, cuajada y pura, inocente, oh soledad de mi cuarto.
1: Pasan 8 minutos de las 11 de las 10 en Canarias.
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1: Un millón de personas, según los organizadores, se han manifestado este sábado por el centro de Madrid en una nueva edición del Orgullo LGTBIQ+. Ha sido una cita multitudinaria, a pesar de las altas temperaturas de hasta 38 grados que se han registrado en la capital. Y más allá de la fiesta, que la ha habido, ha sido una cita especialmente reivindicativa, Nacho Monraval.
13: Buenas noches. 1 millón de personas, según los convocantes, han llenado las calles del centro de Madrid en este orgullo bajo el lema "A las calles con orgullo, disidencia y resistencia". Y eso, la resistencia frente a los discursos de odio y las políticas en contra de los derechos LGTBI han sido una constante en esta manifestación.
14: Yo creo que hay que venir efectivamente porque está habiendo un repunte de los discursos de odio y creo que hay que luchar contra eso.
15: No, o sea, a mí me da la sensación de que hace unos 5 o 10 años el tema de la homofobia, sobre todo en red, era mucho menor que ahora. Ahora creo que es mucho más agresivo y más problemático. Y se está como normalizando la homofobia. Pero sobre todo lo principal, hoy, pues creo que hay que manifestarse y hay que decir que estamos aquí ante todos los recortes que estamos viendo en la sociedad por parte de la derecha, de la extrema derecha, que está llegando al gobierno.
13: Por aquí hemos visto gente de todas las partes de España y también del mundo. Hay veteranos y primerizos, entre ellos niños, niñas y niñes, que vienen con sus padres por primera vez.
16: Venimos mucho a Madrid y nunca habíamos ido. Veníamos con las crías para que vieran el ambiente, que vieran lo que es la realidad.
13: Y aunque hay reivindicación, también hay mucha fiesta.
17: Pasarla chévere.
18: Porque el ambiente que hay, que siempre lo veo por la tele y nunca había venido.
13: Fiesta que continúa ahora en las calles y garitos de Madrid. Todavía quedan muchas horas por delante de este orgullo 2026.
1: Los principales partidos políticos han estado presentes en el orgullo. Todas las formaciones de izquierdas y también el PP, que ha estado en el centro de casi todos los debates tras la firma de 4 gobiernos autonómicos de coalición con Vox. Un partido que rechaza el orgullo y reivindica, lo hacía hace 2 semanas un diputado suyo en Murcia, la clasificación de las sexualidades divergentes como trastornos mentales. Pese a ello, el PP defiende que no hay homofobia en el partido de Abascal, en cambio, sí la aprecia en la izquierda, Alba Urrutia.
19: Sí, es el primer orgullo con España situada como primer país de Europa en protección del colectivo, pero los movimientos políticos y los pactos de PP y Vox se ven aquí como una amenaza. Dice la ministra de Igualdad, Ana Redondo, que los dos partidos son uña y carne, y la titular de Sanidad, Mónica García, apunta directamente a los populares.
20: Petado, porque que nadie nos engañe, el PP y Vox van en el tándem para limitar y recortar los derechos. Lo han hecho tradicionalmente, votando en contra de todos los avances. Votaron en contra de la ley de matrimonio igualitario. Han votado en contra de la ley trans y de derechos de las personas LGTBI.
21: Somos muchos los que nos hemos aprovechado de vuestras luchas y somos muchos los que estamos disfrutando de que hoy haya un parlamentario del Partido Popular que suba a un estrado y diga: soy maricón y soy del Partido Popular. Se puede ser maricón, se puede ser del Partido Popular y también se puede tener poquita vergüenza.
19: Los de Feijóo son el foco de todas las críticas por su reciente abstención cuando se votó prohibir las terapias de conversión, pero ellos aquí defienden su postura y advierten que cuando gobiernen van a modificar la ley trans y LGTBI. Jaime de los Santos es vicesecretario de Igualdad del PP.
22: Que la autodeterminación de género, que es parte de la ley trans, es una ficción. Que el feminismo es en parte una de las construcciones más importantes de una sociedad como la nuestra.
19: De los Santos ha acusado a los socialistas hoy de mirar al colectivo y preocuparse por él solo cuando llega el orgullo.
1: Paula Iglesias, presidenta de la Federación Estatal de Lesbianas, Gays, Transexuales, Bisexuales, Intersexuales. Buenas noches.
23: Hola, buenas noches.
1: Un año más, el orgullo ha sido masivo, a pesar del calor asfixiante. ¿Qué balance hacen?
23: Efectivamente, bueno, pues a pesar del calor, la verdad es que este llamamiento a la movilización social que hemos hecho con nuestro lema "A las calles con orgullo" ha llenado las calles de Madrid de celebración, pero sobre todo de reivindicación y de un claro mensaje, ¿no? Y es que no vamos a dar...
1: Tenemos problemas.
23: Vamos a conseguir la igualdad.
1: Sí, tenemos problemas con esta conexión. Vamos a ver si podemos recuperarla. Estamos en conversación con Paula Iglesias, la presidenta de la Federación Estatal LGTBIQ+. Hola, ¿nos escucha?
23: Sí. Sí, ¿me escucháis?
1: Sí, ahora sí, hemos recuperado esta señal. Vale. Decíamos, el mundo vive estos días una ola reaccionaria. Las personas LGTBIQ+, son señaladas, sirven como cabeza de turco por parte de regímenes que se extienden por cada vez más países. ¿Estamos ante un cambio de época en la que los estamentos tradicionales han dicho hasta aquí hemos llegado?
23: Pues efectivamente nos enfrentamos ahora mismo a un contexto donde hay una ola reaccionaria internacional que está buscando pues recortar nuestros derechos, ¿no? Y retroceder a épocas pasadas, pero es verdad que frente a esa ola la sociedad española ha demostrado que se puede avanzar con la aprobación la semana pasada de esta ley, ¿no?, que penaliza las prácticas de conversión. Así que, bueno, nosotras vamos a seguir luchando no solo para ser un ejemplo de muro de resistencia, como nos ha calificado la Organización Internacional ILGA Europa, sino para seguir dando pasos hacia adelante.
1: Este orgullo llega tras la firma de 4 pactos autonómicos entre PP y Vox, en los que el PP asume los postulados de su socio, que se opone abiertamente a esta fiesta, califica las sexualidades divergentes como ideología. Pese a ello, el PP ha estado presente en el orgullo y ha acusado de LGTBI-fobia a la izquierda. ¿Cómo interpretan estos mensajes que llegan de un partido que aspira a dirigir el gobierno?
23: Bueno, pues yo creo que la verdad es que la imagen está muy clara cuando hace unos días se abstienen en una ley que lo único que pretende es tipificar como delitos algo que la ONU ha calificado como tortura, ¿no? Entonces, bueno, pues que haya unas declaraciones del Partido Popular donde se diga que no van a permitir ni un paso atrás en el recorte de nuestros derechos, bueno, pues lo que están intentando permitir es que se siga aplicando violencia contra nosotras, ¿no? Y este ejemplo de la semana pasada es solo uno, porque también con la pretensión que tenían vaciando de contenido la ley transvalenciana, también se abría la puerta a estas prácticas de conversión que son tortura. Afortunadamente se interpuso un recurso de inconstitucionalidad por parte del gobierno, pero vamos, que son reiteradas las acciones que van en contra de nuestros derechos.
1: Y más allá de esto, la oposición llega al orgullo con las personas trans en la Diana. La autodeterminación de género es una ficción, ha dicho hoy en la propia manifestación Jaime de los Santos, antes de proponer esta propuesta estrella de Feijóo en materia de diversidad, que es derogar la ley trans. Una propuesta que además concita el apoyo de sectores autodenominados progresistas y feministas. ¿Por qué las personas trans, más en concreto las mujeres, ponen de acuerdo en su contra a sectores tan amplios y tan transversales de la población?
23: Bueno, pues llama la atención, ¿no?, que una persona que dice enorgullecerse de formar parte del colectivo y de remar a favor de la igualdad, pues quiera dejar atrás a personas simplemente por ser, ¿no? La autodeterminación de género es un derecho para las personas trans y para las personas cis, para las personas que no son trans, el derecho a autodeterminarse y a desarrollar el ser en libertad no debería coartarse, y desde luego poner el foco del odio en personas que ya de por sí atraviesan una vulnerabilidad solo por ser, ¿no?, y que se enfrentan diariamente a la discriminación y exponerles más a la violencia, no se debería permitir, ¿no?, por parte además de representantes políticos que deberían defender la igualdad de todas las personas.
1: Las personas LGTBIQ+, suponen, es una estimación, en torno a algo menos de un 10% de la población mundial. Dentro de ese 10%, las personas trans son una minoría dentro de otra minoría. ¿De verdad merecen este escrutinio social, esta sospecha de partida? ¿Pueden los derechos de una minoría anular o poner en jaque, como dicen los críticos, los derechos de todas las mujeres?
23: Yo creo que es justamente lo contrario, ¿no? Dotar de derechos a toda la ciudadanía en su conjunto y dotar de recursos y de apoyo a los grupos que están atravesando situaciones de vulnerabilidad no borra a nadie, al contrario, nos hace mejores como sociedad. Y yo creo que la sociedad española ya en su momento aprobó el matrimonio voluntario, aprobó la ley LGTBI+, la semana pasada penalizó las terapias de conversión. Somos una mayoría quienes creemos en la igualdad y en la diversidad, y vamos a seguir remando a favor para que nadie quede atrás, sobre todo las personas que están en mayor situación de vulnerabilidad.
1: Y nos preguntamos aquí por el papel de los jóvenes, porque las estadísticas hablan de que es el grupo de edad con un mayor porcentaje de sexualidades no estándar, pero también que es el colectivo donde más penetran estos mensajes ultraderechistas y homófobos.
23: Sí, es verdad que, bueno, pues ahora la juventud cuenta con más referentes, ¿no? No es que las disidencias o que sean nuevas realidades o nuevas identidades que hayan surgido de la nada, simplemente ahora el colectivo LGTBI+, pues tiene mayor visibilidad y la juventud puede reconocerse en esas disidencias y bueno, pues tienen más referentes donde mirarse, desde luego. Pero es verdad que la juventud también está expuesta a estos discursos de odio porque ahora tienen nuevos altavoces también, ¿no? Las redes sociales, las plataformas digitales, que antes quizás pues suponían un refugio para nosotras, ¿no?, para encontrar redes, para encontrar comunidad, para encontrar colectivos, y que ahora están siendo altavoces del odio. Entonces, en ese sentido, desde la Federación Estatal estamos impulsando y seguimos reclamando, porque llevamos 3 años intentando impulsar en el Congreso de los Diputados un pacto de Estado contra los discursos de odio hacia los grupos en situación de vulnerabilidad, que desde luego tiene que contemplar un eje de sanciones a plataformas que contienen algoritmos que, lejos de eliminar y de retirar contenidos que son de odio, los están favoreciendo y están exponiendo a la juventud pues a mensajes de odio contra grupos en situación de vulnerabilidad.
1: Paula Iglesias, presidenta de la Federación Estatal de Lesbianas, Gays, Transexuales, Bisexuales, Intersexuales. Muchas gracias por atender la llamada de Radio Nacional de España con motivo de este Día del Orgullo. Buenas noches.
23: Muchas gracias a vosotras. Buenas noches.
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1: El calor extremo que vivimos estos días aumenta considerablemente el riesgo de incendios en Cataluña, aunque la evolución favorable del viento en las últimas horas ha permitido a los bomberos estabilizar el fuego que amenazaba el espacio natural de las Gavarras, en la Bisbal de Empordà. El fuego sigue activo, eso sí, y 7 municipios siguen confinados. Girona, Gemma Esteva.
0: Los bomberos han dado por estabilizado el incendio, un fuego que ha afectado 2.300 hectáreas y que ha preocupado mucho por su potencial de propagación. Ha sido clave el trabajo de los bomberos en el flanco derecho, que han logrado evitar que el viento lo descontrolara. Lo ha explicado el presidente Salvador Illa desde este centro de coordinación.
3: En estos momentos la situación del incendio es que está todavía activo, pero con una evolución positiva. ¿Qué quiero decir con esto? Pues que hemos conseguido estabilizar el flanco derecho, que era el que más preocupaba y que habíamos fijado como objetivo estabilizarlo esta mañana, porque era por donde podía crecer más y tenía más potencial de crecimiento el incendio.
0: En cuanto a los daños materiales, el incendio ha quemado 4 casas y ha afectado parcialmente otras 7. De momento, el confinamiento en los 7 municipios afectados se mantendrá hasta mañana, cuando se hará una nueva evaluación en función de cómo haya ido la noche. El incendio está estabilizado, ese significa perimetrado y sin llama, pero los bomberos ya han dicho que no prevén darlo por controlado hasta mediados de la semana que viene.
1: En página política, a unas horas de que Juan Manuel Moreno Bonilla vuelva a convertirse en presidente de la Junta de Andalucía, el análisis de su pacto con Vox, que hará posible esa investidura, revela que el popular ha cedido a gran parte de las exigencias de los de Abascal, ignorando las líneas rojas que él mismo se había marcado. Sevilla, Juan Leo.
5: La toma de posesión será en el Palacio de San Telmo de Sevilla, sede de la presidencia andaluza. El acuerdo con Vox, que ha permitido la investidura de Moreno, tiene 150 medidas que asumen gran parte del ideario de la formación de Abascal. Les garantiza además la vicepresidencia de la Junta. El pacto asume la prioridad nacional, el negacionismo climático, el recorte a las ayudas a los sindicatos y la derogación de la Ley de Memoria Histórica. Abre también la posibilidad de la privatización parcial de la atención sanitaria. En una entrevista en la COPE, Moreno niega que se vaya a dejar a los inmigrantes sin sanidad o sin escolarización. Lo que se va a aplicar es, dice, un arraigo que ya existía en la normativa autonómica.
17: ¿Dónde se han pedido solicitar que el arraigo se eleve, ¿no? Pues mira, en el ámbito de la vivienda, donde se ha negociado que será 10 años para la compra de vivienda, 5 años para el alquiler de una vivienda, y por tanto son, digamos, elementos que ya estaban en la propia legislación, en la propia administración.
5: El portavoz de Vox en Andalucía, Manuel Gavira, asegura, sin embargo, que el arraigo es solo uno de los conceptos para aplicar la prioridad nacional. El PSOE lo califica de pacto de la vergüenza. María Márquez.
24: Un pacto racista, inhumano, clasista y machista. El pacto de la vergüenza en Andalucía.
5: El líder de Izquierda Unida, Antonio Maello, alerta de lo que califica de amenaza autoritaria.
1: En Venezuela, la cifra oficial de muertos por los terremotos asciende ya a casi 3.000. Son 2.954, según han publicado las autoridades. Hay más de 16.500 heridos. 10 días después de los temblores desaparecen las esperanzas de encontrar supervivientes. De hecho, muchos equipos de salvamento han empezado ya a abandonar el país. Los pocos que permanecen se centran en sacar cadáveres de entre los escombros. En Venezuela, en el estado de La Guaira, zona cero de los terremotos, está nuestro equipo de enviados especiales. Beatriz Viaño con la asistencia técnica de Luis Montero. Buenas noches, Beatriz.
25: El gobierno de Venezuela evalúa con drones la dimensión de las estructuras dañadas en La Guaira, mientras los equipos de rescate que todavía siguen en el país, familiares y voluntarios, continúan tratando de localizar los cuerpos de las personas desaparecidas. Lo hacen sin medios suficientes para una catástrofe de esta magnitud.
26: Siempre se lo pido, ayuda. Ayuda maquinaria. No es posible que un país tan desarrollado nos quedemos, como quien dice, atados de mano.
25: Las pocas máquinas que se ven avanzan con las labores de desescombro de edificios que colapsaron. Miles de personas que han perdido sus hogares esperan a ser realojadas.
1: En Estados Unidos, el país celebra la fiesta nacional por el 4 de julio, que en esta ocasión coincide con el 250 aniversario de la firma de la Declaración de Independencia. Donald Trump se ha afanado por ser el protagonista, mientras que la ola de calor que sufre el país limita sus planes de celebración, Luis Vázquez.
4: Ajeno al desaliento climático, altas temperaturas, el aeropuerto Ronald Reagan acaba de confirmar que se ha superado con 38 grados el récord del área de Washington establecido en 1919, y tormentas severas en el noreste del país que amenazan a más de 50 millones de personas. Trump se afana en que nadie se ausente de una fiesta, la de todos los estadounidenses, en la que busca erigirse como actor principal. En su red social ha escrito: a pesar del calor, que no es tan intenso como se pronosticaba, la multitud en DC es increíble. Nos vemos más tarde. Ese más tarde serán 10 de la noche, hora del este en Estados Unidos, 4 de la madrugada en España, en el Monumento Lincoln, discurso meeting seguido de más de 40 minutos de exhibición pirotécnica. En muchos rincones del país se suceden actos conmemorativos de tan icónico aniversario. Otros, por esa ola de calor, han tenido que aplazarlos o directamente suspenderlos. Filadelfia, ciudad en la que se firmó la Declaración de Independencia, ha sido una de las afectadas. Lo que sí se ha llevado a cabo es una inhumación especial. Se trata de una cápsula del tiempo con objetos representativos de los 50 estados que permanecerá sellada hasta el año 2276. En su interior, monedas, pines, discos, documentos, hasta un hueso de ballena. Como no quedará nadie para indicar su localización, el Servicio de Parques Nacionales incluye información sobre su existencia en los planes de sucesión institucional para futuras generaciones.
1: Y en el día en que Estados Unidos celebra su fiesta nacional, Irán comienza los funerales del ayatolá Ali Khamenei, muerto en los bombardeos israelíes y estadounidenses sobre Teherán el 28 de febrero.
4: Coincidencia o no, no faltan los que ven en ello una contraprogramación a los fastos estadounidenses por ese 250 aniversario. Cuatro meses después de su muerte, millones de iraníes, más de 20 según las autoridades del régimen de los ayatolás, hasta el próximo miércoles van a rendir su último adiós al que fue líder supremo durante más de 3 décadas.
6: Hoy hemos venido a jurar lealtad a nuestro líder Mojtaba Khamenei y a continuar el camino de nuestro líder mártir Ali Khamenei. La independencia del pueblo iraní, señala este asistente al funeral, se logró gracias a él. Un funeral público que hasta mañana tiene como epicentro la mezquita Mosala de Teherán. Hasta el miércoles los restos de Khamenei padre, del hijo seguimos sin noticias, recorrerán las calles de la capital iraní, la urbe religiosa de Qom e Irak. Última parada, allí reposarán para siempre, la ciudad sagrada de Mashhad.
1: En España, la comunidad LGTBIQ celebra abiertamente el orgullo, pero en muchos países eso no es una opción. El fotógrafo y director de documentales Robert Astorgano conoció en Irán a Sogand, una joven trans que se mostraba como tal en público, pese al acoso físico y el repudio de su familia. Sogand significa juramento, el que se hizo la joven para seguir siendo ella misma. Un año después de conocerla, Astorgano recibió la noticia de que había sido asesinada por su tío. Acaba de publicar un reportaje sobre ella y prepara un corto con la entrevista que le grabó. Nos lo cuenta Íñigo Picabea.
7: Hace algo más de un año que Sogan no puede vivir como mujer. Hace más de un año que Sogan no puede vivir porque un tío suyo la mató de un disparo en la cabeza por ser trans, cuando ella volvió a su pueblo siendo ella misma.
8: ¿Por qué soy Sogan? Cuando era un niño pequeño no me gustaba que me llamaran con nombre de chico. Fue una etapa muy dura, pero una vez que dejé todo eso atrás, decidí que tenía que tener nombre de chica cuando comprendí que era una persona trans. Entonces me hice una promesa, que tenía que ser fiel a mi identidad por encima de todo. Y esa promesa es Sogan. Sogan es promesa en farsi. Yo soy Sogan y voy a ser Sogan para siempre.
7: Así era ella, así la conoció y la grabó Robert Astorgano, fotógrafo y director de documentales, durante un viaje por Irán.
9: Eso es lo que me llamó a mí la atención, la fuerza, la valentía que tenía de salir a la calle. O sea, es que se vestía como mujer, iba, pues eso es lo que ella era, ¿no? En una sociedad así, tan cerrada y con una represión tan constante, a mí me pareció.
7: Robert Astorgano prepara un cortometraje sobre Sogan para finales de año.
1: Y en los deportes actualizamos el marcador entre Francia y Paraguay. En juego, una plaza en los octavos de final del Mundial. Paco Pérez, hola de nuevo.
10: Hola de nuevo, pues monólogo de Francia con 80% de posesión, aunque sin grandes ocasiones todavía. Aguanta Paraguay de momento con esa defensa de 5. El equipo sudamericano bien arropado atrás, intentando dejar pocos espacios. Estamos ahora mismo en la pausa de hidratación en Filadelfia con 37 grados, por cierto. Paraguay 0, Francia 0. En los cuartos ya está Marruecos tras superar a Canadá por 3-0 en Houston. Mucha pegada de los africanos en la segunda parte con 2 goles de Ounahi y otro de Raimi, por cierto, 2 asistencias de Brahim Díaz en un encuentro en el que se lesionaba la sensación marroquí del torneo, Ismaïl Saïbar. Y para mañana, segunda ronda de encuentros de octavo, Brasil, Noruega y México, Inglaterra. En lo que respecta a la selección española, primera rueda de prensa en Dallas del partido del lunes ante Portugal, y ha comparecido Unai Simón, el portero titular fijo para De La Fuente, 4-0, récord total, recordamos, y ha señalado que se ven mejor a medida que van pasando las fases del torneo.
11: Nos estamos acostumbrando más e intentando alcanzar un nivel que se puede asemejar a ese de la Eurocopa y por qué no mejorarlo. Evidentemente creo que todavía tenemos mucho margen de mejora y para poder ganar a Portugal creo que tendremos que estar cerca de ese nivel.
10: También en clave selección, pero en categoría sub-19, sendas victorias en los europeos masculino y femenino. España 4, Alemania 0 y 2-1 a Austria, respectivamente. Ambas pasan como primera de grupo a semifinales. Y en ciclismo ha comenzado el Tour de Francia en esa primera etapa en Barcelona. Jonas Vingegaard, el primer líder.
1: Pues aquí les dejamos. 24 horas, fin de semana. Vuelve mañana domingo a partir de las 8 o las 7 en Canarias.

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1: Querido vecindario, feliz orgullo LGTBIQ+ 2026. Y como todos los meses, llega María Herreros de Amnistía Internacional España en la última sección de la temporada para hablarnos, cómo no, de manifestaciones del orgullo LGTBIQ+, más allá de nuestras fronteras, manifestaciones históricas. Pero vamos a viajar también desde Estados Unidos hasta Eswatini, haciendo escala en Hungría y Turquía. Así que sacad vuestra pancarta de colores, porque aún nos queda mucho por reivindicar. Día 1076 en Wisteria Lane.
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0: Hola, María.
1: Hola, Paco.
0: Estas solas de la sintonía de Amnistía. ¿Tú eres más de mar o de montaña?
1: Yo soy más de montaña. Me quemo muchísimo, entonces.
0: A mí me gustan... A mí, yo no soy muy de playa, pero escucho las olas y pienso, ay, venga ya, que nos toca descansar un poquito.
1: Pero relajantes son.
0: Relajantes son. Hoy vamos a abordar la sección de Amnistía Internacional España aquí en el barrio, hablando de orgullos LGTBIQ+, y de países en los que no hay, países en los que se detiene a las personas que se manifiestan, y países que a pesar de todo no se esconden y se siguen visibilizando en las calles. Y vamos a empezar hablando de un país donde no hay orgullo, pero que tiene un nombre casi de cuento. Bueno, un nombre antiguo, un dead name tiene el país, que era Swazilandia.
1: Sí, que ahora es el reino de Eswatini. Ya, yo también lo tuve que revisar, porque dije, ¿cómo?
0: No me dirás que no es un nombre...
1: Es un precioso nombre, la verdad.
0: Es un nombre precioso,
1: sí, sí.
0: Swazilandia, que es un país africano, que está situado entre Mozambique y Sudáfrica.
1: Sí.
0: ¿Y qué es lo que sucede en este país que muchas personas del vecindario seguro que ni habían oído hablar de él?
1: Pues en este país, vamos, la herencia colonial holandesa, 1907, desde ahí ya se considera ilegal, por supuesto, como siempre, la actividad sexual consensual entre dos hombres. Entre mujeres no, porque las mujeres ya sabemos
0: porque
1: que
0: no tienen,
1: no tienen sexo con nadie, no. Pese a que está considerado ilegal, en este país no se han realizado arrestos ni digamos que hay una campaña policial que vaya persiguiendo a las personas del colectivo. Entonces, dentro de que pues su rey es una persona que no... Vamos, que ha dicho abiertamente que las personas LGBTIQ+, no tienen espacio en su reino, y que sus ministros pues han dicho lindezas como que sugerir que los niños LGBTIQ+, sean expulsados de los colegios, el ministro de Educación. Dentro de ese contexto, como no, tampoco es... hay una persecución policial, pues evidentemente el colectivo existe en todas partes,
0: claro.
1: Y se organiza como puede. Entonces, aunque no hay ninguna organización que esté considerada ONG o organización sin ánimo de lucro, porque todavía no lo han conseguido, sí que el programa y defensa para las minorías sexuales y de género, que sería como la organización, entre comillas, más grande, lleva desde 2019 intentándolo. Su codirectora es Sisanda Mabimbela, y en 2019 lo que hicieron fue recurrir, que intentaron inscribirse como asociación y se lo rechazaron. En 2023 consiguieron que el Tribunal Supremo fallara a su favor y reconociera que rechazar que se podían inscribir,
0: claro,
1: era inconstitucional y que esto tenía que reconsiderarse. Entonces están en la reconsideración, pero entonces el ministro de Comercio dice que no, que esto no se puede reconocer porque, claro, en Eswatini no se reconocen como legales las relaciones entre personas del mismo sexo. Pero que tú no reconozcas como legales las relaciones entre personas del mismo sexo no quiere decir que las personas que tengan esa orientación no se puedan asociar. O sea, estamos hablando de libertad de reunión y de,
0: claro,
1: asociación. Y de hecho hay otros ejemplos en África, como son Kenia o son Botswana, donde tampoco es legal, pero se les reconoce que se pueden registrar y se pueden inscribir como asociaciones y como organizaciones, porque precisamente es así como fomentan que poco a poco sus intereses se vean resueltos,
0: claro,
1: y que sus derechos se vean conquistados. Y de hecho, la Carta Africana y la Comisión Africana sí que recogen que los países tienen que considerar en sus constituciones que no puede haber discriminación pues por motivo ni de identidad de género, ni de orientación sexual, ni de ningún tipo. Entonces, realmente el trasfondo está, lo que pasa es que va poco a poco...
0: Claro, es interesante que piensas. Es una manera de hacer activismo en continuos litigios con los tribunales. Claro,
1: sí,
0: porque es la única salida que tienes, pero mientras estés en litigio con los tribunales, te estás visibilizando.
1: Efectivamente. Y al final es una forma de que en el momento en el que lo consigues ya sientas jurisprudencia, ya puede pasar más veces, otras organizaciones pueden ir después que la tuya, y al final es que... En el fondo es como lo más básico, porque cuando no es legal lo que tú haces, tienes que ir buscando pequeños vacíos legales en los que puedes empezar a aparecer, pues como dices tú, para ir visibilizándote,
0: claro,
1: pues ahora ya podemos ser asociación, ahora hay otros derechos que sí tenemos y que podemos aprovechar, y a partir de ahí empezar a presionar de otras maneras.
0: Uh-huh.
1: Pero me pareció como una noticia, dentro de que evidentemente la situación no es ideal, ni mucho menos, pues ver a estas personas, que es que además, vamos, ves las fotos y dices que esta gente está yendo realmente a los tribunales. O sea, no es una cuestión ya de simplemente estoy en la calle, es que estoy aquí en el tribunal.

0: Cuyo en PEX en 2025, el año pasado, que estaba además acusado por eso, por organizar el orgullo. El mes pasado la Fiscalía de Hungría hizo algo que no sé si os ha pillado de sorpresa al Amnistía Internacional, a las entidades activistas o no.
1: Porque esperábamos
0: de repente
1: que pasara.
0: Retiró los cargos.
1: Realmente es que ha habido mucho trabajo internacional detrás, ha habido muchas peticiones, ha habido 88.000 acciones en todo el mundo apoyando el caso de Geza. Nosotros teníamos una acción y estamos recogiendo firmas. Dentro del cambio de gobierno se esperaba que esto pudiera pasar. Estábamos un poco, la última vez que vine yo creo que te dije, bueno, habrá que ver,
0: sí,
1: porque tampoco es un gobierno súper abierto, pero afortunadamente han retirado todos los cargos. Ahora mismo esta persona está libre de cargos, ahora mismo ya está fuera de peligro, 100%.
0: Qué bien. Bueno, esto también es importante, y creo que en esta sección conviene que lo subrayemos, el trabajo que hacéis. El trabajo que hacéis las entidades pro derechos humanos en todo el mundo, ¿no? Que a veces parece que no pasa nada, pero hay una presión.
1: Claro.
0: Ya sea a través de todas estas peticiones, de todas estas cartas que les llegan. Hay una petición internacional que suele dar su fruto, ¿no?
1: Claro, o sea, al final esto es una buena noticia, pero que viene del trabajo, no solo de Amnistía, sino de muchas, claro, organizaciones. Y pues las presiones del año pasado al final han tenido sus frutos. Han derivado en un cambio de gobierno, han derivado en que el nuevo gobierno se dé cuenta de que por esta línea no puede seguir. Yo no sé si su idea era seguir por ella, pero evidentemente la respuesta ha sido masiva. Entonces, al final las presiones, las acciones, las firmas sí que tienen su efecto. Lo que pasa es que igual no es algo tan inmediato y la gente a lo mejor puede decaer o no acordarse. Ahora vivimos en un,
0: claro,
1: mundo muy, como que el estímulo
0: muy
1: es muy rápido y
0: sí,
1: tiene que ser muy instantáneo, y muchas veces estas luchas son más de insistir y al final se consiguen. Entonces yo estoy muy feliz, la verdad, porque es que ya es que no es solo Amnistía, es toda la movilización de la población, de la gente que fue a Budapest,
0: claro,
1: y al final pues han tenido que modificar.
0: Y este año sí ha habido manifestación
1: este
0: del orgullo
1: una manifestación
0: en Budapest.
1: Normal, con 10.000 personas, que son muchas personas, y en principio no ha habido ningún incidente, no va a tener repercusiones, la gente pues mucho más tranquila, es que nada que ver.
0: Donde también ha habido manifestación del orgullo ha sido en Estambul, en Turquía, aunque ha sido burlando la prohibición, porque estaba prohibida, ¿no?
1: Sí, como siempre.
0: Y también como sucedió el año pasado en Budapest,
1: sí,
0: solo que en Budapest, claro, hubo una movilización internacional también que hizo que aquello ya no lo pudieran controlar,
1: claro,
0: de la misma manera, ¿no? Pero en Turquía esta manifestación se ha saldado con un montón de detenidos, ¿no? ¿Qué ha pasado?
1: Claro. Sí, bueno, en Turquía desde 2015 la marcha del orgullo se amenaza de distintas maneras, pero es prácticamente de forma sistemática. Yo creo que todos los años hablamos, si no es de Estambul, de que si en una universidad ha habido algún problema, siempre ha habido alguna cosa. Este año estaba prohibida, pero aún así hubo manifestantes que intentaron marchar y la policía, que había aumentado muchísimo la presencia policial en las calles, en plazas, incluso había habido cortes de metro para evitar que la gente llegara. Pues al final arrestaron a más de 50 personas y entre ellas hay un periodista que estaba acreditado como periodista que iba a cubrir el evento, pero es que también los periodistas han quejado de que cuando van también la policía como que les interrumpe un montón, como que no permiten que hagan su trabajo, y entonces ahora hay 50 personas arrestadas. Claro, es que esto ha sido la semana pasada,
0: claro,
1: entonces ahora mismo no sabemos en qué posición está esto. Pero vamos, que una vez más Turquía sigue como acallando. Y eso que en Turquía no es ilegal.
0: Claro, te iba a decir, en Turquía no es ilegal.
1: No es ilegal. Entonces, que dentro del mundo árabe es algo positivo, pero dentro de que no es ilegal, el gobierno está haciendo todo lo posible por invisibilizar, por ocultar, por criminalizar.
0: Incluso ha llegado Erdogan ha llegado a culpar a la población LGTB del descenso de la tasa de natalidad en Turquía.
1: Sí, es que, bueno, estos argumentos...
0: Ahí, o sea, es que claro, de repente dices, pero tenemos de verdad que bajar a este nivel, a este nivel del debate. Es tremendo.
1: Sí, es que los argumentos ya tienen...

0: que ser de este estilo, porque es que no hay otros. Entonces, pues eso, un año más, Turquía, de hecho es uno de los países que nosotros trabajamos todo el tiempo, porque es que desde 2015, es que ya son 11 años, en fin.
1: En Estados Unidos sí hay Pride.
0: Sí.
1: Y precisamente creo que con más fuerza y reivindicación que nunca, porque la situación de las personas LGTBIQ+, especialmente las personas trans, en Estados Unidos es terrorífica. Y hemos conocido que el Tribunal Supremo de Estados Unidos ha avalado dos leyes de dos estados republicanos que prohíben a las atletas trans participar en deportes estudiantiles femeninos.
0: Sí. Hay muchos estados, hay 25 estados que tienen normas parecidas, pero estas dos eran como más representativas porque había dos atletas trans que intentaron recurrir porque no les permitían competir.
1: ¿Qué es el estado de Idaho?
0: Y el estado de Virginia Occidental. Entonces, ellas intentaron recurrirlo apelando al título 9, que va en contra de la discriminación por sexo, y la 14ª enmienda, que garantiza la igualdad de todo el mundo ante la ley. ¿Qué pasa? Que el tribunal ha decidido darle la vuelta y considerar que sí, que efectivamente el título 9 pone que no se puede discriminar por sexo, pero que claro, que los colegios que reciben y las universidades que reciben fondos federales tienen derecho a separar a sus equipos por sexo, y como la nueva norma es que el sexo es el sexo asignado al nacer, pues que no están incumpliendo ninguna normativa. Entonces, esta norma que dijimos en su momento, ¿qué tendrá esto de poner solo los dos sexos asignados al nacer? Pues al final empiezas a modificar normas y empiezas a afectar todos los aspectos de la vida de la gente.
1: Es que fíjate, ahora que hablamos mucho de lawfare en España, yo creo que es algo mucho más sencillo. Es algo tan sencillo como pensar que los jueces, todos los jueces tienen ideología. Todos los jueces tienen ideología. Por eso, cuando Trump empieza a modificar el Tribunal Supremo, empieza a colocar jueces que compartan su forma de ver el mundo. Luego esos jueces hacen una lectura de las leyes y claro, es que este fallo ahonda en una tendencia del alto tribunal en recortar los derechos del colectivo. No es solo una vez, ya ha pasado más veces.
0: Sí, esto ha pasado más veces y pasó cuando en Tennessee decidieron prohibir los tratamientos para los menores trans.
1: Uh-huh.
0: Y claro, la cosa es que hay 23 estados que todavía permiten que pues haya atletas trans en los equipos, y al final ya es la presión de si todos los estados se alinean con esta idea, al final yo también voy a tener que ir por ahí, porque voy a recibir presiones y acabará habiendo denuncias de grupos para intentar que esta ley se cambie.
1: Claro. Vamos a hablar del orgullo en Estados Unidos, porque hay estados republicanos que están intentando renombrar el mes del orgullo para que deje de visibilizar la causa LGTBIQ+. Solo les falta borrar junio y llamarlo, lámpara.
0: Por ejemplo, sí. Bueno, claro, todo esto está dentro de una campaña de intentar boicotear poco a poco por distintas formas.
1: Claro.
0: Realmente lo de cambiar el nombre, efectos prácticos no ha tenido, porque lo que ya estaba organizado se va a seguir llevando a cabo, pero no deja de ser pues una forma, pues eso, de enmascarar, tapar, ponemos otro nombre, de repente ya no pongo una bandera y te hablo de otras cosas. Entonces tenemos el ejemplo de, por ejemplo, Indiana y Tennessee, que lo han renombrado como el mes de la familia nuclear. Y la familia nuclear, por supuesto, son un marido, una mujer y sus hijos, ya sean biológicos, adoptados, acogidos, los hijos los que tú quieras, pero un hombre y una mujer. Por supuesto, el hombre es el cabeza de familia, no vaya a ser. En Alabama es el mes de las familias fuertes.
1: ¿El mes de las familias
0: fuertes?
1: El mes
0: de las familias fuertes.
1: Bueno, ahí caben familias LGTB.
0: No lo pone. Lo han llevado ahí porque el Día del Padre en Estados Unidos y en muchos países de América cae en junio, entonces han decidido como llevarlo por ahí sin caer, porque hay familias que tienen dos padres y que también pueden tener una familia fuerte. Bueno, y las familias que tienen dos madres no sé qué pensarán de ellas, pero
1: claro, o sea, la figura del padre,
0: claro,
1: el padre es la que otorga fortaleza
0: entonces,
1: a la familia.
0: Entonces, pues debería ser mucho más fuerte, ¿no? Si hubiera dos padres, bueno, en fin. Entonces, al final lo que dicen es que los hogares dirigidos por un padre y una madre son los que dan a los hijos una estructura y una disciplina necesarias para triunfar en la vida. Y este es su argumento.
1: Por favor.
0: Es que cada uno es mejor que el anterior, porque luego está Utah y Arkansas, que lo han llamado el mes de la fidelidad.
1: Es que este es muy fuerte, el mes
0: de la
1: fidelidad.
0: Que habla de la fidelidad, la fe y la familia, que es como, hombre, pues no sé. O sea, ¿hasta qué punto puedes asumir que la estructura familiar, de verdad, yo qué sé, se sostiene por una fidelidad, la claro, hay, no que... la hay, es que muchos modelos de familia, en fin.
1: Y lo mismo hasta pretenden salir a las calles, quiero decir, que haya... su propia manifestación de el mes de la fidelidad.
0: Es que,
1: y, o sea, intentar eclipsar algo que no se puede eclipsar, pero bueno, ellos claro. Lo intentan.
0: Entonces, al final, las organizaciones pues tienen que hablar, obviamente, no creen que vaya a estar en peligro el Pride claro. Por estas cosas, pero no dejan de ser pues formas de intentar
1: es bastante ridículo
0: invisibilizar
1: lo que
0: y ocultar. Y en realidad, esto es una parte como ridícula, porque es el nombre, pero detrás de toda esta cosa del nombre, al final está pues todos los cambios que estamos diciendo de las leyes, las presiones en función de cuál sea el gobierno, y eso influye a nivel de financiación de las marchas, a nivel de organización, de planificación con la policía. Entonces, si el ambiente económico y político no es favorable, hay marchas que no salen. Y entonces de esto también tenemos ejemplos.
1: Por ejemplo,
0: en Florida tenemos dos. Tenemos el Orgullo de Tampa, que era uno de los más grandes de Florida, y que este año no se ha podido realizar porque el clima político y económico a los organizadores no les permitía organizarla de forma segura. El de Fort Myers, que este lo hacen a finales de año, es como un festival, no es exactamente un orgullo, pero lo hacen como a finales de año. El año pasado ya no se pudo realizar por falta de financiación y de planificación, porque los sponsors decidieron no apoyar. O sea, no porque directamente les quitaran los fondos, pero si tú eres un negocio, una compañía local que apoyabas este evento y de repente ves el panorama, pues a lo mejor no te puedes permitir económicamente arriesgarte a que luego tu negocio se quiebre por haber participado en estas cosas. Y luego tenemos el de Arlington en Texas, que han cancelado la manifestación porque no tenían suficiente apoyo de la policía para asegurar las condiciones de seguridad, que además, con el clima que hay, es muy importante que haya suficiente presencia policial para proteger a los manifestantes. Entonces, de hecho, en sus redes lo que ponen es que no les parece razonable, ni seguro, ni responsable por su parte convocar a que la gente vaya a una manifestación en la que no pueden asegurar la seguridad de la gente.
1: Yo creo que debemos fijarnos mucho en todo esto que aparece en la sección de Amnistía Internacional para cuando intenten emularlo
0: aquí.
1: Porque, claro, no es te lo prohíbo. Es una manera mucho más sutil. Es no puedo asegurarte.
0: Claro.
1: Que no vas a estar seguro en esta manifestación. No tenemos los dispositivos de policía necesarios para protegerte durante todo el recorrido. Se está haciendo constantemente una campaña de discursos de odio que alimentan a otros grupos para que salgan a intentar boicotear la manifestación. Cuando a ti te dicen, no te aseguramos... Claro, la gente empieza a tener miedo, vuelve a echar un paso para atrás. Las marcas, pues claro, las marcas, si tú ya ves esa hostilidad, pues las marcas dejan de participar.
0: Claro.
1: O sea...
0: Claro, no es una forma explícita.
1: Claro, es muy
0: sutil.
1: Pero
0: por detrás vas recortando y al final, pues lo que consigues es precisamente pues que la gente no marche porque se siente insegura. O sea,
1: claro.
0: La gente sigue estando, pero tú como organizador... te puedes arriesgar tú y tu organización, pero pedirle a la gente que vaya a
1: Marte, claro.
0: que gente que a lo mejor no está asociada, pero que apoya de esa manera, claro, y que luego haya disturbios y haya
1: total.
0: Gente herida, es...
1: Vamos a hacer un repaso por las marchas del orgullo y lo que representan en la historia, ¿te parece?
0: Me parece.
1: Empezamos en 1969, las revueltas de Stonewall,
0: sí.
1: Y un año después... Podemos decir que es la primera manifestación del orgullo.
0: Sí. Esto a mí me gusta porque en Amnistía siempre cuando vamos a la marcha siempre hacemos una reunión previa en la que recordamos que la marcha es para reivindicar, no solo una fiesta, y que es una fiesta porque en España puede ser una fiesta, pero en muchos sitios no. Entonces, sí, en 1970, en Nueva York, para conmemorar precisamente lo que había ocurrido el año anterior, se hizo una marcha con activistas como Brenda Howard, que pasaron de ser unas protestas pues silenciosas, formales, en plan somos gente maja, a ser algo más ruidoso, más masivo y con un mensaje más de defensa y de orgullo. que es un poco el cambio que toma de necesitamos pues tomar las calles y hacer total un poco más de ruido. Entonces este es el que se consideraría como el primer orgullo y ya la semilla de la que nacen todos los demás.
1: Yo aquí, porque luego pasaríamos a los orgullos de los 80, que tienen un mensaje muy potente, pero yo aquí he metido un orgullo por mi cuenta, que es el orgullo de Nueva York de 1973, sí, que es el orgullo en el que, dentro de las entidades que en ese momento quienes estaban eran gays y lesbianas, blancos y cis, empiezan a discriminar a las personas trans y a las personas travestis y a las trabajadoras sexuales porque creen que dan mala imagen, y ellos querían que hubiese una aceptación social y política y que estas personas no nos ayudaban a hacerlo, ¿no? Y ahí es donde tiene un papel fundamental Silvia Rivera,
0: sí,
1: que es ese momento en el que ella está diciendo, bueno, y nosotras estábamos en el 69 y en el 70, ¿por qué nos echáis? Y los gays y lesbianas, blancos, le dicen, bueno, déjanos a nosotros y cuando nosotros lo logremos, luego ya vas tú, ¿no? Y espera tu turno. Y ella decía, no, aquí estamos todas, ¿no? Y ahí está ese famoso speech de Silvia Rivera que podéis encontrar en las redes sociales cuando consigue subirse al escenario porque no la dejaban y suelta ese speech maravilloso con toda la gays y lesbianas, blancos y cis, abucheándola, pero que creo que ese orgullo del 73 es un orgullo que no debemos olvidar, porque nos coloca en un lugar muy concreto. Tenemos que saber quiénes son nuestras hermanas. Y
0: al final es que todo es muy interseccional. O sea,
1: sí.
0: Si no luchamos todas juntas, al final empezarán a minar por un lado y por otro.
1: Total. Y nos vamos a los 80.
0: Nos vamos a los 80. Entre los 80 y 90 hubo unas marchas, claro, es que esto, historia.
1: Claro.
0: Por las ACTA, que son las AIDS Coalition to Unleash Power, que eran las asociaciones de SIDA, porque durante la crisis del VIH y del SIDA había gobiernos que estaban un poco haciendo como mirando para otro lado.
1: Todos.
0: Con todo el estigma, en plan, no nos vamos a hacer cargo de esta situación. Entonces se hicieron protestas en Nueva York, San Francisco, en París, en muchas ciudades para visibilizar realmente lo que era el SIDA. Y entonces eran manifestaciones, pero también un poco performance,
1: sí,
0: como fingiendo los die-ins, que son como simulacros de muertes masivas en sitios muy representativos, tipo en plazas grandes, delante de las empresas farmacéuticas. Y que es un poco pues esta desobediencia civil de la desesperación.
1: Incluso
0: de no estáis haciendo
1: arrojaban
0: nada.
1: Las cenizas de las personas que habían fallecido por SIDA, arrojaban las cenizas en la Casa Blanca. Uh-huh. Son unos años de que me ponen los pelos como escarpias.
0: Ya.
1: No olvidemos la marcha del 77, que nos la hemos saltado por orden cronológico.
0: Sí, porque estaba
1: pero
0: como
1: la de Barcelona
0: ya, es verdad,
1: también tiene su importancia.
0: He colocado el párrafo al revés. Claro, pero sí, la de Barcelona fue la primera manifestación del orgullo en España, solo unas semanas después de la transición, que además fue disuelta súper violenta, un montón de arrestos, todo muy así a las bravas, pero que fundamentalmente lo que buscaban era la derogación de la Ley de Peligrosidad y Rehabilitación Social. Que además se reformó al año siguiente,
1: uh-huh,
0: para retirar la homosexualidad y la prostitución. Luego hasta el 96 no se quitó del todo, pero
1: y luego utilizaban la de escándalo público para detenerte igual.
0: Pero
1: bueno sí.
0: No sé, a mí me parece, o sea, todas estas marchas, quiero decir que todas las marchas tienen su objetivo y las marchas que hacemos hoy en día todas llevan su lema. Pero es como, es que todos los derechos conquistados son conquistados, nunca están asegurados. Y tú piensas que ahora los tienes y dices, qué mal estamos, y dices, es que muchísima gente ha luchado para estar donde estamos. Entonces, es que no seguir luchando sería como que todas estas personas hayan hecho esto...
1: Para nada.
0: Para nada.
1: La primera marcha del orgullo en Johannesburgo.
0: Es que fuerte todo, ¿eh? Sí, en octubre de 1990, 800 personas marcharon por las calles de Johannesburgo. En la primera marcha de Sudáfrica, pero es que fue la primera marcha de todo el continente africano. De todo. Iba, bueno, liderada por Simon Nkoli, que dijo la frase de no puedo ser libre como persona negra en Sudáfrica si no soy libre como hombre gay. Que me parece también una frase muy potente como mensaje antirracista y antihomofobia. Y al final, pues es esto, la lucha entre los derechos de las personas racializadas y de las personas del colectivo, que es que todas las minorías y todos los grupos discriminados deberíamos ir todos a una. Y esto fue mientras estaba desmantelando todo el régimen del apartheid, con todo el racismo institucional que estaba empezando a caer, y fue finalmente, años después, el primer país del mundo en prohibir en su constitución la discriminación por orientación sexual.
1: Entonces, bien.
0: Es que da mucho orgullo.
1: Sí, sí, sí.
0: Da esto mucho orgullo.
1: Nos entran ganas de manifestarnos.
0: ¿Verdad?
1: Toca despedir Wisteria, el programa, el último de la temporada para Amnistía Internacional.
0: Sí.
1: Y dime con qué canción lo vas a hacer.
0: Pues he elegido una canción que a mí me parece que es bastante festiva, pero que tiene también ahí su toquecito de vive como quieras y visibilízate, aunque en tu entorno no esté tan aceptado o tan normalizado, que es Un labradorito, de Dulzaro y Mondra, porque también estamos ahora con estas cosas de los orgullos rurales y
1: sí.
0: De recuperar la tradición pero darle una vuelta.
1: La
0: y
1: importancia de los orgullos
0: esta
1: en
0: canción
1: los,
0: me
1: en
0: encanta
1: los pueblos,
0: y me lleva
1: es.
0: A imaginarme todos los bailes regionales absolutamente diversos y me parece que era una forma como divertida y bonita de terminar.
1: Qué bien. Muchas gracias, María Herreros, de Amnistía Internacional España. Disfruta el verano, descansa, recarga las pilas, que viene un último trimestre calentito.
0: Todo viene calentito, madre mía.
1: Nosotras volvemos mañana con más contenidos, salud y libertad.

0: Medianoche, las 11 en Canarias.
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0: Buenas noches. Hace unas horas se ha celebrado en Madrid la gran marcha estatal del orgullo LGTBIQ+, este año bajo el lema "A las calles con orgullo, disidencia y resistencia". Marcha en la que, según la organización, han participado 1 millón de personas.
2: Las banderas arcoíris han llenado de color las calles del centro de la capital, en la que ha sido una cita multitudinaria. Por la tarde se ha celebrado el tradicional desfile de carrozas que ha concluido con la lectura del manifiesto.
3: No volveremos al silencio ni al olvido. No daremos ni un paso atrás. Porque el orgullo es nuestra respuesta, nuestra bandera, nuestra lucha colectiva.
2: Y hace unos minutos, en estos micrófonos, la presidenta de la Federación Estatal LGTBIQ+, Paula Iglesias, ha celebrado la gran cantidad de participantes en la marcha a pesar del calor.
4: Bueno, pues a pesar del calor, la verdad es que este llamamiento a la movilización social que hemos hecho con nuestro lema "A las calles con orgullo" ha llenado las calles de Madrid de celebración, pero sobre todo de reivindicación.
0: Y seguimos en nuestro país con otro asunto. Se da por estabilizado el incendio que comenzó el viernes en la Bisbal de la Empordà, en Girona, según han informado las autoridades en el centro de mando. Unos 500 efectivos entre efectivos de la UME y los bomberos de la Generalitat van a seguir trabajando durante toda la noche para controlar definitivamente ese fuego.
2: Y los confinamientos van a continuar durante toda la noche también y se reevaluarán en una reunión este domingo a partir de las 10 de la mañana. David Borrell es el jefe del Cuerpo de Bomberos de la Generalitat.
5: La cabeza del incendio se puede reactivar un poco. A partir de aquí es normal de que esto pueda crear algo de alarma, si bien no esperamos que tenga afectaciones importantes, pero habrá que ir viendo cómo evoluciona a largo de esta noche.
0: Y miramos ahora al exterior. El presidente de Ucrania, Volodymyr Zelensky, ha hablado este sábado por teléfono con Donald Trump. Después de la conversación, el mandatario ucraniano ha asegurado que la determinación de Washington será crucial, dice, para avanzar hacia el fin de la guerra con Rusia.
2: Ambos líderes han abordado la situación en el frente y han acordado continuar el diálogo durante la próxima cumbre de la OTAN. Por su parte, desde el Kremlin informan que Vladimir Putin también ha mantenido una conversación telefónica con Trump en la que el líder ruso recalcó que tomarán todo el Donbass a los esfuerzos de Ucrania.
0: Y en Estados Unidos se está conmemorando el 250 aniversario de la independencia del país. El presidente Donald Trump ha aprovechado esa celebración para lanzar un nuevo mensaje contra la política migratoria europea. Lo escuchamos.
6: This immigration is killing Europe. And the other thing, stop the windmills, killing the beauty of your countries.
2: El mandatario ha acusado a los dirigentes del continente de haber permitido, según sus palabras, la entrada de criminales del tercer mundo y ha advertido de que esa situación convierte a los países europeos en países del tercer mundo, al tiempo que ha defendido el endurecimiento de los controles fronterizos impulsado por su administración. En la misma jornada, Trump ha confirmado que recibirá en los próximos días en la Casa Blanca al primer ministro israelí, Benjamin Netanyahu, en un encuentro que se producirá tras la cumbre de la OTAN y en un contexto marcado por la situación en Oriente Próximo y los contactos con Irán. El presidente estadounidense ha asegurado que ambos mantienen una buena relación y ha afirmado que el dirigente israelí sabe quién es el jefe.
0: Y algo más en la página internacional. En Venezuela vuelve a aumentar la cifra oficial de muertos, asciende a casi 3.000 personas según el último balance de las autoridades del país. Además, son más de 16.500 los heridos después de esos terremotos de hace 10 días.
2: Por otro lado, el Ministerio de Asuntos Exteriores de España ha elevado el número de españoles fallecidos a 34, mientras que otros 140 están desaparecidos y hay 11 localizados bajo los escombros, que centran en estos momentos los esfuerzos de los equipos de rescate.
0: Y en los deportes, como no, seguimos pendientes del fútbol, de la Copa del Mundo, a punto de comenzar la segunda parte del Paraguay-Francia. Mario Costas, buenas noches.
7: Buenas noches. El primer tiempo en Filadelfia ha terminado sin goles, con unos galos que han tenido el control del balón, pero que no han sido capaces de permear la defensa guaraní. Recordamos, pueden ver el partido en directo en la 1 de Televisión Española y se lo estamos contando también en Tablero Deportivo de Radio Nacional. Y quien gane este duelo se medirá en cuartos de final a Marruecos, que esta tarde ha ganado por 0-3 a Canadá con un doblete del jugador del Girona, Ounahi, y una gran actuación del madridista Brahim. En Fórmula 1, gran premio de Silverstone. Gran tarde de sábado para Antonelli. El italiano se ha llevado primero la sprint y luego la pole del domingo. Carlos Sainz partirá desde la 15ª posición y Fernando Alonso desde la 22ª. La carrera mañana domingo a partir de las 4 de la tarde.
0: Gracias, Mario. Siguiente cita informativa en una hora. 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
1: 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Tere Vilas.
15: Al rey Carlos III tiene rasgos psicopáticos, claro que sí, pero es que sus propios empleados le han denunciado. Es la impunidad de alguna manera institucional, que le llamo yo. Es los rasgos psicopáticos por impunidad institucional. Él se cree que como tiene ese cargo, ese que es el rey, ya puede hacer lo que sea, ¿y no?
16: Bienvenida y bienvenido a Al Margen de la Ley, el programa de Radio Nacional de España sobre la crónica de sucesos y tribunales, como solo la radio pública puede y sabe contarlo. Nuestra invitada de hoy lo tiene tan claro que los ha identificado. A ellas y a ellos, las y los psicópatas invisibles. No llegan a cometer crímenes, delitos tipificados, pero su maldad causa tanto daño a su alrededor, a pequeña y a gran escala, que debemos conocerlos y protegernos. Por eso hablaremos con Concha Calleja sobre su último ensayo, El psicópata invisible, editado por Secotia. Y nos iremos hasta Colombia con Xurxo Melchor para saber cómo avanza la investigación del caso Natalia Villalba, la modelo cuyo cadáver fue hallado en una maleta en un apartamento de Bogotá. En la segunda mitad del programa llegarán Victoria Pascual, que nos traerá un análisis del true crime actual desde el punto de vista de la criminología, y Neus Sala, con el segundo capítulo de su archivo criminal sobre el secuestro de Papucci. Es un honor saludarte desde la radio y desde los podcasts. Ojalá que te guste lo que hemos preparado con Gustavo Adolfo Bautista, el servicio de producción de Radio Nacional, e Ian Martínez, José Nieto, Jorge Muñoz y Juan Carlos Cerezo en el control técnico. Ahora empezamos. Conectamos con el Centro Territorial Galicia en Santiago de Compostela para saludar a Xurxo Melchor, periodista especializado en sucesos y tribunales de La Voz de Galicia, y por supuesto a nuestro compañero técnico Emilio García. Boas noites.
17: Muy buenas noites, ¿qué tal?
16: Bien, ¿qué tal vosotros?
17: Aquí estamos estupendos, en el paraíso, ya sabes.
16: Por supuesto, qué envidia de temperaturas y de todo. Vamos a la actualidad, Xurxo. El suceso de hoy es un crimen que se está investigando ahora mismo al otro lado del charco y tiene calado precisamente internacional.
17: Sí, calado y también alguna conexión internacional por la víctima. Vamos a hablar de un feminicidio, de otro más, de uno terrible y que también ha dejado alguna huella por España.
18: Medicina Legal reveló hoy nuevos detalles sobre el asesinato de Natalia Villalba, la mujer cuyo cuerpo fue hallado en una maleta en un apartamento en el norte de Bogotá.
19: Así es, mire, Medicina Legal manifestó que la causa de muerte fue un golpe contundente, específicamente en la región de la cabeza. Hay que decir que a esta hora avanza la audiencia de solicitud de medida de aseguramiento en su contra y que en medio de la imputación de cargos no aceptó su responsabilidad en los delitos de feminicidio agravado y también alteración de pruebas.
16: Estas son informaciones recientes de Noticias Caracol en la televisión colombiana. ¿Y por dónde quieres empezar, Xurxo?
17: Pues, ¿qué te parece si, como siempre, empezamos por el principio?
16: Venga.
17: Pues mira, todo esto comienza, esta terrible historia comienza cuando una empleada del servicio de limpieza de un piso de alquiler temporal del edificio Morf Chico, situado en unas zonas más exclusivas del norte de la capital de Colombia, de Bogotá, encontró el 22 de junio el cuerpo sin vida de la modelo e influencer colombiana Natalia Villalba. Estaba en el interior de una maleta gris plata y dentro de la ducha, con evidentes signos de violencia, y ya en ese momento se evidenciaba que la probable causa de la muerte, como acaba de confirmar la autopsia, era un golpe en la cabeza. Un detalle macabro que conecta este feminicidio con otros casos, como el de la DJ Valentina Traspalacios, estrangulada en Bogotá en enero del 2023, cuyo cuerpo fue hallado también en el interior de una maleta y dentro de un contenedor de basura. Y quizá por ello, por no ser la primera vez, la muerte de Villalba ha horrorizado más a la sociedad colombiana y, como os decía, el eco del caso ha llegado a todos los rincones del mundo. La joven de 36 años de edad había alquilado el apartamento a principios de mes y estaba residiendo en él por unos días. Se sabe que hizo una extensión de la reserva inicial para quedarse algo más, pero cuando expiró su contrato y fueron a limpiar la vivienda para volver a alquilarla, pues se descubrió el crimen. Las cámaras de seguridad del inmueble mostraron la entrada y salida de dos hombres en los días previos al asesinato y la policía se fijó especialmente en uno, el último en salir, el día 18 de junio, al que se vio llevar sábanas a la lavandería y que, como vamos a ver, es el principal sospechoso de lo sucedido.
16: Hay, por tanto, un detenido.
17: Efectivamente, esos dos hombres fueron los dos primeros sospechosos. Uno de ellos ha sido detenido. Se trata de un ciudadano británico, Matthew Ashley Foster Smith, de 46 años de edad, con antecedentes en su país y una reciente condena a más de 2 años de cárcel por acosar a una expareja por la que permanecía vigilado en el Reino Unido. Tras su identificación, al revisar las cámaras de seguridad del edificio en el que se produjeron los hechos, que, como os contaba, está situado en una zona de la capital colombiana que se conoce como Chapinero, se activó una orden internacional de búsqueda y captura que permitió su arresto en el aeropuerto de Quito, en Ecuador, donde se cree que huyó tras cometer el asesinato. La investigación apunta que el detenido, que tenía un pasaporte falso a nombre de Martinson Foster, dejó el cuerpo dentro de la maleta y en la ducha con el grifo abierto con el fin de borrar pruebas, retrasar su descomposición y ganar el tiempo que precisaba para cruzar la frontera ecuatoriana.
16: Xurxo, ¿conocemos los últimos movimientos de Natalia Villalba?
17: Algunos de ellos sí. La investigación que la está llevando a cabo la Fiscalía General de Colombia también está contando con agentes de este país hispanoamericano adscritos al Interpol y también con la policía del condado de Dorset, en el sur de Inglaterra. Y ya ha logrado determinar que Natalia Villalba llegó al apartamento 702 del edificio Morf el 3 de junio, que tenía reservado ya hasta el día 7. En esos días recibió la vivienda al otro hombre, al que también se ha investigado, un estadounidense natural de Texas, que parece que no ha tenido nada que ver con lo sucedido. Fue entonces cuando la víctima gestionó esa extensión de la reserva para quedarse en el inmueble unos días más, y en ese momento es en el que entra en escena el británico detenido, al que las cámaras de seguridad muestran llegando el día 17 de junio y saliendo a la mañana siguiente con esas sábanas que llevó a la lavandería. Los forenses han fijado la fecha probable de la muerte como el día 18, por lo que cuando dejó el piso de Natalia, ella ya estaba muerta, lo que le convierte en el único sospechoso del crimen. Todo apunta a que cruzó en su vida el puente internacional Rumichaca, que une Tulcán en Ecuador con Ipiales en Colombia, y que es el principal paso fronterizo entre ambos países. De ahí habría intentado seguir su vida cogiendo un avión con destino a Londres, y fue entonces el 26 de junio por la noche cuando pudo ser arrestado en el aeropuerto internacional El Dorado de la capital ecuatoriana.
16: ¿Y qué sabemos sobre él? ¿Quién es él?
17: Bueno, pues vamos a ver que no tiene un perfil tranquilizador, porque Matthew Foster, que fue médico de profesión, pues como hemos dicho, tiene antecedentes por acoso a mujeres que ya arrancan en el 2020, cuando fue condenado en Bournemouth a 1 año y medio de prisión por acosar a una expareja. Tras salir de la cárcel, reincidió en el 2023, repitió el mismo patrón contra otra mujer con la que había mantenido una relación sentimental. Durante esa investigación en Inglaterra, un amigo del sospechoso del asesinato de Natalia Villalba entregó a la policía mensajes y fotos que le había enviado él y reveló que solía compartir planes violentos contra mujeres, como comprar un arma para atacar a dos exparejas. En el 2025 fue nuevamente condenado por acoso y por difundir imágenes íntimas en Instagram de otra expareja, esta vez a 2 años y 2 meses de prisión. Cuando salió de la cárcel le impusieron un régimen de libertad vigilada y alguna otra medida cautelar como orden de alejamiento de sus víctimas, pero como no pesaba una orden de arresto, pues logró salir del Reino Unido y fue a Colombia el mes pasado. Por todos estos casos, la policía llegó a registrar su domicilio y lo que encontró da buena muestra de un perfil peligroso que refuerza las sospechas que lo señalan como asesino de la modelo e influencer colombiana. En los móviles y dispositivos electrónicos que le intervinieron había imágenes íntimas de una expareja que habían sido utilizadas para acosarla, intimidarla y amenazarla. También había material pornográfico publicado en redes sociales y contenido sexualmente explícito compartido con otro hombre. El descubrimiento de este material provocó su expulsión del registro oficial de médicos. Él, como hemos oído a la compañera de la televisión Caracol, él asegura que no tiene nada que ver con el crimen. Ha dicho que en ese momento estaba viendo el partido del Mundial de Fútbol que en aquel día enfrentó a Inglaterra con Croacia, en un bar en Bogotá, que después fue a un centro comercial, dio un paseo, compró un helado, regresó al local para ver otros partidos del campeonato. Pero, sin embargo, su coartada no acaba de cuadrar, porque el Inglaterra-Croacia comenzó el 17 de junio a las 3 de la tarde, horario de Bogotá, y la policía cree que el crimen de Natalia se cometió entre las 11:30 y las 17:30 del 18 de junio. Así que, en esa ventana, él podría haber hecho ambas cosas.
13: Además, pienso que le han registrado las cámaras.
17: Efectivamente,
13: es
17: él
13: decir,
17: estaba allí.
13: Hay una evidencia física sí. Digital.
17: De cómo entra y de cómo sale.
13: Claro,
17: y en ese momento la chica está muerta.
13: El testimonio está muy bien, pero hay imágenes.
17: Claro.
13: Xurxo, ¿quién era la víctima?
17: Pues de Natalia Villalba, natural de Cúcuta, una gran ciudad de más de 815.000 habitantes situada al norte de Colombia, en la frontera con Venezuela, pues sabemos más sobre todo lo que ella mostraba en sus redes sociales, pero no exactamente a qué se dedicaba en Bogotá y por qué residía en junio en el piso de alquiler temporal en el que fue hallada muerta y en el que recibió a su presunto asesino y al menos a otro hombre. Su teléfono móvil ha desaparecido de la escena del crimen. No lo tenía Matthew Foster en su poder cuando lo arrestaron en el aeropuerto de Quito, por lo que por el momento no se ha podido tener acceso a una información que sin duda ayudaría a esclarecer estas incógnitas, como sería pues analizar los mensajes, las llamadas que habría intercambiado con el presunto asesino, con el otro hombre estadounidense y con otras personas en esos últimos días. En el apartamento sí estaba su ordenador, también había dos pasaportes de Natalia y lo extraño es que tenían identidades diferentes. En ambos había fotografías de la modelo, pero uno estaba expedido con su verdadero nombre y el otro con el primero y el segundo apellido intercambiados. El porqué de esta extraña circunstancia, de por qué tenía un pasaporte falso, pues no se conoce, pero su presunto asesino también portaba documentación falsa y se está investigando su posible conexión con una red de falsificación. Los últimos viajes internacionales de la modelo la habían llevado a España, concretamente a Madrid, a Río de Janeiro, en Brasil, y su madre ha explicado que hacía 17 años que vivía en Bogotá, que llevaba varias semanas hospedada en ese apartamento, que pagaba por semanas y que lo usaba mientras organizaba una mudanza. La madre no sabe exactamente en qué trabajaba su hija, porque le decía que tenía una empresa, pero ella pues no sabe exactamente de qué era esa empresa. Las pesquisas barajan que Natalia Villalba pudo ser engañada con la promesa de un negocio y que eso explicaría por qué concertó una cita con el hombre al que todo apunta que fue después su asesino. Porque la policía investiga dos empresas de Foster dedicadas a inversiones y transacciones con criptomonedas y que creen que podría estar utilizando para construirse una fachada de empresario del sector tecnológico con la que contactar con mujeres jóvenes y después, pues evidentemente, hacer otras cosas. Por lo que también se va a comprobar si dejó más víctimas tras esos viajes por Hispanoamérica que ahora no se conozcan y que se puedan añadir a la lista de Natalia Villalba.
13: Es un caso complejo por lo sucedido, evidentemente, pero también por los perfiles de víctima y victimario, que tienen muchas dudas detrás y, desde luego, queda mucho por descubrir todavía.
17: Sí, afortunadamente, como tú bien apuntabas, hay una prueba documental de primer orden, como
13: claro,
17: son esas grabaciones.
13: Usted me puede argumentar lo que quiera, claro. Pero si está en las imágenes y se ve nítidamente, porque a veces hay imágenes en las que no se puede distinguir los rasgos faciales, pero si claramente se ve que es la persona,
17: sí. Pues
13: la coartada está desmontada.
17: Y también el hecho de que él utilizara presuntamente esos conocimientos médicos que tenía para dejar el grifo abierto de la ducha, porque sabía que eso iba a favorecer el borrado de pruebas. Es decir, todo apunta a este hombre, falta ver el móvil del crimen, ¿no? Y también falta ver si estamos ante un depredador que pueda haber cometido otros asesinatos u otros delitos.
13: Bueno, en su expediente sí se ve una escalada de actividad criminal.
17: Eso es un perfil muy, muy preocupante. Y como siempre, pues para que los oyentes vean detalles, el término feminicidio no nos lo hemos inventado en España, se utiliza en muchos otros países con legislaciones avanzadas en esta materia. Y pues la libertad vigilada no solamente falla en España, también en el Reino Unido.
13: Xurxo Melchor, muchísimas gracias y nos escuchamos la semana que viene.
17: Aquí estaremos.
13: Periodista especializado en sucesos y tribunales, que lo tengo que decir, La Voz de Galicia.
17: No hace falta.
13: Sí que hace falta. Un abrazo grande.
17: Grande para ti también.
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0: A diferencia de los psicópatas criminales, los psicópatas integrados no llegan a cometer delitos. Se camuflan dentro de la sociedad y causan dolor y daño. Son unas formas de dolor y daño que no están recogidas en el derecho penal, pero que sí generan víctimas. ¿Y sabes cuál es el gran desafío? Detectar el mal cuando parece que todo funciona, cuando no se pone de manifiesto ningún error en el sistema, sino que el propio sistema lo permite. Y de hecho, normaliza, legitima e incluso valora positivamente ciertos rasgos de la psicopatía funcional. Por eso, hoy, nos detenemos en esas personas camufladas con las que convivimos.
1: Lo peor que podemos hacer es normalizar una situación con un psicópata, ya sea venerado, ya sea nuestro compañero, no se puede normalizar. Eso hace muchísimo daño. Piensa que siempre podemos buscar una excusa para lo que estamos viviendo. Es decir, podemos decir, es que ha tenido una infancia donde no le han querido, ha tenido una infancia muy triste. Estamos disculpando el comportamiento, incluso culpándonos a nosotros mismos. Es decir, es que soy muy exigente, es que soy una persona celosa. No. Eso no lo podemos hacer nunca, eso es un peligro enorme, normalizar la situación culpándonos a nosotros. Me llamo Concha Calleja, soy escritora y soy perito judicial en psicología forense, en criminología y perfiles criminales. De ahí este libro que me ha apasionado escribir, además para que realmente sirva de ayuda, sirva de manual, El psicópata invisible.
0: Concha, ¿cómo podemos definir al psicópata o a la psicópata invisible?
1: Me gusta la pregunta que has hecho al decir psicópata, él y la, porque aunque yo menciono mucho el psicópata invisible, aquí no va de géneros. Aunque ganan los hombres, pero no va de géneros. Puede ser él y puede ser ella. Pues mira, es un trastorno de la personalidad realmente, se nace así, por eso no tiene cura. El psicópata nace psicópata. El entorno es el sociópata. El sociópata hay que distinguirlo porque es el que vive en un entorno quizás marginal, de maltrato, que ha tenido una infancia difícil. Es un sociópata y es diferente, las pautas son distintas. Pero el psicópata nace así.
0: ¿Y cuáles son los rasgos de la personalidad que definen a estos individuos?
1: Vamos a ver, estoy hablando del psicópata que no ha llegado a cruzar la frontera de la criminalidad, al que vive entre nosotros. Pues tienen rasgos comunes todos, que es la manipulación, por ejemplo, la falta de empatía, el siempre ellos por delante. La verdad es que me gusta después desmenuzar un poquito las diferentes personalidades que pueden tener, porque aunque esos rasgos son comunes, luego está el psicópata, por ejemplo, controlador, que es el que él se controla, pero sobre todo el que quiere tener el control. Tenemos al impulsivo, que es el que estalla por nada. Es decir, que luego tenemos diferentes tipos de psicópatas dentro de esa psicopatía. Pero vamos, básicamente los rasgos comunes son esa falta de empatía, él siempre tiene la razón, siempre ellos por delante, y piensa que para ellos las personas somos instrumentos para llegar a algo que quieren. Y te hablo en la pareja, te hablo en el trabajo, ya sea como jefe, ya sea como empleado, y en las relaciones, por supuesto, familiares y también de amistad.
0: ¿Cómo se puede delimitar todo este campo de estudio si efectivamente a estas personas no se las puede identificar en casos judiciales o no las podemos encontrar en cárceles para estudiar su comportamiento como si se hace con psicópatas criminales?
1: Pues formando al personal, sobre todo al personal jurídico. Hay que formarles, hay que enseñarles que estas personas, como son grandes mentirosas, quiero decir, son personas que mienten porque manipulan, distorsionan la realidad, pero hasta el punto en que te están diciendo a ti algo que tú sabes perfectamente. Mira, tú llevas una camisa, pongamos por ejemplo, de color rosa, y yo te estoy diciendo que tu camisa es azul, y al final llegan a confundirte de tal manera que tú vas a llegar a pensar que eres tú la persona equivocada. Por eso se piden disculpas sin saber por qué estás pidiendo perdón o estás disculpándote. Esto en el ámbito familiar tiene unas repercusiones, por supuesto, pero en el ámbito jurídico, donde te estás jugando muchísimo, como puede ser pues la custodia de unos hijos o una herencia incluso, si el personal que está, los peritos, por ejemplo, los abogados y, por supuesto, los jueces también, no tienen una mínima formación de que existe este tipo de personalidad, van a acabar ganando, porque siempre acaban ganando.
0: ¿Hay consenso en la comunidad de expertos sobre estos perfiles?
1: No, consenso no hay, por supuesto. Lo que pasa es que cada vez, yo creo que cada vez hay más datos, cada vez hay más investigaciones y cada vez estamos llegando más a unirnos en ese dictamen, por llamarlo de alguna manera. Es verdad que ellos, precisamente del visible al invisible, hay mucha variación, porque el visible asusta y el invisible te convence. Entonces, no llega a cruzar, como decimos, esa frontera donde tú tengas o un moratón o te haya agredido o te haya dicho. No, porque todo lo va a hacer de una forma con esa manipulación en la que es experto. Entonces, es verdad que para la comunidad científica, o sea, la psicología, la psiquiatría, es difícil de ver a esa persona. El psicópata no es un enfermo, no es una enfermedad. Es un trastorno de su personalidad, como hemos dicho. Entonces, a nivel psiquiatría, pues se trata de una manera diferente. No se trata como una enfermedad. Entonces, es una persona sana, una persona que además sabe darse a entender perfectamente lo que está diciendo, lo que está haciendo. Es encantadora. Son encantadores de serpientes.
0: Antes nos has hablado de que tú describes varios tipos de psicópatas invisibles en tu ensayo, en tu libro. ¿Para ti cuál es el más peligroso?
1: El narcisista, por supuesto. Porque el narcisista, aparte de encantador, necesita gustar. Entonces despliega todo su arsenal. Para mí es el que va más camuflado de todos. El que no se le ve venir. A algunos se les ve venir un poquito más. Pero el narcisista no le ves venir. Lo tienes ahí. El narcisista puede dejar a la persona... Cualquier psicópata, ¿vale? Pero el narcisista es el que más daño causa, sobre todo en la pareja. Es el que deja prácticamente devastada a la persona, porque la ha sometido a una tortura psicológica y moral tremenda. Le ha distorsionado totalmente la realidad. Ha culpado a la persona absolutamente de todos los males que puedan existir en esa relación o lo que se derive de esa relación. La ha aislado, porque generalmente el psicópata narcisista aísla, es lo más importante, es él, con lo cual aísla a la persona de amigos, de familia, y lo hace sin exigirlo, sin gritarle, simplemente manipulando. Pues si es con amigos, empieza a sacarle esos defectos a los amigos, empieza a decir, pues no es tan amiga tuya, pues no es tan amigo tuyo. Quizás si es con la familia, pues empieza a no ir a esos eventos familiares. Hace sentir incómoda a la persona, porque dice, si no viene, ¿cómo voy a ir yo? Pues ya voy a ir menos, y de ir menos pasas a no ir, o a ir una vez al año. Y de tener amigos donde tú disfrutabas en esas comidas, esa cervecita, ese café, vas restando cada vez el tiempo, hasta que al final se convierten en tu mundo, porque también es una cosa muy común que te dicen, pues que ellos, como ellos nadie te va a querer, como ellos nadie va a tratarte, que te lo dan todo, que desagradecido, que desagradecida eres, no sabes ver el bien que estoy haciendo por ti, y acabas en un mundo totalmente compacto con esa persona.
0: Vamos a seguir desgranando más ambientes y más perfiles la semana que viene, pero me gustaría, antes de despedirnos hoy, Concha, que nos hables, si puede ser, de los psicópatas venerados, porque son esas leyendas que perduran en la historia, en nuestro inconsciente colectivo, y si además alguien dice que no es así, la respuesta colectiva va en contra.
1: Es verdad eso que dices que sucede. Mira, a mí me pasó en una ocasión hablando, por ejemplo, de Steve Jobs, muy respetado, y además es una persona pues que ha hecho... Yo soy fan de su discurso, el que dio en Stanford, que lo he escuchado 80.000 veces porque me parece inspirador. Pero una cosa no tiene que ver con la otra. Cuando él fallece, sus propios empleados son los que dicen que era una persona fría, Él iba en el ascensor con un empleado y le decía, ah, por cierto, estás despedido, sin que le temblara el pulso, o sea, con una frialdad meridiana, es una cosa tremenda. A su propia hija, aun con las pruebas de ADN, le negó la paternidad hasta casi que estuvo a punto de morir. Esas cosas tienen rasgos psicopáticos, yo no digo que sea un psicópata integral.
2: Se presenta el libro Small Fries de Lisa Brennan Jobs, hija de Steve Jobs, y ya comenzó a dar que hablar este libro, Burns.
3: Representa uno de los pasajes pues, más oscuros de la vida de Steve Jobs. No son datos nuevos, es decir, así es algo que... Es más, el propio Steve Jobs en todas sus biografías y a todas las entrevistas siempre ha dicho que le avergonzaba esta parte de la vida, de su vida personal.
1: Me decían, pues, ¿cómo puedes decir eso de Steve Jobs? Pues porque lo digo, claro, si yo ahora cojo y lo digo de Jeffrey Epstein, todo el mundo me aplaude, porque es un monstruo, es un hombre que descaradamente tenía todos los rasgos de la psicopatía, bueno, en mucho más, pero además de psicópata. Pero claro, cuando yo hace 10 años todavía no se sabía todo lo que sabemos hoy en 2026, lo decía, pues también me decían, pero es un empresario, es un no sé qué, pero también tiene rasgos psicopáticos, mira, pues ha demostrado, un depredador.
4: Bueno, estas protestas llegan después de varios desplantes de Carlos III captados por las cámaras, y es que ni el sueldazo, ni la herencia, ni la corona, nada, han hecho que el nuevo rey se olvide de sus berrinches. El último fue provocado porque cuando se le chorreó una pluma mientras firmaba un libro de visitas de Irlanda del Norte, pues ensució las manos.
1: Al rey Carlos III, ¿tiene rasgos psicopáticos? Claro que sí, pero es que sus propios empleados le han denunciado. Es un señor que a sus jardineros, por plantar rosas que tenían pétalos de diferente tamaño y diferente color, los ha despertado a las 3 de la madrugada, estoy hablando de denuncias que hay, ¿eh? Les despertaba por decir, yo dije que quería el mismo tono y que quería el mismo tamaño de los pétalos, hay que quitarlas todas, venid ya para aquí. Se le fueron los 10 jardineros que tenían el día que sucedió esto, porque estaban cansados, eran explotados. Es la impunidad de alguna manera institucional, que le llamo yo, es los rasgos psicopáticos por impunidad institucional. Él se cree que como tiene ese favor, ese cargo, ese que es el rey, ya puede hacer lo que sea, y no, las personas son personas. Quiero decir, tiene que salirte esa empatía por algún sitio, y él no la tiene. Carece esa empatía. Y de la misma manera, cuando yo rasqué en todo esto, pues me salieron sus hombres de confianza, iban dimitiendo. O sea, había un patrón de dimisiones tremenda y era por lo mismo. O sea, no tenía en cuenta que estas personas no eran instrumentos.
5: Acabamos de saber que el expríncipe Andrés de Inglaterra, detenido por presunta revelación de secretos oficiales en el caso Epstein, ha salido ya de la comisaría de la policía.
1: Igual que los tiene el príncipe Andrés, ahora lo sabemos todo públicamente, pero también cuando yo empecé a hablar de esos rasgos psicopáticos, pues también salían las personas a decir, pero bueno, eso es una exageración, mirad por dónde ha salido la exageración. Él pues se escudaba en su apellido, en los Windsor tenía un apellido que le respaldaba en todo y que además le exculpaba de todo, hasta que ya no ha sido así, pero porque le ha arrastrado una causa mucho mayor. Si no, él hubiera seguido pues haciendo las cosas que hacía sin que eso tuviera ningún tipo de repercusión.
6: Concha, si te parece bien, seguimos hablando la semana que viene de esto, no, de muchísimo más.
1: Pues me parece maravilloso, yo encantada de estar aquí contigo. Hasta la semana que viene.
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6: Hoy empezamos esta sección de criminología y de sociología en Al Margen de la Ley, haciendo un viaje al pasado para ir a los podcasts. 7 de junio, nos situamos en la Feria del Libro de Madrid, hacíamos una grabación desde la caseta de Radio Nacional y Victoria Pascual Cortés nos hablaba de los comienzos del true crime, que no son ni ahora ni en el siglo XX, en absoluto. Pero esta noche sí que nos vamos a situar en el presente, en el true crime contemporáneo. Victoria Pascual Cortés, muy buenas noches.
8: Muy buenas noches, aquí estamos aguantando estos calores pues de estas fechas y no tanto de estas fechas. Y muy contenta de poder seguir hablando del true crime, porque bueno, pues es un tema muy central, es algo que llama muchísimo la atención y que, como bien sabemos, pues últimamente lo tenemos extraordinariamente presente en un montón de formatos.
0: Y que además tú también lo conoces desde el punto de vista académico y universitario, porque impartes estas materias.
8: Así es, doy una asignatura muy bonita que se llama Criminología y Medios de Comunicación, en el que analizamos pues todos estos fenómenos y en el que además estamos intentando, desde un punto de vista académico, pero sobre todo de la mano de lo social, mejorar las condiciones en las que ahora mismo se encuentra, y ya no tanto por el true crime, sino por las personas a las que afecta de forma directa, como lo son víctimas, supervivientes, familiares de víctimas, y aunque no lo creamos, pues también para mejorar las condiciones de las personas que lo consumimos, porque también nos afecta de forma negativa un true crime mal hecho o sesgado, o pues que no tiene unos mínimos de rigor y de respeto. Hablábamos en ese podcast al que te referías de que el true crime no es algo novedoso, pero sí lo es ciertamente tal y como lo consumimos ahora.

0: el true crime, de cómo se consumía anteriormente a cómo lo consumimos ahora. A partir de ahí este género pues se fue expandiendo. Vemos en, bueno, en televisión tenemos muchísimos ejemplos, Making a Murderer, The Jinx, un montón de series, sobre todo sobre asesinos seriales, como pueden ser Ted Bundy, Jeffrey Dahmer, casos concretos, aislados, que han sido muy potentes en la imaginería popular, como es el caso, por ejemplo, del secuestro o desaparición, mejor dicho, de Madeleine McCann.
1: ¿Qué piensa que puede ser lo peor de conceder esta entrevista y qué puede ser lo mejor?
2: Lo peor de conceder una entrevista es que el entrevistador puede utilizar mis palabras para hacerme parecer el malo de la historia. Lo mejor es que todo lo que diga saldrá de mí.
0: Son éxitos globales. Da igual dónde se produzcan los hechos, son conocidos a nivel global. Uno de los primeros problemas que encontramos es que están francamente centrados en la figura del agresor. Como bien sabemos, cualquier fenómeno criminal tiene más de un actor. Tenemos, por supuesto, la figura del agresor, pero también tenemos la víctima o víctimas. Tenemos también esos controles sociales que van a dar una respuesta a estos sucesos, y tenemos todo el contexto en el que se está realizando, además del propio fenómeno en sí, ¿no? Centrarnos en la figura del agresor, pues es problemático, porque es reduccionista, es simplista. El crimen no es la figura del agresor. Entonces, bueno, también nos vemos que se centran en muchos casos en errores judiciales o en fallos de investigación o en el impacto a las familias. Y con esto no me refiero a que se centren en las víctimas, ni mucho menos, sino que en lo que se centran es el dolor. Y, bueno, pues el dolor, sin duda alguna, es una parte integrante de un fenómeno criminal, pero no es exclusivo. Y, por supuesto, depende de cómo lo tratemos, va a ser tremendamente revictimizante.
3: Y el podcast es decisivo en esta expansión en la época contemporánea.
0: En el momento en el que vivimos, sin duda alguna, y encontramos de nuevo un problema, o varios problemas. Una de ellas es la teatralización, cuando estamos dramatizando en un podcast lo que ha ocurrido, ¿no?
4: Por un momento quedó a mi espalda y sentí la presencia de un depredador, de un cazador. Me levanté al instante y le miré. Sus ojos estaban clavados en mí y solo vi la nada.
0: Por otro lado, también encontramos un segundo problema, y es que hay mucha gente que elabora este tipo de podcast que no tienen una formación relacionada con el fenómeno criminal. Y ya no me refiero a la criminología, que por supuesto, sino que no tiene ningún tipo de formación relacionada, como podría ser, por ejemplo, el derecho o como podría ser la psicología, sino que, bueno, pues que se limitan a narrar hechos poniendo el foco en el morbo, poniendo el foco en el dolor, poniendo foco en la sangre si es que la hay, en la tortura si es que la hay, bueno, pues en partes que llaman mucho la atención, ¿no? El podcast, hay que tener en cuenta que recupera algo que para mí es muy potente, y más ahora que estamos hablando de radio, en radio quiero decir, que es la narración oral. Cuando nos cuentan algo y no lo estamos viendo, para mí es muy potente. Cuando no nos implantan una imagen, nuestra capacidad para elaborar esa imagen creo que hace que sea más impactante, incluso que ver una imagen. Podemos pensar, bueno, pues que si yo estoy viendo, por ejemplo, una dramatización de una agresión sexual, pues me va a afectar mucho más. Bueno, pues depende de la capacidad que tengamos de elaborar imágenes nosotros también, ¿no?
5: Para mí es una obsesión que nos demos cuenta de que el mal existe y está a nuestro alrededor. Hoy vamos a ver un caso que es estremecedor porque nos recuerda precisamente esto, que hay personas que solo piensan en ellas mismas y que, bueno, matar o acabar con una persona no significa nada.
0: Esa voz que guía, que dosifica información, que va reconstruyendo escenas, que te va dando las claves para que crees tú misma esas imágenes, que va acompañando, ¿no?, al oyente, pues creo que acompaña, que cuadra muy bien con este tipo de información, y además nos permite hacer otras cosas a la vez. Podemos estar conduciendo, podemos estar haciendo tareas domésticas, deporte, y mientras vamos recibiendo esa información, que en el tiempo en el que vivimos, hacer una cosa solo a la vez parece que está mal. Iba a hablar de serial, igual que el hito en True Crime en forma escrita era Sangre Fría, pues en 2014, bueno, pues vemos ese punto de inflexión en podcast narrativos de investigación criminal, y a partir de ahí entramos en medios, productoras, pues personas que antes no eran conocidas, pues que se suman al carro del podcast.
3: Claro, se genera

0: un mercado, ¿no?
1: Una categoría de mercado, es decir, que trasciende el propio género y se convierte en sí misma en una categoría de mercado.
0: Es decir, sale rentable, se saca dinero con el sufrimiento y con el morbo.
1: Claro, ese es el principal problema, el lucro, además, en manos de gente que no está formada, con lo cual pues es doble peligro y es mucho más llamativo. Así que estamos hablando de que los crímenes reales se convierten en productos, y aquí vamos a encontrar que hay que aplicar situaciones que ocurren en otro tipo de programas, pero a los crímenes. ¿Y a qué me refiero? Pues a presión por tener audiencia, y pues esto normalmente lo que va a hacer es empujarnos hacia el amarillismo, el sensacionalismo, y a poner el foco en el morbo del fenómeno criminal.
0: ¿Esto puede influir en la labor de prevención que hacéis los especialistas, o por la que trabajáis los especialistas?
1: Es agotador, porque son palos en la rueda constantemente, porque yo doy clases sobre todo en primero, en varias universidades, y mi función principal, ya casi más que generarles opinión crítica y transmitirles conocimiento, es pincharles el globo a los estudiantes y a las estudiantes, decirles: el motivo por el que estáis aquí probablemente no sea el adecuado, porque todo lo que habéis visto en televisión, todo lo que habéis oído en podcast, todo lo que habéis leído no es verdad, no existe. No solo no existe, sino que además hay distintas realidades en las distintas naciones. No tiene nada que ver la criminología en un país anglosajón o en un país latinoamericano o Centroamérica que en España.
0: Eso nos lo decía Paz Velasco de la Fuente en una entrevista.
1: Claro, es que está muchísimo más instaurada, está muchísimo más interiorizada, son sociedades que la tienen muchísimo más desarrollada, y eso que Latinoamérica tiene más criminalística que criminología, pero ya es un avance que nosotros no tenemos. Entonces, primero, para captar, entiéndeme, entre comillas, nuevos profesionales es complicado, porque no es verdad lo que están viendo, no es verdad lo que quieren hacer a través de estos grados. Por otro lado, hablabas de prevención, y es que es fundamental. Nosotros estamos ahora en España, los criminólogos y las criminólogas, haciendo una labor ingente de pedagogía. Necesitamos que la sociedad sepa lo que somos capaces de hacer para que nos dejen hacerlo, esto lo hemos hablado alguna vez, para que no le extrañe a nadie un criminólogo en una empresa, o no le extrañe a nadie una criminóloga en centros educativos, no le extrañe a nadie una criminóloga en centros sanitarios, acompañando a víctimas, etcétera. Para que esto ocurra, necesitamos que sepan qué es lo que sabemos hacer de verdad. Yo creo que es la pregunta que más me han hecho en mi vida: ¿pero vosotros qué hacéis? Bueno, pues si lo que se piensa es que lo que nosotros hacemos es investigación policial, pues entonces no podemos trabajar. Y la función principal de la criminología es la prevención, no es otra. Y si no podemos trabajar, no podemos prevenir. Es muy complicado que esto se confunda, ¿no? Y bueno, pues estamos, la mayoría de nosotros, estamos en ello.
0: Vamos a seguir en ello la semana que viene, Victoria, porque aquí en Radio Nacional de España sí queremos la presencia de la criminología. Victoria Pascual Cortés, socióloga y criminóloga, nos escuchamos la semana que viene.
1: Pues una vez más, gracias por el espacio y a nuestras oyentes por su atención y su interés.
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3: En 1979, la esposa del cantante Rafael, Natalia Figueroa, fue raptada por varios hombres durante 10 horas, mientras estos aprovechaban para robar en su vivienda y también en la casa de sus tíos, los condes de Romanones. Rafael, por su parte, se encontraba de gira en Hispanoamérica. Solo 2 años después, se produjo el secuestro de Papucci, el padre de otro de los artistas españoles de fama mundial, Julio Iglesias. Y encontrar al patriarca no sería tan fácil. Te lo cuentan ahora Neus Sala y las compañeras y compañeros del Archivo Digital de Radio Nacional de España, con los sonidos reales de este caso.
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4: El Madison Square Garden de Nueva York se venía abajo el día 27 de julio de 1979 con los aplausos de 100.000 personas. Desde una semana antes, las entradas estaban agotadas. Todos querían... aplaudir a su ídolo, Julio Iglesias. Nueva York no es una excepción. En cuantos países actúa, se comercializan sus discos. En 1980, sus cuentas bancarias ingresaron 3.000 millones de pesetas en concepto de royalties. En el mercado del show business es toda una figura, como tal, un ser vulnerable. Él y su familia se habían convertido en blanco adecuado para quienes practican actos delictivos. En Indian Creek, en Miami, en la casa donde reside habitualmente Julio Iglesias, suena el teléfono.
5: Este fragmento de informe semanal recoge la inmensa relevancia que tenía la figura de Julio Iglesias en los 80. Esa llamada había traído las peores noticias: el secuestro de su padre. Los secuestradores ya se habían puesto en contacto con ellos para pedirles una cantidad desorbitada que Julio intentaba recopilar a toda prisa.
6: Como ya hemos informado, fuentes del aeropuerto de Barajas nos han confirmado que el cantante Julio Iglesias habría enviado desde Miami, donde reside, $1 millón para agregar a $1 millón reunido en Madrid y posiblemente destinado a pagar el rescate de su padre, el doctor Iglesias Puga, secuestrado hace más de 2 semanas. Este hecho viene a confirmar, sin duda, la información del enviado especial de un vespertino español en la ciudad norteamericana, que señalaba hace algunas horas que $1 millón en billetes pequeños y usados, facilitados por un banco de Miami, fueron embarcados el pasado jueves y fueron retirados a Madrid. Del aparato fueron sacados e introducidos en algunos de los vehículos 7 sacas de plástico de color azul con rayas rojas y selladas. Posteriormente, y después de haber sido facilitados con trato preferencial los permisos de aduana, la caravana emprendió rápidamente hacia Madrid, donde debe tener su continuación el caso del secuestro del doctor Iglesias.
5: Es el diario El Pueblo el que revela esta delicada información que cae como un jarro de agua fría sobre los investigadores. El Ministerio del Interior llega a sacar una nota de prensa advirtiendo de que se ha puesto en serio riesgo la vida del secuestrado.
7: La revelación de que está preparado el pago del rescate ha hecho retroceder sensiblemente la marcha de las investigaciones, por cuanto ahora los autores del hecho tomarán una serie de precauciones suplementarias al saber que sus pagos son conocidos por la policía y por los medios de comunicación. Desde luego estamos ante una cuestión bien delicada. 2 periódicos de Madrid coinciden hoy en subrayar por su parte que sabían el contacto existente entre la familia Iglesias y los secuestradores, pero que existía un pacto con el Ministerio del Interior para no revelarlos de momento.
5: Las elucubraciones sobre el rumbo que sigue la investigación sobre el secuestro del padre de Julio se multiplican.
7: En torno al caso del doctor Iglesias Puga, un dato curioso que hoy publica el diario. Ya según este periódico, la policía ha requerido los servicios del famoso vidente Diego de Araciel para encontrar alguna pista del secuestrado. Y el vidente Araciel ha dicho que Julio Iglesias Puga se encuentra en un lugar de Castilla seco y desierto. Dio también otros detalles a la policía que no han sido revelados y afirmó que los secuestradores no tienen nada que ver con ETA ni con partidos políticos y según su visión se están asustando mucho y no ven la forma de resolver el problema que han originado. El doctor Iglesias, dice Diego de Araciel, lo está pasando muy mal y es preciso liberarle antes de que transcurra una semana más.
5: Pero ninguna de estas informaciones se ajusta a la realidad. Las llamadas anónimas que aseguran conocer el paradero de Julio Iglesias padre se multiplican y llegan incluso a la centralita de Radio Televisión Española.
8: A primeras horas de hoy se había producido una cierta expectación al pensar que el doctor Iglesias Puga podría ser liberado. Esta posibilidad fue motivada por una llamada anónima que se recibió ayer tarde precisamente en Televisión Española y cuyo contenido nos cuenta ahora la telefonista que la recibió.
9: Cuando recibimos la llamada me dijeron que no interrumpiera para nada, que eran los secuestradores del padre de Julio Iglesias, que mañana a las 7:35 iban a estar en la Puerta del Sol en un coche matrícula de Alicante 2252M, y el que el coche era blanco, vamos.
10: ¿Especificaron si era a las 7:35 de la mañana o de la tarde?
9: No me dijeron absolutamente nada.
8: Por lo tanto, como esta mañana no se ha producido ningún hecho noticiable, habría que esperar en todo caso a las 7:35 de esta tarde a ver si esa llamada podría tener algunos visos de verosimilitud.
5: Pero ni a las 7:35 de la mañana, ni a las 7:35 de la tarde, Julio Iglesias Puga sigue sin aparecer.
6: Efectivamente han transcurrido 40 minutos ya de la hora señalada por una voz anónima a Radio Televisión Española, pero ningún hecho anormal señala que esto pudiese producir esta mañana.
5: Será una casualidad la que ponga a la policía sobre la pista del secuestrado. Así lo contaba muchos años después el comisario que dirigió la investigación en el programa de esta casa, Mejor Contigo.
11: La investigación fue sobre delincuencia común, hasta que 10 días antes de su liberación se detuvo a una persona en el País Vasco que tenía un vehículo Renault 12 preparado para hacer secuestros. Esta persona, el laboratorio nuestro, le hizo una inspección en el coche y determinó que había sido utilizado para trasladar a una persona. Él nos dijo que había participado en el secuestro del doctor Iglesias, que había puesto su coche y que era copiloto, que le habían vendado los ojos para que no supiera dónde iban a dejar al doctor y que había entrado en una casa baja porque había ido al baño y desde el baño veía una pared encalada con flores en un balcón tipo estilo andaluz. Esos son los datos que nos dio, porque no tenía otros. Y a partir de ahí se comenzó la investigación.
5: Con estos datos, el equipo del comisario jefe Joaquín Domingo Martorell empieza a inspeccionar unos 270 municipios de la provincia de Navarra, buscando un lugar desde el que se pudiera ver una casa con flores en los balcones y una escalinata tipo andaluz.
11: No conseguimos encontrarla. Pasaron los 9 días y teníamos que devolver al detenido a la Audiencia Nacional. No podíamos seguir con él, porque el plazo de la ley, de la legislación antiterrorista, marcaba esta fecha. Estando en su casa, recibe una llamada telefónica y le piden que se entreviste con una persona que le va a entregar una carta escrita por el doctor Iglesias, y creo que la corbata del doctor Iglesias también iba en el sobre, para que la trajera a Madrid y la entregara en el periódico ABC. Cuando va a entrevistarse con él, detenemos a esta persona.
5: El detenido forma parte del comando de la banda terrorista ETA, que tiene retenido al doctor Iglesias y que sabe dónde está escondido.
11: Es el único que sabe dónde está el doctor, porque los demás no salen ninguno de la casa. Y tenemos que determinar dónde está el doctor, porque tiene un plazo. Si en 10 horas, en 8 horas no vuelve a la casa, indubitadamente sabían que lo habíamos detenido. Y entonces o hacían desaparecer al doctor o lo cambiaban del lugar.
5: Ese tiempo del que nos habla el comisario es el que marcaban las normas de los terroristas de ETA. Tenían que hacer una llamada para advertir de que todo iba bien cada ciertas horas. Si esta comunicación no se producía, el resto del comando sabía que había un detenido y que, por tanto, estaban en riesgo. Los detenidos de ETA cantaban, como se dice en el argot policial, muy rápido, en cuanto se superaba este tiempo para que el resto pudiera reubicarse y no ponerlos en peligro. Cantaban rápido, como cobardes, decían algunos policías, pero eso no los libraba de las torturas. En esos años aún se entendía que tenían que pagar por los compañeros caídos, sin esperar a juicio. Pero volvamos al caso que nos ocupa. Los investigadores tienen que actuar rápido antes de que cambien de lugar al secuestrado.
11: Entre sus documentos llevaba un documento de conducir falso, pero en todo lo que llevaba el documento falso había algo que era auténtico, y era un domicilio. Un domicilio que decía Plaza de España 1, Trasmoz. Ahí nos la jugamos en ese momento, no teníamos otra posibilidad.
5: Así que, confiando en su intuición y en la única baza que tenían, se dirigen hacia el número 1 de la Plaza de España del municipio de Trasmoz.
11: Haznos un plano, dinos cómo están las habitaciones, dónde están tus compañeros, dónde está el doctor, para evitar que haya un baño de sangre. Y él pidió un papel, pidió un bolígrafo y nos hizo un croquis de la casa donde estaba el doctor.
5: Con la confesión en la mano, el comisario activa los geos, que ya están preparados en la localidad de Tarazona. Todo parece estar dispuesto para la liberación de Julio Iglesias Puga. Pero el desenlace de la operación te lo contaré la semana que viene, aquí, en Al Margen de la Ley, de la mano de Tere Vilas.
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3: Terminamos con un tema que da nombre a un álbum legendario en el Reino Unido, The Queen is Dead, La Reina está muerta, el tercero de los Smiths de 1986. En la letra hay burlas al entonces Príncipe Carlos, ataques a las instituciones tradicionales y al estado de la sociedad bajo el gobierno de Margaret Thatcher, en uno de los mejores discos de la historia de la música rock. Con él te doy las gracias por esta madrugada al margen de la ley. Ahora llega la información y después te escucho en Espacio en Blanco. Recuerda que este equipo vuelve en una semana. Hasta el sábado.

0: La una, medianoche en Canarias.
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0: Buenas noches. Los principales partidos políticos han estado presentes en la gran marcha estatal del orgullo LGTBIQ+, que se ha celebrado en Madrid.
2: En representación del Gobierno y del Partido Socialista, la ministra de Igualdad, Ana Redondo, quien ha cargado contra el Partido Popular y Vox, los ha acusado de ir en contra de los avances en los derechos del colectivo LGTBIQ+.
3: Porque que nadie nos engañe, el PP y Vox van en el tándem para limitar y recortar los derechos. Lo han hecho tradicionalmente, votando en contra de todos los avances. Votaron en contra de la ley de matrimonio igualitario. Han votado en contra de la ley trans y de derechos de las personas LGTBI.
2: La ministra de Sanidad y portavoz de Más Madrid, Mónica García, también se ha mostrado crítica con los partidos de la oposición.
4: Somos muchos los que nos hemos aprovechado de vuestras luchas y somos muchos los que estamos disfrutando de que hoy haya un parlamentario del Partido Popular que suba a un estrado y diga: soy maricón y soy del Partido Popular. Se puede ser maricón, se puede ser del Partido Popular y también se puede tener poquita vergüenza.
0: Seguimos en la página política. Juanma Moreno Bonilla tomará posesión de nuevo como presidente de la Junta de Andalucía. Será en un acto que se va a celebrar a las 9:30 de este domingo en el Palacio de San Telmo, en Sevilla. Moreno Bonilla, que logró la investidura en segunda votación este pasado jueves gracias al apoyo de Vox.
2: Formación con la que el PP ha cerrado un acuerdo de gobierno. Entre los puntos pactados entre ambos partidos, la prioridad nacional exigida por el partido que lidera Santiago Abascal, los populares, en voz de su secretario general, Miguel Tellado, defienden a Vox como el partido hermano.
5: El partido afín, el partido más próximo, el partido con el que compartimos un espacio ideológico, el centro-derecha, que es Vox. Y por lo tanto, estamos satisfechos de los pactos alcanzados.
2: Por su parte, Gobierno y Partido Socialista critican los pactos entre PP y Vox. El ministro de Transportes, Óscar López, apunta a Núñez Feijóo como el gran blanqueador de Vox.
6: Lamentablemente, el PP ha decidido dejar de ser un partido de centro-derecha homologable a partidos de centro-derecha europeo y copiar los insultos, las políticas y los discursos de odio de Vox. Es imposible diferenciar hoy al PP de Vox.
0: Y a esta hora, alrededor de 500 efectivos continúan trabajando en el incendio de la Bisbal de Empordà, en Girona, para controlar el fuego. A pesar de ello, el incendio que comenzó este pasado viernes ya ha sido estabilizado y autoridades de la UME y bomberos de la Generalitat seguirán durante toda la noche en la zona para que no vaya más.
2: Entre los daños causados, un bombero ha recibido una herida leve durante las labores de extinción, pero ya ha podido reincorporarse a las tareas. El presidente de la Generalitat, Salvador Illa, ha repasado las afectaciones materiales.
7: Sí que hay afectaciones materiales superiores a las que había esta mañana. Todavía son daños provisionales que tendremos que evaluar los próximos días, pero ha habido 7 casas parcialmente dañadas, 4 de ellas totalmente dañadas, y afectaciones a jardines y vallas de jardines y también a una industria y a un refugio para animales. Estas son afectaciones todavía provisionales.
2: Por otro lado, los confinamientos van a continuar durante toda la noche y se reevaluarán en una reunión este domingo a partir de las 10 de la mañana. Además, en Huesca, el incendio declarado este sábado en Lopozano ha calcinado unas 75 hectáreas y las tareas de extinción continuarán esta noche en la cabeza del incendio para evitar que se propague.
0: Y un apunte más de internacional antes de ir con los deportes. Tanto el presidente de Ucrania como el de Rusia han mantenido sendas conversaciones por teléfono con el estadounidense, con Donald Trump. El mandatario ucraniano, Zelensky, ha asegurado tras la llamada telefónica que la determinación de Washington será crucial para avanzar hacia el fin de la guerra en Rusia. Y vamos ahora sí con los deportes. En juego a esta hora está cerca de terminar en Filadelfia ese partido de octavos de final entre Paraguay y Francia. Vamos a conocer los detalles, a ver cómo acaba ese partido. Jordi Urius, buenas noches.
8: Buenas noches. Un partido en el que Francia ha dominado, pero sin la superioridad que cabría esperar. Muy pocos tiros a puerta, ausencia de brillo entre sus estrellas y el único gol gracias a un penalti.
9: Ahí va Kylian, gol.
8: No pudo hacer nada el guardameta paraguayo para parar el disparo de Mbappé. Es su séptimo gol en este Mundial, igual a Leo Messi, y está a uno solo de ponerse a la par con el argentino en la marca de 20 goles en Copas del Mundo. Paraguay apenas ha llegado a la portería de Mañán, partido discreto. Lo único en lo que ha destacado es por la gran cantidad de faltas durante el encuentro. 10 minutos de añadido en Filadelfia. 0-1. Parece que acaba de terminar el partido. Francia ya es equipo de cuartos de final. Se enfrentará a Marruecos, que le ha ganado hace unas horas 0-3 a la anfitriona Canadá. Y en otros asuntos, esta tarde en Barcelona ha cogido la primera etapa del Tour de Francia. Maillot amarillo para Jonas Vingegaard en la contrarreloj de casi 20 kilómetros. Hoy a las 2:05 de la tarde, hora peninsular, en Teledeporte. Segunda etapa del Tour entre Tarragona y el Estadio Olímpico de Montjuïc.
0: Gracias, Jordi. La programación que sigue con Espacio en Blanco y la siguiente cita informativa en una hora a las 2:05, una hora menos en Canarias.
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0: Buenas noches. Con los calores del verano con nosotros es Tiempo de Misterios aquí en Radio Nacional. Algo que ya hacemos en directo con los saludos y la bienvenida de todo el equipo del programa cuando es la 1 y 8, 12 y 8 en las Islas Canarias. Nuestros compañeros de Radio 1, Natalia Sotillos en la realización y coordinación del programa y además Juan Gómez y Luis Miguel Domínguez en la redacción. Y este que os habla en su nombre, Miguel Blanco, que os da una vez más la bienvenida a esta nueva cita del programa. Tenemos, como siempre, formas de comunicar con todos vosotros.
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0: Redes que como siempre controlan Antonio Baena y Ramón Álvarez. Y antes de comenzar, nuestro recuerdo y solidaridad con todos esos que sufren en nuestro mundo por las guerras, los terremotos, los incendios y la sinrazón de algunos. Y para hoy esto es lo que os hemos preparado.
2: Nuestro programa de hoy se prepara para recibir a un ser excepcional. Desde que le conocemos hace ya algunas décadas, hemos ido viendo cómo evolucionaba eso que llaman sus dones. Esa capacidad de poder ver lo invisible, de penetrar más allá de lo conocido, de comunicarse con los que se han ido al otro lado. Hoy de nuevo nos visita y junto a él vamos a tratar de comprender lo que él denomina el deslumbramiento. Continuaremos descubriendo sueños, ensoñaciones que han dado origen a leyendas y que forman parte de nuestra historia. Llegarán más voces al programa, esas que nos ayudan a desvelar misterios y a componer el universo de este espacio en blanco.

0: Eso y algunas sorpresas más nos esperan, pero ahora es el momento de saludar a nuestros invitados, miembros de nuestra familia. Aldo Linares, buenas noches, Aldo.
1: Hola, querido Miguel, ¿qué tal? ¿Cómo estás?
0: ¿Te he escuchado muy bajito? A ver.
2: ¿Me oyes mejor ahora?
0: Ahora sí.
2: Ahora sí, bueno, que yo encantado.
0: Yo también encantado. Estás un poquito resfriado, ¿no?
2: Sí, sí, un pelín. Es el efecto de los aires acondicionados y este verano tan cruel que tenemos ya.
0: Sí, tremendo. He leído en algún sitio que eres DJ, articulista, promotor de conciertos, fundador del sello Autorreverse, ¿es cierto?
2: Sí, todo eso es parte de mi camino. Estuve trabajando muchos años en un festival de música, en el cual pues estaba en el departamento de comunicación, también ponía música en una de las salas que era pues parte del festival. También es mi afición, la música es importantísima para mí. Eso llevó pues tener un sello de música durante un tiempo y cositas así, la música siempre está presente, sí.
0: Y además alguien que se ha hecho súper popular por eso que llaman dones. Déjame que salude a Laura Serrano. Buenas noches, Laura.
3: Hola, buenas noches.
0: Codirectora de rutas con 6 sentidos. Os pregunto, ¿hay que tener 6 sentidos para hacer rutas o para vivir?
3: Bueno, con que tengas 5 vale. El otro ya viene después.
2: Tal cual.
0: Luego te preguntaré, Laura, cómo es vivir con un personaje como Aldo, ¿vale? O si quieres adelantarlo ahora.
3: Bueno, es que podría estar muchos días contándote cosas. Pero bueno, si quieres tu pregunta y yo te respondo lo que tú me digas.
0: Vale, pues lo dejamos y luego interven cuando quieras y vamos entrando en el tema y nos cuentas tu experiencia con él. Porque es muy curioso, os he visto crecer a lo largo de todo este tiempo y qué bonito es veros juntos, cómo crecéis, cómo os entendéis, cómo brilláis los dos, qué bonito.
3: Muchas gracias.
0: Lo que os merecéis. Vamos con el primer módulo que está preparado, ¿os parece?
2: Sí.
3: Muy bien.
0: Ya lo ofrecen nuestros compañeros.
4: Nuestro invitado de hoy, un miembro de nuestra familia, es un ser sorprendente. Junto a él, nos disponemos a compartir un tiempo de ensoñaciones y deslumbramientos, y queremos seguir sus consejos para ello. Todo nace del silencio, y la voz es la ondulación de este. Ahí renace todo. El deslumbramiento es el efecto de seguir mirando las diversas etapas de su vida y las experiencias que han definido sus días y noches y que siguen marcando un pulso con lo cotidiano, que no deja de ser sorprendente. Así, comenzamos un viaje en diversas parcelas de la percepción que guardan estrecha relación con nuestra naturaleza y un contexto en el que la cultura, el arte, lo enigmático, lo heterodoxo, la llamada mediumnidad, la reflexión, el ensueño y la observación se contemplan a través de su visión hecha palabra. Viajamos junto a él para descubrir que la magia es, la magia existe.
0: ¿Os ha gustado, Aldo?
2: Muy bonito.
3: Precioso.
2: Muy bonito.
0: Todo nace del silencio, como decíamos aquí, la voz es la ondulación de este.
2: Sí, fíjate, creo que, y siento que es así. Creo que el silencio es la mayor síntesis de todo el sonido posible que puede haber, y el silencio al mismo tiempo creo que es el lenguaje más puro de lo que tenemos dentro. Creo que sí, estoy prácticamente convencido de ello, sí.
0: Qué poco lo practicamos últimamente eso del silencio, con todo el ruido que nos rodea.
2: Claro, es que sospecho que no lo practicamos porque el silencio básicamente también es la conversación más pura con nosotros mismos y eso no queremos hacerlo.
0: Vale. Dime qué es eso del deslumbramiento.
2: Pues mira, sabes, querido Miguel, el deslumbramiento es algo creo que desde pequeño lo he ido viviendo y que por fin puedo definirlo con una palabra, si es que las palabras sirven para eso, ¿no? Pero el deslumbramiento es ese momento en el cual te sientes tan vivo que te das cuenta que sin decir nada, simplemente con la emoción, simplemente con la atención, con la percepción, estás tocando algo que es mucho mayor y que tampoco requiere palabras para comunicarse. Y creo que eso es algo que nos ocurre, seguro te ha pasado de pequeño, que te quedabas mirando al cielo y te quedabas absorto, te quedabas deslumbrado y de repente entrabas en contacto con algo mucho mayor. Pues eso es el deslumbramiento. O de repente cuando miras a los ojos a la persona que amas y de repente no hacen falta palabras ni nada y le dices todo con esa mirada, eso es deslumbramiento. O cuando de repente te vas a dormir, sueñas algo tan especial, tan potente, que no caben palabras para poder describirlo, pero que tienes dentro una sensación tan fuerte de que lo que has vivido ha sido tal cual, pues eso también es deslumbramiento.
0: Pues anda, que lo que tú dices no es bonito ni nada, ¿eh? ¿Y qué diferencia tiene con la ensoñación? ¿O es lo mismo?
2: No, te diría que la ensoñación es parte de, aunque no me gusta la palabra, del truco. Pero el deslumbramiento no, el deslumbramiento es la carne viva, es la piel de gallina. La ensoñación es un efecto, es como un juego. Pero el deslumbramiento es algo mucho más puro, es algo mucho más directo, es algo que no pasa por el pensamiento, aunque te abarca por completo, es algo que te hace sentir completamente vivo porque eres un ser vivo. Simplemente eso, y eso es fantástico, ¿sabes?
0: ¿Lo sentimos todos ese deslumbramiento o hay que tener algún tipo de don como tú o como vosotros?
2: Yo creo que lo tenemos todos y lo sentimos todos. Lo que pasa es que, claro, el problema es que a veces esperamos demasiado de las cosas y de la vida bajo términos que también son demasiado. Y muchas veces la vida creo que nos va diciendo que lo más bonito es lo más sencillo, lo más bonito es lo más evidente, lo más sencillo es lo que tenemos a veces enfrente de los ojos, pero como nos complicamos la vida y nos gusta complicarnos con todo, pues siempre damos vueltas y vueltas a las cosas cuando a veces simplemente, o sea, si tú quieres ver un lienzo fantástico, pues mira el cielo al atardecer, ya está, no hace falta más.
0: Me quedo sin palabras. Ese deslumbramiento es lo que el estado en el que entran los chamanes cuando hacen sus rituales con esas plantas de poder a veces o con ejercicios, etcétera.
2: Pues es posible, querido Miguel, es posible. Lo que ocurre es que en mi caso, cuando yo describo el deslumbramiento, siempre lo describo como un estado ampliado de conciencia. Y en el caso de los chamanes, en algunos casos, no en todos, evidentemente, es un estado alterado porque hay una ingesta de determinadas sustancias, etcétera. Pero en ambos casos sí se genera ese deslumbramiento, porque en ambos casos creo que lo que tiene de bonito el deslumbramiento es que te pone en contacto con la naturaleza, o sea, te hace sentir que la vida no es solamente tú, que como ser humano que crees que controlas y sabes de todo, no, sino que la vida es todo y que te habla a través de todo, y que una piedra es un ser tan vivo como tú. Entonces, por eso siempre decimos, ¿no?, que la piedra es la piel del tiempo, porque justamente nos damos cuenta del paso del tiempo a través de esas construcciones tan antiguas. Y probablemente los chamanes pues sepan también de esa vibración, de esa ondulación, de ese deslumbramiento que está en todo. Porque al final de cuentas, pues si somos vida y la vida está en todo lado, ¿por qué solamente circunscribirla a un punto? Entonces creo que ellos, por supuesto, que tienen ese deslumbramiento.
0: ¿Tú, Aldo, desde cuándo lo tienes o desde cuándo te diste cuenta que lo tenías o que lo vivías?
2: Mira, yo el deslumbramiento te diría desde que nací, porque lo que a mí me ocurre en ese estado psicobiológico que tiene que ver con la mediunidad, eso ocurrió a partir de los 6 años, pero el deslumbramiento es algo que he tenido desde muy pequeño, porque ten en cuenta que siendo hijo único y habiendo nacido en Perú, en Arequipa, en una ciudad pues a 2.900 metros de altura con 3 volcanes, era inevitable que siendo un hijo único yo me quedase absorto mirando a los volcanes, mirando ese cielo, escuchando las historias que me contaban, escuchando el sonido del viento, que una vez que pregunté qué era ese sonido me dijeron que era la respiración de los espíritus. Pues todo eso desde pequeñito me hacía abrir los ojos por completo de todo lo que soy yo, ¿no? Entonces siempre he tenido esa curiosidad que luego, claro, se mezcló con lo que a los 6 años pues tenía que ver con la mediunidad. Y ahí pues empezó un camino de muchos nervios, amigo, de muchos nervios.
0: a veces lo hemos vivido cerca de ti, detrás de ti o, uh-huh. o viéndote. ¿Es diferente entonces el deslumbramiento de la mediunidad o van unidos?
2: Van unidos, pero van unidos por un, en mi caso, que solamente siempre digo que puedo poner mi caso como algo, como lo más real de lo que puedo hablar, porque es lo que me ocurre a mí, van unidos bajo el sentido común, ¿sabes? El deslumbramiento y la mediunidad en mi caso tienen muchísimo que ver con tener los pies en la tierra, porque si no, ese deslumbramiento se convertiría en ensoñación y después en fascinación, y eso sí sería un riesgo, porque si se convierte en fascinación, pues fácilmente me pondría unas alas, me creería que soy un ser de luz, un ángel, y estaría diciéndole a todo el mundo que puedo hablar con sus padres, sus hermanos, que puedo volver al ser amado en 3 días y toda esa cantidad de tonterías que no son así, ¿sabes? Entonces creo que el deslumbramiento y la mediunidad van unidas, pero por un sentido común que hace que teniendo los pies en la tierra, pues como el pajarito para volar, pues primero tienes que tener las patitas en la tierra.
0: Pero hay mucha gente que está aprovechándose, haciendo eso que tú dices que no haces o no puedes hacer, ¿no? Yo puedo comunicarme con tus fallecidos y puedo darles mensajes, pero claro, pasa por caja antes, ¿no?
2: Claro, y no solamente el pasa por caja, porque también hay el dame likes, el accede a mis cursos, el... O sea, ¿sabes, Miguel? Es una cosa que siempre lo comentamos con Laura, ¿no? En las rutas que hacemos, la cantidad de gente que dice que son parapsicólogos y que te dan un curso de parapsicología cuando no hay ninguna cátedra de parapsicología en España, por ejemplo, ¿sabes? Es lo mismo con la mediunidad, o sea, gente que te va a decir que va a conectar con tus seres queridos, que son que ayudan al trayecto a otros planos porque conectan con maestros trascendidos y una cantidad de cosas que románticamente y en películas de las 3 de la tarde, esas que ponen basadas en hechos reales, funcionaría, pero que realmente es engañar, es mentir. ¿Por qué? Porque cuando hablan con esa exactitud es falso, porque nadie sabe realmente cómo es todo esto, ¿sabes? Entonces, cuando alguien asevera todo esto, a mí me da mucho pudor. ¿Y sabes por qué? Sobre todo porque hay un grave problema en todo esto, que es jugar con la sensibilidad de las personas que tienen necesidades. Desde que hubo la pandemia, es una cosa que un día estuvimos hablando justamente con un buen amigo nuestro, el mentalista Pablo Reichenstein. Justo concluimos lo mismo. Desde la pandemia a día de hoy, ¿sabes la cantidad de supuestos sensitivos, médiums, resonadores, canalizadores, etcétera, y toda esa cantidad de términos que han salido? Muchísimos. ¿Por qué? Porque ha crecido la demanda. Y claro, el problema de todo esto es que detrás de todo esto hay necesidades, hay dolores, hay situaciones no resueltas de gente que está confiando en gente que les está contando cuentos, básicamente.
0: Está con nosotros nuestro compañero Jorge Muñoz controlando nuestro sonido en la técnica. Hemos conocido a muchos también alto últimamente, es que es increíble. ¿Tú sentiste miedo cuando tuviste el deslumbramiento? No, porque parece ser una cuestión feliz, pero cuando te diste cuenta de que tenías esa mediunidad o que podías comunicar o ver a gente fallecida.
2: Por supuesto, Miguel, por supuesto que pasé miedo. Mira, el miedo... te diría que de un 10%, por ejemplo, el miedo a lo desconocido era un 1%. El 8% o 9% restante era el miedo a mi locura, a mi posible locura, a mi vulnerabilidad, a no tener intimidad, a sentir que con esto no iba a encajar en la sociedad, que no iba a encajar en mi familia, que mis amigos en el colegio me iban a ver mal. O sea, eran miedos reales y sociales, no eran otra cosa, ¿sabes? Con el tiempo me fui dando cuenta que tanto el mundo interior como el mundo exterior pues van unidos, ¿no? Entonces, ten en cuenta además que cómo le explicas a un niño de 7 años que le pasan estas cosas, que son como son. Es muy difícil, entonces fue un trayecto muy, muy solitario en ese sentido. Menos mal que tuve la presencia de mi abuela y de mi madre como soportes, pero ellas tampoco fueron personas para crearme tendencias. Me preguntaban por todo, pero nunca intentaron hacerme creer maravillas o hacerme pensar que yo era un ser único ni nada, ¿no? Me tenían los pies en la tierra, pero por supuesto que pasé mucho miedo, claro que sí. Y sabes, Miguel, esto me gusta que lo preguntes porque muchísima gente cuando cuenta sus primeras experiencias, mucha gente que dice que son sensitivos, médiums, etcétera, cuentan unas cosas tan maravillosas que volvemos a lo mismo, película de la 3 de la tarde. Y creo que eso sería mentir, porque cuando vives esto, lo primero que tienes es miedo, tal cual.
0: El miedo quizás sea la puerta que te posibilita, si eres capaz de entenderlo, pasar al otro lado.
2: Te diría que es un soporte para intentar plantarte y decirte qué es todo esto, qué quieres, y sobre todo también para otra cosa, para darte cuenta si realmente te pasa lo que te pasa o son otras cosas. Que esa es una cosa que muchas veces no se toca en estos temas, ¿no? ¿Está pasando o no está pasando? ¿Me lo estoy inventando o no me lo estoy inventando? O a lo mejor tengo una patología, o a lo mejor tengo una carencia emocional, o a lo mejor tengo una desviación de lo que es mi ego, que me estoy creyendo que soy la reencarnación de Houdini, por ejemplo, ¿sabes? Entonces, el miedo es importante porque es un motor, pero no puede convertirse en el motor, ni debe convertirse en el motor.
0: Dime una cosa, entras en contacto con el más allá, a través de esa mediunidad, ¿no?
2: Sí, sabes, creo que, y es una cosa que muchas veces lo hablamos con Laura, ¿no? Creo que es un contacto con algo que es mayor, con una parcela de realidad mayor. Le llamamos más allá porque es un término que sirve, ¿no? Es algo que se nos escapa, pero la pregunta de todo esto, ¿sabes? Y quizás ya por edad o por lo que sea, cuando pienso en el más allá, inevitablemente, querido Miguel, no puedo evitar pensar en qué es el tiempo, qué es la realidad, qué es el espacio, quién soy, de dónde vengo, a dónde voy, para qué estoy aquí, por qué estoy aquí, ¿sabes? O sea, creo que ese más allá engloba todo este tipo de preguntas.
0: ¿Y quién habita en ese más allá?
2: Pues
0: luego nos vas a contar algunas experiencias, uh-huh. Te has encontrado con, a veces, con seres fallecidos, pero ¿quién habita? No solamente fallecidos, ¿hay algo más?
2: Pues parece ser, y siempre decimos con Laura lo de parece ser porque no tenemos la certeza de nada de esto, ¿no? Y siempre digo lo mismo, querido Miguel, o sea, quien diga que tiene la certeza en esto miente, porque no lo sabemos exactamente, solamente lo sabremos cuando nos toque irnos. Pero en mi caso, te diría que con gente que ya nos ha tomado la delantera, que ha partido, pero también te diría que con otras cosas que no sé qué rayos son, pero que probablemente conecten con lo que ha sido mundo feérico, realidad daimónica, con esos saberes ancestrales, que parecen leyendas, pero que a lo mejor tenían una base.
0: Y casi para finalizar esta primera parte, ¿te has encontrado con lo oscuro alguna vez en ese...
2: ¿Con lo oscuro?
0: En esos viajes?
2: El mal existe, sí, pero te diría que me he encontrado con bravucones, me han insultado, me han dicho que me van a matar, de todo, pero no creo, creo que en esto es importante la vibración que tengas también. Y no estoy diciendo que yo sea un ser de luz, ni todos esos inventos también, no. Sino simplemente creo que mi acercamiento y mi trato, y eso se lo agradeceré siempre a mi madre y a mi abuela, ha sido desde el respeto y desde la dignidad. Entonces creo que eso también marca terrenos. Creo que hace que el abusón del cole no venga y me dé collejas.
0: Bien. Se nos ha ido un miembro del grupo EPTA con el que estabas muy unido, Paloma Navarrete.
2: Sí.
0: Pregunta que te hago. ¿Te ha comunicado algo? ¿Os habéis comunicado de alguna manera?
2: No. Paloma, la última vez que hablamos, me dijo, mira, yo cuando me voy a ir a toda velocidad. Entonces, Paloma se ha ido como Usain Bolt, a toda velocidad. Y lo que está viendo ahora, lo está viendo ella. Pero estoy seguro que, sabiendo cómo es Paloma, no me va a decir nada porque quiere que yo lo descubra.
0: Una y 29, 12 y 29 en las Islas Canarias. Este es nuestro invitado. Vamos con él a vivir alguna de sus aventuras tras esa introducción que ofrecen nuestros compañeros.
4: 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Nuestro invitado ha vivido cientos de aventuras con su peculiar manera de percibir la realidad. A lo largo de los próximos minutos vamos a repasar algunas de ellas. Por ejemplo, en iglesias milenarias, en ruinas históricas y mil lugares más. Dejemos que nos relate algunas de sus experiencias para tratar de conocer algo más cómo funciona eso que llaman mediumnidad.
0: Pues ahí está. Y ahora, Laura, quiero que me cuentes que entres un poquito. Ya se te ha quitado la vergüenza y los nervios.
3: Sí, bueno, ¿no? Sí, contigo nunca tengo vergüenza ni nervios. Y nos hemos visto más veces.
0: Bien. ¿Cómo cuando acompañas a Aldo, cómo ves cómo cambia? ¿Qué sientes?
3: Cuando le acompaño a lugares con misterio, quieres decir, cuando sí, él sí. Se topa con el misterio, bueno, pues sí. Yo ya, claro, le conozco y sé sus formas de reaccionar ante eso, más o menos, porque a veces se lo calla y se lo guarda mucho, sabe disimular muy bien, pero claro, él es como que entrase en otra realidad, ¿no? Parece como que ya no está tanto aquí y está entre dos mundos. Es como yo lo interpreto cuando estoy con él en ese momento, ¿no? Porque incluso sus sentidos también cambian. Es como que cuando él está interactuando con ese otro lado, pierde un poco los sentidos de este lado. Es como que no te puede atender igual si le hablas, está como más ensimismado, ¿no? Está como centrándose en otra cosa. Y de hecho, cuando sale de esa burbuja, o como lo queramos llamar, no recuerda muchas veces lo que ha dicho, lo que ha ocurrido, y por eso es tan importante que cuando le pasa esté acompañado, porque muchas veces él solo no puede captar el momento igual que si alguien le acompaña y toma nota de lo que está ocurriendo.
0: Qué bonito que te tenga a ti para que le acompañes. Aldo, vivimos entre fantasmas. En alguna parte de esas muchas entrevistas que te están haciendo últimamente, no sé si es un titular para llamar la atención o algo que te he dicho, ¿vivimos entre fantasmas?
2: Sí, entre fantasmas de carne y hueso, muchos, muchísimos, sí. Hay muchísimos fantasmas de carne y hueso, eso sí.
0: De carne y hueso, vale. Sí, ¿y los otros, me refiero?
2: Y los otros, mira, tampoco es un cúmulo. Estas circunstancias se dan cuando tienen que darse, ¿sabes? Pero todo tiene su... parece ser que tiene su lógica, ¿sabes? Y todo tiene su razón de ser. Es un fenómeno de comunicación, eso sí te lo puedo decir. Es un fenómeno de comunicación fascinante, en la cual hay un emisor, un receptor y un mensaje. Y eso tiene sus procesos, tiene sus procesos.
0: Vale. Diferencia entre fantasmas, apariciones, poltergeist. No sé si nos quieres aclarar algo esto con tu experiencia.
2: Sí, mira, lo que nosotros llamamos fantasma, que siempre nosotros, Laura y yo intentamos siempre decir, les llamamos personas, ¿vale? Siempre es alguien que está en ese otro lado y que por mil motivos se queda, pero que siempre tiene una intencionalidad de algo, ¿vale? Y en esa intencionalidad pues hay una causa y un efecto, es decir, necesita a alguien que sirva de micro para que dé su mensaje hacia un receptor. Un espectro, una aparición cualquiera, podría ser visto como un fantasma, pero luego están los fenómenos de las impregnaciones, que es simplemente como si proyectases algo en una pared. No es alguien, no es una inteligencia. Y muchas veces se ve eso, la típica persona que sube y baja la escalera una y otra vez, ¿vale? No hay un mensaje, no hay una interacción ni nada. Luego, también están otro tipo de entidades que podrían ser vistas como fantasmas o algo así, pero no lo son. Pero que tienen que ver, como te decía, con esa realidad del mundo férico, daimónico, lo que llamábamos los seres elementales, que también están ahí, porque a lo mejor si la vida se traduce a través de la vida, pues tiene que haber muchas formas de expresión.
0: Vale, te pido que nos cuentes alguna experiencia que hayas vivido que te haya llamado mucho la atención, muchas de ellas con un cuarto milenio.
2: Sí, mira, te voy a, si me permites,
0: Y quiero preguntarte varias, pero vale. Cuando tú quieras.
2: Mira, te voy a contar una. Bueno, te vamos a contar una con Laura que nos pasó justamente saliendo de aquí, del espacio en blanco. Sí. O si quieres cuéntala tú, Laura, y yo cuento la otra. Sí.
3: Bueno, pues fue precisamente volviendo del espacio en blanco hace ya un par de años, ¿no? Uh-huh. Yo acompañé a Aldo esa noche y bueno, pues cuando estábamos llegando al portal de la casa, bueno, el taxi nos había dejado a pocos metros y estaba...
2: No había nadie, la calle estaba desierta, sí.
3: Desierto. Pero unos chicos venían detrás y yo recuerdo que hablaban y se reían, chico y chica. A día de hoy no recuerdo si llegué a verles con el rabillo del ojo o si simplemente les escuché y los imaginé. Pero el caso es que sí que sentía que estaban detrás y además muy cerca. Y cuando Aldo metió la llave en el portal, recuerdo que dijo... Qué curioso, que hemos venido acompañados. Y le dije, sí, venían un chico y una chica detrás. Y dice, sí, pero no eran de este lado, eran del otro lado. Entonces me quedé muy sorprendida porque me giré creyendo que les iba a ver y que todo esto era una broma de Aldo, y efectivamente no había nadie. Entonces, bueno,
2: fue fantástico, porque además
3: fue muy importante. Nos
2: acompañaron hasta la puerta, y este tipo de experiencias es bonito contarlas, querido Miguel, porque claro, vivirlas con Laura ya no es solamente una abstracción o una cosa subjetiva que yo pueda contar, porque es bonito que se den estos fenómenos así, ¿sabes? Hemos vivido juntos varios y es fascinante, ¿sabes? Es fascinante. Yo te voy a contar otro.
0: Pero déjame que le pregunte,
2: sí,
0: a Laura.
2: Sí, sí, claro.
0: Es decir, tú también lo viste, esos seres que no eran físicos, digamos.
3: Sí, es que me he dado cuenta de una cosa, estando tan cerca de Aldo, viviendo tantas
0: cosas.
3: ¿Que todo se pega? No, eso ya me lo han preguntado muchas veces y yo tengo otra teoría. Yo pienso que a todos nos pasan cosas, pero no nos damos cuenta. Y a mí, claro, se me juntan varias cosas que hacen que se den las circunstancias apropiadas, ¿no? Primero, que estamos siempre yendo a sitios donde hay misterio. Estamos siempre hurgando ahí, ¿no? Entonces eso ya es como llamar a una puerta todo el tiempo. Pero es que aparte, nos pasan desapercibidas muchas cosas. Y si no tienes a alguien como Aldo al lado, crees que es de este lado. No piensas que vaya a ser algo del otro lado. Entonces, claro, se dan las circunstancias, como diría Aldo, propicias, ¿no? Para que estas cosas también me toquen un poco a mí.
0: Entiendo. Cuéntanos ya si quieres, Aldo.
2: Mira,
0: la experiencia.
2: Tengo
0: unas cuantas para
2: sí,
0: preguntarte, pero bueno, vamos con lo tuyo.
2: Mira, me gustó mucho una, porque me marcó, escribiendo el libro, el tercer libro, mi idea era escarbar un poco en la idea de lo sagrado. Es decir, toda la gente que nos ha precedido en las culturas antiguas,

0: yo me quiero quedar unas horas tranquilo aquí solo, y cuando cerréis me avisáis y me voy. Y Alejandro me dijo, sin ningún Enrique Toledo me dijo, sin ningún problema, te llevo, y me llevó, fue fantástico, me presentó a la persona que estaba encargada, había unos arqueólogos del CSIC que estaban haciendo excavaciones, y me dice, pero has traído muchas cosas, y le dije, bueno, he traído mi mochila, una esterilla, el ordenador y poquito más. Y me dice, bueno, ¿pero tú qué habías pensado? Le dije, no, que yo me estoy quedando a dormir en los sitios, pero si me puedo quedar unas horas. Y me dijo, pues quédate a dormir. Y dije, wow. Bueno, luego me dijo, ¿pero estás seguro que te quieres quedar? Y luego la encargada me dijo, yo no me quedo aquí ni loca, ¿eh? Y los del CSIC me dijeron, nosotros, pero ni a balas nos quedamos a dormir aquí. Bueno, pues me quedé a dormir allí. Fui consciente de que no había gente a kilómetros a la redonda, que yo estaba dentro del sitio. Y fue muy extraño, querido Miguel, porque aunque un sitio esté desacralizado, en realidad desacralizar es un formulismo. Queda todo lo que ha habido allí. O sea, todos impregnamos a la piedra de lo que somos, del mismo modo que nuestras casas las impregnamos con lo que somos. Y aquella noche, a las 3 de la mañana, se me ocurrió salir, porque empecé a escuchar pasos. Solamente estaba con la luz de una vela que había llevado. Decidí no escribir con el ordenador porque la luz del ordenador era grosera en cuanto a lo que era Mel, que sabes, me parecía una falta de respeto. Y con mi velita, que yo la llamo el soldado de plomo, que me la regaló Luis Débora, un querido amigo, pues salí y llamé a Laura. Le dije, Laura, estoy nervioso, porque realmente estaba nervioso, querido Miguel. Estaba pisando una zona de enterramientos. Sabía que dentro había pasos. Siento detrás, imagínate, el cielo estaba fantástico, unas nubes increíbles, una luna llena que estaba ahí tremenda, y siento un aleteo a mi costado. Cuando me giro tenía un murciélago que estaba a la altura de mi cabeza aleteando. Me metí dentro directamente, cerré la puerta y todo volvió a quedar a oscuras. Empecé a escuchar los pasos, me acompañaron, puse música de Hildegard von Bingen porque dije, claro, si en los templos se pone eso, voy a poner música sacra, música, el canto llano, el canto gregoriano, a ver qué ocurre. Comencé a rebotar por todas las paredes, era fantástico, era como si la piedra fuese la garganta de toda esa música. Y en un momento, enfrente, donde tendría que estar el altar, había una ranura por la cual entraba la luz de la luna. Pues dejé de ver esa ranura y la luz de la luna, porque lo que veía, querido Miguel, es una figura humana que se iba acercando. Me puse en el centro de la iglesia, hice algo que he hecho en todos los otros lugares, que no sé por qué, pero entiendo que tiene que ver con la noche de los tiempos. Me quité la camiseta, me puse de rodillas y me puse en posición de respeto. Esa figura avanzó. Algo me decía que no abriese los ojos. No era miedo, era respeto, pero evidentemente estaba nervioso. Y estiré el brazo. Al estirar el brazo, sentí un frío tremendo. ¿Y sabes lo que ocurrió, querido Miguel? Que perdí la noción del tiempo. Lo único que sé es que después estaba en posición fetal en el suelo. Me levanté. Me puse a escribir como loco, sin la camiseta, estaba lleno de picaduras, y me fui a dormir a un costado. Me tumbé en el suelo con la esterilla, y cuando al día siguiente despierto, me doy cuenta que había unas placas en los costados, y cuando veo en las placas, justo donde me tumbé a dormir, es donde durante muchos y muchos y muchos años estuvo una tumba. A mí me marcó todo esto, querido Miguel, me marcó porque lo sagrado existe y no tiene nada que ver con la religión, es algo mucho más potente. Recuerdo que llamé a Laura y Luis Débora me fue a buscar, y Luis el otro día lo decía, ¿no? Le hablaba con monosílabos, le conté a Laura, no sabía cómo contar todo esto porque es que fue muy extraño, ¿sabes? Es como si de una forma inconsciente hubiese tocado algo que no sé qué rayos es, pero que tiene que ver con eso, con lo cual nuestros antepasados construyeron lo sagrado en ese lugar. ¿Sabes? Es tremendo, tremendo.
1: Y qué bonito como lo cuentas. ¿Estáis a gusto, Laura?
2: Mucho, mucho. ¿Alto?
0: Sí, sí, sí, mucho, mucho, ¿sabes? Y además es curioso porque tú ahora eres el más allá.
1: Sí, estamos un poco en el más acá, más allá. Hay una experiencia que viviste en Sierra de Filabres. Uh-huh. Que dijiste, este es un sitio de mala muerte.
0: Sí,
1: con el equipo de Cuarto Milenio.
0: Sí.
1: Cuéntanos.
0: Fíjate,
1: un poco.
0: La mala muerte tiene un punto. Para mí es un punto inquietante, porque la mala muerte es esa muerte que, aunque todas las muertes son,

0: trágicas, pero la mala muerte tiene que ver con ese sentido más doloroso, con crímenes, asesinatos, muertes que llegan de súbito. Y mira, ese caso es interesante, pero si me permites, te quiero reflejar uno que es más mala muerte, ¿vale?
1: Lo que tú quieras, lo que tú quieras.
0: En Elda, en Alicante, fuimos con el programa, me llevaron, fui con Paco Pérez Caballero, y claro, fuimos en el coche, llegamos a una zona donde había un monte, no había nada, y empezamos a caminar, y había una casa que estaba allí. Entonces le digo a Paco, oye, esa casa tiene mala muerte. Cuando entramos, ¿sabes? Mira, querido Miguel, a veces yo las caras que en Cuarto Milenio pongo de empanado son caras no porque yo me quiera hacer el misterioso ni nada, sino porque pues me sorprende, ¿sabes? Y porque tú que sabes cómo es mi cara, tengo cara de Moai, entonces... fue un choque ver a una mujer que estaba mirándonos a Paco y a mí y a José el cámara y retrocedió. La mujer tenía una mancha amarillenta en la parte del pecho, digamos del pecho, como tirando para la zona del ombligo, y retrocedía asustada. Claro, empecé a hilar, empecé a ver a un tipo, o sea, empecé a sentir a un tipo que lo que había construido allí fue una jaula de oro para esta mujer y que le había pegado un disparo, básicamente. La mujer estaba asustadísima, se fue a una zona de la cocina y a un pasillo, y ahí dejé de verla. Pero todo eso me conectaba con que sus restos tenían que estar por allí. Yo le dije todo a Paco. Paco me miraba con una cara muy, muy aséptica, y siempre pienso lo mismo, ¿no? Y tú lo sabes, querido Miguel, porque hemos estado juntos en cosas de estas, y Laura lo sabe. Yo nunca puedo garantizar resultados. O sea, mentiría si yo dijese que puedo garantizarlo. No puedo. No depende de mí. Pero eso no quita que yo también tenga el pudor de decir, pues igual estoy contando una tontería, o igual estoy... Mi cerebro me está jugando pasadas. Pero lo curioso es que justo cuando giramos por un pasillo y salimos, le digo, y además tira para esa zona, tira como para la parte alta, Paco se queda pálido y me dice, es que sabes lo que estás contando, tiene todo el sentido, porque aquí mataron a una mujer, un personaje influyente en el pueblo, que tenía que ver con la Guardia Civil, le pegó un disparo, hizo una jaula de oro para, digamos, retenerla aquí, como no le funcionó todo esto y quiso escaparse, la mató. Y la hija fue la que delató todo esto. La hija, si sigue con vida en este plano, estará en un psiquiátrico seguramente. Y fue un gesto muy duro porque, ¿sabes? Cuando me lo contó, después decidí entrar. Empezó a llover. Y ¿sabes lo curioso que fue entrar, ver a la mujer y que la mujer me mirase con cara de perplejidad como diciendo, ¿cómo sabes esto? O sea, fue duro, querido Miguel, porque yo intenté echar una mano, pero, claro... La mujer me miraba con cara como diciendo, ¿cómo sabes esto? Y yo por otro lado pensaba, pues que no lo sé, no sé cómo me viene esto. Pero yo quería echarle una mano, intenté echar una mano, creo que funcionó. Pero esa mala muerte siempre te deja una cosa, como todas las investigaciones y como todas estas experiencias, siempre la primera lección es para ti. ¿Sabes? Porque el mal existe, querido Miguel, el mal existe, por supuesto que existe.
1: 1:47, 12:47 en las Islas Canarias. Estas son algunas de las experiencias de nuestro invitado de hoy. Hay un libro en el que cuenta muchas de estas cosas que se llama Yo Medium, el tercer libro que escribe.
0: ¿Y ¿Me permites ¿sí? que te cuente, Laura, una que nos pasó conjunta?
1: Vale, claro, perfecto.
0: Y en el mundo de los sueños, además.
2: Bueno, sí, es que es, yo creo, lo más impactante que nos ha pasado juntos, porque fue muy frontal y fue muy directo, ¿no? Una noche que Aldo estaba despierto y yo pues me dormí profundamente, y recuerdo haber escuchado una voz masculina a mi lado. Yo pensé que era Aldo. Entonces me desperté, le dije que ¿qué pasa? Porque la voz era muy insistente y como un poco cabreado, ¿no? De alguien enfadado. Aldo en ese momento hizo de las suyas, como decía antes, ¿no? Que a veces disimula y disimula muy bien, y me calmó y me dijo, duérmete, que esto que has tenido ha sido un sueño y tal. Y bueno, pues me dormí, y al mes o así, dando un paseo, me dijo, quiero contarte algo, pero no quiero que te dé miedo ni nada, simplemente, bueno, pues ocurrió que esa noche que estabas dormida y te despertaste bruscamente, lo que escuchaste no fue fruto de un sueño, es que había alguien en la habitación. En la habitación se coló de repente un hombre que miró a Aldo y le dijo, oye, tú. Entonces, claro, yo al escuchar eso me giré pensando que era Aldo, ¿no? Pues no, era este señor. Lo curioso de todo es que cuando este hombre se percató de que yo me había dado cuenta que estaba allí, salió corriendo de la habitación. Y Aldo me quiso explicar un poco la situación, ¿no? Me dijo, es que a veces quieren que yo les vea o quieren ayuda o necesitan algo, pero si alguien más les ve o se da cuenta que están ahí, a lo mejor se asustan o no quieren que les perciba nadie más, ¿no? Entonces, es todo muy curioso, no lo volvimos a sentir, no volvió nunca más a casa.
0: No.
1: Qué curioso.
2: Pero algo quería de Aldo y nos quedamos con las ganas de saber qué era.
0: Y sabes lo fascinante que fue, querido Miguel, que Laura durmiendo, claro, cuando el sueño es un mundo, es otra vida, ¿no? Entonces, cuando ocurrió esto, lo que para mí fue tremendo fue que al mismo tiempo que el hombre me decía, oye, tú, Laura decía, ¿qué? O sea, era como que los dos planos se mezclaron. Cuando yo en ese momento no estaba pensando en otra cosa que en las películas de Semana Santa que había visto con mi abuelo cuando era pequeño. Entonces, ¿cómo se mezclan las cosas? ¿Cómo esa realidad se acerca? A veces es que es fascinante, fascinante.
1: Fascinante teneros. 1:49, como decía, 12:49 en las Islas Canarias. Vamos con la tercera y última parte de esta aventura que estamos viviendo hoy con nuestros invitados.
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0: ofrecido para que realizaran diferentes pruebas y tratar de conocer cómo funciona su cerebro. Así se ha visto conectado a sensores, cascos en la cabeza y multitud de aparatos. Y todo con el objetivo de descubrir dónde reside su facultad de entrar en esos mundos, más allá de este, y poder desvelar lo desconocido. Vayamos a comprender algo más de todo este extraño proceso.
1: Pues vamos en los últimos minutos, si te parece, Aldo. ¿Qué averiguaron de cómo funciona tu cerebro después de tantas pruebas como te han hecho y te has dejado hacer, cosa que dice mucho de ti?
2: Es que yo lo necesito, ¿sabes? Mira, querido Miguel, lo necesito porque necesito saber qué pasa en mí. O sea, a mí no me vale con que me digan que esto es una condición divina o especial o angélica. No. Yo necesito saber qué me ocurre, y en ese sentido agradezco al doctor Alonso, al doctor Pertier, al doctor Julián Benito, al doctor Alex Escolá, todo lo que están haciendo, ¿no? Y lo que se ha descubierto es que, al parecer, cuando yo tengo estas percepciones, el lóbulo que se activa es el analítico, no el de la inventiva. Entonces, es decir, que lo que estoy viendo, lo estoy viendo, y que hay una parte en la base de mi cráneo, yo no soy médico, pero lo describo un poco así, que al parecer se ilumina con otras regiones en las cuales lo que se está describiendo es una experiencia vivida, es una experiencia racional, es una experiencia que está ocurriendo. Entonces, es fascinante porque, claro, siempre digo lo mismo, las máquinas no se sugestionan, las máquinas sacan lo que sacan. Y para mí eso es importante porque, además, se deduce que en todos esos momentos que yo no pierdo la conciencia de quién soy, que no entro en un estado en el cual me deshago de mí mismo, sino que simplemente estoy percibiendo algo y lo estoy describiendo tal cual es.
1: Eres un ser diferente. Es una afirmación y una pregunta, en el buen sentido de la palabra.
2: Yo soy una hormiga, querido Miguel, soy un ser humano.
1: Y muy bonito, además, una hormiga bonita eres.
2: Te lo agradezco, amigo, te lo agradezco, pero sí, me siento una hormiga y me siento un aprendiz. Cuanto más voy viviendo estas cosas, es cuanto más me voy dando cuenta que ese niño que de pequeñito miraba al cielo arequipeño es el mismo con canas ahora, que sigue mirando y que dice, hay algo más.
1: Doy fe de ello. ¿Cómo llevas la fama, eso de salir en la televisión y que todo el mundo te conozca y te llamen y quieran estar contigo, hacerse la foto, etcétera?
2: Pues mira,
1: te llamen de tantos podcasts y...
2: Mira, yo lo llevo de una manera súper folclórica, por una sencilla razón, porque, salimos con Laura, hacemos mil cosas, lo llevo bien, no... Afortunadamente hay gente que piensa que soy un ser extraño, entonces no me miran con reservas, pero como soy normal, plancho, limpio la casa, veo pues cosas locas en la tele y tal, pues no pasa nada. Y además a Laura es a la que le preguntan si soy normal, o sea que lo llevo bien.
1: ¿Laura plancha y hace la comida y eso?
3: Sí, limpia la casa. Sí, es muy mañoso él. Sí.
1: Vale. Casi terminando, hay mucha gente que se ha puesto en contacto con nosotros últimamente diciendo que sus hijos, los niños, ven cosas. ¿Qué consejo podrías dar tú, con tu experiencia, de esa gente que está viviendo este proceso?
2: Pues lo primero que diría es que esos padres hablen con los niños y les pregunten, pero de una forma cercana, es decir, preguntando y abarcando con esa pregunta todos los detalles posibles y generando confianza. ¿Por qué? Porque así el niño va a poder contarles, más allá de que puedan ser hechos reales o no, contarles un momento histórico de su vida, y porque con eso van a ganar también algo importante: confianza para toda la vida. Entonces creo que es importante preguntar, pero siempre con un punto de sentido común, pero también teniendo en cuenta que los niños son niños y que tienen un proceso de entender la realidad distinto a nosotros. Entonces, y pensando a los padres, que ellos también han sido niños, que eso es importante. Entonces, con cercanía, creo que muchas veces la comunicación puede ser mucho más sincera.
1: Ayer estuviste con compañeros en una casa haciendo cosas. Hace poco estuviste con otro compañero nuestro que se quedan súper alucinados. ¿Cómo se da ese proceso? Porque llegaste a sentir cosas que decía un familiar muy cercano de esa persona.
2: Pues mira, yo me siento agradecido, querido Miguel. Primero, agradecido porque se confía en mí. Y luego segundo, porque en ese otro lado también confíen en mí, pero sobre todo para cosas tan bonitas también, ¿sabes? O sea, para estrechar lazos y sacar cositas que a lo mejor estaban guardadas pero que eran necesarias. Por eso te digo que la primera lección es para mí y por eso te digo que soy una hormiga, porque cuando vives esto, lo primero que te das cuenta es que el más allá empieza aquí, ¿sabes?
1: Todos podemos ser médiums, brevemente.
2: Es que todos tenemos esa raíz. Lo que pasa es que esto es de base, ¿vale? Pero en todas las personas hay puntos de percepción. Entonces, esto es de base, esto viene de naturaleza. Pero todos tenemos percepciones en algunos momentos y creo que la idea no es que todos queramos ser médiums, no, la idea es preguntarse ¿para qué quieres eso? Esa es la clave de todo, ¿para qué? Y sobre todo, que en lugar de estar poniendo velas a los lados de los espejos para ver cómo conectas con otros espíritus, mejor pon una luz delante del espejo para ver quién eres, para reconocer cuál es tu cara. Mejor primero eso.
1: Poco más hay que decir, salvo esta frase.
0: La magia es. La magia existe.
1: ¿Existe la magia?
2: Totalmente.
1: Sí.
2: Sí, sí, sí. Sí, totalmente.
1: ¿La vivís en vuestra vida?
2: Sí.
1: ¿La podemos vivir los demás?
2: Por supuesto. Por supuesto, por supuesto.
1: Ha sido un placer. Laura, Aldo, ¿forma de contacto con vosotros para saber eso que hacéis, esas rutas, vuestra página web?
2: Sí, en aldolinares.com ponemos las fechas de las rutas y ahí se puede encontrar la información. Y en nuestras redes, en los seis sentidos, pues ahí está todo.
3: Eso.
1: ¿Te ha gustado, Laura?
3: Me ha encantado. Todo lo que tiene que ver con misterio, y encima si es contigo, pues mucho más.
1: Te debo unos cuantos dulces, ¿vale? Eso, no te preocupes, que los tendremos. Laura y yo tenemos un acuerdo entre nosotros. Ya no comemos tanto dulce, ¿verdad?
3: Lo estamos intentando dejar, pero es difícil.
1: Espero que hayáis disfrutado estando con nosotros. Un placer, claro, un placer. Sí. Os quiero.
2: Nosotros también. Nosotros. Muchas gracias, querido amigo. Que todo sea propicio. Gracias.
1: También para vosotros. Un abrazo muy fuerte.
2: Un abrazo grande.
1: Es la 1:58, 12:58 en las Islas Canarias.

Vamos a hacer una pausa para dejaros unos minutos con las noticias de las 2, la 1 en las Islas Canarias, pero regresamos enseguida. Bueno, el Ministerio de Radio Nacional, habrá más. Nos iremos a descubrir ciudades y sueños y algo más también. Redes sociales abiertas y el 633-50-50-11, preparado para recibir vuestras notas de voz. Nos dejamos unos minutos con las noticias y regresamos. No cambiéis de sintonía. Estamos aquí, hay una segunda hora apasionante de este espacio en blanco aquí en Radio Nacional. Volvemos enseguida.

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1: Las 2, la 1 en Canarias.
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1: Buenas noches. España afronta desde este domingo una nueva ola de calor, la segunda del verano, un episodio de temperaturas muy altas que va a disparar los termómetros hasta los 42 grados en muchos puntos y que pondrá en aviso naranja a varias comunidades.
3: Los valores serán muy elevados en la mayor parte del país por encima de los 36-39 grados. En muchos lugares, según la Agencia Estatal de Meteorología, ante la subida de las temperaturas, las autoridades inciden en la importancia de vigilar a las personas más vulnerables y de extremar las precauciones en las actividades al aire libre durante las horas de más calor, y la mayoría resiste como puede.
4: La calor, la verdad que se está llevando mal, con el aire acondicionado y los ventiladores pues se va enmendando un poco.
5: Por la noche la verdad que en la casa climatizada se nota menos, pero no puedes abrir las ventanas, no hay intercambio de aire en ningún momento.
6: Claro, tirando del aire, por supuesto, las temperaturas que tenemos y hoy tres cuartos de lo mismo.
7: Con el abanico y con el ventilador.
8: Aire acondicionado y ya está.
1: El calor ha marcado también la gran marcha estatal del orgullo LGTBIQ+, que se ha celebrado este pasado sábado en Madrid. Una cita que, a pesar de ese calor, ha sido multitudinaria. Según la organización, han acudido 1 millón de personas.
3: Una cita más necesaria que nunca, apunta la Federación Estatal LGTBIQ+. Su presidenta, Paula Iglesias, apunta a una ola reaccionaria internacional que busca limitar los derechos alcanzados por el colectivo.
9: Efectivamente, nos enfrentamos ahora mismo a un contexto donde hay una ola reaccionaria internacional que está buscando pues recortar nuestros derechos, ¿no?, y retroceder a épocas pasadas, pero es verdad que frente a esa ola, la sociedad española ha demostrado que se puede avanzar.
1: Miramos al exterior, al menos 2 civiles palestinos han fallecido y varias personas han resultado heridas, algunas en estado crítico, en ataques con drones perpetrados por las fuerzas israelíes en zonas del norte y centro de Gaza.
3: Durante el sábado se han registrado al menos una decena de ataques de las fuerzas militares israelíes entre ofensivas de aviación, bombardeos de artillería y demoliciones de estructuras en el enclave palestino.
1: Y miramos también a Estados Unidos. Donald Trump ha vuelto a arremeter contra Irán, esta vez durante la celebración del 250 aniversario de la independencia de su país. Como ya es habitual, el presidente estadounidense se ha mostrado beligerante en sus mensajes sobre política exterior, asegurando, dice, que su ejecutivo ha dado una paliza al gobierno iraní.
10: We beat Venezuela in one day.
3: Les dimos una paliza del demonio a Irán. Están ansiosos por llegar a un acuerdo. Quieren un acuerdo desesperadamente. Les dimos una semana libre por un funeral porque somos amables. Palabras duras de Trump, quien no solo ha arremetido contra Oriente Próximo, también se ha permitido calificar a los países europeos como tercer mundo como consecuencia de sus políticas migratorias.
1: Y así es como ha sonado el funeral de Estado de Ali Khamenei en Teherán, al que hacía referencia Donald Trump. Hoy será la segunda jornada de las exequias nacionales del que fuera su líder supremo. Miles de personas han acudido a la gran mosalla de la capital iraní, donde está instalado el féretro, para participar en una oración colectiva antes de la gran procesión prevista para el lunes.
3: Las autoridades esperan reunir hasta 20 millones de personas en la capital y presentan el funeral como una muestra de unidad nacional en plena negociación con Estados Unidos tras el reciente alto el fuego. El entierro de Khamenei tendrá lugar el jueves en la ciudad santa de Mashhad, después de un recorrido por varias ciudades de Irán e Irak.
1: Y volviendo a Estados